0: Cuando estaba en energía eléctrica, bueno, que parecía un ingeniero electricista, pero en el caso, por ejemplo, de en este momento, nosotros le llamamos a esa parte que se vio muy fuerte en el 99, entonces el estado Vargas, ¿verdad? Pero realmente su nombre, desde el punto de vista de la geografía, ahí no hubo un deslave, hubo unas aludes torrenciales. Así como que para que aprendamos un poquito, ¿no? Yo he aprendido mucho de un buen maestro que está allí en planificación. Pero bueno, yo creo que es importante ya para ir culminando ya con la entrevista, ya son las 6:49, ¿verdad? Uh-huh. Darle un mensaje a todos nuestros pueblos esperanzador, porque además están siendo toda esta etapa que le toca también a la vicepresidencia social, por eso que yo digo que todo nuestro gobierno está desplegado, que es el tema sobre todo del acompañamiento de las familias que están en los campamentos transitorios. Uh-huh. Eso va a ser vital, porque de allí es que deben hacer la esperanza, no solamente de seguir con vida, sino de que puedan rehacer su vida nuevamente en unos espacios, bueno, quizás, yo estoy seguro que bueno, que van a ser más seguros, pero que comprendamos también la magnitud de este doble sismo, no es cualquier cosa lo que nos pasó.
1: Bueno, lo primero que hay que decir para ir cerrando, estimada Nieves, es que, por supuesto, lo que hemos vivido no es cualquier cosa. Y yo le sumo a eso algo que tú eres testigo de excepción, que yo vengo diciendo desde hace más de una década, de todos los ataques que ha recibido Venezuela, todos los golpes que ha recibido Venezuela. Todavía tenemos estos días en la reunión que tuvo la presidenta encargada con la gente del Consejo de Economía, que se hablaba justamente de las sanciones, y todavía estamos llenos de sanciones. Entonces, evidentemente, Venezuela se ha sobrepuesto a toda esa serie de cosas, se sobrepuso a un ataque artero como el que tuvimos el 3 de enero, se ha sobrepuesto, y ahora nos viene esto. Definitivamente hay una percepción de, a veces hasta religiosa, que dice que bueno, que del buen barro hizo Dios al hombre, pues. Entonces, definitivamente aquí ese buen barro de los venezolanos, estamos demostrando que somos parte de ese buen barro y que la esperanza de seguir adelante existe. El país no se ha acabado, no se va a acabar. La presidenta encargada habló de que tenemos zonas como lo que es el litoral central y Caracas y algunas afectaciones más cercanas, pero el resto del país sigue andando. Venezuela sigue exportando petróleo, la exportación de petróleo se ha sostenido, la producción ha aumentado y las expectativas definitivamente de continuar adelante son todas. Evidentemente tenemos que saber cómo manejar el dolor que esto significa. Evidentemente que el dolor es muy grande, o sea, cada vez que hay un parte en cuanto a la cantidad de fallecidos y desaparecidos, definitivamente uno siente ese dolor consigo, hay que decirlo así, pero no nos queda otra que seguir adelante. Y aquí una frase que lo decía el presidente Hugo Chávez, mucho citaba el presidente Hugo Chávez mucho, que es una frase de José Félix Rivas: no podemos optar entre vencer o morir, necesario vencer. Esto se aplica también en estos momentos. Así que, evidentemente la situación es dura, la situación es sumamente, ha sido compleja, sumamente compleja, pero no tenemos otro remedio que lo que también hizo el Libertador en su momento, cuando por allá en Pativil, que le preguntaron: general, ¿y qué piensa hacer usted ahora? Bueno, triunfar. No hay otra alternativa que esa. Evidentemente tenemos que seguir adelante, tenemos que salir adelante y tenemos que fortalecernos en todos los aspectos, porque Venezuela es nuestra y nadie nos la va a arrebatar. Y tenemos nosotros que construirla y seguirla construyendo día a día, con toda nuestra fuerza posible. Así que tenemos que sobreponernos de todo esto, y el mejor suerte al gobierno nacional, en el sentido de todas las cosas que vaya haciendo, pero también yo voy a aprovechar la oportunidad para ponerme de poner mi granito de arena. Cualquier cosa en el que yo conozco este tipo de cosas de gestión de riesgo, amén de todo lo que es el marco de seguridad de la nación, yo estoy a la orden para cooperar en lo que haga falta y apoyar en lo que haga falta para que sigamos este proceso de reconstrucción, de levantamiento de nuestra circunstancias actuales y seguir con una Venezuela próspera en todos los aspectos.
0: Así es, bueno, muchas gracias, profesor Vladimir Adrianza, analista internacional, además muy conocedor de todo lo que es la geopolítica, pero también en este momento dando sus aportes para entender un poco lo que ahora mismo está pasando y poder dar también sus aportes, ¿no? Su granito de arena, como lo dice, que creo que es el llamado a todos los a todo el pueblo en general, porque cada uno de nosotros puede ir a un campamento transitorio, por ejemplo, y apoyarlos, no solamente con llevarles digamos lo que necesitan en este momento, sino también acompañarlos, porque creo que lo más importante es ese renacer humano que tiene que ver con lo emocional, porque eso también, el sismo también ha hecho en mella, ¿verdad?, en lo emocional del venezolano y de los que, bueno, los que vivimos en esta región que es sísmica y que debemos ahora tener una mayor cultura de conocimiento y cultura sísmica significa es que no sabemos cuándo va a pasar, pero sí podemos saber cómo manejarnos en un momento tan, tan complejo, ¿no? Porque cada uno de nosotros vivió sus complejidades en donde estuviese, ¿no? Entonces, bueno, muchísimas gracias al profesor Vladimir Adrianza por su análisis y nosotros, bueno, llegamos ya prácticamente al final, ¿verdad? De nuestra parte que nos toca de esta programación que ha sido continua, que ha sido intensa, que también ha sido excelente acompañamiento en el análisis, en el conocimiento, en la información, en estar pendiente qué es lo que pasa y no nos olvidemos de informarnos por las vías oficiales del Estado venezolano que tiene capacidad para poder informar sobre lo que está pasando antes de que nos montemos en una matriz que después nos genere mayor digamos conmoción de más de lo que el propio terremoto ha causado. Se despide Nieves Valdés, gracias a Alexis Pacheco que está en los controles, a todas nuestras radios, la Radio del Sur, YBKM Mundial, la Radio Miraflores, todo nuestro Sistema Nacional de Medios Públicos Radial. Gracias a mi querida casa Radio Nacional de Venezuela por estar acá. Gracias a Ivemar Jiménez, presidenta del sistema. Bueno, hasta en otra oportunidad.
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6: 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Compartimos la tristeza por las partidas y nos unimos en oración y respeto al duelo que embarga al pueblo venezolano. 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Ricardo Menéndez, vicepresidente sectorial de Planificación de la República Bolivariana de Venezuela.
7: Bueno, estamos viendo todo un trabajo integral que se viene efectuando por parte del gobierno de Venezuela como Estado venezolano, atendiendo la contingencia de las distintas partes. Aquí nos encontramos precisamente en lo que sería ya la sección más este de la entidad, en el caso de La Guaira, y lo que se está haciendo corresponde a una campaña cartográfica de toda la entidad absolutamente. Esta campaña cartográfica va a permitir tener cartografía a nivel de detalle. En este caso estamos hablando de una cartografía de 2500 a 1000 que va a permitir tanto poder orientar las labores que se están efectuando en este momento, por ejemplo, remoción de escombros, lo que corresponde a la disposición de los escombros, lo que corresponde a los sitios desde el punto de vista de tratamiento, las bases cartográficas para la selección de terrenos donde vamos a poder ubicar viviendas seguras para la población, pero al mismo tiempo todo lo que es una visión integral desde el punto de vista del tratamiento de la entidad.
6: Ricardo Menéndez, vicepresidente sectorial de Planificación de la República Bolivariana de Venezuela. Ante la situación que hemos vivido recientemente, producto de los sismos, es recomendable priorizar tanto tu seguridad física como tu bienestar emocional. Para ello, te recomendamos lo siguiente. Descansa cuando puedas, mantente hidratado y come con regularidad. El estrés puede hacer que estas necesidades pasen a segundo plano. Es normal sentir nerviosismo, sobresaltarte con los ruidos o estar pendiente de nuevas réplicas. Estos síntomas suelen disminuir con el paso de los días. Ante la situación que hemos vivido recientemente, producto de los sismos, es recomendable priorizar tanto tu seguridad física como tu bienestar emocional.
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16: Muy buenas noches, usuarios y usuarias de Radio Nacional de Venezuela. Bienvenidos y bienvenidas a esta programación especial Venezuela Renace, transmisión conjunta de Radio Nacional de Venezuela con todas las radios públicas del país, YBKE Mundial, la Radio del Sur, Radio Miraflores, Circuito Radial PDVSA y radios comunitarias y alternativas, BTV Radio. Se unen a esta programación especial que arrancó el pasado 24 de junio a las 6 y 17 minutos de la noche a propósito del doble sismo que impactó a nuestro país a las 6 y 4 de la tarde. De allí en adelante hemos venido trabajando para ustedes, incorporando especialistas del área para nosotros poder abordar de manera rigurosa el hecho informativo. Les habla Isbemar Jiménez en este espacio diseñado para llevarles información oportuna y veraz. Arrancamos con la cuenta en la red social Telegram de la presidenta Delcy Rodríguez. Tras el devastador doblete sísmico que afectó a nuestro país, Venezuela accedió inicialmente a 346 millones de sus propios recursos en el Fondo Monetario Internacional que serán destinados al proceso de recuperación y reconstrucción después de la tragedia. Esto permitirá apoyar a las familias afectadas en vivienda, infraestructura, servicios públicos esenciales, entre otros requerimientos. Agradezco a la directora gerente del Fondo Monetario Internacional, Cristalina Georgieva, por su respaldo y compromiso, así como a todas las instituciones que hicieron posible este importante paso. Seguiremos trabajando sin descanso para proteger a nuestro pueblo y avanzar en la recuperación del país. Este comunicado se encuentra en la red social de la presidenta Delcy Rodríguez, Instagram, y también en su canal Telegram. Canal Telegram que consideramos fuente rigurosa de información y de obligatoria consulta para mantenernos informados. El comunicado está en español y en inglés. Recordemos que la presidenta Delcy Rodríguez no ha cesado en su llamado a que cesen las más de 1,000 sanciones que pesan sobre nuestro país, el bloqueo a nuestros recursos. Recientemente ella anunció una carta que dirigiría a el rey de Inglaterra para que se liberara el oro que se encuentra retenido en el Banco de Inglaterra. También anunció que sostendría una conversación con las autoridades del Fondo Monetario Internacional para que liberaran los recursos que se tienen retenidos en ese organismo multilateral. Ya estamos viendo los primeros resultados de la diplomacia de paz. Ha dicho la presidenta Delcy Rodríguez lo importante que es avanzar desde la diplomacia de paz, entendiendo la autodeterminación de los pueblos, el respeto a la integridad de nuestro territorio y el respeto a las normas internacionales. En este sentido, Venezuela solicita que se liberen los recursos que han sido retenidos producto de esta política de sanciones en contra de nuestro país, y se están dando los primeros frutos de esos recursos que se encontraban retenidos ilegalmente en el Fondo Monetario Internacional y que serán destinados para la reconstrucción de las zonas afectadas por el doblete sísmico del pasado 24 de junio y para inyectar recursos que nos permitan recuperar nuestra economía muy afectada, muy devastada también por las sanciones o las conocidas medidas coercitivas unilaterales. Vamos a llevarles a ustedes información en esta jornada de cierre del día de hoy y vamos a comentarles de la Agencia Venezolana de Noticias. Puerto de Guanta recibió equipos especializados para la perforación petrolera. El buque MSBBC Río, procedente de Brasil, atracó en el puerto de atraque 5 del puerto de Guanta para realizar descarga de equipos especializados para la perforación petrolera. Las maniobras se ejecutaron en el terminal portuario para el traslado de los elementos recibidos. La operación incluyó el desembarco de 271 piezas de carga con componentes para la perforación de petróleo con un peso de 2.147 toneladas. Asimismo, se recibió un contenedor de 40 pies y 17.7 toneladas de insumos para el sector energético. A través de una nota de prensa, el Ministerio del Poder Popular para el Transporte informó que Bolivariana de Puertos, Bolipuertos, coordinó la recepción de los equipos para atender los requerimientos de la industria. En el muelle también se realizaron labores en la embarcación EA Titicaca, donde se procesó la descarga de 275 contenedores con mercancía y el despacho de 328 equipos para exportación, manteniendo el movimiento del comercio exterior en la terminal. Muy importante, en la primera visita que hiciera la presidenta Delcy Rodríguez al campamento transitorio de Los Caracas en el estado La Guaira, donde ella hizo un balance de los motores económicos. Ella informaba allí que el motor, por ejemplo, farmacéutico, estaba trabajando en pleno, que la industria petrolero continuaba de manera ininterrumpida su producción de petróleo y la inyección de recursos para alcanzar el crecimiento sostenido del 9%, mencionaba la presidenta Delcy Rodríguez en esa primera visita o en ese primer recorrido que hiciera al campamento transitorio de Los Caracas. Allí ella hablaba de la necesidad, por supuesto, de impulsar el sector construcción. Recordemos que uno de los primeros anuncios que hizo la presidenta Delcy Rodríguez a propósito de la reconstrucción del estado La Guaira y también de Caracas y de todas las zonas que se vieron afectadas por el doblete sísmico fue la prohibición de material de construcción para que todo ese material fuese utilizado en la recuperación de viviendas, en la construcción de viviendas para las familias afectadas por el doblete sísmico. La presidenta ha sido muy clara, muy enfática en la revisión de los factores económicos que nos dan la estabilidad necesaria como para continuar sosteniendo este crecimiento que ha venido reseñando no solamente Venezuela, sino organismos internacionales y poder inyectarle cursos para la recuperación de los estados afectados por este doblete sísmico. Repetimos que una de sus peticiones fue precisamente solicitarle al Fondo Monetario Internacional que le entregara a Venezuela los recursos que estaban ilegalmente retenidos por este organismo unilateral. Repetimos entonces también declaraciones recientes de la ministra de Hidrocarburos, Paola Henao, quien garantizaba la distribución de combustible en todo el territorio nacional, la distribución de gasoil para la maquinaria que está operando en las regiones más afectadas por el doblete sísmico y la garantía de producción petrolera y gasífera en todo el territorio nacional, igual que los convenios que se han venido estableciendo. Y sobre esa materia vamos a continuar consultando a la Agencia Venezolana de Noticias para llevarles a ustedes información oportuna y veraz. Nosotros recomendamos siempre como venezolanos y venezolanas, a los comunicadores, a las comunicadoras, siempre verificar la fuente y los medios públicos y el Sistema Nacional de Medios Públicos le garantiza a usted información confiable, verificable, muy importante en estos momentos para disminuir la ansiedad, para disminuir los niveles de incertidumbre, muy importante. Aquí tenemos una información, fíjense que tiene que ver con el tema de la prestación de servicios, la recuperación del servicio eléctrico, la recuperación incluso de las telecomunicaciones. Recordemos que el doblete sísmico afectó también la conectividad, el internet, todo lo que tiene que ver con las telecomunicaciones, y Venezuela está haciendo esfuerzos importantes, lo anunciaba también Conatel, para recuperar el cable submarino que fue afectado precisamente por el doblete sísmico del pasado 24 de junio. Compartimos con ustedes esta información. Convenios internacionales permitirán incorporar 7.400 megavatios al sistema eléctrico venezolano. La presidenta de la República, Delcy Rodríguez, informó que la firma de convenios estratégicos con la empresa rusa INSA y la empresa estadounidense General Electric acelerará la recuperación eléctrica con la incorporación de 7.400 megavatios. En 4 años, la jefa de Estado resaltó que esta capacidad equivale aproximadamente a la mitad de la generación actual. Así lo declaró durante una entrevista que concedió al periodista español Javier Negre. El servicio eléctrico es el servicio rey. De él depende el agua, los hospitales, las escuelas, la alimentación y la agroindustria. Poder recuperar el sistema y tener megavatios disponibles para el crecimiento económico es una extraordinaria noticia para el pueblo venezolano. La mandataria detalló que el convenio con INSA permitirá la recuperación de más de 2.400 megavatios y se enfocará en la reactivación y conclusión de la central hidroeléctrica Tacoma mediante el traslado de turbinas ya fabricadas en Rusia al país. Además, el acuerdo optimizará la central de Macagua, robusteciendo el complejo hidroeléctrico del Bajo Caroní con una meta de más de 2.400 megavatios recuperados. El plan progresivo suscrito con General Electric estipula el rescate de 5.000 megavatios en 4 años, los primeros 1.000 megavatios en 24 meses y los restante 4.000 megavatios en 2 años. Rodríguez enfatizó la importancia de la recuperación del sector eléctrico para el impulso del aparato productivo, el crecimiento económico y el desarrollo industrial y comercial a mediano y largo plazo. Muy importante las inversiones que se vienen realizando. Recordemos que estas inversiones vienen acompañadas o vienen respaldadas de una agenda legislativa. se aprobó, por supuesto, todo lo que tiene que ver con la reforma a la ley orgánica de hidrocarburos para inyectarle recursos y poder invertir en lo que se conoce como los campos verdes, por ejemplo, o los campos vírgenes, y también todo lo que tiene que ver con la ley de energía eléctrica para fortalecer la inversión. Hay una agenda legislativa flexible que viene acompañando este momento histórico, este momento político, y que ya se venía desarrollando a plenitud previo al doblete sísmico del pasado 24 de junio. Las inversiones continúan, esta política se mantiene y además creo que se fortalece, porque el 25 de junio a las 6 de la mañana la presidenta hacía un contacto telefónico con Venezolana de Televisión, y en ese contacto telefónico ella pidió la incorporación en pleno de FEME de cámaras, de todas las cámaras y de las empresas privadas, para que se abocaran, por supuesto, en esta primera etapa de salvar vidas, incorporando maquinaria, incorporando a expertos en la materia que nos permitiera a nosotros enfrentar esa tragedia. La presidenta además ha sido enfática en el reconocimiento a toda la ayuda internacional y el recibimiento de toda la ayuda internacional que han brindado más de 74 países que han estado en territorio y más de 130 naciones que han manifestado su solidaridad y en su momento condolencias al pueblo venezolano por el devastador doblete sísmico del pasado 24 de junio. Es decir, hay todo un andamiaje legislativo que acompaña, que respalda las inversiones internacionales que se continúan dando en nuestro país para fortalecer áreas estratégicas. Fíjense, estos convenios internacionales con empresas rusas, con empresas estadounidenses que están inyectando recursos y que nos van a permitir a nosotros recuperar nuestro tendido eléctrico, nuestra industria eléctrica, nuestro sistema eléctrico nacional, que se conoce como el CEN, y que es la madre de los servicios, porque de ella dependen el resto de los servicios que nosotros en Venezuela por constitución llamamos servicios públicos en este país, que son un derecho para el pueblo venezolano. Estamos compartiendo con ustedes, usuarios y usuarias de Radio Nacional de Venezuela, información oportuna y veraz en este cierre de jornada, para que ustedes puedan tener hoy viernes precisamente un cierre informativo y puedan estar al día con toda la información que se ha dado, no solamente el día de hoy, sino que vamos haciendo una compilación, una hilación de todo lo que ha sido la reconstrucción de los hechos, la narrativa, las decisiones que ha tomado el Estado venezolano en pleno para abocarse a atender a las familias afectadas por este doblete sísmico. Continúa la diplomacia de paz. Cancilleres de Venezuela y Arabia Saudita afianzan relaciones y se preparan para la segunda comisión mixta. Durante un encuentro en la ciudad de Riad, capital de Arabia Saudita, el ministro del Poder Popular para Relaciones y Comercio Exterior, Félix Plasencia, y su homólogo de esa nación, Faisal bin Farhad al-Sud, afianzaron la alianza estratégica bilateral y revisaron los avances para la segunda comisión mixta binacional. La información reflejada en una nota de la Cancillería venezolana señala que las autoridades diplomáticas resaltaron el carácter histórico y fundamental de la relación bilateral entre Arabia Saudita y Venezuela. Además, reafirmaron la voluntad conjunta de sus gobiernos para fortalecer a través de la próxima comisión mixta su histórica relación energética, expresó Plasencia en sus redes sociales. Las dos naciones ratificaron también el compromiso de aumentar los vínculos en el área comercial, así como en agricultura, turismo e infraestructura, con proyectos de inversión conjunta. Intercambiamos ampliamente sobre la responsabilidad de nuestros países en nuestras regiones de América Latina, el Caribe y el Medio Oriente, así como sobre la situación actual en cada una de ellas, agregó Plasencia. En nombre del gobierno nacional, el canciller agradeció las expresiones de solidaridad del pueblo y del gobierno del Reino de Arabia Saudita, así como su disposición de acompañar los esfuerzos que impulsa nuestro gobierno para la recuperación y reconstrucción de las zonas afectadas por el doble terremoto que recientemente azotó a Venezuela. Información que nosotros les llevamos a ustedes a través de la señal que recorre la patria, Radio Nacional de Venezuela. Próximamente vamos a cumplir 90 años siendo la voz de un país. La diplomacia de paz ha sido fundamental en este momento. Y lo que la presidenta ha remarcado, ha insistido en la necesidad de relacionarnos con todos los países del mundo de igual a igual. Por eso ha sido tan amplia también, hay que decirlo así, la respuesta, la solidaridad de los pueblos y de los gobiernos del mundo para con nuestro país en medio de esta coyuntura y esta tragedia que significó el doblete sísmico y toda la actitud, la disposición que tiene el gobierno bolivariano, el Estado venezolano, para enfrentar con muchísima dignidad y también con una nueva espiritualidad. Lo ha dicho la presidenta de manera muy enfática. Estamos construyendo una nueva espiritualidad desde la misericordia. Y esa mirada es muy importante tenerla. Y cuando una jefa de Estado habla de una nueva espiritualidad desde la misericordia, permite esa espiritualidad, se presenta ante nosotros como una especie de narrativa paraguas que ampara todo comportamiento de cualquier funcionario público que tenga en este momento el deber de atender al pueblo, de ser eficiente, de ser eficaz y de poder articular con todos los sectores para ayudar a la recuperación de los estados afectados por este doblete sísmico y para sumar a la recuperación de nuestro país que ya venía con una economía en crecimiento. El tema económico y el trabajo que se venía realizando incluso desde la vicepresidencia Delcy Rodríguez Gómez ha sido fundamental para nosotros poder enfrentar con mayor precisión esta coyuntura. Fíjense aquí esta información. La Cámara Venezolana de Comercio de Juguetes y Afines, Candejú, inició la campaña Juntos Sembramos Esperanza para la recolección y distribución de libros para colorear y artículos didácticos en beneficio de niños y niñas en situación de vulnerabilidad y los campamentos transitorios. La presidenta del gremio, Daniela López Tarre, declaró a un medio nacional este viernes que establecieron una alianza con una empresa de encomiendas para facilitar el traslado y la recepción de las donaciones desde diversos estados del país. López Tarre resaltó que esta semana se han entregado más de 7.000 juguetes a niños y niñas en campamentos transitorios de La Guaira y enfatizó que la coyuntura que atraviesa el país, los juguetes contribuyen al bienestar emocional de la población infantil como herramienta para brindar esparcimiento, apego y serenidad. En este momento no es un lujo un juguete, es un complemento para la tranquilidad de los niños, para la seguridad, subrayó la dirigente gremial. Y muy ciertas estas palabras, todo lo que tiene que ver con lo lúdico acompaña a los niños desde el punto de vista psicológico. La recreación también es un elemento sanador, lo mismo que la cultura. Hemos visto, por ejemplo, el despliegue de pantallas de La Esperanza y hemos estado conversando con nuestro hermano Carlos Daniel Alvarado. Su película Venite pa' Maracaibo se está proyectando en diversos campamentos transitorios, una película de humor que se lleva también como una especie de bálsamo para acompañar a los niños y a las niñas y a todas las familias afectadas por este doblete sísmico. Hemos visto el despliegue del Sistema Nacional de Orquestas y Coros, no solamente en torno a un centro de acopio que se ha establecido en Quebrada Honda, en donde maestros, artistas, personal académico, personal administrativo se han volcado a la atención de este centro de acopio en Quebrada Honda, sino que diversos núcleos y diversos estudiantes se han dedicado a recorrer algunos campamentos transitorios, a llevar un poco de música como parte de la política de acompañamiento cultural que ha establecido la presidenta Delcy Rodríguez, ahí el ministro Raúl Casal, incluso se ha acercado a algunos campamentos transitorios para dar esta instrucción. Recientemente también lo decía el vicepresidente sectorial para la comunicación y cultura, Miguel Pérez Pirela. En los próximos días la presidenta va a dar anuncios acerca de un plan de lectura que se va a establecer en los campamentos transitorios. Recordemos cuán exitoso fue esa política que el comandante Chávez inició luego de la misión Robinson y ese proceso de alfabetización. En 6 meses logramos alfabetizar a más de 1.500.000 personas y a partir de ese momento se comenzó con un despliegue de promoción de la lectura que caló muy profundo y de allí surgieron todas las ferias del libro, o surgió la iniciativa de la Feria del Libro Nacional y las ferias del libro locales por esa hambre que se creó en el pueblo venezolano por la lectura. Hoy más que nunca la lectura, el papel, incluso el libro, es una manera de desintoxicarnos de ese hackeo mental digital que producen las leyes, las redes sociales, sobre todo en este momento en donde enfrentamos dos tragedias, la tragedia del doblete sísmico y la tragedia de la guerra comunicacional a través de las redes sociales, que se mete en nuestro cerebro y que busca distorsionar, generar incertidumbre, zozobra, miedo en un pueblo que ya está afectado por un doblete sísmico. Entonces allí la cultura, la música, el juguete, la lectura, los libros son un componente fundamental para la sanación y para el acompañamiento psicológico de los niños, de las niñas y de todas las personas que se vieron afectadas por este doblete sísmico. Una atención integral. Recordemos que también se creó el 0800 Familia, un número para brindarle acompañamiento psicológico y psiquiátrico. También el Seguro Social ha dispuesto, ha abierto todas sus instalaciones en el área psiquiátrica para que puedan asistir a ellas y poder solicitar cualquier servicio de contención y de acompañamiento psicológico y psiquiátrico. Esto tiene que ver con una política transversal que ha diseñado la presidenta Delcy Rodríguez, el Estado Mayor de los campamentos transitorios con Jorge Rodríguez al frente, todo lo que tiene que ver con el Estado Mayor en general, que agrupa a varias vicepresidencias sectoriales, esto para abordar de manera rápida todo el tema del acompañamiento, no solamente en la prestación de los servicios básicos, elementales, en la calidad de vida que debe garantizarse en un campamento transitorio, sino un acompañamiento que también vele por la integridad física y la salud mental de las personas directamente afectadas y la salud mental de todo el pueblo venezolano que ha sentido en carne propia el impacto de este doblete sísmico. Les habla Ibemar Jiménez en esta programación especial que hemos diseñado para ustedes desde el Sistema Radio Nacional de Venezuela. Desde el propio 24 de junio hemos estado transmitiendo 24/7 para acompañarles a ustedes a través de BTV Radio, Radio Miraflores, YBKE Mundial, la Radio del Sur, Circuito Radial PDVSA y las radios comunitarias alternativas que han sido tan leales, tan consecuentes y tan importantes para el pueblo venezolano. Nosotros desde aquí abrazamos a todas las radios comunitarias y alternativas que se vieron afectadas por este doblete sísmico, especialmente a Radio Chuspa, nuestro abrazo solidario a todos nuestros hermanos y hermanas de Radio Chuspa, a Radio Urimare, radios extremadamente organizadas con un impacto en la región, y desde aquí les abrazamos profundamente, y todas las radios que se vieron afectadas, las telecomunicaciones y todo lo que tiene que ver con la transmisión de señal de radio, se vieron impactadas, transmisión de televisión abierta en Cabo Blanco, allí en el aeropuerto internacional Simón Bolívar, se vieron afectadas por el doblete sísmico. Nosotros en una jornada titánica, conjuntamente con Dicofan y Red TV, logramos incorporar la señal de Radio Nacional desde un sector del Ávila o del Guarayra Repano, para que pudiéramos nosotros brindarle información oportuna y verás a gran parte del estado La Guaira. Pero le debemos a los medios comunitarios alternativos y le debemos también a radios privadas que se han conectado con el Sistema Radio Nacional de Venezuela para atender esta coyuntura y la necesidad de garantizar información que nos permita a nosotros, como lo decimos siempre, disminuir los niveles de ansiedad y poder tomar decisiones y poder acompañarnos en esta coyuntura que es bastante compleja y difícil de afrontar. Parte también de la sanación tiene que ver con la garantía de recibir información rigurosa, de recibir información verídica. Parte de la sanación tiene

0: El código de ética que nos llama siempre a estar del lado de los más necesitados, que nos llama a defender la verdad, que nos llama a defender la integridad de nuestro territorio, que nos llama a defender la paz, la concordia, el encuentro entre los venezolanos y las venezolanas. Es un deber del periodista y a ese deber nosotros nos debemos. Parece redundante, pero no lo es. Pareciera obvio, pero lastimosamente no lo es, porque como les decía, hemos sido víctima de una gran guerra mediática que busca ahondar, que busca meter el dedo en la llaga a propósito del dolor que pueda generar una situación como esta. Y frente a este dolor y frente a esta incertidumbre, debe renacer un nuevo periodismo vinculado ciertamente a las nuevas plataformas que nos permita a nosotros extender nuestra experticia, nuestro oficio y que nos permita a nosotros siempre mantenernos firmes con la frente en alto en el ejercicio de nuestras labores periodísticas. La presidenta Delcy Rodríguez, conjuntamente con el jefe del Estado Mayor para los Campamentos Transitorios, Jorge Rodríguez, estuvo hoy en un recorrido precisamente en el Campamento Transitorio Carlos Delgado Chalbot, ubicado en la parroquia Coche de Caracas, donde reciben atención 146 familias provenientes del Estado de La Guaira y de sectores capitalinos como Catia y El Junquito, afectados por los sismos registrados el pasado 24 de junio. Durante el recorrido, la mandataria constató la adecuación de estos espacios destinados a garantizar la atención integral y protección de 192 adultos, entre ellos 53 hombres y 139 mujeres, 26 abuelos y abuelas, 140 niños y niños, 47 adolescentes y 12 animales de compañía, quienes permanecen temporalmente en esta unidad educativa mientras avanzan las acciones para la construcción de nuevas viviendas. Rodríguez inspeccionó las distintas áreas habilitadas en el campamento, entre ellas la zona de salud donde se brinda atención médica permanente, así como los servicios dirigidos a las 11 mujeres embarazadas mediante el plan parto humanizado, además del acompañamiento a personas con discapacidad y adultos mayores. Asimismo, compartió con los niños y niñas que cuentan con espacios recreativos, educativos y comunitarios para su atención durante su permanencia en este campamento transitorio, cuyo encargado de su funcionamiento es el Instituto Nacional de Hipódromo. La presidenta también recorrió las áreas destinadas a la formación y generación de ingresos como salones de belleza, barbería, peluquería, gastronomía y bodega comunal. Iniciativas orientadas a fortalecer las capacidades productivas de las familias mientras permanecen en estos espacios. Además, verificó el desarrollo del registro único de vivienda que se lleva a cabo en el lugar como parte de las acciones para identificar las necesidades habitacionales de las familias afectadas y avanzar en la asignación de soluciones definitivas. La actividad contó también con la presencia del presidente de la Asamblea Nacional y jefe del Estado Mayor para la creación de campamentos transitorios y viviendas, Jorge Rodríguez, la vicepresidenta sectorial administrativa y de gobierno digital, Anabel Pereira Fernández, el ministro del Poder Popular de Industrias y Comercio, Luis Villegas, y el ministro del Poder Popular para la Juventud, Sergio Lotartaro. Vamos a escuchar audio de la presidenta Delcy Rodríguez desde Coche, precisamente en este campamento transitorio Carlos Delgado Chalbot.
1: Ya tengo como 13 días y de los días que tengo aquí hasta hoy me han tratado muy bien. A mis hijos lo han tratado muy bien, en la comida, en todo. Tengan mucha fe en Dios y que tengan fe en las señales y que salgan adelante y que se aferren a Dios. Y los sueños siempre van es con Él, pues. Siempre van es con Él, porque cuando tú quieres algo bonito, primero le pides a Dios. Nunca me imaginé que yo iba a pasar por esto, pues. Que yo iba a vivir un terremoto así tan grande. Y hay que salir adelante, pues. Y el venezolano siempre sale adelante. Sea lo que sea, sale hacia adelante.
2: Nos han prestado bastante su colaboración. Nos han ayudado en todo momento, tanto para mi persona como para todas las personas que nos encontramos en este centro, las comodidades que nos han dado, la comida, en el desayuno, en la cena, la merienda, la atención hacia los niños. Se han portado bastante bien. Gracias a Dios, por lo menos.

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1: Continuamos en esta programación especial Venezuela Renace. Les habla Isbemar Jiménez, acompañada por un amplio equipo de producción. En los controles, Emir Lara, quien nos ha estado acompañando desde los primeros minutos en esta transmisión especial que arrancó el pasado 24 de junio a las 6:17 de manera mancomunada con todas las radios públicas del país, medios comunitarios alternativos y medios privados que se han enlazado con la señal de Radio Nacional de Venezuela. Tenemos el balance actualizado de la vicepresidencia sectorial para el socialismo social y territorial, Héctor Rodríguez, quien ofreció el balance de atención en los campamentos transitorios tras los eventos sísmicos, en el que resaltó que el territorio nacional cuenta actualmente con un total de 107 campamentos asignados para atender las contingencias habitacionales, con una capacidad instalada de 25.707 plazas, donde se han atendido a 21.235 personas. Al desglosar las cifras por entidad, Caracas lidera en cantidad de refugios, con un total de 41 campamentos habilitados, los cuales poseen una capacidad instalada de 10.996 plazas y albergan a una población de 8.310 personas. Asimismo, el estado La Guaira registra 28 campamentos en funcionamiento con un total de 10.476 personas en sus instalaciones. El estado Miranda completa el reporte con 28 campamentos asignados. Las estructuras logísticas de esta última entidad tienen una capacidad instalada de 3.610 plazas disponibles, de las cuales se encuentran ocupadas por un grupo de 1.747 personas. Por último, el estado de Aragua registra un total de 10 campamentos habilitados con una capacidad de 776 plazas que actualmente albergan a 702 personas. Tenemos audio de Héctor Rodríguez. Vamos a continuar entonces con la actualización de la información. Puente aéreo garantiza entrega de ayuda humanitaria nacional en zonas incomunicadas. Me avisan si tenemos el audio para compartirlo con ustedes. Ustedes usuarios, usuarias de Radio Nacional de Venezuela, nosotros aquí en la cabina de nuestra sede principal en Chapellín, La Florida, Caracas, Parroquia El Recreo. Para quienes nos están sintonizando fuera del país, estamos en la capital de la República Bolivariana de Venezuela. Repetimos información, Puente Aéreo garantiza entrega de ayuda humanitaria nacional en zonas incomunicadas. Desde la base aérea Generalísimo Francisco de Miranda se estableció un puente aéreo de ayuda humanitaria por venezolanos que garantiza la entrega oportuna de suministros nacionales a las familias más afectadas por la contingencia de los sismos del pasado 24 de junio. Desde la base aérea La Carlota, la Fuerza Armada Nacional Bolivariana transporta ayuda humanitaria procedente de todos los rincones del país, así como los aportes de la empresa privada. Estos cargamentos se trasladan vía aérea hacia las comunidades con mayor impacto que no tienen acceso por vía terrestre. Es muy importante porque desde el primer momento se establecieron puentes aéreos. Recordemos que también uno de los primeros anuncios que hiciera la presidenta Delcy Rodríguez el propio 24 de junio a las 11 de la noche fue informarle al país que el aeropuerto internacional Simón Bolívar se encontraba inhabilitado por fallas estructurales. Eso fue uno de los anuncios importantes y las acciones que se tomaron fueron crear puentes aéreos. El primer puente aéreo se estableció con la base militar en el estado Aragua, Palo Negro, desde Aragua hasta Caracas. Y desde allí se tenían que trasladar a los primeros rescatistas. Los primeros rescatistas que llegaron fueron los suizos y los de República Dominicana. Y muchos de estos rescatistas tuvieron que trasladarse a la zona de devastación a través de motos y a través de vehículos en las primeras 48 horas. Luego se estableció un puente aéreo desde Carabobo hasta Caracas. En las primeras 48 horas, 72 horas, para poder garantizar el acceso a la zona cero, a la zona devastada por el doblete sísmico del pasado 24 de junio. Esto nos habla de la complejidad del acceso a las zonas afectadas. Este puente aéreo que está en la Carlota permite que otros estados también puedan a esta fecha continuar llevando donaciones de sectores públicos, privadas, iniciativas privadas a las zonas más afectadas, garantizando el ingreso también de estas ayudas a zonas que todavía son de difícil acceso. Recordemos que en el caso del estado de La Guaira, también en zonas como San Bernardino, en zonas como Los Palos Grandes, la cartografía habitual se desdibuja por la devastación que sufrieron estas regiones producto del doblete sísmico, particularmente en el estado de La Guaira, lo que usted conocía como una calle, lo que usted conocía como la cinta costera, lo que usted conocía como una zona residencial, lo que usted conocía como una plaza, puede no estar desde el punto de vista, desde la cartografía, desde el punto de vista del mapeo, desde el punto de vista de la referencia actualizado, según usted lo vio la última vez por la que transitó antes del 24 de junio por ese estado.
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11: Sí, en el momento que estamos haciendo este levantamiento cartográfico ya llevamos una campaña muy avanzada. En este momento estamos avanzando lo que corresponde a los conos aluviales del este de la entidad, pero ya se ha efectuado todo el levantamiento de la zona de mayor impacto. Esta zona tiene que volver a ser levantada porque evidentemente tiene remoción de escombros. Lo que estamos buscando es generar la línea base. La línea base corresponde a cuando vamos a hacer los trabajos de ingeniería, los trabajos de construcción desde el punto de vista de transporte, los depósitos desde el punto de vista de momentáneos que vamos a tener para desechos, para materiales que se puedan generar. Bueno, tenemos que tener una cartografía de detalle. ¿En qué se corresponde el trabajo que se viene haciendo? Por una parte, la cartografía base, por otra parte, lo que corresponde a los trabajos de geología y geomorfología en cada una de estas áreas, adicionalmente los trabajos de ingeniería. Es una visión que, como decimos, es integral, y esta visión integral ha ocurrido desde el día 1.
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15: Hola, bienvenidos a esta entrega de Ajedrez de Geopolítica, esta producción de Radio Sputnik. Vamos ya con los titulares.
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15: Se acabó el turismo temático de la farsa siniestra en Kiev para los líderes europeos. Rusia y China, acuerdo histórico para crear la Organización Mundial de Cooperación en Inteligencia Artificial. Irán doma a Estados Unidos y la billetera de Washington está cada vez más flaca. Arrancamos con el programa.
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15: La portavoz del Ministerio de Relaciones Exteriores de Rusia, María Zakharova, comentó el comportamiento de la presidenta de la Comisión Europea, Ursula von der Leyen, durante una alerta aérea en Kiev en la reciente visita precisamente que hizo la autócrata de Bruselas con una pandilla de líderes europeos, ¿no? Para hablar sobre esto y cuestiones que están relacionadas, estoy junto al analista de medios y analista internacional, Paco Arnau. Paco, bienvenido a Radio Sputnik. ¿Cómo estás?
17: Bien hallado y encantado de estar aquí de nuevo.
15: Muchísimas gracias, el encantado soy yo, Paco, y te agradezco que hayas aceptado la invitación. Bueno, Paco, vamos primero a hacer una crónica breve de lo que pasó cuando la autócrata von der Leyen estaba en Kiev, ¿no? Ella se vio obligada a interrumpir una reunión con periodistas y refugiarse en un búnker antiaéreo durante su visita a Kiev. El incidente se produjo tras la emisión de una alerta de ataque aéreo en Kiev y 10 regiones de Ucrania, según informaron los medios. La publicación dice, el sonido de una sirena obligó a Ursula von der Leyen y a los periodistas que la acompañaban, propagandistas, ¿no?, a refugiarse en un búnker subterráneo justo cuando nos estaba contando los acontecimientos del día. Bueno, esto parece también una cuestión hasta kármica, si se quiere, o poética, ¿no? El asunto es que a esto reaccionó María Zakharova. Ella dijo, los occidentales deben entender, las vacaciones en Kiev se terminaron y no hay nada que hacer allí. Bueno, está claro que este turismo temático de la farsa que hacen los patrocinadores occidentales del terrorismo de Kiev se acabó. Paco, ¿qué nos comentas de esto?
17: Sí, efectivamente, hay una asimetría en esta guerra desde 2022 clama al cielo, ¿no? Es decir, estamos viendo cómo el régimen de Kiev, amparado y con la cobertura de la Unión Europea y la OTAN, está atacando a Rusia, ¿no? Es decir, no solo facilitando las armas y los misiles de ataque a Rusia, sino también dando cobertura satelital y de todo tipo a ese tipo de ataques a Rusia, ¿no? Y por otra parte, estamos viendo también, bueno, no por otra parte, sino relacionado con esto, que esos objetivos en Rusia son preferentemente objetivos civiles, ¿no? No hay que recordar, ¿no? No es necesario otra vez los ataques contra residencias de estudiantes, parques infantiles, autobuses con niños, etcétera, etcétera. Ataques de este tipo que continúan, ¿no? Y por otra parte, hemos visto que Rusia, ha mostrado hasta ahora, hasta ahora, una cierta o una clara contención, ¿no? No ha respondido con el mismo lenguaje, ¿no? Y ni atacando objetivos civiles. Los objetivos de los ataques rusos son objetivos estratégicos y militares, y por otra parte tampoco ha actuado en contra de estas excursiones de dirigentes europeos a Kiev, ¿no? Que Ursula von der Leyen decía que era su decimoprimera visita a Kiev, ¿no? En plena guerra. Nunca han sido atacados esos trenes en los que van, etcétera. No olvidemos que además tienen que llegar en tren a Kiev, ¿no? Llegar en avión a Polonia y luego coger un tren para ir a Kiev. Y Rusia no ha hecho lo que ellos hubieran hecho en estos casos, ¿no? Funcionarios rusos han sido asesinados y se ha utilizado el terrorismo, ¿no? Recientemente hemos visto que han asesinado al ingeniero jefe de la central nuclear de Zaporizhia, que es la mayor central nuclear de Europa y que además Esto después de que hayan atacado reiteradamente, en reiteradas ocasiones, esta central nuclear, las fuerzas ucranianas con la cobertura de la OTAN. Estamos hablando de que podrían provocar un desastre nuclear de dimensiones continentales. Uh-huh. Bien, parece que la paciencia, lo que llaman paciencia estratégica de Rusia, se está acabando, y las propias palabras de María Zaharova lo confirman, ¿no? Se acabaron las excursiones y las vacaciones en Kiev. Que si están actuando como actúan y se dedican a atacar a Rusia, pues van a se arriesgan, ¿no?, de que vayan a ser respondidos o pagados con la misma moneda. Y así están las cosas. Aquí hay una cuestión. En la última cumbre de Ankara, los países europeos y la OTAN en su conjunto, la Unión Europea más Gran Bretaña más la OTAN, dijeron que para ellos Rusia era una amenaza existencial y aprobaron un plan de armamentístico de un par de años. ¿Qué piensan? ¿Que Rusia va a estar de brazos cruzados esperando a que les ataquen dentro de 2 años, cuando ya tengan fondos suficientes, hayan fabricado los suficientes misiles? Pues yo creo que está muy equivocado si están jugando a eso. Parecería que lo que quieren provocar es un ataque preventivo por parte de Rusia para iniciar una guerra en Europa. Así están las cosas.
15: Exactamente, y aprovecho, Paco, que has mencionado precisamente el asesinato con este ataque terrorista de Alexander Yakovlev, ¿no?, el ingeniero jefe de la central nuclear de Zaporoya, y su conductor. Según ha dicho Alexander Kryerenko, presidente del Comité de Construcción Estatal y Autogobierno Local del Consejo Popular de la República Popular de Lugansk, dijo: la muerte del ingeniero jefe de la central nuclear de Zaporoya es una tragedia, un acto de violencia perpetrado por el régimen de Kiev con el respaldo de Occidente. Expreso mis condolencias a la familia y amigos del fallecido. Al atacar a los responsables de la seguridad de la instalación nuclear, Kiev pone en peligro la seguridad de toda Europa. Bueno, Kiev y sus patrocinadores también, ¿no? Porque está claro que el gnomo de Kiev no hace nada sin que le indiquen desde Occidente, ¿no?, y sin que le brinden los datos de inteligencia, ¿no?
17: Efectivamente, y están jugando con fuego, ¿no? No solamente el régimen de Kiev, como bien dice, sino también los dirigentes europeos con esta política absolutamente irresponsable, ¿no? Porque estamos hablando de que ataques a una central nuclear de esas características, que tiene, creo, 6 generadores, es la mayor de Europa, podría provocar un desastre nuclear de proporciones continentales. No solo afectaría a Rusia o a Ucrania, ni mucho menos. Ya vimos el precedente de lo de la central de Chernóbil, que fue un accidente, ¿no? Pues esto, aquí estamos hablando de ataques deliberados por parte del régimen de Kiev y de sus aliados occidentales, europeos, a una central nuclear, ¿no? Es decir, no sé, yo creo que se han embarcado en una aventura absolutamente que se podría calificar casi como suicida, ¿no? Porque están viendo que pierden posiciones cada día que pasa en el frente de batalla. Rusia sigue tomando posiciones estratégicas en eso que llamaban ciudades fortaleza en el Donbass, que ya no son tal, van cayendo una por una, como es el caso último de Konstantinovka. Y bueno, pues y también a ello se une la descomposición interna del régimen de Kiev, ¿no? Estamos viendo ahora serios problemas internos, ¿no?, entre la camarilla que dirigía hasta ahora Ucrania tras el Maidán. Y esos dos factores les están llevando a una política absolutamente suicida, ¿no? Es decir, una decadencia y una descomposición interna, más pérdidas territoriales constantes y pérdidas de posiciones en el campo de batalla. ¿Qué alternativa están dando a eso? ¿Provocar un desastre nuclear en Europa? ¿Provocar una respuesta de Rusia proporcionada a los ataques por parte de países europeos a Rusia? ¿Eso pretenden?
15: Claro, uno se pregunta eso justamente, ¿no, Paco? Y a propósito también de lo que comentabas, justo en estos minutos, se ha pronunciado Zaharova en un programa de televisión de Moscú, de Rusia, en el Pierby Canal. Ella afirmó que las potencias occidentales se han vuelto inseparables del régimen de Kiev por razones políticas y económicas y por comprender su total vulnerabilidad en la actual situación geopolítica mundial, algo que tú decías en otras palabras, ¿no? Dijo Zaharova, sí, precisamente por eso empezaron a emplear esta retórica agresiva y a apoyar los atentados terroristas perpetrados por el régimen de Kiev. Y esto no es un lapsus. Sin duda, no son solo los perpetradores por el régimen de Kiev, son sin duda crímenes que cometen conjuntamente. Lo que Europa Occidental, o en términos sencillos, la Unión Europea y sus miembros más agresivos, está haciendo ahora es precisamente lo contrario de lo que podría describirse como búsqueda de vías para negociar y comunicarse. Parece que están haciendo todo lo posible por impedir que se produzcan estos contactos. Bueno, no le falta razón, Paco.
17: Sí, además esto que dice Sájarova se ha confirmado en la última cumbre en París del llamado grupo de voluntarios, ¿no? Uh-huh. Del que forman parte, bueno, Bruselas, von der Leyen, etcétera, todo ese conglomerado autocrático, como decías antes, y gobiernos europeos los más importantes, ¿no? Como es el caso de los más importantes de la Unión Europea, el caso de Francia, Alemania, España, Polonia y el Reino Unido, ¿no? Y siguen RQR con la misma estrategia, ¿no? Uh-huh. Inyectar miles y miles de millones al régimen ucraniano, un régimen en descomposición, para pretender ganar la guerra. Y ya estamos viendo, ¿no? Los maletines de miles de millones al régimen de Kiev, yo diría que no están impidiendo que se descomponga este régimen, sino que están coadyuvando a que el régimen se descomponga, ¿no? Porque a medida que hay dinero, pues hay más corrupción. Uh-huh. Y es un régimen, en esencia, corrupto. Entonces, bueno, esta estrategia de miles de millones que hablan de créditos o de préstamos, en realidad son a fondo perdido, son préstamos impagables. Si conociéramos el monto total, oficial o real, de los miles de millones que la Unión Europea y Estados Unidos han aportado al régimen de Kiev, este no lo podría pagar ni en un siglo, ¿no? Es decir, que estamos uh-huh. hablando de préstamos a fondo perdido, que están ocasionando perjuicios para uh-huh. las economías europeas, en primer lugar, y perjuicios para la población ucraniana, porque toda esta riada de miles de millones no hace más que aumentar el sufrimiento de los ucranianos, ¿no? Y siguen con la táctica de hasta el último ucraniano, ¿no? Que dijo uh-huh. el finado senador estadounidense, ¿no? Graham. Hasta el último ucraniano, ¿no? Pues parece que esta es la... Es decir, que continúan en esa estrategia y al final que van a combatir con maletines de miles de millones de euros en el frente de batalla.
15: Bueno, Paco, también Sájarova, y hablando de terrorismo que estábamos comentando anteriormente, ¿no? Dijo que Kiev le dio una lección a Occidente al perpetrar el atentado contra el empresario ucraniano Vadim Yermolayev. En una entrevista ya abordó precisamente la ausencia de críticas en Occidente contra el terrorismo perpetrado por el régimen ucraniano tanto en Rusia como en los propios países occidentales. Le han dado un escarmiento a Occidente al cometer un atentado, por supuesto, en Mónaco. Sin duda, esto supone un nuevo nivel de humillación para quienes los han defendido. ¿Qué nos comentas de esto, Paco?
17: Esto es tremendo porque además los medios occidentales, en el momento de los hechos, el atentado contra este oligarca ucraniano, recordarás que apuntaban a Rusia, ¿no?, como uh-huh. autora del atentado, ¿no?
15: Sí, sí.
17: Y ahora, bueno, estamos viendo a altos cargos de los servicios ucranianos jactándose, ¿no?, de que han sido ellos y reconociendo el atentado, ¿no?
15: Sí, sí.
17: Es decir, que esto también es una muestra de hasta qué punto estamos o están pretendiendo desinformar a la población europea occidental desde los medios y desde los gobiernos, ¿no? Que esto está ligado a lo que hablamos el otro día, ¿no?, con las medidas de, uh-huh. de censura. Solo les interesa que haya una versión porque, claro, es decir, su versión es la falsa siempre, ¿no? Esta es la norma ya, uh-huh. desde el Nord Stream hasta los últimos atentados del régimen ucraniano, ¿no? Y por otra parte estamos viendo también atentados extraterritoriales por parte del régimen ucraniano con el uso del terrorismo frente a opositores uh-huh. ucranianos al régimen, ¿no? Vimos el asesinato en Madrid, ¿no?, de un opositor ucraniano al régimen por parte de los servicios del régimen de Kiev. Nunca se ha sabido más de los autores, parece que les dieron vía libre o salieron como valija diplomática de España, y otros hechos, ¿no? Es decir, estamos viendo que es un régimen en descomposición que recurre cada vez más al terrorismo como modus operandi, ¿no?, en sus operaciones en el exterior.
15: Exactamente, y a propósito de esto, justamente, Paco, se ha pronunciado el jefe de la República Popular de Donetsk, Denis Pushilin. Él fue consultado si Kiev podría planear más atentados terroristas tras la explosión en Mónaco. Dijo: "Estoy totalmente convencido de ello. Europa debería haber empezado a pensar en esto hace mucho tiempo, pero me temo que ya sea demasiado tarde". ¿Cómo ves este augurio, por decirlo de algún modo, que dice Pushilin?
17: Sí, bueno, es que no es, como he dicho antes, no es, tampoco es una novedad, ¿no? Llevan utilizando la carta del terrorismo desde que comenzó, no diría yo, la intervención de Rusia en 2022, sino de que iniciaron la guerra en 2014, ¿no? Uh-huh. Y en primer lugar contra los ciudadanos del Donbass que ellos reclamaban como ucranianos, ¿no? Es decir, la guerra empezó con el régimen de Kiev bombardeándolos, ¿no? A esos que pretendían ser o pretendían decir que eran ucranianos, ¿no? La retórica esta de que bombardean a su propio pueblo que tanto han utilizado en las primaveras árabes, bueno, pues ellos la aplicaron, ¿no? Uh-huh. Al principio de la guerra, a partir de 2014. Y bueno, no es ninguna novedad. Es la carta del terrorismo en esta guerra híbrida que emprendió el régimen ucraniano en 2014. Y bueno, y estamos viendo que se les agotan también las bazas, ¿no? Porque, bueno, no voy a insistir, ¿no? Ya lo he dicho antes, el régimen de Kiev está en plena descomposición, como hemos visto últimamente, incluso con manifestaciones en Kiev, o incluso manifestaciones en Lvov, ¿no? Hemos visto también ciudadanos de Lvov, que es la cuna del fascismo ucraniano, pues manifestaciones de ciudadanos contra los servicios de reclutamiento del régimen de Zelensky, ¿no? Uh-huh. Hasta en Lvov, ¿no?
15: Exacto.
17: Es decir, lo que era una plaza fuerte del régimen ucraniano, ¿no?
15: Rusia y China han suscrito un acuerdo histórico para establecer la Organización Mundial de Cooperación en Inteligencia Artificial. Para hablar sobre esto y cuestiones que están relacionadas, estoy junto al profesor de la Universidad Nacional Autónoma de México, Ernesto Carmona Gómez. Ernesto, bienvenido a Radio Sputnik. ¿Cómo estás?
18: Muy bien, muchas gracias, Javier. Gracias por la invitación.
15: Muchísimas gracias a ti por haber aceptado, Ernesto, y por dedicarnos tu tiempo. Bueno, Ernesto, el documento firmado el 16 de julio por el ministro ruso de Desarrollo Digital, Maksud Shadayev, cuenta con la adhesión de más de 25 países y busca articular un marco internacional de colaboración equitativa en materia de inteligencia artificial basado en el intercambio tecnológico, la coordinación de esfuerzos globales y la construcción de estándares éticos compartidos. La nueva estructura surge como respuesta a la creciente desigualdad en el acceso a las tecnologías avanzadas, fenómeno que Moscú y Pekín consideran una forma de neocolonialismo digital. Fuentes oficiales rusas indicaron que la organización priorizará los intereses del ser humano, el acceso igualitario a la información, la transparencia y normas éticas comprensibles para todos, principios que, según sus impulsores, no frenan, sino que impulsan el desarrollo tecnológico. Bueno, para empezar, ¿qué nos comentas de esta iniciativa, Ernesto, de este acuerdo histórico para crear la Organización Mundial de Cooperación en Inteligencia Artificial?
18: Me parece un esfuerzo necesario porque sin duda tenemos ahorita una tecnología ya disponible, ya que se está masificando aceleradamente, pero fuera de control, ¿no? Y además es una industria global que, así como el internet, creo que la inteligencia artificial nace en un contexto ya con una estructura donde rápidamente se globaliza y el poder de estas empresas pues rebasa pues, en muchos sentidos al poder de la mayoría, si no es que casi todos los estados, y la posibilidad de regularla está siendo muy muy compleja, ¿no? Y está siendo difícil. Y la posibilidad de que prácticas que vulneran el bienestar de las personas, como la violencia digital o como, no sé, hemos visto en muchos casos, ¿no? De alteración de imágenes para hacer pornografía, por ejemplo, con imágenes alteradas con inteligencia artificial, no digamos las fake news, en fin, todo el campo que estamos viendo de expansión de la parte delictiva con esta herramienta, pues se sale de control. Y tratar de regular a estas empresas y pedirles que cooperen incluso con las instancias judiciales, pues de pronto se vuelve complejo. Encima de ese de ese gran poder de las empresas, está Estados Unidos promoviendo acuerdos comerciales donde la prioridad es incluir cláusulas de intocabilidad de las empresas digitales, ¿no? Hay cláusulas del propio T-MEC, el tratado con México y Canadá, por ejemplo, en el capítulo 19, dice que no se les puede obligar a entregar datos ni no se les puede regular a estas empresas desde el estado de los países firmantes porque se estaría violando el tratado, ¿no? Es decir, se están haciendo acuerdos comerciales donde se protege a estas empresas y se deja a las personas pues desprotegidas, ¿no? Porque uh-huh. muchos de los delitos que se cometen aquí pues requieren para impartir justicia, requieren que las empresas aporten pruebas, aporten elementos y pues se puede y de esto lo hacen, ¿no? Se amparan diciendo que no deben entregar, se les puede obligar porque pues está en un tratado internacional, ¿no? Es decir, entonces hacer un acuerdo global donde se establezcan valores mínimos en los que deben operar estas empresas y que se establezcan pues mecanismos como líneas de hasta dónde no pueden llegar, me parece que es necesario, y la necesidad de promover la cooperación para regularlas es muy necesaria, porque el poder que tienen, como decía, pues es mayúsculo.
15: Bueno, y en este contexto, Ernesto, el presidente chino Xi Jinping llamó a fortalecer la supervisión de la inteligencia artificial y a garantizar que permanezca bajo control humano. Durante su intervención en la Conferencia Mundial de Inteligencia Artificial, el mandatario señaló que es fundamental establecer marcos jurídicos y normativos, así como mecanismos de prevención de riesgos. Subrayó la importancia de consolidar estándares mínimos de seguridad que permitan un desarrollo ordenado de esta tecnología y eviten su uso indebido. ¿Cómo ves esto, Ernesto?
18: Sí, es justamente el tema, ¿no? Pues yo siempre pongo este ejemplo, ¿no? Es decir, uno puede usar la energía nuclear para la medicina o para hacer una bomba atómica.
15: Claro.
18: Es decir, no es la herramienta en sí la que la hace perversa, sino el uso que se le da, y el uso que se le da tiene que ver con valores humanos. Entonces, la inteligencia artificial pasa por lo mismo, tiene potenciales de generar marcos de bienestar, puede potenciar muchos beneficios para las personas, o bien puede ser utilizado con fines negativos, ¿no? Entonces, uh-huh. esto es lo que en el marco de cooperación internacional pues debería estar sentado, ¿no? ¿Cuáles son los principales valores y cuáles son las reglas, cuáles son al menos la guía de cómo se debe regular? ¿Por qué es importante? Pues porque luego estas regulaciones internacionales se vuelven marco para muchos países, ¿no? De cómo aplicar o cómo diseñar regulaciones internas. Si tenemos, por un lado, como decía hace rato, pues a Estados Unidos promoviendo la intocabilidad de estas empresas, pues eso es negativo, porque básicamente se está poniendo a las empresas por encima de las personas y por encima de los estados. Y es necesario que esta herramienta sea en servicio de las personas y en servicio de los estados, y no que sea una ampliación del poder del mercado. A mí me llama mucho la atención que, por ejemplo, pues mientras Estados Unidos está promoviendo un enfoque uh-huh. de protección de estas empresas, de utilizar su poder estatal para generar un paraguas legal a través de tratados comerciales sobre estas empresas, pues China promueve, por ejemplo, el código abierto, ¿no? Uh-huh. Y que sea una herramienta accesible para todo mundo y que sea pues para los fines más humanos, ¿no? Uh-huh. Y esto pues ya nos sigue hablando de esta divergencia de modelos de utilización de estas herramientas, ¿no? De modelos, incluso de marcos éticos y marcos de valores sobre los cuales construye el desarrollo tecnológico.
15: Y ya que estamos hablando de China y de Rusia, Ernesto, El portavoz del Ministerio de Defensa chino, Jiang Bing, dijo que la cooperación militar entre China y Rusia no está dirigida contra terceros países. Dijo, la cooperación entre las Fuerzas Armadas de China y Rusia siempre se centra en los principios de no alineación, no confrontación y no imposición de objetivos a terceros países. La intención entre Moscú y Pekín desempeña un papel importante en la defensa de su soberanía y seguridad, así como en el apoyo de la paz y la estabilidad internacionales y regionales. Lo dijo en el marco del reciente ejercicio naval conjunto Mar 2026 en el Mar Amarillo, cerca del puerto chino de Qingdao.
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15: Tenemos esto, ¿no? Y tenemos también, por otra parte, una declaración que ha hecho el secretario general de la OTAN, que dicen que la OTAN no es una organización que busque atacar a ningún país. ¿Qué nos comentas de lo de estos ejercicios de China y Rusia y también contrastarlo un poco con lo que dicen desde la OTAN, Ernesto?
18: Esto que mencionas me recuerda a este libro de 1984 de George Orwell.
15: Uh-huh. Sí, sí.
18: Dado en estos tiempos, que es la estrategia del gran hermano, ¿no? Del doble pensar. Uh-huh. Es decir, una cosa pero significa la otra y tú pues quedas confundido en esto, ¿no? Cuando la OTAN dice somos una organización que no ataca a nadie y uno ve el pasado, ¿no? En Libia, obviamente Ucrania hacia Rusia, Siria, en fin, ¿no? uno... bueno, ni que decir Bosnia y toda esta región, los Balcanes, pues evidentemente uno difícilmente puede creer que esta organización no ataca a nadie, ¿no? Y que es una organización defensiva, por supuesto que no. No hay suficiente evidencia para decir lo contrario. Y también me llama la atención que justo hace unos días estaba viendo en algunos medios occidentales que estos ejercicios navales que comentas, que hicieron China y Rusia, pues se habla de que son una amenaza para la estabilidad mundial y la seguridad internacional, ¿no? Y uno dice, qué curioso, porque estos ejercicios militares conjuntos de la OTAN, por ejemplo, en las fronteras rusas, pues son comunes, ¿no? Y eso no lo reportan como un peligro a la estabilidad internacional. Entonces, por eso me hizo pensar en esto del... doble pensar, valga la redundancia, de este discurso, ¿no? Pero evidentemente me parece que China y Rusia seguramente es un ejercicio que hacen, ¿no? Han hecho otro tipo de ejercicios de maniobras conjuntas, se hace en diferentes niveles. Habla de un nivel de cooperación, obviamente, a nivel militar, ¿no? Pero estas maniobras conjuntas también las hace el Comando Norte con México, por ejemplo, en coordinación de Estados Unidos, las hace el Comando Sur con fuerzas de América Latina. Es decir, son ejercicios normalmente comunes entre países que tienen acuerdos de cooperación de militar. Sin embargo, claro, en este contexto, en el contexto actual donde Estados Unidos está emprendiendo guerras por todo el mundo o provocando conflictos o amenazando países o secuestrando o matando presidentes, pues obviamente toma un valor diferente, ¿no? Y me parece también que incluso desde China y Rusia puede tener un mensaje, ¿no? Es decir, aquí hay una cooperación militar que pues está preparada porque evidentemente pues la amenaza real para la estabilidad internacional, la amenaza real para la seguridad internacional, pues proviene precisamente de los países de la OTAN, ¿no? Que han estado agrediendo a varios países en diferentes lugares, que están provocando desestabilización, que están financiando movimientos separatistas en África, por ejemplo, ¿no? Países que han puesto un límite a las prácticas coloniales de Francia, por ejemplo, y entonces le arman grupos separatistas, no importando o quizá deliberadamente que son movimientos extremistas, ¿no? Que son movimientos radicales y no importa si son radicales islamistas o si son radicales nazistas como en Ucrania o si son radicales, pero se apoyan en estos movimientos radicales que destruyen los países, ¿no? Ahí está el ejemplo de Libia que para sacar a Gaddafi se apoyaron en estos movimientos, ¿no? Super ideologizados, y finalmente lo que han hecho es mandar a ese país pues a una crisis social y una desintegración social total, y eso no les importa, ¿no? Ahí no les importa, aunque justamente cuando destruyen esta estabilidad al interior de los países se vuelven una amenaza a la seguridad regional y a la seguridad internacional, pues porque provocan mercados negros, tráfico de personas, tráfico de drogas, tráfico de armas, y como lo mismo pasó con ISIS, que también fue financiado por Estados Unidos, en fin, se apoyan en estos para destruir países que tienen cierta estabilidad, pero que no les son afines, y entonces pues uno, por eso decía al principio, uno tiene suficiente evidencia que los países de la OTAN son la verdadera amenaza para la seguridad internacional.
15: Muchas gracias, Ernesto.
18: Gracias a ti, Javier. Un gusto, como siempre.
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15: Retomamos la conversación con el analista internacional y analista de medios, Paco Arnau. Paco, vamos a trasladarnos ahora un poco a Medio Oriente y todo lo que está ocurriendo allí, ¿no? Porque el cuerpo de la Guardia Revolucionaria Islámica de Irán advirtió este viernes que no permitirán que salga ni una sola gota de petróleo o gas desde la región del Golfo Pérsico si persisten los ataques estadounidenses en su contra. Señaló en un comunicado el cuerpo de la Guardia Revolucionaria Islámica de Irán, Paco, que mientras continúe la agresión de Estados Unidos, ni una sola gota de petróleo ni gas se exportará desde esta región. en represalia a las atrocidades del ejército estadounidense perpetradas en Irán Shahr. El CGRI aseguró que su fuerza aeroespacial atacó el centro de mando de operaciones especiales en la zona de Al-Tanf, en Siria, donde fue alcanzado un sistema de radar y varios helicópteros. Además, afirman haber capturado un gran número de soldados del país norteamericano. Bueno, ni una sola gota de petróleo ni gas pasará por allí, se exportará de la región. ¿Esto qué significa en términos geopolíticos, pero también económicos, sobre todo, y no solo para la región, sino también para Occidente y para Estados Unidos, también en este caso, Paco?
17: Sí, en el caso de Oriente Medio y el conflicto con Irán, mejor dicho, la agresión por parte de Estados Unidos, Israel e Irán, lo que estamos viendo es que se están metiendo en un callejón sin salida parecido al de Ucrania, ¿no? Un callejón sin salida que además perjudica, como en el caso de Ucrania, al propio bloque occidental. Porque, claro, los principales perjudicados por el corte del flujo de petróleo y gas natural del Golfo Pérsico hacia Occidente es la Unión Europea y también Estados Unidos a medio y largo plazo, ¿no? Entonces, bueno, siguen dando palos de ciego y pretendiendo doblegar a Irán sobre la base de amenazas y ataques militares. Y ya hemos visto que esa táctica ha resultado ser un fracaso. Tanto es así que tuvieron que firmar un alto el fuego que reconocía que Irán controlaba el estrecho de Hormuz en la práctica, ¿no? Y bueno, no, ahora no están de acuerdo con lo que han firmado y quieren revertir la situación y volver a la situación anterior. Una estrategia militar que lleva a un callejón sin salida, no digo solo a Estados Unidos e Israel, sino a todo Occidente, empezando por la Unión Europea. Y bueno, la estrategia, ¿cuál es por parte de Estados Unidos en esta serie de ataques a Irán? Bueno, estamos viendo cómo han variado los objetivos, ¿no? Antes, supuestas instalaciones nucleares iraníes, de enriquecimiento de uranio, que no consiguieron destruir, y otro tipo de infraestructuras militares, ¿no? Y ahora estamos viendo cómo su estrategia es la gazatización del conflicto con Irán. Ya empiezan a atacar, sobre todo, objetivos civiles, como puentes y centros de almacenaje de alimentos, etcétera. Es decir, intentar rendir por hambre a la población, la misma táctica que están utilizando en Cuba o han utilizado en Gaza los israelíes, ¿no? Bueno, aquí con Irán han pinchado un hueso, ¿no? Irán sabe además que su supervivencia no depende de llegar a acuerdos con Estados Unidos, que luego incumple Estados Unidos, ¿no? Ni con Israel, sino que su supervivencia depende de mantener una posición de firmeza. Y lo está demostrando, ¿no? Irán ha conseguido destruir todo el estatus militar de Estados Unidos en el Golfo Pérsico en términos geopolíticos, un estatus que había alcanzado después de décadas tras la Segunda Guerra Mundial, con bases militares y zonas de influencia, países satélites, e Irán, pues bueno, ahora mismo se ha cargado toda esa estructura de dominio geoestratégico de Estados Unidos en el Golfo Pérsico. Y si lo que pretenden es atacar las bases alimenticias del pueblo iraní, como han hecho con Gaza o como pretenden con Cuba, pues bueno, Irán va a responder, no lo duden. Van a retrotraer a los aliados de Estados Unidos a la época en la que buscaban agua en oasis.
15: Bueno, Paco, y en medio de todo esto, dijo el presidente de Estados Unidos, Donald Trump, estamos obteniendo grandes éxitos en Irán y muy, muy, muy pronto ustedes verán los frutos de ese esfuerzo. Claro, lo dice en una situación en la que se encuentra a dos días, esto dicho metafóricamente, ¿no? O quedan dos telediarios también, como se dice coloquialmente, para las elecciones de Estados Unidos y tal vez necesita entregar este mensaje, ¿no? Que están obteniendo grandes éxitos en Irán, pronto verán los frutos. ¿Será al revés la cosa? Porque también ya ha empezado a hablar de interferencias en las próximas parlamentarias, elecciones intermedias de Estados Unidos, ahora para fin de año, Paco.
17: Bueno, esto es muy curioso, ¿no? Recientemente, en su rueda de prensa, Trump afirmó que había injerencias chinas en las elecciones de Estados Unidos, que hubo injerencias chinas para impedir que él ganara las elecciones de 2020, ¿no? Bueno, es curioso esto, ¿no? O sea, el Partido Demócrata acusaba a Rusia de injerencias a favor de Trump. Trump acusa a China de injerencias en contra de él, y cuando la realidad aquí es otra, ¿no? La realidad es que es Israel quien ha intervenido en los procesos electorales de Estados Unidos con dinero, con taxis y sonante, y es Israel quien controla a la mayor parte de los senadores y miembros de la Cámara de Representantes, tanto demócratas como republicanos, ¿no? Unos dicen que China, otros dicen que Rusia, y la realidad es que es Israel quien controla el sistema político estadounidense, ¿no? Y bueno, lo tienen difícil Trump, que claro, quiere presentar algo, ¿no? Algún logro de cara a las elecciones intermedias, pero lo que estamos viendo es que la política esta de presentar o de vender los fracasos como logros, pues bueno, tiene un corto recorrido, ¿eh? Puede funcionar unas semanas, pero no puede funcionar de forma permanente, ¿no? Recordemos la frase de Lincoln, ¿no? Se puede engañar a unos pocos durante mucho tiempo, se puede engañar a muchos durante un poco tiempo, pero es imposible engañar a todo el mundo durante todo el tiempo.
15: Exactamente. Y bueno, en este sentido justamente, y Trump diciendo que se van a ver los frutos, ¿no? El portavoz del Estado Mayor de las Fuerzas Armadas de Irán, el general Abolfazl Shekarchi, señaló que Teherán insiste en la retirada de Estados Unidos de la región y advirtió que nunca retrocederá en su control sobre el Estrecho de Hormuz. Sus declaraciones llegan en medio precisamente de la escalada militar que ha hecho Estados Unidos, ¿no? Dijo el militar iraní: el Estrecho de Hormuz es la única vía de paso en la región. Ellos han saqueado durante años los países de la región y son factor de inseguridad, mientras que la soberanía de la República Islámica sobre el Estrecho de Hormuz es factor de seguridad para toda la región. Advirtió que si las infraestructuras iraníes sufren daños, todas las de Estados Unidos en la región se convertirán en objetivos de Teherán. Enfatizó que la demanda de expulsión de Washington no es un deseo egoísta iraní, sino que responde al problema que representa la presencia estadounidense proveniente del otro lado del mundo. Si Estados Unidos no estuviera, nadie en la región hablaría mal con otros, añadió y subrayó que Irán ha dado respuestas contundentes al enemigo y continuará haciéndolo, puntualizando que Washington ha recibido golpes firmes. En este contexto, subrayó que la doctrina iraní es atacar al enemigo con fuerza. Bueno, también se está viendo cuál es la realidad de todo esto, más allá de los mensajes propagandísticos, Paco.
17: Efectivamente, además es curioso, esto es lo del mundo al revés, ¿no? Recientemente el diario El País, que conocerás, es el principal diario progubernamental en España, ponían en un titular que Irán estaba usando como botín de guerra el Estrecho de Hormuz, ¿no? Bueno, botín de guerra, estamos hablando de que el Estrecho de Hormuz son aguas territoriales de Irán y de Omán, ¿no?
15: Claro.
17: Son los dos únicos países concernidos en esas aguas, ¿no? Y que botín de guerra en realidad eran las petromonarquías del Golfo por parte de Estados Unidos, empezando por Kuwait en la primera guerra de Irak. En fin, están presentando al mundo al revés, pero claro, no creo que consigan engañar a todo el mundo durante todo el tiempo. Y en el caso de Irán, insisto, Irán no va a transigir con falsos acuerdos, falsas treguas, que luego incumplen, sino que está manteniendo una posición de firmeza porque no tiene otra alternativa. Irán sabe muy bien que en el momento en que no fueran firmes frente a Estados Unidos y respondieran con fuego al fuego, iban a ser arrasados como país. Y esto es un problema existencial para ellos. Es decir, no es un problema geopolítico, como es el caso de Estados Unidos o de Israel. Para Irán esto es un problema existencial, como en el caso de Rusia, la existencia de un régimen nazi como el de Ucrania es un problema existencial también, ¿no? Son dos casos parecidos.
15: Exactamente. Y bueno, respecto a la estrategia que está llevando adelante el presidente de Estados Unidos, Donald Trump, en Irán o con Irán, se ha manifestado el ex secretario de Defensa de Trump, precisamente Mark Esper, quien ha declarado a un medio británico que los planes de Washington de intensificar los ataques contra Irán en las próximas semanas no cambiarán la posición de Teherán. Dijo: no estoy seguro de que si reanudáramos los bombardeos como lo hicimos hace meses y los mantuviéramos durante cierto tiempo, se produciría un gran cambio. También intervino ante expertos en seguridad nacional, donde afirmó que Washington debería ejercer una presión económica total sobre Irán. En una entrevista sostuvo que la administración Trump tiene dos opciones: lanzar una ofensiva militar a gran escala o asfixiar económicamente a Teherán. Sin embargo, añadió que eso requeriría tiempo, paciencia y disciplina y soporte internacional. Indicó que por este enfrentamiento Estados Unidos tendrá que pagar con el aumento de precios del gas algún tiempo, De acuerdo con el medio, los analistas militares estadounidenses entienden que el país ya gastó decenas de millones de dólares y reservas de municiones en la guerra que, al parecer, no se acerca a su fin. En relación con esto, Esper expresó su inquietud por los costos de mantener la preparación militar en el marco del enfrentamiento con Irán ante lo que considera la preocupación principal, es decir, China. Bueno, parece que hay voces en Estados Unidos que están viendo la realidad también un poco, ¿no?
17: Es que además es un profundo error. Bueno, ya han visto que la táctica militar no han conseguido sus dos principales objetivos, que eran el cambio de régimen y el control del Estrecho de Hormuz. Han fracasado.
15: Y el petróleo también, porque militar. Lo dijo Trump, ¿no? Dijo que estaba interesado en el petróleo de Irán también, ¿no?
17: Claro, efectivamente. Y ahora van al tema económico, ¿no? Y claro, están tan perdidos que quieren utilizar con Irán la misma táctica que con Cuba.

0: con esas amenazas de tipo bloqueo económico a lo cubano. Bueno, pues lo que pretende es otro error, ¿no? Otro brindis al sol, ¿no? Uh-huh. Porque, es decir, ni China ni Rusia van a estar dispuestos a que se lleve adelante una estrategia económica de bloqueo similar a la que han ejercido contra Cuba por parte de Estados Unidos y de Occidente.
1: Exacto. Y bueno, la cuestión es que no es que esté sola tampoco Irán, tú ya hablabas de los aliados que tiene, pero ¿qué pasa? También Irán ha solicitado al movimiento Houthi de Yemen que se prepare para cerrar la ruta petrolera del Mar Rojo si Estados Unidos ataca infraestructura eléctrica iraní. Dijeron este jueves tres fuentes a Reuters. Dos fuentes iraníes de alto nivel y una regional aseguraron que la idea ha sido discutida en la cúpula de la República Islámica y que el mensaje ya fue transmitido a sus aliados hutíes, si bien no precisaron los detalles sobre cómo ni cuándo lo hizo o si ocurrió después de la amenaza de este martes del presidente Trump. Una fuente cercana al grupo yemení aseguró que se han completado los preparativos para atacar el transporte marítimo mediante el despliegue de misiles y drones cerca del estrecho de Bab el Mandeb, en la entrada del Mar Rojo, en las zonas altas de Yemen frente a Hodeidah y el Golfo de Adén, y que solo espera la orden. Representantes de la Guardia Revolucionaria iraní presentes en Yemen controlarían la decisión sobre cuándo cerrar el estrecho, dijo la fuente cercana a los hutíes. El Mar Rojo, hay que recordar que se ha convertido también en la principal alternativa para el crudo del Golfo desde el cierre del Estrecho de Hormuz, pasando por él cerca del 7% del suministro energético mundial, y hay que recordar que por Hormuz pasa el 20%, ¿no? Bueno, ¿se le puede complicar aún más la cosa a Estados Unidos allí en Oriente Medio, Paco?
0: Sí, porque efectivamente Estados Unidos ha hecho apuestas muy altas sin tener cartas, y no son conscientes de que Irán tiene cartas, ¿no? Una es el estrecho de Hormuz en sus aguas territoriales, y por otra parte, claro, no solo Rusia y China son aliados de Irán, los yemeníes también, y pueden cerrar el estrecho que da acceso al Mar Rojo y al Canal de Suez, que era una de las alternativas, aparte de rodear el Índico, de comercio entre la región y la zona euroatlántica. Entonces, claro, Irán tiene sus cartas y las puede jugar. ¿Qué cartas les quedan a Estados Unidos? Llenar el Océano Índico de barcos que pueden ser destruidos con misiles. Hacer un bloqueo del estrecho del Mar Rojo, como pretendían en el caso de Hormuz. Es decir, claro, al final lo que consiguen es un tiro por la culata, ¿no? O un efecto boomerang, ¿no? Están dando unos pasos que al final revierten en su propio perjuicio, ¿no? Y esa es la situación ahora mismo de Estados Unidos. Se queda sin cartas e Irán sigue teniendo más cartas incluso,
1: Claro, Estados Unidos se está quedando sin cartas, se está quedando sin reservas de armamento y la billetera que va quedando cada vez más flaca, ¿no? Porque según el portal Wired, los gastos del Pentágono en la guerra contra Irán podrían superar los 100.000 millones de dólares, según fuentes familiarizadas con evaluaciones de inteligencia estadounidense. A finales de mayo, el costo de la llamada Operación Furia Épica se estimaba entre 50.000 y 100.000 millones de dólares, mientras que los cálculos confidenciales del Congreso lo situaban en alrededor de 80.000 millones. Dinero y recursos militares. Esto es lo contrario a lo que dice Trump, de que están ganando y que pronto se verán los frutos. Esto de fruto, nada, Paco.
0: Efectivamente, si tienen que gastar tanto dinero es porque las cosas no le van bien, ¿no? El presupuesto militar de Irán es muy inferior al de Estados Unidos, ¿no? Y hemos visto cómo dignamente han respondido a los ataques de Estados Unidos y de Israel. Y bueno, y estamos viendo además que no sé qué idea tienen Estados Unidos con el tema del dinero, porque esto parece que se encaminan a un estallido de una burbuja financiera que la de 2007-2008 va a parecer una broma, ¿no? Porque claro, si siguen tirando y hablando de miles y miles de millones de dólares para Ucrania, para el conflicto de Oriente Medio, para más guerras, para hacer frente a China, etcétera, etcétera, bueno, llega un momento en que la máquina de imprimir dinero lo que va a provocar es un estallido, una burbuja financiera que estalle, ¿no? Uh-huh. Y hacia eso parece que se está encaminando Estados Unidos, ¿no? Es decir, que el declive económico que estamos viendo en la Unión Europea puede reproducirse en los propios Estados Unidos, ¿no? Ellos son un país productor de petróleo, pero claro, también están agotando sus reservas estratégicas, ¿no? Por la crisis de...

0: del Golfo, ¿no? Y en caso de conflictos, y no paran de abrir conflictos, ya sabemos que las reservas estratégicas de crudo son fundamentales, ¿no? A no ser que pretendan limitar el consumo interno. Porque Estados Unidos produce petróleo, pero lo gasta completamente. Es decir, no es un gran exportador de petróleo en el mundo, como es el caso de Rusia y de otros países del Golfo Pérsico, ¿no? En fin, van piano, piano, pero lontano, como dirían los italianos, hacia una burbuja financiera, como esto sigue así, ¿no?
1: Muchas gracias, Paco.
0: Gracias a ti, Javier.
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6: 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Ante la situación que hemos vivido recientemente, producto de los sismos, es recomendable priorizar tanto tu seguridad física como tu bienestar emocional. 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
3: Amigas, amigos, sean todos bienvenidos y bienvenidas a la presente emisión del noticiero Voces del Sur. Les saluda Carlos Eduardo Piñango en nombre de Nieves Valdés en la presidencia de la Radio del Sur, en la gerencia de contenidos Tamar Sánchez, en la jefatura del departamento de prensa Denis Ramírez, en la producción de este espacio José Ruiz, Neisa Cisneros, Hernán Freites y Alexander Vargas Miranda. Al control técnico digital me acompaña Alice Guevara. De inmediato, los titulares.
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3: Presidenta encargada continúa su recorrido en los campamentos o por los campamentos o transitorios. Sismo de magnitud 7.4 sacude parte de México. Estados Unidos e Israel jamás vencerán a Irán debido a su resistencia histórica. Ciencia y tecnología. Periodista hondureño descubre la revolución tecnológica en China. En deportes, Venezuela brilla con oro y bronce en inicio del Panamericano de Naciones de patinaje. Y en materia cultural, Cinemateca Nacional inicia traslado preventivo de su archivo y reactiva programación.
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3: Amigas, amigos, la presidenta encargada de la República Bolivariana de Venezuela, Delcy Rodríguez, encabezó este viernes una jornada de trabajo en el campamento transitorio Coronel Carlos Delgado Chalbot, ubicado en la parroquia Coche de Caracas, con el objetivo de acompañar a las familias damnificadas y garantizar la atención integral. La mandataria nacional encargada Rodríguez realizó el recorrido junto al presidente de la Asamblea Nacional y jefe del Estado Mayor para la creación de los campamentos transitorios y viviendas, doctor Jorge Rodríguez, y otras autoridades ministeriales. El campamento transitorio Coronel Carlos Delgado Chalbot constituye uno de los 107 campamentos transitorios activos en el territorio nacional. Alberga actualmente a 146 familias procedentes del estado La Guaira y de las parroquias capitalinas de Sucre y El Junquito, quienes pierden la totalidad de sus bienes a causa de los sismos del pasado 24 de junio. Durante este acercamiento se constató la operatividad de todos los servicios para darle la mejor atención a las personas en el mencionado centro. De la misma forma, se evaluó el funcionamiento de las 25 habitaciones adaptadas en aulas. Cinco de la tarde, 4 minutos, el gobierno de Aruba tomó la decisión oficial de reabrir su frontera aérea de Venezuela a partir del próximo, o con Venezuela, a partir del próximo 1 de agosto de 2026. La información fue confirmada por el primer ministro de la isla, Mike Hyman, en una entrevista exclusiva concedida al medio de comunicación local Noticia Aruba, marcando el inicio del fin de las restricciones aéreas que se mantenían vigentes entre ambas naciones caribeñas. Durante su intervención ante el medio arubiano, el mandatario detalló que el restablecimiento de las conexiones no se realizará de forma masiva, sino que se ejecutará bajo un esquema estrictamente gradual y por fases. En la primera etapa de esta reapertura, las operaciones se limitarán a una frecuencia de un solo vuelo semanal, lo que permitirá a las autoridades locales evaluar el comportamiento técnico y el flujo de pasajeros antes de autorizar un incremento en las rutas. Finalmente, el mandatario aclaró que la medida no flexibilizará las leyes de entrada a la isla, todos los controles migratorios vigentes, incluyendo el requisito obligatorio de visa para los ciudadanos venezolanos, se mantendrán bajo una estricta supervisión por parte de las autoridades competentes en el Aeropuerto Internacional Reina Beatriz desde el primer día de la reactivación. Amigas, amigos, continuando con las informaciones, 5 o 6 minutos de la tarde, pasamos a México, donde la mañana de este viernes 17 de julio, un potente sismo de magnitud 7.4 sacudió la región fronteriza entre México y Centroamérica, activando los protocolos de emergencia y los sistemas de monitoreo sísmico en tres países. La periodista Lisette Coelho explica lo ocurrido a consecuencia del movimiento telúrico. Escuchemos, 2:30 minutos de la tarde, viernes 17 de julio.
4: Bueno, pues informarles que actualmente el Centro de Alerta de Tsunamis de la Secretaría Marina aquí en México declaró pues ya esta alerta para el litoral del Pacífico Sur de México, específicamente para los estados de Chiapas y Oaxaca, además de las zonas costeras del vecino país de Guatemala. Lo anterior, tras el sismo de magnitud 7.4 con el epicentro en Ciudad Hidalgo, aquí en México, presentado a las 8:48 de la mañana de este viernes. Esta alerta, pues bueno, ha provocado que se activen los protocolos y se evacúen de manera preventiva pues a la gente que vive cerca de playas, zonas ribereñas y pues áreas de vulnerabilidad en esta franja costera del país. La Secretaría de Protección Civil informó que hasta el corte de las 11 de la mañana pues ya van cerca de 60 réplicas después de este sismo, algunas de ellas pues de mayor magnitud de 6.5, la más fuerte hasta este momento después del sismo. El gobernador, al menos acá de Chiapas, que es un estado pues justamente en la frontera sur de México, pues ha instruido suspensión de labores en oficinas de gobierno tras estas réplicas. Además, pues se han presentado algunos daños en hospitales, escuelas, se está haciendo una fuerte evaluación para poder saber con exactitud pues el reporte de estos daños. Sí. También hay fisuras en lo que son presidencias municipales, algunas iglesias. Afortunadamente no hay decesos, únicamente pues cerca de 20 personas que entraron en crisis nerviosa luego, por supuesto, de este sismo.
3: La comunicadora Lisette Coelho destacó que a pesar de la magnitud del sismo, las construcciones no sufrieron grandes daños. 2:30 PM, escuchemos, viernes 17 de julio.
4: Pues bueno, las construcciones no sufrieron muchos daños comparado con los sismos que se registraron en el mes de junio en Venezuela. Afortunadamente acá únicamente han habido fisuras en algunos edificios que ya están siendo evaluados. Sin embargo, pues no se derrumbó ningún edificio de gobierno, algunas casas, algunos edificios habitacionales. Todos afortunadamente hasta este momento pues no han presentado mayores afectaciones, aunque sí han evacuado por estas fisuras. Esto se hace como parte del protocolo de protección civil, de evacuar a las personas mientras se revisa si tiene algún otro daño estructural, que les repito, hasta este momento pues no han presentado algún daño grave como lo vimos en Venezuela.
3: La periodista Lisette Coelho informó que la población denunció que las alarmas no sonaron a tiempo para prevenir a la población. Escuchemos, 2:30 PM de la tarde, viernes 17 de julio.
4: Y en efecto, ya las autoridades de protección civil tienen instalados perfectamente por lluvias o algún otro pues evento como un sismo, más de 300 refugios temporales a lo largo de toda esta frontera sur de México, y pues bueno, afortunadamente no se han tenido que utilizar. Vamos a ver si con esta alerta de tsunami que se emitió hace algunos momentos, pues puedan ser evacuadas algunas personas, aunque por lo general siempre se van con familiares antes de llegar a un refugio temporal, pero pues ya están instalados. Lo que nos llama la atención es que en algunos municipios de la frontera sur de México no sonaron estas alertas sísmicas. Las autoridades señalan que bueno, pues todavía están activándolas y que para finales de año podrían estar instaladas, y por ello algunas personas pues no pudieron salir anticipadamente. Sin embargo, pues la gente denuncia justamente eso, que no sonaron estas alertas sísmicas.
3: Amigas, amigos, 5:10 p.m, el presidente de Cuba, Miguel Díaz-Canel, acusó a los Estados Unidos de promover alianzas de ultraderecha que recuerdan al fascismo hitleriano y a la nefasta Operación Cóndor de los años 70. La corresponsal de Telesur, Evelyn Leiva, destacó el cuestionamiento del mandatario cubano sobre las justificaciones de Washington para buscar nuevos atropellos y agresiones. Escuchemos, 1:00 p.m, viernes 17 de julio.
5: El presidente de Cuba, Miguel Díaz-Canel Bermúdez, en su cuenta de X, dijo que una nueva y más peligrosa versión de macartismo está de regreso en Estados Unidos. El mandatario advirtió que una proyección transnacional promueve alianzas de ultraderecha que evocan al fascismo hitleriano o a la tenebrosa Operación Cóndor para arremeter contra la supuesta izquierda radical global. Díaz-Canel cuestionó si se buscan pretextos para justificar nuevos atropellos y agresiones. Sentenció que peligrosamente radicales son la derecha imperial y sus acólitos responsables del genocidio en Gaza, asesinatos extrajudiciales, la cacería de migrantes, el bombardeo en una escuela de niñas en Irán y el genocida bloqueo contra Cuba. El presidente subrayó que la lista es interminable y que el verdadero peligro para la humanidad es la filosofía del despojo que dicta las acciones de guerra de la ultraderecha transnacional.
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3: En una entrevista con Hispan TV, el analista político Ramón Pedregal enfatizó que todo lo que afirma el canciller iraní Seyyed Abbas Araghchi sobre la influencia de Israel en Estados Unidos es cierto. Escuchemos, 1:20 p.m, viernes 17 de julio.
6: Las declaraciones del ministro están apuntadas en la historia, no tienen otra base, y en la verdad histórica, que es donde encontramos las raíces de todos los conflictos, ¿no? La resistencia de Irán es histórica. Estados Unidos e Israel no han vencido nunca a Irán. Y mire cuántos crímenes llevan apuntados desde 1979, teniendo presente que lo primero fue la creación estadounidense de la guerra declarada por Irak, que duró 8 años, desde 1980 a 1988. Y aún seguimos en guerra.
3: El entrevistado Ramón Pedregal enfatizó que el sionismo está constituido por bases capitalistas que quieren dominar el mundo. Escuchemos, 1:20 p.m, viernes 17 de julio.
6: Es que el sionismo ha tenido un peso enorme en la política de Estados Unidos, entre otras cosas porque el sionismo en su base está compuesto por el gran capital, y Estados Unidos en su disposición política está también formada por el gran capital imperialista. Son hoy por hoy inseparables. Desde su creación, téngase en cuenta que Estados Unidos fue el primer gobierno que reconoció al ente colonial. Primero fue de facto y luego de jure. Inmediatamente tardó 11 minutos solamente en reconocerlo.
3: El internacionalista Ramón Pedregal mencionó las cifras millonarias que le cuesta a Estados Unidos mantener una guerra con Irán. 1:20 p.m, escuchemos, viernes 17 de julio.
6: Hay un presupuesto anual desde aquel momento de su creación de entrega de hoy son 3.800 millones anuales lo que se les da. Desde 2023, además adicionales a esos 3.800 millones anuales, han sido otros 21.700 millones que ha salido de los bolsillos de los estadounidenses. Hay datos muy significativos, 6.500 toneladas de municiones, tanto aéreas como terrestres, y vehículos y demás, entregados el 30 de abril pasado. O sea, son cantidades inmensas, claro. Inmensas para atacar a Irán.
3: Israel y el Líbano concluyeron su ronda de conversaciones en Roma, negociaciones mediadas por Estados Unidos. La cadena global de televisión de China, CGTN, con los detalles de la información. Escuchemos, viernes 17 de julio, 3 de la tarde, 20 minutos.
7: Israel y el Líbano han concluido su sexta ronda de conversaciones en Roma. Dichas conversaciones, mediadas por Estados Unidos, se centraron en la implementación del acuerdo marco alcanzado en Washington el 26 de junio. Medios italianos informan de que los debates aclararon la secuencia de la retirada de las tropas israelíes, el despliegue del ejército libanés, el desarme de Hezbollah y los mecanismos para verificar que las zonas transferidas permanezcan bajo el control efectivo del gobierno del Líbano. Asimismo, ambas partes han acordado establecer dos zonas piloto en el sur del territorio libanés, donde las tropas israelíes se retirarían gradualmente y entregarían el control a las Fuerzas Armadas Libanesas. Además, ambos bandos también han acordado continuar con las negociaciones.
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3: Amigas, amigos, a 5 de la tarde, 17 minutos. La justicia francesa ordenó a la empresa Total Energies revisar su plan de vigilancia climática al considerar insuficiente la evaluación de las emisiones indirectas vinculadas a su actividad. La corresponsal de France 24, María Clara Calle, informó la decisión del Tribunal Judicial de París que falló en contra de la empresa Total Energies. Escuchemos. 2 de la tarde, 30 minutos, viernes 17 de julio.
8: Y hoy hablamos de un fallo judicial que marca historia. Tres ONGs y el Ayuntamiento de París ganaron la primera demanda climática contra una multinacional en Francia. El caso fue en contra de Total Energies, que es una de las compañías que más produce petróleo y gas en todo el mundo. La demanda la presentaron en enero de 2020 y pretendían obligar a la petrolera a que tomara medidas para contribuir a que el calentamiento del planeta se limite a 1,5 grados Celsius, como dice el Acuerdo de París. En otras palabras, querían que la compañía francesa demostrara que está cumpliendo con sus obligaciones legales en materia climática. El centro de la discusión está en el deber de vigilancia, una medida que es obligatoria en Francia desde la ley de 2017. Durante 6 años, Total Energies y la Fiscalía compartieron el argumento de que su deber de vigilancia en materia climática se limita solo a riesgos locales. Por ejemplo, evitar que en una zona donde exploten petróleo no contaminen un río. Y decían que la ley no podía aplicarse a gran escala porque la empresa no es la única responsable del calentamiento global. Pero la justicia falló en su contra, aunque en la sentencia del 25 de junio de 2026, el Tribunal Judicial de París reconoce que la crisis climática no solo es por las actividades de Total Energies, sí señala que las grandes empresas francesas tienen la obligación de identificar cuáles son los riesgos climáticos de sus actividades.
3: La periodista María Calle mencionó el plazo que le dio el tribunal a la empresa privada para que mejore la vigilancia climática. Escuchemos. 2 de la tarde, 30 minutos, viernes 17 de julio.
8: La compañía negaba que tuviera obligaciones por la contaminación que producen sus clientes al usar sus productos, como por ejemplo la gasolina de un vehículo y que corresponde al alcance 3. Pero la justicia francesa determinó que Total Energies sí tiene obligaciones de vigilar la contaminación en esta última etapa y le dio un plazo de 6 meses para mejorar su plan de vigilancia y renovar sus medidas para reducir los riesgos climáticos. En un comunicado, la compañía respondió que toma nota de la solicitud del tribunal, aunque celebró que los jueces no hayan prohibido la explotación de petróleo y gas como querían las ONGs.
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3: Amigas, amigos, 5 de la tarde, 20 minutos, el presidente chino Xi Jinping se reunió en Shanghái con el primer ministro tailandés Anutin Kartwirakul en el marco de la Conferencia Mundial de Inteligencia Artificial 2026. Esta reunión representa la primera visita oficial del ministro tailandés a China desde que asumió el cargo. La cadena global de televisión china con los detalles de esta información. Escuchemos.
7: El presidente chino Xi Jinping ha abogado por que su gobierno y el de Tailandia profundicen en la confianza mutua estratégica y refuercen la coordinación. Así lo ha señalado durante su reunión con el primer ministro tailandés Anutin Charvinankul, celebrada en Shanghai.
9: El presidente Xi Jinping ha afirmado que la amistad entre China y Tailandia ha superado la prueba del tiempo y ha descrito a los dos países como una sola familia. Ha señalado que China está dispuesta a acelerar los proyectos de conectividad, incluido el ferrocarril China-Tailandia, y a ampliar la colaboración en sectores emergentes como la inteligencia artificial, la industria aeroespacial y las energías limpias. Por su parte, Anutin ha reafirmado el compromiso de Tailandia con la política de una sola China y ha expresado su apoyo a las iniciativas globales propuestas por China. Ambos líderes también se han comprometido a unir esfuerzos en la lucha contra el fraude en las telecomunicaciones transfronterizas y el juego en línea, así como a estrechar la coordinación en asuntos regionales y globales.
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3: Amigas, amigos, iniciamos Ciencia y Tecnología en su noticiero Voces del Sur, informándoles que el periodista hondureño Emilio Gómez de LTV quedó impresionado durante su visita a China al ver la gran variedad de aplicaciones de la inteligencia artificial en la vida cotidiana. Durante su entrevista para la cadena global de televisión de China, el comunicador Emilio Gómez mencionó que debido a lo nuevo de esta tecnología, Chile necesita pasar por el proceso de familiarización paso a paso. Escuchemos, 1:20 p.m, jueves o viernes 17 de julio.
10: Hay robots que pueden acomodar un stand, o hay robots que pueden ayudar, digamos, con el cuidado de los niños, porque pueden jugar, pueden mantenerlos entretenidos, pueden estar seguros en la casa. Entonces, tienen muchas ventajas que se les puede sacar. Para entrar en el mercado latinoamericano ahora mismo lo veo un poco difícil, porque hay una aclimatización de la mente, que la gente pueda acostumbrarse un poquito más a esos productos. Ah, es cierto, puede hacer Tai Chi. Es importante que se vayan socializando todas estas tecnologías de inteligencia artificial, precisamente porque hay siempre en el ser humano una resistencia, ¿no?, a lo que es nuevo. Es lo que te estaba comentando al inicio. También ya se mira mucha presencia de varias marcas chinas de autos, que ya tienen bastante presencia y que ya a las personas les llama mucho la atención. Sus diseños muy bonitos, muy tecnológicos, muy futuristas, y a muchos, como yo, que tenemos un automóvil tradicional de combustible, pues ya queremos cambiar también a un automóvil eléctrico. Espero que muy pronto sea posible.
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3: Amigas, amigos, y en materia deportiva, el patinaje venezolano firmó un inicio productivo en su estreno en el Campeonato Panamericano de Naciones, luego de sumar una medalla de oro y 4 de bronce en el evento que se disputa en Colombia, el cual reúne a los mejores exponentes del continente. El velocista Diego Colmenares se alzó como la gran figura de la delegación criolla al comandar la clasificación juvenil de los 200 metros meta contra meta con un tiempo de 17.594 segundos. Por su parte, Roberto García aportó 2 metales de bronce en la categoría senior. El patinador larense obtuvo el tercer lugar en los 200 metros meta contra meta con una marca de 17.358 segundos. La multimedallista mundial Daniela Bustamante también sumó un nuevo éxito a sus palmares tras conquistar la medalla de bronce en los 5 kilómetros por puntos.
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3: Y en materia cultural, tras los sismos registrados el pasado 24 de junio, la Cinemateca Nacional activó de inmediato los protocolos de inspección para evaluar las áreas que albergan el material fílmico, documental y patrimonial. El resultado de los informes preliminares arrojó que las colecciones no sufrieron daños. No obstante, por compromisos detectados en la infraestructura, se coordinó con otras instituciones del Estado el traslado preventivo y resguardo temporal de los materiales más vulnerables. Los trabajos de protección priorizarán la cava de preservación de matrices fílmicas, con cerca de 6.000 latas de películas en 16 milímetros y 35 milímetros. El acervo de carteles fotográficas o carteles y fotografías, cada etapa será documentada por los especialistas e informada con transparencia. La Cinemateca Nacional reitera así su compromiso con la memoria audiovisual y la solidaridad con las familias venezolanas afectadas.
0: Titulares.
3: Presidenta encargada continúa su recorrido por los campamentos transitorios. Sismo de magnitud 7.4 sacude parte de México. Estados Unidos e Israel jamás vencerán a Irán debido a su resistencia histórica. Ciencia y tecnología. Periodista hondureño descubre la revolución tecnológica en China. En deportes, Venezuela brilla con oro y bronce en el inicio del Panamericano de Naciones de Patinaje. Y en materia cultural, Cinemateca Nacional inicia traslado preventivo de su archivo y reactiva programación. Amigas, amigos, de esta manera finalizamos esta misión de Noticiero Voces del Sur. Estuvimos trabajando para ustedes a control técnico digital Alex Guevara. En la producción de este espacio, José Ruiz, Neisa Cisneros, Hernán Freites y Alexander Vargas Miranda. En la jefatura del Departamento de Prensa, Denis Ramírez. En la gerencia de contenidos, Tamar Sánchez. En la presidencia de la Radio del Sur, Nieves Valdés. Les narró Carlos Eduardo 1-8897. 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
17: Sí, en el momento que estamos haciendo este levantamiento cartográfico ya llevamos una campaña muy avanzada. 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
21: Pero hay que prepararse para eventuales emergencias. Por lo tanto, esta es la tarea que está llevando el Colegio de Ingenieros. Anunció Betancourt también la articulación con las cámaras de la construcción inmobiliarias y los gobiernos regionales para iniciar estas evaluaciones. Esto es importantísimo porque nos da también información sobre este despliegue técnico, ¿no?, de estos patólogos estructurales que integran las brigadas de inspección, ya que va más allá de lo visible. Es la evaluación del daño que puede estar oculto en las fundaciones, en las vigas, y eso requiere una experticia con conocimiento. No basta solamente la inspección visual empírica, hay que dejar esto también bajo observación de quienes tienen el conocimiento y la experticia para que el pueblo esté tranquilo y las personas en su residencia estén tranquilas. Estas inspecciones, recordamos, son totalmente gratuitas y forman parte de un servicio. Así que no, en principio debe haber una identificación institucional de los ingenieros y a su vez las comunidades deben tener muy claro que este tipo de inspecciones son gratuitas. Tanto que la idea es que se vaya agilizando en el menor tiempo posible todo este levantamiento de datos para que pueda las personas estar serenas y poder sentirse en paz y fuera de riesgo en sus viviendas. Bueno, con esta información nosotros vamos a despedir esta hora de análisis de noticias dentro del operativo especial Venezuela Renace Toda. A cargo de este programa estuvieron en la presidencia del Sistema Radio Nacional de Venezuela Isbemar Jiménez, en los controles Alexander Brazón, en la asistencia de cabina Cristel Dos Santos y en el streaming Brian Díaz. Yo soy Pedro Ibáñez y fue un gusto haberlos acompañado en esta hora para compartir y transmitir el análisis de la actualidad informativa venezolana. Sigan escuchando Radio Nacional de Venezuela.
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3: Son las 10 y 27 minutos.
0: Jorge Rodríguez, presidente de la Asamblea Nacional.
4: Esto no es un tiempo para cerrar puertas. Esto no es un tiempo para que la prepotencia aparezca. Estos son tiempos para tender las manos, para poner todo lo que seamos en nuestra condición de humanos, para poner toda nuestra humanidad para cuidar a hermanas y hermanos. Creo que debemos alejarnos mucho de tantas tergiversaciones, porque hace daño a las menteras, porque genera un dolor sobre el dolor, por encima del dolor, cuando lo que deberíamos proporcionar es consuelo.
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6: 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En breve tendremos más información. 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
9: Buenas, buenas. Qué inmenso placer estar con ustedes de nuevo en esta programación especial que está presentando Radio Nacional de Venezuela, debido a lo que ha pasado después del 24 de junio. Mi nombre es Marangelina Ñáñez, soy licenciada en Trabajo Social, psicóloga clínica de tu programa Sin Anestesia. El día de hoy estamos trabajando en los controles con Nelson Gobella y la directora de esta emisora, Ivemar Jiménez, quien ha estado llevándoles esta programación especial para que ustedes tengan algún entretenimiento, alguna manera de trabajar con su salud mental después de todo lo que ha sucedido, ya que la mayoría de la gente tiene muchísimo miedo, nos tembló el piso y normalmente no estamos acostumbrados a eso y quedamos con mucho miedo, con pánico, con angustia. Las personas sienten un vértigo, es lo que me describen cuando llegan a consulta, sienten que el piso se está moviendo, así no sea así. Entonces es importante que trabajemos en nuestra salud mental. Vamos a cuidarnos. La única persona que puedes cuidarte eres tú misma, si eres adulto. Si tienes hijos, es tu deber cuidarlos a ellos. Pero si estás lleno de angustia, de miedo, de traumas, lamentablemente no te vas a poder cuidar a ti ni a los otros que están bajo tu cargo. En medio de la tragedia, la resiliencia y el apoyo mutuo se manifiestan de varias formas conmovedoras. Increíblemente, nuestros niños están siendo más resilientes que los adultos en este momento. Los niños tienen una inteligencia que no tiene ego, que no tiene pensamientos en el futuro ni en el pasado. Normalmente los niños están viviendo en el presente. Nosotros como adultos vivimos en la angustia de qué vamos a hacer mañana. Por lo tanto, nos perdemos el hoy. Entonces mi recomendación es, busca niños con quien conversar. Pregúntales cómo se sienten con lo que vivieron. E increíblemente te vas a sorprender, porque para los niños siempre hay una alegría, siempre hay un saber que estoy vivo en este momento y un agradecimiento por lo que tiene y por lo que es. Entonces, ¿qué aprendizaje tan grande te puede dejar un niño ahorita? El de la vida. el de la vida que no es infinita. El movimiento de la Tierra nos enseñó que somos finitos, que dentro de 5 minutos ya no podemos estar aquí. Entonces, en este instante que estás, puedes respirar, puedes salir adelante, puedes vivir, y si perdiste a ese familiar, a ese amigo, a ese ser que tanto querías, conéctate con el que te quedó. Conéctate contigo mismo, conéctate con tu hermano, con tu mamá, con tu papá. Es importante que sepas que la vida es ahora. La vida es este momento. Qué bueno saber que estamos conectados a través de esta cajita que se llama radio, que es la que tenemos siempre. A veces se apaga el televisor, se apaga la luz, pero siempre tenemos esa cajita llamada radio, ahora que también la podemos tener en nuestro teléfono, para escuchar qué está pasando, qué se está viviendo, qué están haciendo los políticos para solucionar, qué está haciendo ese ser humano que salió a ayudar a otro. Por ahí podemos enterarnos de todo, pero lamentablemente también el teléfono nos trae malas noticias. Y entiendo que las malas noticias también tenemos que escucharlas porque tenemos que estar informados, pero no podemos estar revisando una y otra vez cómo se cayó el edificio, cómo se agrietó la pared, cómo se murió esta persona, cómo no rescataron a la otra con vida, porque entonces nuestra mente se va a enfermar y se va a llenar de pánico, de miedo, de estrés, y vamos a terminar entonces enfermos por otra cosa. Como te digo, el venezolano es resiliente. Nosotros tenemos la capacidad de levantarnos ante la adversidad. Por aquí estaba viendo un video y yo dije, a mí normalmente me llegan videos positivos de cualquier cosa negativa que haya pasado. Nosotros tenemos la capacidad de sacar algo bueno de lo malo. Y tú dirás, ¿qué se puede sacar de bueno ahorita? Bueno, la solidaridad, el compañerismo, la hermandad del venezolano. Te voy a colocar aquí el audio de un video que escuché y quiero que lo internalices y quizás te sientas como me sentí yo, llena de orgullo. Vamos a escuchar a este joven con esta noticia que nos dio. Este joven sacó algo bueno de lo malo que estaba sucediendo. Escúchalo, aprende y entiende que quizás en este momento puedas empezar a compartir con tus familiares. Quizás puedas empezar a estar más cerca del que tienes al lado, porque a veces tenemos a toda la familia al lado, pero no la escuchamos, no la entendemos, no la valoramos. Nos estamos perdiendo de lo más importante, que es el momento presente.
5: Yo me vine de San Félix, estado Bolívar, a ayudar. No conozco a nadie acá, no tengo casa, pero con un pequeño bolso y un corazón lleno de esperanza de poder ayudar a encontrar gente viva, me vine, llegué a La Guaira, empecé a caminar y los encontré a ellos y les dije, bueno, vamos a ayudar, estoy dispuesto a ayudar a traducir, a interpretar, y nos empezamos a meternos por Caraballeda, por todos estos edificios. Inglés en un curso, cuando estaba más pequeño, lamentablemente el curso cerró, solo llegué hasta cierto nivel, pero no me quedé ahí, sino que empecé a aprender por mí mismo. Sabía que un día para algo me iba a servir, y esa temporada llegó. Llegamos, por supuesto, con todo el equipo, llegamos a la casa del señor embajador Colin Dick, y hicieron un reconocimiento, por supuesto, a otras personas que estaban ahí, pero luego llegó mi turno, y dijeron que estaban muy agradecidos y que en nombre de su majestad me entregaron una carta. La carta dice, por el servicio a su majestad, en inglés. Yo dije, ¿qué es esto, hermano? Una cosa terrible. Me dieron dos, una en español y una en inglés, y dije, no la voy a abrir. Dije, no la voy a abrir aquí. La guardé, el otro día, después de despedirlo, me fui a mi casa. Mi papá me vino a buscar, yo le dije, no me quería ir en bus, yo le dije que me vino a buscar, y la leí en lo que llegué a la casa. Reuní a mi mamá, a mi papá, a mi hermana, y le dije, yo, esto es así, pasó así, me la dio el señor embajador en nombre de la corona, y la quiero leer con ustedes. Ya, el sufrigo de la expedición no solo fungí como traductor o intérprete, sino como uno más del equipo que ayudó, pues, a hacer ese puente entre las familias afectadas en momentos que son muy fuertes.
9: Esa capacidad la tenemos los venezolanos. Mira cómo este joven acudió con un bolso a La Guaira, viniendo de tan lejos, a rescatar familias, a rescatar personas vivas. Preguntaron que si habían traductores y él se vino. Él se vino porque él sabía inglés. Qué maravilla. Entonces, de los momentos malos también podemos sacar algo bueno. Yo, como no busco estar viendo noticias negativas porque no puedo hacer nada al respecto y lo que puedo hacer lo hago, que es salir a apoyar a la gente con lo que sé, que es psicología, no empiezo a querer ver cómo se cayó el edificio y déjame ver cómo se cayó de perfil y déjame ver entonces la toma que hicieron del otro lado para ver cómo se cayó de este lado, porque no puedo resolverlo. Lo que puedo hacer es lo que yo pueda hacer, con lo que yo pueda colaborar. Así como hizo este joven, que él salió porque él era traductor y él salió a hablar inglés. Entonces, si tú quieres ayudar, sal y hazlo con lo poco, lo mucho que puedas o que sepas. Pero no te enfoques en la mala noticia y en repetirla. Porque entonces ves cómo se cayó el edificio en diferentes ángulos, lo reposteas, lo colocas en los estados, se lo mandas a todo el mundo y aquella mala noticia empieza a invadirnos y a dañar nuestra mente. Siempre te he dicho, nosotros somos como una computadora a la que le vamos metiendo información y nuestra mente y nuestro cuerpo funciona de acuerdo a lo que nosotros vamos consumiendo. Entonces comienza a ver la noticia, pero desde otro ángulo. Búscale el ángulo donde hay rescates milagrosos. Busca el ángulo donde todavía están consiguiendo personas con vida. Busca el ángulo donde todos los venezolanos se unieron para aportar un grano de arena, ya sea con comida, ya sea con ropa, ya sea con un abrazo, ya sea llevando alegría a los hospitales, ya sea a los payasos llevando chistes. Empieza a darte cuenta de que también salió el mejor lado del ser humano. Ante la adversidad salió la solidaridad nacional y la internacional. Entonces, muestras de cariño, muestras de agradecimiento, gente diciendo en las redes sociales, ya no me quiero seguir quejando de lo que me quejo todos los días, ya no quiero seguir peleando con mi hijo porque no lavo el plato, ya no quiero seguir peleando todos los días con mi esposo porque le cayó la gota de agua en el baño, sino que ahora quiero vivir viviendo. ¿De qué vale que tengas miedo a morirte si no estás viviendo de una manera sana y tranquila? ¿Para qué quieres más vida entonces, si no la estás disfrutando y no la estás aprovechando? Dale gracias a Dios de que tú estás vivo, de que estás respirando, y de ahí haz algo importante con eso. Algo importante para ti. No sé, peínate, mírate al espejo, arréglate, di gracias a Dios porque hoy estoy vivo. Deja de estar metido en la tragedia, en la queja y en lo negativo, porque igual te vas a enfermar. Hay rescates milagrosos. La confirmación diaria de que hay personas con vida encontrada debajo de los escombros es algo que nosotros debemos agradecer, orar, sentir alivio, esperanza, porque después de tantos días que todavía haya vida, te tiene que generar esperanza. Historias como la de los héroes que están arriesgando sus vidas, héroes que no eran rescatistas, que simplemente se están metiendo ahí con la intención de conseguir a una persona viva que quizás ni siquiera conocen, con la intención de rescatar una mascota. Eso es algo que genera una profunda emoción colectiva. Y yo te pregunto, ¿tú te estás emocionando con eso? ¿A ti te están llegando esos videos? ¿El algoritmo de tus redes sociales te traen eso? ¿O solamente te traen lo negativo? Negativo siempre va a haber y positivo siempre va a haber. El mundo es polar. Existe el día y la noche, existe lo negro y lo blanco, existe lo bueno y lo malo. Pero si te enfocas en lo negativo, es lo único que vas a atraer. Existen brigadas de alegría, voluntarios, artistas, payasos. Están yendo a los refugios, gente que sabe teatro. Y tú dirás, ¿para qué van a hacer reír a los niños en un momento como este? Es sumamente necesaria la risa. El venezolano tiene un sentido del humor que nos ayuda como mecanismo de defensa mental. Y qué maravilla que sea así. Entonces la gente se queja. No, que ¿de qué te estás riendo? No, que ¿para qué los payasos? Señores, necesitamos organizar actividades recreativas. Necesitamos que nuestra mente se enfoque en que no todo es malo. Si han pasado cosas graves, si estamos de luto, seguimos de luto y ese luto va a durar mucho tiempo. pero necesitamos devolverle la sonrisa a los niños, ofrecer un alivio temporal a los adultos. Es una situación mental difícil, pero no podemos perder nuestras esperanzas. Hay un video también que yo escuché donde hay unos hermanos que están damnificados, de hecho no tenían ni siquiera carpa, y ellos están viendo el cielo, y uno de ellos graba un video y dice: aquí estoy con mi hermano viendo la luz de la luna. Se estaban riendo, ¿no? Porque era, como él lo decía, sonaba gracioso, pero estaban viendo la luz de la luna porque no tenían casa, porque no tenían una carpa, porque no tenían un toldo. Sin embargo, él decía: estoy feliz porque conseguí a mi hermano con vida, y eso es lo único importante en este momento. Ese video era agridulce, era gracioso por como él lo decía, era triste porque se quedaron sin casa, pero le buscaron la vuelta, hacer un video para hacer reír a la gente porque ellos estaban viendo la luz de la luna. Así debemos empezar nosotros a ir pasando esta página de terror, de miedo y de pánico. No puede ser posible

0: como estamos tan asustados, asustamos a nuestros familiares, a nuestros vecinos, a nuestros amigos, y corremos y corremos y corremos buscando un lugar seguro. Es importante que comiences a vivir en la nueva normalidad, en entender que sí, si tembló, no nos estamos negando a eso, pero tenemos que empezar a buscar un lugar seguro, un lugar tranquilo en nuestra mente para poder seguir viviendo y que valga la pena seguir viviendo, porque si no, lo que vamos a hacer es sobrevivir, sobrevivir a la angustia. Por ahí se hizo viral un video, y hablo de videos porque prácticamente en este momento es lo que estamos haciendo, viendo videos de todo lo que sucedió o de lo que sigue sucediendo. Entonces, si vamos a ver videos, vamos a procurar que sean videos que nos llenen de un poquito de esperanza. No sigamos repitiendo una y otra vez la caída de ese edificio. Digo de ese o de muchos. Aquí tengo un video que también quiero compartir contigo, su audio, donde un joven colombiano dice que él no nos entiende. Él no entiende cómo todavía podemos ser amables, cómo todavía podemos reír, cómo todavía podemos ser amigables con todo lo sucedido. Y es un video donde estaban armando unas carpas que donó China, y las están armando y las instrucciones estaban en chino. Y uno de los de las personas que está armando la carpa empieza a supuestamente leerle las instrucciones al vecino en chino, y estaban muertos de la risa. Son dos personas que están damnificadas, son dos personas que perdieron su casa, son dos vecinos que quizás se acaban de conocer, pero están allí compartiendo, familiarizándose y teniendo esperanzas de que puede venir un futuro mejor. Lo voy a compartir contigo en este momento, quiero que lo escuches, y también se va a escuchar cuando ellos están haciendo el chiste de que no hablan en chino.
1: Yo, como lo decía ayer, no sé, yo no los entiendo a ustedes, no entiendo cómo hacen para sobrellevar una tragedia como esa y seguir siendo tan amables, tan serviciales.
2: ¡Ey, chino! ¡Está viendo por esa carpa, mamá! ¡Dame la mía! ¡Mira, sí, no! ¡Mira aquí dice!
0: Ese es el video, el audio del video que te dije, donde estaban armando la carpa y el señor empezó a leer las instrucciones, supuestamente en chino, que no es una burla a ese idioma. Nosotros los venezolanos no tenemos este sentido del humor porque nos estemos burlando de las personas. Simplemente es nuestro mecanismo de defensa que hemos tenido siempre, de salir adelante ante cada adversidad, sonriendo, haciendo un chiste, haciendo una gracia. De hecho, estábamos acostumbrados que en Venezuela, cada vez que temblaba, alguien hacía un chiste de eso, sobre todo si vivíamos en un edificio. Hoy en día fue mucho más fuerte, no estamos acostumbrados a ello. Sin embargo, han salido memes, han salido videos, han salido chistes, y precisamente de estas personas que están damnificadas en este momento, porque ese video es en La Guaira y sabemos ya cómo quedó La Guaira de devastada. Sin embargo, aprovechemos nuestro sentido del humor para salir adelante, para que nuestra mente avance, porque no es posible que estén llegando tantas personas a consulta, tantas personas que estoy atendiendo en este momento, e increíblemente todos están en un ataque de pánico, en una ansiedad y en una angustia que va a terminar enfermándonos de cualquier otra cosa, porque nuestra mente genera químicos que se van al cuerpo y después la somatizamos y terminamos con una gastritis, con una otitis, con una infección, con una fiebre o con cualquier cosa que nos pueda dar, porque podemos tener miedo, podemos tener angustia, podemos tener pánico, pero no nos podemos quedar a vivir en esas emociones que son tan fuertes. La solidaridad y la amigabilidad que está surgiendo a nivel nacional y a nivel internacional es impactante. Eso es una buena noticia. Muestras de cariño hacia los rescatistas, hacia el perrito, hacia los extranjeros, mensajes de alientos, donaciones de todos los países o de casi todos los países, deberían generar en nosotros un sentido de profunda gratitud y unión entre los venezolanos, entre los hermanos que están aquí de otros países colaborando. Es importante que nosotros avancemos, que nosotros

0: sigamos siendo ese venezolano alegre. No perdamos nuestra amistad, nuestra capacidad de querer, nuestra capacidad de mostrar amor. Vamos al contrario a demostrarla más. Vamos a hacer un chiste de algo que podamos en el día. Sé que estamos de luto, como lo dije anteriormente, pero nosotros podemos avanzar. Nuestra mente nos necesita. Recuerda que el único que tiene la capacidad de cuidarte a ti mismo eres tú. Entonces, nosotros dentro de nosotros tenemos una farmacia. Si nosotros avanzamos y empezamos a ver algo positivo en lo negativo que pasa, nuestra farmacia interna se activa y nos ayuda. Pero también tenemos la capacidad de enfermarnos. Y si continuamos viendo solamente lo negativo, nos vamos a enfermar. Entonces, nosotros como venezolanos tenemos esa capacidad, ese mecanismo mental de salir adelante con una sonrisa. Sigamos haciéndolo. No te sientas culpable por sonreír. No te sientas culpable por estar comiendo. Hay personas que se sienten ahorita culpables hasta de estar trabajando y que los demás no. Entonces no, estás haciendo lo que puedes con lo que tienes. Nosotros nos levantamos cada día. Levántate cada día con ganas de hacer lo mejor que puedes con lo que tienes. Ayuda, colabora, sonríe, sé una persona amable y te vas a dar cuenta que eso se va a replicar en las personas que estén frente a ti. Continuamos en el próximo corte con este programa especial el día de hoy.
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16: Son las 10 y 53 minutos.
17: Día de inspección de la ayuda humanitaria internacional. Venimos de agradecer al presidente Putin, a su gobierno y a su pueblo por la ayuda que llegó a Venezuela. Me siento conmovida porque estoy entre países del CARICOM, países de nuestro Caribe, quienes con gran esfuerzo, articulados por Guyana, todos los países han enviado ayuda a Venezuela. Quiero agradecer a los primeros ministros, al presidente Irfan Alí, a la primera ministra de Barbados, a la presidenta de Surinam, a la primera ministra de Trinidad y Tobago, de San Cristóbal y Nieves, de San Vicente y las Granadinas, el primer ministro de Belice. De verdad, de todo corazón, en nombre del pueblo venezolano, darle las gracias por este apoyo que están brindando hoy a nuestro país.
7: Jorge Rodríguez, presidente de la Asamblea Nacional.
12: Se dispuso un grupo de apartamentos en Fuerte Tiuna para que los diputados, sobre todo aquellos que vienen del interior, pudieran tener un sitio para, bueno, para poder estar, para pernoctar, un espacio de habitabilidad en la ciudad de Caracas. Pues fue decisión de las diputadas y los diputados que tenían esos apartamentos que fueran cedidos para que la presidenta pudiera entregar esta misma semana los primeros 200 apartamentos, como en efecto va a ocurrir. Eso es gracias a ustedes y los aplaudo por eso.
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0: Seguramente te ha pasado que en medio de la peor circunstancia, cuando parece que el día se cae a pedazos, aparece alguien con un comentario, una ocurrencia, un chiste. De repente se desarma toda la tensión. No es que seamos indiferentes ante la adversidad. No es que no nos duelan las cosas, al contrario, nos duelen muchísimo. Pero tenemos la capacidad de salir adelante para que nuestra mente no se enferme. Recuerda, si tu mente se enferma por miedo, angustia, estrés, ansiedad, todo eso lo va a somatizar el cuerpo y te va a salir más adelante. ¿Cuántas veces no has visto alguna persona que está pasando por un mal momento y te sientas a escucharlo? Eso es necesario. Es necesario compartir hasta el silencio. A veces solamente con sentarte al lado de una persona que la está pasando mal, sonreírle o decirle estoy aquí para ti, contarle algo bueno que haya pasado, ya esa persona te lo va a agradecer y va a salir más adelante de eso que le está sucediendo. Nosotros tenemos esa capacidad como seres humanos de que cuando nos unimos como comunidad, como vecinos, como hermanos, podemos salir adelante de una manera más sencilla. Es como que lleváramos un peso y alguien nos ayudara a cargarlo. Entonces, en ese momento, ese peso comienza a pesar un poco menos. Nosotros hemos estado acostumbrados últimamente los venezolanos a pasar por muchas cosas negativas, sin embargo, siempre entendemos que con nuestro mecanismo de defensa, que es el humor, aunque este humor a veces nos juega en contra, ahorita nos está sirviendo mucho para avanzar. Hemos entendido casi por instinto de supervivencia que la amargura no resuelve ningún problema. La sonrisa abre muchas puertas, alivia el pecho y nos recuerda que seguimos de pie. A veces la vida se pone pesada y nos presiona por todos lados. Pero el venezolano tiene un superpoder, la capacidad de encontrar la luz en una hendidura tan pequeña. En este espacio como es la radio, Radio Nacional de Venezuela, siempre traemos un programa especial, una mano amiga, una voz de apoyo, para que tú comiences a tranquilizarte de alguna manera y a entender que si no haces algo por ti y para ti, lamentablemente te vas a enfermar. Lo que más está llegando a consulta, como te dije anteriormente, es estrés, ataques de pánico, vértigos. Personas que sienten que por dentro el cuerpo les tiembla como tembló la tierra. Es natural, sí, para muchas personas, pero debemos salir de ahí para enfocarnos en que tenemos una vida, en que seguimos respirando y que podemos salir adelante. Isbemar Jiménez, en la dirección de esta radio, está trayendo distintos programas. Aquí en esta emisora trabajan psiquiatras, psicoterapeutas, psicólogos, que cada día estamos llevando un grano de arena para que lo escuches, para que entiendas que la salud mental es extremadamente importante y es necesario que la cuides, la valores. Nos reímos de nuestras propias tragedias, sí, no es por falta de respeto. Hemos aprendido que nuestro sentido del humor nos saca adelante en los momentos más difíciles. Eso es lo que hace que el venezolano sea una persona resiliente, que podemos salir adelante después de las adversidades, aunque en otros países eso no lo entienden. He escuchado muchos videos donde dicen por qué un niño venezolano estaba sonriendo, por qué la niña que estaba sacando de los escombros estaba sonriendo, y es porque estamos acostumbrados a salir adelante hasta con la más pequeña sonrisa. Nos reímos a veces de nuestras propias tragedias, y qué mejor que eso, porque si no es así, no le quitamos el poder de tragedia y seguimos hundidos en ella. Es como si le dijéramos a la dificultad: puedes quitarme la luz, puedes moverme el piso, puedes ponerme la vida difícil, sin embargo no me vas a quitar las ganas de vivir. Yo tengo alegría de estar aquí, tengo alegría de estar respirando. Sé que estamos de luto, sé que mi hermano murió, sé que mi vecino murió, sé que hay muchos venezolanos heridos, sé que hay mucha gente que la está pasando muy mal en este momento. Sin embargo, si tú estás respirando, si tú estás tranquilo, sal y colabora, aunque sea con un abrazo, aunque sea con una caricia, con una palabra de amor. Dile a esa persona, a ese hijo, a tu pareja, a esa persona con la que vivías peleando: gracias a Dios que estás aquí. Gracias a Dios que en medio de tantos problemas estamos respirando. Recuerda, no es que somos indiferentes, es que necesitamos salir adelante. La vida continúa, sí. Debemos trabajar, sí. Deja de culparte porque estás trabajando o porque estás sonriendo mientras tantas cosas negativas han pasado. No, seguimos de pie y necesitamos que, aunque la vida se nos ponga pesada, seguir avanzando. Tenemos la capacidad de encontrar la luz en la más pequeña hendidura. A veces creen que es por falta de respeto, y no, simplemente le estamos quitando poder a la adversidad, le estamos quitando poder a la negatividad. Necesitamos tener ganas de vivir para continuar viviendo. Tener esa chispa, esa calidez que nos caracteriza, es nuestra mayor herramienta de reconstrucción. Mirar alrededor cuando las cosas están difíciles, podemos decir, lo primero que surge es la solidaridad, las ganas de salir a colaborar. Pero siempre va a estar sazonado todo lo que hacemos con un toque de buen humor. No nos quedemos cruzados de brazos, ayudemos, levantémonos, vamos a cada rincón donde nos necesitan con lo poco o lo mucho que tengamos. Activémonos. Creemos que el proceso de cambio se va a dar con esperanza. Pero cantemos, echemos broma, hagamos reír a un niño, o hagamos que un niño nos haga reír a nosotros. Esa alegría no es superficial, es una rebeldía hermosa que tenemos contra la adversidad los venezolanos. Es decidir activamente que la circunstancia no va a definir quiénes somos, sino nosotros definimos cómo transitamos las circunstancias. Cuéntame, escríbeme, yo soy Mayeterapia por todas las redes sociales, eso que te está sucediendo, esa persona que está ahí sufriendo, y en la medida de mis posibilidades voy a ir. Cada uno, como te dije anteriormente, con lo que sabe o con lo que tiene, puede brindar un grano de arena a otro hermano. ¿Has hecho sonreír a alguien hoy? ¿Alguien te ha hecho sonreír a ti? ¿Viste algún video esperanzador? ¿O sigues metido solamente en lo negativo? ¿Alguien te hizo alguna ocurrencia en el trabajo, en la camioneta, cuando ibas caminando? ¿Alguien sonrió contigo? ¿Le devolviste la sonrisa? ¿O en cambio estás lleno de mal humor y de desesperanza? El humor en un segundo puede cambiarnos las caras. Vamos a contagiar esta cabina el día de hoy con la gracia que nos define, con la maravilla de la vida. La vida es hoy. Y si estás respirando y me estás escuchando, es porque estás vivo. Que perdiste todo, que no tienes nada, que lo material se fue, también es importante. Pero estás vivo. ¿Para qué Dios te dejó aquí? ¿Para qué me dejó a mí? Para ver la maravilla del sol cuando sale. Encerrarnos no nos va a ayudar. Confirmemos lo que siempre hemos pensado. El verdadero tesoro de este país no es la tierra, no es lo que tienes. El verdadero tesoro eres tú. La capacidad que tienes para levantar el pecho con una sonrisa y caminar por las calles. El humor para el venezolano no es un lujo, es una medicina. Es una farmacia que tenemos adentro y nos ayuda ante cada urgencia, cada emergencia o cada problema. En la psicología se habla mucho de los mecanismos de defensas. Yo creo que la echadera de broma del venezolano es nuestro propio mecanismo. Parece mentira. En los demás países no lo pueden creer. Pareciera algo científico. Cuando nos reímos de lo que nos asusta o de lo que nos preocupa, el monstruo se hace más pequeño. La única manera que hemos conseguido de ayudar a nuestros niños, de ir a los campamentos, de ir a donde están los refugiados y sacar una sonrisa de ese niño es con un chiste, con una alegría. Ese niño va a llevar ese chiste a su casa. Si no tiene casa, se lo va a llevar a sus padres, a la carpa, al campamento. Pero cuando nosotros sonreímos, es como que le quitáramos la máscara al villano. El villano, cuando ve que nos reímos de él, se hace más pequeño. No es momento para reírnos por la tragedia que tuvimos, es verdad. Pero si no lo hacemos, los que quedamos vivos, nos vamos a enfermar. No es que seamos invencibles, no es que seamos insensibles. No, simplemente una sonrisa compartida tiene un poder mágico para crear una comodidad y una comunidad en un segundo. Cuando te ríes con un desconocido, en la calle, en tu casa, con un vecino, ocurre una ocurrencia mutua. En este instante dejas de estar solo. A veces nos envolvemos tanto en el estrés diario que nos olvidamos de activar ese chip de alegría que nosotros todos lo tenemos. A veces nos tomamos la vida con tanta seriedad que terminamos agotados en el alma. Pensamos que ser serios es estar preocupados y sinónimo de que estamos colaborando. Nos sentimos responsables por todo lo sucedido y no es así. La vida nos sorprendió de repente. Pero la verdad es que la preocupación no va a ser que el mañana esté mejor. La preocupación no va a ser que ayudes a otro. La preocupación a largo plazo lo único que hace es enfermarnos. No terminamos ayudando a nadie. Pero cuando agradezco, cuando apenas abro los ojos y doy las gracias por estar vivo y porque tengo a mis familiares vivos, cuando abro los ojos y me doy cuenta que estoy respirando, agradecer hace que todo cambie. Agradecer hace que la mente piense que todo va a estar mejor. Hace que mi mente diga, todo está tranquilo, todo está bien, no tengo por qué desarrollar una capa de cortisol, no tengo por qué mandar químicos al cuerpo que me van a enfermar, sino por el contrario, todo está bien, todo está tranquilo. Engañemos a nuestra mente entonces, comencemos a sonreír, así no tengamos nada de qué reír. Comencemos a darle gracias a Dios, así sienta que no tengo por qué dárselas. Entonces, el mañana vendrá con menos conflictos. Los conflictos están afuera. Yo decido cuáles internalizo y cuáles no. No puedo vivir en una eterna preocupación. Solo vacía un poco tu mente el día de hoy. Decide qué vas a consumir, así como tú decides qué vas a comer. Decide qué noticias vas a consumir hoy. Comienza a que tu algoritmo en tus redes sociales comience a mandarte algo mejor de lo que te está mandando. Esperanza, fe, solidaridad. Vivir con esa chispa no significa que no tengamos responsabilidades. Significa que elegimos llevar la carga con un poco más de gracia, con un poco de ligereza, sabiendo que estamos vivos y que el viaje puede ser un poco más amable. Si lo haces cantando, respirando y agradeciendo, te vas a dar cuenta que la vida va a ser contigo un poco más tranquila. Recuerda que el estado ideal del ser humano no es estar feliz, es estar tranquilos. Hagamos un pacto. Vamos a bajarle un poco a la queja y vamos a subirle el volumen a la complicidad, a los amigos, al vecino. Si vas en el tráfico y alguien te toca la corneta, no grites con desespero. No le devuelvas el grito. Sigue tranquilo. Relájate. No aceleres. Quizás esa persona necesite un poco de comprensión. Quizás perdió un familiar. quizás siente que el día se terminó, quizás está muy mal. Tú simplemente quédate en tu tranquilidad y continúa. Quizás hasta puedas hacerle un gesto amable. Quizás no, solo continúa. Te aseguro que eso va a desarmar cualquier mala vibra que esa otra persona tenía. La alegría se entrena, se contagia, se practica y se debería defender hasta con las uñas. Porque es lo único que nadie puede arrebatarte. Si nosotros lo permitimos, nos dañan el día. Pero si no lo permitimos, seguimos adelante como que nada hubiera pasado. Si hoy tuvieras que regalarle una sonrisa a alguien que la necesita con urgencia, en este momento, ¿se la enviarías? Si hoy sientes que esa persona, ese vecino, ese amigo está muy mal, ¿le pudieras enviar un chiste? ¿Le pudieras enviar una palabra bonita? ¿Una palabra de aliento? Revisa qué persona de tu teléfono la necesita y envíala. Sin ego, sin pensar en qué me va a responder. No, simplemente envíala. Sigue participando en esa colaboración, en ese apoyo, en lo que sea que puedas dar. Dar es más que recibir. Presta un servicio, regala una sonrisa, habla con un vecino, cuenta una historia, para que veas cómo te empiezas a sentir mejor. Encerrarte con tu familia, encerrarte en tu cuarto, encerrarte en los problemas, no te va a ayudar ni a ti ni a nadie, por el contrario, te va a enfermar. Qué bueno estar compartiendo con ustedes, honrando esa energía tan nuestra, esa alegría tan venezolana, esa fuerza que nos hace levantarnos con el mismo entusiasmo, aunque hayamos tenido un día difícil. ¿Se han preguntado alguna vez de dónde sale esa fuerza colectiva que nos caracteriza? Que cuando un extranjero nos ve sonriendo ante la adversidad dice, no lo entiendo. Yo creo que viene de saber acompañarnos. La alegría del venezolano no es solitaria, es compartida. Si estás encerrado, sal y conversa con alguien. Esta alegría se alimenta del cafecito que te ofrece el vecino. Recuerdo a mi abuela cuando era pequeña y hacía las hallacas de Navidad. Primero sacaba la de todos los vecinos. Eso lo aprendimos de nuestros antepasados. Ese saludo ruidoso del señor de la esquina, el señor del periódico, del kiosco, que te saluda con tanto cariño. La vecina que te pregunta cómo amaneciste. El interés de tu madre de echarte la bendición. Yo me sorprendí tanto cuando me enteré que en otros países eso de la bendición no existía, no se usaba. La bendición en la mañana, en la noche, cuando te vas a dormir, cuando llegas, cuando sales. Es una hermosura. Es nuestra. Es una red invisible de afecto que nos caracteriza, que nos sostiene, que nos cuida. Y cuando el piso tambalea y pasa lo que sucedió, después de ese dolor tan grande, de ese miedo, qué importante que regresemos los que estamos vivos a seguir con esa cotidianidad, con ese vecino, con ese amigo, con ese hermano. Y para los que se fueron, mis respetos, que Dios los tenga en la gloria. Y los que quedamos, necesitamos seguir avanzando. Desde el dolor, desde el luto, sí. Que el luto va a durar mucho, quizás. Pero nosotros no somos individuos aislados tratando de sobrevivir. Somos una gran familia que se apoya, que se quiere y que ahorita somos uno solo. ¿Sabes qué? Si uno se cae, el de al lado está listo para levantarlo. Me sorprendió una vez que me contó una señora que fue a otro país, no voy a decir qué país fue, que me dijo, me caí y la gente me pasaba por un lado y no me ayudaba a levantarme. Eso aquí creo que jamás pasaría. Aquí tú te caes y corren mínimo todos los hombres que están alrededor a levantarte. Gracias a todas las personas que salen a colaborar día tras día, a ayudar al otro, a dar un abrazo, un saludo cariñoso, una sonrisa. Porque eso nos alimenta. Nosotros siempre estamos listos para dar un chiste, un abrazo apretado, un besito en el cachete. Recuerda que hay diferentes formas de transitar la vida. Una desde la dificultad, con con el ceño fruncido, quejándonos, viviendo en contra, con el chisme. Podemos hacerlo, pero también podemos elegir, como lo hace la mayoría, andar con el pecho abierto buscando la solución, la lección, compartiendo la sonrisa, hablando con el que va a tu lado así no lo conozcas. ¿Cuántas veces te has montado en una camioneta de pasajeros y la persona que va al lado te empieza a contar sus problemas? Nosotros tenemos la capacidad de hacernos amigos rápidamente de otro. El dolor de lo que está sucediendo es inevitable. Todos hemos pasado por momentos duros, este bastante grave, pero el sufrimiento prolongado genera enfermedades y es una elección. Y tú dirás, ¿cómo es eso que yo estoy eligiendo este sufrimiento? ¿Sí? Necesitas reeducar tu mente, que entienda que estás vivo, que estás respirando. Cuando decidamos rescatar la alegría, ver el lado amable de las cosas, estamos eligiendo la salud, estamos eligiendo la paz y la esperanza. Nos estamos declarando vencedores ante la batalla. Nuestra resiliencia es cálida. Hay países donde la gente resiste desde la distancia y desde el silencio. Nosotros no. Nosotros decidimos acompañarnos. Resistimos en la cercanía, en el bochinche sano, no en la burla, en el chalequeo. Nuestra capacidad de mantener la calidez humana, la amabilidad y la empatía en medio de la tormenta es lo que nos hace verdaderamente grandes. Por eso, cada vez que pases por el lado de alguien que quizás esté serio, sonríele. Quizás le alegrarás el día, le bajarás un poco el pesar de lo que está viviendo. Eso es un acto de resistencia. Es un acto hermoso. Estás diciendo, aquí hay vida, aquí hay fuerza y aquí hay fe. ¿Qué es lo que más te gusta de lo que somos? ¿Cuál es ese rasgo del venezolano que te hace sentir orgulloso de esta tierra? Revísalo, piénsalo. Quizás te des cuenta de cómo ser dicharachero, alegre, tranquilo y con una sonrisa en la cara te va a hacer sentir orgulloso de ti, de tu tierra y de tu gente. ¿De qué madera estás hecho? Recuerda, el venezolano no se dobla fácilmente. Tenemos la capacidad de caernos y levantarnos. Para mantener la chispa encendida es importante que seas cuidadoso. Alimenta tu mente todos los días con noticias buenas, no solamente con las malas. Si todo el tiempo te llenas de noticias malas y de comentarios negativos, de chismes y de quejas, vas a terminar enfermo. Tu alegría interna se va a ir ahogando poco a poco. Entonces, cómprate una matica, riégala, date cuenta cómo crece y verás cómo tu paz mental comienza a volver, cómo ese vértigo y ese miedo a que la tierra vuelva a temblar se te va a ir pasando poco a poco. Respira profundo, busca a tu hijo, a tu pareja, a tu amigo, a tu mamá, al vecino y simplemente conversa de algo bonito. Recuerda alguna anécdota divertida y cuéntala. El cerebro puede albergar la risa como puede albergar el miedo. Decide tú dónde te quedas a vivir. No necesitamos grandes motivos para celebrar. Cada motivo pequeño se puede ir agrandando. El simple olor de la arepa, el olor del café en la mañana, puede hacer que tu felicidad o tu tranquilidad regresen. Recuerda que la vida es ahora, el momento es el presente, no podemos modificar el pasado, no sabemos si el futuro va a llegar, pero la vida es ahora y vívela. No la sobrevivas, vívela, vívela respirando. Recuerda, respira profundamente, sostienes un momento el aire, después expulsa ese aire lentamente. La vida es hoy, trata de vivirla en compañía de tus seres queridos, regala lo mejor de ti, que es una sonrisa. Seguimos adelante, nos escuchamos en un próximo programa. Muchísimas gracias a Ibermar Jiménez por este espacio que nos regala para comunicarnos en esta cajita que se llama radio. Gracias a Nelson Gobella, que nos acompañó en los controles. Y recuerda que mi nombre es Marangelina Ñáñez, Mayeterapia en todas las redes sociales. Nos escuchamos en un próximo encuentro.
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25: De cosas que serían limitantes, pero también tenemos la licencia 51B. Voy a mencionar cuatro licencias que creo que son muy importantes no pasar por alto. La licencia 51B permite la comercialización del oro. Estamos viendo que ya tanto el sector privado como lo que tiene que ver con la parte pública se ha incrementado la producción del oro. La Corporación Venezolana de Minería, Minerven está facultado a empezar a, de una manera organizada, empezar a tratar de una forma institucional todo lo que tiene que ver con la comercialización y venta del oro. Está la licencia 57 también, que permite el acceso de más de 11.000 instituciones financieras del exterior que puedan empezar a tener una relación contractual, llámese corresponsalía, con los bancos que estaban anteriormente en lista OFAC, que no podían operar. Esto va a permitir ampliar la capacidad de pago, de transferencias en ambos sentidos entre países, corresponsalías. Todo esto todavía no lo vemos, porque apenas estamos volviendo a tener, digamos, acceso a todo lo que es el sistema SWIFT. Y eso va a llevar unos meses, tenemos años que hemos estado bloqueados en ese sentido. Hay que pasar por una actualización. Hay un tema de confianza que es muy importante también. Después que tú le has dicho a toda la banca mundial que no puede hacer nada con Venezuela ni con los venezolanos, porque todo lo que ya sabemos, de la noche a la mañana le dice, ahora sí puedes operar, y la banca también dice, vengo de un sistema en el cual me has dicho que si hago algo con un venezolano me sancionan y me cierran las operaciones, y ahora, entonces, se están dando pasos en los que hay confianza que se está generando, que es muy importante, porque es un factor necesario para poder lograr la estabilidad económica, tanto del sector privado como del público en el país. En Venezuela tenemos que recuperar la capacidad de poder generar transacciones sin que eso sea un karma. Más adelante vamos a hablar de todo, de la importancia que ha tenido el tema cripto en todo este factor de la economía. Pero y también tenemos la licencia 58, que es la que permite al Estado todo lo que lo faculta para todo lo que es el tema de contratación y de dar inicio a un proceso de reestructuración y renegociación de la deuda, y por allí pasa lo del Fondo Monetario Internacional.
26: En economía y en las matemáticas, nada
1: nada es disperso, ¿no? Dos más dos son cuatro.
25: La ciencia exacta.
1: Y lamentablemente, digo lamentablemente por el comentario que voy a agregar, en este contexto de tragedia es donde se está dando una mayor apertura para el tema de inversiones en nuestro país, aunque ya se venía trabajando, recordando la reforma a la ley orgánica de hidrocarburos, asimismo con lo de la minería. Pero ¿qué condiciones tiene ahora Venezuela, económicamente hablando, que hace que volteen la mirada para ayudar, pero también para generar licencias como la que ya usted muy bien ha descrito?
25: Mira, yo creo que hay un elemento clave con el tema de Venezuela. Primero que nada, tenemos que tener claro que todas las guerras y todos los problemas geopolíticos que existen es por un tema de energía, ¿ok? Actualmente estamos viendo la evolución de la inteligencia artificial, ¿no? Un buscador de inteligencia artificial consume 30 veces lo que consume un buscador de Google como lo conocemos históricamente. Entonces, hay muchos países que lo que están midiendo es que si el consumo de energía sigue como debe ir, porque toda esta tecnología va en un franco ascenso, va a llegar un punto en el que no va a haber energía para soportar todo eso. En el caso de Venezuela, nosotros no es que poseemos la primera reserva mundial de petróleo, que son 304 mil millones de barriles de petróleo, es que somos el sexto país con la mayor reserva de gas natural. Poseemos la segunda mina de oro más grande de Occidente. Poseemos la quinta reserva de torio. La gente no sabe lo que es el torio.
1: ¿Qué es el torio?
25: La computación cuántica, que es lo que va a alimentar la inteligencia artificial. Hasta hace poco tiempo, países como China, Rusia e India utilizaban el uranio para producir, para alimentar todo lo que tiene que ver la energía cuántica con la computación cuántica, que es el subyacente de toda la inteligencia artificial. Han migrado al torio. En Venezuela tenemos la quinta reserva mundial de torio. Entonces, tenemos la reserva, una de las reservas más grandes de agua dulce también. Entonces, por donde lo veamos, Venezuela tiene coltán, tenemos hierro, tenemos bauxita, tenemos níquel. Tenemos una cantidad de recursos, tenemos el 20% de la reserva mundial de minerales y escasamente hemos estado explotando un 4%. Entonces cuando el resto del mundo ve esto, dice, bueno, Venezuela tiene lo que nosotros vamos a necesitar. No hemos tocado el tema de, también poseemos el tercer complejo hidroeléctrico más grande del mundo, que es el Guri, donde actualmente en el embalse se están quedando 7.500 megavatios de energía, que también tenemos que reactivarlo. Entonces, nosotros deberíamos ser un país exportador de energía a países vecinos como Brasil y Colombia. Nada más en el Guri, en el embalse hay 7.500 megavatios que pudieran aprovecharse para el tema de minería. No solamente el tema de minería de criptoactivos, lo cual pudiera ser, porque el problema ha estado que la minería cripto, como se ha utilizado en Venezuela, ha sido de manera informal, ha sido afectando el servicio eléctrico nacional, es decir, la oferta que va a cumplir la demanda de los hogares, de los hospitales, porque tiene que ver con la troncal principal, pero se pudieran instalar centros de minería en el sur de donde está Guri, y en ese sitio generar recursos que son necesarios para financiar todo lo que tiene que ser la inversión en el tema eléctrico, por ejemplo. Entonces, si analizamos, por ejemplo, el tema de los mecheros, esos mecheros que vemos en los pozos petroleros, la equivalencia del gas que se está quemando allí, que es desperdicio, porque lo que viene es afectar básicamente la huella de ozono, eso equivaldría a 344 mil barriles de petróleo diarios. O sea, aquí hay mucho por hacer. Lo que necesitamos es poder contar con inversión para poder desarrollar todo eso. Nos hemos entrado con el tema cripto. Venezuela ha sido un referente en materia de criptoactivos desde hace mucho tiempo. Y esto es un tema que no todo el mundo lo maneja, ¿no? Porque a veces cuando tú hablas de criptomonedas o de criptoactivos, tú sientes que la gente tiene como aprensión porque lo asocia con algo especulativo, con algo riesgoso, algo peligroso, y ciertamente lo es, pero también es un elemento que da opciones para poder efectuar inversiones, para poder ser utilizado con las funciones básicas del dinero como las conocemos históricamente, como un mecanismo de intercambio pago, un mecanismo de ahorro o un mecanismo que sirva para fijación de precios. Porque digo que ciertamente también es especulativo, bueno, porque todos hemos escuchado del Bitcoin. Y para todos aquellos que tengan estómago para invertir en un activo que básicamente sirve para proteger, proteger el capital, si tú estás dispuesto a aguantar volatilidades del 20% de un día a otro, bueno, tienes instrumentos, como también lo puede ser la bolsa de valores. Pero Venezuela en el año 2020 fue el tercer país que utilizó más criptomonedas. Y al día de hoy ocupamos la posición número 18 en 354 países a nivel mundial, pero somos el segundo país de América Latina después de Brasil y el primero per cápita. Entonces, ¿por qué digo todo esto? En estos días vimos un análisis sobre una de las plataformas cripto, que es Binance, en el cual un economista, en una medición del 11 de junio, el 13 de julio, es decir, prácticamente un mes, se movilizaron 1.389 millones de USDT, que USDT es una criptomoneda estable que equivale 1-1 con el dólar. Eso equivale al 88% de las ventas de divisas que efectuó el Banco Central durante el mes de junio. Y al 75% de las exportaciones petroleras que tiene Venezuela en un mes. Más o menos 44 millones de USDT diarios. ¿Por qué hago este paréntesis? Porque tenemos que introducir también todo lo que es el tema de la tokenización de activos reales. ¿A qué me refiero con eso? Que hay muchos productores, hay mucho, ahorita que el tema es la necesidad que hay en el tema inmobiliario. Bueno, tenemos que hablar de todo lo que es la tokenización de activos o de bienes inmuebles, que permite que cualquier persona pueda adquirir una fracción sobre un inmueble. Es un mecanismo alternativo de financiamiento. Nosotros desde la mesa técnica cripto de la Cámara Venezolana de Comercio Electrónico, estamos desarrollando de la mano también de la Superintendencia Nacional de Criptomonedas propuestas para empezar a generar un marco operativo y un marco regulatorio en toda esta materia que permita generar proyectos que también aporten al crecimiento de la economía.
1: Hay otros elementos en el marco de lo que ha sido este plan de reconstrucción y también de recuperación económica del país, y en los recientes días hemos mirado la mayor articulación del sector público y privado, que ya se venía trabajando, de hecho, en lo que ha sido esa fase de peregrinación. Se sostuvo encuentros con los diferentes sectores productivos del país y donde todos, bueno, al unísono, coincidían en que es necesario levantar el bloqueo. Se está dando ahorita la oportunidad de trabajar en conjunto para la recuperación y la reconstrucción en el marco de ese plan que conocemos como Venezuela Renace. Quisiera que luego de un material que va a presentar nuestra compañera Yosmari pudiéramos mirar y analizar cuáles serían los efectos o el impacto que generaría esta articulación hoy día, hablando de hoy, cuando hablamos de las 11:30 del 17 de julio, del público y del privado en esta reconstrucción, no solamente de La Guaira, sino de otros lugares afectados.
6: Vamos a revisar el material, y es que más de 2.000 personas han sido atendidas en el Hospital de Campaña de El Salvador en Catia-la-Mar, brindando atención en diversas patologías. Eduard Pereira está en el lugar y nos amplía la información.
7: Nosotros continuamos el recorrido por Playa Grande en Catia-la-Mar y en esta oportunidad vamos a conversar con Roberto Gavidia. Él es director del Hospital de Campaña de El Salvador. Doctor, cuéntenos, bueno, la cantidad de médicos, enfermeras desplegadas acá para atender esta ayuda humanitaria.
13: Bueno, nos encontramos en una fase más. Estamos en el campamento
12: el campo del Hospital El Salvador. Estamos brindando atención médica a la gente que nos consulta aquí en Playa Grande. Bueno, en este hospital está conformado por 4 áreas específicas. La primera fase era la búsqueda y rescate. Ya tenemos 23 días de estar apoyando al hermano venezolano. Posteriormente se dio una fase de agua y saneamiento, luego una fase de apoyo psicológico, y estamos aquí ya fortaleciendo los esfuerzos aquí en Playa Grande. Este hospital pues está dedicado a todos los afectados por el terremoto en ayuda a primera instancia. Se compone con 4 áreas, que es la consulta externa, la consulta de emergencia, la consulta psicológica y consulta veterinaria.
13: ¿Cuántos profesionales de la salud están desplegados acá y los horarios de atención?
12: Bueno, el horario de atención, para ir iniciando, es 24 horas al día. O sea, atendemos emergencias y consulta externa. La consulta psicológica de igual forma, a diferencia de la consulta veterinaria, que es un horario de 8 a 6 de la mañana. Somos 52 elementos de salud, más el personal logístico que ascendemos ahí por los 72 a 75 salvadoreños, atendiendo completamente las 24 horas del día.
13: Doctor, finalmente el mensaje al pueblo venezolano.
12: Estamos a disposición de ustedes. El venezolano no está solo, está con el hermano salvadoreño.
13: Gracias. Conversamos con el doctor Roberto Gavidia, director de este hospital de campaña proveniente de El Salvador, 24 horas acá en Catelamar, diversas especialidades para la atención de los venezolanos en el estado La Guaira. En información, nosotros continuamos desplegados por la entidad. Adelante.
6: Agradecemos a Edward Pereira por la información. Él continúa en Catelamar. Más adelante estaremos haciendo otros contactos con él.
15: Por lo pronto, responder la interrogante que dejamos antes de mirar esta información tan valiosa. Eleazar Colmenares, analista financiero, continúa con nosotros y hablábamos de cómo se ha venido gestando desde el Plan Venezuela Renace la articulación entre el sector público y privado para la reconstrucción y la recuperación en el marco pues de esta lamentable tragedia. ¿Cómo mirar eso en términos económicos? ¿Cuáles serían las proyecciones de ser efectiva realmente esta articulación que ya está en operaciones?
25: Mira, yo creo que finalmente, si como sociedad tenemos la madurez para que cada una de las áreas y los sectores pongan de su parte, cada uno en su área, para impulsar, en primer lugar, ya el tema de la alianza pública y privada no es un tema de teórico, o sea, ya es un tema de supervivencia nacional. Es necesario. En primer lugar, ante la catástrofe, pues necesitamos a todas las personas que perdieron todo, pues hay que darles un techo. O sea, eso tiene que ser y es la prioridad. Pero más allá de eso, yendo un poco más allá, ya nosotros como país hablamos mucho de la distribución de la riqueza, ¿no? Hablábamos de todas estas reservas que tenemos, que verdaderamente somos un país bendecido y privilegiado. Pero tú, para distribuir la riqueza, primero tienes que generarla. Y si nosotros no estamos dispuestos, yo creo que el gobierno está dando un paso importante al decirle al sector privado, mira, tenemos que unirnos. Tenemos que unirnos y tenemos que echar esto para adelante. Bueno, vamos a iniciar un diálogo en el cual tengamos la capacidad de fortalecer lo que se tiene, o de proporcionar mayor seguridad jurídica, porque cuando hablamos del el término de inversión, lo que prevalece es, bueno, todo el que viene a Venezuela y quiere invertir dice, bueno, si yo meto un dólar aquí, ¿cómo lo puedo sacar? Por eso es que también hablábamos del tema de la brecha cambiaria, y por eso es que vemos cómo también en estos días recientemente han habido varias reuniones: Banco Central de Venezuela, Banca Pública, Banca Privada, Ministerio de Finanzas, Ejecutivo, porque precisamente lo que se está buscando es controlar el tema de inflación, mitigar esa volatilidad, es decir, eliminar esa brecha cambiaria. Ya se está hablando de inclusive la incorporación en las subastas de dólares por parte del Banco Central con efectivo.
15: ¿Qué significa eso, además?
25: Bueno, si no vamos muy lejos, si no me falla la memoria, vayamos 2 años y medio atrás, cuando la economía se empezó a utilizar muchísimo el efectivo. y las personas no estaban pendientes de si pagar en bolívares o en dólares, porque prácticamente era lo mismo. Lo que no puede haber es una distorsión de precios, porque sencillamente, bueno, atenta contra el sector comercial y contra el crecimiento y la sostenibilidad de la economía. Eso se está hablando, todo eso viene. Entonces yo creo que nosotros vamos a llegar a un punto en el que todos esos factores van a estar de alguna manera estabilizados. Y debemos enfocarnos es, mira, veníamos hablando también un tema de cómo el Estado se iba a deshacer de activos improductivos y se iba a quedar con aquellos que realmente estratégicamente para el país como nación eran necesarios sostener. Nosotros tenemos aquí la capacidad de producir hierro, o sea, al lado del Orinoco tenemos una capacidad, pudiéramos producir 4.500 millones de toneladas como en algún momento fue. Ahora, lo que necesitamos es que las condiciones estén dadas para que toda esa inversión que debe ingresar al país, pues pueda hacerlo, que existan las condiciones, la santidad de contratos, la seguridad jurídica, que en definitiva es lo que va a traer la inversión y en consecuencia la recuperación. Yo creo que ese tiene que ser el enfoque de cada uno, independientemente de que, en qué sector se desenvuelve, el que es de construcción, construcción, el que es financiero, financiero. La banca está haciendo un esfuerzo también para colaborar en todo este aspecto. La Bolsa de Valores de Caracas, no hemos hablado de lo que es el mercado de capitales. La Bolsa de Valores de Caracas el año pasado movilizó casi 700 millones de dólares. Estamos hablando de creció un 500%. Son montos pequeños, pero pequeños porque la economía del país ha estado sujeta a una contracción importante. Pero la Bolsa de Valores de Caracas viene a ser también un vehículo necesario e importante para el desarrollo de muchos sectores productivos del país, al igual que el tema de criptoactivos. Nosotros contamos con un decreto constituyente del año 2018 emitido por la Asamblea Nacional, que es de los más completos a nivel mundial. Bueno, lo que tenemos es que empezar a generar propuestas serias desde los sectores que estamos involucrados en esto. Debemos recordar algo: la innovación siempre viene a resolver un problema. Por eso constantemente estamos innovando, porque se innova es para resolver problemas que produzcan mejoras en la calidad de vida, mejoras económicas, etcétera, etcétera. La tecnología es deflacionaria. ¿Qué quiere decir eso? La tecnología te permite hacer más con menos. O sea, tú puedes desarrollar muchas cosas con menos recursos. En un mundo donde los bancos centrales están luchando contra la inflación fiduciaria. Constantemente vemos el tema de la liquidez. Bueno, si hay mucha liquidez, aumenta la inflación, porque entonces, ¿qué debemos hacer? ¿Hacia dónde estamos enfocando nosotros este tema? ¿O hacia dónde se debe enfocar en Venezuela? No solamente el tema de la construcción, que obviamente, por circunstancias obvias, es necesario que ese motor sea el que lidere, digamos, todo lo que tiene que ver con la reconstrucción y el apoyo habitacional. Pero también a nivel tecnológico, a nivel de comercio electrónico, es importante que continuemos con un crecimiento que incorporemos. Mira, el comercio internacional se mueve a base de la digitalización.
1: De allí la importancia que le están dando algunos economistas, de hecho, de nuestro país a que se avance y se fortalezca la economía digital.
25: Totalmente.
1: Como una alternativa.
25: Totalmente. Lo estaba viendo en estos días, que por ejemplo el tema de las criptomonedas, que vuelvo, insisto, ¿no?, para muchas personas es como algo desconocido. Pero países que están en guerra, por ejemplo, que han visto que las bases de datos, los centros de datos de información de la banca se destruyeron. Las personas que habitan en ese país no tienen cómo acceder a sus cuentas bancarias, o sea, no tienes cómo acceder a tu dinero. Con el tema cripto no sucede eso. Entonces, hay una cantidad de ventajas que debemos ir tomando en cuenta y que debemos incorporar de una manera seria, organizada y sincronizada con los entes reguladores del país, porque en definitiva Esto lo que viene a traer es crecimiento, insisto, la tokenización inmobiliaria, la tokenización de cosechas agropecuarias, vienen a traer posibilidades, mecanismos alternativos de financiamiento a todos aquellos productores o a todos aquellos constructores que vienen a desarrollar, a ampliar una infraestructura que por la limitación que ha tenido el crédito bancario en el sistema financiero y ahora más

0: esto, la inclusión financiera. No todos tenemos la misma capacidad adquisitiva para poder efectuar ciertas inversiones, pero si puedes invertir en una cuota aparte. Es más fácil si tú tienes que levantar $1,000,000 para una inversión inmobiliaria, en lugar de conseguirse un inversionista que aporte $1,000,000, es más fácil conseguirse 1,000 personas que pongan 1,000. Y que esas 1,000 personas se beneficien de, por ejemplo, del ingreso que pueda tener ese activo por concepto de alquiler o por la plusvalía en el caso de venta. Esos son casos que ya existen en muchísimos países. ¿Okay? En el caso de la tokenización agropecuaria, por ejemplo, productores que tienen que levantar un capital el día de hoy para iniciar un ciclo, su ciclo productivo, tienen limitaciones con el crédito bancario, las tasas no le favorecen, los plazos no le favorecen, porque estás hablando de una operación que una cosecha puede llevar 6-7 meses, tienen la posibilidad de emitir a través de la tokenización, vender tokens. Tú como persona natural, si tú quisieras invertir en una siembra de maíz, por ejemplo, esté en los llanos, pudieras invertir perfectamente, ¿ok? Y culminado el proceso de venta, claro, lo estoy diciendo a grosso modo, aquí tenemos que introducir el concepto de lo que es un contrato inteligente, que es el que garantiza que todas esas inversiones se cumplen, que los fondos no van a ser desviados para cualquier otra actividad, pero todo esto es código, aquí no hay participación humana. Y la comercialización de esos instrumentos la haces tú desde tu teléfono, desde un app, con alguna de las casas de intercambio que están autorizadas en el país, que hasta el momento son dos, Crixto y Contigo. Esos son instrumentos que ya existen en otros países. Y que cuando hablamos de la verdadera democratización de las inversiones, vuelvo y te repito, hay personas que invierten en oro. No todo el mundo tiene la capacidad de comprar una onza de oro, que está en $4,500 la onza Troy, que es la medida estándar bajo la cual se comercializa. Pero tú pudieras comprar 0,001 gramo de oro. Y tú tienes tu oro allí. Y lo tienes como ahorro, como protección de tu dinero, de tu capital. Y si el día de mañana lo tienes que vender, tienes la opción de poder venderlo, el mecanismo, con la liquidez necesaria para que tú en el momento que quieras vender tengas de manera inmediata tu dinero. Entonces, esto es algo que suena como muy avanzado, pero ya esto existe en muchísimos países. Todas estas propuestas las estamos llevando nosotros a través de la Mesa Técnica Cripto de la Cámara Venezolana de Comercio Electrónico, y hay mucho de todo esto que se están generando, digamos, todos los marcos regulatorios, propuestas que se van a elevar a las autoridades correspondientes para que todo esto pueda tener inicio. El año pasado vimos cómo, sobre todo el segundo semestre del año, las subastas de dólares pasaron a ser con criptomonedas estables. Entonces, cumple la función como un mecanismo alternativo de pago no convencional.
1: Hay otro tema que queremos colocar sobre el análisis, ya nos queda poco tiempo y no queremos dejar por fuera, que tiene que ver con la reestructuración de la deuda externa. ¿Cómo se puede digerir esto? Sobre todo entendiendo que en el bloqueo al que está sometido Venezuela aún se han liberado licencias que va a permitir justamente esa reestructuración. Pero ¿cómo mirarlo? ¿Y cuáles serían las proyecciones hasta ahora de lo que se está manejando a partir de las conversaciones que ha sostenido la presidenta Delcy Rodríguez?
0: Bueno, yo creo que verdaderamente, ojalá, y podamos lograrlo, ¿no? Más allá de flexibilizaciones de licencias, podamos lograr el levantamiento de las sanciones, que es lo que realmente debería ser, ¿no? Las sanciones, en mi opinión, han sido... ha sido una medida sumamente ineficiente por parte de los Estados Unidos. Porque para lo único que funcionaron esas sanciones fue para debilitar el dólar como moneda de reserva global. Ciertamente, para los países que son sancionados, que nadie puede estar de acuerdo con una sanción, porque lamentablemente la sanción es para ti, es para mí y es para todos. Todos pagamos eso y todos lo padecimos de alguna u otra forma. Entonces, En primer lugar, creo que lo que debemos buscar y ojalá sea posible, pues es el

0: levantamiento total de las sanciones. En segundo lugar, para responder tu pregunta, creo que es vital el tema de llegar a un punto de reestructuración de la deuda, como te mencioné anteriormente. Todos esos inversionistas institucionales del extranjero que están allí ávidos de llegar a acuerdos con el tema de la deuda, son los mismos, muchos de ellos son los mismos inversionistas que necesitamos ahora para este proceso de reconstrucción del país. Entonces, no nos hemos dado cuenta, pero es como que si somos socios estratégicos, en el cual cada una de las partes tiene un incentivo para llegar a un acuerdo. Entonces, no en vano está esa licencia, no en vano ya tenemos representante ante el Fondo Monetario Internacional. Creo también, en términos de diplomacia, que estos son procesos que llevan tiempo. Lamentablemente, y lo digo con mucha tristeza, pues en Venezuela fuimos tocó una medida inesperada, una catástrofe natural como esta, lo cual obviamente implica, la emergencia implica
1: rapidez. Acelerar.
0: O sea, la emergencia nos lleva a que no podemos pensar que tenemos los mismos tiempos como que si no hubiera pasado nada. Lamentablemente no es así, porque estamos hablando de vidas humanas, estamos hablando de niños que se quedaron sin hogar, personas que perdieron sus casas, no solamente la pérdida humana de los que fallecieron, sino de los que quedaron. O sea, la verdad que es algo difícil de manejar, pero digamos, no perdiendo la sensibilidad humana, que y partiendo del inicio de la entrevista, ¿no?, que tenemos que hablar de la reconstrucción social y humana, porque estamos hablando del tema del bienestar emocional de familias enteras que lo perdieron, sí, todo. Entonces, aquí no hay tiempo que perder, aquí no es que... Esto exige un carácter de inmediatez, creo, y veo con mucha satisfacción, vemos con mucha satisfacción cómo todos los gremios que tienen que estar involucrados en lo que es la prioridad en esta emergencia, todos están abocados, todos estamos haciendo lo que corresponde, unos en mayor grado, otros en menor, pero cada quien desde su trinchera está empujando hacia todo lo que se tiene que hacer en ese sentido. Y el tema de la reestructuración, como te digo, es vital. Si queremos poder optar nuevamente que Venezuela tenga crédito, el crédito es lo que va a proporcionar inversión y por ende recuperación, es necesario llegar a un proceso de renegociación de la deuda que nos va a producir mayor confianza, acceso a mercados internacionales, que se está dando, pero obviamente si pudiéramos llegar a un proceso fluido de renegociar la deuda, de tener acuerdos con el Fondo Monetario, no hablamos también que el Fondo Monetario Internacional tiene mecanismos de emergencia en el cual puede inyectar liquidez a los países asociados y más aún ante una catástrofe como esta. Entonces, ya hay una apertura, digamos, a ciertos organismos multilaterales. La CAF, no lo mencionamos, la Cámara Venezolana de la Construcción y la Cámara Petrolera, en una alianza estratégica con la CAF, pues, fueron de los primeros que empezaron a atender el tema de movilización de escombros y de todo, y apoyo a las víctimas y a todo lo que sucedió en el estado
1: de
0: La Guaira.
1: De hecho, apertura de cuentas para poder recibir el financiamiento.
0: Entonces ya esto, vuelvo y te repito, no, ya hay una apertura. Creo que lo que tenemos es que buscar organizadamente, porque creo que todavía es difícil dimensionar el tamaño de lo sucedido. O sea, uno escucha demasiados comentarios, por ejemplo, se hablaban de 37 mil millones de dólares, por allí hablan que puede ser muchísimo más. Son cifras que impactan.
1: Último que vi es que ya empiezan a calcular desde los 6 mil millones hasta superar los 37.
0: El PNUD habló de 6.700 millones semanas atrás. Tito comentó, habló de 37 mil millones, uh-huh. un tercio de lo que puede ser el PIB. O sea, estamos hablando de cifras que sin duda alguna implican la cooperación y el apoyo de inversionistas internacionales. Hay un punto también importantísimo que hay que mencionar. Más de 51 delegaciones internacionales, si no me equivoco, son las que prestaron apoyo ante el doblete sísmico. Uh-huh. 3.300 y pico de rescatistas que vinieron de distintas partes del mundo. Más de 700 millones de toneladas de ayuda humanitaria, insumos médicos.
1: Y siguen llegando.
0: Y siguen uh-huh. llegando. Entonces, ciertamente, bueno, el país está abierto a recibir toda esa ayuda. Yo escucho mucho cuestionamiento, ¿no?, en cuanto a si las cosas se hicieron bien, se hicieron mal. Mira, yo creo que ningún país está preparado para una catástrofe de este tamaño. O sea, lo que nosotros vivimos, un sismo tras otro, con 39 segundos de diferencia. Por cierto, hoy hubo uno también en el sur de México, que entiendo que es 7.4.
1: 7.4.
0: Pareciera que la naturaleza se está moviendo, pues. Entonces, yo creo que debemos concientizar, creo que el venezolano, insisto, las condiciones están abiertas para que podamos cohabitar, coexistir, el sector público, el privado, así lo ha manifestado el Ejecutivo y así se está haciendo. Entonces yo creo que lo que debemos es seguir avanzando. Hubo una discusión en la Asamblea Nacional de la ley que tiene que ver con el tema de los arrendamientos inmobiliarios. Esperemos que venga una segunda discusión pronto.
1: Ahorita está en consulta.
0: Y cuando tú vienes a ver, lo que se está buscando es un equilibrio entre los que son dueños, entre el arrendador, el arrendatario, el propietario de inmuebles con el resto de la sociedad, y es necesario.
1: Se nos agotó el tiempo, Eleazar, pero agradecemos mucho el análisis porque nos permite entender lo complejo que puede resultar a veces la economía, y sobre todo en situaciones como esta donde lo que prevalece es la humanidad, es esa atención directa, independientemente de si se tiene o no los recursos, se ha atendido desde el día uno. Y lo que se busca es justamente avanzar, y buenísimo conocer de tu parte algunas de esas propuestas que se están haciendo para fortalecer la economía digital como una alternativa en el marco del modelo de desarrollo económico que tiene nuestro país. Gracias por acompañarnos esta noche.
0: A ustedes por la invitación. Gracias.
2: Gracias. Nos vamos con el mensaje de nuestro invitado de hoy. Sí es posible trabajar en conjunto, ya es una realidad. El Plan Venezuela Renace es posible gracias a las manos de todos los venezolanos trabajando en conjunto. Ya lo explicaba él perfectamente durante el análisis correspondiente al día de hoy. La empresa privada y el sector público hacen posible que Venezuela renazca. Nos encontramos de nuevo mañana a las 10 de la noche. Buenas noches.

0: fue el día 24 y es San Juan.
1: Y tenemos desplegado en toda la zona los cuerpos de seguridad.
2: Lo que fue recordar era en el sentido este-oeste, la gente venía cayendo. Y de repente como un impacto por detrás, como que se me había chocado un camión, porque estábamos montando una patrulla. Y ahí nos dimos cuenta que era el terremoto. Y como pudimos, yo para la edición de a mi madre, en el Green 7. Ahí vimos ya que no podíamos hacer nada, y por las losas, una arriba de las otras. Suena cruel, pero... Y ahí nos dedicamos a rescatar gente. Teníamos un estado de shock, funcionarios, gente gritando, pidiéndonos ayuda.
3: Fallece mi abuela, mi tía, mi primo y mi primo. Le cayó un edificio encima. Es difícil.
2: Ya que tomó la batuta, ser fuerte, transmitirle confianza a los rescatistas, a los bomberos, a los paramédicos, a los vecinos, vecinas.
3: El Brien salió y ayudó desde un principio. Si hubo susto, si hubo angustia, si hubo preocupación, pero a la calle, terremoto, angustia, preocupación, todo, pero apenas sucedió, salida.
2: Y hacemos el trabajo con amor y cariño. Y ahora en estos momentos tan difíciles, de verdad que hay una fuerza que se levantó el día 24 que queremos ver el estado. Yo tengo 5 ángeles en el cielo, pero perdí el día 24. Y eso es lo que me ha dado fuerza en salir adelante y levantar el estado a la guardia. Todo el mundo mantenido el control y el respeto hacia sus autoridades. Primero lo felicito. Más que hemos perdido, todos hemos perdido familia, allegados, amigos. Todos han mantenido la calma, todos han buscado colaborar, como ves aquí. Cuando encontramos en Tanaguarena, la gente con su pérdida. Venezuela renace, La Guaira renace.

tsunami, porque el día que llegó a mi casa y tenía una bañera llena de agua, él entró corriendo, la volteó, hizo una ola grande que mojó zapatos, alfombra, entonces, de ahí ese nombre tsunami. Ha sido bastante el apoyo que ha prestado tsunami a Cuerpo de Seguridad del Estado, Protección Civil, bomberos, cuerpos policiales. Hemos logrado localizar, hasta donde manejamos la información, 26 personas con vida extraídas de todas las personas, los marcajes que ha hecho tsunami, 26 personas con vida.

silencio, orando. Aquella pregunta de Neruda, Padre, ¿eres tú? Y me respondió el mismo Neruda, desde el corazón, sí soy yo.

0: Amigos, estamos de vuelta y lo habíamos dicho antes de irnos a la pausa en esta parte de este programa o de esta programación especial. Vamos a estar abordando un tema muy importante para todas y todos los venezolanos y está enfocado justamente al tema ambiental y de qué manera el Estado venezolano está abordando esta temática post-sismo, es decir, posterior a lo ocurrido el pasado 24 de julio. Para ello, ya tenemos con nosotros acá al ministro de Ecosocialismo, Nelson Rodríguez. Ministro, gracias por estar con nosotros porque hay muchas temáticas que hay que abordar con usted en función a lo que está haciendo el Estado venezolano en función al ambiente posterior al sismo ocurrido el pasado 24 de julio.
1: Bueno, primero que nada, muchas gracias por la invitación a todo BTV. Un saludo a nuestro pueblo que está allí muy pendiente de lo que está aconteciendo a nivel nacional, sobre todo en tema ambiental. Tenemos una cultura de protección ambiental muy de larga data en Venezuela. Y eso lo expresa el sentido que el 58% del territorio nacional está protegido por alguna ley desde el punto de vista ambiental. Habrá reservas forestales, parques nacionales, monumentos nacionales, y todo eso suma el 58% del territorio de la nación. Pocos países en el mundo pueden lucir unas cifras como la que nosotros tenemos en la protección del ambiente.
2: Ahora, en función de eso, sin duda esta situación generada por el doble terremoto ha sacado lo mejor del pueblo venezolano en función de la atención del gobierno, todo el dispositivo, toda esta articulación, muchísimos voluntarios, pero también ha demandado lo que es un trabajo importante, ha proliferado la cantidad de face, de bulos, inmenso, ¿no? Inmenso. Y sobre, por ejemplo, el tema de qué se hace con los residuos y los desechos. Ya queremos que nos explique un poco cuál es la diferencia entre uno y otro y hacia dónde va esto que justamente queda, lamentablemente, de las edificaciones que colapsaron y todos estos elementos.
1: Sí, fíjate, bueno, hemos tenido comunicación permanente con nuestro pueblo a través de nuestras redes, a través de todos nuestros los canales oficiales, para siempre comunicar la política realmente del Estado, porque el problema es cuando por redes sociales, sobre todo es el medio que normalmente se usa, se miente, ¿no? Se trata de encubrir una noticia como la que no es. Nosotros, bueno, hemos visto varios fake que hemos tenido la oportunidad de ver también en las redes, como una licenciada en comunicación nos decía que estábamos virtiendo una cantidad de escombros en el mar, en nuestras costas, cuando la realidad no era así. Entonces, bueno, yo llamo a la conciencia de todos aquellos que tienen la responsabilidad de comunicar, ¿no? La comunicación tiene que ser veraz, tiene que ser oportuna, pero veraz, ¿no? No puede ser que se utilice un medio, sea cual sea este, para mentir y mucho menos para tratar de identificar delitos ambientales y hacerlo política pública, ¿no? Que fue lo que se intentó hacer, ¿no? Nosotros en el comunicado claramente le decíamos al país que el decreto de emergencia de nuestra presidenta encargada, Delcy Rodríguez, en ningún momento excluye del cumplimiento de nuestras leyes ambientales, que tengo que decir que es una de las leyes más rigurosas de la región. Por aquello que estábamos hablando de la cultura de protección ambiental que existe en Venezuela. Y eso está muy arraigado en nuestro pueblo. Entonces, cuando se exalta esa misma cultura de arraigo, de protección al ambiente, se da una noticia como esta, intentando decir que esa era la política del Estado, por supuesto, la gente reaccionaba, pues, cuando estábamos muy lejos de eso, ¿no? Por eso dijimos, el decreto de emergencia bien atiende la emergencia, pero nuestras leyes ambientales tienen plena vigencia y existe plena vigencia. y en eso estamos desplegados por las playas de nuestro, sobre todo del eje, de las zonas más afectadas, donde por supuesto se produjo una cantidad de residuos importantes, llamado coloquialmente escombros. Tenemos un despliegue de más de 340, quiero mostrar esta lámina, más de 340 funcionarios del Ministerio de Ecosocialismo, de los guardaparques, de nuestros bomberos forestales, de el CICPC, de la Policía Nacional Bolivariana, de la Guardia Nacional Bolivariana en su sección ambiental, que están desplegados en todas nuestras costas para reorientar, educar y, en dado caso, pues aplicar las sanciones a que tuviese lugar si se comprueba de algún hecho, pues, de que violente la ley, sobre todo la ley de costas, que es la que se aplica en este caso.
0: Ministro, hablemos la situación POSISMO. Ocurre esta lamentable situación, este terremoto. Evidentemente esto trae secuelas en todos los aspectos. Uno de ellos evidentemente tiene que ver con el tema ambiental en nuestro país. Porque tenemos muchos temas que desglosar con usted, vamos a empezar con uno de ellos, y justamente tiene que ver el tema de los escombros, ¿no? Que llaman, y ¿a dónde van dirigidos esos escombros? Usted tras cámara nos hacía una aclaratoria muy importante, que dentro de los escombros existen desechos y existen residuos, ¿no? Entonces, si nos pudiera explicar justamente a qué confluye ese tema de escombros, residuos, del tema de los residuos y los desechos, ¿cuál ha sido el trabajo que viene desarrollando justamente el Ministerio de Ecosocialismo para hacer esa separación, y cómo está distribuido, hacia dónde van los desechos y los residuos y de esos escombros que vienen o que salen justamente de esta situación sobrevenida?
1: Sí, fíjate, primeramente aclarar que desde el primer momento que se produjeron el 24 de junio el doblete sísmico, inmediatamente nuestra presidenta nos dio varias instrucciones. La primera instrucción fue abrir los parques recreativos para, como una zona de seguridad inmediata, para que nuestro pueblo, que estaba en ese momento, si su vivienda había colapsado o tenía alguna afectación importante, pudiera resguardarse. Y así lo hicimos, ¿no? Abrimos cerca de 4 parques: el Itagua, en La Vega, el Parque Ali Primera, el Parque Generalísimo Francisco Miranda y el Parque Rómulo Gallego, en las zonas de Petare.
0: ¿Para que sirvieran de campamentos transitorios?
1: No, en ese momento era para resguardar. Los campamentos transitorios vino posterior, fue la siguiente política, ¿no? Allí se resguardaron muchas de las familias que habían sufrido colapso de sus viviendas, tanto de La Guaira como de la ciudad capital, de Caracas, y esa fue una primera acción que se hizo a una hora después de que fue a las 6:04 de la tarde. A las 7 de la noche ya estaban abiertos los parques para que sirvieran de albergue. Ahí tuvimos cerca de 4 días esa situación, con el apoyo de las alcaldías, tanto de cada uno de los estados, con el apoyo de las gobernaciones, de nuestros cuerpos de seguridad del estado. Fue una actuación extraordinaria de protección inmediata a la población afectada. Posteriormente vino la política de los campamentos temporales, una cosa más formal, una atención mucho más integral. Allí, en los campamentos temporales, también el Ministerio de Ecosocialismo ha tenido con Fundambiente, con Misión Árbol, con CONARE, que son entes adscritos al Ministerio, hemos llevado a los campamentos temporales educación ambiental, cuentos para niños que tienen que ver con el tema de la protección ambiental. Otra de las instrucciones que nos dio nuestra presidenta encargada de manera inmediata fue encargarnos de la coordinación de lo que tenía que ver con los desechos del estado La Guaira, en virtud de que, bueno, había quedado muy mermada la capacidad de nuestros entes regionales para la recolección de los desechos, que son los que normalmente tenemos nosotros en el día a día, ¿no? El primer día, esto fue a los 2 días de haberse producido el evento. El primer día recolectamos cerca de más de 700 toneladas de basura, lo que normalmente llamamos basura, en un estado cuya capacidad es de la recolección diaria de 200 toneladas día, en condiciones normales. Ese día, durante los tres siguientes días sucesivos, la cantidad fueron 700, entre 700 y 750 toneladas por esos tres días. Luego vino bajando, ¿no?, la cantidad de desechos. Eso explicaba la cantidad de personas que estaban en el rescate, ¿no? Todo el pueblo se volcó solidariamente a nutrir a tanto a los cuerpos de seguridad como a los compañeros rescatistas y a los afectados, por supuesto. Eso por supuesto incrementó la cantidad de desechos que normalmente el Estado recolecta. Ya hoy día ya estamos entre 320, 350 toneladas y hemos recolectado un total, importante decirle a nuestro pueblo, 8.784, quiero mostrar la cifra, de toda la fuerza de tarea. Aquí tengo que decir que allí se han incorporado dos empresas privadas, Fospuca y Protecnia. Se incorporó la alcaldía del municipio Vargas, se incorporó por supuesto la gobernación del estado La Guaira, nuestra Fuerza Armada Nacional Bolivariana, en una fuerza de tarea extraordinaria que tiene al estado La Guaira limpio, ¿no? Limpio, limpio. Eso era muy importante porque, bueno, puede producirse entonces unos efectos indeseados como epidemias, ¿no?, etcétera, producto de la emergencia que estábamos viviendo. Bueno, allí participaron 697 personas, todas del estado La Guaira, ¿no?, todos miembros de allá, de las comunidades. Y tengo que decir, y además tengo que agradecer a todo el poder popular del estado La Guaira, que con una organización impecable es el gran protagonista de esta fuerza de tarea. Sin ellos hubiese sido muy difícil la recolección. La organización de nuestro pueblo, los jefes de calle, los voceros y las voceras, los jefes de parroquia, es una estructura que funcionó y está funcionando, y es lo que mantiene ese nivel de organización, es lo que mantiene hoy día el estado de La Guaira limpio. Y repito, agradezco a todo el pueblo de La Guaira, su organización, a su alcalde y a su gobernador. Una fuerza de tarea extraordinaria. Entonces esos son los desechos. Luego nos queda los residuos, llamados normalmente residuos, se le dice a aquellos componentes que podemos reciclar, que podemos reutilizar de alguna manera, ¿no?, bajo algún tratamiento o bien su reutilización en las mismas funciones a las cuales estaba previsto originalmente. Bueno, bien, ahí hay que aclarar. Las primeras estimaciones de los organismos internacionales decían que se hizo por satélite. Esas estimaciones se ubicaban, sobre todo el PNUD de la Organización de Estados de la ONU, se estimaron en 1.200.000 toneladas de residuos tipo escombros, ¿no? Eso incluía los enseres, incluye los componentes de construcción, 1.200.000. Hoy día, ¿no?, hoy día, luego de hacer recorridos, por la zona, por supuesto, de hacer sobrevuelos con drones, de hacer sobrevuelos en helicóptero y de las mediciones en sitio, ya estamos cerca. Quiero también ofrecer la cifra que estamos manejando de manera coordinada entre el gobierno nacional y los organismos internacionales, cerca de 2.106.000 toneladas de escombro. Eso incluye, como digo, incluye los enseres, que los calculamos cerca de 577.000 toneladas, todo lo que tiene que ver, bueno, lo que la gente normalmente usaba en sus habitaciones, en sus viviendas, y 1.500.000, 1.500.000 de toneladas de propiamente el escombro, que es el producto de, así lo llamamos en construcción, todo lo que es el desperdicio que queda de los materiales de construcción, bloques, concreto, cabillas, acero, en fin. Todo ese conjunto está cerca de 1.529.000. En este momento no hay referencia en el mundo, así nos lo han dicho los organismos internacionales, de este volumen, ¿no?, de residuos en otras emergencias y en otras tragedias a nivel mundial. Así que lo que los Por eso nosotros nos estamos apegando estrictamente y con lo que nosotros, por supuesto, con nuestras propias análisis y recomendaciones de nuestros expertos y de nuestros académicos y de nuestros catedráticos, con lo cual también nos hemos reunido, aquellos protocolos internacionales precisamente para el tratamiento de estos escombros. Y allí es fundamental. Podríamos estar hablando del inicio de una cultura de segregación en origen, es decir, la separación de los materiales de acuerdo a su naturaleza para su reciclaje, su tratamiento y volverlo a reinsertar en el mundo productivo, ¿no? Con lo cual la cantidad de desechos se reduce. Entonces, allí es donde entran los conceptos de economía circular, entran los conceptos de sostenibilidad, entran los conceptos de regeneración, para reutilizar de manera consciente y aprovechar toda esta cantidad de residuos tipo escombros que tenemos actualmente en el estado de La Guaira.
2: Ministro, fíjese, vamos a hacer una pausa. Nelson Rodríguez, ministro de Ecosocialismo. Hay un tema importante que muy detallado ya ha explicado y muy interesante. Queremos preguntarle la supervisión en este momento. Fíjense ustedes, y ustedes decían un aspecto importante, que con ese recorrido, esa consulta que han hecho a nivel internacional, no ha habido internacionalmente, históricamente, esta cantidad de escombros entre desechos y residuos en productos o que se hayan generado a partir de una catástrofe natural como la que ocurrió con este doble terremoto. Pero quería consultarle en este momento la fiscalización. ¿Cómo se está haciendo esa fiscalización de manera que se siga protegiendo de acuerdo a los estándares que ustedes están trabajando y que esto se siga cumpliendo tal y cual como ustedes lo han destacado muy bien y lo ha dado al detalle?
0: Vamos a hacer una pausa, no se aparte, quédese con nosotros. A la vuelta conversamos o continuamos conversando con el ministro de Ecosocialismo, Nelson Rodríguez. Ya venimos.
3: Estamos en este campamento de la urbanización Brisa de Maiquetía con su vocero, viendo justamente cómo recuperar las casas que son habitables. Aquí estamos viendo la mano amiga, la mano constructiva, y junto al Ministerio de Obras y el Plan Venezuela Renace, arreglando para que las personas vuelvan a sus hogares, y agradeciendo al presidente Erdogan, a su gobierno y al pueblo de Turquía, que sé que desde el primer momento se han sensibilizado con este dolor que atacó a Venezuela con el doble terremoto. Lo que está llegando es para distribuir a los campamentos.

tsunami, porque el día que llegó a mi casa y tenía una bañera llena de agua, él entró corriendo, la volteó, hizo una ola grande que mojó zapatos, alfombra, entonces, de ahí ese nombre tsunami. Ha sido bastante el apoyo que ha prestado tsunami a Cuerpo de Seguridad del Estado, Protección Civil, bomberos, cuerpos policiales. Hemos logrado localizar, hasta donde manejamos la información, 26 personas con vida extraídas de todas las personas, de los marcajes que ha hecho tsunami, 26 personas con vida.

0: Bueno, retornamos. Estamos conversando con Nelson Rodríguez, ministro de Ecosocialismo, y estamos hablando justamente esa atención inmediata que ha dado el gobierno nacional. Apenas se generó este lamentable doble terremoto del pasado 24 de junio. Hablamos de las políticas públicas. Le consultaba antes de la pausa, ministro, el tema de la fiscalización. Ya usted detalló acerca de estos más de 2 millones de desechos, ¿no? De escombros que se generó. Ahora bien, en este momento, la supervisión, la fiscalización que se está haciendo para que se siga cumpliendo ya este cronograma de trabajo que ya ustedes han venido ejecutando desde el momento cero.
1: Sí, fíjate, importante aclarar a nuestro pueblo y a toda la audiencia de BTV que la guardería ambiental existe en nuestras leyes. ¿Qué es lo que hemos hecho? Bueno, basado en la guardería ambiental con todos los subcomponentes, Guardia Nacional Bolivariana, CICPC, fiscales del Ministerio, del Departamento de Fiscalización de lo que llamamos control posterior, nuestros guardaparques y nuestros bomberos forestales, todo eso conforma el sistema de guardería ambiental de la nación que existe estipulado en las leyes nuestras ambientales. Bien, entonces lo que hicimos fue, basado en esa guardería ambiental, bueno, un operativo especial en virtud de las denuncias que a través de nuestras redes, nuestro pueblo tiene a bien de siempre informarnos. Yo recalco la cultura ambientalista de nuestro pueblo, que no es una cuestión de que se formó hoy con la emergencia, ¿no? Es algo que lo tenemos desarrollado en el sistema educativo, que lo tenemos desarrollado y que por supuesto vamos a profundizar, evidentemente, a la luz de lo que ha sucedido en este doblete sísmico. Entonces, basado en eso, nosotros establecimos un operativo con todos estos cuerpos de seguridad, con las fuerzas propias del ministerio, para la fiscalización, pero sobre todo con un enfoque de concientización, porque eso es básicamente, cuando tú valoras algo y eso lo tienes internalizado y lo tienes en tu conciencia, pues por más que alguien esté pagando un camión y entonces que por la distancia, ¿no? Porque lo más fácil era ir a la costa y botar los escombros allí, ¿no? Entonces tenemos 8 puntos a lo largo de nuestras costas, donde estamos, en primer lugar, concientizando el por qué no colocarlo allí a las personas. Que reincide, entonces lo citamos, le damos una boleta de citación, ya con una cosa más formal. Hasta ahora hemos puesto cerca de 60 boletas y hemos redireccionado, porque tenemos también un cuerpo de motos, gracias a una donación a través del Ministerio del Poder Popular de Justicia y Paz, que dirige excelentemente nuestro capitán Diosdado Cabello. Entonces, esas motos guiamos a los camiones hasta dónde es que lo tienen que llevar. Nosotros hemos dispuesto cerca de 11 terrenos en el estado, a lo largo del estado de La Guaira. No sé si aquí podemos, aquí en azul podemos ver, este es el que está acá, es el parque tecnológico donde está el relleno sanitario, y tenemos a lo largo de la costa, ¿no? Por ejemplo,
0: ahí está, profe, se ve
1: aquí
0: muy bien.
1: Aquí está, aquí tenemos varios sitios donde se pueden vertir los residuos tipo escombros que están ahorita retirando. Importante aclarar que lo que estamos ahorita retirando son aquellos residuos que están autorizados por los organismos de rescate para poder continuar las labores de rescate. Y, por supuesto, la liberación de las avenidas principales que quedaron obstruidas por algunos colapsos de edificaciones sobre esas avenidas. Eso es lo que estamos movilizando. También nuestro pueblo está, casas que no quedaron muy afectadas, está también produciendo lo que hemos llamado un residuo comunitario, ¿no? En menor medida, pero también se está produciendo. Entonces, ¿qué hacemos? Con las motos, redireccionamos estos camiones y le estamos dando este en el oeste de del estado y igualmente en el este del estado, ¿no? En el este del estado también tenemos dispuestos. Hay algo que tengo también que decir. Estos son 11 sitios que estudiamos conjuntamente con los organismos internacionales, específicamente el PNUD, que nos ha acompañado en esta tarea. Se han hecho las evaluaciones respectivas para ver la idoneidad de estos terrenos para este fin. Y le hemos categorizado como los CDT, que son los centros de disposición temporal, ¿no? No pensemos que ahí eso se va a quedar para toda la vida. Es simplemente para poderlos retirar, disponerlos en un lugar para luego segregarlos, separarlos. Tenemos una laminita que yo traje que puede ejemplificar a nuestro pueblo cómo es el proceso de separación, ¿verdad? Que se hace por origen de material, lo que es plástico, lo que es madera, lo que es cartón, lo que es escombro, lo que es acero. Exactamente, esa es.
0: Mire, ahí fíjense, lo tiene, ministro.
1: Ahí lo podemos ver a nuestro pueblo.
2: Detalle, ministro, explícanos esa laminita.
1: Ajá, fíjense que ahí hay una donde está la chatarra, todo lo que tiene que ver con acero, hay otro lo que tienen que ver con agregados gruesos, que son escombros de mayor tamaño, otros que son arenas, ¿no? Entonces, por esa naturaleza se va clasificando en estos CDT, en estos centros de disposición temporal de estos residuos, se van clasificando de esa manera. O sea, digamos, esto fue la planificación. Ahorita también hay unas imágenes ya en la realidad, y eso por supuesto tiene una cantidad de maquinaria, lo que llamamos maquinaria amarilla, que es la que puede trasladar, la que puede procesar. Nosotros pusimos desde el primer momento, con la autorización de nuestra presidenta encargada, Delcy Rodríguez, nos trajimos una máquina trituradora del estado Nueva Esparta, que es una máquina para precisamente tratar los escombros que estaban allá. Por su condición de isla, más complejas el tratamiento, que es la que tenemos allí en pantalla. Fíjate, ahí tenemos el CDT en vivo y directo. ¿Cómo estamos funcionando? Fíjate, ahí está la máquina que nos trajimos de Nueva Esparta, que es la que tritura y separa los elementos, y ahí lo vemos, Luego eso lo tenemos que volver a separar, porque eso tiene diferentes tamaños. Entonces, lo que es arena, lo que son elementos más gruesos, le llamamos nosotros agregados gruesos y agregados finos en terminología de la construcción. Y por supuesto, fíjese, este es cómo se controla la máquina. Una cosa importante que tengo que decir, que hemos invitado al sector privado a participar de esto, de estas actividades. Ya varias nos hemos reunido ya con varias empresas y va a haber CDT, centros de disposición temporal de estos escombros y residuos gestionados por el sector privado. Fíjense, cuando nosotros trituramos, así como lo muestra la máquina, trituramos el escombro. Se reduce el 80% del tamaño.
2: Volumen.
1: El volumen que ocupa, ¿no? Eso es importante, ¿verdad? Y luego, de acuerdo a la granulometría, ese es el término técnico que quiere decir el tamaño del agregado, desde polvillo hasta elementos más gruesos, se reinserta o se va a reinsertar en el Plan Venezuela Renace. O sea, que utilizamos nuestros propios elementos para este renacer a la que ha convocado nuestra presidenta y nuestro gobierno bolivariano, para múltiples aplicaciones. Realizar pavimentos, bases para pavimentos, agregados para realizar aceras, realizar brocales, que son elementos necesarios en las obras de urbanismo, que en este caso quedaron muy afectadas por el doblete sísmico, sobre todo aquellos en los 7 estados principales. Así que, bueno, es una gestión apegada a los protocolos internacionales. Hoy día tenemos aquí en la zona, una de las zonas más afectadas, que fue la zona de los corales, que se puede presenciar cómo lo estamos gestionando. Es una gestión conjunta entre el Ministerio de Obras Públicas, nuestro vicepresidente de Obras Públicas y Servicios, el Ministerio de Ecosocialismo y, por supuesto, nuestra Fuerza Armada. Siempre en conjunto, siempre en unión, como nos lo ha instruido nuestra presidenta, para avanzar de manera coordinada con nuestro pueblo, con nuestro poder popular organizado abajo en el estado de La Guaira. Así que bueno, estamos en pleno desarrollo de esta política novedosa, de mucha esperanza para el renacer de nuestro pueblo.
2: Ministro, usted habla de estos 11 lugares, ¿no? Que fue un avalúo y una inspección que se hizo de la mano, ¿no? Con estos organismos internacionales, nos habla de la PNUD, también de la OCHA, de que tanto el organismo internacional como los académicos nacionales, ¿no? Determinaron que eran estos 11 lugares. Primero, ¿dónde la gente puede determinar cuáles son esos 11 lugares, si los tienen establecidos en las redes sociales o cómo es ese procedimiento para saber el número? Dos, una vez que esos residuos, que esos desechos llegan allí, nos mostraba a través de la maquinaria cómo son divididos o cómo se diluyen para hacer el mejor, disminuir el volumen. Una vez que eso ocurre, ministro, estando allí, ¿existe un equipo multidisciplinario que está dentro de estas 11 lugares que se han dispuesto para determinar qué es lo que realmente se va a disponer para el Plan Venezuela Renace o cómo va a ser esa disposición allí de estos residuos que ha quedado allí dentro de estos centros?
1: Sí, fíjate, dentro de los 11 terrenos, que es donde estamos ahorita acopiando los escombros, tenemos activado un CDT, que es allí en los corales, ¿no? Con la incorporación del sector privado esperemos incorporar unas 6 empresas que puedan también hacer lo mismo. Y además estamos en conversaciones con nuestra siderúrgica nacional a través de nuestra vicepresidencia de Obras Públicas y Servicios y con las cementeras nuestra a través de la Corporación Venezolana del Cemento, que las agrupa a todas las demás, para que puedan entonces también incorporarse, ¿no? Porque ellas son las que finalmente le van a dar usos, ¿no? El acero para seguir produciendo cabillas y otros elementos de acero importantes para la construcción, y los agregados para la industria cementera, bien para la fabricación de cementos que tienen que ver con los frisos, o bien para la realización de concreto de las diferentes resistencias, sobre todo lo dedicado a urbanismo, ¿no? Urbanismo, ya lo mencioné, aceras, pavimentos, avenidas, brocales, etcétera, ¿no? Defensa de las avenidas, jardineras para el paisajismo, en fin, una cantidad de aplicaciones importantes. También estamos haciendo llamado a través de las multilaterales, de los organismos multilaterales, a empresas internacionales que quieran también venir a y algunas delegaciones también a través de embajadas que quieran venir a conformar parte de estos CDT, de los centros de disposición temporal de los escombros, productos y residuos, producto de el doblete sísmico.
0: Ministro, preguntarle también, hablamos y estamos hablando de justamente el estado de La Guaira, la zona cero. También hubo repercusión, lamentablemente, en el estado Falcón. Quería preguntarle sobre justamente estos mismos dispositivos, si se aplican en esta zona, y también consultarle sobre otras zonas de Venezuela, por ejemplo, el estado Miranda, la zona costera de Yerote, Barlovento. ¿Registraron alguna afectación, algún tipo de dispositivos como este que se está aplicando en el estado de La Guaira?
1: Sí, en el estado Falcón tenemos reportes de edificios colapsados en Tucacas, ¿no? Allí también estamos, sin embargo, en menor medida con respecto al estado de La Guaira. Y allí también estamos aplicando protocolos de despeje, protocolos de acopio de escombros en determinados lugares para su tratamiento, ¿no? En el Junquito también estamos haciendo lo mismo, dispusimos de parte de uno de los terrenos pertenecientes a uno de nuestros parques para poder acopiar y ya comenzamos entonces
2: el mismo protocolo,
1: y nuestra alcaldesa Carmen Meléndez se está incorporando activamente a estos planes, con lo cual pronto tendremos en Caracas un CDT para poder también hacer este mismo tratamiento que estamos haciendo en el estado de La Guaira, también acá en la ciudad capital, donde este producto del doblete sísmico, pues también hubo edificaciones en menor medida, pero hubo edificaciones colapsadas.
2: Ministro, días atrás hemos visto en esa necesidad que tiene el Estado venezolano de buscar alternativas o las más viables o las más eficientes, ¿no? Para el tratamiento de esta situación del terremoto en todos los niveles. Usted sostuvo un encuentro, y lo digo de manera textual, encuentro académico sobre ambiente y prospectiva ambiental, un encuentro que usted dirigió, donde ahí estaban académicos, catedráticos, de todas las corrientes, sentados en una mesa en un producto solo objetivo, ¿no? Y era justamente buscar medidas viables, eficientes, efectivas para contrarrestar estas acciones del terremoto, ¿no? Y de qué manera se pueden abarcar. Cuéntanos esa experiencia, qué se vivió allí, de qué se habló.
1: Sí, fue una de las experiencias últimas, yo diría, de mayor significación. Tengo que decir que todos nuestros académicos, fueron más de 23 catedráticos y académicos de todas las universidades del país, de centros de investigación, acudieron sin ningún tipo de exigencia, sin ningún tipo de... con la voluntad de querer contribuir a superar con cada uno de sus conocimientos. Allá habían catedráticos... especialistas en el área sismo resistente, profesores de la Universidad Central de Venezuela, profesores de la Universidad Simón Bolívar, catedráticos de la UCAP, de la Universidad Católica Andrés Bello, del IBIC, en fin, estaba una gran variedad y una representación bastante importante, y a través de ellos, por supuesto, al resto de los equipos de esos centros de investigación, así lo dimos a ver. Le dimos la palabra a cada uno de ellos porque nos interesaba escuchar de primera mano. Ahí estuvimos acompañados, además de los organismos como de OCHA y del PNUD, que han venido trabajando junto con el gobierno nacional en la atención de esta emergencia. Y bueno, hubo algunos que hicieron propuestas muy interesantes, otros que plantearon explicación científica de lo que estaba pasando. Fíjate, recuerdo en este momento una intervención del profesor José Luis López, profesor de la Universidad Central de Venezuela, donde él explicaba que de acuerdo a unos cálculos, muy iniciales por el reciente hecho del doblete sísmico, nos explicaba que la aceleración alcanzada, es un coeficiente que se utiliza para calcular nuestros edificios y su resistencia a los sismos, a una fuerza horizontal, como le dicen los ingenieros estructurales. La aceleración sísmica, sobre todo en lugares como el estado de La Guaira, superó tres veces lo que está contemplado en nuestra normativa. Es decir, que no existe en nuestra normativa ningún edificio calculado estructuralmente para soportar las aceleraciones que generó este movimiento de placas, el doble movimiento de placas, porque se movieron tanto la que viene por Sudamérica como la que está en la costa caribeña. No existe un sistema de ecuaciones que pudiera aplicarse a un edificio para resistir un doblete sísmico. Y no solamente el término de la aceleración, que es uno de los aspectos, es que es también la dirección en donde iba.

0: fueron los de los edificios. Entonces, por supuesto, los edificios que quedaron en pie, bueno, un milagro, un milagro. Ayer veíamos cómo había justo enfrente donde está la máquina que trituradora, justo enfrente hay un urbanismo de la Gran Misión Vivienda Venezuela, que eran los que se llaman tetrafamiliares, que son bloques de dos pisos construido con un sistema constructivo de lo que llamamos muros portantes, no de columnas y vigas, sino de muros portantes. Bueno, eso quedó intacto, eso quedó perfecto, porque mucho también se ha hablado del tema de la Gran Misión Vivienda Venezuela. Resulta que en ese lugar donde todos los edificios alrededor se colapsaron, el único que está en pie es un edificio, es un urbanismo de la Gran Misión Vivienda Venezuela. Bueno, ahí tenemos lecciones que aprender, porque unos sí y otros no, bajo el mismo efecto. Y bueno, creo que en este momento, y para eso fue que nos sirvió mucho el encuentro con nuestros académicos, con nuestros catedráticos. Y bueno, vamos, entonces el siguiente paso es que junto con ellos vamos a establecer ciertas mesas de trabajo.
1: Ahí están las imágenes.
0: Ahí están las imágenes, están todos nuestros catedráticos, todos nuestros, exactamente, como le decía, conjuntamente con los organismos internacionales. Cada uno de ellos aportó información importante. Y ahora estamos en el proceso de sistematización de esas propuestas y, por supuesto, en la conformación de comisiones por especialidad. Allá habían geólogos, planificación territorial, planificación urbana, ingenieros estructurales, ingenieros especializados en sismorresistencia, en fin, una gran variedad de catedráticos y de especialidades que, por supuesto, desde acá agradezco profundamente a todos los profesores y profesoras investigadores de nuestro país haber acudido de manera contundente a esa invitación que el gobierno bolivariano les dio. Y entonces vamos a seguir trabajando con ellos ya en comisiones más específicas. El próximo encuentro, lo anuncio al país, va a ser con nuestro pueblo ecologista, con nuestro pueblo ambientalista, con nuestro pueblo ecosocialista, que también nos han pedido a través de las redes participar. Desde acá aprovecho esta tribuna que da nuestro prestigioso canal venezolana de televisión para invitar a todos los compañeros y compañeras pertenecientes a los grupos ambientalistas, a los grupos ecosocialistas, a nuestro pueblo organizado en consejos comunales y en comunas que tienen sus mesas de ecosocialistas conformadas, a integrarse, a proponer, para seguir adelante y conformar entonces un gran ejército para esta Venezuela renace.
2: Ministro, quería hacerle una pregunta y tiene que ver con una noticia que da cuenta de que en el caso de la implicación o la afectación que tuvo en Trinidad, se habla de un volcán de lodo que emergió, ¿no? De acuerdo a noticias internacionales que hacen referencia a ese país. Pero le quiero preguntar, en el caso de Venezuela, ¿ustedes han registrado, tienen información de alguna afectación al suelo marino? Me hablo de la costa, Estado Falcón, Estado La Guaira. ¿Cómo se vivió eso, no? ¿Cómo van esas investigaciones que tienen sobre eso?
0: Ahorita, a través del Instituto Nacional Geográfico, que es el que le corresponde, adscrito al Ministerio de Planificación, están haciendo los levantamientos respectivos, porque definitivamente tenemos un nuevo mapa. Con este doblete sísmico tenemos un nuevo mapa. Ya se ha determinado que hay un movimiento cerca de entre 40 a 60 centímetros, pero eso va a generar un nuevo levantamiento en todo lo que es nuestras costas y, por supuesto, en las islas que están en el Caribe, cercanas a Venezuela, con este movimiento tectónico de placas tectónicas que ha producido este doblete sísmico. Nuestro Guaraíra Repano también, por supuesto, forma parte de la cordillera de la costa y forma parte también de esas placas tectónicas que se movilizaron. Ahí también estamos haciendo haciendo levantamientos, sobre todo en nuestras cuencas, como si se pueden ver, ahí hubo movimiento de la masa.

0: grasa de la capa vegetal, y por supuesto al moverse la capa vegetal pues quedan esos, lo que la gente llama tradicionalmente los arañazos de la montaña. Bueno, esos trozos de partes de nuestras cuencas que quedaron expuestas, bueno, están activas, como le dicen los geólogos y los especialistas en suelo, y bueno, estamos haciéndoles monitoreo permanente. Tenemos un equipo dedicado al tema de nuestras cuencas, porque bueno, hay que hacerle monitoreo. Entonces, lo que te quiero decir ante tu pregunta es que estamos haciendo los levantamientos respectivos, y que por supuesto ya hemos comprobado que sí, que hay un nuevo mapa de nuestras costas.
1: Ministro, ¿cómo ha sido la relación? Usted dice que desde el primer momento que ha ocurrido esta situación, esta tragedia, los organismos multilaterales no han estado atentos a la atención que se le ha brindado en función a esto. La presidenta lo ha dicho en reiteradas oportunidades, que la ONU, entre otras organizaciones, han estado, ¿no?, allí prestos a la colaboración y a la atención. Usted destaca también que han sostenido reuniones y se encuentra en el propio terreno con PNUD, con los organismos de las Naciones Unidas. ¿Cómo ha sido esa relación con estos organismos multilaterales, la atención que se le ha brindado y ese acompañamiento? Porque también hay que resaltarle al pueblo venezolano que todas las acciones que se están tomando acá, las decisiones que se están tomando acá en nuestro país, corresponden justamente a decisiones venezolanas, pero con ese acompañamiento internacional y todas avaladas, ¿no?, por organismos internacionales, que eso es importante destacar, que no es a la ligera, pues al garete, que uno está tomando decisiones acá.
0: Así ha sido y así va a ser. Eso ha sido una instrucción que nos dio nuestra presidenta y bueno, y se ha cumplido a plenitud. Yo diría que el acompañamiento que hemos tenido de los organismos internacionales ha sido total. Son reuniones diarias, largas, intensas, y va a seguir siendo así, y tiene que ser así, ¿no? Porque como hubo uno de los ingenieros estructurales que nos visitó, norteamericano de origen japonés, Miyamoto, decía, está clasificada entre las tres grandes tragedias mundiales. Esto que sucedió, no es poca cosa esa clasificación, ¿no? Y eso uno lo ve en la cantidad de edificios colapsados. Ese acompañamiento ha sido, como dije hace un momento, intenso, de mucha integración, de mesas conjuntas, de largas horas de trabajo. Por ejemplo, este número que yo mostré de 2.106.000, este número que se dice muy fácil, bueno, la cantidad de trabajo que ha tenido para poder determinar, ¿no?, técnicos nuestros con técnicos internacionales, utilizando la tecnología más avanzada a la que hemos tenido acceso, tanto traída por los organismos internacionales como la propia nuestra, con drones del Ministerio de Ciencia y Tecnología, con drones del Instituto Geográfico, con técnicos especializados en cartografía. Bueno, en fin, toda la materia gris al servicio del pueblo y al servicio de superar, por supuesto, y dimensionar este gran terremoto de estas magnitudes, pocas vistas en el mundo y en la historia.
2: Ministro, ya, bueno, llegamos al final del segmento de la entrevista, pero quería, sí, una reflexión, un mensaje que usted le pueda enviar a la gente, sobre todo porque, lamentablemente, ya lo conversábamos al inicio, gente que trató, hay bajado mucha gente, esos llamados creadores de contenidos, influencers, que buscaban generar a partir de una fotografía, o quizás tratando de ellos convertirse en expertos de algo que no son, y abordar temas que tienen que ver con nuestro ambiente. ¿Qué mensaje tiene sobre, y aquí lo hemos dicho en muchas oportunidades, el doctor Jorge Rodríguez, la presidenta Delcy Rodríguez, ir al canal oficial para estar siempre bien informado? ¿Qué mensaje usted le envía a la gente en este momento?
0: Bueno, desde acá nos dirigimos a nuestro pueblo en general, a todas sus organizaciones, a todos los consejos comunales, a todas nuestras comunas, a toda la organización civil, militar, que también quiero destacar la actuación de nuestra Fuerza Armada Nacional Bolivariana, extraordinaria, ha sido de gran apoyo en toda esta parte logística, nuestras vicepresidencias. Bueno, que aquí hay un gobierno, que hay un Estado, que hay una organización social que va a salir adelante. como lo estamos demostrando, con el apoyo de los organismos y delegaciones internacionales. Así que estamos seguros que con el liderazgo de nuestra presidenta encargada, Delcy Rodríguez, al frente, vamos a reconstruir y a renacer a Venezuela. Eso no nos debe quedar la menor duda que así va a ser.
1: Ministro, ¿se tiene alguna fecha prevista para este segundo encuentro ahora en esta oportunidad con los compañeros, con los compas ecologistas, para seguir avanzando, ¿no?, en estas directrices que usted emanaba allí?
0: Sí, estamos estudiando hacerlo la próxima semana, entre miércoles y jueves, vamos a tener esos encuentros. Queremos hacerlo en algún lugar en el propio estado de La Guaira, desde allá, a ver si podemos contar con algún sitio donde nos podamos reunir. Estamos haciendo todos esos levantamientos, todos esos contactos para hacer esa reunión allá en el estado de La Guaira con nuestro pueblo, para, bueno, escuchar las propuestas de todos los movimientos ambientalistas, los movimientos sociales, los movimientos ecosocialistas.
1: Así y se mantiene el 0800 también, ¿no?, para cualquier denuncia.
0: Así, señor, 0800 también y todas nuestras redes.
1: Que sería 0800-262-4368. 0800 también, justamente es una línea que ha dispuesto el Estado venezolano, que se tiene permanente, porque como lo decía el ministro, yo rescato esas palabras por las que inició usted la entrevista, ministro, era que es una política de Estado que se tiene, no a propósito del terremoto, no, el Estado venezolano tiene esa política de Estado de atención en materia ambiental, está en el plan de la patria, está inscrito desde años. Lo que tiene que ver, y usted hablaba incluso de la rigurosidad que se tiene en función a las sanciones, ¿no? En virtud a las irregularidades que se puedan cometer en materia ambiental. O sea, es que no es que viene un influencer, dice, entonces se hizo las acciones porque el influencer dijo no. Sí. El influencer buscaba otro interés. Aquí es una política de Estado donde está establecido que hay sanciones severas en función a la agresión que se pueda tener al ambiente en nuestro país.
2: Y por cierto, es eso que tú comentas y hemos reflexionado, porque no se trata de responderle en función de atacar a nadie, sino que se trató de generar zozobra, intranquilidad y manipulación.
1: Malestar.
2: Y esto lo digo porque han salido también otras instituciones, otras instancias que no han condenado que este grupo de personas, este pequeño grupo de personas, se hayan querido, porque uno se mete en las redes sociales, hay una cantidad de expertos, entre comillas, ¿no?, opinando sin tener ningún tipo de conocimiento ni experticia en estos temas. Por eso, bueno, recurra siempre a los canales oficiales.
1: Muchísimas gracias, ministro, por habernos acompañado.
0: Gracias.
1: Nelson Rodríguez, ministro de Ecosocialismo. Bueno, aquí desmontando y mostrando, desmontando las mentiras y mostrando lo que se está haciendo con hechos. Ya, si usted quiere saber, por ejemplo, de esos 11 lugares, lo que hacía referencia el ministro, en el estado de La Guaira los va a ver, de estos centros de distribución temporal, de este equipo multidisciplinario, de estos catedráticos que se reunieron para buscar medidas alternativas, catedráticos de todas las tendencias políticas, ideológicas, religiosas, pero tenían un solo objetivo, que es la reconstrucción de Venezuela, y en eso se ha enfocado el Estado venezolano en todas las aristas, lo decíamos tras cámara con el ministro, hablábamos de este tema, por ejemplo, de este encuentro que se estuvo sobre el ambiente y la perspectiva, pero también lo veíamos con el ahora ministro Francisco Garcés, cuando se creó esta comisión para la revisión de las infraestructuras, también confluyen allí a catedráticos, ingenieros y los especialistas en la materia también de todo. Porque lo que se busca es la reconstrucción de nuestro país, pero en una sola línea.
2: Así es. Bueno, a esta hora vamos a hacer una pausa, así ya venimos con más información.

0: por hoy nos encontramos con las personas de Emprender Juntos, las cuales nos están prestando el apoyo, nos están colaborando con los materiales e implementos para continuar con nuestras actividades que solíamos hacer antes de los hechos ocurridos.
1: Y estamos emprendiendo juntos para volver a retomar lo que era nuestro trabajo antes, después de todo este caos, este terremoto que nos ha afectado a todos, como mental, físicamente.
0: Teniendo siempre presente que debemos continuar y retomar las actividades, continuar con la vida, salir adelante y progresar por nuestra nación.

0: ¿Qué tal, amigo? Muy buenas noches. Sean todos bienvenidos al presente avance de 30 minutos en la noticia. Comenzamos con las informaciones. La presidenta de la República Bolivariana de Venezuela, Delcy Rodríguez, sostuvo una reunión con integrantes del equipo económico para abordar estrategias y políticas de atención integral para las familias afectadas por los dos sismos ocurridos el pasado 24 de junio. Durante el encuentro, las autoridades abordaron las políticas públicas en materia de reconstrucción, planes de viviendas y servicios esenciales de las zonas afectadas por el doble sismo. Evaluaron el plan estratégico de la iniciativa Venezuela Renace. Cabe destacar que el reciente encuentro del Consejo Nacional de Economía tuvo como objetivo sumar capacidades estatales y privadas. La mandataria activó 10 motores económicos estratégicos orientados a dinamizar la cadena de valor nacional para normalizar las relaciones comerciales internacionales. Entre los motores reactivados destacan los sectores de hidrocarburos, banca, construcción, industria farmacéutica, el sector alimentario y economía comunal, los cuales tienen como prioridad absoluta la reactivación productiva del país, de manera paralela a los trabajos de reconstrucción física. La presidenta de la República, Delcy Rodríguez, visitó el campamento transitorio Coronel Carlos Delgado Chalbú, ubicado en la parroquia Coche de Caracas, y llevó el abrazo amoroso a más de 145 familias afectadas por los sismos del 24 de junio, que son atendidas integralmente en el lugar.
1: En el campamento transitorio Coronel Carlos Delgado Chalbot, en la parroquia Coche, renace la esperanza. Allí la presidenta de la República, Delcy Rodríguez, compartió los sueños de quienes afectados por los sismos del 24 de junio emprenden una nueva vida. No están solos. El gobierno nacional los acompaña y los abraza, mientras construye sus nuevos hogares. 146 familias que llegaron de La Guaira, El Junquito y Catia en medio del dolor por las pérdidas fueron atendidas con el protocolo que garantiza el calor de la vida en comunidad. Cuentan con alimentación, salud, habitabilidad, recreación, educación y seguridad. El protocolo fue verificado por la jefa de Estado y por Jorge Rodríguez, presidente de la Asamblea Nacional y jefe del Estado Mayor para la creación de los campamentos transitorios y viviendas, que ya suman 107 en los estados afectados. En el campamento renace el motor emprendimiento y el encadenamiento productivo en manos de los profesionales del cuidado personal. El apoyo del Ejecutivo que dispuso los fondos hace posible las labores. Los servicios de barbería, peluquería y manicure están dispuestos para quienes lo necesiten. Los expertos compartieron conocimientos con la presidenta. La gastronomía se suma al emprendimiento y las manos amorosas de las mujeres satisfacen los paladares. El Instituto Nacional de Hipódromos, instancia que apadrina el campamento, dispuso del centro de salud con medicina general y el plan parto humanizado. 25 habitaciones con literas, camas individuales, sábanas, toallas y productos de higiene personal, así como una cocina con dieta balanceada, lavandería, duchas, sanitarios, un centro de acopio, biblioteca y un auditorio con pantalla grande, además de una amplia recreación que incluye la zona gamer, brindan la atención con sentimientos de solidaridad que también abrazan a las mascotas de la casa. En la jornada, la ternura de los consentidos de la casa abrazaron a la presidenta y contaron sus experiencias. Mientras que las abuelas dieron sus bendiciones para quienes trabajan sin descanso por el bien común. La juventud se forma como guía del futuro y mujeres y hombres trabajadores construyen en comunidad el renacimiento de la nueva espiritualidad que fluye en cada rincón para sumar a la unidad nacional como ejemplo del ser venezolano. Indira López, La Noticia.
0: La presidenta Delcy Rodríguez anunció la firma de convenios históricos con la empresa rusa INSA y la empresa estadounidense General Electric, sellando de este modo alianzas que sumarán 7.400 megavatios en el sistema eléctrico nacional.
2: La mandataria detalló cuántos megavatios se espera recuperar, según lo acordado, con cada empresa y cuáles serán los frentes de trabajo que se abordarán.
3: Haber firmado con INSA, que ya tiene las turbinas hechas, lo que hay es que trasladarlas a Venezuela. Haber firmado para recuperar más de 2.400 megavatios con ellos. Para recuperar megavatios de Macagua. Todo el sistema del Bajo Caroní, hidroeléctrico del Bajo Caroní, puede ser reforzado. Es una firma histórica. La segunda firma realmente que Bueno, me hizo profundamente feliz, tengo que decirlo, es el que firmamos esta semana con General Electric, donde los primeros 24 meses vamos a recuperar 1.000 megavatios, pero los próximos 4 años tenemos previsto recuperar 4.000 megavatios.
2: Además, la jefa de Estado recalcó la importancia de atender al servicio eléctrico y lo relevante que es esta noticia para el pueblo venezolano.
3: El servicio eléctrico es el servicio rey o reina, como lo quieras llamar. Sí. Es el más importante de todo, de eso depende el agua, los hospitales, las escuelas, la alimentación, la agroindustria, depende todo. Que nosotros podamos recuperar en este proceso el sistema eléctrico y que podamos tener también megavatios disponibles para el crecimiento económico es una extraordinaria noticia para el pueblo venezolano.
2: Con estas iniciativas se busca garantizar la estabilidad y calidad del suministro en los hogares venezolanos.
0: El vicepresidente sectorial Ricardo Menéndez indicó que posterior al estudio fotogramétrico se procederá al procesamiento computarizado de las imágenes con el objetivo de avanzar en los planes logísticos y eficientes en las zonas de desastre en la entidad.
4: Hacer el procesamiento con labores computarizadas donde vemos el solape de cada una de las fotos, en el caso de la foto, en el otro caso la nube de puntos que se genera, y a partir de eso podemos reconstruir absolutamente lo que corresponde a la topografía del terreno, lo que corresponde a las edificaciones, y eso permite evidentemente hacer una serie de modelaciones. Con eso, por ejemplo, podemos modelar cuántos materiales quedaron por encima uno de otro. Si tú tienes aquí la línea base y aquí tienes depósitos desde el punto de vista de escombros, puedes saber el volumen que está ahí depositado. Y con eso puedes hacer los cálculos de cuántos camiones me hacen falta, cuántos escombros voy a tener, dónde voy a tener que procesar el material. Y evidentemente es un trabajo científico, técnico, que cuenta el Estado venezolano para poder generar el acompañamiento a las labores que de manera interdisciplinaria, interinstitucional se vienen generando.
0: Asimismo, subrayó que todos los estudios realizados permitirán hacer trazados de obra de ingeniería y de vialidad en el Estado.
4: Nosotros vamos a tener desde Los Caracas hasta Las Salinas, como decía, en este momento ya tenemos volado lo que corresponde a toda la parte de Naiguatá, todo lo que corresponde de Camurí Grande, tenemos volado lo que corresponde a Tanaguarenas, Caraballeda, Los Corales, Camurí Chico, lo que corresponde a Macuto, tenemos volado la Guaira, Maiquetía, tenemos también Playa Grande, tenemos Catia La Mar, y estamos en este momento haciendo actualización completo de eso para poder llegar a la escala de 2.500 y la escala de 1.000, que nos va a permitir hacer trazado de obras de ingeniería, trazado de obras de vialidad y, como decíamos, poder hacer un seguimiento desde el punto de vista del trabajo.
0: En La Guaira continúan las labores de despeje seguro en vías y edificaciones. Marisabel Dunn continúa con la cobertura y nos ofrece los detalles sobre este recorrido.
5: Pueden observar en este momento es la continuación de los trabajos del despeje seguro de escombros. En este espacio específicamente nos encontramos frente a la urbanización Agustina del Mar, acá en el sector El Palmar, y como podemos ver se mantienen las cuadrillas de la vicepresidencia sectorial de obras públicas y servicios realizando esas labores de despeje seguro de las vías, precisamente con la remoción de estos escombros. Han realizado también la separación debida del material ferroso y concreto que se encuentra en este espacio para así facilitar también lo que son esas labores que se desarrollan en la separación de cada uno de estos espacios que son liberados y luego retirados en el vertedero, que importante señalar se encuentra justamente al frente de esta vía principal, específicamente frente al Hotel Mar de Leva. También un importante detalle que queremos resaltar con la audiencia, y es que en el Hotel Mar de Leva han culminado también las labores de búsqueda, rescate, han sido encontradas todas las personas que se encontraban en este espacio bajo los escombros. Ya los respectivos cuerpos también fueron entregados a sus familiares y se encuentran en el proceso de remoción de escombros de estas infraestructuras, estas edificaciones que colapsaron el pasado 24 de junio, luego de la actividad sísmica. Se encuentran en esta, en lo que comprende la vialidad del sector El Palmar, más de 40 trabajadores de la Vicepresidencia de Obras Públicas y Servicios. También se encuentra un importante número de maquinaria pesada, alrededor de 50 maquinarias pesadas se encuentran en todo lo que corresponde esta vía. Entre algunas de las infraestructuras donde se mantienen estas labores también se encuentra Arichuna, Gabarra, Costa Azul, Bahía de Mar. Y bien, es precisamente cómo se mantiene este personal desplegado en la avenida principal para realizar este despeje seguro en estas áreas. También hemos podido notar que en lo que corresponde esta avenida se encuentra el saneamiento de la vialidad, porque ha pasado también un camión destinado para esto, para precisamente lo que ha sido esta importante remoción de escombros. El polvo que ha sido liberado, se encuentra una cisterna realizando lo que es el vacío en estas vías para poder garantizar el saneamiento de esta avenida principal. Nosotros estaremos muy atentos de todos los trabajos que se producen en este espacio y, como pueden ver, avanzan aquí en este lugar frente a lo que es ese vertedero que se encuentra frente al Hotel Mar del Eva. Nosotros estaremos muy atentos para brindarle todos los detalles a través de las pantallas de Venezuela de Televisión. No se aparten.
0: Gracias, María Isabel, por la información. Con esto vamos a hacer una breve pausa y ya regresamos con más.
6: Y nos encontramos aquí por instrucciones de nuestra presidenta, la doctora Delcy Rodríguez, explicándole a nuestro pueblo todo el proceso de disposición final de esta gran cantidad de escombros. Son más de 2.1 millones de toneladas que se generaron de escombros producto del doblete sísmico catastrófico del 24 de junio. Este relleno sanitario de Santa Dubige, donde nos encontramos, es un área que está conformada por aproximadamente 48 hectáreas de terreno. En esta oportunidad estamos disponiendo ya dos terrazas, una de 5 hectáreas y otra de 6 hectáreas, para poder colocar esta gran cantidad de material que se generó, de manera tal de que estamos garantizando un adecuado manejo de estos desechos, de estos escombros, en este sitio que tiene todas las condiciones necesarias para que se haga de forma eficiente.
7: Desde el punto de vista técnico, nosotros garantizamos aquí en Gampas Terrazas podemos disponer hasta 2 millones de toneladas de escombros. Tenemos la maquinaria, tenemos el talento humano, todo lo que se disponga aquí se va a disponer de manera correcta para que esas terrazas queden conformadas de manera correcta, para que no haya en ningún momento desplazamiento de masa.
8: Estamos ante una gran obra de ingeniería sanitaria. De hecho, estamos en este lugar y ni siquiera huele a basura, pues, para decirlo en términos coloquiales, del buen tratamiento que tienen cada una de estas terrazas. Y lo importante es la capacidad volumétrica a la que hacía referencia nuestro experto en este tema, que tenemos la capacidad de recibir incluso mucho más de las toneladas de escombros que han sido generadas por ambos sismos. El mecanismo es sencillo, se tienen varios sitios de disposición transitoria donde se hace la clasificación, la trituración, y eso hace mucho más fácil el manejo de estos residuos de escombros para ser depositados en todas estas terrazas. Con esto queremos transmitirle a nuestro pueblo de que pueden contar, pues, con un gobierno que tiene las capacidades técnicas para poder asumir con mucha responsabilidad, con respeto a la Pachamama, a nuestro ecosistema marino, el manejo y la recolección y la disposición final de los escombros que han generado ambos terremotos.

0: nosotros como emprendedores de tener un restaurante en Valera, Estado Trujillo, no nos podíamos quedar con los brazos cruzados allá en Valera, viendo tanta necesidad en nuestro pueblo, en nuestros hermanos que nos necesitan.
1: Venimos apoyados y eso, porque no es fácil la cuestión.
2: Hicimos igualito tres ollas, nos salieron de 560 a 580 pasitos de eso.
3: Nosotros es un significado muy grande, porque servirle a Dios es el regalo más grande y hermoso que tenemos, porque con él todo, sin él nada. Yo vivo en Maitepía, Estado de La Guaira. Le presté ayuda a ellos en mi casa en la primera noche que llegaron, porque ayudar a esa gente que viene a hacer un sacrificio de por ahí tan lejos, Trujillo. Entonces llegar aquí, tienen que tener apoyo de los guaireños, los que podamos y los que quedan, los que ya muchos nos quedaron. Mi esposo se dio una sobrina y se pudo salvar el bebé, nada más que salió gateando, pero ya la mamá está ya fallecida, pero si el bebé sí se lo conseguimos como los tres días aquí en La Paz. Pues eso fue un milagro, él estaba gateando. Y pues nosotros somos madres, y donde una madre sufre, sufrimos todas. De esta vamos a salir en unión de todos.

0: Gracias por seguir con nosotros. Seguimos con más información. En la Torre Cuatricentenaria del municipio Sucre del estado Aragua, la Gran Misión Venezuela Renace avanza como parte de la segunda fase post-sismo, un despliegue técnico y humano que no solo repara estructuras, sino que devuelve la seguridad y la tranquilidad a cada una de las familias que hacen vida en este complejo habitacional. Los trabajos de reconstrucción avanzan bajo estándares de ingeniería requeridos por la Comisión Presidencial, interviniendo las áreas críticas como lo son 30 apartamentos, reforzando y garantizando que cada espacio recuperado cumpla con las normativas de seguridad, transformando el entorno en un lugar nuevamente habitable.
1: Como podrán observar, están ya en el renacer, porque esto es un renacer que estamos viviendo nosotros. Están ya en la parte interna, en la parte externa, ya se están haciendo labores de trabajo conjuntamente en el apoyo con nuestro alcalde Wilson Coy, que desde el día uno siempre ha estado atendiéndonos a nosotros, a todos los vecinos, a toda la comunidad que conforma la Torre Cuatricentenario. De verdad que agradecido con él, con la gobernadora del estado Aragua. Hemos mantenido todo el apoyo y aquí estamos en el nuevo renacer de la Torre Cuatricentenario.
0: Los entes gubernamentales, a través de la Gran Misión Venezuela Renace, reafirman su compromiso con la recuperación integral de las zonas afectadas, demostrando que con organización y trabajo constante se consolidan espacios más seguros. En otros temas, en el estado Apure, la gobernación junto a la alcaldía de San Fernando inician los trabajos de rehabilitación vial en el sector La Planta, una arteria estratégica que conecta el casco central de la capital con la parroquia del Recreo. Eva Camila Salazar nos amplía la información.
2: Para la ejecución de la obra se desplegaron cuadrillas de trabajadores y maquinaria pesada a lo largo del tramo que abarca desde la Plaza Alma Llanera hasta la intersección con la Perimetral Sur vía El Tocal. El plan de recuperación se ejecutará de forma progresiva bajo el siguiente esquema técnico. En una primera fase se realizan labores de escarificación y remoción de la capa asfáltica desgastada desde la Plaza Alma Llanera hasta la entrada del sector San José. Posteriormente se aplicará ripio para el saneamiento y la correcta conformación de la base vial. Como segunda fase, al concluir las tareas iniciales, se procederá al fresado en el resto de la vía, dejando el terreno óptimo para la colocación de la nueva carpeta asfáltica. Con esta obra se espera optimizar el flujo vehicular de cientos de conductores que transitan diariamente por esta importante ruta del municipio. Desde el estado Apure, en la cámara Juan Carlos Páez, Eva Camila Salazar.
0: Y en el estado Nueva Esparta fue rehabilitado y entregado el consultorio popular tipo 2, ubicado en el sector Conucos de Vicuña, en el municipio Gaspar Marcano. Esto para fortalecer la red de atención primaria en la entidad insular.
3: Esta importante obra tiene como objetivo principal garantizar el derecho a la salud gratuita y de calidad a cientos de familias que habitan en el punto y círculo de la comuna Las Vicuñas.
4: El consultorio Conucos de Vicuña cuenta con el servicio de medicina general, inmunización, cuenta con promoción social, contamos con 5 gestantes en control, controles de niños sanos, personas con discapacidad, adulto mayor, encamado.
3: Los habitantes de la zona ahora cuentan con un espacio digno y óptimo para la prevención y el tratamiento de diversas patologías sin la necesidad de trasladarse a otros centros hospitalarios de la entidad insular.
5: Nosotros aquí nos sentimos muy contentos de tener en funcionamiento este ambulatorio CPT-2 Conucos de Vicuña, el cual nos ayuda a nosotros con las diferentes patologías que presentan nuestros vecinos. Es una bendición. Porque cuando nosotros tenemos un caso, ¿verdad?, una emergencia, aquí se recibe la primera atención.
6: Realizando varios trabajos de rehabilitación en la parte de techos, estructura, ambientación y aclimatación del ambulatorio. Estaba dotado ahorita con climatización en todos los consultorios, la ubicación de todo lo que es la parte sanitaria, también la parte de aguas blancas, y se realizó una rehabilitación integral de los espacios exteriores también.
3: la entrega de este consultorio completamente renovado es posible gracias a la articulación entre el Poder Popular y las autoridades gubernamentales, demostrando que cuando se trabaja en conjunto gobierno y Poder Popular se logran grandes resultados. Desde Nueva Esparta, Tania González.
0: Como parte del Plan de Recuperación y Estabilización del Sistema Eléctrico Nacional, un equipo multidisciplinario se desplegó en la termoeléctrica TZ1 del estado Zulia con el objetivo de evaluar los trabajos para la puesta en marcha de una unidad generadora de 150 megavatios. Eliezer González con los detalles.
7: Las autoridades explicaron que la producción de más megavatios permitirá mejorar el servicio en la región.
8: Esta unidad generadora que va a aportar unos 150 megavatios al sistema eléctrico de la región occidental del país, garantizando pues unas mejoras y disminuciones en cualquier tipo de interrupción del servicio y dando estabilidad a nuestro servicio eléctrico nacional.
9: En este caso tenemos la TZ1, pero en el próximo mes estamos hablando de la Termosur 7, serían 150 megavatios ahorita, 150 megavatios más para el mes de agosto. Y así sucesivamente estamos trabajando en otras regiones, en la región de los Andes, que incide directamente sobre la zona sur oriental del estado Zulia.
7: Las labores también contemplan el mantenimiento preventivo de la termoeléctrica y del sistema de distribución.
10: Las acciones concretas para la estabilización del sistema eléctrico del Zulia, en generación como hoy, que se está inspeccionando lo que son las plantas de generación Termosulia 1 y 7, en el tema de las líneas de transmisión, el lavado, la poda, es decir, la atención directa a nuestro pueblo.
7: Destacaron que además de la inspección y puesta en marcha de equipos de producción de energía, se avanza en la instalación de más de 280 transformadores en el mes de julio. Desde el estado Zulia, Eliezer González.
0: Con el objetivo de garantizar el bienestar de la comunidad universitaria, la UNEFA del Tamacuro llevó a cabo una gran jornada integral destinada a estudiantes y trabajadores de esta casa de estudio. Veamos.
11: Me parece una jornada excelente, ya que, bueno, incentiva a todos los estudiantes a hacer cada plan de cada organismo, poder incentivarlos a cada cosa que ocurra, ya sea la jornada de cortarse el cabello, la jornada de sacar ya si sea tipo la cédula y muchas otras cosas en las cuales se puedan involucrar que impacte en la universidad.
12: Convencidos, alegres por esta jornada que nos regala hoy nuestro gobierno regional a través del gabinete social. Agradecer pues a cada una de las instituciones que hoy hacen presencia en nuestro núcleo para atender a nuestra población estudiantil, para atender a nuestra población de trabajadores. En cada una de las áreas hoy tenemos la atención de médicos, odontólogos, fisioterapias, tenemos también el acompañamiento de la Dirección de Prevención al Delito, Seguro Social, tenemos también el acompañamiento de Sol Naciente.
13: Estamos aquí en el núcleo del Tamacuro, Tucupita, y estamos aquí en este evento, están repartiendo medicamentos, algunos servicios médicos como desparasitaciones. Esto es algo que me parece muy bonito, cómo el Estado se preocupa tanto como sus habitantes por su comunidad, la salud de estos. He visto bastantes personas salir con sus medicamentos felices. Algunas personas se han estado cortando el cabello. Es algo muy bonito de ver cómo se le da la oportunidad a estas personas de tener acceso a estos servicios y a una salud más estable.
0: Estudiantes del estado Amazonas reciben orientación sobre la oferta académica universitaria, específicamente las carreras relacionadas con el motor turístico ecológico al sur del país.
14: En la ciudad de Puerto de Cucho se desarrolló la Feria de Orientación Vocacional en el Motor Turístico. Estas actividades se desarrollan en el marco de las ferias de oportunidades de estudio que brindan las instituciones educativas universitarias dentro de la región. En esta actividad los estudiantes tuvieron la oportunidad de visualizar carreras como hotelería, turismo, ingeniería ambiental, entre otras. Quienes participaron en estas actividades manifestaron que es una buena oportunidad para desarrollar el impulso turístico en esta región del sur del país. En el estado Amazonas, Miguel Díaz.
0: No vamos al ámbito deportivo y es que el futbolista venezolano Kevin Kell se marcó un par de goles en la victoria del Portland Timbers 5-1 frente al Seattle Sounders en la MLS. El espigado delantero anotó su primera diana del compromiso al minuto 18 para colocar arriba al equipo de Oregón 1-0. Por su parte, al minuto 63 marcó su segundo gol del partido y el cuarto para la onceana local, tras un rebote por un remate de su compañero Anthony para que el criollo agitara las redes y así colocar el compromiso 4-1. El resto de las dianas del Portland Timbers fueron por medio de Kalman Miller al 56. Cole Batse al minuto 63 y Alexander Aravena al 90+8 para cerrar la cuenta goleadora. De esta manera que él se alcanzó los 10 tantos anotados en lo que va de temporada de la MLS. Con esta nota ponemos punto y final al presente avance de 30 minutos en la noticia. Feliz noche para todos.
15: Diseñamos y desarrollamos un sistema integrado para la detección de afectaciones en edificaciones tras el sismo del 24 de junio, basado en inteligencia artificial.
16: Un sistema potenciado con inteligencia artificial que permite identificar el estado de múltiples infraestructuras, desde casas, edificaciones, galpones y otros.
15: Básicamente, en 30 minutos, en una hora, tomando como insumo las imágenes pre-evento y post-evento, podemos clasificar las edificaciones en zonas de riesgo según las afectaciones.

0: Sí,
1: este sistema de detección de afectaciones basado en inteligencia artificial en un futuro puede escalar e impactar de una manera muy positiva a lo que es la nueva planificación, la nueva reorganización que se va a hacer a través de la gran misión venezolana en NASA.
2: Tecnología y ciencia en acción para brindar confianza a nuestro pueblo con herramientas de última generación. Venezuela renace.

0: fue el día 24 y es San Juan.
1: Y teníamos desplegados en toda la zona los cuerpos de seguridad. Lo que puedo recordar era en el sentido este-oeste, la gente venía cayendo. Y de repente veo como un impacto por detrás, como que se me había chocado un camión, porque estábamos montando una patrulla. Y ahí nos dimos cuenta que era el terremoto. Y como pudimos, fui para la televisión de mi madre, en el Green 7. Ahí vimos ya que no podíamos hacer nada, y por las losas, una arriba de las otras. Suena cruel, pero... Y de ahí nos dedicamos a rescatar gente. Teníamos un estado de shock, funcionarios, gente gritando, pidiéndonos ayuda.
2: Fallece mi abuela, mi tía, mi primo y mi primo. Le cayó un edificio encima. Es difícil.
0: Ya que tomó la batuta, ser fuerte, transmitirle confianza a los rescatistas, a los bomberos, a los paramédicos, a los vecinos, vecinas.
2: El Brien salió y ayudó desde un principio. Si hubo susto, si hubo angustia, si hubo preocupación, pero a la calle, terremoto, angustia, preocupación, todo, pero apenas sucedió, salida.
0: Y hacemos el trabajo con amor y cariño. Y ahora en estos momentos tan difíciles, de verdad que hay una fuerza que se levantó el día 24 que es un mejor estado. Yo tengo 5 ángeles en el cielo, los perdí el día 24. Y eso es lo que me ha dado fuerza en salir adelante y levantar quitado la guardia. Todo el mundo mantenió el control y el respeto hacia sus autoridades. Primero los felicito. Más que hemos perdido, todos hemos perdido familia, allegados, amigos. Todos han mantenido la calma, todos han buscado colaborar, como ves aquí, cuando entramos en Tanaguarena, la gente con su pérdida. Venezuela renace, La Guaira renace.

0: De vuelta con ustedes. En esta oportunidad le damos la bienvenida a nuestro invitado que va a estar compartiendo con nosotros en la próxima hora. Se trata del diputado Reinaldo Cifuentes, politólogo, abogado, diputado a la Asamblea Nacional, integrante de la Comisión Permanente de Administración y Servicios. Bienvenido, gracias por acompañarnos.
1: Gracias por la invitación.
0: Y por acá vamos a revisar varios temas y... Siendo politólogo, además, abogado, y antes de entrar en temas legislativos, primero, en líneas generales, la revisión que hace usted de todo lo que ha ocurrido y del país, porque a medida que avanzan los días, se va como, bueno, tomando una fotografía del país, de cómo ha sido la reacción, cómo está Venezuela ante el mundo, el plan de trabajo que se está ejecutando por parte de las autoridades venezolanas, ¿cómo lo visualiza?
1: Bueno, esta catástrofe, que yo creo que es la más dura que ha vivido el país en su historia, algunos lo comparan este sismo con el de 1812, ¿no? Por la magnitud, parece que aquel fue terrible también, se sintió en muchas partes del país, pero bueno, con una población mucho más elevada ahorita el drama es mucho mayor, ¿no? Mira, esta tragedia nos agarra en un momento bastante delicado, bastante particular del país, ¿no? Bueno, después de lo ocurrido el 3 de enero, en un proceso que se ha venido, un proceso político que se ha venido dando a raíz de los sucesos del 3 de enero, bueno, nos agarra esta tragedia, ¿no? Mira, lo primero que hay que decir es que esta tragedia ha sacado... En buena parte yo me quedo con lo positivo, ¿no? Lo mejor del venezolano, la solidaridad, también ha demostrado la solidaridad no solo de los venezolanos, sino la solidaridad internacional para con Venezuela, cosa que debemos agradecer infinitamente, incluso países con los que teníamos como país, como el gobierno venezolano tenía diferencias profundas. Bueno, mostraron su mano solidaria cuando Venezuela más lo ha necesitado, y bueno, por supuesto, eso es algo de agradecer, ¿no? Bueno, los rescatistas enviados, la ayuda humanitaria, todo esto nos ha enseñado que la solidaridad humana debe estar por encima de la política, ¿no? Entonces, pero también ha sacado algunas partes no tan buenas, y por desgracia de venezolanos, ¿no? Que han querido hurgar en esta tragedia o desviar la atención de la tragedia, que yo creo que bueno, el 100% de la atención debe estar puesta en este momento en, bueno, en recuperar, en atender a las víctimas, ¿no? No son las víctimas, no son solamente los sobrevivientes, los que rescatados debajo de los escombros o los cuerpos recuperados, ¿no? Las víctimas también son los miles de damnificados, los miles de afectados por esta tragedia, por este terremoto. Bueno, incluso personas que, bueno, cuyo edificio puede estar incluso habitable, pero bueno, tiene daños en su infraestructura, en la infraestructura de los apartamentos, pues, negocios afectados. O sea, esto es una cuestión que hay que atender en lo
0: tiene
1: general,
0: varias aristas,
1: ¿no?
0: Sí, por supuesto. La situación.
2: Revivió la solidaridad del pueblo venezolano, es decir, ver al otro venezolano padeciendo la misma situación que yo estoy padeciendo y empujarlo a rescatarlo, al desalvamiento, a solidarizarme con la tragedia, con ese venezolano afectado.
1: Sí, por supuesto que sí. Yo creo que ese es el sentimiento generalizado. Y se vio en el país. Te repito, hubo quienes trataron de desviar la atención de la tragedia, pero sencillamente el pueblo venezolano, sabio como es, los apartó, los echó a un lado. O sencillamente, mira, no les prestó atención, centraron su atención en lo que hay que tener la atención centrada ahorita, que es, bueno, la atención a las víctimas de la tragedia. Por supuesto, hay un proceso político que está en curso desde el 3 de enero hasta la fecha, ¿no? Bueno, ese proceso político hay que seguirlo atendiendo, por supuesto que hay que seguirlo atendiendo, ¿no? Pero eso no significa que, mira, la prioridad ahorita en este momento es las víctimas del terremoto.
0: Fíjese que usted iniciaba diciendo, no se presenta esta situación, esta catástrofe, este doble sismo, y el país está en una situación complicada. Claro. El tema económico también complejo, porque sigue siendo un país sancionado, es decir, y aún con las sanciones continúa el llamado a cesar esas sanciones. Se han realizado, bueno, conversaciones y se ha atendido para retomar a ese sistema económico internacional que también le permita a Venezuela hacer esa reconstrucción. Bajo ese panorama, las acciones que se han tomado hasta ahora, es decir, me refiero a buscar recursos económicos desde fondos, donde recursos que le pertenecen a Venezuela, es decir, la reconstrucción no se puede hacer solo con ingresos de Venezuela, se debe buscar ese ingreso internacional que además tiene Venezuela en estos fondos.
1: Sí, claro, por supuesto. Nosotros desde el principio hemos estado en contra de las sanciones. Desde que se impusieron las medidas coercitivas unilaterales, nosotros estuvimos en contra, siendo de oposición. Pero, o sea, nosotros somos adversarios del gobierno. Yo he adversado al gobierno desde, tengo 27 años en la oposición. Pero nosotros siempre, desde el primer momento, estuvimos en contra de las sanciones, en tanto que afectan a la población, terminan afectando al más débil. Y eso no lo digo yo, eso lo dijo el señor Abrams en una entrevista públicamente, que eso generaría un periodo de sufrimiento al pueblo venezolano. Entonces, bueno, nosotros una vez más solicitamos el levantamiento de esas medidas coercitivas unilaterales, que son, bueno, ¿qué más tiene que pasar en Venezuela para que levanten las sanciones? O sea, ¿qué más tiene que pasar? Entonces yo creo que, y además, en un escenario donde ahora tenemos relaciones incluso cercanas con el país que impuso esas sanciones, no tiene sentido mantener esas sanciones. Esas sanciones afectan, limitan la capacidad de recuperación de la República frente a esta tragedia.
2: Como politólogo, ¿qué opina usted acerca de mantener aún esas sanciones por parte del Estado o del país que ha impuesto estas sanciones, además de criminales e ilegales? Y coercitiva, porque si ya dice que Venezuela y su gobierno está hoy en día prácticamente atendiendo y trabajando juntos, ¿por qué mantienen ese tipo de sanciones contra Venezuela?
1: Mira, no lo sé. Ahí sí es verdad que a mí no me queda otra cosa sino que pedirle al gobierno de los Estados Unidos que, bueno, que considere, que estudie eso de levantar las sanciones a la República, porque no es al gobierno y no es a Delcy o a una persona específica, es a la República. Esas sanciones afectan día tras día al pueblo venezolano, y en este momento tan delicado que atraviesa la República, si Estados Unidos quiere de verdad colaborar con Venezuela, bueno, levante las sanciones.
0: Fíjese que usted decía, esta situación ha sacado lo mejor y lo peor de los venezolanos, se queda con lo mejor que ha sacado, que es la solidaridad, que es ese trabajo en equipo, y hemos visto por acá, han pasado por el estudio, hemos entrevistado a diferentes sectores, político, económico, social, cámaras empresariales, todos con la visión y clara de ver de qué manera desde su área, de su sector, apoyar al país. Usted dice, bueno, durante 27 años he militado dentro de la oposición y, bueno, tengo mis diferencias con el partido político de gobierno. Ahora, ¿cuál es el rol en este momento de como político de quienes militan en sectores adversos en el momento que vive el país? ¿De qué manera se pueden sumar, incorporar a esa dinámica de trabajo que requiere reconstruir el país?
1: Mira, hay una cosa importante, que una cosa es ser oposición y otra es ser oposicionista. Oposicionista es el que se opone a todo. Entonces, bueno, no importa si lo que tú estás proponiendo es una maravilla, porque, pero bueno, yo me voy a oponer. Entonces, mira, nosotros desde la oposición democrática siempre hemos tenido una postura. ¿Cuál es esa postura? Denunciar lo que hay que denunciar y apoyar lo que hay que apoyar. Entonces, si algo que está haciendo el gobierno, a nuestro juicio, favorece a la población, nosotros lo vamos a apoyar. Entonces, mira, en este momento, el peor favor que nosotros le podemos hacer a ese pueblo venezolano que está esperando respuesta, que está esperando solidaridad, que está esperando atención, es enfrascarnos en una diatriba política y olvidarnos de los verdaderos problemas de la gente. Entonces, bueno, mira, te hablo por mi partido, el partido en el que yo milito, Avanzada Progresista. Nosotros hemos estado desplegados y nuestro secretario general de La Guaira, Rubén Melián, que fue candidato a la gobernación, ha estado desplegado desde el día uno, desde la hora uno. O sea, atendiendo a la gente. Esto es algo bueno, es que él está buscando una cuestión política. No vale. O sea, aquí nadie se está poniendo una franela a un partido. Aquí todos en este momento tenemos que ponernos una sola franela que tiene tres colores, amarillo, azul y rojo. Nosotros tenemos que atender a los venezolanos que más lo necesitan. Por ejemplo, hablando de los recursos y algo que tiene que ver con las sanciones. Estados Unidos anunciaba que ayer que enviaría 3,000 millones de dólares para la recuperación de las afectaciones producto del terremoto. Pero es que 3,000 millones de dólares son menos de 2 meses de renta petrolera. Y nosotros también desde Avanzada Progresista lo hemos hecho por escrito, lo hemos hecho públicamente y esta vez lo vuelvo a hacer públicamente. Debe haber transparencia en el manejo de los recursos petroleros, de los recursos provenientes de la renta petrolera por parte del gobierno de los Estados Unidos, porque es que eso es una caja negra. Nadie sabe cuánto llega al país, nadie sabe qué es lo que se vende, nadie sabe cuánto llega, y en este momento yo creo que los venezolanos, si en algún momento hemos requerido de nuestros recursos, pero recursos que además son del pueblo de Venezuela, a nosotros no nos están regalando nada. El tema del oro que está en Inglaterra.
0: En Inglaterra.
1: Bueno, si hay un momento en el que la República necesita para atender a sus ciudadanos...
0: Más que justificado.
1: Por supuesto, es este. Ah, bueno, que tienen que haber mecanismos de control. Por supuesto que tienen que haber mecanismos de control. Que tienen que haber auditorías permanentes en la forma del uso de esos recursos. Absolutamente, ¿no? O sea, que no se pierda ni un bolívar de esos 4,000 millones de dólares, pero esos 4,000 millones de dólares son de los venezolanos y en este momento los venezolanos necesitan ese dinero.
2: De los 5,000 millones de dólares que el Fondo Monetario Internacional debe entregar a Venezuela porque le corresponde
1: derecho de giro.
2: Por derecho de giro, solamente el 7%, que equivale a 350 millones, es lo que está. ¿Cuál es su opinión al respecto?
1: Bueno,
2: solamente el 7% de esos 500,000, de esos 5,000.
1: 5,000 millones, sí. Yo no manejo mucho ese tema. Entiendo que Venezuela debe algún dinero en el fondo. Yo creo que debe pagar algún dinero para que se liberen para que se libere ese derecho de giro de los 5,000 millones de dólares. No manejo bien ese tema, pero eso es lo que tengo entendido. Ahora, en una situación, yo creo que en situaciones excepcionales requieren medidas excepcionales, ¿no? Y como decía al principio, nosotros agradecemos infinitamente la solidaridad internacional. Entonces, bueno, también yo creo que el Fondo Monetario debería entender la situación, no solo de la catástrofe que sufrimos el 24 de junio, sino también la situación política por la que atraviesa el país.
0: Fíjese que usted como politólogo, ¿cómo evalúa el hecho de que usted decía al principio, bueno, países que no tienen buena relación con Venezuela, históricamente no la han tenido, inmediatamente se pusieron a la orden, enviaron equipos de ayuda humanitaria, rescatistas, Venezuela aceptó, todos quienes solicitaron enviar a Venezuela estuvieron acá en Venezuela? ¿Esto permitiría también quizás con respecto a relaciones políticas internacionales?

0: fueron esos países los que prácticamente le dieron la espalda a Venezuela.
1: Bueno, sí, pero...
0: Venezuela siempre ha estado abierta, es más, de hecho la Constitución de la República Bolivariana establece ese, un país de paz y de entendimiento con todos los países, por supuesto respetando la soberanía de cada país, de cada estado.
2: Y tú sabes que también, quizás complementando lo que dice Yajure, hay países que quizás no toman la decisión como soberana, sino que quizás la toman por... la mediación o quizás porque se interfiere otro país.
1: Sí, absolutamente, hay mucho de eso, pero también hay de todo, ¿no? O sea, yo creo que por diferencias políticas Venezuela también en el pasado digamos tomó algunas medidas que fueron, a mi juicio, exageradas. Venezuela rompió relaciones con Colombia un montón de veces. Rompió relaciones con... votó a los diplomáticos de Estados Unidos una vez. Entonces, bueno, yo creo que esta es una oportunidad, ¿no? Esta es una oportunidad, una buena oportunidad para reinsertar a Venezuela en la comunidad internacional, ¿no? Para retomar relaciones diplomáticas con quienes no las teníamos. O sea, nosotros vivimos hoy una nueva etapa política también, ¿no? A partir del 3 de enero, y yo creo que la presidenta encargada ha sabido llevar esta nueva etapa política, bueno, con mucha sabiduría, ¿sí? Con mucha paciencia, con mucha altura, ¿no? No ha caído en la diatriba, sino por el contrario, bueno, ha procurado construir, ha evadido la confrontación y más bien está en un tono constructor.
2: Y además como con una planificación en cuanto a temas políticos, económicos, sociales, ningún país está preparado para lo que le ocurrió a Venezuela,
1: no,
2: y ha sido catalogado por diferentes naciones que incluso son sísmicas, dice, lo que hemos visto acá no lo habíamos visto en otro momento, y eso también evidentemente genera un plan de emergencia distinto al que normalmente se ejecuta.
1: Mira, hay mucha gente que salió diciendo, bueno, pero es que no hicieron nada. Mira, nosotros tenemos una compañera de partido que estaba en su casa y su edificio colapsó en La Guaira. Bueno, afortunadamente, ellos eran cinco en el apartamento, sobrevivieron los cinco, y bueno, luego lamentablemente su madre falleció, pero ellos fueron rescatados en las primeras horas por los bomberos de La Guaira, ¿no? Entonces, esa retórica, de que esa narrativa de que los funcionarios venezolanos no hicieron nada, no es verdad. Y yo quiero hacer un reconocimiento. Yo los vi, no, a mí no me lo contaron. Yo vi policías nacionales, incluso vi unos señores del SEBIN por ahí metidos.
2: Funcionarios de distintos cuerpos.
1: Entonces, no es verdad.
2: Y esa narrativa le ha hecho muchísimo daño, además a la gestión que se viene realizando y además la capacidad de respuesta de quienes están en los diferentes cuerpos, que son rescatistas, que vinieron de otros estados.
1: Por supuesto,
2: a apoyar.
1: Pero además decían, ¿dónde están los bomberos de La Guaira? Estaban enterrados también.
2: Sí.
1: Entonces, bueno, para muestra, el comandante de los bomberos de La Guaira tuvo 30 horas tapiado, sale de ahí, lo rescatan sus compañeros bomberos, lamentablemente su esposa fallece y a las horas está incorporado en las labores de rescate de los otros venezolanos que padecieron esta tragedia en La Guaira. Entonces, hay también mucho relato interesado, ¿no? Pero yo creo que eso es un relato que responde al mundo de las redes sociales. Ese no es, si usted baja a La Guaira, ese no es el relato común, ¿no?
0: ¿Sabes que yo recuerdo que cubrí en muchas oportunidades el deslave de Vargas en 99? Claro, en aquel entonces no había redes sociales, pero
1: sí
0: estaban medios de comunicación, y era la misma narrativa, es decir, que el gobierno no había estado ahí, cuando el mismo presidente Chávez en su oportunidad estuvo allí, pues,
1: sí,
0: atendiendo a los afectados en aquella oportunidad.
1: Sí.
2: Diputado, nos corresponde hacer una pausa, va a continuar con nosotros, recargamos el café en el corte.
1: Sí.
2: Para seguir conversando con el diputado Reinaldo Cifuentes, es diputado de la Asamblea Nacional, integra la Comisión Permanente de Administración y Servicios, pero además es politólogo, abogado, conversando con nosotros esta mañana. Hacemos la pausa y regresamos en breve.

0: Bueno, nos encontramos desplegados desde el estado La Guaira, la Vicepresidencia de Obras Públicas y Servicios, Ministerio de Energía Eléctrica, Corpolec. Toda esta despliegue tiene que ver con la atención a los eventos sufridos durante el terremoto del 24 de junio. Hasta la fecha se ha recuperado el 96% de toda la demanda eléctrica del estado, permitiendo así energizar los circuitos prioritarios como son los hospitales, como son los centros de salud, puntos estratégicos que tienen que ver con campamentos temporales y la población en general que se está viendo ya beneficiada con la restitución de su servicio eléctrico. Pero es importante mencionar e informarle al país que este día 24 de junio también hubo una afectación muy importante al sistema eléctrico nacional.
1: Una gran afectación, no solo en el estado de La Guaira, sino a nivel nacional. Vale acotar que esta restricción que hubo en el centro del país, en la afectación de 10 torres en la línea de transmisión Planta Centro Yaracuy, trajo como consecuencia la salida de 600 megavatios del sistema eléctrico nacional. Estamos trabajando arduamente para recuperar Termo Carabobo, Planta Centro, esta línea de transmisión y todas las instalaciones del sistema eléctrico nacional para lograr continuidad y estabilidad en el servicio. Puedo destacar tres hitos importantes que vamos a lograr durante este mes. Uno es la incorporación de Termozulia 1. Lograríamos un aporte de 150 megavatios para este estado. Una máquina en la central hidroeléctrica de San Agatón serían 150 megavatios más para la región de los Andes. La incorporación de una de las máquinas de Termo Carabobo para aportar 150 megavatios en la región central, buscando recuperar esos 600 megavatios que están limitados al momento tras los dos sismos que se presentaron el 24 de junio. Estamos trabajando arduamente 24 horas para seguir recuperando la estabilidad, la continuidad y confiabilidad del sistema eléctrico nacional. Seguimos.
2: Fue el día 24 y es San Juan.
3: Y llegamos desplegados en toda la zona de los cuerpos de seguridad.
2: Lo que puedo recordar era en el sentido este oeste, la gente venía cayendo. Y de repente veo como un impacto por detrás, como que se me ha chocado un camión, porque estábamos montando una patrulla. Y ahí nos dimos cuenta que era el terremoto. Y como pudimos, yo para la edificación de mi madre, en el Green 7, ahí vimos ya que no podíamos hacer nada, y por las losas, una arriba de las otras. Suena cruel, pero... Y de ahí nos dedicamos a rescatar gente. Teníamos un estado de shock, funcionarios, gente gritando, pidiendo ayuda.
4: Falleció mi abuela, mi tía, mi primo y mi primo. Le cayó un edificio encima. Es difícil.
2: Ya te tomó la batuta. Ser fuerte, transmitirle confianza a los rescatistas, a los bomberos, a los paramédicos, a los vecinos, vecinas.
4: El Brien salió y ayudó desde un principio. Si hubo susto, si hubo angustia, si hubo preocupación, pero a la calle, terremoto, angustia, preocupación, todo, pero apenas sucedió, salida.
2: Y hacemos el trabajo con amor y cariño. Y ahora en estos momentos tan difíciles, de verdad que hay una fuerza que se levantó el día 24 que es un mejor el estado. Yo tengo 5 ángeles en el cielo. Los perdí el día 24. Y eso es lo que me ha dado fuerza en salir adelante y levantar el estado a La Guaira. Todo el mundo mantenido el control y el respeto hacia sus autoridades. Primero los felicito. Más que hemos perdido, todos hemos perdido familia, allegados, amigos. Todos han mantenido la calma, todos han buscado colaborar, como ves aquí, nos encontramos en Tanaguarena, la gente con su pérdida. Venezuela renace, La Guaira renace.

0: Hoy ha sido día de inspección de la ayuda humanitaria internacional. Venimos de agradecer al presidente Putin, a su gobierno y a su pueblo por la ayuda que llegó a Venezuela. Me siento conmovida porque estoy entre países del CARICOM, países de nuestro Caribe, quienes con gran esfuerzo articulado por Guyana, todos los países han enviado ayuda a Venezuela. De verdad, de todo corazón, en nombre del pueblo venezolano, darles las gracias por este apoyo que están brindando hoy a nuestro país. Venezuela está en el corazón de ustedes, pero nosotros sabemos que ustedes también están en nuestros corazones, porque en todo momento siempre hemos mantenido nuestros estrechos lazos de amistad, de cooperación y de hermandad. Así que, en nombre del gobierno, gracias. Y con ese compromiso de dónde venimos y de lo que somos, marcamos rumbo hacia el futuro.
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hoy por hoy nos encontramos con las personas a emprender juntos, las cuales nos están prestando el apoyo, nos están colaborando con los materiales, implementos, para continuar con nuestras actividades que solíamos hacer antes de los hechos ocurridos.

0: volver a retomar lo que era nuestro trabajo antes, después de todo este caos, este terremoto, que nos ha afectado a todos, como mental, físicamente.
1: Teniendo siempre presente que debemos continuar y retomar las actividades, continuar con la vida, salir adelante y progresar por nuestra nación.

0: dándole inicio a revisar todos los edificios que no colapsaron, pero que tienen que ser catalogados para luego ser revisados en caso de ser necesario.
1: El objetivo es tomar los datos para saber qué estructuras sufrieron leve, mediano o fuerte daño.
2: Gracias a estos ingenieros que también acaban de llegar. Yo me siento bien porque los ingenieros me dijeron que mi casa está en buena condición, gracias a Dios.

tsunami, porque el día que llegó a mi casa y tenía una bañera llena de agua, él entró corriendo, la volteó, hizo una ola grande que mojó zapatos, alfombra, entonces, de ahí ese nombre tsunami. 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Hemos logrado localizar, hasta donde manejamos la información, 26 personas con vida extraídas de todas las personas, los marcajes que ha hecho tsunami, 26 personas con vida.

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0: Estamos de regreso, seguimos conversando con el diputado Reinaldo Cifuentes, político y abogado. Además es integrante de la Comisión Permanente de Administración y Servicio de la Asamblea Nacional. En esta parte del programa queremos tocar todo lo que tiene que ver con la reforma de leyes que se están discutiendo en la Asamblea Nacional con todo un equipo multidisciplinario, porque también están participando especialistas, la gente de ingeniería, todos. En verdad que sí, es importante la participación de todas las fuerzas vivas del país. ¿Qué tal, cómo va esa discusión dentro de estas comisiones especiales que se han nombrado en la Asamblea Nacional?
1: Bueno, la primera sesión que tuvimos después de los eventos del 24 de junio fue el pasado martes. Se le dio entrada en primera discusión a la ley, la reforma de la ley de estafa inmobiliaria, y también a una ley de régimen especial de arrendamiento, de vivienda, ¿no? Creo que son pasos positivos. Yo creo que el tema la ley de estafa inmobiliaria vigente, yo creo que de alguna manera frenó a las constructoras privadas en las iniciativas, en las construcciones, en los proyectos, ¿no? Y yo creo que esa ley es urgente reformarla justamente para incentivar a los constructores privados a que inviertan en proyectos inmobiliarios destinados a vivienda, ¿no? Por otro lado, la ley de régimen especial de arrendamiento, creo que es una ley absolutamente necesaria. Recordemos que la ley de arrendamiento vigente, ¿no? Que ojo, esta ley especial no va a derogar la ley vigente, pero la ley vigente yo creo que tiene serias deficiencias, ¿no? ¿Por qué? Bueno, porque es una ley que se hizo con una visión hipergarantista para el arrendatario, ¿no? Para quien alquila. Y eso hizo que los propietarios, los dueños de inmuebles destinados a alquiler, bueno, sencillamente dijeran, bueno, yo no tengo garantías para alquilar, el inquilino va a tener todas las garantías frente a mí, y bueno, sencillamente yo decido pasarle doble llave a mi apartamento y no lo alquilo, ¿no? Entonces, eso, una ley que fue pensada, a mi juicio, de manera incorrecta, para garantizar o sobre garantizar los derechos de los inquilinos, terminó afectando a los mismos inquilinos. ¿Por qué? Bueno, porque sencillamente los propietarios dijeron, no, dame acá para ver, pedían sopotoscientos requisitos para tener confianza para alquilar, pedían que los contratos fueran por persona jurídica, pedían un año por adelantado, pedían un montón de cosas, bueno, para de alguna manera garantizarse, ¿no? Que su inmueble no, en muchos casos, no es un secreto para nadie, hay gente que tiene años con una vivienda alquilada y paga, bueno, $3 por un tribunal. Y eso afecta, por supuesto, los derechos de los propietarios, ¿no?
2: Fíjese que con esta discusión, porque nosotros tuvimos la oportunidad de conversar acá con el presidente de la Cámara Inmobiliaria, okay, que también venía, bueno, con propuestas concretas, y entre esos instrumentos legales, él habló en ese momento de tres instrumentos legales a reformar, dos de ellos son los que están en ese momento, sí, en reforma. Allí también lo importante de incorporar en este debate y en esta discusión a quienes están relacionados con el sector.
1: Claro.
2: Y que también pueden dar su punto de vista, y es ese llamado, lo decía usted, a que se incorporen nuevas inversiones en materia inmobiliaria, en materia habitacional, además entendiendo la coyuntura que vive el país ahorita.
1: Mira, la ley de régimen especial de arrendamiento, que es un proyecto de ley a aprobarse, creo que va a entrar en primera discusión el próximo martes, brinda, lo que hace esa ley, un equilibrio de garantías de derechos para, tanto como para propietarios como para inquilinos, ¿no? Por ejemplo, esta ley, este proyecto de ley establece, bueno, que si usted alquila su propiedad y ese inquilino resulta que agarra su apartamento para montar un negocio, entonces, bueno, usted pues, tiene el derecho de sacarlo, de desalojarlo. Si ese inquilino decide no pagarle el canon de arrendamiento por más de, creo que establece dos o tres, creo que son tres meses, bueno, se abre un procedimiento, pero un procedimiento bastante corto que procede al desalojo, ¿no? Esa ley también, esa ley de régimen especial establece que permite los desalojos a los inmuebles arrendados bajo esa ley. No se le aplica el decreto de prohibición de desalojo de vivienda. Entonces, bueno, ¿qué busca esta ley? De alguna manera, que los propietarios que tienen esos apartamentos, como le dije, cerrados con doble llave, tengan las suficientes garantías para decir, bueno, con esta ley yo sí puedo alquilar mi apartamento, yo sí puedo alquilar mi propiedad, porque tengo mis garantías, tengo mis derechos salvaguardados con esta ley. Entonces yo creo que es un instrumento jurídico muy positivo en esta coyuntura.
0: Sí. Le dice que hay unas 200.000 viviendas que pudieran servir en el mercado secundario para el alquiler, que sí pudiera ser una solución a este trance que estamos viviendo todos los venezolanos.
1: Sí, por supuesto. Entonces, y este es un instrumento jurídico muy valioso justamente por eso. Creo que es una decisión acertada, nosotros la vamos a acompañar. Creo que Venezuela desde hace tiempo estaba pidiendo un instrumento de jurídico como este. Incluso yo iría más allá. Bueno, en esta coyuntura creo que esta ley es una buena iniciativa, pero que también creo que la ley de arrendamiento, la vigente, debe ser revisada. Aquí hay propietarios que prácticamente han perdido sus inmuebles. Hay propietarios que tienen, bueno, un apartamento alquilado y resulta que le pagan 14 bolívares por un tribunal. Entonces, bueno.
0: ¿Tienen alguna propuesta ustedes desde el seno de su organización política hacer a estas reformas de leyes?
1: Mira, las estamos estudiando, las haremos saber tanto a la comisión como en la plenaria, también discutiremos cuando se discuta artículo por artículo, pero en líneas generales te digo, yo la revisé, sobre todo el régimen especial de arrendamiento, me parece una buena ley, me parece que recoge las garantías necesarias para que los propietarios se animen a entrar en el mercado de arrendamiento.
2: Sí, además es necesario en estos tiempos. Ahora, usted integra la Comisión Permanente de Administración y Servicios. Se viene realizando un trabajo en materia de servicios, sí, en el estado La Guaira, bueno, en las zonas afectadas, quizás a veces nos enfocamos un poco en La Guaira porque ha sido la más afectada, pero igual en el resto de los estados que tienen afectación. Está relacionado con energía eléctrica, telecomunicaciones, vialidad. Ahí quizás está la comisión involucrada con todo lo que se está haciendo. Están haciendo ustedes un seguimiento especial en el caso de La Guaira como comisión permanente.
1: Sí, en todas las zonas afectadas, no solamente en La Guaira. Uh-huh. Recordemos que en el municipio de Libertador también hay inmuebles afectados, en Chacao, digamos en Miranda en general, en Guatire, unas viviendas afectadas. Entonces, bueno, en todas las zonas afectadas, yo hago un reconocimiento desde aquí al presidente de la subcomisión de vivienda, el diputado Rigel Serget, que ha estado, lo he visto bastante activo en el tema de inspección de viviendas, de edificios, de infraestructura. Y bueno, en materia, fíjate que por ejemplo en materia de electricidad, nosotros veníamos trabajando en la comisión la reforma de la ley del sistema y servicio eléctrico nacional. Uh-huh. Yo creo que, bueno, por la coyuntura, por la emergencia, esta ley que ya debería estar en segunda discusión, bueno, nos ocurrió esto y tenemos que hacer, hemos hecho una pausa, ¿no?, con ese tema. Pero yo creo que es un tema que debe ser retomado a la brevedad posible, porque fíjate que en ese proyecto de reforma de la ley orgánica del servicio y sistema eléctrico, se prevé la participación privada, que en la actual ley no está contemplada. Y yo creo que en este momento tan coyuntural es hiper necesario que entren los privados en el tema eléctrico, bueno, para...
2: ¿Qué tipo de participación para refrescar un poco el
1: bueno, el proyecto de ley que se está discutiendo se abre la participación privada en generación, en distribución y en transmisión, en las tres fases del sistema eléctrico. Se reserva el Estado algunas cuestiones en cuanto a generación. Por ejemplo, la generación hidroeléctrica habida y por haber se la reserva el Estado. Pero abre la posibilidad de que los privados inviertan en lo que es generación termoeléctrica, en energías alternativas, en transmisión, en distribución. Entonces yo creo que esa es una ley bastante positiva.
2: ¿Nos habló de generación, distribución?
1: Generación, transmisión y distribución.
2: Transmisión y distribución.
1: En las tres fases del proceso permite la inversión privada y bueno, yo creo que... ¿Qué más necesario que en este momento que los privados inviertan para recuperar, para coadyuvar a la recuperación del sistema eléctrico nacional?
0: Sé que una considero que es una experiencia muy, muy negativa para los inversionistas internacionales. Lo que ocurrió en la primera fase, creo que fue a finales de los 90, ya cuando estaba entrando el milenio, con la venta de la electricidad de Caracas, porque ahí compró una empresa que prácticamente no hizo absolutamente nada durante el tiempo, y ahí fue cuando el Estado asumió el control de la electricidad de Caracas, porque en verdad lo que estaba era explotando, dejó tanto los vehículos, o sea, no había un mantenimiento para todo lo que, ni para flota vehicular, ni mucho menos para el sistema eléctrico. Si estaban era sacando, pero no había ningún tipo de inversión. O sea, tiene que haber entonces dentro de las leyes, dentro de los órganos legislativos, dentro de los órganos legales que se aprueben en la Asamblea, que tengan que tener, por lo menos que garantice la inversión.
2: Una supervisión quizás.
0: Una supervisión, ¿cree usted que sea necesario?
1: Absolutamente, pero además esa ha sido una de mis llamados de atención al proyecto de ley actual. Fíjate, el proyecto de ley actual plantea que si un privado, vamos a suponer que un privado entra en materia de generación en termoeléctrica, entonces bueno, monta una planta termoeléctrica y está generando, está muy bien. Entonces el proyecto de ley actual dice que una vez cumplida la concesión, el lapso de la concesión o revocada la concesión por la concesión por alguno de unas causales que están establecidas ahí, se da la reversión. ¿Qué significa la reversión? Bueno, todo pasa a manos del Estado sin indemnización alguna, ¿no? Entonces yo decía, mira, yo creo que eso no debe ser sin indemnización alguna, ¿no? Yo creo que se debe hacer un avalúo y previo avalúo, cancelar sobre la parte no depreciada, para que esos bienes pasen a manos del Estado. ¿Por qué? Bueno, sencillamente porque si un empresario tiene una planta de generación termoeléctrica y sabe que la concesión se le va a vencer dentro de 5 años, sencillamente no le va a invertir los últimos 5 años porque dice, bueno, ya yo voy a entregar. Entonces, cuando exista esa reversión y esa planta pase a manos del Estado, bueno, pues el Estado se dará cuenta que lo que adquirió fue un poco chatarra, ¿no? Entonces, yo creo que hay mecanismos para que eso no ocurra. Fíjate que eso ocurrió cuando la nacionalización del petróleo. Cuando la nacionalización del petróleo, ¿qué pasó? Bueno, sencillamente las compañías dijeron, pero si ya yo voy a entregar esto, no le invirtieron más. Entonces, hay que buscar mecanismos.
2: ¿Y se ha generado debate, o sea, en ese punto específicamente que usted nos señala? ¿Ya se ha generado debate en ese tema?
1: En la comisión no se ha generado ese debate, nos esperamos que se dé, pero nosotros, un grupo de diputados, hemos estado, bueno, antes del sismo, en múltiples reuniones. Nosotros nos reunimos con el Colegio de Ingenieros, nos reunimos con la Asociación de Energía Alternativa, nos reunimos con la Cámara Inmobiliaria, con la Cámara de la Construcción, nos reunimos con distintas universidades, nos reunimos con la Asociación Venezolana de Ingenieros Electricistas y Mecánicos, nos hemos reunido incluso con líderes sociales, con directores de servicios públicos de municipios, de distintos municipios del país. O sea, hemos hecho una consulta bastante extensa y de ahí justamente es que hemos recogido todas estas inquietudes que las plantearemos en la comisión, o bueno, tanto en la comisión como en la plenaria. Pues por la idea de nosotros es ayudar a tener una mejor ley.
0: Viene la reconstrucción del estado La Guaira, ya de hecho ya la presidenta ha venido anunciando la construcción, estudio de suelo, buscando parcelas para allí desarrollar complejos habitacionales y darle solución en un tiempo perentorio a la población afectada. ¿En qué materia es necesaria la participación del empresariado privado?
1: En toda. En estos momentos, la República, a nosotros nos agarró este terremoto, bueno, repito, una situación excepcional. Además, la República con unos fondos muy limitados, ¿no? Entonces, yo creo que en este momento la participación privada, digamos, tiene que haber un matrimonio entre el Estado y el sector privado para poder hacer frente a esta tragedia. Y yo creo que la disposición además está, existe. Yo veía declaraciones recientes del presidente de Fedecámaras, por ejemplo, en una reunión con la presidenta de la República, y yo creo que la voluntad del pueblo venezolano y del sector privado de invertir, de apostar a Venezuela, sigue existiendo, sí. Jamás ha dejado de existir.
2: Ahora, partiendo de ese escenario, y usted formando parte de esta Comisión Permanente de Administración y Servicio, ¿considera que requieren nuevos instrumentos legales o adaptar los instrumentos legales que existen para poder sumar voluntades para resolver y reconstruir estas zonas afectadas?
1: Sí, por supuesto. Una muestra de ello es la reforma a la ley de tasa inmobiliaria. Se necesita reformar un montón de leyes. De hecho, en este periodo legislativo, el presidente de la Asamblea Nacional, el diputado Jorge Rodríguez, anunció la modificación de algo así como 60 leyes, ¿no? Entonces, bueno, y en eso estamos trabajando. Y yo creo que Venezuela necesita adecuar el ordenamiento jurídico a la nueva realidad.
2: Diputado, ¿qué considera usted aprendió el venezolano de esta situación?
1: Mira,
2: o debe aprender, o estamos en ese proceso de aprendizaje tras lo que ocurrió.
1: Mira, por más doloroso que sea, pero yo creo que los países aprenden mucho de las tragedias, ¿no? En el corte yo te decía que México, que es un país que tiene muchos expertos en sismos, esos expertos, bueno, lo son a raíz de la tragedia que ellos sufrieron en 1985, el devastador terremoto que sufrió México en 1985. Y bueno, una cuestión que conmocionó también a la región al ver la magnitud de aquella tragedia. Bueno, y México a partir de ahí se preparó. Y bueno, hoy en día es uno de los países, bueno, digamos que a consultar en materia de sismo. Yo creo que Venezuela debe aprender de lo malo también se aprende, ¿no? De esta tragedia y prepararnos, hacernos expertos en materia de sismos, pues. No solo, bueno, yo espero, sí, yo espero por supuesto que en Venezuela no haya otro terremoto de estas características en muchísimos años, ¿no? Pero no solo para Venezuela, sino para también devolverle el favor a los países del mundo, ¿no?
2: Es decir, transformar la tragedia en cultura sísmica.
1: Exactamente.
2: Creo que esa es la gran tarea. Ahorita que dice lo de devolverle el favor a los países, recordábamos nosotros acá un rescatista mexicano que decía que él estaba acá y sentía que con esto estaba agradeciendo a Venezuela todas las veces que equipos de rescatistas también venezolanos estuvieron en México atendiendo situaciones muy complejas, y él saludaba a los venezolanos, incluso personalizaba rescatistas con nombre y apellido, que decía de Venezuela, que nos ayudaron, nos acompañaron desde el momento uno hasta mucho después, y esa era una manera de retribuir, que creo que también esta solidaridad es recíproca a la solidaridad de Venezuela ante situaciones muy complejas.
1: Absolutamente. Venezuela ha sido un país súper solidario con todos los países sí. que han atravesado dificultades, y bueno, gracias a Dios somos reconocidos en el mundo por nuestra solidaridad. Incluso los rescatistas que venían de afuera lo reconocían y decían, mira, ustedes son un pueblo demasiado resiliente, demasiado solidario, demasiado amable, demasiado afable.
2: Entonces, sí, la solidaridad está en nuestro ADN.
1: Así es.
2: Gracias por acompañarnos, diputado Reinaldo Cifuentes, diputado de la Asamblea Nacional, integrante de la Comisión Permanente de Administración y Servicios, politólogo, abogado, compartiendo con nosotros esta mañana. Nos corresponde despedir, ya jure.
0: Bueno, feliz fin de semana.
2: Sí.
0: Pero antes, anunciamos a nuestros
2: compañeros. Sí, se incorporan Melanie Moncada y José Manuel Blanco. Van a estar con ustedes en las próximas 2 horas, también revisando información, entrevistas de interés. Así que manténganse en nuestra sintonía. Hasta pronto.
0: Feliz viernes.

0: dándole inicio a revisar todos los edificios que no colapsaron, pero que tienen que ser catalogados para luego ser revisados en caso de ser necesario.
1: El objetivo es tomar los datos para saber qué estructuras sufrieron leve, mediano o fuerte daño.
2: Gracias a estos ingenieros que también acaban de llegar. Yo me siento bien porque los ingenieros me dijeron que mi casa está en buena condición, gracias a Dios.

0: yo vengo 3 veces a la semana a apoyar. Ellos vienen un día sí, un día no. Viene este equipo y hay otro.
1: Sí.

un menú sugerido, lo hacen las nutricionistas, nosotros lo llevamos aquí y lo planificamos con los insumos que tenemos. Cocinamos balanceado, vamos en sal, usamos nutrientes vegetales, buena proteína, siempre se les da pollo, atún, hoy estamos preparando carne.

0: nosotros como emprendedores de tener un restaurante en Valera, Estado Trujillo, no nos podíamos quedar con los brazos cruzados allá en Valera, viendo tanta necesidad en nuestro pueblo, en nuestros hermanos que nos necesitan.
1: Venimos apoyados y eso, porque no es fácil la cuestión.
2: Le hicimos igualito tres ollas, nos salieron de 560 a 580 tacitas de eso.
3: Nosotros es un significado muy grande, porque servirle a Dios es el regalo más grande y hermoso que tenemos, porque con él todo, sin él nada. Yo vivo en Maiquetía, Estado de La Guaira. Le presté ayuda a ellos en mi casa en la primera noche que llegaron, porque ayudar a esa gente que viene a hacer un sacrificio de por ahí tan lejos, Trujillo. Entonces llegar aquí, tienen que tener apoyo de los guaireños, los que podamos y los que quedan, los que ya muchos nos quedaron. Mi esposo perdió una sobrina y se pudo salvar el bebé, nada más que salió gateando, pero ya la mamá está ya fallecida, pero si el bebé sí se lo conseguimos como los tres días aquí en La Paz. Con eso fue un milagro, él estaba gateando. Y pues nosotros somos madres, y donde una madre sufre, sufrimos todas. De esta vamos a salir en unión de todos.

0: fue el día 24 y es San Juan.
1: Y llegamos desplegados en toda la zona los cuerpos de seguridad.
0: Lo que fue recordar era en el sentido este oeste, la gente venía cayendo. Y de repente hubo como un impacto por detrás, como que se me había chocado un camión, porque estábamos montando una patrulla. Y ahí nos dimos cuenta que era el terremoto. Y como pudimos, yo para la edificación de mi madre, en el Green 7. Ahí vimos ya que no podíamos hacer nada, y por las losas, una arriba de las otras. Suena cruel, pero... Y ahí nos dedicamos a rescatar gente. Teníamos un estado de shock, funcionarios, gente gritando, que no nos ayuda.
2: Fallece mi abuela, mi tía, mi primo y mi primo. Le cayó un edificio encima. Es difícil.
0: Ya que tomó la batuta, ser fuerte, transmitirle confianza a los rescatistas, a los bomberos, a los paramédicos, a los vecinos, vecinas.
2: El Brien salió y ayudó desde un principio. Sí hubo susto, sí hubo angustia, sí hubo preocupación, pero a la calle, terremoto, angustia, preocupación, todo, pero apenas sucedió, salida.
0: Y hacemos el trabajo con amor y cariño. Y ahora en estos momentos tan difíciles, de verdad que hay una fuerza que se levantó el día 24, que es un mejor el estado. Yo tengo 5 ángeles en el cielo. La perdí el día 24. Y eso es lo que me ha dado fuerza en salir adelante y levantar quitado la guardia. Todo el mundo mantener el control y el respeto hacia sus autoridades. Primero los felicito. Más que hemos perdido, todos hemos perdido familia, allegados, amigos. Todos han mantenido la calma, todos han buscado colaborar, como ves aquí, cuando encontramos en Tanaguarena, la gente con su pérdida. Venezuela renace, La Guaira renace.
3: Bueno, hoy nos encontramos aquí por instrucciones de nuestra presidenta, la doctora Delcy Rodríguez, explicándole a nuestro pueblo todo el proceso de disposición final de esta gran cantidad de escombros. Son más de 2.1 millones de toneladas que se generaron de escombros producto del doblete sísmico catastrófico del 24 de junio. Este relleno sanitario de Santa Dubige, donde nos encontramos, es un área que está conformada por aproximadamente 48 hectáreas de terreno. En esta oportunidad estamos disponiendo ya dos terrazas, una de 5 hectáreas y otra de 6 hectáreas, para poder colocar esta gran cantidad de material que se generó, de manera tal de que estamos garantizando un adecuado manejo de estos desechos, de estos escombros, en este sitio que tiene todas las condiciones necesarias para que se haga de forma eficiente.
4: Desde el punto de vista técnico, nosotros garantizamos aquí en Gampas Terrazas, podemos disponer hasta 2 millones de toneladas de escombros. Tenemos la maquinaria, tenemos el talento humano, todo lo que se disponga aquí se va a disponer de manera correcta para que esas terrazas queden conformadas de manera correcta, para que no haya en ningún momento desplazamiento de masa.
5: Estamos ante una gran obra de ingeniería sanitaria. De hecho, estamos en este lugar y ni siquiera huele a basura, pues, para decirlo en términos coloquiales, del buen tratamiento que tienen cada una de estas terrazas. Y lo importante es la capacidad volumétrica a la que hacía referencia nuestro experto en este tema, que tenemos la capacidad de recibir incluso mucho más de las toneladas de escombros que han sido generadas por ambos sismos. El mecanismo es sencillo, se tienen varios sitios de disposición transitoria donde se hace la clasificación, la trituración, y eso hace mucho más fácil el manejo de estos residuos de escombros para ser depositados en todas estas terrazas. Con esto queremos transmitirle a nuestro pueblo de que pueden contar, pues, con un gobierno que tiene las capacidades técnicas para poder asumir con mucha responsabilidad, con respeto a la Pachamama, a nuestro ecosistema marino, el manejo y la recolección y la disposición final de los escombros que han generado ambos terremotos.

0: Hoy ha sido día de inspección de la ayuda humanitaria internacional. Venimos de agradecer al presidente Putin, a su gobierno y a su pueblo por la ayuda que llegó a Venezuela. Me siento conmovida porque estoy entre países del CARICOM, países de nuestro Caribe, quienes con gran esfuerzo articulado por Guyana, todos los países han enviado ayuda a Venezuela. De verdad, de todo corazón, en nombre del pueblo venezolano, darles las gracias por este apoyo que están brindando hoy a nuestro país. Venezuela está en el corazón de ustedes, pero nosotros sabemos que ustedes también están en nuestros corazones, porque en todo momento siempre hemos mantenido nuestros estrechos lazos de amistad, de cooperación y de hermandad. Así que, en nombre del gobierno, gracias. Y con ese compromiso de dónde venimos y de lo que somos, marcamos rumbo hacia el futuro.
1: Buenas noches, comenzamos esta ronda informativa. Es que la presidenta de la República Bolivariana de Venezuela, Delcy Rodríguez, sostuvo una reunión con integrantes del equipo económico para abordar estrategias y políticas de atención integral para las familias afectadas por los dos sismos ocurridos el pasado 24 de junio. Durante el encuentro, las autoridades abordaron las políticas públicas en materia de reconstrucción, planes de viviendas y servicios esenciales de las zonas afectadas por el doble sismo. Evaluaron el plan estratégico de la iniciativa Venezuela Renace. Cabe destacar que el reciente encuentro del Consejo Nacional de Economía sostuvo como objetivo sumar capacidades estatales y privadas. La mandataria activó 10 motores económicos estratégicos orientados a dinamizar la cadena de valor nacional para normalizar las relaciones comerciales internacionales. Entre los motores reactivados destacan los sectores de hidrocarburos, banca, construcción, industria, farmacéutica, el sector alimentario y economía comunal, los cuales tienen como prioridad absoluta la reactivación productiva del país de manera paralela a los trabajos de reconstrucción física. Y la presidenta de la República, Delcy Rodríguez, visitó el campamento transitorio Coronel Carlos Delgado Chalbaú, ubicado en la parroquia Coche de Caracas, y llevó el abrazo amoroso a más de 145 familias afectadas por los sismos del 24 de junio, que son atendidas integralmente en el lugar.
2: En el campamento transitorio Coronel Carlos Delgado Chalbot, en la parroquia Coche, renace la esperanza. Allí la presidenta de la República, Delcy Rodríguez, compartió los sueños de quienes afectados por los sismos del 24 de junio emprenden una nueva vida. No están solos. El gobierno nacional los acompaña y los abraza, mientras construye sus nuevos hogares. 146 familias que llegaron de La Guaira, El Junquito y Catia en medio del dolor por las pérdidas fueron atendidas con el protocolo que garantiza el calor de la vida en comunidad. Cuentan con alimentación, salud, habitabilidad, recreación, educación y seguridad. El protocolo fue verificado por la jefa de Estado y por Jorge Rodríguez, presidente de la Asamblea Nacional y jefe del Estado Mayor para la creación de los campamentos transitorios y viviendas, que ya suman 107 en los estados afectados. En el campamento renace el motor emprendimiento y el encadenamiento productivo en manos de los profesionales del cuidado personal. El apoyo del Ejecutivo que dispuso los fondos hace posible las labores. Los servicios de barbería, peluquería y manicure están dispuestos para quienes lo necesiten. Los expertos compartieron conocimientos con la presidenta. La gastronomía se suma al emprendimiento y las manos amorosas de las mujeres satisfacen los paladares. El Instituto Nacional de Hipódromos, instancia que apadrina el campamento, dispuso del centro de salud con medicina general y el plan parto humanizado. 25 habitaciones con literas, camas individuales, sábanas, toallas y productos de higiene personal, así como una cocina con dieta balanceada, lavandería, duchas, sanitarios, un centro de acopio, biblioteca y un auditorio con pantalla grande, además de una amplia recreación que incluye la zona gamer, brindan la atención con sentimientos de solidaridad que también abrazan a las mascotas de la casa. En la jornada, la ternura de los consentidos de la casa abrazaron a la presidenta y contaron sus experiencias. Mientras que las abuelas dieron sus bendiciones para quienes trabajan sin descanso por el bien común. La juventud se forma como guía del futuro y mujeres y hombres trabajadores construyen en comunidad el renacimiento de la nueva espiritualidad que fluye en cada rincón para sumar a la unidad nacional como ejemplo del ser venezolano. Indira López, La Noticia.
1: La presidenta Delcy Rodríguez anunció la firma de convenios históricos con la empresa rusa INSA y la empresa estadounidense General Electric, sellando de este modo alianzas que sumarán 7.400 megavatios al sector eléctrico nacional. Veamos.
3: La mandataria detalló cuántos megavatios se espera recuperar según lo acordado con cada empresa y cuáles serán los frentes de trabajo que se abordarán.
4: Haber firmado con INSA, que ya tiene las turbinas hechas, lo que hay es que trasladarlas a Venezuela. Haber firmado para recuperar más de 2.400 megavatios con ellos. Para recuperar megavatios de Macagua. Todo el sistema del Bajo Caroní, hidroeléctrico del Bajo Caroní, puede ser reforzado. Es una firma histórica. La segunda firma realmente que... Bueno, me hizo profundamente feliz, tengo que decirlo, que firmamos esta semana con General Electric, donde los primeros 24 meses vamos a recuperar 1.000 megavatios, pero los próximos 4 años tenemos previsto recuperar 4.000 megavatios.
3: Además, la jefa de Estado recalcó la importancia de atender al servicio eléctrico y lo relevante que es esta noticia para el pueblo venezolano.
4: El servicio eléctrico es el servicio rey o reina, como lo quieras llamar. Sí. Es el más importante de todo, de eso depende el agua, los hospitales, las escuelas, la alimentación, la agroindustria, depende todo. Que nosotros podamos recuperar en este proceso el sistema eléctrico y que podamos tener también megavatios disponibles para el crecimiento económico es una extraordinaria noticia para el pueblo venezolano.
3: Con estas iniciativas se busca garantizar la estabilidad y calidad del suministro en los hogares venezolanos.
1: Gran parte del territorio nacional está bajo protección legal ambiental, según informó el Ministerio para el Ecosocialismo Nelson Rodríguez, quien destacó la larga trayectoria de conservación en el país. Escuchemos lo que dijo.
5: Tenemos una cultura de protección ambiental muy de larga data en Venezuela. Y eso lo expresa el sentido que el 58% del territorio nacional está protegido por alguna ley desde el punto de vista ambiental. ABRAES, reservas forestales, parques nacionales, monumentos nacionales, y todo eso suma el 58% del territorio de la nación. Pocos países en el mundo pueden lucir una cifra como la que nosotros tenemos en la protección del ambiente.
1: De igual manera, el ministro Nelson Rodríguez confirmó que tras las evaluaciones son más de 2 millones de toneladas de escombros dejadas por los sismos.
5: Las primeras estimaciones de los organismos internacionales decían que se hizo por satélite. Esas estimaciones se ubicaban, sobre todo el PNUD de la Organización de Estados de la ONU. Se estimaron en 1.200.000 toneladas de residuos tipo escombros, ¿no? Eso incluía los enseres, incluye los componentes de construcción, 1.200.000. Hoy día, luego de hacer recorridos, por la zona, por supuesto, de hacer sobrevuelos con drones, de hacer sobrevuelos en helicópteros y de las mediciones en sitio, ya estamos cerca. Quiero también ofrecer la cifra que estamos manejando de manera coordinada entre el gobierno nacional y los organismos internacionales, cerca de 2.106.000 toneladas de escombro. Eso incluye, como digo, incluye los enseres, que están, los calculamos, cerca de 577.000 toneladas, todo lo que tiene que ver, bueno, lo que la gente normalmente usaba en sus habitaciones, en sus viviendas.
1: Para evitar el daño ambiental de manera responsable, en Venezuela se ha creado un plan para la remoción de escombros ceñido a estrategias contempladas en acuerdos internacionales.
6: Pues encontramos en uno de los 11 vertederos que están acá instalados en el estado La Guaira. Y quieren conocer cómo es el proceso de la demolición de escombros, luego que los rescatistas confirman que no hay vida debajo de las estructuras. Acá te lo explicamos.
7: Nos fuimos al centro de la tragedia sísmica, el estado La Guaira. Allí se encuentra uno de los 11 vertederos habilitados para la demolición y trituración de escombros, que se realiza mediante un protocolo minucioso de clasificación para evitar la saturación y dar un segundo uso a las estructuras y materiales colapsados.
8: Viene una recepción de material que viene de los edificios, entra, llega aquí a zona 2, que es donde tenemos la separación de material metálico del material de construcción. Es seleccionado y esta máquina se encarga de pasarlo a la trituradora.
7: Desde este centro de resección de material, una vez que los residuos son triturados con esta máquina, se inicia un proceso de terraplenes para ser usados como agregados de construcción y rellenos de base de nuevas obras viales o nivelación de terrenos. En la clasificación se selecciona cuidadosamente el material ferroso o metálico, cobre o aluminio, para la elaboración de vigas destinadas a la construcción de viviendas, escuelas y hospitales. Venezuela avanza en un protocolo de tratamiento de residuos adscrito a estándares internacionales que evita arrojar escombros al mar para cuidar el medio ambiente.
8: Es importante acotar que algún material que pueda caer al mar, tenemos esta máquina, brazo extensible, que se encarga de rescatar ese resto de material. En estos momentos tenemos una separación de nuestras terrazas de 10 metros del nivel de la costa del mar.
7: El país además suscribió el convenio de Londres de 1972 que destaca la prevención de la contaminación del mar por vertimiento de desechos y otras materias.
9: Venezuela no solamente suscribe, sino que además ratifica este convenio y establece en un primer momento cuáles en una lista, en dos listas, cuáles son los materiales que terminantemente son prohibidos taxativamente para que sean vertidos al lecho marino, ¿no? Porque, bueno, alteran el ecosistema, alteran el fondo marino, alteran las corrientes, acaban con los arrecifes, en fin, una cantidad de daños que es lo que nuestra ley orgánica establece como degradación ambiental.
7: En medio del dolor que han dejado sismos y la cifra de más de 190 edificios colapsados, habitantes del estado de La Guaira intentan reconstruir su vida y seguir preservando el litoral central.
10: Indudablemente no hay ningún, de hecho pueden observar el mar, no hay basura flotando, el mar está limpio, no ha arrojado nada. Ahí ha habido mucha responsabilidad de parte del gobierno y de la persona que está encargada de hacer esta misión.
11: En el estado de La Guaira existen 4.200 trabajadores y ninguno de esos trabajadores va a permitir que su trabajo sea expuesto por un escombro. Yo, guaireño, venezolano, que vivo en esta sociedad durante 40 años, he recorrido mi estado, he recorrido la playa y no he visto ningún órgano ni ningún camión lanzando desechos sólidos al mar. Nosotros, los guaireños, los representantes de la playa, los que tenemos el conocimiento del calor de la arena, nosotros no vamos a permitir de que ninguna persona nos dañe nuestro trabajo.
7: Asimismo, el Ministerio para el Ecosocialismo, a través de un comunicado, señaló que verter desechos sólidos, líquidos o cualquier sustancia contaminante al mar o en espacios naturales es una actividad ilícita que conlleva sanciones que van desde multas hasta procesos penales. En Mi Ángel, la noticia.
1: Ahora les comentamos que tras un terremoto son millones de toneladas de escombros que se retiran por las viviendas que colapsan en las ciudades y muchos de ellos son reutilizables. Veamos cómo es el proceso de reconstrucción y habitabilidad urbana en el siguiente material.
12: El proceso de remoción de escombros de edificaciones colapsadas o dañadas se realiza mediante máquinas y herramientas manuales para separar de manera minuciosa diferentes materiales como maderas, vidrios, plásticos, metales, así como identificar residuos peligrosos. Expertos aseguran que se utilizan técnicas automatizadas como trituración y separación magnética para obtener áridos reciclados aptos para nuevas construcciones.
13: Es necesario reciclar los escombros.

0: Dar nuevas calles. En México, tras el terremoto de 2017, se implementó estrictos criterios de manejo ambiental, triturando el concreto colapsado de la capital para convertirlo en banquetas, rellenos hidráulicos y guarniciones, evitando que terminaran contaminando áreas verdes protegidas. Un proceso certificado a nivel internacional que garantiza la reconstrucción ordenada y el uso adecuado de estos elementos.
1: En el estado Zulia avanza el plan de recuperación del sistema eléctrico regional con la inspección de las labores de rehabilitación en la unidad TCZ1. Eliezer González nos amplía los detalles.
2: Autoridades de la Vicepresidencia de Obras Públicas y Servicios informaron que con esta obra la infraestructura estratégica aportará 150 megavatios a la red de la región occidental. Asimismo, con la puesta en servicio de esta planta, el Ministerio de Energía Eléctrica proyecta una estabilización de suministro y una disminución progresiva de las interrupciones en la entidad. Paralelamente, autoridades regionales destacaron que durante el mes de julio se reportan la sustitución de más de 280 transformadores en diversas comunidades zulianas. El despliegue técnico de la Corporación Eléctrica Nacional también incluye planes de mantenimiento preventivo en las líneas de transmisión, ejecutando labores de lavado, pica y poda para proteger el tendido eléctrico y contribuir con la optimización del servicio en la región, impulsado por el Ejecutivo Nacional. Reportó desde el estado Zulia, Eliezer González.
1: En otros temas, en el estado Nueva Esparta fue rehabilitado y entregado el consultorio popular tipo 2, ubicado en el sector Conucos de Vicuña, en el municipio Gaspar Marcano. Esto para fortalecer la red de atención primaria en la entidad insular.
3: Esta importante obra tiene como objetivo principal garantizar el derecho a la salud gratuita y de calidad a cientos de familias que habitan en el punto y círculo de la comuna Las Vicuñas.
4: El consultorio Conuco de Vicuña cuenta con el servicio de medicina general, inmunización, cuenta con promoción social. Contamos con 5 gestantes en control, controles de niños sanos, personas con discapacidad, adulto mayor, encamado.
3: Los habitantes de la zona ahora cuentan con un espacio digno y óptimo para la prevención y el tratamiento de diversas patologías sin la necesidad de trasladarse a otros centros hospitalarios de la entidad insular.
5: Nosotros aquí nos sentimos muy contentos de tener en funcionamiento este ambulatorio CPT-2 con Vicuña, el cual nos ayuda a nosotros con las diferentes patologías que presentan nuestros vecinos. Es una bendición. Porque cuando nosotros tenemos un caso, ¿verdad?, una emergencia, aquí se recibe la primera atención.
6: Realizando varios trabajos de rehabilitación en la parte de techos, estructura, ambientación y aclimatación del ambulatorio. Estaba dotado ahorita con climatización en todos los consultorios, la ubicación de todo lo que es la parte sanitaria, también la parte de aguas blancas, y se realizó una rehabilitación integral de los espacios exteriores también.
3: La entrega de este consultorio completamente renovado es posible gracias a la articulación entre el Poder Popular y las autoridades gubernamentales, demostrando que cuando se trabaja en conjunto gobierno y Poder Popular, se logran grandes resultados. Desde Nueva Esparta, Tania González.
1: Y les comentamos que como parte del plan de atención a los servicios públicos y la infraestructura local avanza la recuperación integral de espacios deportivos en el municipio Palavecino. Veamos.
7: Para garantizar el bienestar de las comunidades y el sano esparcimiento de las familias, la alcaldía del municipio Palavecino entregó totalmente recuperada la cancha deportiva del sector Valle Hondo. Los trabajos incluyeron la aplicación de pintura de alta resistencia, sustitución de tableros, demarcación completa e iluminación. Durante el acto central, el líder municipal manifestó que con esta entrega se garantiza que los niños y jóvenes cuenten con espacio para fomentar el deporte. Desde el estado Lara, Fabiola Silva.
1: Con esta nota ponemos punto y final a esta ronda informativa. Feliz noche.

encontramos un hospital que ha traído el gobierno de Qatar. Quiero agradecer personalmente al emir de Qatar por este gesto, por este apoyo. Y como este, tenemos ya 13 hospitales de campaña instalados de distintos países. Y estos hospitales de campaña están sirviendo para reforzar la atención en salud de los campamentos transitorios a las víctimas del doble terremoto. El Estado venezolano está activado en todos sus niveles, como un solo país, como un solo Estado, para atender las mayores vulnerabilidades. Y es lo que estamos abordando en los campamentos. ¿Qué hacemos en los campamentos? Atendemos primero garantizar un techo para las personas que perdieron su vivienda, garantizar la alimentación, garantizar también la atención en salud, garantizar la recreación y educación a los niños, a los niños. Y hemos incorporado además actividades productivas, emprendimientos, para que el campamento se convierta en un espacio de vida comunitaria. Así que mi agradecimiento eterno. Yo sé que el pueblo venezolano nunca va a olvidar lo que ha hecho la comunidad internacional en estas horas tan difíciles para nuestro pueblo, pero aquí hemos tenido una mano amiga.

0: Yo vengo 3 veces a la semana a apoyar. Ellas vienen un día sí, un día no. Viene este equipo y hay otro.
1: Sí.

preferido, lo hacen las nutricionistas, nosotros lo llevamos aquí y lo planificamos con los insumos que tenemos. Cocinamos balanceado, bajo en sal, usamos nutrientes vegetales, buena proteína, se les da pollo, atún, hoy estamos preparando.

0: el Ministerio de Ciencia y Tecnología diseñamos y desarrollamos un sistema integrado para la detección de afectaciones en edificaciones tras el sismo del 24 de junio, basado en inteligencia artificial.
1: Un sistema potenciado con inteligencia artificial que permite identificar el estado de múltiples infraestructuras, desde casas, edificaciones, galpones y otros.
0: Básicamente, en 30 minutos, en una hora, tomando como insumo las imágenes pre-evento y post-evento, podemos clasificar las edificaciones en zonas de riesgo según las afectaciones en los edificios.
1: Lo que nos permite hacer la idea es que ese trabajo, que toma muchas horas, que además es un trabajo pesado para un humano, pero puede ser mucho más rápido y obviamente las 24 horas del día.
0: Este sistema de detección de afectaciones basado en inteligencia artificial, en un futuro puede escalar e impactar de una manera muy positiva a lo que es la nueva planificación, la nueva reorganización que se va a hacer a través de la gran misión venezolana en Asia.
2: Tecnología y ciencia en acción para brindar confianza a nuestro pueblo con herramientas de última generación. Venezuela renace.
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9: La verdadera reconstrucción no termina cuando se retiran los escombros. Comienza cuando cada decisión se toma con responsabilidad. Como parte del plan de despeje digno y seguro, los materiales de las demoliciones y labores de recuperación resultantes del pasado doblete sísmico son trasladados a un vertedero controlado donde se realiza una cuidadosa preselección para garantizar un manejo seguro y eficiente. Actualmente se encuentra en operación una línea industrial de trituración con capacidad para procesar cerca de 200 toneladas de material por hora, reduciendo aproximadamente el 80% del volumen de los escombros. En las próximas horas se incorporarán dos nuevas unidades de procesamiento y trituración, aumentando significativamente la capacidad operativa y acelerando las labores de recuperación. Este procedimiento optimiza la gestión de residuos, facilita el aprovechamiento de materiales y minimiza el impacto ambiental durante todo el proceso, porque reconstruir también significa proteger nuestras costas, preservar la riqueza del Mar Caribe y resguardar los espacios naturales que son patrimonio de todos los venezolanos. En el marco del Plan Venezuela Renace, seguimos reconstruyendo con responsabilidad, protegiendo el ambiente y el futuro de nuestro país.
10: Bueno, hoy nos encontramos aquí por instrucciones de nuestra presidenta, la doctora Desi Rodríguez, explicándole a nuestro pueblo todo el proceso de disposición final de esta gran cantidad de escombros. Son más de 2.1 millones de toneladas que se generaron de escombros producto del doblete sísmico catastrófico del 24 de junio. Este relleno sanitario de Santa Dubige, donde nos encontramos, es un área que está conformada por aproximadamente 48 hectáreas de terreno. En esta oportunidad estamos disponiendo ya dos terrazas, una de 5 hectáreas y otra de 6 hectáreas, para poder colocar esta gran cantidad de material que se generó, de manera tal de que estamos garantizando un adecuado manejo de estos desechos, de estos escombros, en este sitio que tiene todas las condiciones necesarias para que se haga de forma eficiente.
11: Desde el punto de vista técnico, nosotros garantizamos aquí en Gampas Terrazas, podemos disponer hasta 2 millones de toneladas de escombros. Tenemos la maquinaria, tenemos el talento humano, todo lo que se disponga aquí se va a disponer de manera correcta para que esas terrazas queden conformadas de manera correcta, para que no haya en ningún momento desplazamiento de masa.
12: Estamos ante una gran obra de ingeniería sanitaria. De hecho, estamos en este lugar y ni siquiera huele a basura, pues, para decirlo en términos coloquiales, del buen tratamiento que tienen cada una de estas terrazas. Y lo importante es la capacidad volumétrica a la que hacía referencia nuestro experto en este tema, que tenemos la capacidad de recibir incluso mucho más de las toneladas de escombro que han sido generadas por ambos sismos. El mecanismo es sencillo, se tienen varios sitios de disposición transitoria donde se hace la clasificación, la trituración, y eso hace mucho más fácil el manejo de estos residuos de escombro para ser depositados en todas estas terrazas. Con esto queremos transmitirle a nuestro pueblo de que pueden contar, pues, con un gobierno que tiene las capacidades técnicas para poder asumir con mucha responsabilidad, con respeto a la Pachamama, a nuestro ecosistema marino, el manejo y la recolección y la disposición final de los escombros que han generado ambos terremotos.

hoy por hoy nos encontramos con las personas a emprender juntos, las cuales nos están prestando el apoyo, nos están colaborando con los materiales e implementos para continuar con nuestras actividades que solíamos hacer antes de los hechos ocurridos.

0: volver a retomar lo que era nuestro trabajo antes, después de todo este caos, este terremoto, que nos ha afectado a todos, como mental, físicamente.
1: Teniendo siempre presente que debemos continuar y retomar las actividades, continuar con la vida, salir adelante y progresar por nuestra nación.

0: Y justamente el tema de la reconstrucción de Venezuela pasa por un tema financiero, José Manuel, que obviamente en medio de esta situación tan compleja, tan difícil y tan devastadora, todavía uno se pregunta por qué no han sido levantadas las sanciones, por qué no se liberan los recursos que pueden contribuir a precisamente ayudar en este proceso de reconstrucción, y es un tema que vamos a estar analizando y abordando en los próximos minutos.
1: Y por eso queremos dar la bienvenida a este espacio a Juan Bautista Arias, quien además ha tenido experiencia como exministro de Industrias, también nos ha representado en misiones diplomáticas de Venezuela en otras naciones, en otras instancias y organismos multilaterales, pero como economista queremos hoy tener su orientación y eso compartir pues ese conocimiento y esa experiencia acerca de la importancia que reviste que Venezuela pueda tener acceso a esos recursos que permanecen retenidos en algunos espacios, bancos internacionales, instancias y organismos multilaterales, para poder atender una situación como esta. Y bueno, ante todo su mensaje en medio de esta contingencia que se ha presentado luego del 24 de junio. Bienvenido.
2: Bueno, primero, gracias por la invitación, José Manuel, Melanie. Mire, yo creo que no podemos dejar sola a la presidenta encargada del Silovina Rodríguez en este llamado de exigirle a los países que han tenido bloqueados recursos venezolanos a que lo liberen. Yo creo que la mejor ayuda que pueden darnos es liberar nuestros recursos. Y fíjate, no le estaríamos pidiendo que nos regalen nada, porque Venezuela no necesita regalo de los países que nos han bloqueado recursos. Lo que necesitamos de ellos es comprensión, un poco de solidaridad, de empatía con el drama que vive miles de hogares venezolanos, especialmente de La Guaira. Pero hay otros también, otras partes de Venezuela que fueron afectadas por el sismo. Incluso, mira, hasta algunas familias caraqueñas, es mi caso, ¿no? Yo vivo en la zona de Chacao y allí, bueno, se cayeron algunos edificios y otros muchos sufrieron daños diversos. Yo creo que es el momento, ¿sabes? Y aplaudo el llamado del gobierno nacional de convocarnos a todos, porque aquí no va a haber distinción de nada, de ideologías, de partidos políticos, religiones, nada. Tenemos que unirnos en función de reconstruir La Guaira y de reconstruir las viviendas que fueron destruidas o construir nuevas viviendas, facilitarle el crédito hipotecario a muchos hogares que lo necesitan hoy para recuperar su vivienda. Yo creo que debe haber de manera urgente una política de financiamiento, digamos, humanizada, ¿sí?, para todas las familias que necesitan recuperar sus viviendas con condiciones, digamos, humanas, o sea, condiciones humanitarias. Esto va, mira, desde los hogares más humildes que perdieron la totalidad de la vivienda hasta hogares que tienen daños parciales. Esto, una política de financiamiento hipotecario que va desde subsidio total de la vivienda para los hogares más humildes hasta otro donde se recupere la totalidad de la inversión. Para los hogares, digamos, de mayores ingresos, yo diría que es absolutamente urgente, y eso puede no solamente, digamos, devolvernos la tranquilidad a muchos hogares afectados, sino también activar motores económicos importantes. Para nadie es un secreto en el mundo económico que la construcción es el gran dinamizador de una economía. ¿Por qué? Porque al tú construir, bueno, la construcción mueve otros sectores, cantidad de sectores. El sector industrial, por ejemplo, mira, cemento, cabilla, arena, o sea, mueve todo, canteras y minas, o sea, demandas de todo. Y por supuesto también profesionales y técnicos, mucha mano de obra. Esto es otro tema, ¿no? El tema de los salarios. Yo creo que esta una política que sea sensible a nivel inmobiliario, que sea humana, como un programa, como te dije, financiero, hipotecario, perdón, inmobiliario, urgente. También creo urgente desarrollar diversos programas sociales que contribuyan a que los venezolanos, sobre todo los sectores populares, tengan mayor capacidad de consumo. Yo creo que el llamado que por en los últimos años estuvo haciendo tanto el presidente Maduro como ha estado haciendo la presidenta Delcy Luina Rodríguez de producir más, eso de alguna manera ha tenido su efecto. Hay mayor producción, pero hay mayor consumo. El consumo ha estado, yo diría, un poco retraído. O sea, ha habido crecimiento del consumo, pero pudiera incrementarse aún más o acelerarse ese crecimiento del consumo si hubiera mayor capacidad de compra. Por eso creo absolutamente pertinente que hay que incrementar la capacidad adquisitiva del pueblo trabajador. Es cuestión de crear mecanismos para pensar qué políticas concretas se pueden realizar en esta materia. Pero, como te dije, esto nos convoca a todos, nos convoca, digamos, en el plano internacional, a que los países, especialmente, que tienen sanciones contra Venezuela, las liberen. Y en el plano nacional, a que todos trabajemos unidos en función de impulsar la economía de Venezuela y el bienestar de todos los venezolanos.
0: Usted ha dicho que la mejor ayuda que se le puede dar a Venezuela es precisamente liberar esos recursos que se tienen retenidos tanto en el Fondo Monetario Internacional y otras instancias financieras. Ahora, entendiendo si mañana liberan esos recursos, en lo inmediato, ¿cuál sería el impacto que tendría esto para el país y, por supuesto, para este proceso de reconstrucción de las zonas afectadas, entendiendo que también la presidenta Delcy Rodríguez anunció un fondo de 200 millones de dólares que precisamente va a llevar por nombre Venezuela Renace, que está destinado a ese proceso de reconstrucción de viviendas, pero también a la atención integral de las familias afectadas? Y por eso, ese recurso que pudiera ser liberado, ¿sería suficiente para marcar una diferencia en esa etapa y avance en la recuperación del país?
2: Claro, por supuesto que recuperaría primero la confianza en el país y segundo genera en términos objetivos recursos necesarios para invertirlos en el aparato productivo. Fíjate, Melanie, de más o menos de qué cantidad de dinero estamos hablando para reconstruir La Guaira. Alrededor de entre 10 y tal vez 18 mil millones de dólares. ¿Cuánto dinero tiene retenido Venezuela? El monto ronda los 30 mil millones de dólares, pero la cuenta más, digamos, modesta son algo más de 22 mil millones. De modo que con, digamos, la mitad de esos recursos podemos impulsar un programa audaz de recuperación de La Guaira, que a su vez sería estímulo de todo el aparato productivo a través del desarrollo del sistema del sector de la construcción, que sería el dinamizador de la economía. De modo que, digamos que se alinearían los astros, por decirlo de algún modo, si todos los recursos que tiene Venezuela retenidos se liberan. Esto tendría un efecto muy positivo en uno de las variables más criminales que tenemos, el tipo de cambio.
3: Correcto.
2: El tipo de cambio nos genera una inflación, es una inflación inducida. No es una inflación que se genera en el proceso productivo, propiamente dicho. Es externo, ¿sí? Es el dólar especulativo que, oye, diariamente crece, creo que alrededor del 10% diario, es una locura. Y si no lo detenemos, bueno, vamos a volver al proceso de hiperinflación que tuvimos en años recientes. Entonces, si ingresan nuevos recursos al país, estamos hablando de que las reservas monetarias internacionales crecerían, ¿sí? Y eso genera estabilidad en el mercado, seguridad, confianza. Entonces las presiones sobre el dólar bajarían y bajaría el tipo de cambio.
1: Recordamos para quienes nos siguen a través de otras plataformas, porque también se conectan muchas emisoras radiales a esta transmisión, que estamos conversando con el economista Juan Arias, quien nos está dando esta orientación acerca de cómo comprender esa necesidad y la importancia de que Venezuela pueda acceder a esos recursos que son de su propiedad, que le pertenecen por derecho y que facilitarían muchísimas gestiones, sobre todo en esta contingencia. Ahora, ¿cómo podemos diferenciar o explicar el hecho de que esos recursos que corresponden a Venezuela, que está en el Fondo Monetario Internacional, no tienen nada que ver con mecanismos de endeudamiento? Por ejemplo, a veces la gente suele asociar muchísimo la figura del FMI necesariamente con endeudamiento. ¿Por qué en este caso se trata de recursos que por derecho corresponden a la nación?
2: Voy a responder eso, pero además dejé unas gotitas ahí en el tintero, sí, en la pregunta de Melanie, muy pertinente. Hay que generar confianza. ¿Y saben qué? En esto de generar confianza, yo creo que es muy importante que se establezcan los mecanismos de transparencia en el manejo de los fondos. El gobierno nacional sé que lo ha dicho y de que está dispuesto a establecer los mecanismos que se estimen pertinentes. O sea, esto me parece una muy buena señal, porque es que mira, la campaña internacional, wow, mira, yo he estado de embajador en Ginebra, en Naciones Unidas, en Argelia y en el norte de África, y en la prensa internacional tú no te cansas de ver cantidad de mentiras sobre Venezuela, y hay un manto de dudas que fue creado. Pero ¿cómo desmontas tú eso? No basta decirlo, hay que hacer cosas que generen credibilidad, confianza. Entonces, establecer mecanismos, por ejemplo, suponte una especie de comité de notables que revise las cuentas. Habría que ver, bueno, quiénes serían esos notables, ¿sí? Yo creo que estamos en condiciones de generar esas estructuras que generen ese nivel de confianza, ¿sí? Cierro allí. Lo otro, la pregunta, esta última. Perdona.
1: ¿Por qué esos recursos que corresponden a Venezuela no tienen nada que ver con mecanismos de endeudamiento ante el Fondo Monetario?
2: Sí, especialmente, ¿de qué recursos estamos hablando en el Fondo Monetario Internacional? Estamos hablando de DEC, Derechos Especiales de Giro. Los derechos especiales de giro son de esos derechos especiales que tiene Venezuela allí, es un activo de Venezuela, ¿sí? Entonces, bueno, como es un activo, o sea, eso te pertenece, tú puedes hacer uso de esos recursos cuando lo estimes necesario. Entonces, bueno, hay un bloqueo, ¿no? Y lo que le impide a Venezuela hacer uso de eso es el bloqueo, más nada. Por allí alguien dijo deuda. No, Venezuela no le debe al Fondo Monetario. Digamos, el Fondo Monetario le debe a Venezuela, le debe esos derechos especiales de giro. No le debemos al Banco Mundial. O sea, Venezuela no tiene deudas con estos organismos internacionales. Si acaso tendremos deudas de contribuciones voluntarias a organismos de Naciones Unidas, que no sé si ustedes saben, todos los organismos del sistema de Naciones Unidas tienen así, digamos, construyen su presupuesto con una alícuota basado en el Producto Interno Bruto de cada país. O sea, la contribución del Producto Interno Mundial, vamos a decirlo así. Entonces, en función de eso, cada país le toca una alícuota. Bueno, entonces Venezuela en los últimos años, producto del bloqueo, ha tenido ciertas dificultades financieras para pagar esas contribuciones. Pero eso es una menudencia en comparación con la cantidad de recursos que nos tienen retenido. Entonces, insisto, es importante que no solo el gobierno solicite la liberación de estos recursos, sino el pueblo entero. Ojalá pudiéramos, mira, desde la calle, la gente manifestar, oye, devuélvanle el dinero a Venezuela, porque esto no es un asunto del Estado nada más, es un asunto de todos los ciudadanos. Tenemos uno, porque ese dinero, fíjate tú, hicieron creer que el dinero pertenece a cuentas personales del presidente Nicolás Maduro o de Cilia o de qué sé yo, de alguien. No, son dinero que pertenece, son recursos que pertenecen a instituciones del Estado, Ah, bueno, pero tenían al frente, para no dar nombre, a X persona. Bueno, ese dinero es de esa persona. No, es de la institución que esa persona presidía. Liberen ese recurso. Es lo que estamos pidiendo. Entonces, estamos en nuestro derecho de solicitar estos recursos para el pueblo de Venezuela. Y yo haría este llamado, lo subrayo. Unámonos los venezolanos a desarrollar una sola voz. Liberen los recursos que nos pertenecen. ¿Quieren ayudarnos? Devuélvanle a Venezuela lo que le pertenece.
0: Bueno, y justamente con ese mensaje nos vamos a ir a una breve pausa. Le recordamos a nuestra audiencia que estamos conversando con Juan Arias, economista, precisamente abordando la importancia de que Venezuela pueda acceder a esos recursos que tiene bloqueado en el Fondo Monetario Internacional y en otras instancias internacionales. Breve pausa y ya volvemos.

0: Bueno, nos encontramos desplegados desde el estado La Guaira, la Vicepresidencia de Obras Públicas y Servicios, Ministerio de Energía Eléctrica, Corpolex. 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
1: 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Seguimos.
2: Estamos en este campamento de la urbanización Brisa de Maiquetía con su vocero, viendo justamente cómo recuperar las casas que son habitables. 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Lo que está llegando es para distribuir a los campamentos.
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2: Tsunami, porque el día que llegó a mi casa y tenía una bañera llena de agua, él entró corriendo, la volteó, hizo una ola grande que mojó zapatos, alfombra, entonces, de ahí ese nombre Tsunami. 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

0: Bueno, nos encontramos desplegados desde el estado La Guaira, la Vicepresidencia de Obras Públicas y Servicios, Ministerio de Energía Eléctrica, Corpolex. 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
1: 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Seguimos.

0: dándole inicio a revisar todos los edificios que no colapsaron, pero que tienen que ser catalogados para luego ser revisados en caso de ser necesario.
1: El objetivo es tomar los datos para saber qué estructuras sufrieron leve, mediano o fuerte daño.
2: Gracias a estos ingenieros que también acaban de llegar. Yo me siento bien porque los ingenieros me dijeron que mi casa está en buena condición, gracias a Dios.

0: fuera renacerá.
1: Nosotros como emprendedores de tener un restaurante en Valera, Estado Trujillo, no nos podíamos quedar con los brazos cruzados allá en Valera, viendo tanta necesidad en nuestro pueblo, en nuestros hermanos que nos necesitan.
2: Venimos apoyados y eso, porque no es fácil la cuestión.
3: Hicimos igualito, tres ollas, nos salieron de 560 a 580, casi tres.
1: Nosotros es un significado muy grande, porque servirle a Dios es el regalo más grande y hermoso que tenemos, porque con él todo, sin él nada. Yo vivo en Maiquetía, Estado de La Guaira. Le presté ayuda a ellos en mi casa en la primera noche que llegaron, porque ayudar a esa gente que viene a hacer un sacrificio de por ahí tan lejos, Trujillo. Entonces llegar aquí, tienen que tener apoyo de los guaireños, los que moramos y los que quedan, los que ya muchos nos quedaron. Mi esposo se dio una sobrina y se pudo salvar el bebé, nada más que salió gateando, pero ya la mamá está ya fallecida, pero si el bebé sí lo, se lo conseguimos como a los tres días aquí en La Paz. Con eso fue un milagro, él estaba gateando. Y pues nosotros somos madres, y donde una madre sufre, sufrimos todas. De esta vamos a salir en unión de todos.

0: Bueno, hoy nos encontramos aquí por instrucciones de nuestra presidenta, la doctora Delcy Rodríguez, explicándole a nuestro pueblo todo el proceso de disposición final de esta gran cantidad de escombros. Son más de 2.1 millones de toneladas que se generaron de escombros producto del doblete sísmico catastrófico del 24 de junio. Este relleno sanitario de Santa Dubige, donde nos encontramos, es un área que está conformada por aproximadamente 48 hectáreas de terreno. En esta oportunidad estamos disponiendo ya dos terrazas, una de 5 hectáreas y otra de 6 hectáreas, para poder colocar esta gran cantidad de material que se generó, de manera tal de que estamos garantizando un adecuado manejo de estos desechos, de estos escombros, en este sitio que tiene todas las condiciones necesarias para que se haga de forma eficiente.
1: Desde el punto de vista técnico, nosotros garantizamos aquí en Gampas Terrazas, podemos disponer hasta 2 millones de toneladas de escombros. Tenemos la maquinaria, tenemos el talento humano, todo lo que se disponga aquí se va a disponer de manera correcta para que esas terrazas queden conformadas de manera correcta, para que no haya en ningún momento desplazamiento de masa.
2: Estamos ante una gran obra de ingeniería sanitaria. De hecho, estamos en este lugar y ni siquiera huele a basura, pues, para decirlo en términos coloquiales, del buen tratamiento que tienen cada una de estas terrazas. Y lo importante es la capacidad volumétrica a la que hacía referencia nuestro experto en este tema, que tenemos la capacidad de recibir incluso mucho más de las toneladas de escombros que han sido generadas por ambos sismos. El mecanismo es sencillo, se tienen varios sitios de disposición transitoria donde se hace la clasificación, la trituración, y eso hace mucho más fácil el manejo de estos residuos de escombros para ser depositados en todas estas terrazas. Con esto queremos transmitirle a nuestro pueblo de que pueden contar, pues, con un gobierno que tiene las capacidades técnicas para poder asumir con mucha responsabilidad, con respeto a la Pachamama, a nuestro ecosistema marino, el manejo y la recolección y la disposición final de los escombros que han generado ambos terremotos.

0: Gracias por continuar con nosotros, Venezolana de Televisión, en todas sus plataformas y otros medios, sobre todo frecuencias radiales que se suman a esta transmisión especial que hemos mantenido desde el propio 24 de junio y ahora en el plan del, en el marco del Plan Venezuela Renace, para hacer seguimiento a las acciones que se han tomado desde el Estado, desde el gobierno, de distintas instituciones para la atención de las familias afectadas y la reconstrucción de los espacios que fueron afectados gravemente, principalmente en el estado de La Guaira.
1: Y justamente quisiéramos reponer un audio de la presidenta Delcy Rodríguez, donde anuncia la creación del Fondo de Reconstrucción de Infraestructura inicial de 200 millones con recursos que están bloqueados en el Fondo Monetario Internacional. Vamos a escucharla.
2: Se crea un fondo para la reconstrucción, un fondo inicial con el equivalente a 200 millones de dólares de fondo que vamos a recuperar del Fondo Monetario Internacional. Hoy sostuvimos reuniones con el Departamento de Estado de los Estados Unidos y el Fondo Monetario, justamente para recuperar esos recursos que permitan la reconstrucción de infraestructura que fue afectada.
1: Bueno, allí tenían el anuncio que hacía en días recientes la presidenta Delcy Rodríguez de este importante fondo para la reconstrucción de las zonas afectadas tras los sismos del 24 de junio. Les recordamos que tenemos en el estudio a Juan Arias, economista. Estamos abordando precisamente este tema de los recursos y de cómo Venezuela puede acceder a ellos para avanzar en este proceso de reconstrucción. Y quisiera consultarle, ¿no? ¿Existe algún tipo de responsabilidad ética, moral o política de esos actores internacionales que en medio de una situación como la que vive el país, siguen decidiendo mantener los recursos bloqueados?
3: Claro, y tendrán que asumirla. Pero creo que la opinión pública internacional, sobre todo, juega un papel importante en esto. Para bien y para mal, tenemos unas redes sociales globales que, así como tiene sus efectos negativos, no voy a hablar de eso, tiene este otro muy positivo, que es que, mira, la verdad de alguna manera sale, o sea, no pueden ocultar, o sea, tanta gente con celular y tanta gente emitiendo noticias que las verdades salen. Muchas veces, por supuesto, son mayoría las mentiras o las medias verdades, pero la verdad sale. Entonces, yo creo que el mundo entero está sensibilizado con la situación de Venezuela. Saben que fuimos víctimas de una de las catástrofes naturales más fuertes de lo que va de siglo XXI. Y se preguntan también, oye, ¿por qué siguen sancionando a Venezuela? Por cierto, decían que si el cartel de los soles, que esto, que lo otro, y ahora han retirado esos cargos. Entonces, porque tienen detenido al presidente, secuestrado al presidente Maduro y a su esposa, la primera dama, pues primera combatiente. O sea, no hay justificación. Entonces, todas estas cosas, de alguna manera, muestran una verdad. Venezuela es una víctima de las apetencias de unos cuantos poderosos. Pareciera que el tener petróleo es un pecado. El excremento del diablo, creo que lo llamó Juan Pablo Pérez Alfonso, ¿no? Sí, porque la apetencia es algo ilimitado, ¿no? En muchos ambiciosos del mundo. Y bueno, nos han estado atacando porque tenemos grandes cantidades de recursos, no solamente en hidrocarburos, sino también en minerías. En fin, ¿qué debemos hacer? Yo creo que tenemos que impulsar una campaña nacional e internacional para lograr la liberación de nuestros recursos y oponernos, así lo digo, oponernos a cualquier imposición de crédito externo. Venezuela, que yo sepa, no está solicitando ni tiene por qué solicitar deuda externa. No, tenemos recursos que están retenidos en organismos, mira, sé que en Suiza hay buena parte de recursos retenidos en bancos de allá, que como te dije, son cuentas que probablemente, de organismos públicos, ¿no? Y no pertenecen a la persona tal o cual, el funcionario que estaba al frente de esa cartera en ese momento, sino al organismo. Devuelvan esos recursos, libérenlos. Yo creo que en la Federación Suiza existen actores políticos que pueden ponerse la mano en el corazón y también en la cabeza, en la mente, ¿no? Para decir, hey, ¿qué estamos haciendo? O sea, esto no le tributa la reputación de ningún país. Digamos, secuestrarle los fondos a Venezuela en un momento tan duro, tan trágico como este. Los invito a que se sensibilicen con la situación de Venezuela. Es una injusticia que nos tengan retenido nuestros fondos. Y al mundo entero, a todos los organismos de solidaridad que existen con Venezuela y con los países de buena voluntad, los pueblos del mundo, solidarícense, hagan campaña para que los recursos de Venezuela sean liberados.
1: Y podría verse como un acto de justicia internacional, precisamente la liberación, no solamente para el pueblo venezolano en general, sino sí, en especialmente para los afectados tras los sismos.
3: Por supuesto, mira, yo creo que sería en honor a ellos, ¿sabes? Así lo digo, nuestros muertos, las víctimas de esta catástrofe natural, en honor a ellos. Hagámoslo, hagamos una campaña internacional de liberación y quien tenga recursos de Venezuela, libérenlo en honor a los muertos y en honor a los vivos, pues hagamos un proceso de reconstrucción lo más dignificante posible. O sea, necesitamos unas construcciones más resistentes a los sismos, quiero decir. Tengo entendido por expertos que la construcción 100% antisísmica no existe. Lo que existe son construcciones resistentes a los sismos. Bueno, tendremos que mejorar el uso de nuestras técnicas y la supervisión de esas obras, pero la Guaira se merece reconstrucción desde las cenizas y una gran infraestructura. Mire, la Guaira nos ha llenado de alegría, ¿sabes?
4: Siempre.
3: Yo, por cierto, no soy fanático del béisbol, pero la alegría que nos dio a todos, ese campeonato del Caribe, de la Guaira, bien merecido, por supuesto, porque la Guaira ha dado grandes peloteros y siempre ha estado en la lucha, solo que al final se caían, pues. Pero la Guaira es un estado que nos llena de alegría por su música, su cultura y el deporte. En el deporte nos han dado cantidad de grandes deportistas. Imagínate tú, yo diría que los mejores pesistas de Venezuela, que por muchos años eran de Apure, ahora se codean con los de la Guaira. La Guaira nos ha dado campeones olímpicos. Entonces, mira, viva la Guaira y se merecen lo mejor. Tenemos que ayudar a la Guaira y tenemos que ayudar al país entero. La Guaira puede convertirse, como te dije, un programa intensivo de reconstrucción de la infraestructura de La Guaira en un gran motor dinamizador del aparato productivo nacional. Creo que no exagero.
0: Ha dicho la presidenta en este sentido que bueno, Venezuela tiene en efecto esos recursos como para levantarse, como para desarrollar, impulsar el desarrollo en todos esos sentidos, polos económicos que puedan también tener un impacto positivo en el resto de la dinámica no financiera, comercial del país. Y en este sentido también quisiéramos tener su comentario acerca de ese otro activo que está en el Banco de Inglaterra, que son las 31 toneladas de oro.
3: Sí, de oro.
0: La presidenta también ya ha manifestado pues la intención y la acción de comunicarse con el rey de Inglaterra y bueno, hacer esa petición necesaria, sí, ¿no? Esa exigencia que por derecho a Venezuela le corresponde.
3: Sí, José Manuel, mira, enhorabuena. Yo creo que es el momento preciso, oportuno para hacerlo. Espero que el gobierno británico lo entienda y lo apoye. Pero a su vez, llamo a las ONG de Reino Unido a apoyarnos en esto, al pueblo británico a apoyarnos en esto. Yo creo que todos los ciudadanos del mundo debemos apoyar a Venezuela para que desmonten el bloqueo, para que nos permitan ser libres y soberanos en materia económica, en materia financiera. No puede haber desarrollo total, o sea, económico, social. Oye, con la asfixia económica que Venezuela tiene hoy, es muy cuesta arriba, muy cuesta arriba. Miren, lo que se ha hecho en los últimos años es heroico en materia económica. No puede ser catalogado de otra manera. Pero podemos reconstruir la economía venezolana, podemos llevar el país a un nuevo estadio, insisto, sin bloqueo. Es más, ¿por qué nos bloquearon? Ya ellos mismos, a confesión de parte, ¿no? Los Estados Unidos han dejado claro, o sea, olvídense del cartel de los soles y nada de esto. Yo les voy a decir por qué nos bloquearon, a mi entender. Venezuela fue uno de los primeros países en lograr la meta del milenio de Naciones Unidas. Es decir, había estado bajando los indicadores de pobreza a la mitad en tiempo récord. Un país que haga esto y que lo haga desmarcado, por decirlo así, de Estados Unidos, con un discurso nacionalista, latinoamericanista, era una amenaza para el discurso y los intereses norteamericanos. Así nos vieron. No, no nos conviene un país como este, rebelde, ¿no? Ingobernable. Entonces, bueno, trataron de asfixiar la economía venezolana para que ese nivel de beneficio que poco a poco estuvo logrando el pueblo venezolano, especialmente en la primera década del siglo XXI, fue así, fue de mejoramiento continuo de todos los indicadores sociales. Bueno, para la segunda década comenzaron las asfixias y luego, digamos, terminan como de darnos la estocada con la aprobación del decreto Obama, ¿no? De las medidas coercitivas unilaterales. Entonces, el cerco, digamos, se cerró, ¿sí? Y se hizo mucho más fuerte. Yo creo que si la economía venezolana no es viable, bueno, déjennos quietos, déjennos vivir. Si creen que estamos en la Edad Media, déjennos vivir nuestra Edad Media tranquilos, pero no nos asfixien. Déjennos ser, eso es lo que pedimos. Yo creo que hemos demostrado que no somos ningunos trogloditas. Aquí no hay, miren, en Venezuela no hay lucha religiosa, ha habido lucha política, sí, pero a diferencia de muchos otros países donde, bueno, la cosa llega a guerra civil, nosotros no hemos tenido guerra civil, confrontaciones, sí, políticas. Confrontaciones religiosas. Bueno, yo vengo del mundo diplomático, imagínate, por ejemplo, lo de Ruanda fue espantoso, eso conmovió al mundo entero. Nosotros no hemos pasado por eso, ni pasaremos, estoy seguro de eso. Entonces, ¿saben qué? Creo que hemos demostrado ser un país, tener unos ciudadanos que aman la paz, aman, el disfrute de la vida. Sí. Y creo que merecemos que nos dejen ser. Yo creo que la economía venezolana y en general, pues la dinámica toda de Venezuela en este segundo semestre estará asignada por la paz, por la comprensión. Cada vez son mayores las señales de que el diálogo político ha mejorado, ¿sí? De que las voces extremistas se opacan, se diluyen en el éter. Y bueno, yo visualizo que si nos permitieran que nuestra economía funcionara con libertad, sin duda podríamos tener un crecimiento económico significativo y un nivel de bienestar en progreso, como lo tuvimos en la primera década de este siglo. Déjenos ser.
4: Bueno, excelente esta conversación con el economista Juan Arias, por eso vamos a seguir con otros temas, otras preguntas que tenemos para usted, pero luego de una pausa, así que les invitamos a que se queden con nosotros un par de minutos y estaremos de vuelta para seguir conversando con Juan Arias y estas interesantes orientaciones y reflexiones en torno al derecho que tiene Venezuela de utilizar sus propios recursos en la reconstrucción. Ya venimos.

La verdadera reconstrucción no termina cuando se retiran los escombros. Comienza cuando cada decisión se toma con responsabilidad. Como parte del plan de despeje digno y seguro, los materiales de las demoliciones y labores de recuperación resultantes del pasado doblete sísmico son trasladados a un vertedero controlado donde se realiza una cuidadosa preselección para garantizar un manejo seguro y eficiente. Actualmente se encuentra en operación una línea industrial de trituración con capacidad para procesar cerca de 200 toneladas de material por hora, reduciendo aproximadamente el 80% del volumen de los escombros. En las próximas horas se incorporarán dos nuevas unidades de procesamiento y trituración, aumentando significativamente la capacidad operativa y acelerando las labores de recuperación. Este procedimiento optimiza la gestión de residuos, facilita el aprovechamiento de materiales y minimiza el impacto ambiental.

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3: Tsunami, porque el día que llegó a mi casa y tenía una bañera llena de agua, él entró corriendo, la volteó, hizo una ola grande que mojó zapatos, alfombra, entonces, de ahí ese nombre Tsunami. Ha sido bastante el apoyo que ha prestado Tsunami a Cuerpo de Seguridad del Estado, Protección Civil, bomberos, cuerpos policiales. Hemos logrado localizar, hasta donde manejamos la información, 26 personas con vida extraídas de todas las personas, los marcajes que ha hecho Tsunami, 26 personas con vida.

estamos en este campamento de la urbanización Brisa de Maiquetía con su vocero, viendo justamente cómo recuperar las casas que son habitables. Aquí estamos viendo la mano amiga, la mano constructiva, y junto al Ministerio de Obras y el Plan Venezuela Renace, arreglando para que las personas vuelvan a sus hogares, y agradeciendo al presidente Erdogan, a su gobierno y al pueblo de Turquía, que sé que desde el primer momento se han sensibilizado con este dolor que atacó a Venezuela con el doble terremoto. Lo que está llegando es para distribuir a los campamentos.

0: Miren, la continuación de este operativo especial informativo, Venezuela Renace, también queremos avanzar para entrar en contexto y continuar con la conversación con nuestro invitado, comentándoles que el jefe del Estado Mayor de los Campamentos Transitorios, Jorge Rodríguez, informó que la Presidenta de la República ha enviado cartas a diferentes países para la liberación de activos de Venezuela que se encuentran retenidos en esas instancias. Escuchemos.
1: La Presidenta envió una carta, creo que hoy está enviando una carta al Rey de Inglaterra y también está enviando cartas a otros países donde se encuentran activos retenidos por parte que pertenecen a Venezuela y que han sido ilegalmente retenidos, a los efectos de que ese oro pueda, a través de un fondo directo, pueda ser solamente dedicado para el proceso de reconstrucción. Los cálculos iniciales señalan que necesitaremos aproximadamente unas 25.000 viviendas. El estado de La Guaira pueda ser reconstruido a partir de un plan maestro que genere seguridad y que también genere hábitat, urbanismo. Para eso, por supuesto, necesitaremos los recursos. La Presidenta está en este momento haciendo todo ese proceso de ingeniería financiera para contar con los recursos a mano y rápido para que si aparecen unos apartamentos, pum, los compramos de manera acelerada.
2: Bueno, y justamente esa posición es lo que hemos venido conversando sobre la importancia de la liberación de esos activos para que Venezuela pueda avanzar en ese proceso de reconstrucción, lo decía el presidente del Estado Mayor o jefe del Estado Mayor para los campamentos transitorios y proyectos de viviendas, que los recursos van a ser destinados íntegramente a ese proceso de reconstrucción por el cual necesita atravesar el país. Y le recordamos que estamos en compañía de Juan Arias, economista, profundizando sobre este tema. Y justamente, además de economista, usted también desempeñó funciones como ministro de Industrias Básicas y Estratégicas. Recientemente, la presidenta Delcy Rodríguez anunció un plan integral de reactivación industrial. Ella decía que en el Consejo Nacional de Economía que quiere conocer las capacidades completas que hay en Venezuela, activarlas y reactivarlas para ese proceso de reconstrucción. Usted muy bien decía al inicio de esta entrevista que la construcción es un gran dinamizador de la economía. Desde su experiencia, ¿cómo están esas capacidades de Venezuela y cómo esa liberación de activos puede contribuir precisamente a convertirse en un catalizador para que pueda desempeñarse mejor y más rápido ese avance de reconstrucción?

0: gran pregunta, Melanie. Yo creo que en términos técnicos, probablemente la infraestructura productiva que teníamos para el momento en que salí del Ministerio de Industria hoy ha mermado un poco, probablemente. ¿Por qué? Porque tenemos más de 10 años de bloqueo económico y eso hacía muy difícil, mira, saboteaba cualquier plan de reimpulso productivo. ¿Por qué? Porque nuestra tecnología por años ha sido norteamericana. O sea, del parque industrial venezolano era norteamericano y lo sigue siendo. Por ejemplo, la industria petrolera, la mayoría de los equipos, de la maquinaria es norteamericana. No le estoy haciendo propaganda a ellos, es señalando una realidad. Entonces, cuando arranca el bloqueo, pues dejaron de vendernos equipos, repuestos, etcétera, etcétera, servicios. Entonces, ¿cómo reactivas tú un equipo que necesita una pieza, un componente que es fabricado en Estados Unidos? Era un problema conseguir eso. Hemos intentado, o se intentó en aquel entonces, y entiendo que se ha seguido intentando, producir algunos componentes haciendo ingeniería inversa, en fin. Eso es titánico. Y todavía sí, algunos trabajadores venezolanos lograron dar con soluciones, como decimos a nivel popular, unos MacGyver, o sea, se inventaban cosas, ¿sí? Pero haciendo, prácticamente como haciéndole unas trampas a una maquinaria, a un equipo sofisticado. Entonces, mira, necesitamos que liberen el bloque, que nos liberen, porque la tecnología, ojalá la tecnología fuera libre, pero no. La tecnología es el principal medio de dominación. Entonces, con esa tecnología secuestrada, vamos a llamarlo así, mira, hemos llegado a donde estamos, produciendo con mucha dificultad. Yo creo que los tiempos han estado cambiando. Tenemos un factor muy importante que ha sido, digamos, el factor que ha permitido que Venezuela se mantenga, digamos, respirando. Y es el factor trabajadores. Con todas las... Y esto es, mira, un reconocimiento a nuestros hermanos trabajadores, porque nos han estado asfixiando precisamente para que los trabajadores se rebelen y hagan protestas y tal. Y aquí ha habido paz social. Los trabajadores han estado, para decirlo en criollo, aguantando la pela. Y creo que esto incluye también a los trabajadores, a los comunicadores sociales como ustedes. Todos, de alguna manera, hemos contribuido a mantener la paz social porque sabemos que otro camino no nos conduce sino al caos. Tenemos que buscar la comprensión, tenemos que buscar el diálogo y la solución pacífica a nuestros problemas. Entonces, con un sector trabajador ganado para producir más, y lo digo desde mi experiencia como ministro de Industria, miren, nosotros logramos recuperar prácticamente todo el parque industrial que pertenecía al Ministerio de Industria, sin financiamiento, sin pedirle recursos al Estado, simplemente poniéndonos de acuerdo. Eso sí, una de las cosas que fue una propuesta mía, el uno, ayúdenme a levantar la producción, y el 1% de la producción la destinaré a pagar pasivos laborales. Y que ustedes decidan, ustedes los trabajadores, a pagar esos pasivos laborales. Esto contribuyó a estimular el esfuerzo de los trabajadores. Yo creo que estamos en condiciones de lograr un consenso y esfuerzos laborales en esta línea. O sea, mira, hablando se entiende la gente. Yo creo que los trabajadores están ganados a seguir dando esfuerzos, pero eso sí, digamos, viéndole el queso a la tostada, como también decimos en criollo. O sea, necesitamos que los trabajadores vean su esfuerzo reflejado en el salario, que hoy por hoy está... este criminal manejo del tipo de cambio pues ha pulverizado nuestra moneda y ha pulverizado la capacidad adquisitiva del pueblo venezolano. Yo creo que hay posibilidades de recuperación, hay posibilidades de, digamos, de resetear la economía, y tenemos que apostarle todo a esto con la mejor actitud, con buena actitud todo es posible.
1: Bueno, gracias. Y con esa buena actitud y esas orientaciones cerramos esta entrevista, esta conversación. Muchísimas gracias por aceptar esta invitación a Venezolana de Televisión, este marco del Plan Venezuela Renace, y en el cual pues continuaremos. Esperamos contar nuevamente en otro espacio con su presencia.
0: Gracias.
1: Nosotros continuamos con más de esta programación. Hacemos una pausa, pero al regresar tenemos mucha más información para compartir. Ya venimos.

Hoy ha sido día de inspección de la ayuda humanitaria internacional. Venimos de agradecer al presidente Putin, a su gobierno y a su pueblo por la ayuda que llegó a Venezuela. Me siento conmovida porque estoy entre países del CARICOM, países de nuestro Caribe, quienes con gran esfuerzo articulados por Guyana, todos los países han enviado ayuda a Venezuela. De verdad, de todo corazón, en nombre del pueblo venezolano, darles las gracias por este apoyo que están brindando hoy a nuestro país. Venezuela está en el corazón de ustedes, pero nosotros sabemos que ustedes también están en nuestros corazones, porque en todo momento siempre hemos mantenido nuestros estrechos lazos de amistad, de cooperación y de hermandad. Así que, en nombre del gobierno, gracias. Y con ese compromiso de dónde venimos y de lo que somos, marcamos rumbo hacia el futuro.

tsunami, porque el día que llegó a mi casa y tenía una bañera llena de agua, él entró corriendo, la volteó, hizo una ola grande que mojó zapatos, alfombra, entonces, de ahí ese nombre tsunami. Ha sido bastante el apoyo que ha prestado tsunami a Cuerpo de Seguridad del Estado, Protección Civil, bomberos, cuerpos policiales. Hemos logrado localizar, hasta donde manejamos la información, 26 personas con vida extraídas de todas las personas, de los marcajes que ha hecho tsunami, 26 personas con vida.

0: ¿Qué tal, amigos? Sean todos bienvenidos al presente avance de 30 minutos en la noticia. Comenzamos con las informaciones. La presidenta de la República Bolivariana de Venezuela, Delcy Rodríguez, sostuvo una reunión con integrantes del equipo económico para abordar estrategias y políticas de atención integral para las familias afectadas por los dos sismos ocurridos el pasado 24 de junio. Durante el encuentro, las autoridades abordaron las políticas públicas en materia de reconstrucción, planes de vivienda y servicios esenciales de las zonas afectadas por el doble sismo. Evaluaron el plan estratégico de la iniciativa Venezuela Renace. Cabe destacar que el reciente encuentro del Consejo Nacional de Economía tuvo como objetivo sumar capacidades estatales y privadas. La mandataria activó 10 motores económicos estratégicos orientados a dinamizar la cadena de valor nacional para normalizar las relaciones comerciales internacionales. Entre los motores reactivados destacan los sectores de hidrocarburos, banca, construcción, industria farmacéutica, el sector alimentario y economía comunal, los cuales tienen como prioridad absoluta la reactivación productiva del país de manera paralela a los trabajos de reconstrucción física. Y la presidenta de la República, Delcy Rodríguez, visitó el campamento transitorio Coronel Carlos Delgado Chalbú, ubicado en la parroquia Coche de Caracas, y llevó abrazos amorosos a más de 145 familias afectadas por los sismos del 24 de junio, que son atendidas integralmente en el lugar.
1: En el campamento transitorio Coronel Carlos Delgado Chalbot, en la parroquia Coche, renace la esperanza. Allí la presidenta de la República, Delcy Rodríguez, compartió los sueños de quienes afectados por los sismos del 24 de junio emprenden una nueva vida. No están solos. El gobierno nacional los acompaña y los abraza, mientras construye sus nuevos hogares. 146 familias que llegaron de La Guaira, El Junquito y Catia en medio del dolor por las pérdidas fueron atendidos con el protocolo que garantiza el calor de la vida en comunidad. Cuentan con alimentación, salud, habitabilidad, recreación, educación y seguridad. El protocolo fue verificado por la jefa de Estado y por Jorge Rodríguez, presidente de la Asamblea Nacional y jefe del Estado Mayor para la creación de los campamentos transitorios y viviendas, que ya suman 107 en los estados afectados. En el campamento renace el motor emprendimiento y el encadenamiento productivo en manos de los profesionales del cuidado personal. El apoyo del Ejecutivo que dispuso los fondos hace posible las labores. Los servicios de barbería, peluquería y manicure están dispuestos para quienes lo necesiten. Los expertos compartieron conocimientos con la presidenta. La gastronomía se suma al emprendimiento y las manos amorosas de las mujeres satisfacen los paladares. El Instituto Nacional de Hipódromos, instancia que apadrina el campamento, dispuso del centro de salud con medicina general y el plan parto humanizado. 25 habitaciones con literas, camas individuales, sábanas, toallas y productos de higiene personal, así como una cocina con dieta balanceada, lavandería, duchas, sanitarios, un centro de acopio, biblioteca y un auditorio con pantalla grande, además de una amplia recreación que incluye la zona gamer, brindan la atención con sentimientos de solidaridad que también abrazan a las mascotas de la casa. En la jornada, la ternura de los consentidos de la casa abrazaron a la presidenta y contaron sus experiencias, mientras que las abuelas dieron sus bendiciones para quienes trabajan sin descanso por el bien común. La juventud se forma como guía del futuro y mujeres y hombres trabajadores construyen en comunidad el renacimiento de la nueva espiritualidad que fluye en cada rincón para sumar a la unidad nacional como ejemplo del ser venezolano. Indira López, La Noticia.
0: La presidenta Delcy Rodríguez anunció la firma de convenios históricos con la empresa rusa INSA y la empresa estadounidense General Electric, sellando de este modo alianzas que sumarán 7.400 megavatios al sistema eléctrico nacional.
2: La mandataria detalló cuántos megavatios se espera recuperar, según lo acordado, con cada empresa y cuáles serán los frentes de trabajo que se abordarán.
3: Haber firmado con INSA, que ya tiene las turbinas hechas, lo que hay es que trasladarlas a Venezuela. Haber firmado para recuperar más de 2.400 megavatios con ellos. Para recuperar megavatios de Macagua. Todo el sistema del Bajo Caroní, hidroeléctrico del Bajo Caroní, puede ser reforzado. Es una firma histórica. La segunda firma realmente que Bueno, me hizo profundamente feliz, tengo que decirlo, que firmamos esta semana con General Electric, donde los primeros 24 meses vamos a recuperar 1000 megavatios, pero los próximos 4 años tenemos previsto recuperar 4000 megavatios.
2: Además, la jefa de Estado recalcó la importancia de atender al servicio eléctrico y lo relevante que es esta noticia para el pueblo venezolano.
3: El servicio eléctrico es el servicio rey o reina, como lo quieras llamar. Sí. Es el más importante de todo, de eso depende el agua, los hospitales, las escuelas, la alimentación, la agroindustria, depende todo. Que nosotros podamos recuperar en este proceso el sistema eléctrico y que podamos tener también megavatios disponibles para el crecimiento económico es una extraordinaria noticia para el pueblo venezolano.
2: Con estas iniciativas se busca garantizar la estabilidad y calidad del suministro en los hogares venezolanos.
0: La solidaridad internacional se ha hecho presente en el país. Líderes de 40 países envían insumos, materiales y personal técnico calificado para atender la contingencia luego de los sismos registrados el pasado 24 de junio.
4: Venezuela no es solo un caso excepcional al registrar 2 sismos en menos de 1 minuto, sino también la ayuda humanitaria internacional recibida a pocos días de ocurrido el evento devastador. Durante la primera semana, las autoridades nacionales confirmaron la llegada de más de 700.000 toneladas de alimentos, medicinas y otros materiales.
3: Cada país va a poder saber en qué se está usando su ayuda para que el pueblo venezolano sienta la mano amiga de ese país. Es muy importante. Venezuela ha sentido que no está sola.
4: En este acompañamiento para enfrentar la emergencia destaca China. El gigante asiático envió 80 toneladas de insumos, entre los que se encuentran tiendas de campaña para los afectados ubicados en campamentos transitorios, plantas móviles de potabilización, así como sistemas de generación eléctrica con paneles solares.
0: El analista político Basse Afur destacó que el país se encuentra en una fase de reconstrucción tras los sismos que afectaron a 7 estados del país.
5: Etapa de reconstrucción, evaluación, como estamos haciendo desde el Colegio de Ingenieros y desde la Comisión Presidencial, los famosos semáforos, etiqueta verde, etiqueta amarilla, etiqueta roja. También en redes quieren desvirtuar esa información. Hay que aclarar que es la Comisión Presidencial, junto con los entes que están adscritos ahí trabajando de la mano, que son los encargados de dar la evaluación y en forma totalmente gratuita.
0: ¿Sabe usted cuál es la función de la Comisión Presidencial de Habitabilidad? Su función es unir fuerzas para resolver un problema urgente, como identificar los daños que sufrieron las edificaciones y casas el pasado 24 de junio. Veamos el siguiente material.
6: Evaluar, analizar y clasificar las estructuras en función de los daños ocasionados por los sismos es la tarea de la Comisión Presidencial de Habitabilidad, que cuenta con un grupo de ingenieros expertos en estructuras, arquitectos, patólogos y técnicos en construcción, quienes se encargan de diagnosticar el estatus estructural del inmueble. El presidente de la Comisión para la Evaluación de Habitabilidad de Infraestructura, ingeniero Francisco Garcés, exaltó que estos especialistas se encargarán de realizar la inspección, las cuales entran en una clasificación llamada semáforo para indicar a la población el estado actual. Si la etiqueta es de color verde, esto significa que la estructura está completamente habitable y no hay ningún tipo de riesgos para las familias. Si la etiqueta es de color amarillo, es una estructura que no debería de estar habilitada para ser utilizada. Sin embargo, entra en una segunda inspección de análisis posteriores para rectificar su uso. Si la etiqueta es de color roja, es un llamado de alerta porque presenta un grado de estructura de riesgo importante para las vidas de las personas y debe ser desalojada inmediatamente.
0: La presidenta de la República, Delcy Rodríguez, solicitó la conformación de un frente multidisciplinario para asumir la tarea de evaluar y certificar las estructuras a los fines de garantizar que cumplan con la seguridad requerida.
7: Esta comisión de alto perfil está integrada por profesionales calificados de los Ministerios de Hábitat y Vivienda y de Obras Públicas, además de integrantes del Colegio de Ingenieros de Venezuela, de la Cámara de la Construcción Fumbisis y el Cuerpo de Ingenieros de la Fuerza Armada Nacional Bolivariana. Las evaluaciones en el terreno son ejecutadas directamente por el presidente de la Comisión para la Evaluación de Habitabilidad de Infraestructura, ingeniero Francisco Garcés, apoyados por ingenieros estructurales, patólogos, arquitectos y técnicos de construcción. Todo este personal fue rigurosamente calificado bajo un mismo criterio técnico y formulario de inspección. Esta preparación técnica que inició en las aulas de la Universidad Central de Venezuela se expande ahora a nivel nacional con inducciones presenciales y formaciones virtuales respaldadas por la Universidad de Carabobo, sumando además el apoyo del sector empresarial privado.
0: Escucha con atención, ya sabe cómo solicitar una inspección de habitabilidad de infraestructura para su casa o edificio. Aún no, acá le explicamos. Desde la Comisión Presidencial para la Evaluación de Habitabilidad de Infraestructuras pusieron a disposición de las comunidades afectadas una forma para realizar dichos reportes. Lo primero que debe hacer es ingresar a la página web venapma.com. Una vez allí se dirige a la sección línea 58. Seleccione la opción crear reporte, elija la categoría terremoto 24J y luego vivienda y edificaciones. Indique el estatus de la estructura y proceda a realizar la solicitud personal con sus datos o bajo la modalidad de reporte colectivo, en el que debe registrar los números de cédula de por lo menos 10 vecinos. Indique la ubicación exacta y adjunte fotografías del caso. Finalmente, presione el botón enviar y en los próximos días será contactado. Si usted forma parte de una red de articulación sociopolítica o es líder de una comunidad, puede ingresar al portal web del 1x10 del Buen Gobierno o a través del menú 1x10 en la plataforma Patria. Desde allí los jefes de equipo pueden registrar los casos, organizando hasta un máximo de 10 integrantes y vincular solicitudes. En la plataforma Patria también se encuentra disponible la encuesta Contingencia 2026, donde pueden informar el estatus de su vivienda. En otros temas, continúa el debate de la Ley Especial de Arrendamiento de Inmuebles Destinados a Vivienda, un instrumento legal que busca garantizar el acceso a casas y apartamentos a la población. Los detalles en el reporte de Eduard Pereira.
8: La propuesta de ley está conformada por 4 capítulos que agrupan 27 artículos. El proyecto fue debatido por diputados, abogados y estudiantes con el objetivo de promover las actividades económicas vinculadas al arrendamiento de inmuebles destinados a viviendas.
9: Es el aporte de la Asamblea Nacional a este momento tan doloroso que vive nuestro país. Lo que significa la vivienda, lo que significa el hogar seguro para el pueblo venezolano y que miles hombres y mujeres de La Guaira, de Caracas, de las zonas afectadas por el terremoto, hoy requieren una vivienda, requieren ese espacio que no solamente es el espacio físico, sino lo que significa un hogar, lo que significa donde crece, se desarrolla la familia, la identidad que se genera desde cada hogar venezolano.
8: La empresa privada acompaña estos debates con la intención de establecer mecanismos que garanticen la resolución rápida de conflictos a través de arbitrajes.
10: Generar proyectos que tienen en sus manos en sectores muy cercanos. Hemos contribuido en estos días con la lamentable tragedia surgida en La Guaira, más que todo, y estamos dispuestos a contribuir también para el desarrollo de estas leyes, dando muestras de crear mesas técnicas, si así lo consideran, y dispuestos nosotros a trabajar con ellos.
11: Si las condiciones se generan, trayendo esto como consecuencia un aumento de la capacidad de empleo del venezolano, un aumento de la generación de fuentes de trabajo, y consideramos que esto pudiese ser el mejor de los ambientes para dar una respuesta positiva y prospectiva para el futuro de Venezuela.
8: El proyecto de ley prohíbe alquileres en zonas de alto riesgo o infraestructuras precarias. Eduard Pereira, La Noticia.
0: Una serie de mitos sobre los brotes de epidemias como consecuencia de los sismos del pasado 24 de junio deben ser aclarados para evitar la desinformación. El gobierno nacional ha tomado las medidas preventivas para evitar la propagación de enfermedades de origen hídrico que pudieran surgir. Veamos el reporte.
12: Según expertos en medicina, los cadáveres en descomposición no provocan brotes epidémicos, pues la mayoría de las personas fallecen por traumas físicos y no por enfermedades infecciosas. Según el Boletín Epidemiológico Nacional de 2026 del Ministerio del Poder Popular para la Salud, previo a los sismos, el reporte de virus respiratorios en Venezuela se ubicó en 39%. Para influenza H1N1 e influenza H3N2 registró un 27%. De acuerdo al informe, los estados La Guaira y Distrito Capital presentan menos incidencia de casos. Para los científicos hay tres focos infecciosos que hay que considerar post-terremoto.
13: ¿Qué tipo de eventos infecciosos se producen después de un terremoto? Uno puede ubicar en tres grandes grupos: las enfermedades transmitidas por el agua, las enfermedades transmitidas por vía respiratoria y las enfermedades transmitidas por contacto directo.
12: El Sistema Público Nacional de Salud activó los protocolos de vigilancia epidemiológica, con la atención personalizada a través de más de 87 campamentos transitorios para evitar brotes epidemiológicos, con vacunación preventiva como el cuidado sanitario de las áreas comunes. Al tiempo, activó la atención y apoyo psicosocial para las víctimas del terremoto. De igual manera, desde el ente oficial y con el apoyo de la Organización Panamericana de la Salud, se ejecuta el plan de inmunización y entrega de medicamentos.
14: Este lugar se hace el despliegue de las brigadas de vacunadores a los diferentes campamentos. También ministramos las vacunas que están contempladas en el esquema nacional de vacunación. Estamos comprometidos y desplegando las brigadas en cada uno de estos sitios desde el inicio de esta situación.
15: El trato aquí, bueno, con nosotros ha sido magnífico. Mejor no pudo haber sido. Nos han atendido muy bien, hemos tenido de todo. Hemos tenido de todo porque no nos faltado nada, hasta ni comida, yo me he comido comida, agua, medicina, hay médicos aquí, hay médicos allá adentro.
12: Las recomendaciones de los expertos señalan extremar los cuidados preventivos, como hervir el agua antes de consumirla, lavado de manos constantemente con agua y jabón, el consumo de alimentos debidamente lavados y bien cocidos, además de evitar el contacto directo con aguas excretas o no tratadas. Por último, se aconseja curar y cubrir adecuadamente heridas o lastimaduras bajo supervisión médica.
0: Luego de los dos movimientos telúricos registrados el pasado 24 de junio en Venezuela, la NASA confirmó un desplazamiento masivo de 60 centímetros en las superficies en las zonas afectadas.
16: El satélite NISAR, en colaboración con las agencias espaciales de Estados Unidos e India, reveló cómo la superficie terrestre se desplazó en La Guaira y otras ciudades costeras. Los mapas satelitales confirman que la energía acumulada por casi un siglo en la falla de Boconó se transfirió hacia la falla de San Sebastián, ubicada al norte de La Guaira. El análisis especializado demuestra que la ruptura se propagó mar adentro y regresó a tierra firme en las inmediaciones del Aeropuerto Internacional de Maiquetía, lo que explica la extrema destrucción en la zona costera.
0: Más allá del entretenimiento, el arte circense proporciona herramientas de transformación social que permiten sobrellevar el impacto emocional causado por los eventos sísmicos ocurridos en Venezuela. Así lo manifestó Nicky García, ganador del Premio Nacional de Cultura 2023-2024. Veamos el reporte.
17: Tras momentos difíciles, esta disciplina emerge como una medicina para aliviar las heridas invisibles del alma que suelen quedar desatendidas, señaló el artista circense.
18: El arte, no solamente el arte circense, sino también las artes escénicas, las artes plásticas, surgen en este momento como un elemento de contención, también de la ocupación del tiempo que empieza a convertirse de ocio, porque una vez que ya se resuelve un poco la primera fase, que es que tengan carpa, que tengan colchón, que esté asegurada la comida, la seguridad, y que ya se sepa un poco el destino o en los próximos meses el tema con la infraestructura donde viven, viene una etapa, digamos, de normalización, entre comillas, de la vida en el refugio, que creo que es muy importante, sobre todo el tema de la educación, el tema de la ocupación del tiempo libre, para que utilicemos en estos meses que vienen en un tiempo para el crecimiento de las relaciones humanas, de dinámicas del cuerpo.
17: Actividades artísticas se convierten en herramientas de apoyo psicosocial, canalizando el miedo y el estrés.
18: Ver de aquí en adelante, también como nosotros, generamos aún más nexo con la comunidad y que nos convirtamos también en una comunidad nueva a partir de todo esto. ¿Qué podemos rescatar? Además de tanto dolor, todos hemos sido afectados de alguna manera. ¿Cómo nosotros, superando esto con trabajo mancomunado, podemos llegar a ser una mejor comunidad de la que éramos? Si entendemos que la cultura es un elemento importante en la defensa de nuestra identidad, de que no se pierda, creo que a partir de allí reconstruir esa espiritualidad, esa memoria, ese saber quién somos más allá de esta tragedia, creo que es el rol principal.
17: Para García, transformar desde el arte entornos afectados por circunstancias sobrevenidas es una manera de regalar una esperanza a quienes más lo necesitan. Nadezca Álvarez González, La Noticia.
0: La politóloga Carolina Escarrar resaltó la gestión del gobierno nacional y de la presidenta Delcy Rodríguez, que desde el minuto cero inició los protocolos internacionales para atender la emergencia sísmica en La Guaira, y destacó la participación de los rescatistas, tanto extranjeros como nacionales. Escuchemos lo que dijo.
19: Desde el minuto cero, afortunadamente, la presidenta encargada fue canciller de la República, fue vicecanciller también, conoce de protocolos internacionales, sabía a quién llamar y llamó directamente al organismo que se encarga de este tema en Naciones Unidas. Hemos sabido precisamente, no solamente por ella, sino por la gente de Naciones Unidas, que hubo un llamado a 170 países para que apoyaran en este sentido, lo dijo el señor Fletcher. También el señor Rampolla dijo que desde el minuto cero había estado trabajando con el gobierno nacional en función de esto, incluso ha validado cada una de las cifras oficiales que ha dado el gobierno venezolano, lo que además le da legitimidad, ¿no?, al trabajo que se ha venido haciendo. Esos son protocolos internacionales desde el minuto cero. Esa misma noche ella hizo esos llamados. No solamente acuden estos países con la ayuda humanitaria que están entregando, sino que, bueno, además hubo en los primeros momentos todo un grupo, un contingente, ¿no?, que vino a salvar vidas en el país. Estamos hablando de más de 4.388 personas que vinieron de otros países a ayudarnos, pero además hay que reconocer también la labor que ya Venezuela tenía desde el punto de vista de la formación para el rescate, y se vino gente a través de un puente abierto de todas partes del país para ayudar en esos primeros momentos tan difíciles.
0: Con respecto a la oleada de fake news en redes sociales, la politóloga Escarra destacó los pasos a seguir para evitar hacer eco de noticias falsas y llamó a los influencers a no seguir con la desinformación.
19: La mejor manera de contrarrestar la mentira es con la verdad, ¿no? Y la verdad se muestra con hechos. Parte de lo que nosotros hacemos desde la Universidad Internacional de las Comunicaciones, cuando hablamos del tema de la fake news, es decir, bueno, revisen si hay pruebas de lo que están diciendo, si dicen cómo, cuándo, dónde, por qué, todo ese tipo de preguntas que ustedes saben que un periodista se tiene que hacer. Y si tiene todos esos elementos, tienen la veracidad de lo que es, bueno, denle like o pasen la noticia. Si no es así, no lo hagan, porque, y es un llamado que hago precisamente a esos influencers que lanzaron información falsa para conseguir likes y para monetizar, porque al final es un tema económico, ¿no? Sencillamente pedirles que no lo hagan, porque están jugando con familias venezolanas.
0: Su nombre evoca fuerza, pero su labor se traduce en esperanza. Tsunami, un canino de rescate que ha desafiado tragedias nacionales e internacionales. Tras años de incansable servicio, se prepara para una nueva etapa. Veamos el siguiente material que ha preparado nuestro equipo de prensa.
17: Tsunami, nombre escogido por la ola que provocó en su primer baño una vez rescatado. Junto a su guía Jorge Vins, ha llevado luz dentro y fuera de las fronteras venezolanas.
20: Una explosión en San Martín, donde localizó una de las dos personas que estaba dentro de la estructura. Luego la explosión en Petare, donde una familia completa quedó bajo los escombros, también nos tocó trabajar allí. Luego fuimos en la crecida del río Torbe, en el Táchira, logramos trabajar allí. Cumanacoa, Tejería, Las Delicias, Las Clavelinas, personas desaparecidas en el parques nacionales. Ha sido bastante el apoyo que ha prestado Tsunami a Cuerpo de Seguridad del Estado, Protección Civil, Bomberos, Cuerpos Policiales. Y ahí, luego nos tocó Turquía y Siria, donde estuvimos haciendo un excelente trabajo. Y ahora nos tocó Quintas, La Guaira, donde hemos logrado localizar, hasta donde manejamos la información, 26 personas con vida.
17: Pese a que la tragedia golpeó a Vince y a su fiel compañero canino, la vocación les dio la energía para salvar a quienes se mantenían con vida, atrapados en los escombros.
20: Y me tocó en este momento compartir con con una población que siento que necesitaba mucho de nuestro apoyo, del equipo Casar. Fui afectado por esta tragedia también.
6: Tras la ardua labor de rescate en los espacios afectados por los sismos, el grupo de equipo caninos de intervención en desastres y perros extremos inician una nueva fase de apoyo en los campamentos y centros de acopio. Su meta ahora es brindar acompañamiento emocional a las familias afectadas.
1: Se rescató vida, ahora vamos a rescatar almas. Vamos a estar en todos esos centros de acopio, donde vamos a estar en estos campamentos donde están muchas familias afectadas, llevar felicidad a todas estas personas afectadas, ir a todos estos campamentos. Entonces tenemos bastantes actividades para hacer y darle felicidad a todos estos niños con todos los perros, no nada más Tsunami. Está la abuela de Tsunami que está conmigo, que es Capuy. También está Penny, que es una perrita rescatada. Ocán, que es uno de los perros rescatistas del grupo Casares Cid. También Hochi, que es un oso, es un perro grandísimo, pero muy cariñoso, y vamos a hacer ese contacto con todos los niños.
6: Este binomio ve el futuro con optimismo. Tsunami no se retira, se transforma en un maestro.
20: Tsunami se va a mantener entrenando como toda la vida hasta que una condición física diga ya, la edad no te da para más, esto y lo otro. Él se va a mantener trabajando, vamos a comenzar, pasa a ser un perro monitor. Vamos a comenzar ahora a dar capacitación, compartir con cuerpos de bomberos, de protección civil, grupos de rescate. Comenzaremos a viajar a visitar comunidades que fueron afectadas, seguir siendo ejemplo, visitar colegios. Y bueno, creo que también un aspecto, una parte importante, lo que es la recuperación de lo que nos toca ahora.
6: Esta dupla es ejemplo de entrega absoluta y nos recuerda que incluso en el peor de los desastres, las muestras de solidaridad se manifiestan en el camino. Elizabeth Suárez Pauz, La Noticia.
0: Con este material ponemos punto y final al presente avance de 30 minutos en La Noticia.

0: nosotros como emprendedores de tener un restaurante en Valera, Estado Trujillo, no nos podíamos quedar con los brazos cruzados allá en Valera, viendo tanta necesidad en nuestro pueblo, en nuestros hermanos que nos necesitan.
1: Venimos apoyados y eso, porque no es fácil la cuestión.
2: Ya hicimos igualito, tres ollas, nos salieron de 560 a 580 tacitas de eso.
3: Nosotros es un significado muy grande, porque servirle a Dios es el regalo más grande y hermoso que tenemos, porque con él todo, sin él nada.
4: Yo vivo en Maiquetía, Estado de La Guaira. Le presté ayuda a ellos en mi casa en la primera noche que llegaron, porque ayudar a esa gente que viene a hacer un sacrificio de por ahí tan lejos, Trujillo. Entonces llegar aquí, tienen que tener apoyo de los guaireños, los que podamos y los que quedan, los que ya muchos nos quedaron.
5: Mi esposo se dio una sobrina y se pudo salvar el bebé, nada más que salió gateando, pero ya la mamá está ya fallecida, pero si el bebé sí se lo conseguimos como a los tres días aquí en La Paz. 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
10: Amigos, estamos de vuelta y lo habíamos dicho antes de irnos a la pausa en esta parte de este programa o de esta programación especial. Vamos a estar abordando un tema muy importante para todas y todos los venezolanos y está enfocado justamente al tema ambiental y de qué manera el Estado venezolano está abordando esta temática post-sismo, es decir, posterior a lo ocurrido el pasado 24 de julio. Para ello, ya tenemos con nosotros acá al ministro de Ecosocialismo, Nelson Rodríguez. Ministro, gracias por estar con nosotros, porque hay muchas temáticas que hay que abordar con usted en función a lo que está haciendo el Estado venezolano en función al ambiente posterior al sismo ocurrido el pasado 24 de julio.
11: Bueno, primero que nada, muchas gracias por la invitación a todo BTV. Un saludo a nuestro pueblo que está allí muy pendiente de lo que está aconteciendo a nivel nacional, sobre todo en tema ambiental. Tenemos una cultura de protección ambiental muy de larga data en Venezuela. Y eso lo expresa el sentido que el 58% del territorio nacional está protegido por alguna ley desde el punto de vista ambiental. ABRAES, reservas forestales, parques nacionales, monumentos nacionales, y todo eso suma el 58% del territorio de la nación. Pocos países en el mundo pueden lucir unas cifras como la que nosotros tenemos en la protección del ambiente.
12: Ahora, en función de eso, sin duda esta situación generada por el doble terremoto ha sacado lo mejor del pueblo venezolano en función de la atención del gobierno, todo el dispositivo, toda esta articulación, muchísimos voluntarios, pero también ha demandado lo que es un trabajo importante, ha proliferado la cantidad de fakes, de bulos, inmenso, ¿no? Inmenso. Y sobre, por ejemplo, el tema de qué se hace con los residuos y los desechos. Ya queremos que nos explique un poco cuál es la diferencia entre uno y otro y hacia dónde va esto que justamente queda, lamentablemente, de las edificaciones que colapsaron y todos estos elementos.
11: Sí, fíjate, bueno, hemos tenido comunicación permanente con nuestro pueblo a través de nuestras redes, a través de todos nuestros de los canales oficiales, para siempre comunicar la política realmente del Estado, porque el problema es cuando por redes sociales, sobre todo es el medio que normalmente se usa, se miente, ¿no? Se trata de encubrir una noticia como la que no es. Nosotros, bueno, hemos visto varios fake que hemos tenido la oportunidad de ver también en las redes, como una licenciada en comunicación nos decía que estábamos virtiendo una cantidad de escombros en el mar, en nuestras costas, cuando la realidad no era así. Entonces, bueno, yo llamo a la conciencia de todos aquellos que tienen la responsabilidad de comunicar, ¿no? La comunicación tiene que ser veraz, tiene que ser oportuna, pero veraz, ¿no? No puede ser que se utilice un medio, sea cual sea este, para mentir, y mucho menos para tratar de identificar delitos ambientales y hacerlo política pública, ¿no? Que fue lo que se intentó hacer, ¿no? Nosotros en el comunicado claramente le decíamos al país que el decreto de emergencia de nuestra presidenta encargada, Delcy Rodríguez, en ningún momento excluye del cumplimiento de nuestras leyes ambientales, que tengo que decir que es una de las leyes más rigurosas de la región. Por aquello que estábamos hablando de la cultura de protección ambiental que existe en Venezuela. Y eso está muy arraigado en nuestro pueblo. Entonces, cuando se exalta esa misma cultura de arraigo, de protección al ambiente, se da una noticia como esta, intentando decir que esa era la política del Estado, por supuesto, la gente reaccionaba, pues, ¿no? Cuando estábamos muy lejos de eso, ¿no? Por eso dijimos, el decreto de emergencia bien atiende la emergencia, pero nuestras leyes ambientales tienen plena vigencia y existe plena vigencia. Y en eso estamos desplegados por las playas de nuestro, sobre todo del eje de las zonas más afectadas, donde por supuesto se produjo una cantidad de residuos importantes, llamado coloquialmente escombros. Tenemos un despliegue de más de 340, quiero mostrar esta lámina, más de 340 funcionarios del Ministerio de Ecosocialismo, de los guardaparques, de nuestros bomberos forestales, de el CICPC, de la Policía Nacional Bolivariana, de la Guardia Nacional Bolivariana en su sección ambiental, que están desplegados en todas nuestras costas para reorientar, educar y, en dado caso, pues aplicar las sanciones a que tuviese lugar si se comprueba de algún hecho, pues, de que violente la ley, sobre todo la ley de costas, que es la que se aplica en este caso.
10: Ministro, hablemos la situación post sismo. Ocurre esta lamentable situación, este terremoto. Evidentemente esto trae secuelas en todos los aspectos, uno de ellos evidentemente tiene que ver con el tema ambiental en nuestro país. Porque tenemos muchos temas que desglosar con usted, vamos a empezar con uno de ellos, y justamente tiene que ver el tema de los escombros, ¿no? Que llaman, y ¿a dónde van dirigidos estos escombros? Usted tras cámara nos hacía una aclaratoria muy importante, que dentro de los escombros existen desechos y existen residuos, ¿no? Entonces, si nos pudiera explicar justamente a qué confluye ese tema de escombros, residuos, del tema de los residuos y los desechos, ¿cuál ha sido el trabajo que viene desarrollando justamente el Ministerio de Ecosocialismo para hacer esa separación y cómo está distribuido, hacia dónde van los desechos y los residuos y de esos escombros que vienen o que salen justamente de esta situación sobrevenida?
11: Sí, fíjate, primeramente aclarar que desde el primer momento que se produjeron el 24 de junio, el doblete sísmico, inmediatamente nuestra presidenta nos dio varias instrucciones. La primera instrucción fue abrir los parques recreativos para como una zona de seguridad inmediata para que nuestro pueblo, que estaba en ese momento, si su vivienda había colapsado o tenía alguna afectación importante, pudiera resguardarse. Y así lo hicimos, ¿no? Abrimos cerca de 4 parques: el Itagua, en La Vega, el Parque Ali Primera, el Parque Generalísimo Francisco Miranda y el Parque Rómulo Gallego, en las zonas de Petare.
10: ¿Para que surgieran de campamentos transitorios?
11: No, en ese momento era para resguardar. Resguardar. Los campamentos transitorios vino posterior, fue la siguiente política, ¿no? Allí se resguardaron muchas de las familias que habían sufrido colapso de sus viviendas, tanto de La Guaira como de la ciudad capital, de Caracas, y esa fue una primera acción que se hizo a una hora después de que fue a las 6:04 de la tarde. A las 7 de la noche ya estaban abiertos los parques para que sirvieran de albergue. Ahí tuvimos cerca de 4 días esa situación, con el apoyo de las alcaldías, tanto de cada uno de los estados, con el apoyo de las gobernaciones, de nuestros cuerpos de seguridad del estado. Fue una actuación extraordinaria de protección inmediata a la población afectada. Posteriormente vino la política de los campamentos temporales, una cosa más formal, una atención mucho más integral. Allí, en los campamentos temporales, también el Ministerio de Ecosocialismo ha tenido con Fundambiente, con Misión Árbol, con CONARE, que son entes adscritos al Ministerio, hemos llevado a los campamentos temporales educación ambiental, cuentos para niños que tienen que ver con el tema de la protección ambiental. Otra de las instrucciones que nos dio nuestra presidenta encargada de manera inmediata fue encargarnos de la coordinación de lo que tenía que ver con los desechos del estado La Guaira, en virtud de que, bueno, había quedado muy mermada la capacidad de nuestros entes regionales para la recolección de los desechos, que son los que normalmente tenemos nosotros en el día a día, ¿no? El primer día, esto fue a los 2 días de haberse producido el evento. El primer día recolectamos cerca de más de 700 toneladas de basura, lo que normalmente llamamos basura, en un estado cuya capacidad es de la recolección diaria de 200 toneladas día, en condiciones normales. Ese día, durante los 3 siguientes días sucesivos, la cantidad fueron entre 700 y 750 toneladas por esos 3 días. Luego vino bajando, ¿no?, la cantidad de desechos. Eso explicaba la cantidad de personas que estaban en el rescate, ¿no? Todo el pueblo se volcó solidariamente a nutrir a tanto a los cuerpos de seguridad como a los compañeros rescatistas y a los afectados, por supuesto. Eso por supuesto incrementó la cantidad de desechos que normalmente el estado recolecta. Ya hoy día ya estamos entre 320 y 350 toneladas y hemos recolectado un total, importante decirle a nuestro pueblo, 8.784, quiero mostrar la cifra, de toda la fuerza de tarea. Aquí tengo que decir que allí se han incorporado 2 empresas privadas, Fospuca y Protecnia. Se incorporó la alcaldía del municipio Vargas, se incorporó por supuesto la gobernación del estado La Guaira, nuestra Fuerza Armada Nacional Bolivariana, en una fuerza de tarea extraordinaria que tiene al estado La Guaira limpio, ¿no? Limpio, limpio. Eso era muy importante porque, bueno, puede producirse entonces unos efectos indeseados como epidemias, ¿no?, etcétera, producto de la emergencia que estábamos viviendo. Bueno, allí participaron 697 personas, todas del estado de La Guaira, ¿no? Todos miembros de allá, de las comunidades, y tengo que decir, y además tengo que agradecer a todo el poder popular del Estado de La Guaira, que con una organización impecable es el gran protagonista de esta fuerza de tarea. Sin ellos hubiese sido muy difícil la recolección. La organización de nuestro pueblo, los jefes de calle, los voceros y las voceras, los jefes de parroquia, es una estructura que funcionó y está funcionando, y es lo que mantiene ese nivel de organización, es lo que mantiene hoy día el Estado de La Guaira limpio. Y repito, agradezco a todo el pueblo de La Guaira, su organización, a su alcalde y a su gobernador. Una fuerza de tarea extraordinaria. Entonces, esos son los desechos. Luego nos queda los residuos, llamados normalmente residuos, se le dice a aquellos componentes que podemos reciclar, que podemos reutilizar de alguna manera, ¿no? Bajo algún tratamiento o bien su reutilización en las mismas funciones a las cuales estaba previsto originalmente. Bueno, bien, ahí hay que aclarar. Las primeras estimaciones de los organismos internacionales decían que se hizo por satélite. Esas estimaciones se ubicaban, sobre todo el PNUD de la Organización de Estados de la ONU, se estimaron en 1.200.000 toneladas de residuos tipo escombros, ¿no? Eso incluía los enseres, incluye los componentes de construcción, 1.200.000. Hoy día, ¿no? Hoy día, luego de hacer recorridos, por la zona, por supuesto, de hacer sobrevuelos con drones, de hacer sobrevuelos en helicóptero y de las mediciones en sitio, ya estamos cerca. Quiero también ofrecer la cifra que estamos manejando de manera coordinada entre el gobierno nacional y los organismos internacionales, cerca de 2.106.000 toneladas de escombro. Eso incluye, como digo, incluye los enseres, que están, los calculamos, cerca de 577.000 toneladas, todo lo que tiene que ver, bueno, lo que la gente normalmente usaba en sus habitaciones, en sus viviendas, y 1.500.000, 1.5 millones de toneladas de propiamente el escombro, que es el producto de, así lo llamamos en construcción, todo lo que es el desperdicio que queda de los materiales de construcción, bloques, concreto, cabillas, acero, en fin. Todo ese conjunto está cerca de 1.529.000. En este momento no hay referencia en el mundo, así nos lo han dicho los organismos internacionales, de este volumen, ¿no?, de residuos en otras emergencias y en otras tragedias a nivel mundial. Así que por eso nosotros nos estamos apegando estrictamente, y con lo que nosotros, por supuesto, con nuestras propias análisis y recomendaciones de nuestros expertos y de nuestros académicos, de nuestros catedráticos, con lo cual también nos hemos reunido, aquellos protocolos internacionales precisamente para el tratamiento de estos escombros. Y allí es fundamental. Podríamos estar hablando del inicio de una cultura de segregación en origen, es decir, la separación de los materiales de acuerdo a su naturaleza para su reciclaje, su tratamiento y volverlo a reinsertar en el mundo productivo, ¿no? Con lo cual la cantidad de desechos se reduce. Entonces, allí es donde entran los conceptos de economía circular, entran los conceptos de sostenibilidad, entran los conceptos de regeneración, para reutilizar de manera consciente y aprovechar toda esta cantidad de residuos tipo escombro que tenemos actualmente en el Estado de La Guaira.
12: Ministro, fíjese, vamos a hacer una pausa. Nelson Rodríguez, ministro de Ecosocialismo. Hay un tema importante que muy detallado ya ha explicado y muy interesante. Queremos preguntarle la supervisión.

0: estamos en este campamento de la urbanización Brisa de Maiquetía con su vocero, viendo justamente cómo recuperar las casas que son habitables. Aquí estamos viendo la mano amiga, la mano constructiva, y junto al Ministerio de Obras y el Plan Venezuela Renace, arreglando para que las personas vuelvan a sus hogares, y agradeciendo al presidente Erdogan, a su gobierno y al pueblo de Turquía, que sé que desde el primer momento se han sensibilizado con este dolor que atacó a Venezuela con el doble terremoto. Lo que está llegando es para distribuir a los campamentos.
1: Bueno, nos encontramos desplegados desde el estado La Guaira, la Vicepresidencia de Obras Públicas y Servicios, Ministerio de Energía Eléctrica, Corpolex. Toda esta despliegue tiene que ver con la atención a los eventos sufridos durante el terremoto del 24 de junio. Hasta la fecha se ha recuperado el 96% de toda la demanda eléctrica del estado, permitiendo así energizar los circuitos prioritarios como son los hospitales, como son los centros de salud, puntos estratégicos que tienen que ver con campamentos temporales y la población en general que se está viendo ya beneficiada con la restitución de su servicio eléctrico. Pero es importante mencionar e informarle al país que este día 24 de junio también hubo una afectación muy importante al sistema eléctrico nacional.
2: Una gran afectación, no solo en el estado de La Guaira, sino a nivel nacional. Vale acotar que esta restricción que hubo en el centro del país, en la afectación de 10 torres en la línea de transmisión Planta Centro Yaracuy, trajo como consecuencia la salida de 600 megavatios del sistema eléctrico nacional. Estamos trabajando arduamente para recuperar Termo Carabobo, Planta Centro, esta línea de transmisión y todas las instalaciones del sistema eléctrico nacional para lograr continuidad y estabilidad en el servicio. Puedo destacar tres hitos importantes que vamos a lograr durante este mes. Uno es la incorporación de Termozulia 1. Lograríamos un aporte de 150 megavatios para este estado. Una máquina en la central hidroeléctrica de San Agatón serían 150 megavatios más para la región de los Andes. La incorporación de una de las máquinas de Termo Carabobo para aportar 150 megavatios en la región central, buscando recuperar esos 600 megavatios que están limitados al momento tras los dos sismos que se presentaron el 24 de junio. Estamos trabajando arduamente 24 horas para seguir recuperando la estabilidad, la continuidad y confiabilidad del sistema eléctrico nacional. Seguimos.
3: Tsunami, porque el día que llegó a mi casa y tenía una bañera llena de agua, le entró corriendo, la volteó, hizo una ola grande que mojó zapatos, alfombras, entonces, de ahí ese nombre Tsunami. Ha sido bastante el apoyo que ha prestado Tsunami a Cuerpo de Seguridad del Estado, Protección Civil, bomberos, cuerpos policiales. Hemos logrado localizar, hasta donde manejamos la información, 26 personas con vida extraídas de todas las personas, los marcajes que ha hecho Tsunami, 26 personas con vida.

0: Bueno, retornamos. Estamos conversando con Nelson Rodríguez, ministro de Ecosocialismo, y estamos hablando justamente de esa atención inmediata que ha dado el gobierno nacional. Apenas se generó este lamentable doble terremoto del pasado 24 de junio. Hablamos de las políticas públicas. Le consultaba antes de la pausa, ministro, el tema de la fiscalización. Ya usted detalló acerca de estos más de 2 millones de desechos, ¿no? De escombros que se generó. Ahora bien, en este momento, la supervisión, la fiscalización que se está haciendo para que se siga cumpliendo ya este cronograma de trabajo que ya ustedes han venido ejecutando desde el momento cero.
1: Sí, fíjate, importante aclarar a nuestro pueblo y a toda la audiencia de BTV que la guardería ambiental existe en nuestras leyes. ¿Qué es lo que hemos hecho? Bueno, basado en la guardería ambiental con todos los subcomponentes, Guardia Nacional Bolivariana, CICPC, fiscales del Departamento de Fiscalización.

0: De lo que llamamos control posterior, nuestros guardaparques y nuestros bomberos forestales, todo eso conforma el sistema de guardería ambiental de la nación que existe estipulado en las leyes nuestras ambientales. Bien, entonces lo que hicimos fue, basado en esa guardería ambiental, bueno, un operativo especial en virtud de las denuncias que a través de nuestras redes, nuestro pueblo tiene a bien de siempre informarnos. Yo recalco la cultura ambientalista de nuestro pueblo, que no es una cuestión de que se formó hoy con la emergencia, ¿no? Es algo que lo tenemos desarrollado en el sistema educativo, que lo tenemos desarrollado y que por supuesto vamos a profundizar, evidentemente, a la luz de lo que ha sucedido en este doblete sísmico. Entonces, basado en eso, nosotros establecimos un operativo con todos estos cuerpos de seguridad, con las fuerzas propias del ministerio, para la fiscalización, pero sobre todo con un enfoque de concientización, porque eso es básicamente, cuando tú valoras algo y eso lo tienes internalizado y lo tienes en tu conciencia, pues por más que alguien esté pagando un camión y entonces que por la distancia, ¿no? Porque lo más fácil era ir a la costa y botar los escombros allí, ¿no? Entonces tenemos 8 puntos a lo largo de nuestras costas donde estamos, en primer lugar, concientizando el por qué no colocarlo allí a las personas. Que reincide, entonces lo citamos, le damos una boleta de citación, ya con una cosa más formal. Hasta ahora hemos puesto cerca de 60 boletas y hemos redireccionado, porque tenemos también un cuerpo de motos, gracias a una donación a través del Ministerio del Poder Popular de Justicia y Paz, que dirige excelentemente nuestro capitán Diosdado Cabello. Entonces, esas motos guiamos a los camiones hasta dónde es que lo tienen que llevar. Nosotros hemos dispuesto cerca de 11 terrenos en el estado, a lo largo del estado de La Guaira. No sé si aquí podemos, aquí en azul podemos ver, este es el que está acá, es el parque tecnológico donde está el relleno sanitario, y tenemos a lo largo de la costa, ¿no? Por ejemplo,
1: ahí está, profesor,
0: aquí
1: muy bien.
0: Está, ¿no? Aquí está, aquí tenemos varios sitios donde se pueden vertir los residuos tipo escombros que están ahorita retirando. Es importante aclarar que lo que estamos ahorita retirando son aquellos residuos que están autorizados por los organismos de rescate para poder continuar las labores de rescate. Y, por supuesto, la liberación de las avenidas principales que quedaron obstruidas por algunos colapsos de edificaciones sobre esas avenidas. Eso es lo que estamos movilizando. También nuestro pueblo está, casas que no quedaron muy afectadas, está también produciendo lo que hemos llamado un residuo comunitario, ¿no? En menor medida, pero también se está produciendo. Entonces, ¿qué hacemos? Con las motos redireccionamos estos camiones y le estamos dando, en el oeste del estado, y igualmente en el este del estado, ¿no? En el este del estado también tenemos dispuestos. Hay algo que tengo también que decir. Estos son 11 sitios que estudiamos conjuntamente con los organismos internacionales, específicamente el PNUD, que nos ha acompañado en esta tarea. Se han hecho las evaluaciones respectivas para ver la idoneidad de estos terrenos para este fin, y le hemos categorizado como los CDT, que son los Centros de Disposición Temporal, ¿no? No pensemos que ahí eso se va a quedar para toda la vida, es simplemente para poderlos retirar disponerlos en un lugar para luego segregarlos, separarlos. Tenemos una laminita que yo traje que puede ejemplificar a nuestro pueblo cómo es el proceso de separación, que se hace por origen de material, lo que es plástico, lo que es madera, lo que es cartón, lo que es escombro, lo que es acero. Exactamente, esa es.
1: Mire, ahí fíjense, lo tiene, ministro.
0: Ahí lo podemos ver a nuestro pueblo.
2: Detalle, ministro, explícanos esa laminita.
0: Ajá, fíjense que ahí hay una donde está la chatarra, todo lo que tiene que ver con acero, hay otro lo que tiene que ver con agregados gruesos, que son escombros de mayor tamaño, otros que son arenas, ¿no? Entonces, por esa naturaleza se va clasificando en estos CDT, en estos centros de disposición temporal de estos residuos, se va clasificando de esa manera. O sea, digamos, esto fue la planificación. Ahorita también hay unas imágenes ya en la realidad, y eso por supuesto tiene una cantidad de maquinaria, lo que llamamos maquinaria amarilla, que es la que puede trasladar, la que puede procesar. Nosotros pusimos desde el primer momento, con la autorización de nuestra presidenta encargada, Delcy Rodríguez, nos trajimos una máquina trituradora del estado Nueva Esparta, que es una máquina para precisamente tratar los escombros que estaban allá. Por su condición de isla, más complejas el tratamiento, que es la que tenemos allí en pantalla. Fíjate, ahí tenemos el CDT en vivo y directo. ¿Cómo estamos funcionando? Fíjate, ahí está la máquina que nos trajimos de Nueva Esparta, que es la que tritura y separa los elementos, y ahí lo vemos, Luego eso lo tenemos que volver a separar, porque eso tiene diferentes tamaños. Entonces, lo que es arena, lo que son elementos más gruesos, le llamamos nosotros agregados gruesos y agregados finos en terminología de la construcción. Y por supuesto, fíjese, este es el cómo se controla la máquina. Una cosa importante que tengo que decir, que hemos invitado al sector privado a participar de esto, de estas actividades. Ya varias, nos hemos reunido ya con varias empresas y va a haber CDT, centros de disposición temporal de estos escombros y residuos gestionados por el sector privado. Fíjense, cuando nosotros trituramos, así como lo muestra la máquina, trituramos el escombro. Se reduce el 80% del tamaño.
2: Volumen.
0: Del volumen, el volumen que ocupa, ¿no? Eso es importante, ¿verdad? Y luego, de acuerdo a la granulometría, ese es el término técnico que quiere decir el tamaño del agregado, desde polvillo hasta elementos más gruesos, se reinserta o se va a reinsertar en el Plan Venezuela Renace. O sea, que utilizamos nuestros propios elementos para este renacer a la que ha convocado nuestra presidenta y nuestro gobierno bolivariano, para múltiples aplicaciones. Realizar pavimentos, bases para pavimentos, agregados para realizar aceras, realizar brocales, que son elementos necesarios en las obras de urbanismo, que en este caso quedaron muy afectadas por el doblete sísmico, sobre todo aquellos en los 7 estados principales. Así que, es una gestión apegada a los protocolos internacionales. Hoy día tenemos aquí en la zona, una de las zonas más afectadas, que fue la zona de los corales, que se puede presenciar cómo lo estamos gestionando. Es una gestión conjunta entre el Ministerio de Obras Públicas, nuestro vicepresidente de Obras Públicas y Servicios, el Ministerio de Ecosocialismo y por supuesto nuestra Fuerza Armada. Siempre en conjunto, siempre en unión, como nos los ha instruido nuestra presidenta, para avanzar de manera coordinada con nuestro pueblo, con nuestro poder popular organizado abajo en el estado de La Guaira. Así que bueno, estamos en pleno desarrollo de esta política novedosa, de mucha esperanza para el renacer de nuestro pueblo.
2: Ministro, usted habla de estos 11 lugares, ¿no? Que fue un avalúo y una inspección que se hizo de la mano, ¿no? Con estos organismos internacionales, nos habla de la PNUD, también de la OCHA, de que tanto el organismo internacional como los académicos nacionales, ¿no? Determinaron que eran estos 11 lugares. Primero, ¿dónde la gente puede determinar cuáles son esos 11 lugares, si los tienen establecidos en las redes sociales o cómo es ese procedimiento para saber el número? Dos, una vez que esos residuos, que esos desechos llegan allí, nos mostraba a través de la maquinaria cómo son divididos o cómo se diluyen para hacer el mejor, disminuir el volumen. Una vez que eso ocurre, ministro, estando allí, ¿existe un equipo multidisciplinario que está dentro de estas 11 lugares que se han dispuesto para determinar qué es lo que realmente se va a disponer para el Plan Venezuela Renace o cómo va a ser esa disposición allí de estos residuos que ha quedado allí dentro de estos centros?
0: Sí, fíjate, dentro de los 11 terrenos, que es donde estamos ahorita acopiando los escombros, tenemos activado un CDT, que es allí en los corales, ¿no? Con la incorporación del sector privado esperemos incorporar unas 6 empresas que puedan también hacer lo mismo. Y además estamos en conversaciones con nuestra Siderúrgica Nacional a través de nuestra Vicepresidencia de Obras Públicas y Servicios y con las cementeras nuestras a través de la Corporación Venezolana del Cemento, que las agrupa a todas las demás, para que puedan entonces también incorporarse, ¿no? Porque ellas son las que finalmente le van a dar usos, ¿no? El acero para seguir produciendo cabillas y otros elementos de acero importantes para la construcción, y los agregados para la industria cementera, bien para la fabricación de cementos que tienen que ver con los frisos, o bien para la realización de concreto de las diferentes resistencias, sobre todo lo dedicado a urbanismo, ¿no? Urbanismo, que ya lo mencioné, aceras, pavimentos, avenidas, brocales, etcétera, ¿no? Defensa de las avenidas, jardineras para el paisajismo, en fin, una cantidad de aplicaciones importantes. También estamos haciendo llamado a través de las multilaterales, de los organismos multilaterales, a empresas internacionales que quieran también venir a y algunas delegaciones también a través de embajadas que quieran venir a conformar parte de estos CDT, de los centros de disposición temporal de nuestros, de los escombros, productos y residuos, producto de el doblete sísmico.
1: Ministro, preguntarle también, hablamos y estamos hablando de justamente el estado de La Guaira, la zona cero. También hubo repercusión, lamentablemente, en el estado Falcón. Quería preguntarle sobre justamente estos mismos dispositivos, si se aplican en esta zona, y también consultarle sobre otras zonas de Venezuela, por ejemplo, el estado Miranda, la zona costera de Yerote, Barlovento. ¿Registraron alguna afectación, algún tipo de dispositivos como este que se está aplicando en el estado de La Guaira?
0: Sí, en el estado Falcón tenemos reportes de edificios colapsados en Tucacas, ¿no? Allí también estamos, sin embargo, en menor medida con respecto al estado de La Guaira. Y allí también estamos aplicando protocolos de despeje, protocolos de acopio de escombros en determinados lugares para su tratamiento, ¿no? En el Junquito también estamos haciendo lo mismo, dispusimos de parte de uno de los terrenos pertenecientes a uno de nuestros parques para poder acopiar y ya comenzamos entonces
2: el mismo protocolo,
0: y nuestra alcaldesa Carmen Meléndez se está incorporando activamente a estos planes, con lo cual pronto tendremos en Caracas un CDT para poder también hacer este mismo tratamiento que estamos haciendo en el estado de La Guaira, también acá en la ciudad capital, donde producto del doblete sísmico, pues también hubo edificaciones en menor medida, pero hubo edificaciones colapsadas.
2: Ministro, días atrás hemos visto en esa necesidad que tiene el Estado venezolano de buscar alternativas o las más viables o las más eficientes, ¿no? Para el tratamiento de esta situación del terremoto en todos los niveles. Usted sostuvo un encuentro, y lo digo de manera textual, encuentro académico sobre ambiente y prospectiva ambiental, un encuentro que usted dirigió, donde ahí estaban académicos, catedráticos, de todas las corrientes, sentados en una mesa en un solo objetivo, ¿no? Y era justamente buscar medidas viables, eficientes, efectivas para contrarrestar estas acciones del terremoto, ¿no? Y de qué manera se pueden abarcar. Cuéntanos esa experiencia, qué se vivió allí, de qué se habló.
0: Sí, fue una de las experiencias últimas, yo diría, de mayor significación. Tengo que decir que todos nuestros académicos, fueron más de 23 catedráticos y académicos de todas las universidades del país, de centros de investigación, acudieron sin ningún tipo de exigencia, sin ningún tipo de... con la voluntad de querer contribuir a superar con cada uno de sus conocimientos. Ahí habían catedráticos especialistas en el área sismorresistente, profesores de la Universidad Central de Venezuela, profesores de la Universidad Simón Bolívar, catedráticos de la UCAP, de la Universidad Católica Andrés Bello, del IBIC, en fin, estaba una gran variedad y una representación bastante importante, y a través de ellos, por supuesto, al resto de los equipos de esos centros de investigación, así lo dimos a ver. Le dimos la palabra a cada uno de ellos porque nos interesaba escuchar de primera mano. Ahí estuvimos acompañados, además de los organismos como de OCHA y del PNUD, que han venido trabajando junto con el gobierno nacional en la atención de esta emergencia. Y bueno, hubo algunos que hicieron propuestas muy interesantes, otros que plantearon explicación científica de lo que estaba pasando. Fíjate, recuerdo en este momento una intervención del profesor José Luis López, profesor de la Universidad Central de Venezuela, donde él explicaba que, de acuerdo a unos cálculos muy iniciales por los recientes, el reciente hecho del doblete sísmico, nos explicaba que la aceleración alcanzada es un coeficiente que se utiliza para calcular nuestros edificios y su resistencia a los sismos, a una fuerza horizontal, como le dicen los ingenieros estructurales. La aceleración sísmica, sobre todo en lugares como el estado de La Guaira, superó 3 veces lo que está contemplado en nuestra normativa. Es decir, que no existe en nuestra normativa ningún edificio calculado estructuralmente para soportar las aceleraciones que generó este movimiento de placas, el doble movimiento de placas, porque se movieron tanto la que viene por Sudamérica como la que está en la costa caribeña. No existe un sistema de ecuaciones que pudiera aplicarse a un edificio para resistir un doblete sísmico. Y no solamente el término de la aceleración, que es uno de los aspectos, es que es también la dirección en donde iba. Uno venía en una dirección y el otro venía en la otra. Con lo cual quiere decir, porque cuando normalmente los ingenieros estructurales calculan los edificios, los calculan en una dirección para ver cómo se deforma el edificio y cómo vuelve otra vez a su posición original. Es decir, el edificio, disculpen la explicación técnica, pero el edificio se mantiene en su estado elástico de los materiales, ¿no? Ella se deforma y vuelve otra vez.
2: Pero ¿no? En un solo movimiento.
0: En una sola dirección, exactamente, en una sola dirección. Pero en este fue en dos. Con lo cual, si vemos algunos videos, vemos que, y a mí me pasó porque yo estaba en mi carro, estaba estacionado en un semáforo, y el carro lo que hacía era que se movía como una batidora, ¿no? Ese mismo movimiento que yo sentí estando en el carro fueron los de los edificios, ¿no? Entonces, por supuesto, los edificios que quedaron en pie, un milagro, ¿no? Un milagro. Ayer veíamos cómo había justo enfrente, donde está la máquina que trituradora, justo enfrente hay un urbanismo de la Gran Misión Vivienda Venezuela, que eran los que se llaman tetrafamiliares, que son bloques de 2 pisos construidos con un sistema constructivo de lo que llamamos muros portantes, no de columnas y vigas, sino de muros portantes. Bueno, eso quedó intacto. Eso quedó perfecto. Porque mucho también se ha hablado del tema de la Gran Misión Vivienda Venezuela. Resulta que en ese lugar donde todos los edificios alrededor se colapsaron, el único que está en pie es un edificio, es un urbanismo de la Gran Misión Vivienda Venezuela. Bueno, ahí tenemos lecciones que aprender, porque unos sí y otros no, bajo el mismo efecto. Y bueno, creo que en este momento, y para eso fue que nos sirvió mucho el encuentro con nuestros académicos, con nuestros catedráticos. Y bueno, vamos, entonces el siguiente paso es que junto con ellos vamos a establecer ciertas mesas de trabajo.
2: Ahí están las imágenes.
0: Ahí están las imágenes, están todos nuestros catedráticos, todos nuestros, exactamente. Como le decía, conjuntamente con los organismos internacionales, cada uno de ellos aportó información importante, y ahora estamos en el proceso de sistematización de esas propuestas y por supuesto en la conformación de comisiones por especialidad. Allá habían geólogos, planificación territorial, planificación urbana, ingenieros estructurales, ingenieros especializados en sismorresistencia, en fin, una gran variedad de catedráticos y de especialidades, que por supuesto desde acá agradezco profundamente a todos los profesores y profesoras, investigadores de nuestro país, haber acudido de manera contundente a esa invitación que el gobierno bolivariano les dio. Y entonces vamos a seguir trabajando con ellos ya en comisiones más específicas. El próximo encuentro, lo anuncio al país, va a ser con nuestro pueblo ecologista, con nuestro pueblo ambientalista, con nuestro pueblo ecosocialista, que también nos han pedido a través de las redes participar. Desde acá aprovecho esta tribuna que da nuestro prestigioso canal venezolana de televisión para invitar a todos los compañeros y compañeras pertenecientes a los grupos ambientalistas, a los grupos ecosocialistas, a nuestro pueblo organizado en consejos comunales y en comunas que tienen sus mesas de ecosocialistas conformadas, a integrarse, a proponer, para seguir adelante y conformar entonces un gran ejército para esta Venezuela renace.
1: Ministro, quería hacerle una pregunta y tiene que ver con una noticia que da cuenta de que en el caso de la implicación o la afectación que tuvo en Trinidad, se habla de un volcán de lodo que emergió, ¿no? De acuerdo a noticias internacionales que hacen referencia a ese país. Pero le quiero preguntar, en el caso de Venezuela, ¿ustedes han registrado, tienen información de alguna afectación al suelo marino? Me hablo en la costa, estado Falcón, estado La Guaira. ¿Cómo se vivió eso, no? ¿Cómo van esas investigaciones que tienen sobre eso?
0: Ahorita, a través del Instituto Nacional Geográfico, que es el que le corresponde, adscrito al Ministerio de Planificación, están haciendo los levantamientos respectivos, porque definitivamente tenemos un nuevo mapa. Con este doblete sísmico tenemos un nuevo mapa. Ya se ha determinado que hay un movimiento cerca de entre 40 y 60 centímetros, pero eso va a generar un nuevo levantamiento en todo lo que es nuestras costas y por supuesto en las islas que están en el Caribe cercanas a Venezuela, con este movimiento tectónico de placas tectónicas que ha producido este doblete sísmico. Nuestro Guaraíra Repano también, por supuesto, forma parte de la cordillera de la costa y forma parte también de esas placas tectónicas que fueron que se movilizaron. Ahí también estamos haciendo levantamientos, sobre todo en nuestras cuencas, como si se pueden ver, ahí hubo movimiento de la masa de la capa vegetal y por supuesto al moverse la capa vegetal pues quedan esos, lo que la gente llama tradicionalmente los arañazos de la montaña. Bueno, esos trozos de partes de nuestras cuencas que quedaron expuestas, bueno, están activas, como le dicen los geólogos y los especialistas en suelo, y bueno, estamos haciéndoles monitoreo permanente. Tenemos un equipo dedicado al tema de nuestras cuencas, porque bueno, hay que hacerle monitoreo. Entonces, lo que te quiero decir ante tu pregunta es que estamos haciendo los levantamientos respectivos y que por supuesto ya hemos comprobado que sí, que hay un nuevo mapa de nuestras costas.
2: Ministro, ¿cómo ha sido la relación? Usted dice que desde el primer momento que ha ocurrido esta situación, esta tragedia, los organismos multilaterales no han estado atentos a la atención que se le ha brindado en función a esto. La presidenta lo ha dicho en reiteradas oportunidades, que la ONU, entre otras organizaciones, han estado, ¿no?, allí prestos a la colaboración y a la atención. Usted destaca también que han sostenido reuniones y se encuentra en el propio terreno con PNUD, con los organismos de las Naciones Unidas. ¿Cómo ha sido esa relación con estos organismos multilaterales, la atención que se le ha brindado y ese acompañamiento? Porque también hay que resaltarle al pueblo venezolano que todas las acciones que se están tomando acá, las decisiones que se están tomando acá en nuestro país, corresponden justamente a decisiones venezolanas, pero con ese acompañamiento internacional y todas avaladas, ¿no?, por organismos internacionales, que eso es importante destacar, que no es a la ligera, pues al garete, que uno está tomando decisiones acá.
0: Así ha sido y así va a ser. Eso ha sido una instrucción que nos dio nuestra presidenta y bueno, y se ha cumplido a plenitud. Yo diría que el acompañamiento que hemos tenido de los organismos internacionales ha sido total. Son reuniones diarias, largas, intensas, y va a seguir siendo así y tiene que ser así, ¿no? Porque como hubo uno de los ingenieros estructurales que nos visitó, norteamericano de origen japonés, Miyamoto, decía, está clasificada entre las tres grandes tragedias mundiales. Esto que sucedió, no es poca cosa esa clasificación, ¿no? Y eso uno lo ve en la cantidad de edificios colapsados. Ese acompañamiento ha sido, como dije hace un momento, intenso, de mucha integración, de mesas conjuntas, de largas horas de trabajo. Por ejemplo, este número que yo mostré de 2.106.000, este número que se dice muy fácil, bueno, la cantidad de trabajo que ha tenido para poder determinar, ¿no?, técnicos nuestros con técnicos internacionales, utilizando la tecnología más avanzada a la que hemos tenido acceso, tanto traída por los organismos internacionales como la propia nuestra, con drones del Ministerio de Ciencia y Tecnología, con drones de el Instituto Geográfico, con técnicos especializados en cartografía. Bueno, en fin, toda la materia gris al servicio del pueblo y al servicio de superar, por supuesto, y dimensionar este gran terremoto de estas magnitudes, pocas vistas en el mundo y en la historia.
1: Ministro, ya, bueno, llegamos al final del segmento de la entrevista, pero quería, sí, una reflexión, un mensaje que usted le puede enviar a la gente, sobre todo porque, lamentablemente, ya lo conversábamos al inicio, gente que trató, hay bajado mucha gente, esos llamados creadores de contenidos, influencers, que buscaban generar a partir de una fotografía o quizás tratando de ellos convertirse en expertos de algo que no son y abordar temas que tienen que ver con nuestro ambiente. ¿Qué mensaje tiene sobre, y aquí lo hemos dicho en muchas oportunidades, el doctor Jorge Rodríguez, la presidenta Elsie Rodríguez, ir al canal oficial para estar siempre bien informado? ¿Qué mensaje usted le envía a la gente en este momento?
0: Bueno, desde acá nos dirigimos a nuestro pueblo en general, a todas sus organizaciones, a todos los consejos comunales, a todas nuestras comunas, a toda la organización civil, militar, que también quiero destacar la actuación de nuestra Fuerza Armada Nacional Bolivariana, extraordinaria, ha sido de gran apoyo en toda esta parte logística, nuestras vicepresidencias. Bueno, que aquí hay un gobierno, que hay un Estado, que hay una organización social que va a salir adelante, como lo estamos demostrando, con el apoyo de los organismos y delegaciones internacionales. Así que estamos seguros que con el liderazgo de nuestra presidenta encargada, Elsie Rodríguez, al frente, vamos a reconstruir y a renacer a Venezuela. Eso no nos debe quedar la menor duda que así va a ser.
2: Ministro, ¿se tiene alguna fecha prevista para este segundo encuentro ahora en esta oportunidad con los compañeros, con los compas ecologistas, para seguir avanzando, ¿no?, en estas directrices que usted emanaba allí?
0: Sí, estamos estudiando hacerlo la próxima semana, entre miércoles y jueves, vamos a tener esos encuentros. Queremos hacerlo en algún lugar en el propio estado de La Guaira, desde allá, a ver si podemos contar con algún sitio donde nos podamos reunir. Estamos haciendo todos esos levantamientos, todos esos contactos para hacer esa reunión allá en el estado de La Guaira con nuestro pueblo, para, bueno, escuchar las propuestas de todos los movimientos ambientalistas, los movimientos sociales, los movimientos ecosocialistas.
2: Así. Y se mantiene el 0800 también, ¿no?, para cualquier denuncia.
0: Así, señor, 0800 también y todas nuestras redes.
2: Que sería 0800-262-4368. 0800 también, justamente es una línea que ha dispuesto el Estado venezolano, que se tiene permanente, porque como lo decía el ministro, yo rescato esas palabras por las que inició usted la entrevista, ministro, era que es una política de Estado que se tiene, no a propósito del terremoto, no, el Estado venezolano tiene esa política de Estado de atención en materia ambiental, está en el plan de la patria, está inscrito desde años. Lo que tiene que ver, y usted hablaba incluso de la rigurosidad que se tiene en función de las sanciones, ¿no?, en virtud a las irregularidades que se puedan cometer en materia ambiental. O sea, es que no es que viene un influencer, dice, entonces se hizo las acciones porque el influencer dijo, no. Sí. El influencer buscaba otro interés. Aquí es una política de Estado donde está establecido que hay sanciones severas en función a la agresión que se pueda tener al ambiente en nuestro país.
1: Y por cierto, es eso que tú comentas y hemos reflexionado, porque no se trata de responderle en función de atacar a nadie, sino que se trató de generar zozobra, intranquilidad y manipulación.
2: Malestar.
1: Y esto lo digo porque han salido también otras instituciones, otras instancias que no han condenado que este grupo de personas, este pequeño grupo de personas, se hayan querido, porque uno se mete en las redes sociales y hay una cantidad de expertos, entre comillas, ¿no?, opinando sin tener ningún tipo de conocimiento ni experticia en estos temas. Por eso, bueno, recurra siempre a los canales oficiales.
2: Muchísimas gracias, ministro, por habernos acompañado.
0: Gracias,
2: Nelson Rodríguez, ministro de Ecosocialismo. Bueno, aquí desmontando y mostrando, desmontando las mentiras y mostrando lo que se está haciendo con hechos ya. Si usted quiere saber, por ejemplo, de esos 11 lugares, lo que hacía referencia el ministro, en el estado de La Guaira los va a ver, de estos centros de distribución temporal, de este equipo multidisciplinario, de estos catedráticos que se reunieron para buscar medidas alternativas, catedráticos de todas las tendencias políticas, ideológicas, religiosas, pero tenían un solo objetivo, es la reconstrucción de Venezuela, y en eso se ha enfocado el Estado venezolano en todas las aristas. Lo decíamos trancámara con el ministro, hablábamos de este tema, por ejemplo, de este encuentro que se estuvo sobre el ambiente y la perspectiva, pero también lo veíamos con el ahora ministro Francisco Garcés, cuando se creó esta comisión para la revisión de las infraestructuras. También confluyen allí a catedráticos, ingenieros y los especialistas en la materia, también de todo, porque lo que se busca es la reconstrucción de nuestro país, pero en una sola línea.
1: Así es. Bueno, a esta hora vamos a hacer una pausa, así ya venimos con más información.

La verdadera reconstrucción no termina cuando se retiran los escombros. Comienza cuando cada decisión se toma con responsabilidad. Como parte del plan de despeje digno y seguro, los materiales de las demoliciones y labores de recuperación resultantes del pasado doblete sísmico son trasladados a un vertedero controlado donde se realiza una cuidadosa preselección para garantizar un manejo seguro y eficiente. Actualmente se encuentra en operación una línea industrial de trituración con capacidad para procesar cerca de 200 toneladas de material por hora, reduciendo aproximadamente el 80% del volumen de los escombros. En las próximas horas se incorporarán dos nuevas unidades de procesamiento y trituración, aumentando significativamente la capacidad operativa y acelerando las labores de recuperación. Este procedimiento optimiza la gestión de residuos, facilita el aprovechamiento de materiales y minimiza el impacto ambiental durante todo el proceso, porque reconstruir también significa proteger nuestras costas, preservar la riqueza del Mar Caribe y resguardar los espacios naturales que son patrimonio de todos los venezolanos. En el marco del Plan Venezuela Renace, seguimos reconstruyendo con responsabilidad, protegiendo el ambiente y el futuro de nuestro país.

0: dándole inicio a revisar todos los edificios que no colapsaron, pero que tienen que ser catalogados para luego ser revisados en caso de ser necesario.
1: El objetivo es tomar los datos para saber qué estructuras sufrieron leve, mediano o fuerte daño.
2: Gracias a estos ingenieros que también acaban de llegar. Yo me siento bien porque los ingenieros me dijeron que mi casa está en buena condición, gracias a Dios.

0: Venezuela renacerá.
1: Hoy ha sido día de inspección de la ayuda humanitaria internacional. Venimos de agradecer al presidente Putin, a su gobierno y a su pueblo por la ayuda que llegó a Venezuela. Me siento conmovida porque estoy entre países del CARICOM, países de nuestro Caribe, quienes con gran esfuerzo, articulado por Guyana, todos los países han enviado ayuda a Venezuela. De verdad, de todo corazón, en nombre del pueblo venezolano, darles las gracias por este apoyo que están brindando hoy a nuestro país. Venezuela está en el corazón de ustedes, pero nosotros sabemos que ustedes también están en nuestros corazones, porque en todo momento siempre hemos mantenido nuestros estrechos lazos de amistad, de cooperación y de hermandad. Así que, en nombre del gobierno, gracias. Y con ese compromiso de dónde venimos y de lo que somos, marcamos rumbo hacia el futuro.
2: Tsunami, porque el día que llegó a mi casa y tenía una bañera llena de agua, él entró corriendo, la volteó, hizo una ola grande que mojó zapatos, alfombra, entonces, de ahí ese nombre Tsunami. Ha sido bastante el apoyo que ha prestado Tsunami a Cuerpo de Seguridad del Estado, Protección Civil, bomberos, cuerpos policiales. Hemos logrado localizar, hasta donde manejamos la información, 26 personas con vida extraídas de todas las personas, los marcajes que ha hecho Tsunami, 26 personas con vida.

0: estamos en este campamento de la urbanización Brisa de Maiquetía con su vocero, viendo justamente cómo recuperar las casas que son habitables. Aquí estamos viendo la mano amiga, la mano constructiva, y junto al Ministerio de Obras y el Plan Venezuela Renace, arreglando para que las personas vuelvan a sus hogares, y agradeciendo al presidente Erdogan, a su gobierno y al pueblo de Turquía, que sé que desde el primer momento se han sensibilizado con este dolor que atacó a Venezuela con el doble terremoto. Lo que está llegando es para distribuir a los campamentos.
1: Como emprendedores de tener un restaurante en Valera, Estado Trujillo, no nos podíamos quedar con los brazos cruzados allá en Valera, viendo tanta necesidad en nuestro pueblo, en nuestros hermanos que nos necesitan.
2: Venimos apoyados y eso, porque no es fácil la cuestión.
3: Ayer hicimos igualito tres ollas y nos salieron de 560 a 580 tacitas de eso.
1: Nosotros es un significado muy grande, porque servirle a Dios es el regalo más grande y hermoso que tenemos, porque con él todo, sin él nada. Yo vivo en Maiquetía, Estado de La Guaira. Le presté ayuda a ellos en mi casa en la primera noche que llegaron, porque ayudar a esa gente que viene a hacer un sacrificio de por ahí tan lejos, Trujillo. Entonces llegar aquí, tienen que tener apoyo de los guaireños, los que moramos y los que quedamos, pero los que ya muchos nos quedamos. Mi esposo perdió una sobrina y se pudo salvar el bebé, nada más que salió gateando, pero ya la mamá está ya fallecida, pero si el bebé sí lo, se lo conseguimos como a los tres días aquí en La Paz. Con eso fue un milagro, él estaba gateando. Y pues nosotros somos madres, y donde una madre sufre, sufrimos todas. De esta vamos a salir en unión de todos.

0: Muy buenos días, empezamos esta ronda informativa. La presidenta de la República Bolivariana de Venezuela, Delcy Rodríguez, sostuvo una reunión con integrantes del equipo económico para abordar estrategias y políticas de atención integral para las familias afectadas por los dos sismos ocurridos el pasado 24 de junio. Durante el encuentro, las autoridades abordaron las políticas públicas en materia de reconstrucción, planes de viviendas y servicios esenciales de las zonas afectadas por el doble sismo. Evaluaron el plan estratégico de la iniciativa Venezuela Renace. Cabe destacar que el reciente encuentro del Consejo Nacional de Economía tuvo como objetivo sumar capacidades estatales y privadas. La mandataria activó 10 motores económicos estratégicos orientados a dinamizar la cadena de valor nacional para normalizar las relaciones comerciales internacionales. Entre los motores reactivados destacan los sectores de hidrocarburos, banca, construcción, industria farmacéutica, el sector alimentario y economía comunal, los cuales tienen como prioridad absoluta la reactivación productiva del país de manera paralela a los trabajos de reconstrucción física. Y la presidenta de la República, Delcy Rodríguez, visitó el campamento transitorio Coronel Carlos Delgado Chalbú, ubicado en la parroquia Cosche de Caracas, y llevó abrazos amorosos a más de 145 familias afectadas por los dobles sismos del 24 de junio, que son atendidas integralmente en el lugar.
1: En el campamento transitorio Coronel Carlos Delgado Chalbot, en la parroquia Coche, renace la esperanza. Allí la presidenta de la República, Delcy Rodríguez, compartió los sueños de quienes afectados por los sismos del 24 de junio emprenden una nueva vida. No están solos. El gobierno nacional los acompaña y los abraza, mientras construye sus nuevos hogares. 146 familias que llegaron de La Guaira, El Junquito y Catia en medio del dolor por las pérdidas fueron atendidas con el protocolo que garantiza el calor de la vida en comunidad. Cuentan con alimentación, salud, habitabilidad, recreación, educación y seguridad. El protocolo fue verificado por la jefa de Estado y por Jorge Rodríguez, presidente de la Asamblea Nacional y jefe del Estado Mayor para la creación de los campamentos transitorios y viviendas, que ya suman 107 en los estados afectados. En el campamento renace el motor emprendimiento y el encadenamiento productivo en manos de los profesionales del cuidado personal. El apoyo del Ejecutivo que dispuso los fondos hace posible las labores. Los servicios de barbería, peluquería y manicure están dispuestos para quienes lo necesiten. Los expertos compartieron conocimientos con la presidenta. La gastronomía se suma al emprendimiento y las manos amorosas de las mujeres satisfacen los paladares. El Instituto Nacional de Hipódromos, instancia que apadrina el campamento, dispuso del centro de salud con medicina general y el plan parto humanizado. 25 habitaciones con literas, camas individuales, sábanas, toallas y productos de higiene personal, así como una cocina con dieta balanceada, lavandería, duchas, sanitarios, un centro de acopio, biblioteca y un auditorio con pantalla grande, además de una amplia recreación que incluye la zona gamer, brindan la atención con sentimientos de solidaridad que también abrazan a las mascotas de la casa. En la jornada, la ternura de los consentidos de la casa abrazaron a la presidenta y contaron sus experiencias, mientras que las abuelas dieron sus bendiciones para quienes trabajan sin descanso por el bien común. La juventud se forma como guía del futuro y mujeres y hombres trabajadores construyen en comunidad el renacimiento de la nueva espiritualidad que fluye en cada rincón para sumar a la unidad nacional como ejemplo del ser venezolano. Indira López, La Noticia.
0: La presidenta Delcy Rodríguez visitó el campamento transitorio Coronel Carlos Delgado Chalbú, ubicado en la parroquia Coche de Caracas, y llevó abrazos amorosos a más de 145 familias. Pero ya hemos visto este sonido que ya lo pasamos. Y es que también el vicepresidente sectorial de planificación enfatizó que realizaron labores de evaluación en las presas de sedimento correspondiente a las quebradas de los ríos del estado La Guaira. Veamos qué dijo. La presidenta Delcy Rodríguez anunció la firma de convenios históricos con la empresa rusa INSA y la empresa estadounidense General Electric, sellando de este modo alianzas que sumarán 7.400 megavatios al sistema eléctrico nacional.
2: La mandataria detalló cuántos megavatios se espera recuperar, según lo acordado, con cada empresa y cuáles serán los frentes de trabajo que se abordarán.
3: Haber firmado con INSA, que ya tiene las turbinas hechas, lo que hay es que trasladarlas a Venezuela. Haber firmado para recuperar más de 2.400 megavatios con ellos. Para recuperar megavatios en Macagua. Todo el sistema del Bajo Caroní, hidroeléctrico del Bajo Caroní, pueda ser reforzado. Es una firma histórica. La segunda firma realmente que, bueno, me hizo profundamente feliz, tengo que decirlo, es el que firmamos esta semana con General Electric, donde los primeros 24 meses vamos a recuperar 1.000 megavatios, pero los próximos 4 años tenemos previsto recuperar 4.000 megavatios.
2: Además, la jefa de Estado recalcó la importancia de atender al servicio eléctrico y lo relevante que es esta noticia para el pueblo venezolano.
3: El servicio eléctrico es el servicio rey o reina, como lo quieras llamar. Sí. Es el más importante de todo, de eso depende el agua, los hospitales, las escuelas, la alimentación, la agroindustria, depende todo. Que nosotros podamos recuperar en este proceso el sistema eléctrico y que podamos tener también megavatios disponibles para el crecimiento económico es una extraordinaria noticia para el pueblo venezolano.
2: Con estas iniciativas se busca garantizar la estabilidad y calidad del suministro en los hogares venezolanos.
0: Y el vicepresidente sectorial de planificación enfatizó que han realizado labores de evaluación en las presas de sedimento correspondientes a las quebradas de los ríos del estado de La Guaira. Veamos.
4: Estamos aquí, por ejemplo, sobrevolando hasta el nivel de las presas de sedimento. Las presas de sedimento son las que van a agarrar, son como una especie de dientes que están puestos producto de la labor que efectuó el gobierno bolivariano para poder retener los grandes materiales rocosos que se podrían desprender de la montaña en el caso de una luz torrencial. Ahí estamos haciendo un plan conjunto, en el caso del Ministerio de Agua, el Ministerio de Ecosocialismo, para lo que es el mantenimiento del sistema de drenaje, lo que es el entallamiento de los cursos de agua, lo que corresponde el tratamiento específicamente de cada una de las quebradas, cada uno de los ríos, y el mantenimiento de las presas de sedimento. Estos son trabajos que se están haciendo de manera simultánea a que se viene haciendo toda la remoción de escombros, todas las labores de rescate en las partes bajas, digamos, desde el punto de vista del trabajo.
0: También indicó que posterior al estudio fotogramétrico se procederá al procesamiento computarizado de las imágenes con el objetivo de avanzar en los planes logísticos y eficientes en las zonas de desastre de la entidad.
4: Hacer el procesamiento con labores computarizadas donde vemos el solape de cada una de las fotos, en el caso de la foto, en el otro caso la nube de puntos que se genera, y a partir de eso podemos reconstruir absolutamente lo que corresponde a la topografía del terreno, lo que corresponde a las edificaciones, y eso permite evidentemente hacer una serie de modelaciones. Con eso, por ejemplo, podemos modelar cuántos materiales quedaron por encima uno de otro. Si tú tienes aquí la línea base y aquí tienes depósitos desde el punto de vista de escombros, puedes saber el volumen que está ahí depositado. Con eso puedes hacer los cálculos de cuántos camiones me hacen falta, cuántos escombros voy a tener, dónde voy a tener que procesar el material. Y evidentemente es un trabajo científico, técnico, que cuenta el Estado venezolano para poder generar el acompañamiento a las labores que de manera interdisciplinaria, interinstitucional se vienen generando.
0: El vicepresidente de Planificación subrayó que todos los estudios realizados permitirán hacer trazados de obra de ingeniería y de vialidad en el estado.
4: Nosotros vamos a tener desde Los Caracas hasta Las Salinas, como decía, en este momento ya tenemos volado lo que corresponde toda la parte de Naiguatá, todo lo que corresponde de Camurí Grande, tenemos volado lo que corresponde a Tanaguarenas, Caraballeda, Los Corales, Camurí Chico, lo que corresponde a Macuto, tenemos volado la Guaira, Maiquetía, tenemos también Playa Grande, tenemos Catia La Mar, y estamos en este momento haciendo actualización completo de eso para poder llegar a la escala de 2.500 y la escala de 1.000, que nos va a permitir hacer trazado de obras de ingeniería, trazado de obras de vialidad y, como decíamos, poder hacer un seguimiento desde el punto de vista del trabajo.
0: Continúa el despliegue de atención financiera y abastecimiento a comerciantes del estado La Guaira para restablecer la economía local luego de los dos sismos del pasado 24 de junio. Un equipo multidisciplinario del Ministerio del Poder Popular de Industrias y Comercio Nacional junto a representantes del Banco Digital de los Trabajadores continúa el despliegue técnico para el abastecimiento y financiamiento de comerciantes en las parroquias Catianamar y Naiguatá del estado La Guaira. La atención reimpulsa el aparato productivo de la región y asegura la dinamización comercial local a través del acompañamiento institucional a pequeños y medianos empresarios que sufrieron daños en sus infraestructuras y garantiza que los sectores cuenten con un acceso rápido y seguro a los alimentos y productos de la cesta básica. Reparadas 25 averías en tuberías de agua potable en el municipio Brión del estado Miranda, que fueron afectadas tras los movimientos telúricos registrados el pasado 24 de junio. Veamos el reporte.
2: El sistema de distribución de agua potable registró averías en un tramo de 75 kilómetros que garantizan el suministro del líquido en el municipio Brión. Estas labores han permitido la recuperación del sistema de distribución en un 80%, lo que ha beneficiado a 91 comunidades con la entrega de más de 1 millón de litros de agua a través del despacho con cisternas. Por su parte, el Ministerio del Poder Popular para las Aguas, con intermediación de Hidroben, activó el plan de acción inmediata para garantizar el abastecimiento en el municipio Brión. Asimismo, la alcaldesa Olga Pacheco, durante el balance de atención y despliegue, informó sobre la recuperación de la capacidad de bombeo de 300 litros de agua por segundo, así como la activación de un plan de contingencia de distribución de agua potable que favoreció a más de 4.500 familias. La alcaldesa Pacheco también enfatizó que a pesar de ser Brión el municipio más afectado, ya solo queda un 20% para la recuperación de todo el sistema de acueducto de Barlovento, gracias al trabajo oportuno de Hidroben y todos los entes del estado que se encuentran laborando por el bienestar y atención del pueblo.
0: Y autoridades regionales atienden a 173 familias tras inspeccionar los daños causados en viviendas de la parroquia Choroní en el estado de Aragua. Dayana Ferreira con los detalles.
5: El equipo técnico del gobierno regional y local realizaron un recorrido para la inspección de las estructuras afectadas de esta parroquia costera, donde las viviendas de arquitectura colonial sufrieron colapsos parciales, pérdidas de techo y agrietamientos de paredes de adobe. El personal ya se encuentra trabajando en la reparación de estructuras de acero y el refuerzo y entrega de materiales para la reconstrucción de viviendas y fachadas afectadas. Hasta la fecha se han atendido 173 familias y 148 viviendas. Es importante destacar que las vías se encuentran despejadas y las playas se encuentran aptas para el uso de propios y visitantes.
0: Los sismos experimentados en Venezuela afectaron viviendas y comercios en varias ciudades. Para atender la reconstrucción de estos lugares, la Gran Misión Venezuela Renace destina recursos y brinda apoyo técnico.
6: Más de 3.000 viviendas fueron inspeccionadas en Yaracuy, siguiendo la metodología internacional con la coordinación del gobierno central encabezado por el ministro del Poder Popular para el Transporte, Francisco Garcés, quien también anunció un plan para construir nuevos complejos habitacionales.
7: Pero está renaciendo, ¿verdad? Gracias primeramente a la presidenta Isis Rodríguez, ¿verdad? Por esos materiales que estoy enviando a este lugar, bueno, y que la bendiga. Tener los materiales aquí es una respuesta constante.
6: En la comunidad del Farreal, del municipio Veroes, en el estado Yaracuy, el Plan Renace activó ayudas con la entrega de equipos y materiales de construcción para recuperación de más de 2.600 viviendas.
8: Esta estrategia es lo que estamos esperando nosotros, que es un plan que nos da la fortaleza, por eso nos sentimos muy contentas, pues tenemos esta respuesta. Así como Venezuela va a renacer, nuestro municipio Veroes saldrá adelante.
6: La Comisión Presidencial de Evaluación de la Habitabilidad de Infraestructuras inspeccionó las áreas impactadas por el incidente geológico, como vías y puentes, y los trabajos de refacción en las viviendas.
9: También en esta segunda etapa, estableciendo cuál es la habitabilidad y en total el levantamiento que ha hecho la gobernación, siguiendo los parámetros nacionales e internacionales de la coloración que indica si la vivienda es habitable o no. Sin embargo, del levantamiento que hicimos, la revisión he visto como ya hay un plan de trabajo en el cual se están atendiendo viviendas y hay personas que están regresando a su hogar después de la reparación. También hemos visto el día de hoy el plan de trabajo y la verificación a nivel de suelo, un estudio mucho más profundo de la zona, de ver en este caso las afectaciones y las zonas de riesgo o las zonas que pudiéramos tener actas para poder ver y avanzar en soluciones también integrales.
6: Gran Misión Venezuela Renace arrancó en Carabobo con mejoras en edificaciones afectadas por los sismos. El gobernador del estado Carabobo, Rafael Acaba, y la alcaldesa de Valencia, Dina Castillo, iniciaron este plan de acuerdo con la evaluación del semáforo de habitabilidad. En las residencias San Antonio, ubicadas en la capital del estado, ya comenzaron los trabajos de reparación en 12 apartamentos que benefician a 27 familias.
10: Gracias a Dios que columnas y vigas no sufrieron daño. Y por lo tanto tenemos esa ventaja de poder continuar viviendo acá, pues, y que ya la gente

0: Las políticas de atención alimentaria se llevaron a cabo en el sector 1 de esta localidad, logrando abastecer de manera directa a las familias que conforman la comuna Juan Camejo.
1: Pertenezco aquí a la comuna Juan Camejo, del sector Francisca Duarte 12. Agradecida primeramente con Dios porque, oye, fue un beneficio para nuestra comunidad, para nuestro beneficio del día a día.
2: Desde la parroquia Chirica, brindando este apoyo a todo este pueblo hermoso de esta prestigiosa parroquia, en conjunto con todas las instituciones del Estado, del Ministerio de Alimentación, dando este apoyo incondicional que semana a semana venimos realizando en cada uno de estos territorios del municipio Caroní, y hoy le correspondió a la parroquia Chirica generar pues esta sensación de tranquilidad y felicidad, trayendo estos combos a bajos costos para que nuestro pueblo sea beneficiado.
0: En ese sentido, las voceras de la comuna coordinaron la distribución de estos rubros, acción que complementa los planes regulares de abastecimiento alimenticio programados para la región. Desde el estado Bolívar, Gresimar Viamonte.
3: En el estado Táchira, las autoridades explicaron que la venta de carbón que se encuentra en combustión no presenta riesgos para las familias de la población de Queniqueda, indicaron que iniciaron los trabajos para sofocarla. Antonio Bello con los detalles.
4: Una comisión de protección civil se internó en el municipio Sucre para inspeccionar el fenómeno natural. Explicaron de manera técnica de qué se trata y cómo afrontarlo.
5: Se debe a la acumulación de gas metano, no tal. Al el gas metano entrar en contacto con el oxígeno, ocasiona que el carbón se encienda.
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8: Son las 5:52.
6: A continuación, Himno Nacional de la República Bolivariana de Venezuela. Letra de Vicente Sayas. Y música de Juan José Landaeta. Interpreta el comandante supremo y eterno de la Revolución Bolivariana, Hugo Chávez Frías.

0: revolución bolivariana. ¡Que viva el pueblo venezolano! ¡Que viva Bolívar!
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2: Saludos, usuarios y usuarias de Radio Nacional de Venezuela. Nosotros vamos hoy con un nuevo espacio durante esta hora para analizar las noticias y hacer una revisión de la agenda informativa nacional con relación a la emergencia postsísmica en este operativo especial Venezuela Renace Toda. Estaremos a cargo de este programa en la presidencia de Radio Nacional de Venezuela, Isbemar Jiménez. En los controles, Alexander Brazón. En la asistencia de cabina, Cristel Dos Santos. Y en el streaming, Brian Díaz. Mi nombre es Pedro Ibáñez y estaré acompañándoles durante una hora haciendo análisis de las informaciones que están actualmente en agenda con relación a la emergencia. Ya podemos decir que son tareas post-sísmicas, es decir, posteriores a la emergencia. Ya a 3 semanas del doblete sísmico que afectó a los estados La Guaira, a Caracas, a Miranda y a Aragua. Tenemos información de la jornada que se han realizado en los estados que acabo de mencionar. Aquí tenemos una primera nota de la Agencia Venezolana de Noticias. Presidenta Rodríguez inspecciona edificaciones de Miranda atendidas por el Plan Venezuela Renace. La presidenta de la República, Delcy Rodríguez, recorrió este jueves las comunidades del municipio Plaza del estado Miranda, donde se ejecuta el Plan Venezuela Renace en aras de reconstruir y rehabilitar las edificaciones afectadas por los sismos del pasado 24 de junio. Se hizo una inspección a los bloques 17 y 18 de la comuna Trincheras de la Revolución en el sector Trapichito. La jefa de Estado constató las labores que realizan 105 trabajadores, 75 de ellos del Ministerio del Poder Popular para Obras Públicas, quienes en una primera fase ejecutan la demolición controlada y reconstrucción de los 64 apartamentos afectados. Esta fuerza trabajadora es acompañada por ingenieros, maestros de obras, albañiles, obreros, y también hay logística desplegada respecto a maquinarias y camiones con materiales de construcción, sean estos cabillas, bloques, arena. Y se realizan asimismo trabajos de tuberías de agua potable y agua servida, hay reconstrucción de paredes, friso, pintura interna, externa, electricidad, impermeabilización de azoteas y embellecimiento de áreas comunes. Esta jornada se realizó acompañada por el gobernador del estado Miranda, Elio Serrano, y el alcalde del municipio Plaza, Antonio Galíndez, quienes estuvieron presentes en esta inspección técnica para ya tomar acciones respecto a las estructuras de estas zonas densamente pobladas del estado Miranda, que presentaron la vulnerabilidad estructural como consecuencia del doblete sísmico. Estas son zonas que fueron resultado también del crecimiento urbano natural de las ciudades, lo que llaman la mancha urbana. Va abarcando, van creciendo y hay zonas de alta densidad. Por lo tanto, hay que, ahora vienen los procesos de estudio, de revisión, para reconocer cómo es el lecho sísmico de estas zonas, por supuesto, pero se está atendiendo de una manera sistemática todo lo que es la rehabilitación del entorno para que las comunidades, los niños, niñas, adolescentes, hombres y mujeres que residen en estos espacios, en este eje Guarenas Guatire, los valles del Tuy, estén protegidos y atendidos directamente por el Estado para la rehabilitación de sus viviendas, considerando que está el incidente, el susto, el trauma que puede dejar un doblete sísmico, pero también en los días posteriores, por supuesto, hay una serenidad que da el entorno. Cuando la persona ve su entorno restaurado, su casa restaurada, por supuesto que eso le da mucha más paz y tranquilidad. Y además está consciente del acompañamiento del Estado. Es una protección que ofrece el Estado en su deber, en sus obligaciones para con el pueblo. Por lo tanto, esto forma parte de todos los frentes que se han abierto para hacer una revisión, ¿no?, del mapa de riesgos que pudiera haber y la rehabilitación de viviendas. Es importante esta información para que conozcamos recién. Esto fue el día de ayer, me llegó esta información del Ministerio del Poder Popular para la planificación, y es que se está avanzando en la ejecución de un plan integral para el tratamiento de las cuencas hidrográficas afectadas por los dos sismos. Se están realizando labores preventivas, ¿no? Y el vicepresidente sectorial de planificación, Ricardo Menéndez, en una reunión de coordinación con los ministerios de ecosocialismo y para la atención de las aguas, explicó que estas labores responden a atender la contingencia y coordinar con todas estas instituciones para hacer un tratamiento de cada una de las cuencas hidrográficas, tanto en la parte baja, en la parte media, como en la parte alta, para verificar las afectaciones que pudieran surgir o que surgieron a razón de este doblete sísmico. Entonces se hacen en estas zonas, que es el punto que queremos analizar, se están haciendo sobrevuelos en helicópteros, con drones, para hacer un levantamiento. Esto se llama levantamiento aerofotogramétrico. Vamos a repetirlo, levantamiento aerofotogramétrico con drones. Se está haciendo esta tarea por parte del Ministerio para la Planificación. Estos levantamientos cartográficos son de precisión. Entonces, una aeronave, un helicóptero que hace sobrevuelo y las cámaras hacen el registro cenital para tener el trabajo de campo registrado y permitir identificar las áreas que requieren intervención inmediata. Esto sirve para tener el desarrollo de acciones preventivas que minimicen el riesgo ante futuros eventos naturales que puedan ocurrir. Estas acciones preventivas forman parte de una tarea de mantenimiento. Hay muchas trampas de sedimentos, remoción de materiales de gran tamaño, adecuación de desaceleradores y trabajo de intervención en los cursos de agua. Esas son parte de las labores. Ya, por supuesto, corresponderá precisar cómo se ejecuta este tipo de trabajo, ¿no? Hay mucho del nombre técnico pudiera también poner un velo sobre la acción. Entonces, sabemos ya que lo que es un levantamiento aerofotogramétrico son fotos hechas desde helicópteros para hacer levantamiento de la cartografía. Entonces, ya a partir de allí vienen una serie de acciones que son de carácter científico y técnico para vigilar estas cuencas hidrográficas que pertenecen a la región, incluyendo el Parque Nacional Guarayra Repano, ¿no?, que también hubo un desplazamiento de masa vegetal de la corteza a razón del doblete sísmico. Y estas actividades también es bueno que estas acciones están siempre haciéndose en acompañamiento por los consejos comunales y las comunas asentadas en estas zonas, para primero fortalecer la vigilancia, pero a su vez también entender que este es un proceso bastante dialéctico, porque no son unos técnicos que van únicamente a verificar y a actuar en función de su conocimiento, sino que toman en cuenta el conocimiento de las comunidades que allí se encuentran, que son las que conocen la topografía, conocen los fenómenos que se dan en el terreno y pueden informar mejor desde el punto de vista del estudio, de la observación, desde el punto de vista científico, para que no ocurran ningún tipo de eventos que sean consecuencia de los desplazamientos y que sean también no incurrir en la poca vigilancia, en la no prevención. Y estos son procesos que también permitirán, a su vez, además de reducir riesgos, optimizar procesos de captación y potabilización de agua. Es bastante positivo este tipo de acciones que se llevan. Además que, bueno, ciertamente, a razón de los sismos, ocurren fenómenos. Ya nos habíamos informado sobre el volcán de lodo cerca de la isla de Trinidad, resultado del movimiento sísmico también del 24 de junio. Y ahí también, eso se informó ayer, esto lo Protección Civil Táchira lo informó, esto lo dijo el director de Protección Civil Táchira, Leonardo Canal, quien atendiendo una denuncia que se hizo sobre una veta de carbón que se estaba haciendo eclosión allá en Táchira, bueno, se afloró y empezó a darse ahí una se empezó a visibilizar una humareda y por supuesto generó toda una alarma. Esto es un suelo que tiene un manto carbonífero y, bueno, el carbón, el fenómeno se llama fuego de beta. Este tipo de incendio ocurre cuando la materia orgánica se expone al oxígeno y sale por alguna grieta del suelo esta combustión. Eso puede ser un fenómeno prolongado, pero no significa que haya algún tipo de no un volcán ni nada de estos fenómenos que, bueno, suelen también se suele relacionar una cosa con otra, pero realmente son fenómenos biológicos que ocurren y que estamos viendo para algunos por primera vez. Y por supuesto que siempre eso va a generar incertidumbre, pero tenemos la respuesta oportuna y la explicación. Ya los geólogos e ingenieros están haciendo las evaluaciones para conocer la profundidad de esta veta y se va a sofocar este incendio subterráneo en la medida de las posibilidades del terreno y de las acciones que se tomen. Pero no hay un peligro, y eso lo dejó muy claro Protección Civil Táchira, no hay un peligro de que haya incendio forestal en esa poligonal, porque es una zona que es árida, es de barro seco y no va a prender el follaje que porque precisamente es una zona un poco desértica por lo que se está informando acá. Entonces, bueno, eso es lo que vemos. En principio es la acción oportuna y además la información, porque lo importante en estos espacios es que estas instituciones informen, y la labor de los medios de comunicación es informar este tipo de acciones para que nos documentemos y reflexionemos un poco también. O sea, es bueno conocer de qué se trata cada acción. Un término científico, estudiarlo, conocerlo. Los medios de comunicación tenemos la obligación de hacer potable, hacer digerible todo este tipo de términos que para muchas personas son términos totalmente nuevos. No todo el mundo tiene por qué suponer que las fotografías aéreas tienen un nombre bastante técnico cuando uno pudiera decir que es una fotografía aérea. Entonces, eso es importante. A nivel de la comunicación, hacer que el pueblo, que el ciudadano, la ciudadana, se informen de la manera más rápida, más comprensible, sobre todo en estos contextos donde los fenómenos geológicos afloran y hay mucha explicación técnica. Entonces, ya nos estamos enfrentando a una realidad que ahora es como un prisma nuevo que tenemos, y tenemos que ver a través de esos lentes, reconocer una realidad más allá de lo que normalmente vemos. O sea, ya tenemos que estar conscientes de la topografía de donde vivimos, la geografía del lugar, si estamos sobre una falla o no. Y hay una serie de elementos allí que es bueno que a través de campañas se pueda profundizar este conocimiento por el bienestar de todos los venezolanos y las venezolanas. Ahora vamos con otra información también relacionada con la supervisión de trabajos. Ya la presidenta estuvo allá en Miranda, estuvo también en Caraballeda. La presidenta recorrió la madrugada del jueves la región del estado de La Guaira, específicamente en Caraballeda, para verificar las labores de recuperación que personal del sector público y privado realizan en la zona, para dar apoyo a estos trabajadores que están actuando en la zona de Caraballeda. Está Protección Civil, la Fuerza Armada Nacional Bolivariana, y esto forma parte de los trabajos de recuperación de la región. Es comprobar, como dice el latinazo, in situ, el avance de las obras de vialidad, de infraestructura, de estabilización, de remoción de escombros, puesto que ahora estamos conscientes de la morfología geológica de estas regiones y de las consecuencias reales y posibles que puede traer un sismo o un doblete sísmico. Es decir, estamos, como decía hace minutos, estamos conscientes ya de la magnitud del entorno, del comportamiento del suelo y de cuáles son las acciones que debemos tomar desde el hogar, pasando por la empresa, por la oficina, hasta ya lo que emana como política desde el Estado, para presentar cualquier tipo de solución inmediata al momento de una eventual emergencia sísmica, que esperemos no se repita, pero que debemos estar siempre preparados. Hay mucho material, esto es recurrente, este comentario que hacemos, pero hay mucho material que todavía circula en redes sociales. Se está dando este fenómeno. Estamos a 3 semanas del doblete sísmico y se empiezan a difundir videos de hace 3 semanas y se presentan con la fecha de... No es que se presenten con la fecha, lo que quiero decir, se están difundiendo 3 semanas después. Es decir, pareciera que estaban por ahí, los tomaron de nuevo para difundirlo, o simplemente no hallaron la oportunidad de difundirlo y te empiezan a correr de nuevo. Entonces hay una sensación vicaria de dolor, porque entonces ya se vuelve a vivir la mala experiencia, pero desde el punto de vista vicario, o sea, desde el teléfono, desde la pantalla. Y resulta que cuando tú indagas, son contenidos de hace 3 semanas. Incluso hay algunos usuarios en redes sociales que lo difunden responsablemente, diciendo esto fue hace 3 semanas, imágenes sensibles, etcétera, etcétera, pero igual lo estás presentando. Entonces hay un tema de contrastar eso que se ve a través de las pantallas con la realidad. Hay una insistencia en presentar eso como un fragmento de realidad. Bueno, sí fue parte de la realidad, pero también la realidad ha cambiado, y es que hay una atención dedicada, incansable además, porque esta supervisión que hizo la presidenta en Caraballeda se hizo en horas de la madrugada. Entonces hay un tema de una agenda bastante amplia y bastante, digamos, dedicada a la supervisión de estos espacios luego de 3 semanas del doblete sísmico. Y esa es lo que está en actualidad. Ya los videos de hace 3 semanas son videos de hace 3 semanas que tienen un valor documental, pero presentarlos a destiempo tiene también sus efectos. Así que, como les he dicho en otros momentos, si no es necesario compartir esa información, no la comparta. Recíbala en su WhatsApp, pero no la comparta. Y considere bien que es una información que tiene un valor documental, pero que ya es una información de algo que ocurrió hace 3 semanas y que estamos dentro de ese lapso de emergencia posísmica, pero no en una situación como la que hubo hace 3 semanas. Ahora tenemos información, esto fue publicado por el diario Últimas Noticias: 49% de las edificaciones evaluadas en La Guaira son habitables. La Comisión Presidencial ha evaluado 2.400 inmuebles tras el doblete sísmico. Esto lo informó el gobernador José Alejandro Terán. se han realizado estas inspecciones en 2.400 viviendas y edificaciones, y de las cuales 49% se han declarado habitables. Explicó que estas inspecciones han permitido clasificar las edificaciones con el sistema de semáforos, y 49% obtuvo luz verde, 28% amarilla, que requieren reparaciones en mampostería, etcétera. Y está un 22% que está en semáforo rojo y que será sometido a nuevas evaluaciones para determinar si puede ser recuperado con reforzamientos estructurales o si será necesaria una reubicación definitiva de sus habitantes. Uno de los casos emblemáticos, dice esta nota, de la recuperación es Brisas de Maiquetía, donde comenzaron los trabajos de rehabilitación en 20 torres residenciales que concentran 600 apartamentos. Las obras beneficiarán a 659 familias, que equivale a 3.041 personas, que están permaneciendo fuera de sus hogares en campamentos temporales mientras se terminan estos trabajos. Esto es una información anunciada ya por el gobernador de Estado La Guaira. Hay muchos mitos con relación a esto, y entonces a nivel de opinión, alegremente o deliberadamente también puede ser, hay quienes se van por la opinión de que todo sismo destruye absolutamente el lugar donde ocurre, y se hace una creencia de que es inhabitable. Sin embargo, vimos allí, ya la cifra lo indica, 49% es habitable del total de lo que se estudió, y hay un 22% que tiene el semáforo en rojo. Por lo tanto, estamos seguros que esa habitabilidad va a incrementar, porque el porcentaje que se encuentra en amarillo, que es un 28%, por supuesto que luego que se haga la revisión exacta allí, se va el indicador, por naturaleza, va a correr de amarillo a verde. Así que ya tendríamos una actualización a futuro, que ya el gobernador la hará pública, sobre la actualización de la habitabilidad. Pero no hay ese dilema ahora que se ha tratado de impulsar de la inhabitabilidad. No estamos hablando en términos absolutos, precisamente porque, como venimos narrando, hay estudios técnicos, hay estudios técnicos, hay demostración de conocimiento y de capacidad hecha por venezolanos para hacer estos estudios y comprender la magnitud real del punto de vista científico, haciendo de estos espacios geográficos un objeto de estudio. Y esas observaciones, desde todo punto de vista técnico, nos aseguran un nivel de fiabilidad de los datos. Entonces no es este tema de que hay inhabitabilidad, porque además quienes corren esas ideas terminan afectando no solamente la serenidad de quienes continúan en La Guaira, sino que terminan afectando al gentilicio guaireño, a su cultura, a su arraigo, y ese tipo de opiniones hacen mucho daño, porque atacan incluso la historia del Estado de La Guaira, que es una historia bonita, independentista totalmente, de mucha historia de Venezuela yace allí, en esas costas. Es una historia viva. Venir ahora a decir que es un sitio que va a quedar desierto es, por supuesto, una especie de difusión de maldad. Entonces, esto es importante entenderlo, para que cuando se lea una noticia como la que estamos revisando, se comprenda la magnitud real. No es nada más entregar unas cifras, es comprender. Entonces ya sabemos que la mitad es habitable, y hay un porcentaje de 28% de las edificaciones que están en etiqueta amarilla, que van a ser, sobre las cuales será una revisión, y ya de ahí también eso ayudará a que más de la mitad, eso nos va a llevar a que más de la mitad de estos edificios sean habitables, y el porcentaje que queda para el traslado no es que esas personas sean trasladadas a otro estado, simplemente se van a reubicar, pero no significa que van a salir de su terruño. Eso también es importante, eso se ha aclarado mucho. Y en la sesión de la Asamblea Nacional que se realizó el pasado martes se hizo énfasis en esto, en la intervención que tuvieron los diputados. El diputado Luis Augusto Romero, que hizo una intervención importante desde el sentimiento, en su derecho a palabra, habló precisamente de eso, denunció ese tipo de maniobras, de hacer querer ver que hay una especie de condena ya con relación a esta región, y no, se están tomando todas estas acciones que son necesarias para precisamente garantizarle a los guaireños y a las guaireñas, a los caraqueños y a las caraqueñas, que su estado de La Guaira renacerá. Bueno, con este comentario nosotros vamos a hacer una pausa y continuamos luego.
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0: Son las 6 y 27 minutos.
6: Quiero agradecer al presidente Erdogan, a su gobierno y al pueblo de Turquía, que sé que desde el primer momento se han sensibilizado con este dolor que atacó a Venezuela con el doble terremoto. 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
16: Continuamos en esta segunda media hora de análisis de noticias en este operativo especial Venezuela Renace Toda. Mi nombre es Pedro Ibáñez y estoy acompañándoles para hacer una revisión de la actualidad informativa de Venezuela con relación a la emergencia sísmica luego del doblete sísmico o del doble terremoto del 24 de junio. Otra información importante que tenemos acá es de la Agencia Venezolana de Noticias. Venezuela y la Unión Europea evalúan la agenda de reconstrucción tras terremotos. La presidenta de la República, Delcy Rodríguez, sostuvo un encuentro oficial de trabajo con la comisaria europea de preparación, gestión de crisis e igualdad, Hadja Lahbib, con el objetivo de hacer seguimiento a las labores de asistencia internacional desplegadas en el país luego de los terremotos del pasado 24 de junio. La jefa de Estado transmitió el agradecimiento formal por parte del pueblo venezolano por la rápida activación del mecanismo europeo de protección civil, canal de emergencia que permitió la llegada oportuna de equipos especializados en búsqueda y salvamento en las zonas afectadas. Ambas autoridades evaluaron el esquema de apoyo técnico que el bloque europeo mantiene actualmente en la fase de reconstrucción de infraestructura y en atención directa a las familias damnificadas. También el gobierno de Venezuela otorgó la condecoración Héroe de Venezuela a los especialistas de rescate de la Unión Europea en reconocimiento a su labor de salvamento durante los días críticos de la contingencia. Esto es una demostración, en principio, de la capacidad y amplitud de diálogo que Venezuela tiene con el mundo desde una postura de soberanía y respeto mutuo para atender esta emergencia con el apoyo de alto nivel diplomático entre el gobierno y los representantes de la Unión Europea, de modo que esta agenda técnica y financiera de reconstrucción se lleva adelante siempre en términos de respeto mutuo y de soberanía. Recordemos que a razón del bloqueo económico y la política de medidas coercitivas unilaterales contra Venezuela, eso limitó el acceso del país al financiamiento internacional, por lo tanto también tiene su consecuencia en la adquisición de tecnología. Y este apoyo que nos llega de la Unión Europea, además de un tema financiero, un apoyo técnico, habla de que hay una apertura y que pudiéramos nosotros empezar a prever ya el fracaso de los intentos de aislamiento diplomático que hubo contra el país en estos últimos años, puesto que ya hay un evento que por fuerza precipitó o promovió el encuentro, el acercamiento de Venezuela y puso a prueba también todo el trabajo que Venezuela ha hecho durante años para sostener una visión de una diplomacia bolivariana de paz. Tanto que las acciones que estamos viendo son resultado también de este trabajo que ha sido sostenido durante años. Hay otra información también enmarcada en este apoyo internacional, que es que arribaron a La Guaira más de 96 toneladas de asistencia internacional dos cargamentos procedentes de Estados Unidos para la atención de la contingencia luego del doblete sísmico, en un vuelo que trajo 46 toneladas de insumos gestionados por la organización Samaritan Spurs, destinados al funcionamiento de un hospital de campaña que está establecido en el estado de La Guaira. Esta carga aérea trajo medicamentos, plantas eléctricas, insumos médicos, estructuras como carpas de atención y personal del sector salud para realizar el relevo al equipo que ya ha prestado servicio en estas 3 semanas luego de los sismos. Otra aeronave procedente de Miami descargó 50,5 toneladas de asistencia recolectadas por la agrupación Global Empowerment. Este lote de suministros está compuesto por piezas de vestimenta, agua potable, equipos de primeros auxilios, raciones de alimentos para ser distribuidos en las zonas afectadas. Estas operaciones forman parte de los mecanismos de asistencia internacional que venimos citando tras esta declaración de emergencia. Aquí han establecido unidades de atención médica temporales países como Japón, España, India y Brasil, en coordinación siempre con las autoridades venezolanas. Este arribo es importante para expresar la geopolítica solidaria y romper este cerco del que venimos hablando. Es una reciprocidad entre los pueblos del mundo y son acciones que terminan compensando esas asimetrías que fueron impuestas a través de una política de medidas coercitivas unilaterales que además fue promovida por un sector extremista de venezolanos, quienes invocaron, insistieron, trabajaron y hicieron todo un lobby para que se diera esta política de sanciones, puesto bueno, ya lo que está ocurriendo va evidenciando cada vez más este fracaso. Ya creo que esa decíamos días atrás que esta política de sanciones ya tiene un matiz de anacronismo, puesto que por la vía del hecho Venezuela ha demostrado su apertura y hay esa geopolítica solidaria hacia el país. Y dentro de este mismo tema hay otra información que es gobierno nacional trabaja con organismos multilaterales para fortalecer plan de rescate de La Guaira. Esta es una información que la dio el ministro del Poder Popular de Atención de las Aguas, Carlos Mast, en su canal de Telegram. Este mensaje allí precisa que están trabajando en conjunto con el Fondo de las Naciones Unidas para la Infancia, UNICEF, y el Banco de Desarrollo de América Latina y el Caribe, la Corporación Andina de Fomento, la CAF, y compartió imágenes de las inspecciones realizadas junto a representantes de estos organismos en los espacios que forman parte de la infraestructura hídrica para mejorar los procesos de calidad del agua y garantizar una mejor y optimizada atención al pueblo del litoral central. Esto es un programa de asistencia social que va a fortalecer el plan rescate en el estado de La Guaira, en esos espacios afectados como la planta potabilizadora Naiguatá y la estación de bombeo Mamo. Son mesas de trabajo permanentes con estas agencias multilaterales de Naciones Unidas para optimizar este plan. Y bueno, aquí se integra la experiencia venezolana con los protocolos internacionales, modo que esto se traduce en un término que usamos mucho, que es la resiliencia urbana, que es la resiliencia, es la capacidad de reponerse, de salir adelante y de superar cualquier dificultad, esa cualidad que los venezolanos la tenemos, la hemos puesto a prueba un montón de veces. Bueno, ahora se evidencia también desde este plano institucional, ¿no? Donde tenemos el aporte de organismos para que Venezuela soberanamente pueda sumarse a la capacitación y al desarrollo de soluciones en materia de agua. Y hay otra información también que llega de la región, y es que organismos, instituciones educativas, centros médicos y gremios comerciales de Panamá se incorporaron a la red de acopio de asistencia humanitaria coordinada por la delegación diplomática de Venezuela en este país, la sección consular que la lleva el cónsul Julio Chávez. Precisó que se movilizó una importante lote de donaciones materiales y de apoyo logístico por contingente de estudiantes del Instituto Justo Arosemena, personal sanitario del Hospital Santo Tomás y pequeños comerciantes independientes locales. Estos recursos forman parte de un plan integral para la reconstrucción de la infraestructura habitacional y comunitaria en las zonas que sufrieron el impacto del doblete sísmico. Esto llega a Venezuela, fue enviado, ya debe estar por llegar a Venezuela. La información se dio a conocer este jueves. Y son iniciativas del sector privado y social de Panamá, en conjunción con la sección consular de la Embajada de Venezuela en Panamá. Importante información, muy valiosa, además, que bueno que tenga el aporte incluso de pequeños comerciantes de Panamá. Esto también es hasta dónde ha llegado, hasta dónde se ha expandido la diplomacia bolivariana de paz, que cosecha la solidaridad de los pueblos, más allá también de la solidaridad de los estados y de los organismos multilaterales. Estamos viendo que hay aportes que vienen de los pueblos hermanos, y en verdad esto supera cualquier diferencia que a nivel coyuntural pudo haber o pueda haber. Esto es una demostración realmente de solidaridad. Ahora vamos con otra información. La presidenta Rodríguez estuvo recorriendo los 107 campamentos transitorios para hacer una supervisión de toda la infraestructura, y en un mensaje también que difundió en sus redes, deja muy claro que cada espacio de los campamentos transitorios ha sido pensado y acondicionado para garantizar el bienestar de los más pequeños y de sus familias. Dice: la sonrisa, la inocencia y la alegría de nuestros niños y niñas son y continuarán siendo la fuerza que nos impulsa a avanzar y a seguir construyendo juntos la Venezuela que renace. Es importante esto. Hay 21.210 personas atendidas en los campamentos transitorios, y lo que está demostrando, haciendo ver en este mensaje la presidenta, es precisamente que hay una visión desde todo punto de vista para el desenvolvimiento en el entorno de los campamentos temporales, y está pensado también para que los niños estén cuidados, salvaguardados en su salud mental y física. Hay muchas actividades que se están realizando en estos campamentos. Allí el Ministerio de la Cultura está haciendo recitales de poesía, proyección de películas, actividades de artes escénicas y musicales, también elaboración de artesanía, una serie de actividades para que los niños se sientan atendidos y también se distraigan sanamente de toda una situación que conllevó el desastre ya del doble terremoto. Entonces estamos hablando de una política, de una prioridad que se le da al niño, que está contemplada en la ley y se le conoce como interés superior del niño. Siempre debe prevalecer el interés superior del niño en cualquier contexto. Por lo tanto, es importante la protección real que se da en estos campamentos de paz, de serenidad, de entretenimiento, de compartir, de cercanía, para que los niños y niñas y adolescentes se sientan acompañados luego de esta amarga experiencia que fue el doble terremoto del 24 de junio. Con este tema precisamente hablábamos de la habitabilidad de las viviendas y de todo lo que se está aplicando, del semáforo, la revisión que Protección Civil le corresponde hacer en todos los inmuebles para determinar cuál es su estatus y qué va a pasar con sus habitantes. Es importante también informar, la Asamblea Nacional instaló este jueves la Comisión para la Reforma de Leyes que tienen que ver con este tema habitacional. O sea, la comisión especial que la integran unas comisiones permanentes, la de Desarrollo Social Integral y la de Administración de Servicios. Esto lo hicieron para empezar a trabajar en función de las leyes contra la estafa inmobiliaria y la ley del régimen especial de arrendamiento de vivienda, que son proyectos que van a segunda discusión en el Parlamento, de modo que se agilice por la vía de las leyes, se legisle respecto a la solución que se vaya a dar a las personas damnificadas, personas, 17.000 personas que perdieron sus hogares luego del doble terremoto. Ahí estamos hablando ya de acompañamiento técnico, de acompañamiento humano, y además del punto de vista institucional, el Poder Legislativo se aboca también a la reforma de estas leyes que garanticen el bienestar. Y la palabra clave aquí es bienestar. Todas estas acciones que hemos venido desgranando en la agenda informativa, lo que nos plantean es que hay un interés evidente en el bienestar. Estas leyes que existen ya, por supuesto, están hechas en otro contexto y deben adaptarse o deben adaptar sus mecanismos a las consecuencias del doble terremoto, porque en su funcionamiento actual pudieran ralentizar la acción del Estado. Por tanto, deben ser reformadas para avanzar y para adecuarlas a la emergencia actual, pero también al futuro y a las condiciones ya del país, porque ya, como hemos dicho en otros momentos, debemos comprender, internalizar, asumir que somos un país sísmico. En ese sentido, toda acción y toda política debe ir impulsada dentro de este encuadre, para que tengamos mecanismos de prevención y de protección social. Así que bueno, esta comisión se instaló y va a comenzar a estudiar los capítulos, los artículos para la reforma de estos estamentos jurídicos y adaptarlos a las realidades de ordenamiento territorial que van a surgir a partir de ahora y de riesgo sísmico, que ya bueno, es una condición que tiene la geografía, la topografía venezolana. Bien, ahora tenemos otra información importante también relacionada con este hecho, y es que se habilitó un nuevo punto para el registro único de vivienda en los sectores prioritarios de La Guaira para acelerar el censo. De modo que, digamos, no se burocratice la asignación de recursos posterior a este doblete sísmico, sino que por la vía digital se centralizan los datos para garantizar, además de más rapidez en la asignación de la política, sea de traslado a campamentos, de vivienda, de todo lo que se implemente de manera contingente, más allá de la velocidad de acelerar y acortar caminos, estamos también garantizando, o se nos garantiza, que hay transparencia. De modo que este registro es gratuito, es universal y es auditable, en tanto que permite que el estudio sea pormenorizado y que se conozca realmente cuál es el tipo de solución adecuada a las personas que se han registrado hasta el momento. Esto hay un énfasis en La Guaira, que este mecanismo de registro está bastante desplegado, articulado en el estado de La Guaira. Ahí tenemos otra información, que fue instalado un encuentro académico sobre ambiente para definir estrategias tras sismo. Esto lo llevó el Ministerio para el Ecosocialismo, un primer encuentro académico sobre ambiente, donde participaron profesionales con más de 20 y 40 años de experiencia en esta materia. Y llevan adelante tareas de investigación y de aporte por parte de estos expertos. Aquí se reunieron incluso especialistas en cuencas, en sismología, en planificación y variables urbanas, para sistematizar todas las propuestas y avanzar hacia un segundo ciclo de encuentro donde ya se incorporan movimientos ambientalistas y del poder popular, de manera que haya una materia de formación. Esto es importantísimo. Hay representante residente del programa de las Naciones Unidas para el Desarrollo, Luis Francisco Tais, definió la comunidad académica como un semillero de soluciones para acelerar la respuesta ante la emergencia. Esta palabra es clave, este término es clave, semillero de soluciones. Lo voy a describir desde el periodismo. El periodismo también que se tiene que fomentar es el periodismo de soluciones. El periodismo generalmente está concentrado en el acontecimiento, está concentrado en la reacción, en el análisis, y está bien porque ilustra, pero hay un periodismo de soluciones que es un tipo de periodismo que lleva ya muchos años impulsándose, donde se presenta la solución, se presenta la experiencia, y sobre esa base se aporta conocimiento para que la ciudadanía pueda tener un mayor nivel de toma de decisiones. Hay un malentendido. Hay

algún tipo de solución o de problemática puedan llevar adelante proyectos también en sus áreas. Esto es importantísimo porque conlleva a las organizaciones de base. Venezuela tiene una fortaleza en organizaciones de base, así que sería muy valioso que el periodismo o que se tuviera en el país una línea de periodismo de soluciones para avanzar hacia allá y hacer y difundir los grandes logros que las comunidades en lo particular hacen en sus regiones, en sus espacios, y que eso se traslada al conocimiento del pueblo, de manera que puedan llevar adelante proyectos que estén enmarcados en el tipo de solución que se haya dado en una de las regiones del país, o en un pueblo, en una comunidad, en un barrio. Bien, ahora tenemos acá otra información, que es que la Cámara de la Construcción y la Corporación Andina de Fomento se incorporan al plan de despeje digno y seguro. Esto lo anunció el vicepresidente sectorial de Obras Públicas y Servicios, Juan José Ramírez. Anunció que el Banco de Desarrollo de América Latina y el Caribe y la Cámara de la Construcción se incorporan a este plan de despeje digno y seguro que realiza el gobierno nacional en el estado de La Guaira. Esto fue publicado en Instagram y señala que hubo una reunión de trabajo con representantes de del Banco de Desarrollo América Latina y el Caribe y la Cámara de la Construcción, donde se formalizó su incorporación a la segunda fase del plan de despeje digno, sumando capacidades técnicas. Ya en días anteriores, la Corporación Andina de Fomento y también la Cámara de la Construcción habían manifestado su interés en aportar e incluso presentaron propuestas, tanto que como sectores del país quieren sumarse a todas las soluciones que se vayan a dar, ¿no?, y que se estén dando. El despeje digno y seguro está procesando en la actualidad 2 millones de toneladas de escombros a través de un despliegue que aborda incluso la disposición final todos estos escombros que han sido removidos. Y se hizo también una inspección a el relleno sanitario de Santa Dubije, dice esta nota de la Agencia Venezolana de Noticias, donde se verificó el esquema de procesamiento, la clasificación y trituración de los trenes mecánicos y todo el sistema que se está dando para distribuir en 2 terrazas de 5 y 6 hectáreas de extensión este tipo de desechos. Gran parte de estos escombros también serán aprovechados para generar gravilla de fundición, que es un insumo que puede ser incorporado a la elaboración de nuevas viviendas. Bueno, estamos viendo ya aportes concretos para llevar adelante estas soluciones, y creo que esa es la palabra que nos va a dejar esta jornada, la solución, empezar a solucionar. Tenemos otra información también del Colegio de Ingenieros, dio la cifra, el presidente del colegio, Enzo Betancourt, de que hay 3.200 ingenieros ya desplegados, integrando estas brigadas para evaluar las estructuras afectadas por los sismos. Ese es el número de ingenieros que están aplicando la metodología del semáforo. Y también hay estudiantes de los últimos semestres de ingeniería y arquitectura, junto a los bomberos y a los funcionarios de Protección Civil, para hacer este estudio. Y luego viene la fase de evaluación que está a cargo de patólogos estructurales para definir técnicamente si la obra es rehabilitada, será restaurada o será llevada a un proceso de demolición. Está previsto que a finales de julio ya haya un levantamiento con precisión de finalizar el levantamiento de datos bastante rápido. Y se está activando igual un plan preventivo para Anzoátegui, Sucre y Nueva Esparta, aunque ya no hubo daños causados por el doblete sísmico. Pero hay que prepararse para eventuales emergencias. Por lo tanto, esta es la tarea que está llevando el Colegio de Ingenieros. Anunció Betancourt también la articulación con las cámaras de la construcción inmobiliarias y los gobiernos regionales para iniciar estas

0: evaluaciones. Esto es importantísimo porque nos da también información sobre este despliegue técnico, ¿no?, de estos patólogos estructurales que integran las brigadas de inspección, ya que va más allá de lo visible. Es la evaluación del daño que puede estar oculto en las fundaciones, en las vigas, y eso requiere una experticia con conocimiento. No basta solamente la inspección visual empírica, hay que dejar esto también bajo observación de quienes tienen el conocimiento y la experticia para que el pueblo esté tranquilo y las personas en su residencia estén tranquilas. Estas inspecciones, recordamos, son totalmente gratuitas y forman parte de un servicio. Así que no, en principio debe haber una identificación institucional de los ingenieros y a su vez las comunidades deben tener muy claro que este tipo de inspecciones son gratuitas, tanto que la idea es que se vaya agilizando en el menor tiempo posible todo este levantamiento de datos para que pueda las personas estar serenas y poder sentirse en paz y fuera de riesgo en sus viviendas. Bueno, con esta información nosotros vamos a despedir esta hora de análisis de noticias dentro del operativo especial Venezuela Renace Toda. A cargo de este programa estuvieron en la presidencia del Sistema Radio Nacional de Venezuela Isbemar Jiménez, en los controles Alexander Brazón, en la asistencia de cabina Cristel Dos Santos y en el streaming Brian Díaz. Yo soy Pedro Ibáñez y fue un gusto haberlos acompañado en esta hora para compartir y transmitir el análisis de la actualidad informativa venezolana. Sigan escuchando Radio Nacional de Venezuela.
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9: Son las 6:59.
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6: Muy buenos días. Venezuela renace. Así que estamos en RNB, la señal que recorre la patria, con Emir Lara. Emir, gracias, buenos días, hermano. Estamos el capitán Juan Flores y quien les habla, Orlando Medina. Estamos aquí en RNB, en esta programación especial. Y, por supuesto, le damos un gran abrazo a los usuarios y usuarias de RNB, nuestra presidenta Sisbemar Jiménez, jefe del canal informativo 91.1, Gracie Farías, y gerente de contenidos, Marlene Dalila Cabaniel. Así que saludos a todos los personajes de nuestra emisora que están de guardia en el día de hoy. Buenos días, Juan Flores.
7: Buenos días, Venezuela. Venezuela renace. Estamos todos en este renacimiento que tenemos en el país en este momento. Bueno, estamos desde nuestra hermosa Guiria de la Costa hasta la hermosísima Guajira por el norte de Venezuela y por el sur con todos los estados fronterizos que hacemos vida con otros países. Bienvenido, comisario. Bienvenido, José Aldana Videta, nuestro productor audiovisual, el mago detrás de las cámaras. Está con nosotros hoy aquí. Tú la semana pasada no vino, pero...
6: Sí. Buenos días, don José Aldana Videta.
7: Hubo un sábado sabático.
6: Para nosotros son todos los sábados, y no sabáticos precisamente. Sí, porque los profesores le dicen el año sabático, un año de vacaciones.
7: Un año de vacaciones, pero este es un día. Bueno,
6: nosotros no descansamos, estamos todos los sábados aquí en la mañana.
7: Exactamente. Bueno, Juan, tenemos a los Alejandro activos, tenemos a Juan Alejandro Flores Cumare también, que está, pero el frío no los corrió. Está detrás de cámara acompañándonos con nosotros todos los sábados aquí haciéndonos compañía. Bueno, Venezuela, buenos días, Venezuela, bienvenidos a una nueva edición de nuestro programa. Sean todos bienvenidos. Salimos en vivo por TikTok, Juan Flores 8719. Están todos invitados a interactuar con nosotros ahí. Y bueno, mi comisario.
6: ¿Y el TikTok de José?
7: Y Producciones JA. Estamos también por TikTok, a todas las fans de nuestro José Alejandro Aldana Videta. Está a la orden, que hoy nos dijo que se iba a poner un poco más huemoso y que iba a estar bien.
6: Sí, no.
7: A romper corazones.
6: Sí, sí. Tras los fuertes sismos que azotaron al país, diversos ministerios venezolanos se han movilizado para habilitar inspecciones y abastecer los campamentos transitorios entre los despachos con mayor participación activa en la red de refugios, destacan Ministerio Popular del Poder Popular para las Relaciones Interiores, Justicia y Paz, a través de Protección Civil, que dirige las instalaciones de los campamentos y el resguardo. Ciudadano, Ministerio del Poder Popular para la Educación, encargado también de coordinar gran parte de los refugios masivos en las instituciones educativas. Ministerio del Poder Popular para la Salud, desplegando en los albergues para realizar inspecciones y proveer asistencia médica a las familias y a todo el mundo, pues todos los que están en esta situación en este momento. Ministerio del Poder Popular para la Educación Universitaria, por supuesto, transformó planteles universitarios en centros de acopio y refugios temporales. El apoyo institucional se extiende a otros organismos como el Ministerio de Transporte y la Asamblea Nacional para canalizar la ayuda y gestionar los espacios de atención integral. Y así es, Juan, hemos tenido pues una información permanente. Nos hemos mantenido, el capitán Flores en mi persona y José Aldana, visitando todos, los bomberos, la Protección Civil, y el Ministerio de Educación, todos nos hemos mantenido en contacto para palpar definitivamente qué aporte sustancial está llevando el gobierno nacional ante esta situación extrema que se nos presentó, coyuntural, pero que estamos ahí solucionando. Nuestro gobierno nacional, un saludo a nuestra presidenta Delcy Rodríguez y también saludo a todo el tren ejecutivo,
7: al vicepresidente sectorial, sí. Diosdado Cabello
6: también, el vicepresidente de Seguridad Ciudadana, y de que bueno, sí, el doctor Jorge Rodríguez también, el presidente de la Asamblea Nacional, que se han mantenido todos en guardia sin descanso. Mencionamos la almirante Carmen Meléndez,
7: el sí. Director, el comisario general superior nacional Douglas Rico, que estuvo esta semana de cumpleaños también, bueno, ha estado constante y vigilante.
6: Feliz cumpleaños.
7: Mi estimado comisario.
6: Douglas Rico González.
7: Saludos, mi comisario.
6: Sí, y bueno, ¿no? Y el pie del cañón, y también vamos a mandarle un saludo a Santiago, también
7: a Rubén,
6: al
7: Santiago,
6: comandante de la Policía Nacional.
7: Comisario superior, el comisario superior Rubén Santiago, y al Miguel Domínguez. Miguel Domínguez también, saludos. Saludos también a todos. Bueno, esta fue la semana de la Policía Nacional Bolivariana, de la policía, el Día de los Policías. Ajá, el día sí, jueves, el sí. Día de Nuestra Señora del Carmen.
6: Sí, tuvimos allá en la una misa dirigida a la Virgen del Carmen, el 6CPC, como todas las policías, y bueno, todo muy muy muy bonito, pues la presentación de el contenido de la misa, realmente
7: muy emocionante,
6: con los discursos. Por tuvimos al director o al rector, o no, de verdad que no sé cuál es el nombre, pero es el jefe de la comunidad maronita del Líbano, ¿no? Que tiene un monasterio aquí en Caracas, ¿no? Y bueno, y él hizo pues alusión pues a la situación que tenemos ahorita, invocando el nombre de Dios. Y también el padre el rector de la Universidad de Santa Rosa también.
7: Ah, ok.
6: Sí, sí. Y bueno, ahí estuvimos ahí con toda la directiva del cuerpo, con todos los detectives y también mucho personal, nuestro personal administrativo también, celebrando pues el Día de la Virgen del Carmen, pidiéndole a la Virgen del Carmen pues, ¿no?, que nos siga apoyando con este evento que se nos presentó. Pero Venezuela renace.
7: Tengo también enviarle un saludo a nuestro estimado amigo el padre Germán Machado. Que fue está al pie del cañón en el Cementerio General del Sur y ven y prestando todo el apoyo y todo su conocimiento en esta materia. De verdad, me lo conseguí esta semana pasada, estaba bastante afectado con todo esto, pero bueno, seguimos adelante todos. Venezuela renace, Venezuela es como el ave fénix, que renace de sus cenizas, y seguimos hacia adelante con toda esta situación, que lo hemos poco a poco superado, y bueno, ya estamos, ¿no? Hay un mensaje que va de parte también de nuestro ministro de Interior, Justicia y Paz, Diosdado Cabello: no caigamos en los fake news, por favor. He visto noticias reencauchadas que ocurrieron la semana de los eventos y las están otra vez pasando como que si está acabando de ocurrir. Y cuando uno verifica la fecha, resulta ser que las fechas son 25-6, 27-6, 28-6, y las están otra vez reposteando esta fecha, creando una incertidumbre, por favor, no caigamos en esto. Vamos a bloquear este tipo de personas que pasan este tipo de contenido, porque no, la salud mental, con la salud mental de los venezolanos no se juega. y estamos aquí para decir la verdad y lo que está pasando también.
6: Y el gobierno nacional está, como decimos popularmente, está montado en todos los espacios y en todos los operativos, en todos los eventos necesarios para mitigar la situación. Bueno, fíjate, aquí tenemos también que están activos aquí en Caracas, el Hospital de Campaña de Japón. El hospital está en la plaza El Yate de Caraballeda, José Aldana, para que sepas. Están atendiendo con traumatología, pediatría, cirugías menores, radiografía, ecografía, laboratorio. ¿Te suena algo parecido? Sí.
7: Tuve un déjà vu.
6: De pruebas para enfermedades infecciosas. Farmacia, ¿no? Es una clínica amiga que tenemos por ahí, Padre Pío, que es un amigo. El Hospital de Campaña del Reino Unido también. También tiene atención primaria, está en el karting de La Guaira. Los hospitales de campaña de la ONU, ¿no? En el Polideportivo José María Vargas en Baiquetía, en el Estadio César Nieves de la Armada, en la Armada en Catialamar, también cirugía, cuidado intensivo, imagínate, medicina general, bueno, qué apoyo, qué solidaridad mundial, ¿no? Tenemos el Hospital de Campaña de El Salvador también. Bueno, ahí vamos. Son algunos de los hospitales que están desplegados allá en el estado Vargas. Aparte de que también tienen instalado en la misión que vino de España en el Parque del Este, que está atendiendo también en el Poliedro de Caracas. Se abrió un refugio para víctimas de estos terremotos. Está allí, se lo abrió el día, hace seis días se abrió. Así que estamos contando con ese apoyo internacional. Bueno, es interesantísimo, pues, muy interesante. Ahora tenemos también en el marco de esta dupleta sísmica, el 24 de junio, el personal de bomberos y bomberas del Distrito Capital, esa fue la información que me dio la gente, el comandante de los bomberos. Vamos a mandarle un saludo al general Palacio y al general Montes también, ¿no? Al coronel Montes, que es el subdirector, ¿no? Sí, ajá. Ellos no, en este momento los únicos voceros son los ya mencionados, como nuestra presidenta y nuestro ministro, ¿no? Y el doctor Jorge Rodríguez también. Pero tenemos la información exacta del despliegue que tenemos a nivel nacional.
7: También adicional quería enviarle un fuerte abrazo y saludo a los muchachos y a los generales, a los bomberos y a todo el personal que está en la sala de batalla de Hugo Chávez, la vicepresidencia de la República, que también están monitoreando y están constantemente pendientes de todo lo que está ocurriendo para informar y verificar todas las informaciones que se están dando y que realmente sean veraz y precisas y verdaderas, para que no caigamos en esta desinformación, que esta matriz de desinformación que están creando algunas personas que dedicadas a esta mala empresa que es la desinformación.
6: Sí, así mismo. Bueno, continúo con lo de los bomberos. Mira, se desplegaron a nivel del Distrito Capital y el Estado de La Guaira. Se movilizó a las diferentes áreas de impacto con el propósito de comenzar de manera inmediata la labor de rescate y el salvamento de las víctimas ocasionadas por los eventos sísmicos. También se incorporaron comisiones de todos los cuerpos de bomberos y protección civil, rescatistas de diferentes agrupaciones a nivel nacional, y es muy efectiva la primera respuesta que hubo, por supuesto, fue muy efectiva. Aún se mantiene el despliegue hasta tanto en la zona cero como en la Gran Caracas. Por otra parte, se aperturó un puesto de comando. Estoy hablando de los bomberos, ¿no? De los bomberos, de los bomberos nacionales. Pues. Sí, el Cuerpo Nacional de Bomberos. Frente al Museo de Arquitectura de la Avenida Bolívar en Caracas. ¿Tú sabes cuál es ese Museo de Arquitectura? Sí. Bueno, que está allá, un poquito antes del nuevo circo. Ajá. Bueno, ahí con la finalidad de atender la solicitud de inspecciones de inmuebles afectados en nuestra ciudad por los embates de esta dupleta sísmica. Se han realizado aproximadamente 1.200 visitas a edificaciones en compañía del personal del Colegio de Ingenieros y personal de Fumbicis, cumpliendo el requerimiento de nuestra presidenta, doctora Delcy Rodríguez. Pero esta información de 1.200 me la dieron hace como 4 días. Ya se multiplicó a casi 4.000 inspecciones a todos los niveles, ¿no? Bueno, así que ciertamente, pues la cosa aquí se hizo. Pues vamos a darle un saludo a la licenciada Isaura Muñoz, jefa de Relaciones Públicas de los Bomberos, ¿no? Al coronel Ramón Zamora, al coronel Zurita, y a todos y cada uno de los muchachos que han dado todo sin excepción para lograr el objetivo. El general Pablo Palacios y el general Montes, ¿no? El subdirector general también, ¿oíste?
7: Sí,
6: general Monte, primer y segundo comandante de la institución, general Juan Carlos, jefe de la Comisión Nacional de Bomberos, y a mi querido comandante, el sargento Franklin Curiel, quien es un gran amigo, mi querido hermano Franklin Curiel, saludos. Felicitaciones por ser bombero.
7: Sí, bastante.
6: Todos llevamos un bombero por dentro, frustrado.
7: El sueño de todo niño, cuando vemos esos camiones.
6: Bueno, cuando yo era pequeño, soñaba con tener un casco rojo y una chaqueta roja, ¿no? Y así que bueno, hay otras frustraciones. Hay gente que quiere ser detective, ¿no? Sí. Tiene un detective por dentro también.
7: tenemos en los controles a nuestro, creo que le pegó el frío.
6: Bueno, tenemos también, gracias Emir Lara, que estás con nosotros en el día de hoy. Nos ha entregado todavía.
9: Ya viene David.
7: Esperando a nuestro hermano David Vega.
6: David Vega, sí, señor. Bueno, en fin y al cabo que tenemos, creo que tuvimos un entrenamiento, o fue ayer fue 17, ¿no?
7: Ayer fue 17 de julio. Sí,
6: había un entrenamiento para todo público, ¿qué hacer durante un sismo? El curso lo daban los topos aztecas y la entrada era gratis. Para ver dónde es que, ajá, la entrada era gratis en la calle Los Ángeles, edificio Los Ángeles, frente al estacionamiento lateral del centro comercial San Bill de Chacao. Bueno, creo que lo van a repetir. Tomen nota del teléfono 0414-389-6006. 0414-389-6006. Bueno, y por otro lado, bueno, tenemos también en los comentarios de nuestra gente de Senamef. La gente de Senamef, vamos a mandarle un saludo a la comisaria general, doctora Lisette Moreno, quien es la médico que está al frente de Senamef, y a todo el personal de Senamef, al doctor Villarreal, a la doctora Catherine Karma, en estos momentos están también allá con esta gente haciéndole acompañé a todos los funcionarios del Cuerpo de Investigaciones Científicas Penales y Criminalísticas. Allá está la comisaria general Liseta.
7: Bueno, están todos, la división de siniestro al mando de la comisaria Erika Campos, el comisario general Hidalgo y el inspector jefe Quintero. Saludo a todos que he visto la gran labor que están haciendo en identificación de cadáveres, en la selección, la clasificación, de verdad, estos muchachos sin descanso en esta Venezuela que renace en todas estas situaciones. Hay una mala matriz de información, que no se están usando los protocolos. Señores, se están usando los protocolos de identificación, de ADN, de dactiloscopia, donde se están colocando los cuerpos para poder ser identificados por familiares. No caigamos en esta desinformación que está ocurriendo en este momento, personas que se dedican pues a desinformar. El CICPC está haciendo el trabajo como es, se lo digo, pues estos muchachos fueron alumnos míos y en verdad los veo en los videos, los veo en toda la información que se está generando, que están haciendo su trabajo. Están desde sin descanso 24/7 del mismo momento que ocurrieron los eventos.
6: Sí, bueno, las 7:21 minutos de la mañana, aquí en RNB, la señal que recorre la patria, y este es el canal Informativa 91.1. Estamos hoy aquí al frente de este operativo especial. Juan Flores, quien les habla, Orlando Medina, ¿sí? En el piso de nuestro programa Defensa y Seguridad. Y bueno, estamos trabajando por Venezuela Renace, llevando algunas informaciones importantes sobre este operativo especial de Radio Nacional de Venezuela, la señal que recorre la patria. Y bueno, y quería decir por parte de Senamed que el Senamed está, bueno, el Senamed y todos los que están allá en Bolipuerto, el comando está en Bolipuerto, donde están los hilos. El Senamed está muy agradecido con la comunidad guaireña, porque la gente de la comunidad guaireña se ha abocado definitivamente a prestarle apoyo. Los llevan, los trae. Saludamos a David Vega, que está llegando. Sí, nos trajo el cafecito y el desayuno también. Y bueno, y ahí despedimos a despedimos a Emir Lara.
7: Chao, Emir.
6: Bueno, aprovecha el desayuno que te trajo. Bueno, nuestro burgomaestre de la onda hercianas, del sonido.
7: El equipo técnico.
6: Bueno, sí, entonces la comunidad guaireña ha prestado gran ayuda, tanto en logística, traslado hasta Caracas, del grupo grandísimo que se ha ido con la gente de Senamef, que están haciendo un trabajo allí. Ahorita hacemos un recuento otra vez de en qué consisten las experticias necesarias para hacer el certificado de defunción y el llenado de la planilla PB14 que está realizando en este momento la gente de Senamef. Creo que vamos a un corte en este momento, a las 7:24 minutos de la mañana, aquí en RNB, la señal que recorre la patria, y en este programa especial Venezuela Renace. Adelante, David Vega.
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4: Son las 7 y 27 minutos.
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9: Ajá, continuamos aquí en Venezuela renace toda. En RNB, la señal que recorre la patria, Juan Flores y Orlando Medina, y también Aldana Videta, José Alejandro. Y bueno, gracias a David Vega, que está al frente de los controles, y nosotros pues muy conmovidos también, porque bueno, nuestro cuerpo de investigaciones científicas, penales y criminalísticas, como todos los cuerpos, tuvo sus bajas. Terrible, ¿no? Y nosotros pues todos estamos conmocionados por todo esto. Y ya la lista de fallecidos del 6CPC la mencionamos en otros programas. Y bueno, nuestro ciudadano director, comisario general superior nacional, Douglas Rico González, pues ha trabajado arduamente para compensar y apoyar a la familia de estos funcionarios. Así también a toda la directiva del Cuerpo de Investigaciones Científicas, Penales y Criminalísticas, comisario general superior Rubén Lugo, comisario general superior el Vladimir Flores, comisario general superior Mercy Brache, comisario general superior Juan Pereira. Bueno, ahí todo el mundo está trabajando fuerte, y todos los el comisariato general superior y general de todo el Cuerpo de Investigaciones Científicas, Penales y Criminalísticas. Y bueno, y ahí tenemos nosotros pues realmente un reto para apoyar a nuestras familias. Hay algo que me llamó mucho la atención, de verdad que me dio gran tristeza, como todas estas situaciones, pero tenemos que superarla porque Venezuela renace, ¿no? Es que mi amigo mi compañero Freddy, ¿no? De Freddy Zambrano, de La Guaira, tiene un hijo en el CICPC, que es detective jefe, y bueno, de nombre Eduardo Zambrano, hijo de Freddy, que es un oyente permanente de nuestro programa de radio aquí en Radio Nacional de Venezuela. Mira, me está informando que su hijo falleció también. Ya sabíamos que era él, pero no estaba seguro que no, o sea, nunca lo asocié como hijo de Freddy. Freddy, lo lamentamos mucho, hermano. Falleció el 24, también víctima del terremoto del edificio donde vivía en el Caribe. Así que muchos abrazos de solidaridad, hermano. Cuenta conmigo, con nosotros aquí en este programa. Y llámame en los momentos que puedas y ya nosotros nos mantendremos en contacto contigo también. Y bueno, de verdad que lamentable, porque hasta en los cumpleaños lo felicitábamos aquí a Eduardo. Y saludos a toda la familia. Y bueno, sabemos que el gran arquitecto del universo lo guiará hasta el oriente, hasta siempre, pues. Sí. Continuamos aquí en RNB Venezuela Renace. Y bueno, ¿qué tienes tú por ahí, mi hermano? ¿Qué hizo Onza por allá?
3: Bueno, sí, estamos. Quiero también enviar un saludo a la Universidad Marítima del Caribe, que es un centro de refugiados, de damnificados, a toda la flotilla universitaria de Onza Venezuela, a los cadetes, a los bomberos universitarios de la Universidad Marítima. Un fuerte abrazo y saludo, que estos muchachos han trabajado sin descanso. Y bueno, siempre estamos a la orden. Tenemos en este momento, quiero informar a las comunidades, a los rescatistas y a todos aquellos que tienen equipo de radio, que tenemos abierto el canal 26 Marino de Onza Venezuela, en comunicaciones directas hacia La Guaira y nuestra Gran Caracas, para prestar un apoyo a todos aquellos que lo requieran, parte de comunicación. Tenemos también ahorita unos oficiales de guardia en esta estación, canal 26 Marino de Onza Venezuela, para que, bueno, seguimos siempre en la labor comunicacional y de prestar apoyo a nivel marítimo en todas nuestras circunscripciones acuáticas y espacios acuáticos en Venezuela. También adicional, saludar, bueno, como lo dijimos empezando el programa, el comisario superior Santiago, al comisario mayor Miguel Domínguez, a toda la directiva, al director de la Dirección Policial de Espacio Acuático, el comisario general Juan Romero, a su adjunto, el comisario jefe Gustavo García, y al jefe de operaciones Useche. Igualmente a todos los coordinadores a nivel nacional, en todos los estados marítimos, lacustres y fluviales, que hacen vida y están prestos y dispuestos a toda esta gran labor. También adicional, un abrazo bastante a mi buena amiga, la comisaria jefa Dailit, que es la jefa del estado La Guaira, de la Policía Nacional de Espacio Acuático, a su segundo, el inspector jefe Millán, que han trabajado sin descanso en toda esta tragedia que ha ocurrido en el estado Vargas. Y bueno, a todos los muchachos que en verdad, al oficial Romero, que nos ha prestado, está siempre conmigo cuando vamos a entregar comida a la universidad, que ya ha ido varias veces conmigo en comisión con otras femeninas más del Cuerpo de Policía Nacional Bolivariana, siempre prestando apoyo a todas las comunidades, dando ese aliento. La última vez que estuvimos, se hizo un evento con los niños del refugio y la Universidad Marítima. Estuvimos entregando comida, agua, prestándole apoyo a todas esas familias que estaban ahí. Y bueno, siempre seguimos en la labor, estamos en la labor constante y permanente. Tenemos oficiales de Onza que bajan todos los días al capitán Víctor González, que baja todos los días en su moto a prestar ayuda, apoyo a los rescatistas, apoyo comunicacional. Ese anda activo desde el mismo momento que ocurrió. Todos los días baja, a La Guaira. Y bueno, a todos estos, las personas, los guardias nacionales, la Policía Nacional, CICPC, DIGESIN, que eso, bueno, han estado en constantes actividades prestando el apoyo a todos.
10: Hay un comentario aquí del gobernador de La Guaira, hizo varios comentarios interesantes, ¿no? Y bueno, vamos a apoyar esos comentarios, ¿no? Y después algunas personas en las redes pues tergiversaron estos contenidos, ¿no? Donde él explica que la gente llegó, la propia gente del pueblo llegó a ayudar a rescatar también. Por ahí veía un comentario, bueno, pero ¿cómo es posible que en los primeros minutos no llegó el gobierno? Por favor, ¿quién es el gobierno? El pueblo empoderado, ¿no? El terremoto de México fue igualito, la gente de México con las uñas, con las manos, rescataron, ayudaron. Y vamos a hablar de que ciertamente le agradecemos a las comisiones internacionales el apoyo que nos prestaron una semana después, unos días después, pero en el momento pues nuestro pueblo conjuntamente con nuestro gobierno, porque que al momento pues activar un operativo no es cualquier cosa, ¿no? Y sin embargo, bueno, hubo respuesta inmediata, pero no es el momento ni la oportunidad de hacer unas críticas absurdas en este sentido. Aquí se activó todo lo que había que activarse. Ahora hay algo importantísimo que se va a activar, que es una cultura antisísmica, ¿no? Eso estamos sumamente claros, que ciertamente se sabía que estábamos en una zona totalmente sísmica, pero inactiva, ¿no? En tal caso, con unos periodos largos. Y esto, por supuesto, ya a medida que pasó en Japón y en esos países donde hay sismos permanentes, entonces ya hoy en día pues viven otra etapa, ¿no?
3: Sí, y con unos lapsos bastante largos, casi 60 años entre uno y otro, hasta más. Entonces, bueno, ya tenemos la amarga experiencia y debemos, estas nuevas generaciones, estos niños que se están levantando, que están en este porvenir de Venezuela, en esta Venezuela renace toda, bueno, que tengan esa cultura, porque muchos ya lo vivieron, mis hijos lo vivieron.
10: La conserje mediática o la crítica de la canalla mediática, que ¿por qué no evitamos eso? Justamente la historia, la filosofía crítica de la historia es una sola. A medida que las tendencias de las epocales van fragmentando las realidades, entonces se van asumiendo. Yo hablo por la historia en general, ¿no? Hablo por nuestro país, donde somos todos muy auténticos y bien identificados con nuestra, valga la redundancia, con nuestra identidad nacional. Y bueno, vamos todos en una sola dirección, solidarios. Yo no he visto un país tan solidario como Venezuela, sí, ¿no? Que a pesar de tener una cantidad de circunstancias sociales, políticas y una variedad, ¿no? En el jardín del escenario nacional, y a pesar de haber diferencias políticas, diferencias de opiniones y todo eso, a la hora nosotros le decimos popularmente a la hora de la chiquita.
3: A la hora de la, pensamos igual, a la hora de la chiquita.
10: Sí, todos estamos ahí, todos estamos solidarios. Entonces, si yo estoy, si están en otros países y vienen a hacer señalamientos, ¿no? Porque estás criticando hasta tu propio pueblo, que es el que está, el que se montó allí junto con los cuerpos de seguridad, junto con aquella pero qué cantidad de gente, incluyendo la Fuerza Armada, porque es que el ataque mediático ha sido muy fuerte. Entonces, bueno, vamos, nosotros los venezolanos tenemos que seguir manteniendo la solidaridad permanente en este sentido con todos los eventos que van a transcurrir a partir de este momento.
3: Sí, todo lo, para que ustedes tengamos un...
10: Me refiero a no los eventos calamitosos, sino los eventos producto de la planificación de este devenir del país, que se llama en este momento, el título de la tendencia es Venezuela Renace.
3: Renace todo. Quiero también enviar un fuerte abrazo, y que estos son los momentos donde los venezolanos nos medimos. He visto y me han informado la gran mayoría, si no todos los colegios, donde los padres se están reuniendo, haciendo comida, haciendo su aporte, donando. Bueno, yo no tendré para poner, pero yo hago las arepas, yo hago esto, yo pongo lo otro, yo hago el sándwich. Y todo, se los digo porque lo he presenciado, casi todos los colegios de Caracas están los padres reunidos haciendo ese aporte a toda la comunidad y a los centros de donde están danificados todos estos guaireños, prestándole ese apoyo a los niños, buscándole ropa, pañales, todo lo que hace falta. Y eso es Venezuela, eso es lo que somos los venezolanos, y para eso estamos todos aquí, porque somos esa gran familia que a la hora, como dijo usted ahorita, que a la hora de la chiquita, estamos todos ahí, con todos y ayudándonos.
10: No, tú ves algunas situaciones, por lo menos enviaban o se envió grupos y contingentes tanto de la Fuerza Armada como de la Guardia Nacional, como de la Policía Nacional, como del CICPC, y de repente iban. El 6CPC por lo menos tiene la misión en este momento criminalística de hacer las identificaciones, ¿no? De los cadáveres y todo esto. Pero los muchachos, llegando allá, se con uniforme y todo metido de frente, tanto de la Policía Nacional como de los bomberos, como de esto, todo el mundo trabajando con sacando, extrayendo o tratando de recuperar cuerpos, tratando de rescatar personas vivas, en fin, tantas cosas que esto es loable, esto es admirable, esto es de bendecirlo en ese sentido, esa vocación de servicio, sí, del funcionario.
3: Hay acciones individuales de algunos funcionarios que no corresponde con el espíritu del cuerpo policial. No podemos culpar a un cuerpo tan grande como y unificado como lo tenemos en Venezuela por las actuaciones personales de cualquier persona o funcionario que se salga de lo que son los lineamientos y los reglamentos. Entonces no podemos culpar a todos por las acciones individuales de uno. Sin embargo, hay un gran número de muchachos que están, todos esos funcionarios jóvenes y todos sus jefes también mostrando el pecho y poniendo el cuero, como decimos nosotros, arriesgando sus propias vidas, metidos en las estructuras y rescatando y buscando pues estas personas que todavía, ya a estas alturas, bueno, pero sí salvaron muchas vidas, salvaron bastante.
10: Tenemos, según, entre tantas informaciones, tenemos aquí una, de que los campamentos totales asignados son 107. instalación, capacidad instalada 25.064, capacidad ocupada 20.231 en Caracas, La Guaira, Miranda y Aragua, ¿no? Bueno, esta es información de Héctor Rodríguez, ¿no? Aquí todo el mundo. Bueno, yo no tengo el parte oficial último, ¿no?
3: Es el del 17 de junio, de julio, del de ayer.
10: ¿El de ayer? Sí, sí, bueno, tenemos entonces de el de ayer, 17.
3: Sí, hoy es 18, ese fue el de ayer.
10: Ok, son 5.069 fallecidos, heridos 16.740. rescatados 6.462. Bueno, mira, te tendré que decir de que recordar un poquito lo que fue o lo que es en este momento el departamento que se, o mejor dicho, el Comando Unificado de Senamé, Cuerpo de Investigaciones Científicas, Penales y Criminalísticas y otras autoridades, pero que están allí en este momento, pero más que todo la identificación del cadáver es justamente en manos de Cuerpo de Investigaciones Científicas, Penales y Criminalísticas y SENAMEF, ¿no? Una vez que llega el cadáver, se le toman las impresiones dactilares, si tiene su cuerpo está completo, ¿no? Porque hay personas que llegan amputadas, ¿no? Entonces la identificación se hace con fotografía y con la experticia antropológica. Pero todos los cadáveres llevan su experticia antropológica, su experticia dental, la fotografía y la experticia genética, se le hace genética para mantenerla a buen resguardo en caso de que haya que hacer comparaciones con familiares que se presenten a futuro, ¿no? Por otra parte, mientras son trasladados, mientras son numerados, entonces todos los cadáveres se les ha colocado una numeración, que es una suerte de ecuación, que donde se permea la participación de todos los equipos o el equipo multidisciplinario que está trabajando y laborando en este sentido. Entonces, una vez que el cadáver tiene esta numeración y que ya está preparado para salir, mientras tanto se han conservado los cuerpos en termoquín, ¿no?, en unas grandes cavas que mantienen la temperatura suficiente para que no se descompongan los cuerpos. Bueno, y después pues, son llevados definitivamente para el trabajo de identificación y de la exhumación, no, perdón, la inhumación.
3: Inhumación.
10: Sí, la inhumación.
3: Están siendo dispuestos esos cuerpos en un sitio específico en La Guaira.
10: Donde no en fosas comunes. No en
3: fosas comunes.
10: Dijo la gente por ahí, ¿no?
3: Estos cuerpos están siendo dispuestos en un, como dije ahorita, en un sitio específico en La Guaira, donde tienen un número de identificación con todos los datos. Cualquier persona que tenga un familiar desaparecido puede, creo que tiene SENAMEF, tiene una lista de y tiene una dirección y unos QR donde pueden estas personas pedir la información y bueno,
10: ya. No, los familiares pueden llegar a ver la fotografía
3: sí, también
10: de todos los cadáveres. Sí. Ahora, la identificación no solamente se limitó a los cadáveres, ¿no?, o las personas fallecidas, también a la identificación de personas que han resultado heridas, que están en los hospitales, que no están lúcidos.

0: piezas dentales lo hace el odontólogo forense. Conocer la bóveda palatina, conocer todas estas dimensiones que presenta el cadáver para dejar una planilla con todas las características. Puede ser que le falten algunas piezas dentales, puede ser que haya alguna obturación producto del trabajo de reparaciones de piezas dentales. Todos estos elementos importantes que manejan los odontólogos forenses, porque un odontólogo forense bien preparado está incluso en capacidad de decir por la característica, buscar la característica de las piezas dentales y la disposición y todo esto, está incluso en capacidad a veces de explicar o de dar, calcular la edad de la persona, ¿no? En fin, tantas cosas, aunque el antropólogo forense se ocupa también de determinar el sexo, a qué raza pertenece la persona, ¿no? Si es caucásico, si es negroide, bueno, en fin, todas estas clasificaciones, el antropólogo también dice la edad y hasta la estatura, si es posible. Fíjate que por el tamaño del fémur se puede sacar el tamaño de la persona, ¿no? Y ellos tienen sus cálculos y sus patrones internacionales. Esa es otra de las cosas importantes que hay que decir con relación a estas experticias, que ninguna de estas experticias es solamente traída de los cabellos, ¿no? Todas tienen un trabajo internacional certificado por los protocolos internacionales, ¿no? Entonces la identificación judicial es totalmente certificada por tratados internacionales y por patrones internacionales. Aparte, pues, de que el experto que aplica sus pericias, sus conocimientos, está al tanto de toda esta modernidad y de toda esta globalización de información profesional con relación a la antropología, a la odontología forense, en fin, ¿no? Incluso la genética, ¿no?
1: Igual.
0: Sí, la genética es sencillamente un trabajo bien importante para determinar qué ADN corresponde, el ADN cromosómico, ADN mitocondrial, en fin, una serie de cosas. Bueno, pero ya llegamos al final del programa.
1: Ya llegó el programa de relevo.
0: Llegó la hora, sí. Y así se llama este programa, que forma parte también de La Venezuela Renace. Nosotros estuvimos hoy aquí en RNB, la señal que recorre la patria, José Alejandro Videta Aldana y Juan Flores.
1: Nuestros usuarios de TikTok nos ven así un poquito agazapado, es que el frío hoy fue inclemente. El frío fue inclemente en el estudio y bueno, se les quiere un fuerte abrazo de
0: usuarios de RNB, la señal que recorre la patria, las ondas hercianas, estas retransmisiones que se hacen a nivel nacional por los cuatro puntos cardinales, y el dial de Caracas 91.1, en el interior son otros números que ustedes ya los conocen. Gracias, usuarios y usuarias, se les quiere mucho. Bueno, y nos mantenemos en contacto. Gracias. Aquí en Venezuela Renace, el operativo especial de Radio Nacional de Venezuela.
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14: Amigos y amigas, usuarios y usuarias de Radio Nacional de Venezuela, bienvenidos a la edición 1273 del programa Llegó la Hora, hacia una cultura de la solidaridad de la Fundación Latinoamericana por los Derechos Humanos y el Desarrollo Social Fundalatin, productor nacional independiente 11.610. En la presidencia del Sistema Radio Nacional de Venezuela, Isbemar Jiménez. En el control técnico y coordinación de cabina, hoy nos acompaña nuestro amigo David Vega, siempre agradeciéndole a ese negado equipo de Radio Nacional de Venezuela, ya próximamente hacia sus 90 años, por esa comunicación liberadora que lleva a nuestra patria. En esta edición les acompañará Luis Agnes Miranda, Casilda Ramírez en Noticias Comunitarias y esta servidora María Eugenia Rusián. El tema que vamos a compartir hoy, nuestras niñas y niños portadores de la paz, y tenemos el mensaje que nos envía Luis Agnes Miranda. Adelante, Luis Agnes.
13: Gracias, María Eugenia. Buenos días para todas y todos. Gracias por estar siempre en sintonía de este programa Llegó la Hora. Está de más decirles que bueno, que este siempre es un espacio para compartir, y como lo dijo María Eugenia, el día de hoy vamos a conversar sobre nuestras niñas y niños que son portadores de la paz. Y bueno, es que el Día del Niño y la Niña es un momento propicio para sintonizar con la ternura que ellos nos dan, pero también para recordar el compromiso colectivo de construir un entorno donde cada hogar, aula, cada espacio sea un territorio de paz para nuestras niñas y niños. Este domingo celebramos la alegría, la curiosidad y la magia de nuestras niños y niños venezolanas. Pero más allá de los regalos y la sonrisa, este día nos convoca a la profunda reflexión sobre el país que estamos construyendo. Es un momento para celebrar a nuestros niños y niñas, pero también para crecer juntos en presencia de justicia, de empatía y un entorno seguro, donde cada niño y niña pueda crecer sin miedos. Promover valores es súper importante en la infancia. Es el camino más seguro para transformar ese mundo que todos queremos. Inculcarle la empatía, el respeto, enseñarles a valorar las diferencias y a reconocer en el otro a un igual, fortaleciendo el tejido social desde la base. Una cultura de paz también es importante inculcársela a nuestros niños y niñas, que aprendan a resolver los conflictos a través de la palabra, el diálogo y el entendimiento mutuo. También es importante propiciar en ellos la solidaridad, inspirarles a tender la mano y a ser parte de las soluciones, a comprender que el bienestar común nos engrandece a todas y a todas. Proteger sus derechos, escuchar sus voces con atención y garantizarles un desarrollo pleno no es solo un deber legal o institucional. Es el acto de amor y corresponsabilidad más grande y trascendental que les vamos a dejar a nuestros niños y niñas como sociedad. Por eso hoy queremos desearles un feliz Día del Niño y la Niña, y que su derecho a la felicidad y a la paz sea esa brújula que guíe nuestras acciones diarias.
14: Así es, Luis Agnes. Los niños representan la esperanza, la inocencia y el futuro de la humanidad. Okay. Siempre decimos, cada niño es un milagro único y irrepetible. El nacimiento de un niño es una señal de que Dios todavía confía en los seres humanos, cree en el amor. Vamos con la lectura del editorial de hoy.
15: Editorial 1273. Nuestras niñas y niños, portadores de la paz. En Venezuela se celebra el Día de las Niñas y los Niños cada tercer domingo del mes de julio, iniciativa que busca alentar la protección de sus derechos como las y los representantes del futuro de la sociedad y el mundo. Por ello resulta importante incluir en su formación la familia, la comunidad eclesial y social, valores en ellos, y así poder tener la oportunidad de celebrar, promover y defender con ética sus derechos. El artículo 4 de la LOGNA establece que son corresponsables el Estado, la familia y la sociedad en la defensa y garantía de los derechos de las niñas y niños y adolescentes, por lo que deben asegurar con prioridad absoluta su protección integral. La familia debe ejercer de forma protagónica su rol fundamental como referente primordial en la vida de estos, acompañados de nuestra sociedad organizada con propuestas relacionales sanas y responsables en la procura de generar ambientes idóneos para todas nuestras niñas y niños. Somos uno de los pocos países que consagra en su legislación el derecho al buen trato, que comprende una crianza y educación no violenta, basada en el amor, el afecto y la comprensión. Esto implica compromiso del Estado, la familia y la sociedad de avanzar progresivamente en el cuidado de nuestros infantes en materia de derechos humanos. Educar para la paz, comentaba Paulo Freire, significa enseñar a los niños a pensar por sí mismos y a cuestionar la injusticia en lugar de solo obedecer. Para lograrlo, se debe usar el diálogo abierto y el pensamiento crítico, transformando el aula en un espacio de respeto mutuo, ayudando a los niños a preguntarse el porqué de las cosas, animándolos a resolver conflictos y conversar en lugar de usar la fuerza. Frente a la crisis global, en un mundo marcado por profundas y agudas desigualdades y violencias estructurales, la formación desde el amor nos lleva a asumir un camino desde la paz con justicia para responder a los desafíos actuales. En consecuencia, hoy la sociedad tiene un enorme compromiso con las nuevas generaciones y debe promover la formación de un ser humano holístico en un mundo diverso, con herramientas que fomenten la construcción de una sociedad pacífica. Educar para la paz y la convivencia es un objetivo defendido por todos los sectores de las comunidades desde diferentes fuentes espirituales. No solo el futuro, sino el presente depende de que nuestras niñas y niños y adolescentes aprendan a resolver sus conflictos por vías pacíficas. Por eso, es muy importante que podamos brindarles herramientas y procedimientos para este fin y que vayan asumiendo valores que se traduzcan en actitudes y hábitos de convivencia. Fundalatin felicita a todas nuestras niñas y niños en su día y elevamos una oración por todas las madres, padres y familias venezolanas que ante la tragedia vivida sufren la pérdida de sus hijos. Su dolor ha dejado de ser un luto privado para convertirse en un dolor de toda una nación. Honrar la memoria de cada niña y niño de nuestra patria nos lleva a seguir contribuyendo en la construcción de la patria grande con la fuerza del Evangelio. Amén.
14: Gracias por la lectura del editorial y tenemos desde San Antonio de los Altos el reverendo Argenis León nos envía también hoy un mensaje. Reverendo.
16: Muy buenos días, María Eugenia. Saludos al equipo de Fundalatin y de Radio Nacional de Venezuela que hacen posible que este programa llegue a todo el país. El editorial de hoy, nuestros niños y niñas portadores de paz. Gracias, María Eugenia, por tu editorial. Mañana, 19 de julio, se celebrará en Venezuela el Día Internacional del Niño y la Niña. Celebramos con nuestros niños, pero también nos permite evocar tiempos pasados de nuestra infancia. Es un recuerdo que siempre estará presente en nosotros. Es por ello que a nuestros niños y niñas le debemos promover una infancia feliz que los marque profundamente como futuros hombres y mujeres de paz. Los niños son el símbolo de lo débil y frágil, sin embargo son objeto de la atención especial de Dios y también debería ser la nuestra. Son ellos los que más sufren nuestras crisis sociales producidas por los adultos. Este es un día propicio para reflexionar sobre qué futuro estamos construyendo para ellos. Los discípulos de Jesús, al igual que muchos políticos contemporáneos, estaban discutiendo quiénes serían los más importantes en un hipotético gobierno. Y Jesús llama a un niño, lo coloca en medio de ellos y les dijo: os aseguro que si ustedes no cambian y no se hacen como uno de estos chiquillos, no van a entrar al reino de los cielos. Al colocar al niño en medio de ellos, Jesús lo hace centro de atención. Hacerse como un niño significa renunciar a toda ambición personal. Con este gesto, Jesús está mostrando que el presente y el futuro de la comunidad y del mundo está en colocar como centro de atención a los más pequeños, que en términos ampliados significa colocar en el centro de atención a todos los descartados y postergados de este sistema social de competencia. Así se revertirá el sistema de valores dominante. La novedad de Jesús está en hacer grande lo pequeño, lo doméstico, lo insignificante. Este mensaje es también hoy buena noticia, el hacerse como niño, siendo como ellos, de corazón puro, creyente en Dios, humilde, nos permitirá construir un mundo mejor. Martín Lutero revolucionó la crianza al ver a los niños no como adultos en miniatura, sino como seres que necesitaban amor y educación. Argumentó que la verdadera paz y seguridad interior provienen de una fe infantil y confiada en el perdón divino. Instaba a los padres a instruir al niño con paciencia y sin maltrato. Para el libertador Simón Bolívar, en la educación y el bienestar de los niños está la base de la república, del único camino hacia una paz duradera. Jesús de Nazaret enseñó que la verdadera tranquilidad nace de la pureza, la humildad y la confianza. Jesús acoge a los pequeños afirmando que de los tales es el reino de los cielos, destacando que el amor, el perdón y la ausencia de prejuicios son el camino de la paz. Construir un futuro mejor para todos pasa por hacer de nuestros niños y niñas el centro de prioridad, ofreciendo el amor y educación como único camino de construir una paz duradera. Ante el doble terremoto del pasado 24 de junio, atender a los niños es una tarea urgente, tal como lo señala Gabriela Mistral. Muchas de las cosas que necesitamos pueden esperar. Los niños no pueden. Ahora es el momento. Sus huesos están en formación, su sangre también lo está y su sentido se está desarrollando. A ellos nosotros no podemos contestarle mañana. Su nombre es hoy. Feliz Día del Niño y Niña. Que Dios los bendiga. Hasta aquí mi aporte, María Eugenia. Gracias por invitarme a participar.
14: Gracias a usted, Reverendo Argenis. Y tenemos un mensaje que nos envía también el psicólogo social y amigo nuestro querido de Fundalatin, Fernando Giuliani. Adelante, Fernando.
17: Este próximo domingo 19 de junio se celebra el Día del Niño en Venezuela. Los niños, las niñas, el centro del amor, el centro de la atención de la familia y el centro también de muchas maneras de la sociedad, que hace justamente de los niños y las niñas como aquella parte de la población de mayor atención, ¿verdad? De mayor protección. Es una protección amorosa por ser el niño y la niña, pues, no solamente lo más vulnerable, ¿no?, sino aquello que está apenas creciendo y por quien hay que velar para que todo en esa vida que comienza vaya, por supuesto, de la mejor manera. Así que los niños y las niñas no solo son este centro de atención para su protección, es la tierra sobre la que estamos abonando también para el mañana, ¿no? Y esa tierra que se abona, que protege, que cuida ese fruto, debe hacer que debe cultivarlo de la mejor manera. Y eso no es otra cosa que los valores, ¿no? Toda sociedad construye también su futuro en la medida que vaya moldeando en los niños y niñas, vaya moldeando ese futuro. Y lo hace así. ¿Qué sociedad queremos? ¿Queremos una sociedad individualista, una sociedad en la competencia, una sociedad con la ley del más fuerte, una sociedad donde cada quien resuelva? ¿O queremos una sociedad con justicia? ¿Queremos una sociedad donde nadie quede afuera? ¿Queremos una sociedad sin excluidos, sin excluidas? Y sobre todo queremos una sociedad que conviva en paz. Pero esto no cae del cielo. Hay que construirlo cultivando justamente esos valores, ¿verdad? Y si Paulo Freire insistió siempre en la necesidad de construir conciencia. En Paulo Freire la conciencia no es solo un asunto cognitivo, es fundamentalmente un asunto también ético, pero que se logre impregnar en el sentir, no solo en el pensar, tienen que ir las dos cosas juntas. Ese niño, esa niña que se va construyendo como joven y luego como adulto, debe ser él, él y ella, el portador y la portadora de una manera de estar en el mundo, de estar en la sociedad, desde la empatía, desde la solidaridad, desde el respeto a la diversidad, porque la comprensión de la diversidad no es solo una cosa cognitiva, es fundamentalmente ese sentir, de sentirnos conectados con el otro aún siendo distintos, pero queriendo para el otro lo que también quiero para mí, ¿no? Vivir en el respeto, buscar el diálogo, buscar permanentemente el encuentro y dirimiendo diferencias, ¿cómo no? Buscando cómo los conflictos que surgen se tienen que resolver siempre de manera pacífica. Y eso lo tenemos que sembrar. Lo tenemos que sembrar porque el mundo que se nos presenta hoy no nos está llevando para allá, el mundo del más fuerte, el mundo de la imposición, el mundo del consumismo desenfrenado, del individualismo que nos aísla del otro, y en eso se van a convertir los adultos y las adultas del mañana. Entonces, yo creo que este Día del Niño, además de hacer todo lo que podamos hacer para que nuestros niños, nuestras niñas, pasen un día bonito, cómo no, y lo celebren y lo tengan en un buen recuerdo. Hoy que vivimos también y compartimos las tragedias de quienes lo han perdido todo, bueno, sí, celebremos el día de ese niño y de esa niña que tal vez está también en un campamento, pero que debe alimentar la esperanza que entre todos vamos construyendo un mejor mundo para ellos. Pero es con ellos, es para ellos y es con ellos, ¿no? Entonces, esa sociedad de paz que queremos, esa sociedad solidaria, esa sociedad empática, la vamos a ir construyendo también con ellos.
14: Un abrazo, Fernando, y gracias por tus palabras tan hermosas, y recordando siempre que las injusticias sociales y el materialismo suelen robar la infancia de muchos niños y niñas. Por eso la importancia de la ética, del cuidado, cuidar con una actitud de amor y compasión, donde los adultos tenemos la responsabilidad de proteger a los más indefensos, los niños, los pobres, para que puedan crecer y desarrollarse en paz. Fuerte abrazo. Tenemos también un mensaje que nos envía la profesora Vilma Bolívar. Adelante, profesora Vilma.
18: Buenos días, Venezuela. Buenos días, equipo de Llegó la Hora. Gracias, hermana María Eugenia. Gracias, equipo de Llegó la Hora, por permitirme un momento de comunicación con mi pueblo de Venezuela, en estos momentos tan duros, tan difíciles, que casi a un mes de vivir, de sufrir, porque fue mejor decir sufrir ese doble sismo, que todavía el susto lo tenemos en el corazón, todavía el susto lo llevamos en el cerebro, todavía estamos bañados de ese susto. Y hoy el programa te llegó la hora, qué hermoso, qué bello, porque el programa es dedicado a los niños, a ese ser inocente, a ese ser audaz, a ese ser con picardía, a ese ser que solamente su pensamiento es jugar, su pensamiento es brincar, su pensamiento es saltar, su pensamiento está en la luz del día, en la luz del caminar. En estos momentos tan difíciles que vive mi país, que vive mi patria, donde hay tantos niños sin padre, tantos niños sin madre, tantos niños que quedaron sin familia, que quedaron sin hogar, quedaron sin nada, y hasta niños que quedaron en condiciones especiales, ¿verdad? Perdieron a lo mejor alguno de sus miembros, de su cuerpo. Sentirse que ellos se vean, qué duro y qué difícil. Para mí, darle un mensaje al niño en esas condiciones. Lo más que le puedo decir a mis niños venezolanos, a mis niños de mi patria, que le pido a mi Dios, le pido a mi Dios por su presente, para que puedan ser los grandes del futuro. Le pido a mi Dios por su presente que tengan, que puedan tener un hogar, que puedan tener una familia, que puedan tener una salud, que puedan tener una educación, que puedan tener un respeto, que puedan tener un piso verdaderamente lleno de esperanza, un piso donde los, donde les enseñen que lo más importante son los valores, los principios, el amor a la patria, donde sientan la genética de Bolívar y que esa genética de Bolívar la tengan en la conciencia, que se lleven la conciencia de formarse para ser verdaderos venezolanos, amantes de la paz, amantes de la democracia, amantes de la libertad. Que esos niños que tenemos ahora, que van a ser el futuro de nuestra patria Venezuela, sepan que la patria los necesita, que el dolor se lleva en el corazón, pero la conciencia se tiene activa para el momento que la patria nos necesite. Dios los bendiga, mi niño bello. Dios los cuide, los proteja a mis niños y a mi niña de la patria de Bolívar, de la patria de Venezuela. Gracias. Feliz día.
14: Gracias a usted, profesora Vilma, y vamos a pasar a la identificación de nuestra emisora Radio Nacional de Venezuela y al retorno tendremos noticias comunitarias con Casilda Ramírez.
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21: Julio Libertador.
22: Cápsulas de nuestra historia.
23: ...18 de julio de 1872... muere Benito Juárez.
24: Benito Juárez es una de las principales figuras en la historia de México. Los mexicanos lo recuerdan con gran cariño y respeto por su origen humilde, por las leyes que expidió como presidente de México y por el ejemplo de dignidad que le dio al mundo al enfrentar la invasión francesa.
25: ¡Qué linda es mi bandera! Si alguno la mancilla, le parto el corazón.
24: Juárez siempre luchó por la igualdad, la libertad, la legalidad y la democracia. México. Siempre ante situaciones adversas y casi siempre con inferioridad de fuerzas, pero aún cuando era derrotado, sabía cómo animar a sus hombres. El defender sus ideales de libertad y justicia terminó llevándolo por un camino difícil y lleno de peligros, y una vez en él, tuvo incontables oportunidades para abandonarlo. Sin embargo, libró los obstáculos que se le fueron presentando. Por todas estas razones y muchas otras más, Benito Pablo Juárez García es una de las figuras más importantes dentro de la historia mexicana, además de ser el único presidente de México con raíces totalmente indígenas.
21: Julio Libertador.
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0: Ricardo Menéndez, vicepresidente sectorial de Planificación de la República Bolivariana de Venezuela.
1: Bueno, estamos viendo todo un trabajo integral que se viene efectuando por parte del gobierno de Venezuela como Estado venezolano, atendiendo la contingencia de las distintas partes. Aquí nos encontramos precisamente en lo que sería ya la sección más este de la entidad, en el caso de La Guaira, y lo que se está haciendo corresponde a una campaña cartográfica de toda la entidad absolutamente. Esta campaña cartográfica va a permitir tener cartografía a nivel de detalle. En este caso estamos hablando de una cartografía de 2.500 a 1.000 que va a permitir tanto poder orientar las labores que se están efectuando en este momento, por ejemplo, remoción de escombros, lo que corresponde a la disposición de los escombros, lo que corresponde a los sitios desde el punto de vista de tratamiento, las bases cartográficas para la selección de terrenos donde vamos a poder ubicar viviendas seguras para la población, pero al mismo tiempo todo lo que es una visión integral desde el punto de vista del tratamiento de la entidad.
0: Ricardo Menéndez, vicepresidente sectorial de Planificación de la República Bolivariana de Venezuela.
2: Ante la situación que hemos vivido recientemente, producto de los sismos, es recomendable priorizar tanto tu seguridad física como tu bienestar emocional. 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
28: Dictadores de la Paz es el nombre del editorial de Llegó la Hora, publicado hoy en las páginas web www.fundalatin.org, en el diario Vea como la vista desde un punto, en el diario ciudadvalencia.com.be, en YouTube y en todo sobre derechoshumanos.blogspot.com. En sintonía con Nicolás, ante cualquier circunstancia, nervios de acero, calma, cordura y máxima unión nacional. Dios está con nosotros, los queremos de regreso. A fin de garantizar la conectividad por redes inalámbricas y optimizar las comunicaciones tras los fuertes terremotos, CanTV en conjunto con Ciencia y Tecnología llevaron a cabo un plan de instalación de servicios digitales diseñados y ubicados en los campamentos transitorios y puntos estratégicos de La Guaira. Estas acciones responden a atender la emergencia que había ocasionado interrupciones en los servicios de telefonía y que permitió la instalación de más de 17 kilómetros de fibra óptica de última generación, lo cual fortalece y mejora las infraestructuras de estos servicios, respalda el funcionamiento de las instituciones estatales y agiliza la recuperación integral de las comunidades y la operatividad inmediata del internet de alta velocidad, priorizando el soporte logístico en las zonas más necesitadas. La presidenta Delcy Rodríguez visitó en horas de la madrugada de este jueves la zona de Caraballeda para ofrecer apoyo a los equipos de rescatistas, trabajadores del sector público y privado, Protección Civil y nuestra FAN, quienes trabajan incansablemente en este doloroso proceso de remover escombros a fin de rescatar cuerpos, especificó a través de su cuenta oficial Telegram. La jornada permitió constatar el avance de las obras. Cada acción de los grupos de rescate representa un paso hacia la estabilización de las infraestructuras y buscan el renacimiento de la región con el esfuerzo colectivo de la nación y la fe en el desarrollo del territorio. El psicólogo Gilberto Aldana, en el programa Los Mediodías de La Iguana TV, abordó las estrategias para ayudar a los niños a superar los traumas ocasionados por eventos sísmicos. El especialista enfatizó en la importancia de la presencia familiar para el acompañamiento del menor, donde los padres tengan las condiciones psicológicas para poder manejar las distintas conductas que el joven pueda sufrir producto de los sucesos. Los niños más chiquitos no manifiestan el dolor como lo manifestamos los adultos. A veces nos vamos a enfrentar a conductas regresivas. Puede pasar que se aísle. A nuestros niños lo importante ahorita es darles seguridad, compartir con ellos. Por eso es importante que los adultos estén bien para poder darles ese respaldo. Recomendó que los padres pasen tiempo de calidad con sus hijos, con actividades de sano esparcimiento y lejos de todo medio que estimule la ansiedad y el miedo generado por los movimientos telúricos. Es fundamental mantener limitado el acceso a objetos electrónicos y plataformas digitales donde existe una data que puede ser nociva para la tranquilidad. Este jueves 16 de julio, mediante sus redes sociales, la presidenta Delcy Rodríguez aseguró: tras el doblete sísmico reciente, la sonrisa, la inocencia y la alegría de los niños y niñas son y continuarán siendo la fuerza que impulsará a nuestro pueblo a avanzar y a seguir construyendo juntos la Venezuela que renace. Cada espacio de los campamentos transitorios ha sido pensado y acondicionado para garantizar el bienestar de los más pequeños y de sus familias. Este miércoles, el ministro del Poder Popular de Obras Públicas, Juan Ramírez, aseguró desde el relleno sanitario de Santa Idubíges en La Guaira, durante labores de inspección, que millones de toneladas de escombros tienen como destino final este centro de distribución temporal. Más de 2,1 millones de toneladas han llegado y descartó que dicho material se desvíe a las costas. Se supervisa cada fase para cuidar nuestro ecosistema y evitar cualquier desvío hacia las costas. A través del plan de despeje digno y seguro, garantizamos un manejo técnico e impecable. El material es retirado y clasificado, triturado antes de llegar al relleno sanitario y está conformado por 48 hectáreas, de las cuales se habilitó para su acopio seguro dos terrazas, una de 5 hectáreas y otra de 6 hectáreas. Aprovecharemos gran parte de estos para generar gravilla de fundición destinada al plan de viviendas de los afectados. El Ministerio para el Ecosocialismo instaló este miércoles el primer encuentro académico sobre ambiente y prospectiva ambiental para diagnosticar los daños ecológicos y trazar la hoja de ruta técnica tras los terremotos recientes. Se unieron más de 23 especialistas en áreas clave de cuencas, sismología, planificación y variables urbanas para integrar los aportes de investigadores y académicos en la estrategia de unificación nacional. Nelson Rodríguez, ministro, valoró la pluralidad del encuentro y ratificó la disposición de Ecosocialismo de asegurar la protección del medio ambiente y de las comunidades durante las complejas labores de despeje de residuos generados. La viceministra de Gestión Integral de la Basura, Maylen Perdomo, aseguró que buscan ordenar las ideas recibidas para avanzar hacia una nueva ronda de encuentros donde los vecinos y los grupos ambientales trabajarán juntos en su formación y en la ejecución de proyectos. El representante del PNUD Venezuela, Luis Francisco Taís, catalogó al sector académico como un motor esencial de soluciones y aseveró que la amplia trayectoria de los científicos convocados garantiza el rigor técnico y la viabilidad de la respuesta ante desastres. El grupo de psicólogos ha decidido priorizar la creación de entornos seguros y de apoyo para el desahogo emocional de las personas afectadas. Estos profesionales de la salud mental reconocen la importancia de ofrecer un espacio donde los individuos puedan expresar sus sentimientos y experiencias tras estos eventos traumáticos. La intervención psicológica brinda asistencia a quienes han sufrido pérdidas significativas, seres queridos, hogares o estabilidad emocional. Enfatizan que el desahogo es un componente crucial en el proceso de sanación, ya que permite a las personas procesar su dolor y angustia de manera constructiva. Para ello se están organizando talleres y sesiones grupales en comunidades afectadas. Los psicólogos trabajan en colaboración con organizaciones locales para facilitar el acceso a recursos y apoyo psicológico. Se está promoviendo la importancia de la salud mental en situaciones de crisis, destacando que el bienestar emocional es tan vital como la recuperación física. Esta iniciativa busca no solo atender las necesidades inmediatas, sino fomentar una resiliencia a largo plazo en las comunidades. Los espacios de desahogo incluyen actividades como charlas, dinámicas grupales y ejercicios de relajación. Estas prácticas están diseñadas para ayudar a los participantes a liberar tensiones y compartir sus vivencias, creando un sentido de comunidad y apoyo mutuo. Los profesionales aseguran que al compartir sus historias, las personas pueden sentirse menos solas y más comprendidas. En los campamentos transitorios se acondicionan espacios psicoseguros en zonas afectadas, donde los psicólogos, pedagogos y recreadores realizan un abordaje técnico para validar las emociones, permitiéndoles llorar, hablar sobre lo vivido y expresar su angustia sin ser juzgados. En atención hospitalaria, equipos multidisciplinarios en el Hospital Militar Universitario Dr. Carlos Arbelo Caracas y en el Hospital Vargas de Caracas han recibido sobrevivientes y brindado apoyo psiquiátrico para prevenir estrés postraumático. En La Guaira, el abordaje con apoyo de la UNICEF, psicólogos han liderado puntos de atención integral en zonas críticas como Caraballera. Hasta aquí las noticias comunitarias de hoy.
9: Gracias, Casilda, por las noticias comunitarias, y tenemos un mensaje que nos manda desde Barinas el profesor Sanín Colmenares. Sanín.
10: Saludos, María Eugenia, a ti, a los usuarias y usuarios de Radio Nacional de Venezuela y de este programa Llegó la Hora. Esta semana un editorial que visibiliza el paso por este mundo de los niños y niñas. Bien, tú lo expresas en el editorial, que le estamos dejando a los niños y niñas un mundo convulsionado y plegado de desigualdades, cuando deberíamos más bien protegerlo. Como bien lo establece la LOGNA y todo el estamento jurídico venezolano, que los niños deben de tener, gozar de la protección por parte del Estado, que debe ser garante de un desarrollo integral de los niños y niñas de la patria. Sin embargo, bueno, en estos momentos tan difíciles para la patria, nuestros niños no escapan del tema del terremoto que afectó diferentes ciudades, diferentes estados en el país. Eso hay que reconocerlo, y de verdad que en un mundo tan afectado por situaciones naturales, nuestros niños son, ya que forman parte de los grupos vulnerables, son uno de los más afectados. ¿Cómo entender un niño que se quede sin casa, un niño que pierda a sus padres, un niño que tiene que empezar a reconstruirse a temprana edad? Entonces no son situaciones fáciles las que viven los niños y niñas de la patria venezolana. A nivel mundial, de verdad que imagínate, vemos lo que pasan los niños con situaciones naturales como los terremotos. ¿Cómo serán los niños que sufren la guerra? ¿Cómo serán los niños de Palestina? ¿Cómo serán los niños que sufrieron los bombardeos en Irán? Eso debe ser una situación de mucho temor para ellos. Hay que solidarizarse, ser empático con esos niños que son víctimas de la guerra también. Niños víctimas de pornografía infantil, niños víctimas de tráfico de órganos, niños víctimas del tráfico de la delincuencia organizada. Entonces también hay que analizarlo de forma integral. Cuando, como lo planteas de Paulo Freire, nosotros debemos educar a los niños para la paz, para la vida, que tengan criterios, que puedan cuestionar lo que está mal. Y ese pensamiento crítico lo da definitivamente una educación liberadora. Entonces, en tiempos tan difíciles de la humanidad, siento que, bueno, hay un rayo de esperanza, una luz que se abre para que los niños y niñas puedan transformar la realidad de este mundo que nosotros le estamos heredando. Entonces, en esta semana, que es el Día Internacional del Niño, a los niños y niñas de la patria, nosotros le hacemos su reconocimiento. En lo particular le hago un reconocimiento. Hay que también asumir la postura cristiana cuando Jesús nos pide que seamos como niños. Seamos como niños porque en el corazón del niño y de la niña no hay malos pensamientos, no hay malos sentimientos, no hay malas acciones. El niño y los niñas, el niño y las niñas tienen la pureza en su corazón, y es por eso que Jesús nos pide que seamos como niños. Y siempre lo dijo: dejar que los niños se acerquen a mí, porque de ellos depende el reino de los cielos. Hay de aquel que le haga daño a un niño, también dice la escritura, es mejor que se amarre una piedra al cuello y se lance al mar. Entonces, en una felicidad, en una alegría por el Día Internacional del Niño, feliz día a los niños y niñas de la patria de Venezuela. Saludos desde Barina, cuna del comandante Chávez.
9: Gracias, Anín, por tu mensaje, y efectivamente vamos a recordar la palabra que en su momento dijo el Papa Francisco: los niños son el tesoro más precioso y el mayor regalo para la humanidad. Son la sonrisa de Dios, son puros de corazón y nos recuerdan que todos somos eternamente hijos. Y nos enseña también que debemos protegerlos de todo sufrimiento. Los niños nos enseñan que nunca dejamos de ser hijos sin importar nuestra edad. Nos recuerdan que la vida es un regalo que hemos recibido y que somos seres que necesitamos amor y perdón. Y por eso esta segunda parte de Llegó la Hora, queremos que las voces de nuestros niños y niñas se escuchen. Y vamos a iniciar con una niña que es de Valencia, Laura Pantoja, y nos tiene un mensaje. Adelante, Laura.
7: Buenos días, mi nombre es Laura Pantoja Freites, desde Valencia, Estado Carabobo. Felicito a todos los niños mañana en su día, especialmente a los niños de Caracas y La Guaira, deseándole muchas bendiciones y fuerza. Todos están en mis oraciones. Gracias a Fundalatin por esta oportunidad que me da para expresarme. Gracias.
9: Gracias a ti, Laura. Un beso y feliz día de la niña y los niños. Y tenemos otra niña que es de Sucre, de Cumanacoa. Se llama Valeria Zabaleta. Adelante, Valeria.
11: Buen día. Agradecida con Dios por su infinito amor. Un especial saludo dirigido a la hermana María Eugenia Rusián y al equipo de Fundalatin. Les habla Valeria Zabaleta, emocionada y complacida de mandarle un mensaje a todos los niños del mundo, desde Venezuela. Anhelo que todos los niños crezcan rodeados de amor, respeto, educación y oportunidades para cumplir sus sueños. Sigamos trabajando juntos para construir un mundo mejor, donde la paz y la solidaridad sean una realidad para todos. Que nunca le falten motivos para sonreír, jugar y aprender. Cada pequeño gesto de bondad puede transformar el mundo. Felicidades a todos los niños y niñas en su día. Gracias.
9: Un beso también para ti, Valeria, y a toda esa gente querida, de nuestros niños y niñas del estado Sucre. Y otro niño que también nos manda un mensaje desde Charallave, Andrés Angulo. Adelante, Andrés.
5: Buenos días, mi nombre es Andrés y quiero saludar a niñas y niños en su día, pidiendo a Dios que todos los niños que siempre vivan en paz. Y el día de los niños y niñas, su regalo sea de amor. Gracias a mi mamá y a mi papá por regalarme una bonita infancia. Y feliz día a todos los niños y niñas de Venezuela.
9: Y tenemos otra niña desde el estado Miranda llamada Yarelis Angulo. Adelante, Yarelis.
6: Hola, me llamo Yarelis. Quiero mandar mensajes a todos los niños y niñas en su día. Pido mucha paz para toda la humanidad y que Dios bendiga a todas las niñas y niños. Felicidades a todos los niños y niñas en Venezuela.
9: Otro abrazo y beso para ti, Yarelis. Y tenemos un niño de 4 años que nos manda un mensaje del estado Falcón. Él se llama Maximiliano Sánchez Chirino. Adelante, Maximiliano.
12: Buenos días, soy Maximiliano Sánchez Chirino, de Cora, estado Falcón. Y este mensaje es para todos los niños en este día especial. Les envío un fuerte abrazo. Que Dios nos dé vida y salud. Compartan en familia. Les envío un abrazo en la familia de Radio Nacional.
9: Un abrazo también para ti, pequeñito, y para toda tu familia. Mucha salud y bienestar. Y tenemos también un mensaje que nos da el niño Caleb Rusián desde el estado Miranda. Caleb.
13: Hola, soy Gale. Saludos a todos los usuarios y usuarias de Radio Nacional de Venezuela. Quiero desearles a todos los niños y niñas en su día mucha salud, esperanza y alegría. Que nuestras mamás y papás nos acompañen con mucho cariño. Que nos sigan formando en una familia de mucho amor, comprensión y confianza. Pido que todos los niños y niñas tengan siempre un hogar bonito, donde podamos construir una gran familia, donde practiquemos fraternidad, el respeto y el diálogo para ser personas felices cuando seamos adultos. Y le dedico esta canción a todos los niños y niñas. Que canten los niños, que alcen la voz, que hagan al mundo escuchar, que unan sus voces y lleguen al sol. En ellos está la verdad. Que canten los niños.

0: su voz, en ellos está la verdad. Muchas gracias y feliz día de los niños y niñas de Venezuela.
1: Un abrazo para todos nuestros niños y niñas de Venezuela, un abrazo grande por el esfuerzo que hacen estos pequeños para mandarnos sus audios y reconocer ese gran reto que tenemos los adultos de protegerlos, cuidarlos y amarlos. Antonio va a recitar un poema dedicado a todos nuestros niños y niñas. Adelante, Antonio.
2: Muy buenos días, tengan todas y todos los usuarios de Radio Nacional de Venezuela. Y un abrazo muy fraternal a esas personas que han sufrido tanto. Espero que, bueno, que ese abrazo les llegue y lo hagan sentir un poquito mejor. Vengan niños del mundo con sus morrales cargados de sueños, de fantasías, cargados de tantos anhelos. Esos niños y niñas que sueñan ser importantes cuando crezcan. Serán los nuevos portadores de sabiduría, de progreso, con sus mentes abiertas, apuntando hacia un futuro mejor. Que vivan los niños y las niñas del mundo, los que plantarán las semillas de libertad, de paz y tranquilidad. Vengan todos los niños y las niñas que no han dejado de soñar. De ellos es el futuro, de ellos depende la salvación del planeta, la conservación de nuestra única nave espacial. Como decía nuestro querido Walter Martínez, él debe estar rodeado de niños y niñas donde quiera que se encuentre. Realicemos nuestro mundo de sueños y fantasías con niños del universo para alegrarles la vida. Cantemos, niños, cantemos, hagamos un solo canto de esta tierra, de este pueblo y otros pueblos, que no haya diferencia, la paz iremos logrando. Un llanerito a caballo se unió al niño agricultor, y su canto acompañaron el indio y el pescador. Cantaron todos los niños para que la paz se diera de los llanos, de los campos, la costa y la cordillera.
1: Gracias, Antonio. Que eso nos mueva también a generarle a nuestros niños la cultura del diálogo, del respeto, del amor, de reconocerlos los unos a los otros. Luis Agni, tenemos pocos minutos, vamos a...

0: mañana es un día bonito, un día especial para compartir con nuestros niños y niñas, darles amor, validar sus emociones, abrazar todos sus procesos, aplaudir todos sus pequeños logros y recordarles todos los días los importantes que son.
1: Así es, y cada niño que nace es una semilla de un mundo que puede ser mejor, un mundo donde nos sintamos hermanos, donde reforcemos en nuestra vida esa espiritualidad liberadora desde cada fuente espiritual, que podamos ser esa luz y ese faro donde nuestros niños puedan después dar lo mejor de sí cuando vayan creciendo, que nosotros les ayudemos a que su luz siempre permanezca, que sean ese rayo de esperanza que nos llenen cada día de alegría, que sepamos verlos con amor, cuidarlos, protegerlos, valorarlos, ver todo lo que nos transmiten nuestros niños y niñas, y que verlos a ellos sea ese motor que nos mueve para seguir creyendo en la vida, para seguir fortaleciendo la vida, para seguir apostando por la vida en un mundo tan convulsionado como el que tenemos hoy. Los niños son la esperanza, los niños son la paz, los niños son el renacer. Y nuestra Venezuela, que también está en esa fase de renacer, de seguir creciendo y de fortalecer a nuestros niños y niñas, mañana que el mayor regalo que les demos a estos sea un abrazo, sea un beso, sea un decirle: aquí estamos con ustedes, cuidándolos, protegiéndolos y amándolos siempre. Amigos y amigas, usuarios y usuarias de Radio Nacional de Venezuela, así finaliza la edición 1273 del programa Llegó la Hora, hacia una cultura de la solidaridad, de la Fundación Latinoamericana por los Derechos Humanos y el Desarrollo Social, Fundalatin, productor nacional independiente 11610. En la presidencia del Sistema Radio Nacional de Venezuela, Isbemar Jiménez. En el control técnico y coordinación de cabina hoy nos acompañó David Vega. En esta edición les acompañó Antonio Martínez, Luis Agnes Miranda, Casilda Ramírez en Noticias Comunitarias y esta servidora María Eugenia Rusián. El tema que compartimos hoy: nuestras niñas y niños portadores de la paz. Tengan todos y todas una feliz semana en la construcción de la paz de Jesús Liberador. Con el favor de Dios, hasta el próximo sábado.
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8: Ricardo Menéndez, vicepresidente sectorial de planificación de la República Bolivariana de Venezuela.
12: Es por eso que parte de la cartografía que se viene generando y parte de los estudios no solamente son asociados al temblor, al efecto del punto de vista sísmico, sino que adicionalmente vemos que se corresponde a aguas arriba en cada una de las cuencas hidrográficas para poder analizar qué materiales se afectaron, se rompieron a partir del temblor, bloques rocosos que se pudieron ver afectados, que quedaron material colgante en cada una de estas cuencas hidrográficas y que posteriormente en aludes torrenciales podría ser susceptible de ser trasladado. En función de eso, de mitigar el riesgo que se pueda asociar a cada una de las variables, es que el gobierno ha estado desplegado en todos los ámbitos, en todos los aspectos de los impactos que se pueden plantear en esta entidad.
8: Ricardo Menéndez, vicepresidente sectorial de planificación de la República Bolivariana de Venezuela. Ante la situación que hemos vivido recientemente, producto de los sismos, es recomendable priorizar tanto tu seguridad

0: física como tu bienestar emocional. 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Conserva un plan sencillo. 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Tener un plan suele reducir la incertidumbre. 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Compartir la experiencia puede disminuir la sensación de aislamiento. Ante la situación que hemos vivido recientemente, producto de los sismos, es recomendable priorizar tanto tu seguridad física como tu bienestar emocional.
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6: En fuerte tuna para que los diputados, sobre todo aquellos que vienen del interior, pudieran tener un sitio para, bueno, para poder estar, para pernoctar, un espacio de habitabilidad en la ciudad de Caracas. Pues fue decisión de las diputadas y los diputados que tenían esos apartamentos que fueran cedidos para que la presidenta pudiera entregar esta misma semana los primeros 200 apartamentos, como en efecto va a ocurrir. Eso es gracias a ustedes y los aplaudo por eso.
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8: El Aeropuerto Internacional de Maiquetía presentó el proyecto Corporación Anfitriones de Venezuela, el cual nació para ofrecerle un mejor servicio a los visitantes extranjeros y nacionales. Promete expandirse hasta Margarita, Maracaibo y Puerto Ordaz. Reportó para RNB Noticias, Thais Gómez.
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9: El 24 de junio de 2026 quedó marcado en la historia de Venezuela. En cuestión de segundos, dos potentes movimientos telúricos consecutivos sacudieron el centro norte del país, activando una respuesta inmediata del Estado venezolano. Todo comenzó a las 6:04 de la tarde, un sismo de magnitud 7.2 con epicentro a 23 kilómetros de San Felipe y una profundidad de 20.3 kilómetros rompió la calma. Apenas 39 segundos después, la energía acumulada liberó un segundo terremoto aún mayor, magnitud 7.5, ubicado a 28 kilómetros de Yumare y a tan solo 10 kilómetros de profundidad. La respuesta institucional fue inmediata. A las 6:54 de la tarde, el ministro de Relaciones Interiores, Justicia y Paz, Diosdado Cabello, confirmó el despliegue total de los cuerpos de seguridad y protección civil, reportando el fuerte impacto en estados como Yaracuy, Carabobo, Trujillo, Miranda, La Guaira y Caracas. Pocas horas después, a las 8:40 de la noche, la presidenta Delcy Rodríguez se dirigió al país. Con el fin de salvaguardar las vidas humanas, decretó formalmente el estado de emergencia nacional, designando al mayor general Zurbarán como autoridad única para centralizar las operaciones.
10: He designado como autoridad única en este estado mayor para la contingencia al mayor general de la Guardia Nacional Bolivariana, mayor general Zurbarán.
9: Entrando en la madrugada del 25 de junio, el Ejecutivo Nacional elevó la categoría del Estado La Guaira a zona de desastre debido al colapso de infraestructuras críticas. Al mismo tiempo, la presidenta agradeció la solidaridad internacional y anunció la llegada de las primeras brigadas de rescate. A las 6:06 de la mañana, un nuevo balance oficial dictó el traslado masivo de rescatistas del interior hacia Caracas y La Guaira. Para mitigar el impacto socioeconómico, el gobierno activó de inmediato líneas de crédito especiales en la banca pública y privada para los comerciantes afectados, junto a una asignación económica directa de protección para las familias afectadas. Durante el resto del día, la agenda presidencial se concentró en el terreno. Reuniones del Estado Mayor, inspección directa de las labores de búsqueda en La Guaira y la evaluación de daños en Caracas marcaron la pauta operativa del Ejecutivo. El viernes 26 de junio arrancó con el despacho de 2.600 toneladas de alimentos hacia las zonas prioritarias. Horas más tarde, desde la sede de la SODI La Guaira, el presidente de la Asamblea Nacional, Jorge Rodríguez, ofreció el primer balance de daños humanos y materiales, confirmando un panorama devastador, pero enfrentado con una masiva fuerza de cooperación internacional. Un contingente global de 4.099 brigadistas de 31 países, equipados con 153 perros de búsqueda y 49 vehículos operativos, se unió a las labores de rescate y ayuda humanitaria. Este esfuerzo internacional se coordinó en el terreno con un equipo especial de Naciones Unidas y un sólido despliegue nacional de 26.000 efectivos militares, policiales y rescatistas, junto a 17.832 voluntarios y voluntarias. Ante el flujo logístico, el gobierno nacional hizo un llamado riguroso a la población a no obstaculizar las vías hacia La Guaira, restringiendo el tránsito de vehículos particulares y habilitando el Poliedro de Caracas como centro único de registro oficial para voluntarios civiles. El fin de semana prosiguió con recorridos de supervisión en espacios de vulnerabilidad y la evaluación constante de las familias en los campamentos transitorios. Para el 29 de junio, la prioridad mutó hacia la estabilización a mediano plazo. El presidente de la Asamblea Nacional informó la atención integral de más de 12.000 ciudadanos y la instalación planificada de 50 campamentos transitorios en la Gran Caracas. El gobierno bolivariano instaló formalmente el Estado Mayor de Campamentos Transitorios, realizando inspecciones directas en puntos críticos como Catialamar y el Estadio Jorge Luis García Carneiro en La Guaira. Al cumplirse una semana del evento, el Ejecutivo supervisó los centros de salud que albergaban a los lesionados y decretó 7 días de luto nacional en memoria de las víctimas. Esta bitácora de emergencia continuó con la rueda de prensa ante medios de comunicación nacionales e internacionales, donde la presidenta desmontó las matrices de opinión creadas desde laboratorios en torno a los terremotos. El Estado venezolano condecoró formalmente a las delegaciones internacionales y misiones diplomáticas de rescate que prestaron su apoyo incondicional a Venezuela. Un despliegue continuo bajo el mando del gobierno nacional, manteniendo firmes las labores de reconstrucción y resguardo del pueblo venezolano. A partir de este momento, cada piedra que levantamos es el primer bloque del mañana. La reconstrucción ya comenzó, y con ella la certeza de que el suelo que pisamos se volverá a vestir de grandeza, con la fe intacta y el espíritu inquebrantable de los venezolanos, miramos al horizonte, sabiendo que lo que viene es una patria más fuerte, más unida y más resiliente. Venezuela está de pie y con la fuerza de su gente, renace para siempre.
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25: Son las 9:10.
26: Quiero agradecer al presidente Erdogan, a su gobierno y al pueblo de Turquía, que sé que desde el primer momento se han sensibilizado con este dolor que atacó a Venezuela con el doble terremoto. Pero aquí estamos viendo la mano amiga, la mano constructiva. Estamos en este campamento de la urbanización Brisa de Maiquetía con su vocero, su gobernador, el alcalde, viendo justamente cómo recuperar las casas que ya se dijeron son habitables, que pueden volver la familia a sus casas. Y junto al Ministerio de Obras y el Plan Venezuela Renace, arreglando para que las personas vuelvan a sus hogares y agradeciendo la ayuda humanitaria de Turquía, porque lo que llegó en cargamento es para distribución para la gente que está en necesidad porque perdió su hogar, pero además quienes están en el dolor de haber perdido seres queridos.
21: Jorge Rodríguez, presidente de la Asamblea Nacional.
27: Estos no son tiempos para cerrar puertas. Estos no son tiempos para que la prepotencia aparezca. Estos son tiempos para tender las manos, para poner todo lo que seamos en nuestra condición de humanos, para poner toda nuestra humanidad, para cuidar a hermanas y hermanos. Creo que debemos alejarnos mucho de tantas tergiversaciones, porque hace daño a las mentiras, porque genera un dolor sobre el dolor, por encima del dolor, cuando lo que deberíamos proporcionar es consuelo.
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0: Buenos días, usuarios y usuarias del Sistema Radio Nacional de Venezuela. Esta es una programación especial de la radio. Hoy, sábado 18 de julio del 2026, vamos a trabajar para ustedes en la presidencia del Sistema Radio Nacional de Venezuela y de Margenini, en la gerencia de contenido Dalila Cabaniel, Dalila Cabaniel, en la gerencia de contenido, por supuesto. Tenemos a David Vega en control de cabina y
1: Daniel
0: Ágreda también está como ahí ayudándonos a nosotros. Quienes habla, Fernando Medina, y el equipo también de Debate Abierto, estamos incorporados a esta programación especial que tiene el Sistema Nacional de Medios Públicos, entre ellos nuestra Radio Nacional de Venezuela. Así que saludamos a toda nuestra audiencia, a quienes nos escuchan desde dentro de nuestra frontera y fuera de nuestro país. Los saludamos a todas y todos. Y lo primero que queremos decir es lo siguiente. Ayer, lamentablemente, hubo un terremoto en lo que es México, Guatemala, El Salvador. Nosotros desde aquí, de Venezuela, la Radio Nacional de Venezuela, somos solidarios con todas y todos, con todos los pueblos del mundo que en estos momentos están sufriendo estos embates de la naturaleza, que aquí tenemos que estudiar muy bien. El tema del día hoy es combatir los diferentes fake news o noticias falsas. Y queremos recordar primero que nada al revolucionario de los Estados Unidos, líder de los afrodescendientes de ese país, Malcolm X o Malcolm X, decía lo siguiente: si no tienes cuidado, los medios de comunicación harán que odies a los oprimidos y ames a los opresores. Este pensamiento sigue vivo hoy en día. En su época no existían los teléfonos inteligentes, solo las grandes rotativas y medios radiofónicos y audiovisuales. Y eso era lo que hacían hoy, lo que hacían en este momento, todavía lo hacen, solo que ahora se apoyan en los avances tecnológicos. Eso lo enseñó Héctor Mujica en Sociología de la Comunicación. Esos grandes medios adaptaron su marketing en función de anular y dominar mente. Para eso compraron periodistas, sociólogos, psicólogos y rumorólogos del miedo, y los usan en sus sucias campañas de terror. Y a raíz de los dobles terremotos del 24 de junio, se desataron y crearon, como dicen en la Wicom, ayer un saludo, ayer tuvimos un enlace con ellos, el tercer sismo, el mediático. Entonces, el tercer sismo, que quieren, con la intención de destrozar el Estado-Nación de Venezuela, país que se opone decididamente a ser dominado y que demuestra en el terreno su decisión a no someterse, ¿verdad? Entonces, en el programa recomendamos a todos y todas ver las redes, en las redes sociales, el Mazo Dando el pasado miércoles. Ahí verán ustedes la mentira al desnudo. ¿Cómo enfrentar esa epidemia? Pues con organización de lo más hondo del pueblo. Precisamente la organización y la unidad es vital en este momento. En la UB prepara desde el CEPET una jornada para el estudio de la reflexión. Yo tengo tres ejes temáticos: la educación emancipadora como trinchera para la paz y la soberanía, y el segundo eje temático, que lo subrayo, la educación emancipadora ante la escalada de asedios, conflictos bélicos y la guerra de datos en el contexto mundial. Y el tercero, tendencia a los estudios en educación emancipadora y pedagogía crítica. Tenemos en vía telefónica a la doctora Lessy Vargas, que nos va a informar sobre esa jornada de la Casa de los Saberes. ¿Cómo está, profesora? ¿Cómo está?
2: Feliz día, doctor Fernando, y feliz día para todos los usuarios y usuarias de este medio público de información.
0: Bueno, profesora, ustedes tienen una jornada muy interesante, quisiera que nos hablara sobre eso.
2: Bien, bueno, tenemos la sexta Convención Internacional de Estudios en Educación Emancipadora y Pedagogía Crítica, CONEPEC 2026. Esta jornada estaba pautada para realizarse el 2, 3 y 4 de julio, pero bueno, ante la situación de orden natural que tuvimos recientemente, se ha programado nuevamente para del 8 al 10 de octubre. Esta convención tiene como lema central la educación como trinchera y la palabra como escudo en escenarios de guerra y de asedio imperialista, en homenaje a los pueblos de Venezuela y Cuba. Este programa, bueno, tiene como sede central la Universidad Bolivariana de Venezuela. Nuestra universidad es una universidad nacional que no solamente tiene sede física, sino también espacios en aldeas universitarias en los distintos municipios del país. Tiene el propósito, bueno, de los espacios de participación, de intercambio, de divulgación de la producción de conocimiento en ejes temáticos, así como la reflexión profunda. Está convocado, bueno, todo el que esté interesado, pero fundamentalmente quienes se forman como educadores. En los ejes temáticos, como bien lo dijo el doctor Fernando, en el segundo, que se contextualiza en la temática convocada para este programa el día de hoy, allí se pueden presentar trabajos vinculados con la cultura de paz, educar sobre causas estructurales del imperialismo, del extractivismo que generan guerras actuales, la alfabetización mediática contra la guerra, para la descolonización del pensamiento, la lectura crítica de la propaganda bélica, los algoritmos que fomentan el odio, la xenofobia, el racismo, esto que vivimos como un ejemplo concreto, lo que está ocurriendo en medio de esta situación tan difícil, estos ataques que se reciben también con toda una intencionalidad, la solidaridad internacional, la conexión entre las luchas pedagógicas de nosotros, de la República Bolivariana de Venezuela, de Cuba y del mundo, la geopolítica y los mapas de despojo, sobre los recursos propios que tienen los distintos suelos y por qué hay que educar para defenderlos, y un análisis también sobre el derecho a la educación en contexto de agresión externa. Eso fundamentalmente es el eje número 2 de la convención. Está el eje 3, que bueno, son los estudios de la tendencia en los estudios de educación emancipadora. Bueno, nosotros tenemos un programa de maestría, de doctorado, también un programa de pregrado en educación, y bueno, a intercambiar qué se está investigando en nuestros programas. Y el primer eje temático es la educación como trinchera para la paz y la soberanía en ese contexto venezolano. Allí, bueno, hablamos de los testimonios, docentes y estudiantes que están en espacios formativos a pesar de las dificultades, las crónicas de educadores ambulantes en las zonas fronterizas, en las zonas rurales, la ciencia popular, la didáctica como conciencia, de la ciencia como conciencia, y bueno, la formación docente para el acompañamiento emocional en contextos de crisis. La educación como un refugio psicosocial frente a una incertidumbre. Los primeros auxilios psicológicos, cómo manejar el trauma y la ansiedad de las personas, de nuestros estudiantes, de nuestro pueblo, afectado por los conflictos, las crisis y en este momento los desastres.
0: Profesora, estamos viviendo en este momento en los medios, en el telefonito y en los grandes medios, una guerra contra Venezuela, contra el pueblo de Venezuela, fundamentalmente, una guerra sucia, vamos a decirlo así, clarito. Desde su experiencia, ¿qué tiene que hacer un educador o una educadora de la patria en estos momentos para enfrentar esa guerra sucia que afecta principalmente a los niños y niñas, que son los sectores más vulnerables de nuestra patria?
2: Bien, bueno, desde el punto de vista tanto comunicacional como educativo, nosotros tenemos unas acciones inmediatas que desarrollar, transformando los espacios cotidianos de formación en espacios de contención emocional, de rigor científico y de cultura también preventiva. Los rumores se combaten con datos. Los canales institucionales para difundir la información verificada, frenando esas matrices alarmistas que incrementan el caos social, el caos emocional. La educar sobre una gestión de riesgo real, ¿verdad? Sustituir esa improvisación por espacios de formativos obligatorios de sismología, de simulación, simulacros técnicos, analizar esa información, o sea, oficial, verificada, organizarnos para cómo vamos a actuar, cómo vamos a reaccionar ante fallas activas. Nosotros ayer tuvimos un consejo académico donde uno de las informaciones que nos dio la rectora Sandra Oblita, uh-huh, a propósito de un Consejo Nacional de Universidades que se dio el día jueves, es que bueno, debemos montarnos en un plan formativo, educativo, solamente del punto y círculo, en cada uno de los espacios de nuestras universidades, sino también crear un programa que sea de más alcance, como diplomado, que tenga unas dimensiones que aborden no solamente la prevención, sino también la atención y el acompañamiento. Y bueno, en todos esos ahí está transversal la educación, y bueno, como los educadores tenemos que montarnos en eso con el tema de la conciencia crítica ante esa situación. Eso apunta a un rediseño curricular, a los simulacros que hay que hacer escalonados, a esa red de comunicación necesaria, a el apoyo psicoemocional, la escucha activa grupal, en la jornada dinámica donde los niños y niñas, por ejemplo, dibujen el color que represente el estrés. Allí, bueno, hay que apoyarse con quienes tienen conocimiento y formación en estos temas de apoyo psicoemocional. Entonces, bueno, también esos boletines de datos unificados. O sea, hay una serie de aspectos que debemos desarrollar, hacer para nosotros desde el saber y desde la actuación consciente, nosotros poder enfrentar y minimizar ese tipo de ataques.
0: Doctora, por último, porque el tiempo de nosotros aquí en la radio se nos hace corto, Luis Beltrán Prieto Figueroa decía que el maestro es un líder social. En estos momentos de ataque hacia el pueblo venezolano y también de los desastres, tanto naturales como provocados por el hombre, el maestro y la maestra venezolana está demostrando ser un líder social.
2: El maestro y la maestra venezolana, históricamente, simbólicamente y en su actuación, siempre ha sido un líder social y comunitario. Uh-huh. Es el actor más crítico en todo este tipo de escenarios, es el puente verdadero entre la planificación técnica y la realidad de las familias afectadas, de las personas afectadas. Y bueno, desde el punto de vista educativo, su rol se debe siempre fundamentar en la legitimación de la información, en articular esa salud o acciones que apunten a fortalecer esa salud mental comunitaria, coordinar desde el punto de vista logístico también esas actividades para los mapas de riesgo vecinales, los simulacros de evacuación, este tipo de asuntos, pero bueno, eso también requiere un acompañamiento y una formación.
0: Doctor, un mensaje final para toda nuestra audiencia que nos está escuchando de usted como líder del CEPET, de la Universidad Bolivariana de Venezuela, en estos momentos de fuertes que está viviendo la población venezolana.
2: Bueno, fundamentalmente debemos agradecer, ¿verdad?, al universo, debemos agradecer también a todos quienes se han abocado a acompañar esta situación, bien sea desde el punto de vista emocional, con actividades diferentes, porque todos hacemos cuando conversamos, cuando le comunicamos al otro, cuando alertamos, para no caer pues en esa, en como quien dice, en ese plan orquestado por personas que históricamente han intentado dañarnos, pues bueno, no nos hace falta, eso nos enferma. Entonces hay que tener mucho cuidado en lo que vemos, en lo que leemos, en lo que asumimos. Uh-huh. Porque aquí el verdadero objetivo es otro, es fortalecernos, es renacer ante esta situación tan difícil, y que bueno, lo vamos a hacer como siempre, como históricamente lo hemos hecho.
0: Bien, gracias, doctora. Estamos en permanente contacto porque en la actividad del CP la vamos a seguir promoviendo desde este programa, e invitamos a todas y todos, sobre todo a los educadores, pero también a todos los interesados, a unirse a una actividad de enriquecimiento político-social para bien del pueblo de Venezuela. Saludos a todas y todos en la Universidad Bolivariana de Venezuela, al CEPET y a usted en particular. Nos vemos, profe. Bien, vamos a hacer una pausa, ¿no?, para identificar la emisora, y al regreso volvemos con más de esta programación especial que tiene la Radio Nacional de Venezuela, la radio que recorre la patria. Adelante, David.
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7: Julio Libertador.
8: Cápsulas de nuestra historia.
9: The Africans require one franchise on the basis of one man, one vote. They want political independence.
10: 18 de julio de 1918. Nace en Transkei, Sudáfrica, el líder revolucionario, primer presidente negro de Sudáfrica y símbolo de la lucha contra la apartheid, Nelson Mandela. Vivió en la miseria. Él mismo era un John, como llamaban los blancos a todos los negros sin distinción alguna. Fue humillado, sufrió en carne propia el desprecio de su pueblo. Mandela se negó a aceptar las injusticias que padecían sus ciudadanos, por ello fue detenido y condenado a cadena perpetua. Tras 26 años de prisión por oponerse al racismo, Nelson Mandela fue liberado en 1990. En 1991 se decretó el fin de la apartheid. En 1994, Sudáfrica celebró sus primeras elecciones multirraciales. Mandela obtuvo el triunfo y juró como el primer presidente negro de Sudáfrica. Mandela incidió en la historia de su país, marcando un punto de reflexión en la lucha a favor de la libertad, la igualdad y los derechos fundamentales del hombre. Por esta lucha, le fue otorgado el Premio Nobel de la Paz.
11: Quiero una sociedad libre y democrática en la cual todos vivan en igualdad de condiciones y oportunidades. Si para conseguirlo debo morir, estoy preparado.
7: Julio Libertador.
8: Cápsulas de nuestra historia. 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

Bien, estamos de vuelta en Radio Nacional de Venezuela, en una programación especial a todo el pueblo de Venezuela. En esta segunda media hora queremos hablar un poco sobre lo siguiente. Los propagadores de la mentira usan las redes sociales para atentar contra la dignidad de las personas y las instituciones. Somos testigos como esos dedos teclados de la mentira y la pobredumbre, escondidos en sus oscuros rincones. Algunos son tan valientes que usan el anonimato para descargar su odio. Un sector usado como blanco de sus ataques son las y los jóvenes cadetes recién graduados de las academias militares. Sus familiares y ellas y ellos han publicado orgullosos que se han graduado de licenciado en el arte militar respectivo. Pues bien, estos especímenes del teclado se han encargado de insultarlo con todo tipo de epítetos, hasta desearle inclusive lo peor. La guinda del pastel ocurrió con un digno oficial de planta de la Academia de la Armada, un capitán de fragata, encargado de la custodia de las instalaciones y del quehacer de las y los cadetes marinos. Pues bien, el doble terremoto dio al traste con su vida, pereciendo en el evento sísmico. Y estos sinvergüenzas de las redes sociales montaron fiesta por el hecho de el deceso de este himno oficial. Este tipo de actos, pero también de mi parte hay un motivo de reclamo, no a los administradores de estas grandes redes, pues creo que son poco importa a su conducta moral, cuando uno, por decir la verdad, es sancionado y tipeos como esos siguen accionando. Es claro que esos administradores poco les importa, pues tienen esa misma moral. Ahora bien, sí creo que desde dentro de nuestras instituciones se puede hacer algo. Pregunto, el caso de nuestra Fuerza Armada Nacional Bolivariana, los cadetes, pregunto, ¿dónde está nuestra Fiscalía Militar que no acciona contra ese tipo de personas? En el caso de personas civiles que también han sido vilipendiadas contra individuos e instituciones, llegando a justificar agresiones y exterminio por pensar distinto a una oposición terrorista. ¿Dónde está la Fiscalía General de la República, que igualmente no actúa? En el caso de las y los comunicadores sociales graduados en nuestras instituciones universitarias, ¿dónde están para accionar desde sus organismos gremiales contra aquellas cadenas periodísticas y colegas que se prestan a la mentira? Pueblo de Venezuela, sí creo en la organización de las y los patriotas que nos duele Venezuela. Todos y todos estamos en el deber de accionar contra esa epidemia. Recordemos que cuando Hitler, el fascismo, llegó al poder en Alemania, lo hizo más por la desidia de la sociedad que por la fuerza que tenían. No lo permitamos. Más nada. Entonces, queremos también plantear esta situación que tenemos en estos momentos en las redes sociales, ¿verdad? Yo no voy a decir nada contra estas grandes cadenas sociales, porque, por ejemplo, yo soy uno de los que siempre ha sido sancionado por Facebook por publicar cuestiones de la verdad. Y en cambio, uno ve cómo aquellos que publican mentiras y cuestiones falsas, de toda falsedad, lo siguen dejando. Pero también tenemos una organización interna, la Fiscalía General de la República, la Fiscalía Militar. ¿Cómo es posible, no?, que no hagan absolutamente nada contra ese tipo de personas? Miren, se han dicho unas cosas bárbaras, ¿no? En estos momentos, inclusive reconocido por los rescatistas internacionales que están aquí en nuestro país, que nos están ayudando, el nivel de acción del gobierno nacional y del pueblo venezolano es encomiable. Es lo que se llama de nivel A
número uno, eso hay que decirlo y plantearlo, ¿no? Nuestros rescatistas, si recordamos un poco, en el año 67 no teníamos protección civil. Los que intervinieron fueron los bomberos del Distrito Federal y de La Guaira. Un saludo a este cuerpo digno que son los bomberos y bomberas, tanto de no solamente de Caracas y La Guaira, sino de todo el país, que al mismo momento del sismo accionó, se movilizó e inmediatamente tuvo una acción mucho más encomiable cuando nuestra primera mandataria, Delcy Eloína Rodríguez Gómez, tomó cartas en el asunto, porque hay que decirlo, se comportó como toda una estadista. Por cierto, recomiendo que vean la entrevista de Delcy, la presidenta Delcy, con un periodista español, donde Delcy desmonta toda una serie de mentiras y falsedades de esos grandes medios de comunicación. Pues bien, en esta oportunidad la Fuerza Armada Nacional Bolivariana, Protección Civil, los bomberos y bomberas se movilizaron de una forma fantástica, por así decirlo, que ha sido lo que se llama tomada en cuenta por los mismos rescatistas internacionales que están aquí en el país. Llegan al punto de plantear en las redes sociales que nuestros compatriotas que han sido afectados han sido lo que se llama alojados en carpas. Caballero, recuerden, parece que la memoria no le funciona, recuerden cuando la tormenta Brett, ¿qué hizo los gobiernos de la Cuarta República? Y eso hay que decirlo, fueron alojados, ¿no?, en aquel momento todos los damnificados en container que encontraron ahí en el puerto de La Guaira, y ahí fueron alojados y fueron colocados casi al borde de la cota 1000, ¿no?, en la cota 1000, y fueron dignificados con un apartamento, con una vivienda, cuando llegó el comandante Hugo Rafael Chávez Frías. Eso hay que decirlo, que la memoria no se pierda, ¿no? Eso pasó con la tormenta Brett, eso pasó también con la vaguada de Vargas, como el comandante Chávez se puso al frente del rescate de todos nuestros hermanos y hermanas en aquel momento del estado Vargas, y hoy en día tenemos a nuestra presidenta Delcy Rodríguez al frente, que no ha descansado y ha estado al frente de todas las acciones de rescate y ha desplegado no solamente a los rescatistas, sino a un grupo de compatriotas, ingenieros, arquitectos, visitando terreno para construir vivienda y darle una vivienda digna a todos aquellos y aquellas que lo perdieron. Por otro lado, la mentira de las fosas comunes. Fosa común, compatriotas, hubo el 27 de febrero del 89. Yo les invito a que vean las gráficas, busquen a Fraxo, cómo eran tratados los asesinados por el régimen de Carlos Andrés Pérez, en el caso del Caracazo y Guarenazo del 27 de febrero de 1989. Estos sí fueron colocados en una fosa común en el Cementerio General del Sur, en La Peste. Fueron allí colocados los cuerpos de estos compatriotas. Hoy en día, ¿verdad?, el Estado venezolano, encabezado por Delcy Rodríguez, ha estado al frente, le ha dado digna sepultura, respetando todos los protocolos nacionales e internacionales. Entonces, este grupo de fake news que están rodando por las redes sociales, lo que buscan es aterrorizar al pueblo, pero se han encontrado con una respuesta del Estado venezolano. Quieren destruir, como decía ayer Tania Díaz en la UICON, quieren destruir el Estado-Nación, pero no lo van a lograr. Aquí lo que se ha manifestado es la solidaridad del pueblo. La mayoría de esos fake news vienen del exterior. Lamentablemente, hay que decirlo, son algunos venezolanos y venezolanas que no tienen lo que se llama remordimiento ni dolor
por sus compatriotas aquí en Venezuela. No hay que plantearlo. Tiene que llegar el día que a nivel internacional, así como hay protocolos, ¿verdad?, contra protocolos que a veces se cumplen o no se cumplen, contra la deforestación, desertificación, etcétera, tiene que llegar el día que las Naciones Unidas y los países del mundo se reúnan y le pongan un parado a esa guerra mediática, a esa guerra cognitiva, porque no solamente contra Venezuela, según informaciones que tenemos, también ya comenzaron con esa guerra cognitiva con el terremoto que hubo ayer en México, Guatemala y El Salvador. Es decir, es una matriz de opinión internacional, y recordamos lo que dije al principio del programa de Malcolm X: si tú no tienes cuidado de los medios de comunicación, van a terminar odiándote tú mismo y amando al opresor. Y hablando del tema de la mentira y manipulación, en este contexto de emergencia nacional en el que estamos a raíz de los terremotos del 24 de junio, tenemos que estar muy atentos a lo que vemos en redes sociales y que replicamos sin verificar en estados de WhatsApp o mensajes masivos de cualquier tipo de red. Hemos visto al Estado desplegado desde cero, pero mediáticamente desde el día cero, ¿no? Pero mediáticamente aparecen uno o dos influencers, y a esto hay que, a nivel nacional e internacional, ponerle un freno, ¿no? Frente a una comunidad, y dicen que ellos la están atendiendo y piden recursos y donaciones, y no dicen nada en la verdad, no dicen la verdad o no dan la información completa. El Estado venezolano está atendiendo a todas las comunidades afectadas. Tenemos equipos médicos, también todas las instituciones del sector alimentación están al frente del suministro para que nadie se quede sin sus comidas diarias, y además comidas preparadas en los mismos campamentos por las madres cocineras de la patria. Mañana, en el Día del Niño y la Niña, ya el gobierno bolivariano tiene la programación de actividades para cada campamento transitorio, para que nuestras niñas y niños tengan un espacio de felicidad aún en estas circunstancias. Pero ya veremos más de un influencer, ¿verdad?, decir que son ellos los que están haciendo todo sin reconocer que hay un Estado responsable y organizado detrás de todo esto. Y queremos, hablando de niños y niñas, lo criminal, lo realmente criminal, que creo que aquí la Fiscalía tiene que tomar cartas en el asunto. Esto es influencer aquí en el Estado, aquí en Venezuela, interno, que están hablando de que si los niños, que si aquello, que si los venden, que si aquello y lo otro. Hay que precisarlos dónde están y que les caiga lo que se llama el peso de la ley. Y aquellos y aquellas influencers o aquellos propagadores de odio, tiene de una vez que ser aplicada la ley del odio y la ley contra el racismo. No queda otra, compañero y compañera. No podemos seguir permitiendo colocar la otra mejilla. No, eso no es así. Aquí personas que falta la moral, persona que falta la ética, persona que promueve el odio, persona que promueve el racismo, tiene que ser sancionada por la ley. Y tenemos leyes y tenemos instituciones que de una vez pueden hacer frente a esto. Ayer, por ejemplo, Tania Díaz, en la conferencia de la UICON, decía en el caso de niños y niñas que tenemos un Consejo de Protección de Niños, Niñas y Adolescentes que los está atendiendo, que está encima, no solamente a nivel nacional, regional y local. Entonces, compañero y compañera, tenemos realmente que colocar el punto sobre las ideas en esa situación. Yo quiero hacer también un llamado sincero de hermano a mis colegas y compañeros comunicadores alternativos y comunitarios. Tenemos que reunirnos, tenemos que organizarnos. Esta guerra mediática, esta matriz, no es solamente nacional,
es internacional. Y aquí recordamos las palabras del comandante Hugo Rafael Chávez Frías: unidad, lucha, batalla y victoria. Unidad, lucha, batalla y victoria pasa por nuestra organización. Debemos, todo y todo, desde el campo de donde estemos, la cultura, la educación, la psicología, cualquier campo que tengamos nosotros, que actuemos, debemos lo que se llama estar al frente de una situación, de dar una respuesta contundente a los propagadores del odio, a los propagadores de la mentira y de la falsedad. Entonces, esto tenemos que plantearlo. Hay un Estado responsable. Un saludo a mi hermano y hermana de la UICON, un saludo a mi hermano y hermana comunicadores alternativos, a Luis Salazar, un saludo a Diógenes Carrillo, pero tenemos que hablar y tenemos que organizarnos, porque esta acción del imperialismo no la podemos dejar pasar. Y sobre las acciones del Estado, también queremos explicarle a la comunidad que ya desde el domingo pasado se dio inicio al registro único de viviendas, tal como lo anunció nuestra presidenta, y se está haciendo de forma coordinada, atendiendo primero a las personas que están en sus localidades donde se afectaron sus viviendas, como por ejemplo María Bajo y el urbanismo Hugo Chávez, y ya desde hoy se inicia el registro en los campamentos transitorios. Todo se está haciendo para que nadie se quede sin vivienda, nadie se quede sin un techo. Este es nuestro gobierno bolivariano con Delcy Rodríguez a la cabeza. Y le digo al chavismo, el chavismo es uno solo: Hugo Rafael Chávez Frías, Nicolás Maduro y ahora Delcy Eloína. Delcy Rodríguez está al frente del chavismo. No escuchemos cantos de división por ningún lado. Aquello y aquella que en estos momentos estén pretendiendo, ¿no?, ganar indulgencia con escapulario ajeno, rechacémoslo. El chavismo es uno solo. Bueno, nos quedan 2 minutos para cerrar este programa especial. La programación especial continúa. Queremos dar gracias a Ibemar Jiménez, a Dalila Cabaniel, a David Vega, Daniel Agrea, a Juan Valera, que están aquí con nosotros. El equipo que me ayuda a mí está aquí conmigo, Iris Medina, Yarito, que está también desde otra instancia ayudándonos, quien les habla, Fernando Medina, certificado de producción nacional independiente número 19516, y un llamado al pueblo venezolano a permanecer unido ante esta catástrofe natural y

0: revolucionarios del siglo XXI somos.
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10: 9:57 minutos de la mañana en la República Bolivariana de Venezuela. Todo listo para llevarles el siguiente avance informativo. La presidenta de la República Bolivariana de Venezuela, Delcy Rodríguez, anunció que el Fondo Monetario Internacional dio acceso a recursos propios de la República Bolivariana de Venezuela para atender los efectos ocasionados por el doble sismo ocurrido en el país del pasado 24 de junio. Tras el devastador doblete sísmico que afectó a nuestro país, Venezuela accedió inicialmente a 346 millones de sus propios recursos en el Fondo Monetario Internacional, que serán destinados al proceso de recuperación y reconstrucción después de la tragedia. Esto permitirá apoyar a las familias afectadas en vivienda, infraestructura, servicios públicos esenciales, entre otros requerimientos. Agradezco a la directora gerente del Fondo Monetario Internacional, Kristalina Georgieva, por su respaldo y compromiso, así como a todas las instituciones que hicieron posible este importante paso. Seguiremos trabajando sin descanso para proteger a nuestro pueblo y avanzar en la recuperación del país. Comunicado de la presidenta encargada de la República Bolivariana de Venezuela, Delcy Rodríguez Gómez. Y con esta información así concluimos el presente avance informativo. 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

tiempo de levantarnos. No podemos levantarnos solas ni solos. Tiempo de la entrega a ese ser superior como le concibas. Para renacer necesitamos ponernos en pie de nuevo. A veces no podemos solas, no podemos solos. A veces en momentos como estos es necesario honrar nuestra humanidad. Y desde esa humanidad nuestra, la tuya, la mía, poder mirar adentro, allí, muy adentro donde vive lo divino. Lo podemos conseguir también arriba y alrededor, porque es el todo. Y dejar de sentirnos solas y solos. Y poder respirar, descansar en esa divinidad, en esa energía luminosa. Y permitir que nos levante, que nos alce, para poder caminar sobre las olas. Y no solamente sobre las olas, sino olas en tiempo de tormenta. Tiempo de fe. Te saludo con un amor profundo desde este espacio-tiempo en el que tengo el honor y la bendición y la oportunidad de acompañarte. Acompañarte gracias a nuestra Ibemar Jiménez, presidenta de nuestro Sistema Radio Nacional de Venezuela, la señal que recorre la patria. Acompañarte gracias a Marlin Dalila Cabaniel, nuestra gerenta de contenido. Acompañarte porque nos acompañamos también con nuestra Gracie Faría, nuestra jefa del canal informativa. Y yo aquí estoy saliendo al aire en vivo con mi equipo que me acompaña y en el cual yo me apoyo. Y se los di antes de entrar, le dije a nuestro David Vegas, que es nuestro operador de audio, le dije, por favor, pendiente, acompáñenme. Poder tener la humildad de saber que aunque yo sea la que estoy frente al micrófono, aquí están ellos conmigo también. Está David Vegas, como ya te decía. Está también Juan Varela, nuestro locutor de guardia. Y Daniel Ágreda, nuestro asistente de cabina. Estamos todas y todos acompañándote en este espacio-tiempo, en esta hora. Pero sobre todas las cosas, a nosotras y a nosotros nos levanta, nos sostiene eso que nos trasciende desde lo humano. Que es una paradoja cuando podemos decir ser vulnerables en tiempos difíciles. No, tengo que ser más fuerte. Parece una paradoja, pero poder reconocer la vulnerabilidad es lo que permite que nos podamos acompañar una al otro a nivel humano y una y otro desde el nivel espiritual. Yo quiero hoy compartir contigo algo que me pasó. Cada vez que yo preparo, cuando no estamos en programación especial, sino que preparo nuestro programa taller, yo me invierto por lo menos toda una semana pensando el tema. Ahí estoy maquinando, voy escribiendo ideas. Luego investigando, exploro, reviso libros, busco en mis documentos, en mis cosas, hago investigaciones en internet, le pregunto a expertas y expertos y luego entretejo todo aquello con canciones y me presento a ti luego de todo ese tiempo de trabajo. En este tiempo hemos estado tratando de dormir, tratando de serenarnos, respondiendo al tema, por lo menos me pasó a mí en mi edificio, ay, que hay unas fugas de gas, hay que buscar a los expertos de PDVSA Gas, en eso estamos. Y yo no he tenido el tiempo de hacer un guión como los que te hago cuando tenemos nuestros programas normalmente. Hoy madrugué para preparar la mejor estructura posible. Y justo 5 minutos antes de que fuera la hora de venirme, se desapareció del laptop esa estructura. Y lo primero que sentí fue angustia, desde el compromiso que tengo contigo, la sensación de no lo quiero hacer mal, quiero dar lo mejor que tengo de mí. Y al mismo tiempo, después de que se me pasó eso, yo dije, esto se parece a lo que nos ocurrió a todas y a todos el 24 de junio. Se nos movió el piso. Pero ¿qué pasa cuando el piso se nos mueve y perdemos la estructura externa de lo cotidiano? Qué valioso es poder apoyarnos, como en esta canción Tú me levantas, de Secret Garden, de ese grupo que se llama Jardín Secreto. Apoyarnos en lo divino y al mismo tiempo desde esa vulnerabilidad que nos permite recurrir a lo superior que nos trasciende, que es lo divino, tener también la certeza de nuestra humanidad
y que tiene límites y por eso recurrimos a otras fuerzas o a otras personas, pero sabiendo que adentro, adentro de ti, adentro de mí, tenemos todos los recursos necesarios para poder salir adelante, salir hacia afuera y volver a caminar. Eso es lo que yo estoy haciendo en este momento. No tengo guión, lo que tengo es mi amor para ti. Porque ese es el leitmotiv que me trae, el amor. ¿Cuáles son los temas y los contenidos? El compromiso, la compasión, la ternura, la paciencia, la tolerancia que este espacio-tiempo requiere de ti y requiere de mí. Hacia mí misma, tuya hacia ti mismo, hacia ti misma, pero también mía hacia ti y tuya hacia mí. Una oportunidad encubierta dentro de un espacio tan difícil y tan doloroso de que podamos retomar y rescatar esas cosas preciosas como esos valores, esas emociones de las que te estaba hablando en este momento. La metodología, que siempre la preparo previamente. ¿Cuál es mi metodología hoy? Cantarte con mi alma y cantarle con mi alma a tu corazón.

Almas en el viento, de Popí Espatoco. Y entonces, en este compartir, y en esta, eso me surgió ahorita, que consta, eso no estaba en el guión de esta mañana, que se borró. Esta cosa que es esa paradoja, donde al mismo tiempo que soy fuerte para abordar lo que está ocurriendo, también soy vulnerable para poder reconocer hasta dónde llego y no forzarme más allá de donde puedo. Desde esa vulnerabilidad le doy tiempo y la oportunidad al que sí está fuerte de que me dé la mano y me acompañe. Y cuando ese que está fuerte me acompaña a mí cuando estoy vulnerable, y cuando ese otro o esa otra está vulnerable y soy yo la que le presto mi fortaleza, pero cuando podemos unir nuestras manos y mirar al cielo o poner nuestras manos en el pecho y mirar adentro y juntas y juntos desde nuestra humanidad pedir que ese otro ente superior nos dé fortaleza, ahí salimos del camino lineal donde el cerebro es el que nos dice yo tengo que poder. No, yo puedo desde ti, yo puedo hoy porque aquí está David, a mí no me quita los ojos de encima, me siento acompañada, yo me siento descanso en los hombros de David Vega. Entonces aquí estoy yo frente al micrófono, pero como les dije, aquí estamos acompañadas y acompañados todos. Ese otro, esa otra, es parte importante de nuestra vida. ¿Cuántas veces tomamos como algo normal, algo que nos merecemos, algo que la misma vida desde el compromiso mutuo nos ha dado, que es el vínculo? El vínculo conmigo misma, pero el vínculo con esa otra y ese otro que elige estar conmigo. Y por eso creo que este momento nos da la oportunidad de apreciar no solamente el hecho de que yo siga viva y tú sigas vivo, sino de que ese otro y esa otra que siguen vivas y vivos han elegido estar en nuestra vida y desde nuestras falibilidades humanas sigue eligiendo estar. Desde ese poder honrar la relación humana y poder ahora valorar más cada uno de esos vínculos en este tiempo de renacimiento en el que Venezuela renace, podemos renacer también en nuestros vínculos, recrearlos, recrear nuestra relación con nosotras y nosotros y recrear nuestra relación con la otra y con el otro. Y eso pasa por la gratitud. Desde allí quiero compartir una canción de Alberto Cortés que a mí realmente me conmueve profundamente, que se llama Testamento. Hay quienes la llaman A mis amigos, y es donde una le ofrece al otro y le dice gracias por haber estado conmigo toda mi vida. Hoy la tenemos, tenemos esa amistad y tenemos nuestra vida. Hoy, qué hermoso poder hoy valorarlo y honrarlo. A mis amigos.

con todos ellos la factura que nos presenta la vida paso a paso.

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Llevamos nuestros vínculos en el alma, los vínculos que han partido a nivel físico y que ahora transformamos esa relación en una relación de adentro. Compartimos ese camino y esa historia y ahora viven aquí. Nos toca transformar entonces. Es una pérdida de un tipo, es una transformación en no pérdida de otra manera. Perdemos también en el camino a veces vínculos, porque alguien toma una ruta, otra persona toma otra ruta. Poder saber despedir y honrar el tiempo compartido. Poder también reflexionar sobre hasta qué punto yo pueda haber influido en que esa ruta se haya separado. Poder saber que siempre puedo volver adentro, siempre puedo volver adentro conmigo misma, contigo mismo, contigo misma, porque nunca nos vamos a perder a nosotras y a nosotros mismos. Y desde allí poder recordar, como dice esa oración de Teresa de Ávila, que todo pasa, todo pasa, nada me turba, nada me espanta, todo se pasa, Dios no se muda, mi paciencia todo lo alcanza, como a Dios tengo, nada me falta, solo Dios basta. Mi paciencia conmigo en este tiempo, mi paciencia contigo en este tiempo también. Me pasó una cosa humanamente hermosa en una institución nuestra en estos días, que ni voy a decir cuál es la institución, ni los nombres de las compañeras, porque es que yo estoy segura de que eso es lo que nos está pasando en nuestras instituciones, nuestras organizaciones, nuestras relaciones colectivas, comunitarias y nuestras relaciones personales y familiares. Yo llegué a una institución donde he hecho vida muchos años y cuando llegué, con aquella manera tan hermosa y humana, la joven que estaba en esa oficina me dice: buenos días, ¿en qué la puedo ayudar? Y yo me quedé así como en fa, en pausa, no supe qué responder, pues estoy lenta. Mi cerebro en estos días no está pensando rápido y ella no me insistió, no me obligó, sino que se me quedó sentada mirando. Y otra compañera intervino, porque ahí es donde está la belleza, donde entonces otro que tiene la capacidad un momento llega y ataja. Y entonces me dijo: señora Leonor, ella puede hacer... ¡Ay, perfecto, gracias! Y entonces se para ella toda diligente, la otra, y me da un bolígrafo. Yo firmé una cosa que le tenía que entregar a esta persona y le devuelvo el bolígrafo a la que estaba a pilas. Entonces ella se me queda viendo, se para y se va por otra parte, y cuando yo me voy a ir me dice: señora Leonor, no me ha devuelto el bolígrafo. Y yo me la quedo viendo y le digo: ay, yo creo que sí te lo devolví, pero dudando, porque estos son tiempos donde no podemos andar así con esas arrogancias y esa certeza, yo tengo la razón y lo... No. Le dije: yo creo que yo te lo entregué. Y se voltea y lo ve sobre el escritorio. Se le había olvidado que yo le había dado el bolígrafo. Entonces yo me le quedé viendo y le dije: este es un tiempo de compasión, de comprensión, de paciencia y de tolerancia, las unas con los otros. Y a esa mujer el rostro se le transformó, la cara de ternura, el amor apareciendo. Para mí fueron una ofrenda ese día. Qué hermoso poder saber que todo esto va a pasar, que nosotras y nosotros vamos a pasar por la vida, y que mientras pasamos por ella, lo que nos va quedando son todos esos momentos donde no hay el reclamo, donde podemos tener la humildad de mirar a la otra y al otro y de reconocernos como humanas y como humanos, abrazarnos mutuamente y decir: todo pasa, que nada te turbe, que nada me espante. Pero mientras sintamos dolor y miedo, aquí estamos una y la otra para acompañarnos en cada paso que damos. Lo nuestro es pasar, como dijo Antonio Machado en ese canto que hace muchos años compartió con nosotros. Ese poema lo convirtió en canto, Joan Manuel Serrat.

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0: golpe a golpe, verso a verso, aunque tropecemos y nos podamos equivocar hasta en un pedacito de la letra de una canción, pero lo que no nos equivocamos nunca es en la pureza de la intención, como todas y todos aquí en tu equipo de Radio Nacional de Venezuela, acompañándote en este tiempo de patria, nos vamos al corte.
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8: 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Ricardo Menéndez, vicepresidente sectorial de Planificación de la República Bolivariana de Venezuela.
9: Sí, en el momento que estamos haciendo este levantamiento cartográfico ya llevamos una campaña muy avanzada. En este momento estamos avanzando lo que corresponde a los conos aluviales del este de la entidad, pero ya se ha efectuado todo el levantamiento de la zona de mayor impacto. Esta zona tiene que volver a ser levantada porque evidentemente tiene remoción de escombros. Lo que estamos buscando es generar la línea base. La línea base corresponde a cuando vamos a hacer los trabajos de ingeniería, los trabajos de construcción desde el punto de vista de transporte, los depósitos desde el punto de vista de momentáneos que vamos a tener para desechos, para materiales que se puedan generar. Bueno, tenemos que tener una cartografía de detalle. ¿En qué se corresponde el trabajo que se viene haciendo? Por una parte, la cartografía base. Por otra parte, lo que corresponde a los trabajos de geología y geomorfología en cada una de estas áreas. Adicionalmente, los trabajos de ingeniería. Es una visión que, como decimos, es integral. Y esta visión integral ha ocurrido desde el día 1.
8: Ricardo Menéndez, vicepresidente sectorial de Planificación de la República Bolivariana de Venezuela. 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
10: Aparece. 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Creo que debemos alejarnos mucho de tantas tergiversaciones, porque hace daño a las mentes de la gente, porque genera un dolor sobre el dolor, por encima del dolor, cuando lo que deberíamos proporcionar es consuelo.
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0: Y antes de irnos al corte, yo les decía que estábamos siendo contenidas y contenidos, acompañadas y acompañados por todo nuestro equipo Radio Nacional de Venezuela. Ahora que retorno del corte, quiero que sepas que también hay quienes están sirviéndote desde otros espacios, también radiales. Le quiero dar las gracias entonces a que con nosotras y con nosotros está Interactiva 95.5 FM, emisora vecinal que transmite en toda la zona sur de Chivacoa, en el estado Yaracuy, y que ahora también puedes escuchar en toda la madre tierra por el link radiointeractiva.com.be. Entonces allá están los camaradas en Chivacoa haciendo la tarea de compartir todo este canto, toda esta palabra, toda la programación especial que con nuestra Radio Nacional pueden llevarle, miren, iba a decir replicarle. Qué cosa, como estamos todas y todos conmovidos y tocados con lo que nos está pasando. Esas son réplicas de amor, réplicas de vida, que traen acompañamiento. Y así como están ellos en Chivacoa, pero que también en cualquier parte del mundo pueden estar escuchándonos, y eso nos hace sentir reconfortadas y reconfortados, porque es nuestra manera de servir al pueblo. También está Oye Ven 106.9 FM, que es la emisora ecologista de Venezuela, que retransmite todos estos espacios desde Katia en Caracas. Y Radio Ciudad Caribia 105.7 FM, transmitiéndolo en vivo simultáneamente con nuestra Radio Nacional de Venezuela, allí donde en este momento se están preparando unos campamentos amorosos para acoger a nuestro pueblo que necesita en este momento techo, hasta que tengan su techo definitivo. Y también Radio Ciudad Caribia está transmitiéndolo en vivo junto a 9 emisoras comunitarias de la red de emisoras del estado de La Guaira, a quienes mandamos un abrazo sumamente especial, muy fuerte, de acompañamiento, y emisoras del estado Miranda, en Petare, en Filas de Mariche y Charallave, y también en vivo Radio Comunitaria Libertad 99.3 FM, transmitiendo desde Trujillo en Boconó, el jardín que quedó en los ojos de Bolívar. Y un jardín siempre es hermoso, pero no siempre es el mismo. Puede ser que tenga los mismos elementos naturales, las mismas plantas, los mismos insectos, los mismos pajaritos, pero de acuerdo a condiciones climáticas, a muchas variables, en algunos momentos florecen unas plantas, en otros momentos florecen otras. Hay unos árboles que en algunos momentos dan más o dan menos fruto, lo cual influye en qué pajaritos y cuántas pajaritos vienen a ese jardín, o puede ser que vengan semillas volando. En esta dinámica de la tierra y de la vida, que nunca es estática, y se plantan allí y llegan y consiguen un espacio y consiguen a florecer, y entonces cambia de colorido y de característica el jardín. Si hay algo que es fijo en la vida, es el cambio, y eso lo podemos leer en el libro La Naturaleza. Y cuando pasan cosas que nos llevan a que hayan cambios inesperados, intempestivos, y que a veces son muy difíciles, una forma de poder decir lo podemos manejar es recordando que en la vida lo único fijo es el cambio. Y entonces miramos a la naturaleza, a ese libro sagrado, a ese libro biológico, donde vemos cómo se transforma la naturaleza con las estaciones, cómo se mueve ella durante todo el tiempo, y pasan cosas, y decimos, bueno, así como todo cambia, yo puedo cambiar también. Y eso nos da la esperanza, la motivación, eso sí, al tempo tuyo, al ritmo mío, jamás forzándonos más allá de lo que podemos. Al ritmo de tu respiración y del mío, al compás de tu paso posible y de mi propio paso, poder ir cambiando, sabiendo que tú puedes y que yo también voy a poder, porque todo cambia, como dice esta canción de Julio Neuhauser.

Mientras estaba cantando, me vinieron a la mente dos pensamientos. Uno, que cuando termina el canto y dice, así como cambio yo en estas tierras lejanas, yo quiero honrar cómo todo nuestro pueblo, esté donde esté, está acompañando a quienes vivimos estos dos terremotos. Yo he recibido un acompañamiento precioso de ustedes, de nuestras usuarias, nuestros usuarios que están pendientes. Leonor, ¿estás durmiendo mejor? ¿Cómo te sientes? ¿Cómo está el dolor de espalda? Me saludan y me contienen y me acompañan. Tanta gente de tantas partes que está en tantas tierras que se supone que son lejanas, pero puede haber lejanía geográfica y paradójicamente puede haber una gran cercanía espiritual y afectiva. ¿Cuántas veces hay cercanía geográfica y nos sentimos más bien tan solas y tan separadas y tan separados? Quiero honrar y agradecer que cada quien desde donde está, está acompañando este tiempo de dolor. Ayer, de hecho, ayer llamé a un querido amigo mexicano y le decía, así como el dolor nuestro ha sido el dolor de ustedes, hoy el dolor de ustedes es nuestro dolor. Porque ayer hubo un terremoto en México. Y de inmediato, así como él me llamó alarmado y preocupado, porque además es rescatista. Él no pudo venir en esta oportunidad a Venezuela, pero me dijo cuánto quisiera estar allí. Y sentía el dolor nuestro. Ayer me tocó desde la distancia saludarlo. Y ahí es donde uno se da cuenta de que el corazón no conoce de esas linealidades, de esas racionalidades, donde hay kilómetros que cuentan distancia, donde el corazón tiene razones que la razón no conoce. Y una de las cosas que yo siento que es necesaria para este tiempo de renacer, que no es lineal, porque algunos días entonces amanecemos de nuevo apesadumbrada, triste, porque sentimos el dolor de las pérdidas. Otros días sentimos menos dolor, pero tenemos temor y volvemos a pensar en lo que pasó y nos da susto y no dormimos bien. Otros días nos sentimos mejor, no estamos tan tristes, estamos tranquilas y tranquilos, dormimos mejor, pero otro día nos vuelve a pasar. Importante en este discurso emocional, donde damos en distintas direcciones, vamos dando pasos, comprendiendo que no podemos esperar que de forma lineal todo ya se va superando, es a tu tempo, es al mío, es a tu manera y es a la mía, y no es a la manera de la mente, es la manera de las emociones, del cerebro que está en modo supervivencia, del cuerpo que todavía está conectado químicamente inclusive con el alerta. No perder la certeza nunca de que la vida sigue, así como todo cambia, tener la certeza de que el hilo conductor es la vida, que la vida se transforma, igual que la energía, como nos decía Albert Einstein, el camarada Einstein, se transforma, no se pierde, la vida tampoco se pierde, se transforma de diversas maneras. A Carl Jung le preguntaron una vez si él creía en Dios, y él dijo, no, yo no creo, yo sé, porque es un tema de certeza el de la fe. Qué hermoso poder tener esa convicción de yo sé, yo la certeza de lo divino, y yo sé también que la vida a sus maneras se va a ir desplegando y yo podré danzar con ella sin forzarla, sin forzarme, no dejando nunca de creer. Esta canción se llama Creo en la Vida y la compuse yo. Un tiempo difícil de mi vida, pero yo dije, bueno, es otoño, es invierno, volverá la primavera en otro momento. Saber que la vida continuará siempre y volverá a amanecer.

0: No perder nunca la certeza, la creencia. Mi David querido, ahí está mi compañero, quien me estoy apoyando. ¿Qué me dices? ¿Tú crees que me da tiempo para compartir una última reflexión con una última canción y cierro? Gracias. Miren, David podría ser hijo mío. Aquí también está esta belleza. Cuando uno mira en estos momentos en los que nos podemos ir y estar todos, nos ubicamos y vemos la preciosa, el precioso valor de cada quien. Donde no valgo yo más por ser vieja, no tengo que esperar que David me vea así como, ay, entonces yo lo veo desde arriba. No vale, ahí está, mira, mi Gracie querida también está llegando. Mi jefa, que también podría ser hija mía. Y entonces ella a mí tampoco me mira con desde arriba, porque es la jefa del canal informativa, no. Donde nos miramos las unas a los otros, yo a David sabiendo que es mi operador y que es mi jefe en este momento, yo le decía, jefe, ustedes me dicen y me llevan. Donde cada quien está aportando lo que tiene, lo que sabe y lo que puede. Saber que tenemos la manera de curarnos unas a los otros, acompañándonos, cada quien dando lo que se llama en las tradiciones espirituales mesoamericanas la medicina. La medicina que yo le puedo dar a David es la de mis canas, es la de la abuela, chamana, maga, bruja, como nos llaman a las mujeres de estas edades, la sabia. Esa es la medicina que yo aporto. La medicina que me aporta a mí a David es que es súper pilas, es un avión allí en el sonido, y yo no tengo que temer en absoluto ni ocuparme de eso, sino que puedo centrarme en lo que siento para dártelo a ti, gracias a la medicina que nos está dando él. La medicina que me da Leo, mi compañero, que vino hoy conmigo, que ando así un poco turuleta. Ando así, él anda turuleto también. Entonces turuleto nos acompañamos los dos, me cargó la guitarra, me trajo el laptop que aunque se le había borrado todo, no importa. Pero yo le dije, tráelo porque a lo mejor de repente allí están los nombres de las emisoras. Esa medicina que nos damos una a las otras y a los otros. Es tiempo de curación. Es tiempo de sanación. Y yo quiero ir cerrando, porque David me dijo que tenía el tiempo para una canción más, con un canto, medicina, que así se le llama en nuestra selva, en nuestra Amazonía, a estos cánticos que vienen de nuestros pueblos originarios, que muchas veces son con maraca, la maraca que tiene el tempo del corazón de la madre tiempo, madre tierra, y van a ver en el canto, van a sentir el tum, tum, tum, tum, tum, tum, tum, el sístole y el diástole, de ella hasta allí. Y es un canto medicina, de curación, del músico peruano Alonso del Río. Alonso, yo una vez le dije, mira Alonso, yo quisiera cambiarle tal cosa a una canción, que es la que te voy a cantar, que se llama Mira cómo cura. Y él me dijo, Leonor, de la manera en que tú sientas que curas mejor, ponle la letra. Muestra de humildad, muestra de cuando se hace el canto para sanar y para curar, y no para el ego personal, sino para el bienestar colectivo. Pero yo hoy no la voy a cantar con las modificaciones que le hice, sino con la letra que él le compuso en la selva peruana, porque allí también están nuestros Andes, esas montañas, esas cordilleras, que si están allí es porque la madre tierra se movió mucho durante muchos años, y de allí es que ha surgido toda esta belleza que son nuestras montañas, nuestras cuencas. Sí, la tierra se mueve, con ella nos podemos curar. Qué importante que también la curemos a ella. ¡Ajo!
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4: 10:53 de la mañana en la República Bolivariana de Venezuela. Todo listo para llevarles el siguiente avance informativo. El ministro para el ecosocialismo, Nelson Rodríguez, explicó cuál es el proceso de procesamiento de los escombros para su reinserción en el plan Venezuela Renace.
5: Fíjense, cuando nosotros trituramos, así como lo muestra la máquina, trituramos el escombro. Se reduce el 80% del tamaño.
6: Volumen.
5: Del volumen, el volumen que ocupa, ¿no? Esto es importante, ¿verdad? Y luego, de acuerdo a la granulometría, ese es el término técnico que quiere decir el tamaño del agregado, desde polvillo hasta elementos más gruesos, se reinserta o se va a reinsertar en el plan Venezuela Renace. O sea, que utilizamos nuestros propios elementos para este renacer a la que ha convocado nuestra presidenta y nuestro gobierno bolivariano, para múltiples aplicaciones. Realizar pavimentos, bases para pavimentos, agregados para realizar aceras, realizar brocales, que son elementos necesarios en las obras de urbanismo, que en este caso quedaron muy afectadas

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5: La canción Unforgettable, interpretada por Nat King Cole.

Nathan Adam Cole, mejor conocido como Nat King Cole, nació en Alabama el 17 de marzo de 1919 y falleció en California en febrero de 1965 a la edad de 45 años. Pianista, guitarrista y cantante, que abrazó géneros como el jazz, el swing, el bolero y el cha-cha-cha. Reconocido por ser el primer artista estadounidense en grabar en castellano,

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1: En el barrio Bronzeville, donde habitaba, existían clubes de jazz que Nat visitaba con frecuencia, escuchando a personajes como Louis Armstrong y Earl Hines, que influyó notablemente en su carrera. A finales de los años 30, se trasladó a Los Ángeles y formó el Nat King Cole Trio, con un piano, una guitarra y un bajo. Y la idea de un trío con esta instrumentación significó una auténtica revolución. En aquella época en la que mandaban las grandes bandas, impuso un estilo que más tarde sería gran influencia de figuras como Ray Charles y James Brown. Su primer éxito fue en 1940 con el tema Sweet Lorraine.
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1: Se abrieron las puertas de la discográfica Capitol y firmó un contrato que duraría por el resto de su carrera. Su primer éxito como cantante solista lo obtuvo con la canción Stranger Hop and Fly Right, considerada como una de las canciones predecesoras del futuro rock and roll.

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1: Pero fue en el año 1950 cuando Cole alcanzó su disco número uno en ventas con la canción Mona Lisa.

Se le abrieron las puertas y fue el primer afroamericano en tener un programa de radio y televisión propio. Fue un hito que desafió todas las barreras raciales de la época. El programa se enfrentó a la dura verdad de la falta de patrocinio, a pesar de ser una gran estrella. El temor de que los consumidores boicotearan sus productos al ver un hombre de color como anfitrión en la pantalla limitó a los anunciantes. El programa duró poco más de un año. Al cancelarlo, Cole pronunció una de las frases que quedó

vivió en la historia del mundo del espectáculo. Madison Avenue tiene miedo a la oscuridad. 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A partir de 1958, Cole extendió aún más su popularidad mundial al grabar canciones en español. En estudios de La Habana y México, se hacía acompañar por la orquesta de Armando Romeu y de un conjunto de mariachis. En este sentido, se destaca que cuando Cole vino a Venezuela, contratado por el presentador Reni Otolina, preguntó cuál tema era muy popular en el país y Reni le propuso la canción Ansiedad. Entonces, con la ayuda de Chelique Sarabia, su compositor, y Reni Otolina, Nat King Cole aprendió frase a frase el tema, ya que el cantante no sabía hablar español.

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9: Pero un segundo terremoto aún mayor, magnitud 7.5, ubicado a 28 kilómetros de Yumare y a tan solo 10 kilómetros de profundidad. La respuesta institucional fue inmediata. A las 6:54 de la tarde, el ministro de Relaciones Interiores, Justicia y Paz, Diosdado Cabello, confirmó el despliegue total de los cuerpos de seguridad y protección civil, reportando el fuerte impacto en estados como Yaracuy, Carabobo, Trujillo, Miranda, La Guaira y Caracas. Pocas horas después, a las 8:40 de la noche, la presidenta Delcy Rodríguez se dirigió al país. Con el fin de salvaguardar las vidas humanas, decretó formalmente el estado de emergencia nacional, designando al mayor general Zurbarán como autoridad única para centralizar las operaciones.
10: He designado como autoridad única en este estado mayor para la contingencia al mayor general de la Guardia Nacional Bolivariana, mayor general Zurbarán.
9: Entrando en la madrugada del 25 de junio, el Ejecutivo Nacional elevó la categoría del estado La Guaira a zona de desastre debido al colapso de infraestructuras críticas. Al mismo tiempo, la presidenta agradeció la solidaridad internacional y anunció la llegada de las primeras brigadas de rescate. A las 6:06 de la mañana, un nuevo balance oficial dictó el traslado masivo de rescatistas del interior hacia Caracas y La Guaira. Para mitigar el impacto socioeconómico, el gobierno activó de inmediato líneas de crédito especiales en la banca pública y privada para los comerciantes afectados, junto a una asignación económica directa de protección para las familias afectadas. Durante el resto del día, la agenda presidencial se concentró en el terreno. Reuniones del Estado Mayor, inspección directa de las labores de búsqueda en La Guaira y la evaluación de daños en Caracas marcaron la pauta operativa del Ejecutivo. El viernes 26 de junio arrancó con el despacho de 2.600 toneladas de alimentos hacia las zonas prioritarias. Horas más tarde, desde la sede de la SODI La Guaira, el presidente de la Asamblea Nacional, Jorge Rodríguez, ofreció el primer balance de daños humanos y materiales, confirmando un panorama devastador, pero enfrentado con una masiva fuerza de cooperación internacional. Un contingente global de 4.099 brigadistas de 31 países, equipados con 153 perros de búsqueda y 49 vehículos operativos, se unió a las labores de rescate y ayuda humanitaria. Este esfuerzo internacional se coordinó en el terreno con un equipo especial de Naciones Unidas y un sólido despliegue nacional de 26.000 efectivos militares, policiales y rescatistas, junto a 17.832 voluntarios y voluntarias. Ante el flujo logístico, el gobierno nacional hizo un llamado riguroso a la población a no obstaculizar las vías hacia La Guaira, restringiendo el tránsito de vehículos particulares y habilitando el Poliedro de Caracas como centro único de registro oficial para voluntarios civiles. El fin de semana prosiguió con recorridos de supervisión en espacios de vulnerabilidad y la evaluación constante de las familias en los campamentos transitorios. Para el 29 de junio, la prioridad mutó hacia la estabilización a mediano plazo. El presidente de la Asamblea Nacional informó la atención integral de más de 12.000 ciudadanos y la instalación planificada de 50 campamentos transitorios en la Gran Caracas. El gobierno bolivariano instaló formalmente el Estado Mayor de Campamentos Transitorios, realizando inspecciones directas en puntos críticos como Catialamar y el Estadio Jorge Luis García Carneiro en La Guaira. Al cumplirse una semana del evento, el Ejecutivo supervisó los centros de salud que albergaban a los lesionados y decretó 7 días de luto nacional en memoria de las víctimas. Esta bitácora de emergencia continuó con la rueda de prensa ante medios de comunicación nacionales e internacionales, donde la presidenta desmontó las matrices de opinión creadas desde laboratorios en torno a los terremotos. El Estado venezolano condecoró formalmente a las delegaciones internacionales y misiones diplomáticas de rescate que prestaron su apoyo incondicional a Venezuela. Un despliegue continuo bajo el mando del gobierno nacional, manteniendo firmes las labores de reconstrucción y resguardo del pueblo venezolano. A partir de este momento, cada piedra que levantamos es el primer bloque del mañana. La reconstrucción ya comenzó, y con ella la certeza de que el suelo que pisamos se volverá a vestir de grandeza. Con la fe intacta y el espíritu inquebrantable de los venezolanos, miramos al horizonte, sabiendo que lo que viene es una patria más fuerte, más unida y más resiliente. Venezuela está de pie y con la fuerza de su gente, renace para siempre.
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0: Que arrancó el pasado 24 de junio a las 6:17 de la noche a propósito del doble sismo que impactó a nuestro país a las 6:04 de la tarde. De allí en adelante hemos venido trabajando para ustedes, incorporando especialistas del área para nosotros poder abordar de manera rigurosa el hecho informativo. Les habla Isbemar Jiménez en este espacio diseñado para llevarles información oportuna y veraz. Arrancamos con la cuenta en la red social Telegram de la presidenta Delcy Rodríguez. Tras el devastador doblete sísmico que afectó a nuestro país, Venezuela accedió inicialmente a 346 millones de sus propios recursos en el Fondo Monetario Internacional que serán destinados al proceso de recuperación y reconstrucción después de la tragedia. Esto permitirá apoyar a las familias afectadas en vivienda, infraestructura, servicios públicos esenciales, entre otros requerimientos. Agradezco a la directora gerente del Fondo Monetario Internacional, Cristalina Georgieva, por su respaldo y compromiso, así como a todas las instituciones que hicieron posible este importante paso. Seguiremos trabajando sin descanso para proteger a nuestro pueblo y avanzar en la recuperación del país. Este comunicado se encuentra en la red social de la presidenta Delcy Rodríguez, Instagram, y también en su canal Telegram que consideramos fuente rigurosa de información y de obligatoria consulta para mantenernos informados. El comunicado está en español y en inglés. Recordemos que la presidenta Delcy Rodríguez no ha cesado en su llamado a que cesen las más de 1,000 sanciones que pesan sobre nuestro país, el bloqueo a nuestros recursos. Recientemente ella anunció una carta que dirigiría a el rey de Inglaterra para que se liberara el oro que se encuentra retenido en el Banco de Inglaterra. También anunció que sostendría una conversación con las autoridades del Fondo Monetario Internacional para que liberaran los recursos que se tienen retenidos en ese organismo multilateral. Ya estamos viendo los primeros resultados de la diplomacia de paz. Ha dicho la presidenta Delcy Rodríguez lo importante que es avanzar desde la diplomacia de paz, entendiendo la autodeterminación de los pueblos, el respeto a la integridad de nuestro territorio y el respeto a las normas internacionales. En este sentido, Venezuela solicita que se liberen los recursos que han sido retenidos producto de esta política de sanciones en contra de nuestro país, y se están dando los primeros frutos de esos recursos que se encontraban retenidos ilegalmente en el Fondo Monetario Internacional y que serán destinados para la reconstrucción de las zonas afectadas por el doblete sísmico del pasado 24 de junio y para inyectar recursos que nos permitan recuperar nuestra economía muy afectada, muy devastada también por las sanciones o las conocidas medidas coercitivas unilaterales. Vamos a llevarles a ustedes información en esta jornada de cierre del día de hoy y vamos a comentarles de la Agencia Venezolana de Noticias. Puerto de Guanta recibió equipos especializados para la perforación petrolera. El buque MCBBC Río, procedente de Brasil, atracó en el puerto de atraque 5 del puerto de Guanta para realizar descarga de equipos especializados para la perforación petrolera. Las maniobras se ejecutaron en el terminal portuario para el traslado de los elementos recibidos. La operación incluyó el desembarco de 271 piezas de carga con componentes para la perforación de petróleo con un peso de 2.147 toneladas. Asimismo, se recibió un contenedor de 40 pies y 17.7 toneladas de insumos para el sector energético. A través de una nota de prensa, el Ministerio del Poder Popular para el Transporte informó que Bolivariana de Puertos, Bolipuertos, coordinó la recepción de los equipos para atender los requerimientos de la industria. En el muelle también se realizaron labores en la embarcación EA Titicaca, donde se procesó la descarga de 275 contenedores con mercancía y el despacho de 328 equipos para exportación, manteniendo el movimiento del comercio exterior en la terminal. Muy importante, en la primera visita que hiciera la presidenta Delcy Rodríguez al campamento transitorio de Los Caracas en el estado La Guaira, donde ella hizo un balance de los motores económicos. Ella informaba allí que el motor, por ejemplo, farmacéutico, estaba trabajando en pleno, que la industria petrolero continuaba de manera ininterrumpida su producción de petróleo y la inyección de recursos para alcanzar el crecimiento sostenido del 9%, mencionaba la presidenta Delcy Rodríguez en esa primera visita o en ese primer recorrido que hiciera al campamento transitorio de Los Caracas. Allí ella hablaba de la necesidad, por supuesto, de impulsar el sector construcción. Recordemos que uno de los primeros anuncios que hizo la presidenta Delcy Rodríguez a propósito de la reconstrucción del estado La Guaira y también de Caracas y de todas las zonas que se vieron afectadas por el doblete sísmico fue la prohibición de material de construcción para que todo ese material fuese utilizado en la recuperación de viviendas, en la construcción de viviendas para las familias afectadas por el doblete sísmico. La presidenta ha sido muy clara, muy enfática en la revisión de los factores económicos que nos dan la estabilidad necesaria como para continuar sosteniendo este crecimiento que ha venido reseñando no solamente Venezuela, sino organismos internacionales, y poder inyectarle recursos para la recuperación de los estados afectados por este doblete sísmico. Repetimos que una de sus peticiones fue precisamente solicitarle al Fondo Monetario internacional que le entregara a Venezuela los recursos que estaban ilegalmente retenidos por este organismo unilateral. Repetimos entonces también declaraciones recientes de la ministra de Hidrocarburos, Paola Henao, quien garantizaba la distribución de combustible en todo el territorio nacional, la distribución de gasoil para la maquinaria que está operando en las regiones más afectadas por el doblete sísmico y la garantía de producción petrolera y gasífera en todo el territorio nacional, igual que los convenios que se han venido estableciendo. Y sobre esa materia vamos a continuar consultando a la Agencia Venezolana de Noticias para llevarles a ustedes información oportuna y veraz. Nosotros recomendamos siempre, como venezolanos y venezolanas, a los comunicadores, a las comunicadoras, siempre verificar la fuente, y los medios públicos y el Sistema Nacional de Medios Públicos le garantiza a usted información confiable, verificable, muy importante en estos momentos para disminuir la ansiedad, para disminuir los niveles de incertidumbre, muy importante. Aquí tenemos una información, fíjense, que tiene que ver con todo el tema de la prestación de servicios, la recuperación del servicio eléctrico, la recuperación incluso de las telecomunicaciones. Recordemos que el doblete sísmico afectó también la conectividad, el internet, todo lo que tiene que ver con las telecomunicaciones, y Venezuela está haciendo esfuerzos importantes, lo anunciaba también Conatel, para recuperar el cable submarino que fue afectado precisamente por el doblete sísmico del pasado 24 de junio. Compartimos con ustedes esta información. Convenios internacionales permitirán incorporar 7.400 megavatios al sistema eléctrico venezolano. La presidenta de la República, Delcy Rodríguez, informó que la firma de convenios estratégicos con la empresa rusa INSA y la empresa estadounidense General Electric acelerará la recuperación eléctrica con la incorporación de 7.400 megavatios en 4 años. La jefa de Estado resaltó que esta capacidad equivale aproximadamente a la mitad de la generación actual, así lo declaró durante una entrevista que concedió al periodista español Javier Negre. El servicio eléctrico es el servicio rey, de él depende el agua, los hospitales, las escuelas, la alimentación y la agroindustria. Poder recuperar el sistema y tener megavatios disponibles para el crecimiento económico es una extraordinaria noticia para el pueblo venezolano. La mandataria detalló que el convenio con INSA permitirá la recuperación de más de 2.400 megavatios y se enfocará en la reactivación y conclusión de la central hidroeléctrica Tacoma mediante el traslado de turbinas ya fabricadas en Rusia al país. Además, el acuerdo optimizará la central de Macagua, robusteciendo el complejo hidroeléctrico del Bajo Caroní con una meta de más de 2.400 megavatios recuperados. El plan progresivo suscrito con General Electric estipula el rescate de 5.000 megavatios en 4 años, los primeros 1.000 megavatios en 24 meses y los restantes 4.000 megavatios en 2 años. Rodríguez enfatizó la importancia de la recuperación del sector eléctrico para el impulso del aparato productivo, el crecimiento económico y el desarrollo industrial y comercial a mediano y largo plazo. Muy importante las inversiones que se vienen realizando. Recordemos que estas inversiones vienen acompañadas o vienen respaldadas de una agenda legislativa. Se aprobó, por supuesto, todo lo que tiene que ver con la reforma a la Ley Orgánica de Hidrocarburos para inyectarle recursos y poder invertir en lo que se conoce como los campos verdes, por ejemplo, o los campos vírgenes, y también todo lo que tiene que ver con la ley de energía eléctrica para fortalecer la inversión. Hay una agenda legislativa flexible que viene acompañando este momento histórico, este momento político, y que ya se venía desarrollando a plenitud previo al doblete sísmico del pasado 24 de junio. Las inversiones continúan, esta política se mantiene y además creo que se fortalece, porque el 25 de junio a las 6 de la mañana la presidenta hacía un contacto telefónico con Venezolana de Televisión, y en ese contacto telefónico ella pidió la incorporación en pleno de FEDE de cámaras, de todas las cámaras y de las empresas privadas, para que se abocaran, por supuesto, en esta primera etapa de salvar vidas, incorporando maquinaria, incorporando a expertos en la materia que nos permitiera a nosotros enfrentar esa tragedia. La presidenta además ha sido enfática en el reconocimiento a toda la ayuda internacional y el recibimiento de toda la ayuda internacional que han brindado más de 74 países que han estado en territorio y más de 130 naciones que han manifestado su solidaridad y en su momento condolencias al pueblo venezolano por el devastador doblete sísmico del pasado 24 de junio. Es decir, hay todo un andamiaje legislativo que acompaña, que respalda las inversiones internacionales que se continúan dando en nuestro país para fortalecer áreas estratégicas. Fíjense, estos convenios internacionales con empresas rusas, con empresas estadounidenses que están inyectando recursos y que nos van a permitir a nosotros recuperar nuestro tendido eléctrico, nuestra industria eléctrica, nuestro sistema eléctrico nacional que se conoce como el CEN y que es la madre de los servicios porque de ella dependen el resto de los servicios que nosotros en Venezuela por constitución llamamos servicios públicos en este país, que son un derecho para el pueblo venezolano. Estamos compartiendo con ustedes, usuarios y usuarias de Radio Nacional de Venezuela, información oportuna y veraz en este cierre de jornada para que ustedes puedan tener precisamente un cierre informativo y puedan estar al día con toda la información que se ha dado, sino que vamos haciendo una compilación, una hilación de todo lo que ha sido la reconstrucción de los hechos, la narrativa, las decisiones que ha tomado el Estado venezolano en pleno para abocarse a atender a las familias afectadas por este doblete sísmico. Continúa la diplomacia de paz. Cancilleres de Venezuela y Arabia Saudita afianzan relaciones y se preparan para la segunda comisión mixta. Durante un encuentro en la ciudad de Riad, capital de Arabia Saudita, el ministro del Poder Popular para Relaciones y Comercio Exterior, Félix Plasencia, y su homólogo de esa nación, Faisal bin Farhad al-Sud, afianzaron la alianza estratégica bilateral y revisaron los avances para la segunda comisión mixta binacional. La información reflejada en una nota de la Cancillería venezolana señala que las autoridades diplomáticas resaltaron el carácter histórico y fundamental de la relación bilateral entre Arabia Saudita y Venezuela. Además, reafirmaron la voluntad conjunta de sus gobiernos para fortalecer a través de la próxima comisión mixta su histórica relación energética, expresó Plasencia en sus redes sociales. Las dos naciones ratificaron también el compromiso de aumentar los vínculos en el área comercial, así como en agricultura, turismo e infraestructura, con proyectos de inversión conjunta. Intercambiamos ampliamente sobre la responsabilidad de nuestros países en nuestras regiones de América Latina, el Caribe y el Medio Oriente, así como sobre la situación actual en cada una de ellas, agregó Plasencia. En nombre del Gobierno Nacional, el canciller agradeció las expresiones de solidaridad del pueblo y del gobierno del Reino de Arabia Saudita, así como su disposición de acompañar los esfuerzos que impulsa nuestro gobierno para la recuperación y reconstrucción de las zonas afectadas por el doble terremoto que recientemente azotó a Venezuela. Información que nosotros le llevamos a ustedes a través de la señal que recorre la patria, Radio Nacional de Venezuela. Próximamente vamos a cumplir 90 años siendo la voz de un país. La diplomacia de paz ha sido fundamental en este momento y lo que la presidenta ha remarcado, ha insistido en la necesidad de relacionarnos con todos los países del mundo de igual a igual. Por eso ha sido tan amplia también, hay que decirlo así, la respuesta, la solidaridad de los pueblos y de los gobiernos del mundo para con nuestro país en medio de esta coyuntura y esta tragedia que significó el doblete sísmico y toda la actitud, la disposición que tiene el gobierno bolivariano, el Estado venezolano para enfrentar con muchísima dignidad y también con una nueva espiritualidad. Lo ha dicho la presidenta de manera muy enfática. Estamos construyendo una nueva espiritualidad desde la misericordia. Y esa mirada es muy importante tenerla. Y cuando una jefa de Estado habla de una nueva espiritualidad desde la misericordia, permite esa espiritualidad se presenta ante nosotros como una especie de narrativa paraguas que ampara todo comportamiento de cualquier funcionario público que tenga en este momento el deber de atender al pueblo, de ser eficiente, de ser eficaz y de poder articular con todos los sectores para ayudar a la recuperación de los estados afectados por este doblete sísmico y para sumar a la recuperación de nuestro país que ya venía con una economía en crecimiento. El tema económico y el trabajo que se venía realizando incluso desde la vicepresidencia Delcy Rodríguez Gómez ha sido fundamental para nosotros poder enfrentar con mayor precisión esta coyuntura. Fíjense aquí esta información. La Cámara Venezolana de Comercio de Juguetes y Afines, Candejú, inició la campaña Juntos Sembramos Esperanza para la recolección y distribución de libros para colorear y artículos didácticos en beneficio de niños y niñas en situación de vulnerabilidad y los campamentos transitorios. La presidenta del gremio, Daniela López Tarre, declaró a un medio nacional que establecieron una alianza con una empresa de encomiendas para facilitar el traslado y la recepción de las donaciones desde diversos estados del país. López Tarre resaltó que esta semana se han entregado más de 7.000 juguetes a niños y niñas en campamentos transitorios de La Guaira y enfatizó en la coyuntura que atraviesa el país, los juguetes contribuyen al bienestar emocional de la población infantil como herramienta para brindar esparcimiento, apego y serenidad. En este momento no es un lujo un juguete, es un complemento para la tranquilidad de los niños, para la seguridad, subrayó la dirigente gremial. Y muy ciertas estas palabras, todo lo que tiene que ver con lo lúdico acompaña a los niños desde el punto de vista psicológico, la recreación también es un elemento sanador, lo mismo que la cultura. Hemos visto, por ejemplo, el despliegue de pantallas de La Esperanza y hemos estado conversando con nuestro hermano Carlos Daniel Alvarado. Su película Venite pa' Maracaibo se está proyectando en diversos campamentos transitorios, una película de humor que se lleva también como una especie de bálsamo para acompañar a los niños y a las niñas y a todas las familias afectadas por este doblete sísmico. Hemos visto el despliegue del Sistema Nacional de Orquestas y Coros, no solamente en torno a un centro de acopio que se ha establecido en Quebrada Honda, en donde maestros, artistas, personal académico, personal administrativo se han volcado a la atención de este centro de acopio en Quebrada Honda, sino que diversos núcleos y diversos estudiantes se han dedicado a recorrer algunos campamentos transitorios a llevar un poco de música como parte de la política de acompañamiento cultural que ha establecido la presidenta Delcy Rodríguez, ahí el ministro Raúl Casal, incluso se ha acercado a algunos campamentos transitorios para dar esta instrucción. Recientemente también lo decía el vicepresidente sectorial para la comunicación y cultura, Miguel Pérez Pirela, en los próximos días la presidenta va a dar anuncios acerca de un plan de lectura que se va a establecer en los campamentos transitorios. Recordemos cuán exitoso fue o esa política que el comandante Chávez inició luego de la misión Robinson y ese proceso de alfabetización. En 6 meses logramos alfabetizar a más de 1.500.000 personas y a partir de ese momento se comenzó con un despliegue de promoción de la lectura que caló muy profundo y de allí surgieron todas las ferias del libro o surgió la iniciativa de la Feria del Libro Nacional y las ferias del libro locales por esa hambre que se creó en el pueblo venezolano por la lectura. Hoy más que nunca la lectura, el papel, incluso el libro, es una manera de desintoxicarnos de ese hackeo mental digital que producen las redes sociales, sobre todo en este momento en donde enfrentamos dos tragedias: la tragedia del doblete sísmico y la tragedia de la guerra comunicacional a través de las redes sociales, que se meten en nuestro cerebro y que busca distorsionar, generar incertidumbre, zozobra, miedo en un pueblo que ya está afectado por un doblete sísmico. Entonces allí la cultura, la música, el juguete, la lectura, los libros son un componente fundamental para la sanación y para el acompañamiento psicológico de los niños, de las niñas y de todas las personas que se vieron afectadas por este doblete sísmico. Una atención integral. Recordemos que también se creó el 0800 Familia, un número para brindarle acompañamiento psicológico y psiquiátrico. También el Seguro Social ha dispuesto, abierto todas sus instalaciones en el área psiquiátrica para que puedan asistir a ellas y poder solicitar cualquier servicio de contención y de acompañamiento psicológico y psiquiátrico. Esto tiene que ver con una política transversal que ha diseñado la presidenta Delcy Rodríguez, el Estado Mayor de los campamentos transitorios, con Jorge Rodríguez al frente, todo lo que tiene que ver con el Estado Mayor en general, que agrupa a varias vicepresidencias sectoriales, esto para abordar de manera rápida todo el tema del acompañamiento, no solamente en la prestación de los servicios básicos, elementales, en la calidad de vida que debe garantizarse en un campamento transitorio, sino un acompañamiento que también vele por la integridad física y la salud mental de las personas directamente afectadas y la salud mental de todo el pueblo venezolano que ha sentido en carne propia el impacto de este doblete sísmico. Les habla Ibemar Jiménez en esta programación especial que hemos diseñado para ustedes desde el Sistema Radio Nacional de Venezuela. Desde el propio 24 de junio hemos estado transmitiendo 24/7 para acompañarles a ustedes a través de BTV Radio, Radio Miraflores, YBKE Mundial, la Radio del Sur, Circuito Radial PDVSA y las radios comunitarias alternativas que han sido tan leales, tan consecuentes y tan importantes para el pueblo venezolano. Nosotros desde aquí abrazamos a todas las radios comunitarias y alternativas que se vieron afectadas por este doblete sísmico, especialmente a Radio Chuspa, nuestro abrazo solidario a todos nuestros hermanos y hermanas de Radio Chuspa, a Radio Urimare, radios extremadamente organizadas con un impacto en la región, y desde aquí les abrazamos profundamente, y todas las radios que se vieron afectadas, las telecomunicaciones y todo lo que tiene que ver con la transmisión de señal de radio, se vieron impactadas en transmisión de televisión abierta en Cabo Blanco, allí en el Aeropuerto Internacional Simón Bolívar, se vieron afectadas por el doblete sísmico. Nosotros en una jornada titánica, conjuntamente con Dicofan y Red TV, logramos incorporar la señal de Radio Nacional desde un sector del Ávila o del Guarayra Repano para que pudiéramos nosotros brindarle información oportuna y veraz a gran parte del estado La Guaira. Pero le debemos a los medios comunitarios alternativos y le debemos también a radios privadas que se han conectado con el Sistema Radio Nacional de Venezuela para atender esta coyuntura y la necesidad de garantizar información que nos permita a nosotros, como lo decimos siempre, disminuir los niveles de ansiedad y poder tomar decisiones y poder acompañarnos en esta coyuntura que es bastante compleja y difícil de afrontar. Parte también de la sanación tiene que ver con la garantía de recibir información rigurosa, de recibir información verídica. Parte de la sanación tiene que ver con garantizar que nuestro cerebro pueda desintoxicarse de las redes sociales, de los bulos, de las falsas noticias y de las campañas que a través de grandes corporaciones han tratado de robarnos la paz como pueblo. El pueblo en el territorio ha venido trabajando y se ha venido despojando ciertamente de estas matrices, pero el trabajo continúa, debe ser arduo, debe ser coordinado desde el punto de vista de la comunicación, debe ser sostenido en el tiempo, y es una gran oportunidad para que el periodismo, desde la ética y desde el compromiso, sea reivindicado, para que nosotros podamos apegarnos al ejercicio del código de ética, que nos llama siempre a estar del lado de los más necesitados, que nos llama a defender la verdad, que nos llama a defender la integridad de nuestro territorio, que nos llama a defender la paz, la concordia, el encuentro entre los venezolanos y las venezolanas. Es un deber del periodista, y a ese deber nosotros nos debemos. Parece redundante, pero no lo es. Pareciera obvio, pero lastimosamente no lo es, porque, como les decía, hemos sido víctima de una gran guerra mediática que busca ahondar, que busca meter el dedo en la llaga a propósito del dolor que pueda generar una situación como esta. Y frente a este dolor y frente a esta incertidumbre, debe renacer un nuevo periodismo vinculado ciertamente a las nuevas plataformas que nos permita a nosotros extender nuestra experticia, nuestro oficio, y que nos permita a nosotros siempre mantenernos firmes con la frente en alto en el ejercicio de nuestras labores periodísticas. La presidenta Delcy Rodríguez, conjuntamente con el jefe del Estado Mayor para los Campamentos Transitorios, Jorge Rodríguez, estuvo en un recorrido precisamente en el Campamento Transitorio Carlos Delgado Chalbot, ubicado en la parroquia Coche de Caracas, donde reciben atención 146 familias provenientes del estado de La Guaira y de sectores capitalinos como Catia y El Junquito, afectados por los sismos registrados el pasado 24 de junio. Durante el recorrido, la mandataria constató la adecuación de estos espacios destinados a garantizar la atención integral y protección de 192 adultos, entre ellos 53 hombres y 139 mujeres, 26 abuelos y abuelas, 140 niños y niños, 47 adolescentes y 12 animales de compañía, quienes permanecen temporalmente en esta unidad educativa mientras avanzan las acciones para la construcción de nuevas viviendas. Rodríguez inspeccionó las distintas áreas habilitadas en el campamento, entre ellas la zona de salud, donde se brinda atención médica permanente, así como los servicios dirigidos a las 11 mujeres embarazadas mediante el plan parto humanizado, además del acompañamiento a personas con discapacidad y adultos mayores. Asimismo, compartió con los niños y niñas, que cuentan con espacios recreativos, educativos y comunitarios para su atención durante su permanencia en este campamento transitorio, cuyo encargado de su funcionamiento es el Instituto Nacional de Hipódromo. La presidenta también recorrió las áreas destinadas a la formación y generación de ingresos, como salones de belleza, barbería, peluquería, gastronomía y bodega comunal. Iniciativas orientadas a fortalecer las capacidades productivas de las familias mientras permanecen en estos espacios. Además, verificó el desarrollo del registro único de vivienda, que se lleva a cabo en el lugar como parte de las acciones para identificar las necesidades habitacionales de las familias afectadas y avanzar en la asignación de soluciones definitivas. La actividad contó también con la presencia del presidente de la Asamblea Nacional y jefe del Estado Mayor para la creación de campamentos transitorios y viviendas, Jorge Rodríguez, la vicepresidenta sectorial administrativa y de gobierno digital, Anabel Pereira Fernández, el ministro del Poder Popular de Industrias y Comercio, Luis Villegas, y el ministro del Poder Popular para la Juventud, Sergio Lotartaro. Les habla Isbemar Jiménez, acompañada por un amplio equipo de producción. En los controles, Semir Lara, quien nos ha estado acompañando desde los primeros minutos en esta transmisión especial que arrancó el pasado 24 de junio a las 6:17 de manera mancomunada con todas las radios públicas del país, medios comunitarios alternativos y medios privados que se han enlazado con la señal de Radio Nacional de Venezuela. Tenemos el balance actualizado de la vicepresidencia sectorial para el socialismo social y territorial, Héctor Rodríguez, quien ofreció el balance de atención en los campamentos transitorios tras los eventos sísmicos, en el que resaltó que el territorio nacional cuenta actualmente con un total de 107 campamentos asignados para atender las contingencias habitacionales, con una capacidad instalada de 25.707 plazas, donde se han atendido a 21.235 personas. Al desglosar las cifras por entidad, Caracas lidera en cantidad de refugios, con un total de 41 campamentos habilitados, los cuales poseen una capacidad instalada de 10.996 plazas y albergan a una población de 8.310 personas. Asimismo, el estado de La Guaira registra 28 campamentos en funcionamiento con un total de 10.476 personas en sus instalaciones. El estado Miranda completa el reporte con 28 campamentos asignados. Las estructuras logísticas de esta última entidad tienen una capacidad instalada de 3.610 plazas disponibles, de las cuales se encuentran ocupadas por un grupo de 1.747 personas. Por último, el estado de Aragua registra un total de 10 campamentos habilitados con una capacidad de 776 plazas que actualmente albergan a 702 personas. Tenemos audio de Héctor Rodríguez. Vamos a continuar entonces con la actualización de la información. Puente Aéreo garantiza entrega de ayuda humanitaria nacional en zonas incomunicadas. Me avisan si tenemos el audio para compartirlo con ustedes. Desde la base, desde la, ustedes usuarios, usuarias de Radio Nacional de Venezuela, nosotros aquí en la cabina de nuestra sede principal en Chapellín, La Florida, Caracas, Parroquia El Recreo. Para quienes nos están sintonizando fuera del país, estamos en la capital de la República Bolivariana de Venezuela. Repetimos información, Puente Aéreo garantiza entrega de ayuda humanitaria nacional en zonas incomunicadas. Desde la base aérea Generalísimo Francisco de Miranda se estableció un puente aéreo de ayuda humanitaria por venezolanos que garantiza la entrega oportuna de suministros nacionales a las familias más afectadas por la contingencia de los sismos del pasado 24 de junio. Desde la base aérea La Carlota, la Fuerza Armada Nacional Bolivariana transporta ayuda humanitaria procedente de todos los rincones del país, así como los aportes de la empresa privada. Estos cargamentos se trasladan vía aérea hacia las comunidades con mayor impacto que no tienen acceso por vía terrestre. Es muy importante porque desde el primer momento se establecieron puentes aéreos. Recordemos que también uno de los primeros anuncios que hiciera la presidenta Delcy Rodríguez el propio 24 de junio a las 11 de la noche fue informarle al país que el Aeropuerto Internacional Simón Bolívar se encontraba inhabilitado por fallas estructurales. Eso fue uno de los anuncios importantes y las acciones que se tomaron fueron crear puentes aéreos. El primer puente aéreo se estableció con la base militar en el estado Aragua, Palo Negro, desde Aragua hasta Caracas. Y desde allí se tenían que trasladar a los primeros rescatistas. Los primeros rescatistas que llegaron fueron los suizos y los de República Dominicana. Y muchos de estos rescatistas tuvieron que trasladarse a la zona de devastación a través de motos y a través de vehículos en las primeras 48 horas. Luego se estableció un puente aéreo desde Carabobo hasta Caracas. En las primeras 48 horas, 72 horas, para poder garantizar el acceso a la zona cero, a la zona devastada por el doblete sísmico del pasado 24 de junio. Esto nos habla de la complejidad del acceso a las zonas afectadas. Este puente aéreo que está en La Carlota permite que otros estados también puedan a esta fecha continuar llevando donaciones de sectores públicos, privadas, iniciativas privadas a las zonas más afectadas, garantizando el ingreso también de estas ayudas a zonas que todavía son de difícil acceso. Recordemos que en el caso del estado de La Guaira, también en zonas como San Bernardino, en zonas como Los Palos Grandes, la cartografía habitual se desdibuja por la devastación que sufrieron estas regiones producto del doblete sísmico, particularmente en el estado de La Guaira, lo que usted conocía como una calle, lo que usted conocía como la cinta costera, lo que usted conocía como una zona residencial, lo que usted conocía como una plaza, puede no estar desde el punto de vista, desde la cartografía, desde el punto de vista del mapeo, desde el punto de vista de la referencia actualizado, según usted lo vio la última vez por la que transitó antes del 24 de junio por ese estado. Es difícil el acceso también porque hay ya tareas de demolición y de recolección de escombros. La maquinaria desplazándose hace que uno también tenga que transitar por otras vías. La seguridad que se establece en arterias viales importantes de la entidad a propósito del doblete sísmico han sido revisadas, por lo menos, por ejemplo, la autopista Caracas-La Guaira fue y sus túneles fueron revisados por esta Comisión Presidencial para la Habitabilidad de Viviendas y de y estructuras. Lo propio pasó con la autopista Valle Coche, por ejemplo, en Caracas, y todas las estructuras que han sido revisadas para garantizar seguridad, para garantizar habitabilidad, para garantizar la prestación de servicios. Recordemos, por ejemplo, que el hospital de Coche estuvo bastante afectado y los pacientes tuvieron que ser reubicados. También la maternidad Concepción Palacio se vio severamente afectada en su infraestructura. Las parturientas, las mujeres gestantes tuvieron que, se trasladaron a otros centros hospitalarios como fue el materno infantil de Caricuao y el materno infantil del Valle. Allí también se estuvieron atendiendo los niños y las niñas del hospital de niños de San Bernardino, fueron atendidos en el cardiológico infantil. Un poco para explicar la logística que se siguió, o lo que se conoce como rutas clínicas, nos explicaba la vicepresidenta sectorial Isabel Iturria, rutas clínicas de evacuación, de contingencia que se establecieron para atender de manera rápida y para ayudar también a salvar vidas a las personas que estaban allí y a las personas que se vieron afectadas por el doblete sísmico. Importante entonces esta información y la contextualización que también hacemos nosotros sobre las rutas, la revisión, la seguridad y todo lo que tiene que ver con la ayuda humanitaria, los puentes aéreos, mantener la conectividad. Recordemos que Venezuela cuenta con 5 aeropuertos internacionales. Ahí veíamos cómo estaba activado, por ejemplo, el puerto de Guanta. Recordemos que el puerto de La Guaira se vio afectado por el doblete sísmico, que Puerto Cabello se vio afectado por el doblete sísmico y que se activaron no solamente los aeropuertos internacionales, sino también los otros puertos. Leímos entonces una nota como el puerto de Guanta está recibiendo maquinaria precisamente para la industria petrolera. Venezuela avanza, continúa en su proceso de recuperación económica. Es el deber ser para nosotros poder ayudar a nuestros hermanos y hermanas que se vieron afectados y afectadas por el doblete sísmico. Continuamos la información para ustedes. En este operativo especial iniciaron estudio fotogramétrico en La Guaira para agilizar labores de recuperación. Con el despliegue de naves no tripuladas en la parroquia Naiguatá del estado La Guaira, el gobierno nacional inició un estudio fotogramétrico para agilizar las labores de recuperación. Esta tecnología evalúa el volumen de escombros a remover y la ubicación exacta de las estructuras para optimizar las tareas de rescate y mitigación de riesgos. El vicepresidente sectorial de planificación, Ricardo Menéndez, indicó que el estudio aportará al levantamiento del material cartográfico que guiará los procesos de reconstrucción de las zonas afectadas. Asimismo, aseguró que el sobrevuelo se ha efectuado de forma organizada en toda la localidad guaireña, lo que ha facilitado el empleo de 2 instrumentos de trabajo para cruzar los datos y obtener resultados más precisos de cara a la futura toma de decisiones. Además, señaló que la recopilación de esta información a través de un método científico y técnico en el que participan diversas instituciones facilitará labores de prevención ante eventos naturales. Y como lo veníamos comentando con todos ustedes, usuarios y usuarias de Radio Nacional de Venezuela, la presidenta y su equipo de trabajo no han parado en el fortalecimiento del área económica, financiera, vital para esta etapa de reconstrucción. Como lo decía Carlos Rebete, recientemente se realizó el Encuentro Nacional de Economía para diseñar el Plan Venezuela Renace. Estamos hablando de más de 600 personas de sectores públicos y privados se incorporaron a este Encuentro Nacional de Economía. Por cierto, desde ese Encuentro Nacional de Economía estuvo participando el presidente de Fedecámaras, y allí el presidente de Fedecámaras hacía un llamado, un exhorto a la eliminación de sanciones, y se preguntaba ante el auditorio de más de 600 personas cuál es la excusa para que Venezuela siga sobre este, o sobre Venezuela pesen tantas sanciones, más de 1,000 sanciones, lo que imposibilita el libre ejercicio del comercio exterior, debilita la economía y afecta directamente al pueblo venezolano. Estamos hablando de los 14 motores productivos del país, priorizando el sector construcción, priorizando el sector de los hidrocarburos, priorizando el sector de servicios, priorizando el sector hipotecario. Recordemos que la presidenta ha anunciado la agilización de trámites para que las personas puedan acceder a créditos a través de la banca pública y de la banca privada. Es uno de los anuncios que hiciera la presidenta precisamente en el marco de este fortalecimiento de un sistema económico y financiero robusto que le permita al pueblo venezolano también acceder a bienes y servicios. Recuerden que las pérdidas materiales también son muy importantes. El área de emprendimiento, y fíjense cómo va perfectamente en sintonía y cómo es coherente el discurso con la acción, y eso es muy importante también para darle seguridad al pueblo venezolano luego de este doblete sísmico. Muy importante entonces la incorporación de todo lo que tiene que ver con el sector de la banca, el sector de finanzas, que se incorpora a esta reunión en donde la presidenta Delcy Rodríguez pasa revista a todos los elementos, a todos los motores económicos productivos, más de 14 motores que están activos completamente en nuestra economía. Una reunión con el equipo económico para evaluar precisamente este Plan Nacional de Economía Venezuela Renace, en donde los 14 motores juegan un rol fundamental, motores vinculados, como lo decíamos, al sector hidrocarburo, al sector construcción, al sector de emprendimiento, al sector de abastecimiento. La presidenta siempre ha sido también enfática desde que ha abordado este tema económico de manera sostenida, y luego después del doblete sísmico, y ha dicho que Venezuela garantiza el pleno abastecimiento de alimentos. El pleno abastecimiento de alimentos en todo el territorio nacional. Eso también es muy importante porque este sector está 100% operativo, garantizando la distribución de alimentos a toda la población, y por supuesto con una especial atención, con un especial acento en las poblaciones afectadas que hacen vida en los campamentos transitorios. Esto es importante destacarlo, y esta reunión viene un poco también a reforzar todo lo que hemos conversado con ustedes a este momento, usuarios y usuarias de Radio Nacional de Venezuela. Tenemos el audio de Ricardo Menéndez, en donde habla precisamente de esta cartografía. Ricardo Menéndez es el ministro de Planificación, tiene una amplia experiencia en el área de planificación y en el área también de hábitat, vivienda, reconstrucción, geometría del poder, como en algún momento se le llamó. Esto es la reubicación de espacios, la construcción de viviendas dignas, la construcción de un hábitat. Esto no solamente tiene que ver con las viviendas, sino tiene que ver con el desarrollo de una infraestructura que permita el bienestar social y el acceso a todos los servicios con una mirada amigable hacia el planeta Tierra. Vamos a escuchar al ministro Ricardo Menéndez.
2: Bueno, estamos viendo todo un trabajo integral que se viene efectuando por parte del gobierno de Venezuela como Estado venezolano, atendiendo la contingencia, las distintas

0: donde prácticamente nadie escapa. Aquí estamos viendo, por ejemplo, compañeros, niños y niñas que en ese momento del temblor podían tener personas en Tanaguarena, podían tener personas en Caribe. En cada una de las edificaciones vemos aquí lo que corresponde a sobrevivientes de otro momento, desde el punto de vista de las afectaciones que correspondieron a los aludes torrenciales del año 99, y estamos viendo precisamente cómo es una zona que está fuertemente impactada, no solamente por el riesgo del punto de vista sísmico, sino que adicionalmente los riesgos asociados a aludes torrenciales. Es por eso que parte de la cartografía que se viene generando y parte de los estudios no solamente son asociados al temblor, al efecto del punto de vista sísmico, sino que adicionalmente vemos que se corresponde a aguas arriba en cada una de las cuencas hidrográficas para poder analizar qué materiales se afectaron, se rompieron a partir del temblor, bloques rocosos que supieron ver afectados, que quedaron material colgante en cada una de estas cuencas hidrográficas y que posteriormente en aludes torrenciales podría ser susceptible de ser trasladado. En función de eso, de mitigar el riesgo que se pueda asociar a cada una de las variables, es que el gobierno ha estado desplegado en todos los ámbitos, en todos los aspectos de los impactos que se pueden plantear en esta entidad. La visión central del gobierno que preside la presidenta Delcy Rodríguez, del gobierno bolivariano de Venezuela, tiene que ver con la protección de la población, el resguardo de los habitantes, la visión desde el punto de vista del abrazo amoroso, aquel que tuvo impacto en la pérdida de una persona, aquel que todavía no hemos logrado rescatar los cuerpos que pueden estar debajo de los edificios que se desplomaron, aquel que tiene ahora una necesidad en cada uno de los campamentos, aquel que va a tener la necesidad asociada al registro de vivienda, es decir, que es una visión integral, el abrazo amoroso a nuestra población y estar seguro que nosotros vamos a renacer, vamos a avanzar y vamos a reconstruir lo que haya que reconstruir y avanzar en función de la visión de futuro. Sí, en el momento que estamos haciendo este levantamiento cartográfico ya llevamos una campaña muy avanzada. En este momento estamos avanzando lo que corresponde a los conos aluviales del este de la entidad, pero ya se ha efectuado todo el levantamiento de la zona de mayor impacto. Esta zona tiene que volver a ser levantada porque evidentemente tiene remoción de escombros. Lo que estamos buscando es generar la línea base. La línea base corresponde a cuando vamos a hacer los trabajos de ingeniería, los trabajos de construcción desde el punto de vista de transporte, los depósitos desde el punto de vista de momentáneos que vamos a tener para desechos, para materiales que se puedan generar. Bueno, tenemos que tener una cartografía de detalle. ¿En qué se corresponde el trabajo que se viene haciendo? Por una parte, la cartografía base. Por otra parte, lo que corresponde a los trabajos de geología y geomorfología en cada una de estas áreas. Adicionalmente, los trabajos de ingeniería. Es una visión que, como decimos, es integral. Y esta visión integral ocurrió desde el día uno, desde el primer momento donde se generó las necesidades de atención, de mitigar, de responder a la situación que ahí se planteaba y adicionalmente el acompañamiento permanente. Evidentemente, como corresponde a las situaciones de tragedia, como corresponde a las situaciones de afectación a nivel internacional, uno tiene un impacto desde el punto de vista de la naturaleza y un impacto desde el punto de vista del riesgo natural, del temblor que se puede haber concebido. Pero ahora adicionalmente se han sumado otros elementos desde el punto de vista de la afectación de la población. Y es, por ejemplo, la visión sesgada de algunas redes de comunicación, la visión sesgada del punto de vista de la noticia, la visión de no respetar el dolor de la población y pretender permanentemente estar bombardeando a la población de información falsa, de información que no tenga que ver con la atención y con la mitigación del riesgo. Quien quiera ayudar, que ayude y colabore, pero quien quiera simplemente estorbar, por favor, que se ponga a un lado y nos permita trabajar en función de la protección de nuestra población.
1: Interesantísimas estas declaraciones del ministro de Planificación, el geógrafo, que hoy nos habla aquí, Ricardo Menéndez, con una amplia trayectoria en el estudio geológico y en la planificación. Y fíjense, importante información que nos permite a nosotros adentrarnos en estas especificaciones para mitigar la angustia. Y esto tiene que ver con el trabajo directo que está levantando el equipo del Ministerio de Planificación con el ministro Ricardo Menéndez, quien es además vicepresidente sectorial, y viene haciendo el levantamiento de una cartografía base para permitir la toma de decisiones desde lo más elemental, como es la ubicación de todo el tema de los escombros, la revisión de todos los ríos, de las cuencas aluviales, como lo explicaba él, la afectación directa del sismo en el espacio.

0: en el territorio y la afectación directa en el sismo desde el punto de vista geográfico, estudiando también las cuencas aluviales, los ríos en esta área, por ejemplo, del estado de La Guaira. Eso te va a permitir a ti hacer un levantamiento. Lo decíamos al inicio de esta programación especial, la importancia de la cartografía, de cómo vemos el estado luego del doble sismo y de manera integral. No solamente para la construcción de viviendas, cómo afectó el doblete sísmico a los ríos, a las cuencas, cómo se afecta a la tierra, sus capas. Y por eso la importancia de la experticia de un geólogo que está abordando por instrucciones de la presidenta la creación de una nueva cartografía post-doblete sísmico para poder planificar, para poder también entender cómo nos está hablando la madre naturaleza. Y yo estaba consultando aquí para compartir con ustedes, ¿qué es un geógrafo? Un geógrafo es un profesional que estudia la superficie terrestre y las complejas interrelaciones entre el medio ambiente físico y las sociedades humanas. Fíjense qué interesante en este momento que nosotros tengamos un vicepresidente sectorial de planificación, un ministro de planificación, especialista en esta área, porque nos permite a nosotros tener una mirada, tener un abordaje, tener una visión, una planificación en donde se cruza la superficie terrestre con las complejas interrelaciones entre el medio ambiente físico y la sociedad. Y eso es precisamente lo que está construyéndose en este momento, y es la cartografía base, que tiene que ver con la geología, con una visión integral, con un acompañamiento permanente que involucra también no solamente lo técnico, sino el abrazo humano, porque tiene que ver con la sociedad humana. Su campo de estudio integra ciencias naturales, sociales, para comprender, planificar y gestionar el espacio territorial. ¿Cuáles son los campos de acción? El ordenamiento territorial, planifican el uso del suelo, el desarrollo urbano y rural y el equilibrio ambiental. Tan necesario ese trabajo que está haciendo de cartografía o esta campaña de cartográfica que nos planteaba en esa intervención el ministro Ricardo Menéndez. Pronto lo vamos a tener aquí en Radio Nacional de Venezuela, es un amigo de esta casa, para que nos explique este interesante abordaje posísmico del territorio. Fíjense, la planificación del uso del suelo, el desarrollo urbano y rural y el equilibrio ambiental. Y esto es muy poderoso. Luego del doblete sísmico, nosotros tenemos que considerar todas estas variables, estudiarlas muy bien. Tecnologías geoespaciales, son especialistas en el manejo de sistemas de información geográfica, el SIG, de teledetección y cartografía. Medio ambiente y riesgos, evalúan el impacto ambiental, estudian el cambio climático y analizan la vulnerabilidad ante desastres naturales. Muy pertinente entonces este trabajo y este contacto que teníamos nosotros con el ministro Ricardo Menéndez para explicarnos un poco todo el avance que se viene dando en estudio de suelos, en el estudio de las cuencas aluviales, de cómo impactó el doblete sísmico a la región, no solamente desde el punto de vista de vivienda, sino también desde el punto de vista del hábitat. Es muy importante esta interrelación, y el suelo, el hábitat, el ecosistema combinado con el pueblo del estado de La Guaira, con el pueblo que hace vida en Los Palos Grandes, con el pueblo que hace vida en Caracas, en San Bernardino, en la avenida Fuerzas Armadas. Nosotros hemos hecho un recorrido bien amplio para poder llevarles a ustedes información oportuna y veraz de las regiones afectadas. Hemos estado en San Bernardino, hemos llevado a ustedes información directamente desde esta parroquia, hemos estado dando recorridos, por ejemplo, por la avenida Fuerzas Armadas, por San José, hemos visto la afectación en Caracas, hemos hecho un recorrido también por lo que se conoce como el circuito sísmico en Altamira, en el municipio Chacao, en Los Palos Grandes, y hemos visto el impacto sobre el sector habitacional, sobre el sector comercial, y hemos recorrido ampliamente el estado La Guaira, desde Catia la Mar, la meseta de Mamo, hemos estado en Caribe, hemos estado en Caraballeda, hemos visitado también todo lo que se conoce como el sector de Tanaguarenas. Hemos hecho un recorrido bastante amplio, hemos ido a Naiguatá, a Unare, hemos llegado a los campamentos que se encuentran también en los Caracas, para que podamos tener realmente una visión amplia, real. Y yo lo escuchaba del periodista Pedro Ibáñez, y él nos decía: ante la duda vaya al hecho, ante la duda verifique. Y nosotros los periodistas tenemos la obligación de verificar la información, es nuestro trabajo verificar, obviar el amarillismo, el sensacionalismo, y tratar de reflejar o tratar de llegar con información oportuna y veraz, que no genere incertidumbre, zozobra, miedo en la población. Todo lo contrario. Fíjense que lo decía muy bien el geólogo y ministro Ricardo Menéndez. Mitigar los riesgos también tiene que ver con mitigar la mentira, disminuir al máximo la incertidumbre, la angustia, la duda, la ansiedad, los nervios que pueda generar la falsa información. Y por eso es importante visibilizar, verbalizar el trabajo que se viene desarrollando desde el Estado venezolano en pleno, que se involucra en una misión que es muy importante en este momento: atender la contingencia de manera transversal, de manera unánime, de manera mancomunada, todo el pueblo concentrado en la recuperación económica, en la recuperación de nuestras zonas afectadas y en el cuidado de nuestra salud mental. Y esto pasa precisamente por llevarles a ustedes la información que les permita conocer qué está haciendo el Estado venezolano. El pueblo espera que el Estado actúe, y el Estado actúa, y en consecuencia debemos nosotros informar. Es la tarea de los medios públicos, es la tarea de un servidor público que se debe al periodismo, que se debe al código de ética y que se debe al ejercicio digno de una profesión tan importante en estos momentos de conmoción y tan importante en estos momentos de recuperación, de acompañamiento, de curación y de sanación del pueblo venezolano. Nosotros hemos llegado al final. Si nos queda algún tema pendiente de los que teníamos en producción, creo que ya hemos abordado con ustedes al cierre información oportuna y veraz, para que podamos nosotros llevarles a ustedes esta programación que se transmite a través de Radio Nacional de Venezuela, empalmados con Radio del Sur, YBKE Mundial, BTV Radio, Circuito Radial PDVSA, YBKE Mundial, radios comunitarias y alternativas que se conectan con nosotros en esta programación especial, que busca precisamente llevarles a ustedes lineamientos claros, emanados precisamente del Estado, para que ustedes puedan tener una visión clara de la actuación inmediata, oportuna, del Estado frente a este doblete sísmico del pasado 24 de junio. Es la señal del espacio radioeléctrico venezolano que maneja el Estado y que en este momento tiene la misión de brindarles a ustedes la información desde el punto de vista riguroso, desde el punto de vista como lo establece la Constitución, de manera oportuna y veraz, garantizando el acceso a la información de todo el pueblo venezolano. Se despide de ustedes en los controles Emir Lara, y quien les habla, Isbemar Jiménez.
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9: Son las 12:11 minutos en la República Bolivariana de Venezuela. La presidenta encargada de la República Bolivariana de Venezuela, Delcy Rodríguez, expresó a través de sus redes sociales un mensaje en torno al acompañamiento y apoyo que viene realizando con las familias afectadas por el movimiento telúrico del pasado 24 de junio. Hoy, lo más importante es acompañar y proteger a las familias afectadas por el doble terremoto. En el campamento transitorio Carlos Delgado Chalbot, en Caracas, compartí con ellas y pude ver la atención integral que están recibiendo, el desarrollo de sus proyectos productivos, así como la fortaleza y esperanza con la que enfrentan este momento. Vamos a seguir a su lado, trabajando sin descanso, hasta que cada familia vuelva a tener la tranquilidad de un hogar. Nadie está solo. Juntos saldremos adelante. Hasta aquí el presente avance informativo. 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Son las 12:12 minutos.
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11: 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Para ello, te recomendamos lo siguiente. 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Tener un plan suele reducir la incertidumbre. 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Ante la situación que hemos vivido recientemente, producto de los sismos, es recomendable priorizar tanto tu seguridad física como tu bienestar emocional.

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8: Quiero agradecer al presidente Erdogan, a su gobierno y al pueblo de Turquía, que sé que desde el primer momento se han sensibilizado con este dolor que atacó a Venezuela con el doble terremoto. Pero aquí estamos viendo la mano amiga, la mano constructiva. Estamos en este campamento de la urbanización Brisa de Maiquetía con su vocero, su gobernador, el alcalde, viendo justamente cómo recuperar las casas que ya se dijeron son habitables, que pueden volver la familia a sus casas. Y junto al Ministerio de Obras y el Plan Venezuela Renace, arreglando para que las personas vuelvan a sus hogares y agradeciendo la ayuda humanitaria de Turquía, porque lo que llegó en cargamento es para distribución para la gente que está en necesidad porque perdió su hogar, pero además quienes están en el dolor de haber perdido seres queridos.
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9: Una encuesta de la consultora Interlaces arrojó que el 91% de la población venezolana ve necesario suspender las sanciones financieras. Esta percepción surge con la necesidad de superar los daños causados por los movimientos telúricos del pasado mes de junio. La investigación de campo se basó en 900 encuestas nacionales, con un margen de error de 3.5%. En contraste, el rechazo a esta medida apenas alcanza el 6%, dejando un mínimo de 3% de participantes que prefirieron no opinar. Por otra parte, la investigación arrojó que el 93% de los venezolanos consultados se manifestaron de acuerdo con la cancelación de todas las medidas coercitivas impuestas contra la patria. Reportó para ustedes Xiolimar Márquez, RNV Noticias.
10: La jefa de Estado, Delcy Rodríguez, sostuvo un encuentro con la comisaria europea de preparación, gestión de crisis e igualdad, Hayat Lavid, en la que evaluaron los avances de la cooperación activada tras los sismos, así como también conversaron sobre el acompañamiento que brindará la Unión Europea en la etapa de recuperación y construcción. A través de sus redes sociales, la jefa de Estado escribió: sostuvo una fructífera reunión con la comisaria europea de Igualdad, Preparación y Gestión de Crisis, Hayat Lavid, en la que revisamos los avances de la cooperación desplegada tras los terremotos que afectaron a nuestro país. Expresé el agradecimiento de Venezuela por la oportuna activación del Mecanismo Europeo de Protección Civil, que permitió la movilización de equipos de búsqueda y rescate en la fase de respuesta inmediata. Y conversamos sobre el acompañamiento que puede brindar la Unión Europea en la etapa de recuperación, fortaleciendo la coordinación técnica para la reconstrucción y la atención a las familias afectadas. Cabe destacar que durante el encuentro también trataron sobre la movilización inmediata de un contingente de 65 especialistas en búsqueda, salvamento y rescate técnico en estructuras colapsadas, quienes en reconocimiento a estas labores de salvamento en las zonas afectadas de la región costera, la presidenta de la República otorgó la condecoración Héroe de Venezuela a cada uno de los rescatistas de la Unión Europea. Con esta fructífera agenda técnica, ambas partes ratificaron su voluntad de coordinar esfuerzos humanitarios y fortalecer la cooperación internacional en momentos de contingencia. Les reportó Mayela Gil, RNB Noticias.
6: La presidenta de la República, Delcy Rodríguez, sostuvo una reunión con la directora de la Oficina Regional de Cultura de la Organización de las Naciones Unidas para la Educación, la Ciencia y la Cultura, ANLEMASTRE, para coordinar acciones conjuntas con el fin de atender las afectaciones provocadas por el doblete sísmico del 24 de junio. El encuentro fue propicio para establecer una ruta técnica común para el diseño y formulación de un plan de ayuda integral que se ejecutará respetando la soberanía nacional y la legislación de Venezuela. Los objetivos prioritarios de esta alianza están centrados en garantizar la continuidad educativa y la reconstrucción escolar, trabajando de la mano con la vicepresidencia del socialismo territorial. Asimismo, la iniciativa incluye acuerdos fundamentales con el sector científico y ambiental, así como brindar asistencia especializada en campamentos transitorios. En el encuentro estuvieron presentes por el gobierno bolivariano, el viceministro para Europa y América del Norte, Oliver Blanco, el viceministro para temas multilaterales, Alexander Llanes, y el embajador de Venezuela ante la UNESCO, Ernesto Villegas. La funcionaria de la UNESCO llegó a nuestro país el pasado 13 de julio con el fin de desarrollar una agenda de trabajo con autoridades gubernamentales, el sector privado y diversos sectores de la sociedad civil. Informó Elianet Hernández, RNB Noticias.
11: El vicepresidente sectorial de Obras Públicas y Servicios, Juan José Ramírez, informó que cuadrillas técnicas han logrado recuperar el 96% de la demanda eléctrica del estado La Guaira.
12: Nos encontramos desplegados desde el estado La Guaira. La vicepresidencia de Obras Públicas y Servicios, Ministerio de Energía Eléctrica, Corpolex. Toda esta despliegue tiene que ver con la atención a los eventos sufridos durante el terremoto del 24 de junio. Hasta la fecha se ha recuperado el 96% de toda la demanda eléctrica del estado, permitiendo así energizar los circuitos prioritarios como son los hospitales, como son los centros de salud, puntos estratégicos que tienen que ver con campamentos temporales y la población en general que se está viendo ya beneficiada con la restitución de su servicio eléctrico. Pero es importante mencionar e informarle al país que este día 24 de junio también hubo una afectación muy importante al sistema eléctrico nacional.
11: Por su parte, el ministro del Poder Popular para la Energía Eléctrica, Rolando Alcalá, indicó que para compensar la pérdida de 600 megavatios tras el sismo del pasado 24 de junio, el Ejecutivo ha trazado una ruta de acción denominada los tres hitos del mes.
13: Puedo destacar tres hitos importantes que vamos a lograr durante este mes. Uno es la incorporación de Termozulia 1. Lograríamos un aporte de 150 megavatios para este estado. Una máquina en la central hidroeléctrica de San Agatón serían 150 megavatios más para la región de los Andes. La incorporación de una de las máquinas de Termo Carabobo para aportar 150 megavatios en la región central, buscando recuperar esos 600 megavatios que están limitados al momento tras los dos sismos que se presentaron el 24 de julio. Estamos trabajando arduamente 24 horas para seguir recuperando la estabilidad, la continuidad y confiabilidad del sistema eléctrico nacional.
11: Finalmente, el ministro Orlando Alcalá destacó que el gobierno nacional mantiene desplegado a equipos de trabajo de manera permanente para atender las incidencias ocasionadas por la emergencia, con el objetivo de brindar respuesta efectiva y garantizar el bienestar de las comunidades, reafirmando la solidaridad y compromiso que caracteriza al Estado venezolano ante esta situación inesperada. Reportó Wilmer García, RNB Noticias.
14: De los escombros va a renacer la esperanza. De esos escombros, bueno, tendremos campos para el cultivo. De los escombros tendremos espacios para el emprendimiento, para el comercio. Pero saber qué es esto lo que nos permite, la unión nacional, que trabajemos en conjunción, gobierno nacional, regional, local, la comunidad organizada.
15: Más del 49% de los edificios evaluados en el estado La Guaira por la Comisión Presidencial para la Evaluación de la Habitabilidad y la Infraestructura se encuentran habitables. Así lo informó José Alejandro Terán, gobernador del estado La Guaira.
16: De que de más de 2.400 edificaciones, viviendas que han sido verificadas por la Comisión Presidencial, cerca del 50%, el 49% para ser específica, han sido evaluados bajo condiciones de habitabilidad con luz verde. De 2.400 que hasta ahora lleva la Comisión Presidencial en La Guaira, un 28% con el semáforo amarillo y un 24% aproximadamente, 22% con el semáforo rojo, que son las que están haciéndole segundas evaluaciones para ver bajo qué metodología podría ver si se pueden salvar con reforzamientos estructurales o sencillamente van a ser reubicadas la familia.
15: Hasta la fecha van más de 13 sectores en proceso de rehabilitación, detalló el gobernador de La Guaira.
16: El Plan Venezuela Renace está atendiendo ya 13 sectores de manera simultánea, así como este en el estado de La Guaira. Puedes ir por encimita lo que tiene que ver con el sector de la comunidad de La Lucha, ubicado en el barrio Urimare. Arrancamos hoy en el sector el urbanismo Piar, comunidad Piar, también ubicado en el sector Urimare, en la urbanización César Nieves, ubicada en la parroquia Catialamar, así como también estamos iniciando labores en el sector La Azulé, específicamente la urbanización Romulo Gallego, y arriba en la urbanización Marapa Marina. Igualmente ya habíamos arrancado en la parroquia Carlos Azulé, en la urbanización Ana Victoria Campo, donde 9 edificios están siendo atendidos.
15: Las labores de rescate y búsquedas se mantienen activas, informó Terán.
16: Aún continuamos recuperando personas, en este caso en los últimos días hemos recuperado muchas personas fallecidas, pero aún así con la tristeza en el alma, con sus familiares les hemos podido identificar, le estamos dando cristiana sepultura, bueno, y paz a las familias que han encontrado afortunadamente a sus familiares. Nosotros seguimos trabajando en la emergencia, en la recuperación, rumbo al renacimiento de La Guaira.
15: Para el Sistema Radio Nacional de Venezuela, reportó desde el estado La Guaira, Luis Ortega.
10: El vicepresidente sectorial de planificación, Ricardo Menéndez, señaló que en el estado La Guaira se continúa con el levantamiento de la cartografía digital. Explicó que este plan permitirá, entre otros aspectos, conocer en detalle los cursos de agua en esa región costera.
17: En este caso, en el estado La Guaira, se está previendo lo que es una cartografía digital a escala 1000 en términos de los niveles de detalle que se van a requerir para distintas obras y una cobertura general a 2500. Esto va a permitir tener toda la unidad desde el punto de vista territorial, desde la Salina hasta los Caracas y por supuesto con un detalle especial en cada uno de los cursos de agua que ahí se plantean.
10: Menéndez aseguró que este plan de cartografía digital permitirá que tanto los organismos del Estado como a todos los que se sumen a la labor de recuperación, planificación y reconstrucción de La Guaira contar con los datos actualizados de toda la región y así atender de manera eficaz las necesidades habitacionales de los afectados por los eventos sísmicos.
17: El Ministerio de Transporte podrá generarlo como un insumo base desde el punto de vista de trabajo, lo que corresponde al Ministerio de Agua, lo que corresponde al Ministerio de Ecosocialismo, es decir, la sincronización y la optimización de los recursos. Es muy importante que también aquellos organismos internacionales que puedan estar colaborando, como es el caso del Sistema de Naciones Unidas, o lo que corresponda a cualquier otra iniciativa que se conciba en función de este trabajo que se ven abocando, es el momento de sumar precisamente todo y por eso va a estar disponible absolutamente para todo lo que se aboque en función de la visión de las distintas fases desde el punto de vista del trabajo en el estado La Guaira.
10: El vicepresidente sectorial de planificación, Ricardo Menéndez, reiteró que este plan de cartografía permitirá unificar la información territorial para fortalecer lo que es la ejecución de las obras, optimizar los recursos del Estado y reforzar la protección de la población tras los terremotos del pasado 24 de junio. Les reportó Mayela Gil, RNB Noticias.
18: El recorrido de supervisión se llevó a cabo con el objetivo de evaluar de primera mano los avances en el despeje de vías y la restauración de los servicios en las zonas afectadas de Caraballeda. Estas labores se ejecutan a través de un esfuerzo conjunto en el que participan de manera coordinada trabajadores del sector público y privado, efectivos de Protección Civil y miembros de la Fuerza Armada Nacional Bolivariana. Durante la jornada, la presidenta de la República Bolivariana de Venezuela, Delcy Rodríguez, destacó el esfuerzo de los equipos desplegados y señaló que todos los avances alcanzados en el terreno representan un paso firme hacia la recuperación total de la localidad, reafirmando el compromiso del Ejecutivo de superar este proceso mediante la unión de todos los sectores. Como parte de las acciones inmediatas para mitigar el impacto de la catástrofe, la mandataria anunció la activación de herramientas de rescate económico, entre las que destacan el financiamiento directo, donde destinan recursos y facilidades de crédito a los comercios y productores que sufrieron pérdidas materiales con el fin de reactivar la economía local a la brevedad. También bonos de contingencia, subsidios directos dirigidos a los hogares cuyos ingresos familiares se vieron gravemente comprometidos por el evento. De forma paralela a las obras de Caraballeda, Rodríguez informó el inicio del diseño de un plan maestro para el nuevo El Junquito. Este proyecto buscará redefinir las zonas de planificación urbana para potenciar sus capacidades turísticas, agrícolas, comerciales y productivas.

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1: Son las 12:31 minutos. A esta hora establecemos contacto con nuestra reportera Nieves Valdés. Adelante, Nieves.
2: Sí, gracias, Ricardo. A todos nuestros usuarios y usuarias de la Radio del Sur. Estamos en este momento en la Unidad Educativa Nacional Vicente Landaeta Gil, exactamente en San Bernardino. Es un campamento transitorio, ¿verdad?, que también el ministro, el vicepresidente de Planificación, le toca también de alguna manera supervisar, pero de verdad que esto está bien organizado y quiero conversar con Mariel, que nos va a dar detalles, ¿no?, de cuántas familias están acá. Mariel.
3: Hola, bueno, un saludo grande para todo el pueblo venezolano en estos momentos. Bueno, el presidente Chávez lo decía, las coyunturas son las que sobran y aquí estamos batallando desde el día cero, desde el 24 de junio, después de esta batalla tan grande que nos ha dado Dios. Estamos aquí, bueno, estamos en la unidad educativa, como lo dijo la camarada Nieves, Vicente Landaeta Gil, en San Bernardino. Contamos con 14 familias al día de hoy, 44 personas, 16 niños, niñas y adolescentes, una persona con discapacidad y 16, como les dije, 4 adultos mayores. Estamos aquí brindándole, por supuesto, toda la atención en el área médica, en el área alimentaria. Ellos cuentan con toda una adecuación completa de este colegio, el apoyo gigantesco al Ministerio de Educación, Ministerio de Planificación, jornadas de SAIME. Hemos atendido a todas estas personas con todo el amor que nos caracteriza a nosotros, el gobierno revolucionario, apoyándolas, abrazándolas, porque, por supuesto, todos sufrimos esta catástrofe, esta calamidad, este dolor, pero aquí estamos entre todos. Aquí no somos gobierno ni habitantes, aquí somos una misma familia, un mismo apoyo y un mismo amor. Ellos nos abrazan y nosotros los abrazamos. Pero en estos momentos que ellos nos necesitan a nosotros, más que quizás nosotros necesitarlos a ellos, estamos brindándole toda la atención que requieran en el área, en las diferentes áreas. Todos cuentan con sedulación, todos cuentan con área de aseo personal, sus medicamentos. Contamos con un niño adolescente de discapacidad, también cuenta con su atención especializada, con su dieta, y bueno, brindando, por supuesto, toda la atención que se requiera, y aquí vamos a estar hasta que nos corresponda, hasta que ellos cuenten con su vivienda fortalecida. Son familias.
2: Respecto a Mariel, ya se ha hecho un registro único también, ¿verdad?
3: Sí, aquí nosotros registramos,
2: como lo dijo la presidenta.
3: Correcto. Registramos por medio del captahuella, tal y como lo orientó la presidenta Delcy Rodríguez y la comisión presidencial. Tenemos un registro, el registro social también. Contamos con toda la información. Ellos vienen muchos de San Bernardino, 3 familias que vienen del estado de La Guaira. Bueno, cada uno, por supuesto, dependiendo de sus requerimientos y sus solicitudes, están siendo todos atendidos sin distinción política. Aquí estamos todos juntos y, bueno, una misma tarea, que es, por supuesto, que ellos y nosotros estemos bien, que es lo más importante.
2: También hay que destacar en esta tarea tan ardua, ¿verdad?, que nos ha tocado vivir, bueno, un 3 de enero ahora, entonces está este terremoto de forma natural. Es la colaboración de un solo gobierno. Creo que eso es muy importante, porque aquí está el SAREN también, están, es decir, varias de nuestras instituciones son responsables directos del mantenimiento y de la protección de esas familias, pero también está otros entes que están viendo qué les hace falta, cómo podemos ayudar. Es decir, es un solo equipo, tal y como lo dice también la presidenta.
3: Correcto, aquí estamos en un trabajo cohesionado. Aquí somos el gobierno revolucionario, ahorita liderizado por la presidenta. Está el Ministerio de Alimentación, el Instituto Nacional de Nutrición, el PSU, está el Ministerio de Planificación, ha venido Comercio Exterior, SAIME. Aquí todos estamos juntos, la almiranda Carmen Meléndez nos ha acompañado completamente. Hemos tenido personal del Ministerio Público que ha tenido los casos de niños y adolescentes. Aunque aquí en este núcleo familiares cuentan cada uno de los niños con sus padres, con el jefe de familia, y bueno, todos están, por supuesto, adecuados, pero nosotros somos un solo equipo, no es solo las instituciones a nivel unidireccional, sino somos un solo equipo junto, cohesionado, trabajando por el bien de cada una de las familias que se encuentran aquí resguardadas.
2: Bueno, muchas gracias, Mariel. Mariel, bueno, es una compañera también que ha trabajado desde el punto de vista comunicacional y además, bueno, como ustedes la han escuchado, es un solo gobierno y creo que es lo más importante que nos podemos destacar, es la atención a todas estas familias en un momento muy, muy, muy difícil, pero que nosotros sabemos que de eso renaceremos.
3: Completamente, como lo dice el plan que creó la presidenta, Venezuela renace y renaceremos, y nosotros somos un pueblo noble, digno, fuerte. Y bueno, como decía mi comandante Chávez, aquí nadie se cansa y aquí nadie se rinde. Aquí venimos para esto, y en cada una de las adversidades, como lo dijo el presidente Chávez un 8 de diciembre, unidad, lucha, batalla y victoria, sí. Y renaceremos completamente.
4: Sí. Bueno, nos despedimos entonces de esta pequeña entrevista. Vamos a estar pendientes porque el vicepresidente sectorial de planificación, Ricardo Menéndez, está también en estas áreas de la Unidad Nacional Educativa Vicente Landaeta Gil, aquí en San Bernardino. Recuerden que fue San Bernardino, también estuvo muy, muy afectada, ¿no?, con este doble sismo que acabamos de vivir el 24 de junio. Con esta información volvemos contigo, Ricardo. Yo establecería contacto cuando el vicepresidente declare. Adelante.
1: Excelente, muchísimas gracias a nuestra reportera Nieves Valdés, en directo desde el campamento transitorio Unidad Educativa Nacional Vicente Landaeta Gil, en San Bernardino, Caracas. 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Continúen siempre en nuestra sintonía. Son las 12:37 minutos.
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14: Permitiendo asegurar el sustento autónomo y el ingreso familiar durante la contingencia. Natalí González, RNV Noticias.
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4: Todo comenzó a las 6:04 de la tarde. Un sismo de magnitud 7.2 con epicentro a 23 kilómetros de San Felipe y una profundidad de 20.3 kilómetros rompió la calma. Apenas 39 segundos después, la energía acumulada liberó un segundo terremoto aún mayor, magnitud 7.5, ubicado a 28 kilómetros de Yumare y a tan solo 10 kilómetros de profundidad. La respuesta institucional fue inmediata. A las 6:54 de la tarde, el ministro de Relaciones Interiores, Justicia y Paz, Diosdado Cabello, confirmó el despliegue total de los cuerpos de seguridad y protección civil, reportando el fuerte impacto en estados como Yaracuy, Carabobo, Trujillo, Miranda, La Guaira y Caracas. Pocas horas después, a las 8:40 de la noche, la presidenta Delcy Rodríguez se dirigió al país. Con el fin de salvaguardar las vidas humanas, decretó formalmente el estado de emergencia nacional, designando al mayor general Zulbarán como autoridad única para centralizar las operaciones.
5: He designado como autoridad única en este estado mayor para la contingencia al mayor general de la Guardia Nacional Bolivariana, mayor general Zulbarán.
4: Entrando en la madrugada del 25 de junio, el Ejecutivo Nacional elevó la categoría del estado La Guaira a zona de desastre debido al colapso de infraestructuras críticas. Al mismo tiempo, la presidenta agradeció la solidaridad internacional y anunció la llegada de las primeras brigadas de rescate. A las 6:06 de la mañana, un nuevo balance oficial dictó el traslado masivo de rescatistas del interior hacia Caracas y La Guaira. Para mitigar el impacto socioeconómico, el gobierno activó de inmediato líneas de crédito especiales en la banca pública y privada para los comerciantes afectados, junto a una asignación económica directa de protección para las familias afectadas. Durante el resto del día, la agenda presidencial se concentró en el terreno. Reuniones del Estado Mayor, inspección directa de las labores de búsqueda en La Guaira y la evaluación de daños en Caracas marcaron la pauta operativa del Ejecutivo. El viernes 26 de junio arrancó con el despacho de 2.600 toneladas de alimentos hacia las zonas prioritarias. Horas más tarde, desde la sede de la SODI La Guaira, el presidente de la Asamblea Nacional, Jorge Rodríguez, ofreció el primer balance de daños humanos y materiales, confirmando un panorama devastador, pero enfrentado con una masiva fuerza de cooperación internacional. Un contingente global de 4.099 brigadistas de 31 países, equipados con 153 perros de búsqueda y 49 vehículos operativos, se unió a las labores de rescate y ayuda humanitaria. Este esfuerzo internacional se coordinó en el terreno con un equipo especial de Naciones Unidas y un sólido despliegue nacional de 26.000 efectivos militares, policiales y rescatistas, junto a 17.832 voluntarios. Y voluntarias. Ante el flujo logístico, el gobierno nacional hizo un llamado riguroso a la población a no obstaculizar las vías hacia La Guaira, restringiendo el tránsito de vehículos particulares y habilitando el poliedro de Caracas como centro único de registro oficial para voluntarios civiles. El fin de semana prosiguió con recorridos de supervisión en espacios de vulnerabilidad y la evaluación constante de las familias en los campamentos transitorios. Para el 29 de junio, la prioridad mutó hacia la estabilización a mediano plazo. El presidente de la Asamblea Nacional informó la atención integral de más de 12.000 ciudadanos y la instalación planificada de 50 campamentos transitorios en la Gran Caracas. El gobierno bolivariano instaló formalmente el Estado Mayor de Campamentos Transitorios, realizando inspecciones directas en puntos críticos como Catialamar y el Estadio Jorge Luis García Carneiro en La Guaira. cumplirse una semana del evento. El Ejecutivo supervisó los centros de salud que albergaban a los lesionados y decretó 7 días de luto nacional en memoria de las víctimas. Esta bitácora de emergencia continuó con la rueda de prensa ante medios de comunicación nacionales e internacionales, donde la presidenta desmontó las matrices de opinión creadas desde laboratorios en torno a los terremotos. El Estado venezolano condecoró formalmente a las delegaciones internacionales y misiones diplomáticas de rescate que prestaron su apoyo incondicional a Venezuela. Un despliegue continuo bajo el mando del gobierno nacional, manteniendo firmes las labores de reconstrucción y resguardo del pueblo venezolano. A partir de este momento, cada piedra que levantamos es el primer bloque del mañana. La reconstrucción ya comenzó, y con ella la certeza de que el suelo que pisamos se volverá a vestir de grandeza, con la fe intacta. Y el espíritu inquebrantable de los venezolanos, miramos al horizonte, sabiendo que lo que viene es una patria más fuerte, más unida y más resiliente. Venezuela está de pie y con la fuerza de su gente, renace para siempre.
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6: En el marco de la agenda concreta de acción, las políticas de atención social siguen consolidándose en el estado Lara. En esta oportunidad, las autoridades regionales hicieron entrega formal del consultorio popular El Urdaneta de Chávez, un espacio totalmente renovado que optimizará el sistema de salud primaria al oeste de la entidad. Durante la inauguración, el gobernador del estado Lara, comandante Luis Reyes Reyes, destacó que esta obra es el resultado del esfuerzo articulado con el poder popular, asegurando que la prioridad es garantizar la atención médica directa, oportuna y de calidad en las zonas más vulnerables de la región.
7: Nos encontramos en la parroquia Anasoto, en la comunidad Tierra Prometida 2, y hoy tenemos, como ustedes saben, la importancia, la preponderancia que yo le doy a la salud, la actividad de la salud, que es esencial, sobre todo para los sectores populares, ¿no? Porque es acercar la salud a la gente en los barrios, que la gente no tenga que ir al hospital, que no tenga que ir al CDI, que queda a kilómetros de aquí para poder ser atendido, ¿no?
6: Este nuevo centro de salud, ubicado en la comunidad Tierra Prometida 2 de la parroquia Guerrera Ana Soto, impactará de forma inmediata a más de 3.530 habitantes y brindará cobertura a cerca de 4.800 familias de los sectores adyacentes. El nuevo centro asistencial cuenta con equipos de última tecnología y ofrecerá de manera gratuita los servicios de ruta materna, atención integral a personas con discapacidad y consultas especializadas en medicina general, odontología e inmunización. Desde Barquisimeto, Estado Lara, reportó Jennifer Peña para el Sistema Radio Nacional de Venezuela.
8: En una demostración de unión y compromiso social, comunicadores y ciudadanos se han concentrado en la Plaza Bolívar de Maracaibo frente a la gobernación para llevar a cabo un gran teleradiotón. Esta iniciativa busca recolectar insumos, alimentos no perecederos y medicamentos en apoyo a las familias afectadas por los recientes terremotos en la región central del país. La periodista Sonia Castillo, de la emisora Galáctica, presente en el evento, nos amplía.
9: Acá estamos los periodistas del Zulia, todos sumando en esta gran labor.
8: El gremio periodístico zuliano ha dejado claro que nunca es tarde para tender una mano amiga, especialmente cuando todos han quedado desamparados. Magaly Briceño, periodista presente en la actividad, hace un llamado directo al corazón y a la conciencia de todos los venezolanos.
10: Hoy los periodistas nos convocamos y convocamos a todo el gremio de periodistas del Estado Zulia a participar en la Plaza Bolívar en este primer inicio. Algunos dirán que es tarde, pero no es tarde, porque ahora que hace falta la ayuda, el compromiso, la solidaridad con La Guaira y con los pueblos que necesitan de nosotros. De verdad que en este momento comienza una cruzada por esa gente que está allí. De verdad, los comunicadores nos corresponde seguir llamando a la solidaridad, seguir llamando a cada uno de los venezolanos a participar.
8: Por su parte, la periodista María Luisa Delgado, de MD Noticias, enfatizó la importancia de estar preparados ante los desastres naturales.
11: Siempre tenga Sebastián de guía espiritual para todas esas familias y damnificados, pero específicamente todas esas familias que perdieron a más de cuatro integrantes en un solo día, los que todavía faltan por buscar más
12: porque
11: esposos.
12: Sabemos que perdieron más.
11: Y yo creo que desde aquí, desde el centro de Maracaibo, desde la Plaza Bolívar, específicamente donde estamos todos, este gremio periodístico
12: en Cristo,
11: que hacemos.
8: Esta jornada ratifica el poder de la radio y de los medios de comunicación como un canal de esperanza. La recolección continúa y las autoridades locales, junto al voluntariado, seguirán desplegados durante toda esta emergencia. Desde Maracaibo, para el Sistema Radio Nacional de Venezuela, reportó Juan Herrera.
13: Gracias, estudio, por el contacto. Pues me encuentro en estos momentos desde la sede del BEIN 911 Bolívar y a mi lado se encuentra el comisario José Zambrano, quien dirige este centro y nos va a dar pues parte de las actividades y de todo lo que se lleva desde aquí, desde este centro.
14: Sí, bueno, desde acá del Centro Comando Control y Telecomunicaciones BEIN 911 del Estado Bolívar. Bueno, ya tenemos más de 23 días desde que ocurrió el evento sísmico del 24 de junio del mes pasado. Bueno, todavía nos mantenemos acá activos como centro de acopio estatal, donde estamos recibiendo los donativos de, en este caso, de todos los municipios, los 11 municipios que hacen alrededor, y también de acotar que hemos recibido donativos del país de Brasil a través de Pacaraima. Se han sumado también a esta intención. De igual manera, decir que estamos recibiendo por acá, registrando a las familias que están llegando desplazadas dentro del mismo territorio.

0: Y a su vez, en la tercera fase, donde le entregamos una buena logística de alimento con artículos de higiene personal. Porque bueno, sabemos que nuestros venezolanos, nuestros compañeros, llegan sin absolutamente nada, porque la gran mayoría lo perdió ya en la zona cero. Bueno, y aquí el Estado venezolano, a través de la política que es guiada nuestra presidenta encargada de Ciro Rodríguez, en este caso la gobernadora Yulibe García, y todo el equipo multidisciplinario, todos se desplazan. Hasta los momentos te puedo decir que tenemos 81 familias en el Estado de Bolívar, de las cuales 124 son adultos, 20 adultos mayores, 71 niños, comprendido 32 niñas y 39 niños, 31 adolescentes, para un total de 246 personas atendidas, de los cuales destacan por municipio: el municipio de Caroní con 46 familias, el municipio Cedeño con 2 familias, el municipio Angostura del Orinoco con 21 familias, el municipio Piar con 1 familia, municipio Padre Pedro Chin con 3 familias y el municipio Bolivariano de Angostura con 8 familias. Todo desplegado, los alcaldes en cada uno de los territorios pendientes de esta familia, y bueno, desde acá como centro estatal, puesto comando que ha sido designado estas instalaciones, nosotros tenemos el control de todos ellos e invitamos a toda aquella familia que se haya desplazado hacia el Estado de Bolívar, indiferentemente del municipio que te encuentras, contactarnos a través del 911 y hacemos el acercamiento de los compañeros en las estructuras políticas.
1: Ahora fíjese, todavía no hay en el centro de acogida, que el 911 se ha convertido en centro de acogida aquí en el Estado, todavía no hay viviendo, no hay atendidos aquí, o sea, haciendo...
0: No, hasta el momento tenemos habilitado el campamento transitorio del Estado de Bolívar, que es el 911, ya está todo disponible: camas, parte de cocina, parte recreativa, todo está listo, agua, esperando las instrucciones, en este caso, bueno, de arriba, en el caso de nuestra presidenta, en el caso de la autoridad única que se encuentra ya, que es el señor mayor general Zulbarán, quien, bueno, ellos decidirán en su momento, y también disposición de las familias que quieran venir, ¿no? Entendiendo que no puede ser obligado, entendiendo que es a disposición del que quiera. Aquí en el Estado de Bolívar estamos dispuestos, prestos para recibirlo a cualquier hora. Nosotros estamos aquí 24 horas 7 activos, y bueno, con la mejor disposición y cumpliendo los lineamientos que nos están estableciendo.
1: Con esta información retornamos el pase a los estudios.
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8: Es la una, un minuto. A esta hora retomamos el contacto con nuestra compañera, la reportera Nieves Valdés, desde el campamento transitorio Vicente Landaeta Gil en San Bernardino, en Caracas. Adelante, Nieves.
9: Gracias, Ricardo. Vamos a escuchar a declaraciones del vicepresidente Ricardo Menéndez.
10: En este caso, a un centro privado de atención para poder efectuarlo. Es decir, que ha habido
7: el acompañamiento permanente desde el punto de vista del trabajo. Adicionalmente, las actividades vinculadas a lo que va a ser, por ejemplo, el día de mañana, Día del Niño, la posibilidad de la recreación, la posibilidad de vislumbrarla, de ver más allá del horizonte. Estos son campamentos transitorios. Aquí es solamente un pasaje desde el punto de vista de la película, un pasaje desde el punto de vista de la historia. El recorrido final de la historia tiene que ver con la vivienda digna, tiene que ver con la vivienda segura, tiene que ver con garantizar

0: en cualquier circunstancia lo que corresponde precisamente a la vida de nuestros habitantes, la vida de nuestra población. La presidenta encargada, Delcy Rodríguez, hacía referencia de los primeros recursos que corresponden en este caso al Fondo Monetario Internacional, que son recursos de los venezolanas y venezolanos que llegan precisamente a nuestro país para ser destinados precisamente a los fondos sociales que ya se han dispuesto por parte del Ejecutivo Nacional. Ahí estamos viendo precisamente la administración de los recursos, el qué se hace, cómo se hace y de qué manera, y sobre todo, que es lo más importante, con qué criterio, con qué principios, con qué valores se hace. Y el valor fundamental precisamente es la protección de la población. Esto es un pasaje, queridos compañeras y compañeros, esto es un pasaje, esto es una parte de la película, pero en la forma en que ocurre la película nos reconocemos en quiénes somos y hacia dónde vamos.
1: Precisamente como usted lo ha señalado, este es un campamento, como muy bien lo dice, transitorio, pero como en medio de lo que ha sido esta instalación en tiempo récord en diversos espacios, se ha garantizado la dignificación de cada ciudadano y además también resaltar cómo se ha mantenido esa organización popular dentro de las mismas comunidades, han sido los líderes quienes se han organizado para poder llevar la atención y también ese servicio social a los ciudadanos afectados.
0: Es un elemento que es clave, es precisamente un tejido social lo que garantiza los niveles de atención desde el punto de vista de la población. Las salas de gobierno, las comunas, los consejos comunales tienen una claridad absoluta desde el punto de vista de cómo funciona cada una de las dinámicas y precisamente los niveles de atención. Vale la pena referirlo, cuando nosotros decimos la comuna, el consejo comunal, las salas de gobierno, estamos hablando de una visión amplia de la sociedad, no estamos hablando de parcelas políticas, estamos hablando del abrazo amoroso desde el punto de vista de toda la población. Pero cada uno de estos espacios se fue generando una adecuación, partiendo precisamente de reconocer que son escuelas. Es por eso, por ejemplo, que las escuelas no estamos generando tabiquería dentro de un salón de clases, que una familia, en la medida de lo posible, uno o dos núcleos familiares puedan estar de manera digna en un espacio que puedan tener, como ustedes ven aquí, el espacio de lavado, el espacio que corresponde a los baños, lo que corresponde a un centro de salud dentro del espacio específico donde estamos. Hay que ver lo que significa eso, que tenemos prácticamente 2-3 médicos en cada uno de estos núcleos donde tenemos la atención, pero adicionalmente hay un comedor, se prepara la comida en sitio y se ve lo que tiene que ver con el Instituto Nacional de Nutrición, la característica nutricional, es decir, que hay una atención integral desde el punto de vista de la población. El espacio que estamos en este momento son campamentos transitorios. Hay que ver por qué la presidenta encargada decidió que el nombre era campamentos y que eran campamentos transitorios. Pero además, y es lo fundamental, que ha sido suficientemente grave, suficientemente terrible lo que ha ocurrido en estos dos sismos. Y en esos dos sismos lo que hay que garantizar es la dignidad de la población, la dignidad en la atención, reconocernos todas y todos como seres humanos. En estos campamentos podría ser cualquiera de nosotros que nos escucha, podría ser el que esté aquí, cualquiera absolutamente, y es abrazarnos como país, es abrazarnos como nación. No en estas circunstancias solamente, abrazarnos de aquí en adelante y precisamente ver cómo construimos la nación que nos merecemos.
2: Gracias al vicepresidente sectorial de planificación, Ricardo Menéndez, quien ha supervisado esta unidad educativa nacional, Vicente Landaeta Gil, ubicada en San Bernardino. Recuerdan que son 14 familias, sobre todo de Caracas y dos de La Guaira, pero la mayoría, recuerden que también esta fue una zona que fue impactada por el doble sismo. Bueno, con esta información volvemos a los estudios de la Red del Sur. Adelante.
3: Bien, muchísimas gracias a Nieves Valdés, en directo desde el campamento transitorio Vicente Landaeta Gil en San Bernardino, Caracas. Continúen siempre en nuestra sintonía. 1:06.
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15: Y habilitando el Poliedro de Caracas como centro único de registro oficial para voluntarios civiles. El fin de semana prosiguió con recorridos de supervisión en espacios de vulnerabilidad y la evaluación constante de las familias en los campamentos transitorios. Para el 29 de junio, la prioridad mutó hacia la estabilización a mediano plazo. El presidente de la Asamblea Nacional informó la atención integral de más de 12.000 ciudadanos y la instalación planificada de 50 campamentos transitorios en la Gran Caracas. El gobierno bolivariano instaló formalmente el Estado Mayor de Campamentos Transitorios, realizando inspecciones directas en puntos críticos como Catialamar y el Estadio Jorge Luis García Carneiro en La Guaira. Al cumplirse una semana del evento, el Ejecutivo supervisó los centros de salud que albergaban a los lesionados y decretó 7 días de luto nacional en memoria de las víctimas. Esta bitácora de emergencia continuó con la rueda de prensa ante medios de comunicación nacionales e internacionales, donde la presidenta desmontó las matrices de opinión creadas desde laboratorios en torno a los terremotos. El Estado venezolano condecoró formalmente a las delegaciones internacionales y misiones diplomáticas de rescate que prestaron su apoyo incondicional a Venezuela. Un despliegue continuo bajo el mando del gobierno nacional, manteniendo firmes las labores de reconstrucción y resguardo del pueblo venezolano. A partir de este momento, cada piedra que levantamos es el primer bloque del mañana. La reconstrucción ya comenzó, y con ella la certeza de que el suelo que pisamos se volverá a vestir de grandeza, con la fe intacta y el espíritu inquebrantable de los venezolanos, miramos al horizonte, sabiendo que lo que viene es una patria más fuerte, más unida y más resiliente. Venezuela está de pie y con la fuerza de su gente, renace para siempre.
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4: Bienvenidos a esta programación especial de Radio Nacional de Venezuela, Venezuela renace toda. Primero agradeciéndole a todo el equipo que hace posible que todas estas programaciones lleguen a ustedes. En la presidencia, Isbemar Jiménez. En los controles, quien nos acompaña esta semana, Alexander el Pulpo Brazón. También en la asistencia del operador está Víctor Mejías. En el streaming, Oriana Figuera. Y en la asistencia de cabina, Vilmaris Mendoza. Y detrás del micrófono, Cindy Bastidas Ortiz. Certificado de locución 56.238. Iniciamos este programa especial dándole la bienvenida a Karina Figuera, quien es Karina Rivas, quien es artesana y quien nos viene a hablar un poco de esa labor que están haciendo la gente de la red de arte para llevarles un poquito de felicidad a todos esos niños que se han visto afectados por los sismos del pasado 24 de junio. Bienvenida, Karina, gracias por aceptar esta invitación.
5: Gracias, Cindy. Bueno, corriendo un poco porque bueno, el tráfico de claro. El tráfico de quincena es fuerte, pero chévere. Agradecida por la invitación, agradecido por supuesto pues a nuestros hermanos de Radio Nacional de Venezuela. Pues nosotros somos parte también de un medio comunitario, como es la Radio Comunitaria de Petare, entonces bueno. Y bueno, no, chévere, muy agradecida y sí, bueno, una labor que se viene haciendo nosotros también desde el sector artesanal. Yo soy artesana muñequera de la parroquia Petare, específicamente pues del estado Miranda y bueno, allí estamos acompañando en este accionar a la Red de Arte en nombre pues de la presidenta de la Fundación Red de Arte, Araceli García. Bueno, hemos estado articulando un trabajo interesante y también somos parte de la Asociación Nacional de Jugueteras y Jugueteros de Venezuela, que bueno, en conjunto con la red y otras instituciones hemos venido haciendo a lo largo y ancho del país una cantidad de juguetes que serán entregados en varias fases para el Día del Niño, posterior a otras actividades, y ya antes hemos venido haciendo los jugueteros y jugueteras algunas actividades en los campamentos transitorios donde nos toca estar.
4: En diferentes estados, por lo menos Yaracuy, todos los artesanos, los muñequeros del estado han estado realizando estos juguetes y los han traído. ¿Cómo ha sido parte de llevar esos juguetes a los campamentos y cómo los reciben los niños?
5: Bueno, fíjate, si podemos hablar de Yaracuy, de Zulia, de Lara, de Táchira, de Trujillo, toda la comunidad juguetera artesanal en una muy importante articulación con la Red de Arte, bueno, viene elaborando en los distintos talleres de cada estado, de cada localidad, y luego allí son recopilados aquí en Caracas para ser distribuidos en Miranda, en Caracas y en el estado de La Guaira, donde bueno están los campamentos, el mayor grueso de campamentos, sin dejar descuidado los otros estados, porque también, por ejemplo, hay muñequeras que están organizadas en el estado de Aragua, y allí ellas están realizando piezas para los campamentos transitorios que están en el estado de Aragua y en los estados cercanos. Entonces, bueno, en este trabajo titánico, bueno, chévere, fíjate. Los niños, bueno, muy emocionados, aparte de eso que son piezas distintas, coloridas, que, bueno, llevan mensajes de amor, de mucha empatía, ¿no? Para con los niños, sobre todo en esta situación psicológica. Entonces, bueno, hemos tratado de hacer cosas divertidas, nos hemos encampañado en un tema de estas almohaditas de esperanza, como lleva el nombre de la Ruta de la Esperanza. Entonces, bueno, allí nosotros hemos estado pues elaborando piezas muy muy significativas, inclusive muñecos de apego, un poco pues para acompañar. Y realizamos unos talleres con los niños. Mira, los niños no se querían ir. Ellos querían que siguiéramos haciendo muñecas. Entonces ese, más allá de también de que nosotros podamos elaborar piezas para regalarles, compartir nuestros conocimientos con ellos, pues de verdad es muy, muy interesante.
4: Ellos han elaborado sus propias piezas, sus propios juguetes.
5: Sí, sí, sobre todo en algo que es muy, pudiéramos decir, lúdico, didáctico, inclusive para el tema de la salud, que es la elaboración de muñecas, ¿no? La elaboración de muñecas de trapo. Primero porque es un material que es fácil transportar, que nosotros aquí en un momentico podemos hacer una muñequita de trapo, con las distintas técnicas que hay a nivel nacional, que son las de rollito, que son las de saquito, que, bueno, las de nudito. Entonces, nada más haciendo nudos, ya tú haces una muñequita y le haces un vestidito allí, y mira, de verdad que la cara de los niños era, y después ayer le colocamos el tema que le pudimos pintarle la carita allí, mira, los niños iban muy, muy, muy felices, cuando lograron colocarle rostro a esos trapitos que logramos transformar en una muñeca. Y no solamente se incorporaron las niñas, los niños estaban pues emocionadísimos elaborando estas piecitas.
4: Desde su experiencia, ¿cómo un juguete puede colaborar a un niño a que esté pasando esta situación, que se bien sabe es bastante complicada? ¿Cómo ayuda al niño tener por lo menos este conejito? Bueno, si no lo están viendo, pueden unirse al streaming de Radio Nacional de Venezuela para que vean el conejito. Es un conejito verde, un corazoncito, tiene
5: muchos colores.
4: Tiene muchos colores y muchos diseños, sí, que quizás no combinen, pero hace que se vea bastante bonito. Para, en su experiencia con los niños y el manejo de estos muñecos, ¿cómo los ayudan?
5: Bueno, fíjate, primero en el tema del acompañamiento, ¿no? Ese abrigo, ese tocar, ese sentir algo cálido, tibio. Un muñeco que el amor te puede acompañar para dormir, eso te puede ayudar a como a calmar un poco esa ansiedad, esa situación de abandono, ¿no? Que pudiera estar en algún momento. Y entonces, bueno, nos hemos ideado hacer cosas muy bonitas, muy tiernas, muy cercanas, inclusive también fáciles, ¿no?
4: Claro.
5: Y que eso pues nos ha permitido también, más allá de entregar el juguete, elaborarlos con ellos. También se incorporaban a los talleres las mamás, que decían, nosotros también necesitamos hacer algo. Y entonces, bueno, acompañaban allí y así ese intercambio. Pero
4: claro, porque he visto que se han enfocado mucho en los niños, pero los adultos también necesitan ese acompañamiento.
5: Sí.
4: Y incluso para un adulto, un muñeco, un juguete, ¿lo puede ayudar a sobrepasar esta situación?
5: Sí, sí, sí, sí. Con el tema de la compañía, con el tema de sacarlo un poco de ese pensamiento y ver, ¿no? Por eso que se hace muy necesario que nuestras piezas sean armónicas, coloridas, bonitas, que lleven ese mensaje, ¿no? Nosotros estamos tratando de incorporarle corazoncito, porque, bueno, es importante colocar en la palestra la fraternidad, el amor, esas cosas que nos conexionan como seres humanos. Se hace, mira, de verdad, muy, muy necesario que esto lleve estos elementos, ¿no? Estos elementos que, por ejemplo, fíjate, ayer cuando elaborábamos unas muñecas, la compañera trajo varias muñecas ya prearmadas, pero en uno de los de las piezas trajo unas muñecas negras y fueron rechazadas, ¿no? Y yo decía, no, yo no soporto ese color. Entonces, fíjate cómo es lo importante de
2: el racismo muñequero, sí, ¿vale? ¿Qué sí?
5: No, pero yo no lo vi tanto como el racismo muñequero, porque después conversamos con la señora y ella logró entender, ¿no? Pero no es tanto eso, sino es que a lo mejor le recuerda algo malo, ¿no?
2: Claro.
5: Entonces, creo que sí se hace necesario tener como mucho tacto, mucho cuidado. En este momento estamos en un momento que hay que tener mucha sutilidad, ¿no? O sea, hay que ser muy delicado, pensar muy bien. Por eso fíjate que estos colores que yo traje, todos que contrastan, ¿no? Verde,
2: sí.
5: Sobre todo el verde por el tema de la esperanza, ¿no? Que nosotros tenemos que tratar de manejar ese tema de la esperanza. Entonces, por eso que el conejito es verde, aunque tenga otros colores que no sí combinen. Pero bueno, el verde es la esperanza, el verde es el renacer. Entonces, nosotros hemos querido como encampañarnos en esto.
2: Cuando hacen estos muñequitos, por ejemplo, anteriormente se han trabajado estos talleres con niños, ¿ustedes pueden saber si un niño la está pasando mal por cómo cose, por cómo arma la muñeca, cómo le pinta las caritas?
5: Sí, hemos logrado, por eso hablamos del tema pedagógico, lúdico, psicológico, también pudiéramos decirlo, porque bueno, hemos tenido muchísimas experiencias. Por ejemplo, una vez, fuera de todo esto, hice un taller muy listo, ahí habían niños, adolescentes, y habían unos muchachos que tenían unas situaciones, ¿no? Y bueno, logramos hacer una mesa gigantesca. Y yo llevé muñecos ya prehechos, solo era colocarle el rostro y colocarle la vestimenta. Y todo el mundo coincidía en hacerle la sonrisa, claro, excepto dos muchachos. Uno le hizo una raya así y otro le hizo una
2: carita triste.
5: Sí, una cara muy triste. Entonces, eso le permitió inclusive a la persona que llevaba el caso con ellos tomar algunos elementos. Él logró sacar en el muñeco algo que tenía allí y que no lo había podido sacar, y entonces la pedagoga me dijo, nada, esto va a ser una de las terapias que vamos a hacer con los chamos, porque bueno, ellos, y eran muchachos de 16, 17 años, o sea, adultos, ¿no? Pero que venían con una situación. Sin embargo, uno de ellos, que también es del mismo grupo, dijo, no, yo voy a hacer a mi mamá y le voy a regalar este muñeco a mi mamá. Mira, de verdad que eso fue que todo el mundo así que, ay, verdad, vamos a hacer a nuestras mamás, no sé qué. Entonces, fíjate tú cómo eso, acercarnos a estos trabajos manuales, nos van sacando cosas que tenemos por dentro. Entonces, yo sí creo que se hace muy necesario seguir multiplicando los talleres, seguir multiplicando, haciendo piezas, porque, por ejemplo, había niños que no pudieron hacer sus muñecos, pero bueno, le entregamos algún detallito allí y bueno, se iban felices. Inclusive había uno que de los trapitos que teníamos tenía un muñequito y hizo una tirita larga.
2: Uh-huh.
5: Y la empezó a amarrar y viene después correteaba con ese juguete por todos lados. Y ese niño era feliz. De verdad que nosotros nos vinimos muy satisfechas, muy contentas del trabajo que logramos hacer ayer allí. Y que pensábamos, si hay niños que están así un poco como distraídos, pero hay otros que dicen, oye, y yo nunca lo habían visto. Entonces, por ejemplo, había una niñita que aprendió a hacer la muñeca y le ayudó a hacer la muñeca como a 3-4 compañeritas más que están allí. Entonces, fíjate tú, ese compartir, ¿no? Ese intercambio que se hace, y que aparte de eso ella aprendió y estaba enseñando al resto en un momentico.
2: Tenía ya un talento nato para sí eso. Fíjese, eso me lleva a una pregunta. Hoy en día muchos niños o incluso los padres tienen como la necesidad de comprar los muñecos, de comprar los juguetes, de los personajes que están de moda, la palestra y eso. Pero en su experiencia, ¿los niños reciben estos juguetes con desagrado porque no son los juguetes famosos, o a ellos no les importa?
5: No.
2: Y lo reciben con igual cariño, con igual ilusión.
5: Sí, porque fíjate, porque la mediática o la publicidad o no sé cómo se lo puede llamar, o las tendencias, la moda, no las imponen, ¿sí? Mientras que nosotros como artesanos, conscientes de los momentos, además que, bueno, nos interesa seguir manteniendo nuestra identidad como venezolanos y venezolanas, tratamos pues de orientar eso a seguir. Y mira, de verdad, en mi experiencia, por ejemplo, yo tengo casi ya más de 35 años haciendo piezas, ¿no? Haciendo muñecos. Y nunca he sentido que nadie haya rechazado una pieza que he hecho, nunca. Y los niños, bueno, son felices. Por ejemplo, en mi comunidad, casi todos los niños que viven allí tienen mis piezas. Y cuando yo voy a su casa, yo las veo allí colocadas, cuidadas. Y bueno, menos los bebés, porque menos los bebés. Pero claro, sin embargo, uno trata de hacer piezas que duren mucho. Pero los niños son felices. Yo tengo unos amigos que yo le compré la última moda a sus chamos, pero el niño de él dice que sus juguetes preferidos son los que se los he hecho yo, su tía Karina. Entonces, por ejemplo, tiene un pulpo, tiene un dinosaurio, tiene un cangrejo, y él es feliz y todavía lo tiene. Y él no me toca los juguetes que me hizo mi tía Karina, y tiene muchísimo, pero esos juguetes son especiales para él.
2: ¿Usted cree que eso se vea? Que no rechacen los juguetes tenga que ver con el cariño, con el amor y la dedicación que ustedes realizan estas piezas.
5: Sí, sí, yo creo que es eso. Inclusive Sobeida y algunas maestras muñequeras de hace muchos años tienen un concepto de que cada muñeco o cada pieza que nosotros elaboramos lleva nuestra impronta o lleva nuestro ADN. Porque bueno, cosiendo siempre nos pinchamos, entonces lleva un poquito de nosotros en cada uno de esos. Y lo que tú dices es muy cierto, depende también la energía que tú le coloques, porque también he visto que hay personas que han rechazado algunas piezas que en nuestro sector se elaboran, pero a lo mejor es que ese artesano en ese momento no tenía esa energía dispuesta. Te lo digo porque lo he visto no solo con los niños, sino con adultos. No, yo prefiero las piezas de esta artesana o la de aquella, o aquella pieza me transmite más cosas o se parece más a mí. Entonces, claro, nosotros, aunque bien cierto trabajemos la identidad, trabajemos el tema artesanal, cada uno de nosotros pues hace cosas diferentes, ¿no? O sea, somos diversos, muy, muy diversos. Entonces tú vas a conseguir infinidades de piezas de una u otra forma. Entonces, por ejemplo, fíjate, yo me he caracterizado mucho por hacer a Simón Bolívar, que lo traje por aquí, ahorita lo sacamos y lo mostramos, ¿no?
2: Claro, vamos a ver las piezas que trae.
5: Sí.
2: Dice, a mí me encanta este conejito, casi que le pido una mascota para mi programa, para tenerla siempre aquí.
5: Sí, ese es tuyo.
2: Gracias.
5: Sí, bueno, porque imagínate, estos son los Bolívar, ¿no? No sé que este no estaba terminado, pero yo, bueno, voy a llevarlo como muestra. Que nosotros elaboramos desde la Asociación Nacional de Jugueteros y Jugueteras, ¿no? Pero varias artesanas los elaboramos, pero cada una tiene como un detalle.
2: Okay.
5: Cada una tiene una forma de hacerlo, una forma de colocarle el cabello, pero al final son Simón Bolívar. Entonces, es parte de lo que nosotros queremos también dejar, ¿no?
2: ¿Y cómo reciben los niños a estos Simón Bolívar?
5: Chévere. Bueno, te digo que ese es el único que tengo por el momento en la casa y que traje como piloto, porque de verdad que lo que te digo, pues no solo los niños, sino los adultos se convierten en niños. Y mira, yo he ido a no sé cuántas oficinas y tienen nuestros Bolívar, bien sean los míos, los de las otras compañeras artesanas. De todo el país, tienen en muchas oficinas, en muchas casas, en muchos hogares y en muchas escuelas, en los Simoncitos. Estos son de un programa que son para los Simoncitos y son, mira, bien recibidos, ¿no? Muy, muy bien recibidos. Además es que, bueno, imagínate, Simón Bolívar chiquito, ¿no? Y lo
2: chiquito,
5: tienes tú,
2: sí.
5: Entonces, bueno, también es parte de nuestra tarea.
2: Y coqueto, como... porque tiene cara coqueta.
5: Sí,
2: por aquí, coqueto.
5: Es lo que yo le digo a la gente, que hacerlos con cara risueña, eso, para que te transmitan, ¿no? Que te reciba. Yo creo que hemos ido logrando calar y yo quiero de verdad aprovechar este medio para felicitar al Movimiento Muñequero, que de verdad es uno de los que ha estado como muy, muy activo. Nosotros tenemos unas redes donde nos vemos y mira, es todo, casi todo el país, en Bolívar, en Sucre, en Monagas, en Apure, en Cogedes, la gente haciendo juguetes de madera, los carritos, los perritos, juguetes, los tangras.
2: ¿Qué son los tangras?
5: Los tangras son como unas piedras, unas piezas así cuadradas, y son unas piecitas triangular, cuadraditas, para irlas montando, y con eso hace figuras y eso. Y es muy interesante, ¿no? Es muy, muy lúdico ese juguete, me gusta muchísimo también. Como también los que hace el presidente de la Asociación Nacional de Jugueteros y Jugueteras, que también él hace, sí, Bolívar y Miranda, pero que son de madera que se van juntando, rompecabezas. Muy, muy interesante, muy colorido. Entonces creo que todos estos juguetes nos ayudan a seguir confirmando nuestra identidad como venezolanos y venezolanas, y bueno, como bolivarianos, por supuesto.
2: Con los juguetes que traen de los otros estados, ¿cómo los has visto? O sea, ¿llevan un poco de la identidad del estado, sí, y los traen hacia acá? ¿Cuáles son como los juguetes que más han, dependiendo del estado, los que más traen, los que más han donado?
5: Por eso felicitaba a las muñequeras, porque son las que más, lo que más ha llegado.
2: Muñecas,
5: carritos, rompecabezas. Yoyos, trompos, gurrufíos. Ayer de unos compañeros en La Guaira mismo, también esos talleres artesanales, allá tenemos unos hermanos artesanos extraordinarios, que es Nélida, Joana y Argeni, entre otros artesanos que están allí abajo, y ellos están elaborando piezas, a pesar de, bueno, de haber sufrido muy, muy cerquita esta situación. Ellos también han incorporado sus talleres y están elaborando piezas. Además, que bueno, que el juguete artesanal tiene una gran ventaja, que aparte de todas esas cosas que ya hemos dicho ya, también tienen que ver con la ecología.
2: Claro.
5: Sí. Entonces, bueno, estos juguetes ecológicos, que se hacen con tapas, con chapa, con materiales de reuso, con piezas de madera, los pedacitos que van quedando, a lo mejor de allí van sacando rueditas. Entonces, el juguete artesanal, más allá de todo eso, también enseña al niño, por eso hablamos del tema lúdico, a que con estas piezas podemos reciclar. Por ejemplo, en la muñequería, nosotros no dejamos desecho, utilizamos los desechos inclusive para rellenar los desechos de tela, por supuesto, para rellenar los muñecos, ¿no? Además de que, bueno, utilizamos algodón sintético, que es antialérgico. Eso pues nos permite ir manejando todos estos elementos y aprovechar eso que va quedando. Y entonces, con eso también estamos ayudando al planeta, pues, a no arrojar desechos. Y entonces el compañero Argeni es uno de los que se ha destacado con trabajar con desechos, pero después que los pinta, que los arregla, eso queda hermosísimo, ¿no? Entonces, sí, hay mucho eso, pues, muchos trompos, muchos yoyos. Inclusive ahorita venimos de un encuentro nacional de jugueteros en el estado Mérida. Y allí, bueno, vimos una muestra importantísima de la juguetería. Y eso, pues, unos trompitos, unos yoyitos, ajedrez, que se hacen con materiales de reuso. Mira, hermosísimos, de verdad que sí.
2: ¿Usted cree que la artesanía sigue vigente, sobre todo la muñequería, incluso en esta época de tanto consumismo? ¿Usted cree que la juventud se sigue interesando por crear con sus manos?
5: Bueno, fíjate, yo creo que el ser humano tiene una necesidad de crear, ¿no? De dejar algo que se ha hecho, y yo creo que la artesanía nunca va a dejar de estar, a pesar de que, bueno, que la gente vaya para los centros comerciales, que compre cosas, que compre mucho plástico, inclusive a veces pues atenta con una cantidad de cosas, atenta con nuestros valores, con nuestra identidad, atenta inclusive con la parte ecológica. Pero porque no es igual agarrar un muñeco de tela que es suavecito, que es cercano, a agarrar una pieza que es plástica, que es dura, inclusive que te puede agredir, que no te va a acompañar de la misma manera que te puede acompañar un muñeco, y no te va a enseñar eso. Entonces creo que la artesanía sí va a durar muchísimo tiempo, va a seguir, pero bueno, nos toca a nosotros, los maestros jugueteros, artesanos de todos los niveles, también colocarnos en la palestra, pues no podemos hacer las mismas piezas que hacíamos de hace 40, 50 años, porque fíjate, tú ves este muñeco y se ve moderno.
2: Claro.
5: Se ve
2: como un osito cariñosito.
5: Ajá, entonces también eso, pues incorporar nuevos colores, porque antes a lo mejor se trabajaban de 2, 3, 4 colores, ahorita bueno, lo colocamos una cantidad de cosas, pero por lo que va saliendo. Entonces, yo creo que bueno, nosotros los artesanos y artesanas tenemos como tarea seguirnos reinventando, pero seguir manteniendo los valores y la ética y todo lo que nos conlleva a ser artesanos y artesanas.
2: Bueno, ahorita vamos a nuestra pausa para identificarnos y regresamos con más de Karina Rivas, quien nos está hablando de la artesanía y el arte juguetero y muñequero.
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15: 1:39 en la República Bolivariana de Venezuela. En estos momentos contactamos con nuestro corresponsal del Estado Bolívar, Manuel Rivero, quien nos trae la información de 81 familias provenientes de las zonas afectadas por los dos sismos ocurridos el pasado 24 de junio, que llegaron a la entidad del Estado Bolívar con las declaraciones del funcionario del Centro de Comando, Control y Telecomunicaciones del Sistema Integrado de Emergencias de Venezuela, VEN 911, el comisario José Zambrano.
16: Gracias, estudio, por el contacto. Pues me encuentro en estos momentos desde la sede del VEN 911 Bolívar y a mi lado se encuentra el comisario José Zambrano, quien dirige este centro y nos va a dar pues parte de las actividades y de todo lo que se lleva desde aquí, desde este centro.
17: Sí, bueno, desde acá del Centro Comando, Control y Telecomunicaciones VEN 911 del Estado Bolívar. Bueno, ya tenemos más de 22, 23 días desde que ocurrió el evento sísmico del 24 de junio del mes pasado. Bueno, todavía nos mantenemos acá activos como centro de acopio estatal, donde estamos recibiendo los donativos, en este caso, de todos los municipios, los 11 municipios que hacen alrededor, y también de acotar que hemos recibido donativos del país de Brasil, a través de Pacaraima. Se han sumado también a esta intención. De igual manera, decir que estamos recibiendo por acá, registrando a las familias que están llegando desplazadas dentro del mismo territorio, bueno, por efecto del terremoto, donde están regresando a sus casas que han sido, bueno, originarias, pues sus casas maternas, casas paternas, donde ellos regresan, pero el Estado venezolano los está ubicando. Esto a través de las estructuras que existen, a través de la parte política, en el caso de los consejos comunales, los voceros nos los traen acá al 911, donde lo registramos, lo fichamos, bueno, vemos la necesidad que ellos tienen y hacemos una atención primero psicológica, un PAP psicológico, un apoyo psicológico, donde bueno, nosotros denotamos cómo está el grupo familiar, cómo lo conforma, cómo han sido tan afectados en la parte mental, y allí pasamos una parte médica, un chequeo médico exhaustivo, donde bueno, tenemos condiciones de adultos mayores, niños que requieren de algún tipo de medicamento, se les otorga el medicamento, y a su vez, en la tercera fase, donde le entregamos una buena logística de alimento con artículos de higiene personal, porque bueno, sabemos que nuestros venezolanos, nuestros compañeros, llegan sin absolutamente nada, porque la gran mayoría lo perdió ya en la zona cero. Bueno, y aquí el Estado venezolano, a través de la política que ha guiado nuestra presidenta encargada, Delcy Rodríguez, en este caso la gobernadora Yulisa García, y todo el equipo multidisciplinario, todos se desplazan. Hasta los momentos te puedo decir que tenemos 81 familias en el Estado Bolívar, de las cuales 124 son adultos, 20 adultos mayores, 71 niños, comprendido 32 niñas y 39 niños, 31 adolescentes, para un total de 246 personas atendidas, de los cuales destacan por municipio: el municipio de Caroní con 46 familias, el municipio Cedeño con 2 familias, el municipio Angostura del Orinoco con 21 familias, el municipio Piar con 1 familia, municipio Padre Pedro Chin con 3 familias y el municipio Bolivariano de Angostura con 8 familias. Todo desplegado, los alcaldes en cada uno de los territorios pendientes de esta familia, y bueno, desde acá como centro estatal, puesto comando que ha sido designado estas instalaciones, nosotros tenemos el control de todos ellos e invitamos a toda aquella familia que se haya desplazado hacia el estado de Bolívar, indiferentemente del municipio que te encuentras, contactarnos a través de 911 y hacemos el acercamiento de los compañeros en las estructuras políticas.
16: Ahora fíjese, todavía no hay en el centro de acogida, que el 911 se ha convertido en centro de acogida aquí en el estado, todavía no hay viviendo, no hay atendidos aquí, o sea, haciendo...
17: No, hasta el momento tenemos habilitado el campamento transitorio del estado de Bolívar, que es 911, ya está todo disponible, camas, parte de cocina, parte recreativa, todo está listo, agua, esperando las instrucciones en este caso, bueno, de arriba, en el caso de nuestra presidenta, en el caso de la autoridad única que se encuentra ya, que es el señor mayor general Zulbarán, quien, bueno, ellos decidirán en su momento, y también disposición de las familias que quieran venir, ¿no? Entendiendo que no puede ser obligado, entendiendo que es a disposición del que quiera. Aquí en el estado de Bolívar estamos dispuestos, prestos para recibirlo a cualquier hora. Nosotros estamos aquí 24 horas 7 activos, y bueno, con la mejor disposición y cumpliendo los lineamientos que nos están estableciendo.
16: Con esta información retornamos el pase a los estudios.
15: Bien, esta ha sido la cobertura desde el estado Bolívar realizada por nuestro compañero Manuel Rivero en cuanto a la atención de las 81 familias que llegaron a esa entidad por el sistema de emergencia 911. 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Sigan siempre en nuestra sintonía. 1:44 minutos.
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5: Fuerte, ¿no? O sea, porque todavía la gente estaba así como que tratando de digerir lo que se hacía. Y la concentración, pues, era menor. Luego, en los talleres siguientes que hemos hecho, bueno, sí, por ejemplo, el de Petare, los chamos muy inquietos porque, bueno, lo moviste de un lado para otro, así tan... Y entonces, bueno, había como mucha hiperactividad. Mientras que los chamos que atendimos ayer en Caracas, ellos estaban como más concentrados, ¿no? Y elaboraron, y de verdad el taller de ayer fue como muy muy suave, mientras que en otros han existido algunas cosas donde, bueno, uno ha tenido que, bueno, calmarse, retirarse un poquito, porque, bueno, era lo que decíamos, ¿no? Con muchísimo cuidado se está haciendo todo este trabajo. Y bueno, donde nosotros somos como un ejército que estamos en muchísimas partes, muchísimos artesanos, en conjunto con el Ministerio del Poder Popular para la Cultura y, bueno, las distintas organizaciones de jugueteros y muñequeras a nivel nacional, pues desplegados, porque, bueno, o sea, ¿qué vamos a hacer en este momento? Bueno, nos toca hacer juguetes, y ese es el aporte que nosotros estamos dando como este gran sector artesanal en Venezuela.
4: Nos comentaba que muchos de estos son hechos con materiales reutilizables. Uh-huh. Y en una de las noticias de los artesanos de Yagaracuy era que estaban pidiendo también que, por favor, dieran donativos de ropa, de tela, de retazos
2: Aquí en Caracas también están solicitando este tipo de aporte.
5: Sí, bueno, fíjate, aquí lo que a nosotros más nos urge, sobre todo las que estamos elaborando piezas, estas piezas, por ejemplo, en mi caso es el relleno, ¿no? El relleno sintético. Hay una tienda por aquí cerca de la Candelaria, por el Ministerio Público, que ellos venden esas bolsas, y eso a nosotros nos ayudaría muchísimo, porque parece mentira, pero retazos de tela han salido muchísimo. Inclusive me han llamado ya varias compañeras para ofrecerme telas, pero el tema es el relleno, porque nosotros queremos que nuestros juguetes tengan esta...
2: que sean apapachables.
5: Sí, exactamente, que sean suaves, que sean cercanos, que no sean agresivos, porque si solamente rellenas las piezas con trapo, es una pieza que se pone como muy dura. Entonces, claro, nosotros que necesitamos entregar en este momento mucha ternura, mucha suavidad, cosas que nos acerquen, porque acerque la pieza al niño. Entonces, bueno, eso sí es un requerimiento. Pues ayer hablábamos con los compañeros que nosotros necesitamos, ¿no? Un relleno sintético, relleno de algodón muy suave para estas piezas, ¿no? Y podemos hacer y seguir haciendo cualquier cantidad. Yo ya he hecho como casi alrededor de unas 100 piezas o más.
2: ¿Dónde se pueden contactar con usted o ir a qué lugar para ver si alguna de las personas que nos están escuchando esté interesada en hacer esto donativo de estos rellenos?
5: Bueno, fíjate, para hacerlo facilito, pueden dirigirse a la tienda de la Red de Arte, que está en Plaza Bolívar. Allí pueden dejar ese donativo dirigido a las artesanas muñequeras. En mi caso, bueno, Karina Rivas, de verdad, eso sí me pudieran ayudar. Ay, yo me lo agradecería muchísimo. Y en Petare estamos en la Fundación Colectivo Radiofónico Petare, la radio de Petare, allí en Urbina, en la Torre Olimpia, o en el Consejo de Petare también, allí en la dirección de en la Dirección de Cultura, Patrimonio y Turismo. Allí también pueden entregarnos el donativo, que eso sí nos lo hacen llegar a nosotros, igual que en la radio, y ese, pues, esa contribución, pues, a nosotros nos va a ayudar muchísimo para seguir haciendo más piezas, para seguir entregando, porque como lo hemos venido diciendo todo, La Guaira no solamente nos necesitaba en los primeros días, sino que nos va a seguir necesitando, y no solamente la gente de La Guaira, sino el resto de los estados. Aquí en Caracas también he visto que, mira, de verdad, hay mucha gente que está durmiendo en carpas. Entonces también esa gente hay que llevarle, como ese aliciente, ese acompañamiento, ese poco de cariño que, bueno, que nosotros podemos transmitir. Yo quería aprovechar también para hablar de algo muy importante que tiene que ver que la gente que está haciendo el trabajo, ¿no? Por ejemplo, a pesar de que, bueno, uno vive esta situación, elaborar las piezas también es un ejercicio de liberación para cada uno de nosotros, y nos ha ayudado a mantenernos fuertes, a seguir trabajando. Mira, de verdad, yo me siento muy feliz, muy satisfecha cuando sé que mi trabajo está siendo apreciado, está siendo recibido, que es una contribución que yo estoy haciendo. Entonces eso también nos ayuda a nosotros a bajar esos niveles de ansiedad. Entonces creo que se hace necesario que cada uno de nosotros podamos hacer desde donde nosotros nos sentamos más cómodos, donde nosotros nos sentamos mejor, bien sea al frente de un micrófono, de una cámara, viendo a algunas reuniones, o simplemente nada más sentarnos a escuchar, ¿sí? Por ejemplo, yo, en una de esas experiencias que yo tuve, que fue, bueno, acompañar en el censo, creo que mi aporte mejor fue sentarme con unas niñas a conversar con ellas, ¿no? Ella lo único que quería, la de La Güera sobre todo, ella lo único que quería era ser escuchada. Incluso una de ellas me decía, no, yo no quiero comida, no quiero juguetes, no quiero nada, yo lo que quiero es que aparezca mi mamá. Pero ella necesitaba decirlo. Entonces, hasta eso también es importante, ¿no? Escuchar a la gente que tiene cosas que decir, a la gente que está en esos espacios. Entonces, creo que esas dinámicas que se están haciendo de intercambios de cuentos, allá en Petare, por ejemplo, se está haciendo una jornada de cuida al cuidador. Entonces, bueno, se están sentando, están conversando, están intercambiando, y yo creo que, pues, eso también ayuda un poco liberar, apaciguar y a fortalecernos para seguir ayudando a los otros que, bueno, están en esta situación.
2: Ahorita mucha la gente se ha abocado claramente a los niños que se encuentran en los campamentos transitorios porque, como bien sabemos, han sido los más afectados. Uh-huh. Pero hay niños que todavía siguen teniendo sus hogares, gracias a Dios.
5: Gracias a Dios.
2: Pero que también se han visto afectados, tienen terrores nocturnos, uh-huh, tienen ansiedad, los ruidos fuertes los alteran. Y yo quisiera saber si ustedes también, como maestras muñequeras, sobre todo ahorita en el Día del Niño, que es este domingo, van a realizar también algo para estos niños que sí tienen su hogar y sí tienen a su familia completa, pero que también se han visto afectados de alguna manera por toda esta situación.
5: Claro, por supuesto. Mira, y de verdad que esta parte es fundamental y muy importante porque también son nuestros niños. También vivieron, por ejemplo, fíjate, yo vivo en el Morro, allá en Petare. Eso es una torre que tiene 20 pisos. Uf. Y eso se movió de una manera que hay chamos que están así como que... Y entonces veo con ellos también se está tratando de hacer algunas cosas. Por ejemplo, mi hijo juega, entrena fútbol, y entonces, bueno, los ha ido animando, y eso pues también los ayuda a el deporte, todo lo que tenga que ver con el deporte, con la cultura, con el internet, todo lo que sea entretenimiento para liberar ese miedo, es importante acompañarlo. Y sí, estamos también allí organizando entre nosotros, nuestros vecinos, unas jornadas para nuestros chamos. Y bueno, ya ellos han estado con nosotros en nuestros talleres, pero bueno, a lo mejor vamos a ver cómo, qué otros elementos podemos intercambiar allí, pero sí, se hace necesario también atender a nuestros niños de nuestras comunidades que están en su casa, pero que también vivieron el sismo.
2: Sí.
5: O sea, gracias a Dios no se quedaron sin casa, pero todavía está eso. Inclusive yo iría mucho más allá, no solamente los niños. Yo he visto hombres, adultos, inclusive hay un señor que dice, yo trabajo en la policía, pero no es igual enfrentarse, sino haber vivido aquí. Y ese señor tiene un trauma todavía, me dice, no, bajar estas escaleras me da pánico.
2: Hay que darle un conejito de la esperanza para que él pueda superar ese momento tan...
5: Exactamente.
2: Cuando les piden, los niños le piden juguetes, le piden animalitos, ¿cuáles son los animalitos que más le piden? Los muñequitos que más le piden o con los que más se sienten
5: identificados. Bueno, fíjate, ahí hay un tema que he escuchado, no me ha tocado a mí porque no, pero sí hay como reivindicamos nuestros héroes, ¿eh? Y no nuestros héroes. Entonces, uno de nuestros héroes ahorita son los perritos, ¿no? Y sobre todo Tsunami. Entonces los chamos, mira, Tsunami, hasta los adultos también quieren que hagamos Tsunami. Estoy ahí también tratando de montar un prototipo, no he tenido chance porque, bueno, estos días nos ha tocado irnos para la calle, y de verdad uno llega a su casa así como que nada, lo que quiere es dormir o descansar un rato. Pero sí, a los niños les gustan mucho los perritos, los dinosaurios, los gaticos. Parece mentira, pero los gatos le fascinan a los niños. Yo he elaborado, a los niños y a los adultos, yo he elaborado algunos gaticos y todo el mundo, inclusive, de hecho, estoy todo haciendo uno y me dijo, mamá, ¿y ese gato para quién es?
2: ¿Qué será para mí?
5: Sí. No. Entonces, tenemos mucho trabajo que hacer, tenemos muchas cosas que hacer, necesitamos muchas manos y, bueno, vamos a hacer una planificación porque a lo largo de todos estos días, indistintamente de la fecha, vamos a estar acompañando y haciendo ese trabajo. Y mira, de verdad que me voy a llevar de ti ¿cómo se llama eso? Esa intención de también trabajar con nuestros niños de nuestras comunidades, pues, porque, bueno, es verdad, se hace muy necesario. Nuestros niños y niñas, inclusive he visto algunos niños que, ay, ¿cuándo va a empezar las clases? Queremos ir para las clases porque, bueno, la gente también, los niños también quieren como que meterse en la otra realidad que ya venían teniendo antes, pero que, bueno, sabemos que hay muchos colegios lesionados, evito, y cónchale, eso también le pega a nuestros chamos. Entonces, bueno, es importante sumar todas las manos, todas las personas, a elaborar piezas para nuestras niñas y acompañarlos y aprender. Creo que esto nos sirve también para que todos de una u otra forma aprendamos mucho.

0: con la esposa del gobernador. Ella abrió el museo porque ella ama ese museo. Y ella abrió el museo y han colocado un poco de máquina y compañeras nuestras, artesanas muñequeras, allá está nuestra querida Carmencita, Xiomara, entre otras compañeras muñequeras muy queridas por nosotros, y están elaborando piezas, ¿no? Y metieron dos muñecos. Fíjate tú como el muñeco ha atrapado ahorita, como está como que en el primer lugar, ¿no? Entonces hicieron dos piezas, dos muñecos, un varón y una hembra, Atenea y Amor, o algo así, creo que es Atenea, no me acuerdo, discúlpenme si me equivoco allí. Pero bueno, esas dos piezas están elaborando en todas las formas, muñecos de trapo, tejidos, bordados. Y bueno, hay un ejército de mujeres que van todos los días a ese gran taller que se hizo en ese museo y están elaborando una cantidad de muñecos que, bueno, que van a ser donados, me imagino que este fin de semana y todos los demás que vienen, a esta cantidad de niños. Pero es muchísimo, muchísimo. Entonces fíjate tú cómo desde las instituciones pues también han apostado a esta labor. Y bueno, por supuesto, como ya te decía, están también destacados allí los jugueteros y jugueteras en esta asociación que lleva el señor Agustín Cona, en conjunto con diversos jugueteros y jugueteras. Y bueno, hemos elaborado una cantidad de juguetes. Ayer inclusive se recibían cajas de Lara, Mérida, Táchira y el estado Miranda de juguetes que van a ser donadas.
1: Bueno, si usted no sabe cómo ayudar o todavía no ha sabido cómo ayudar, ¿qué puede hacer? Ir y comprar una bolsa de relleno sintético y donárselo a las muñequeras para que puedan seguir haciendo estos muñecos que son tan importantes y, como ya habían dicho, se han hecho necesarios en los campamentos transitorios, sobre todo en aquellos niños que lo han perdido todo y que quizás un muñeco sea algo que va a tener suyo propio de su persona en un momento en que más lo necesitan. Karina, ¿cuál es tu mensaje para aquellos muñequeros y para aquellas personas que tienen el talento de coser y que todavía no se han unido a esta labor?
0: Bueno, el mensaje es que veamos a nuestro alrededor y que veamos que indistintamente de la situación nosotros tenemos mucho que aportar. Entonces yo creo que se hace necesario que nosotras multipliquemos nuestros saberes y multipliquemos a más personas a conocer, a entender esta importante labor y que sigamos construyendo más piezas artesanales para nuestros niños. Pero eso sí, con esos elementos de mucho amor, de cosas que los haga reflexionar, que los acompañen. Yo creo que tiene que, cada pieza que nosotros hagamos tiene que ir muy, muy cargada de mucho cariño, de mucho amor y de mucho significado para cada uno de los niños que van a recibir esto, de los niños y de los adultos también, porque invito que también atendamos a nuestros adultos. Ayer en alguna de estas jornadas donde hemos ido, los niños y los adultos se han sumado, o sea que esto no es ajeno a nadie. O sea, esto es una necesidad que debemos cubrir cada uno de nosotros que tenemos estos conocimientos y acompañar a nuestra gente que le hace falta.
1: Otra pregunta. Con estos muñecos, ¿qué muñequitos pueden hacer por lo menos en casa? Los niños que están en casa, los padres que quizás no saben cómo entretener a sus hijos o que no han sabido cómo llegarles, ¿qué técnica pueden utilizar que sea fácil para que puedan realizar sus muñecos?
0: Mira, fíjate, hay muchísimas técnicas facilitas, ¿no? Una que tiene que ver con los títeres, que se pueden hacer con las medias. Y bueno, todos tenemos un retacito en la casa, tenemos pintura, podemos pintarle la carita y eso nos entretiene mucho. Podemos hacer también con tiras, bracitos, piernitas y bueno, con un redondito y le pintamos la carita, ahí ya puedes ir sacando una muñeca. Podemos hacer también estas almohaditas, que es un cuadradito, y allí puedes dibujarle un rostro. Bueno, podemos hacer, bueno, cualquier cantidad de cosas, lo importante es la imaginación. Y lo otro, que bueno, hay un arma que a mí no me gusta mucho, pero que bueno, que nos toca utilizar, que son los teléfonos, y ahí hay cualquier cantidad de tutoriales.

0: cualquier cantidad de piezas que se pueden hacer, inclusive entre familias. Mira, tú cortas esto, tú lo coses, tú lo rellenas, y entre todos arman cualquier pieza que quieran hacer allí, hasta sus animalitos preferidos y todo eso.
1: ¿Cómo se desata la imaginación de los niños cuando tienen en la mano un muñequito de estos?
0: Mira,
1: un juguetito. ¿Cómo ese niño reacciona y qué personajes puede crear de solo una pieza hecha de trapito?
0: Mira, pueden crear cualquier cantidad de piezas. Fíjate, ayer con las muñequitas, ella, mira que sea, este es tu hermanita, este es tu mamá, este es tu papá, inclusive recrear a la familia. Pero más allá de eso, pues también recrear a la mascota o algún personaje que vea en las redes. Inclusive hay unos muñequitos que nada más son una pelotita y un palito.
1: Ok,
0: no me acuerdo cómo que se llama eso, son como unos peluchitos. Bueno, y hay niños que les fascina, y entonces es una cabecita así redonda y abajo tiene un como un cuerpo pero es recto, y le colocan los ojos y los niños son felices, y arriba le colocas unos pelos, unas mechas así, y los chamos de verdad, mira, disfrutan con cosas muy sencillas, ¿no? Lo que tú decías, como algo tan sencillo que a lo mejor no era visto con aquella importancia como es el tema de la muñequería o el tema de la juguetería artesanal, los carritos, los gusanitos. Inclusive, fíjate tú armas puras pelotitas y después las juntas y haces un gusanito, le colocas a unos ojos y ya ahí tienes un gusanito, y los chamos, mira, gozan un imperio con eso, ¿no? Los pajaritos, los gallos, una gallina, y eso le llama muchísimo la atención a los chamos. Y fíjate, hay una figura que es muy facilita, que son dos dinosaurios. Entonces con unas crestas, unos picos, tú los colocas allí y ya tienes un dinosaurio. Inclusive hasta en la misma almohada tú la se la colocas una cresta aquí y ya ahí tienes un dinosaurio,
1: una almohada saurio.
0: Ah, sí, exactamente. Entonces aquí lo importante es la imaginación, aquí lo importante es la creatividad que podamos tener cada uno de nosotros para incorporar elementos nuevos. Fíjate, mi labor fuerte es hacer muñecos, personajes históricos, ¿no? A Simón Bolívar, Francisco Miranda, Sucre y muñecas. Y bueno, me he atrevido a hacer estos conejos y de verdad han llamado mucho la atención y a la gente le ha gustado muchísimo. Muchísima gente pues han tenido sus juguetes. Hasta mi nieta, mi conejita, y anda feliz con su conejo.
1: ¿Y qué? Porque usted tiene que hacer las muñecos para sus hijos, sus nietos, y para los que
0: para todo el mundo.
1: Y para los vecinitos. Bueno,
0: sí. Mira, saludos a Luis Torres por allá, que está en sintonía, y dice, saludos maestra Karina Rivas, qué bueno que podamos conocer a nivel nacional, hasta internacional, tu excelente trabajo que realiza con mucho cariño y con todo amor para nuestra cultura artesanal de nuestro país Venezuela. Un abrazo. Eso es desde Petare, que nos están viendo, y bueno, por aquí mandaron hasta un video que nos están viendo.
1: Bueno, un saludo a toda la gente de Petare que se enlazó con nosotros en este programa, en esta parte de la programación especial de Venezuela Toda, y bueno, llegamos al final de esta hora. Gracias Karina por compartir con nosotros un poco de tu labor y por compartir con todos aquellos que se han visto afectados un poco de tu cariño, de tu amor, de tu ADN, como tú bien decías, a través de estos peluchitos, de estos muñequitos, de estos simoncitos. Entonces, bueno, desde aquí, desde Radio Nacional de Venezuela, te queremos agradecer y hacer otra vez el llamado de que si quieren donar, dónenle a la señora Karina relleno para que pueda seguir realizando estos muñequitos apapachables.
0: Así es.
1: Bueno, nos despedimos agradeciéndole a la presidenta de la Radio Nacional de Venezuela, Isomemar Jiménez. Salud. A quien nos acompañó en los controles, quien fue Víctor Mejías, y también Alexander el Pulpo Brazón. En el streaming, Oriana Figuera, en la asistencia de cabina, Vilmaris Mendoza, y quien nos acompañó por aquí detrás del micrófono, Cindy Bastidas Ortiz, certificado de locución 56238, y la invitación es a que sigan sintonizando Radio Nacional de Venezuela y esta programación especial de Venezuela Renace Toda.
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14: Estimados usuarias y usuarios de Radio Nacional de Venezuela, a esta hora les saluda Elizabeth Pereira y les doy a ustedes la más cordial bienvenida a esta transmisión continua de la programación especial Venezuela Renace Toda. Y hoy queremos hablar con ustedes sobre la reconstrucción. Vamos a dedicar este espacio a que juntos conversemos, evaluemos y reflexionemos sobre la reconstrucción. Y es que la pregunta central que a todos nos está ocupando es cómo se reconstruye un país después de una tragedia. Y es que sin duda alguna hay acontecimientos pues que cambian la historia de un país en apenas unos segundos. Y ese fue el caso de lo que nos ocurrió el 24 de julio. No porque alteren únicamente el paisaje, sino porque ese acontecimiento transformó la vida de miles de personas. Ese terremoto doble o doblete sísmico dejó unas profundas heridas en comunidades, en familias, en instituciones. Y muchas vidas cambiaron para siempre. A ellas hay quienes perdieron seres queridos, Y nosotros siempre hemos dicho con cariño, con amor, con afecto, que nos unimos a todo ese sentimiento de solidaridad por quienes han perdido a sus familiares, pero que también ha significado una pérdida importante para el país en viviendas, en proyectos, y también, ¿por qué no admitirlo?, en nuestra tranquilidad. Todos estamos permanentemente en la zozobra de si volverá a ocurrir un sismo, y hay una zozobra que es un poco más seria, que acoge o tiene que ver con quienes están preguntando qué tan pronto van a salir de esta situación, qué tan pronto van a obtener sus viviendas. Pero frente a ello, la respuesta de nuestras autoridades ha sido establecer campamentos transitorios para de allí generar toda una lógica organizativa y toda una lógica de reconstrucción rápida para que eso pueda ocurrir a la brevedad posible. Pero desde este espacio y desde esta transmisión, el compromiso permanente es con mantener viva la memoria de lo ocurrido, pero también existe otra historia que merece ser contada. Porque mientras la tierra pues dejaba de temblar, comenzó también a imponerse con fuerza otro movimiento, el movimiento de la solidaridad y el movimiento de la reconstrucción. Esa gran fuerza que significó que nuestras instituciones, junto con otras instituciones internacionales, pues se reorganizaran. Esa fuerza incluyó también a miles de servidores públicos, como sabemos, a voluntarios, a médicos, a ingenieros, a rescatistas, a trabajadores, a la comunidad organizada. Y pues también vino aparejada de esa gran fuerza de la cooperación internacional. Hoy ya no estamos en las primeras horas de esa emergencia. Hoy Venezuela se encuentra frente a un desafío más grande y un desafío importante, pero también es un desafío diferente y más complejo, el desafío de reconstruir viviendas, de reconstruir escuelas, de reconstruir hospitales, de reconstruir carreteras, sistemas de agua y, en fin, de reconstruir medios de vida y, sobre todo, reconstruir esperanzas. Y precisamente esta es la gran pregunta que, como les comentaba antes, guía esta conversación de nosotros el día de hoy. Y es verdaderamente, ¿cuál es la idea que tenemos de cómo se reconstruye un país después de una tragedia? Bueno, porque la construcción o la reconstrucción no es solo un asunto de cemento, de acero o de maquinaria pesada. Creemos desde este espacio que es un proceso profundamente humano, es una decisión política importante, es un desafío económico, técnico, científico, pero sobre todo es un gran compromiso ético con el ambiente, con la naturaleza y con, por supuesto, quienes perdieron todo en esta tragedia. Además, pues, es un ejercicio liderado por las autoridades que implica, a su vez, un ejercicio compartido con todos aquellos quienes desde la cooperación internacional y desde la asistencia técnica van a ayudarnos y van a colaborarnos en este propósito. Pero también hay una imagen que pues siempre se repite en estos casos, que es el de la ayuda internacional completamente, esa de las primeras horas, el del traslado de equipos de ayudas humanitarias, el de rescatistas, el de equipos internacionales descargando insumos, o de especialistas también, como lo vimos reunidos con la presidenta u otras autoridades compartiendo conocimientos y compartiendo buenas prácticas, o las imágenes que también vimos de organismos multilaterales coordinando esfuerzos en el terreno. Pero detrás de esas imágenes también hay algo más profundo. Es esta cómo entonces convertimos esa solidaridad internacional en reconstrucción, porque han avanzado los días y porque es la demanda principal para poder atender esos requerimientos de quienes han perdido sus viviendas. La verdadera cooperación entonces debe transformarse concretamente en viviendas, en nuevas viviendas, en nuevos hospitales, escuelas, sistemas eléctricos, agua potable, y también en oportunidades para la gente. Y eso, queridos amigos, requiere planificación, coordinación, articulación de nuestras instituciones y una visión de futuro que es la que creemos está acompañando a todos estos esfuerzos en este momento. Porque es necesario también ajustarnos a todas esas requerimientos, a todos esos patrones internacionales en el tema de la habitabilidad y en el tema de la generación de ambientes consonos con también el desarrollo humano de acorde también a nuestros tiempos. Durante semanas, entonces, hemos visto que todos estos gestos son de enorme valor. Ya les decía, el tema de los equipos técnicos y las agencias especializadas de la ONU, etcétera. Pero detrás de todo esto también es importante que veamos el mensaje profundamente humano que acompaña en estos momentos, y es que en ninguna tragedia pues se está solo. Y este es el caso también de Venezuela. Ningún país puede enfrentar una tragedia de estas magnitudes y de esta naturaleza completamente solo. Y por eso también aprovechamos de este espacio para agradecer a todos esos países que pues colaboraron en terreno o enviando ayuda humanitaria para no solamente salvar vidas, sino para ofrecer sus mejores habilidades y equipamientos para socorrernos, ayudarnos y apoyarnos bajo la conducción del gobierno nacional en este momento. Y detrás de esto entonces ha habido una gran tarea, y es la tarea, digamos, de la diplomacia, porque también quisiera compartir con ustedes que esta también movilización de estos equipos internacionales pues obedece también a grandes esfuerzos detrás de ellos, a grandes esfuerzos diplomáticos, técnicos, logísticos, para que pudieran permitir que estuvieran aquí en tiempo real, ¿no? Porque, bueno, la diplomacia no va únicamente de grandes reuniones o de reuniones de alto nivel o de negociaciones internacionales, sino que existe una diplomacia silenciosa, una diplomacia que quizás no busca tantos titulares o tantos micrófonos. Es esa la diplomacia que salva vidas y de la cual hemos venido hablando todos estos días, que es la diplomacia humanitaria, que ahora pues tiene el reto también de transformarse en esa gran diplomacia de la reconstrucción, esa que le va a permitir a los expertos de distintos países compartir conocimientos, coordinar con organismos multilaterales estos esfuerzos de reconstrucción, y bueno, en fin, la que le abre canales y le abre las puertas a los equipos, pero también a los bancos de desarrollo para que movilicen recursos para el financiamiento, como hemos visto también a partir del anuncio de ayer de la presidenta Delcy Rodríguez, de que pues vamos a acceder a más de 300 mil millones de dólares del Fondo Monetario Internacional para esta causa. Y ya habíamos visto también el anuncio hace 2 semanas aproximadamente de la CAF, antes Corporación Andina de Fomento, hoy Banco de Desarrollo de América Latina y el Caribe, que pues justamente busca acoger, guardar todas las donaciones y aportes internacionales para justamente apoyarlos en la reconstrucción de infraestructura. Y también pues hemos dicho que la particularidad con estos fondos de la CAF es que pues se concentran también en el tema del desarrollo sostenible. Por lo tanto, la infraestructura o los proyectos que se desarrollen con estos fondos deben alinearse en este sentido. Entonces, bueno, además de esto, nosotros sabemos que Venezuela recibió el acompañamiento de todos los continentes de América Latina, el Caribe, Asia, Europa, África, etcétera, ¿no? Y bueno, es una respuesta que muestra también esa emergencia de emerger de la solidaridad más allá de los espacios geográficos donde ocurren las catástrofes, y pues también se sigue erigiendo la solidaridad como ese valor importante de la comunidad internacional, y que estamos perfilando junto a ustedes en estos momentos saber entonces cómo se va a traducir en términos concretos, ¿no? Bueno, hay lecciones importantes en el mundo en el tema de la reconstrucción. Está el caso de Japón, Chile, México, Indonesia, Turquía, Italia, Nueva Zelanda, etcétera. Y pues uno de esos países, que es Japón, también hemos visto una importante institución y un importante referente en la reconstrucción acompañar a nuestro país durante las dos últimas semanas aproximadamente para llegar y ver todo este tema de reconstrucción, porque quizás ninguna nación haya convertido el aprendizaje frente a los terremotos en una verdadera política de Estado con tanta profundidad como lo ha hecho Japón. Bueno, sabemos, ¿no?, el terremoto de Kobe del 95, que pues revisó profundamente esas normas de construcción. Después estaba el gran terremoto y el tsunami de Tohoku en el 2011, que lo recordamos también. Y en el caso de este terremoto y tsunami, pues lo que se fortaleció, o lo que fortalecieron más bien los japoneses, fue todo el sistema de alerta temprana y la planificación territorial. Y algo que es bien importante para nosotros y que toca todo el tema de la prevención, que es la educación ciudadana. Pero particularmente hemos visto la acción de la Agencia de Cooperación Internacional del Japón, que se conoce como JICA, y pues tiene una valiosa experiencia en materia de reconstrucción. Creemos que esta experiencia va a ser aprovechada y valorada por el gobierno nacional y por las instituciones encargadas de la reconstrucción y por la comisión que se ocupa de estos temas, pero que la reconstrucción no debe consistir únicamente en recuperar lo perdido, sino que debe significar construir mejor, construir con mayor seguridad para que nuestra gente pueda estar tranquila, construir también pensando en las próximas generaciones, construir reduciendo estos riesgos como los que acabamos de vivir y que lamentablemente se materializaron, y construir ciudades más resilientes para pues evitar también estos niveles de pérdidas que hemos vivido. Bueno, esta es la visión que inspira las políticas internacionales en la recuperación post-desastre, y que estamos viendo que también nuestro gobierno se está guiando, las está tomando como referencia. La experiencia internacional, por lo tanto, estamos convencidos de que puede convertirse en una oportunidad para Venezuela, porque reconstruir no significa, queridos amigos, que volvamos exactamente al punto donde estábamos. No significa reconstruir tampoco los lugares donde estábamos. Significa reconstruir para avanzar, para mejorar, para pues mejorar toda la situación previa a el terremoto. Pero no es fácil reconstruir un país después de una tragedia. Y también es importante que tomemos conciencia que la respuesta no está en una sola institución, y menos depende únicamente del gobierno. Se requiere del concierto internacional, se requiere de la participación de la empresa privada, se requiere de los académicos, de los expertos nuestros, se requiere de nuestra población y de nuestras comunidades que conocen muy bien el terreno, etcétera. Y pues esto debe ser como una gran actividad de coordinación y convergencia del Estado, las comunidades, la cooperación internacional, la ciencia, la planificación y por supuesto la gran voluntad colectiva que siempre ha manifestado nuestro pueblo. Y allí entonces nosotros queremos detenernos, porque el mundo ha aprendido que la reconstrucción exitosa comienza antes de que se coloque esa o se construya esa primera edificación, o antes de que se coloque ese primer bloque nuevamente. Comienza con una pregunta más sencilla que estoy segura que ustedes también están manejando estos días, y es: ¿qué país queremos construir después de la tragedia? Porque ya sabemos que hay una tentación natural de querer reconstruir exactamente lo que había, o querer colocar las mismas viviendas donde estaban, o abrir las mismas carreteras, o reparar los edificios. Y bueno, todo eso es parte de la evaluación que se está realizando ahora mismo. Pero quiero decirles con responsabilidad que la experiencia internacional demuestra que muchas veces esa no es la mejor decisión, y que además existe un principio que es promovido por Naciones Unidas, por el Banco Mundial y por otros organismos internacionales que se dedican a la reducción del riesgo de desastre, y ese principio se conoce como reconstruir mejor, o en inglés, build back better. Y esto no significa tampoco que tengamos que construir más rápido, significa que debemos construir con más inteligencia. Bueno, y de ser el caso, con inteligencia artificial se aplica, pero acá estamos hablando con mayor estrategia. Esto, por supuesto, nos va a llevar a preguntarnos si seguro lo están haciendo los equipos, si esta escuela necesita estar exactamente en el mismo lugar donde estaba, si esta comunidad requiere nuevas obras, si el hospital debe incorporar nuevos estándares antisísmicos, o si las redes eléctricas pueden ser más resilientes, o si los sistemas de agua pueden diseñarse para resistir mejor futuras emergencias, ¿no? Por ejemplo. Pero cada reconstrucción, sin duda alguna, representa, amigos, una oportunidad para corregir esas vulnerabilidades que históricamente podemos tener en nuestros territorios, en este caso en La Guaira. Y esa ha sido una de las principales recomendaciones que formulan los especialistas nacionales o internacionales que acompañan o que han acompañado, según lo que hemos podido revisar para hacer este programa para ustedes, distintos procesos a nivel mundial, ¿no? Estos aportes los hemos construido a partir de una amplia investigación a nivel internacional de lo que significa reconstruir. En el caso de Japón, ellos, por ejemplo, hablan no solamente de la teoría, ellos hablan desde la experiencia, desde lo que les ha tocado, décadas de tsunami, de terremotos y de otros eventos naturales de enorme magnitud, ¿no? Y cada tragedia, en el caso de ellos, los condujo a una transformación institucional. Sus códigos de construcción evolucionaron, como sabemos, sus sistemas de alerta temprana se perfeccionaron, y así pues hasta llegar hoy a ofrecer esa experiencia internacional importante. Lo mismo, por ejemplo, podemos decir del caso de las Naciones Unidas, ¿no? Cada agencia cumple una función específica y también ofrece entonces desde su punto de vista toda una serie de recomendaciones. Sí, señor, aporta conocimientos acumulados durante pues décadas, ¿no? Y esto es lo que entonces nos da fortaleza para que podamos hablar de este proceso de reconstrucción, porque a la larga lo que va a buscar es prevenir, y prevenir es salvar vidas, y es lo que importa. Amigos, nosotros estamos hablando hoy sobre reconstrucción, qué necesitamos saber, qué necesitamos conocer del tema de la reconstrucción. Y pues vamos a hacer una pausa para identificar nuestro sistema, y recuerden que estamos en el marco de la programación especial Venezuela Renace Toda. Y cuando volvamos vamos a hablar un poco sobre el papel del Estado en la reconstrucción. Vamos a una pausa.
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17: 2:33 en la República Bolivariana de Venezuela. La vicepresidenta social de la República o vicepresidenta ejecutiva de la República Bolivariana de Venezuela hizo un balance de atención a las familias venezolanas afectadas por el doble sismo del pasado 24 de junio en los campamentos transitorios hoy sábado 18 de julio. Vicepresidencia Social de la República Bolivariana de Venezuela, balance de atención en los campamentos transitorios. Campamentos totales asignados 107. Capacidad instalada 25.707. Capacidad ocupada 21.235 personas. En Caracas, 41 campamentos transitorios. 10.996 de capacidad instalada, 8.310 personas capacidad ocupada. En La Guaira, 28 campamentos transitorios totales, 10.476 personas capacidad ocupada. En Miranda, 28 campamentos totales, 3.610 capacidad instalada, 1.747 capacidad ocupada. En Aragua, 10 campamentos totales, 776 capacidad instalada, 702 capacidad ocupada. 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Continúen con más de nuestra programación. Son las 2:35.
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22: El 18 de julio del 2003. 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
23: Si alguna característica tiene un proceso revolucionario, es que está lleno de atrevimiento. 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
14: Que van a estar destinados a vivienda, infraestructura, servicios esenciales, etcétera. Y este planteamiento coincide también con esos principios reconocidos por los organismos multilaterales de los cuales conversamos en el bloque anterior. Porque en la cooperación internacional va a venir a fortalecer esas capacidades nacionales y a coordinar con esas instituciones responsables de la planificación y de la ejecución de las políticas públicas que están, por supuesto, a cargo del Estado. Y además se sabe con la experiencia internacional que es necesaria esta clara articulación con las autoridades nacionales, los gobiernos locales, municipales, regionales, las comunidades organizadas, los sectores productivos. Porque pues también esta idea en la que pues hemos insistido y en la que se trata es de construir una agenda común. No se puede tampoco pensar en la reconstrucción como un esfuerzo aislado. Bueno, porque reconstruir un país, ya lo habíamos dicho, es más que acceder o tener recursos financieros. Exige planificación, confianza, continuidad y una visión, por supuesto, del futuro. Pero quiero invitarlos a que conversemos sobre un tema también bastante sensible, que es el tema de la confianza, ¿no? Porque no solo por la sensibilidad misma, sino porque muy pocas veces hablamos de lo que significa o lo que se traduce reconstruir con confianza o entender que la reconstrucción también genera confianza y crea confianza. Bueno, cuando un país comienza a reconstruirse, pues necesita la confianza de sus ciudadanos, la de sus trabajadores, la de las empresas, necesita la confianza también de quienes aportan en esa cooperación internacional, la confianza de los organismos financieros internacionales y pues todo esto redunda en aspectos también igualmente importantes y sensibles como la transparencia, la rendición de cuentas, el seguimiento de los proyectos, entre otros aspectos. Pero estas no son meras, aspectos administrativos o logísticos. Esto es bien importante porque son herramientas que van permitiendo que la reconstrucción se consolide en la medida en que consolidemos la confianza. Entonces, mientras nosotros escuchamos estas ideas, quizás muchas familias venezolanas siguen preguntándose cuándo pueden volver definitivamente a sus hogares, y esta es una pregunta crucial, es una pregunta legítima, y precisamente entonces la reconstrucción debe medirse no solamente por la cantidad de edificaciones, de casas, de edificios construidos, sino que debe medirse por la capacidad de devolver la seguridad, la normalidad, la esperanza, la dignidad, ¿verdad? Porque al final de todo, reconstruir el país también significa reconstruir la vida cotidiana de toda nuestra gente, y es allí entonces donde la confianza, sobre todo la confianza del Estado, viene a jugar un papel fundamental. Y cuando esto ocurre, entonces, amigos, no solamente renacen ciudades, sino que también renace la confianza de toda una nación. Esta palabra es importante para los organismos internacionales y es extraordinariamente poderosa también, ¿no? Porque lleva a concretar pues mayores esfuerzos de reconstrucción, lleva a concretar quizás mayores recursos financieros lleva a que también tengamos acceso a muchísimas otras buenas prácticas de otros países. La verdadera reconstrucción también creemos que empieza cuando la sociedad vuelve a confiar en el futuro, cuando una familia cree que puede regresar a una vivienda segura, cuando un agricultor vuelve a sembrar o cuando un comerciante vuelve a abrir nuevamente su negocio o cuando el maestro regresa a la escuela, ¿no? Porque la reconstrucción antes de un proceso de ingeniería es esto que estamos hablando, es un proceso de confianza colectiva. Entonces, pues es fundamental para nosotros construir la confianza, ganar confianza, pero también dar confianza. Y no es un proceso que estamos haciendo solos, sino que lo estamos haciendo de la mano pues, de organismos internacionales y de países que han decidido también tender su mano para toda lo que significa esta etapa de reconstrucción. Insistimos en que quizás la mayor enseñanza de todo esto es que ningún país puede reconstruirse solo y pues si bien se establecen prioridades y deben conducirse el proceso adecuadamente a través de las instituciones, pues el liderazgo nacional y la cooperación internacional están presentes a lo largo de todo el proceso, y esto es lo que justamente le da esa condición de garantía de éxito. Por supuesto, junto a actores nacionales importantes que hemos destacado antes, como la empresa, como la sociedad civil, como la academia, entre otros, ¿no? Entonces, reconstruir también significa construir un país más preparado, un país más resiliente, un país también más consciente de todo el entorno, un país más consciente del progreso y del bienestar, a partir, por supuesto, de las mejoras que puedan hacerse en el tema del desarrollo sostenible, en el tema de las construcciones antisísmicas y toda la gran lista que está pendiente de evaluar y de incorporar en este proceso de reconstrucción. Bueno, hay momentos en la vida de un país que pues marcan el antes y el después, y este es el caso, ¿no? Hay en otros países, bueno, son los temas de la guerra, etcétera, o transformaciones políticas también profundas, pero en este caso la naturaleza nos marcó y pues nos obliga hoy también a redibujar una nueva hoja de ruta, un nuevo, quizás un nuevo proyecto de desarrollo en esa zona, que va a ocupar también la participación de economistas, urbanistas, bueno, más allá de los que están involucrados en todo el tema de la construcción. Porque la reconstrucción
5: o la tragedia, mejor dicho, puede convertirnos o darnos la oportunidad de convertirnos también en un país más fuerte. Eso es una idea que es ampliamente extendida, es ampliamente comprendida, y bueno, parte por supuesto de reconstruir, pero que viene acompañada también de una nueva visión de desarrollo. Esa de cuándo se diseña la nueva escuela, o dónde, o cómo, o cuándo se planifica la nueva carretera, o cuando los especialistas también nos hablan de planificación estratégica, bueno, justamente es eso, que cómo serán nuestras ciudades del futuro, o cómo se involucrarán las próximas generaciones en esa reconstrucción, o en lo que estemos pensando como reconstrucción, ¿no? Entonces, en realidad, amigos, hablar de reconstrucción es hablar de política del futuro, y una política del futuro que, pues, para el ámbito que generalmente nos ocupa en nuestras conversaciones, va un poco más allá de los aspectos meramente de las relaciones internacionales, ¿no? Va ahora a considerar aspectos en los que nosotros tenemos que empezar a prepararnos y empezar a manejar ese conocimiento especializado, que es todo el tema, por ejemplo, de hablar de el cambio climático, cómo eso nos puede afectar, es decir, que concretamente sepamos si va a haber menos o más lluvia en el lugar donde estamos, si va a haber menos o más sequía en el lugar donde estamos, y cómo nosotros nos vamos a adaptar a ese cambio climático, o empezar a hablar también de reducción de riesgos del desastre, que pues es una política también que ha manejado nuestro país en el tema de la prevención, pero que quizás ahora vamos a necesitar reforzar todos esos contenidos. Tenemos que hablar un poco más de gestión del agua o de seguridad alimentaria, que no son temas nuevos para nosotros, pero que en el marco también de esta nueva visión de desarrollo territorial a partir de lo que nos ocurrió con el terremoto, pues cobran un nuevo sentido. Perdón. Y asimismo, entonces, cobra un nuevo sentido para nosotros todo el tema de la innovación tecnológica, del uso de la ciencia y la tecnología en nuestros hábitats, en nuestra formación, en nuestras escuelas, etcétera. Y todo esto entonces va a ir reconfigurando poco a poco esa nueva agenda nacional y también internacional, porque vamos a necesitar hablar de intercambio de experiencia con otros países, o construir nuevas alianzas, o justamente acceder a esas nuevas tecnologías, o movilizar financiamiento internacional para que entonces podamos, bueno, crear más centros de investigación, por ejemplo, o apalancarnos en esos bancos de desarrollo o en esos organismos multilaterales para ir mejorando de a poco nuestra situación, ¿no? Entonces, bueno, esta es solamente algunas de las pinceladas de lo que queríamos hoy hablar sobre el tema de la reconstrucción con ustedes, porque al fin y al cabo la reconstrucción también va a mostrar esa gran fuerza de las comunidades, esa gran capacidad de organización, y esa gran fuerza también de pues proyectar esas nuevas ciudades en las que queremos estar y vivir, ¿no? Y no menos importante no hacer que en ese nuevo diseño tengamos especial atención con el tema de la nueva cultura de la prevención, o que tomemos mayor conciencia de la cultura antisísmica que debemos manejar todos. El jueves entrevistábamos a un miembro del Colegio de Geólogos de Venezuela y nos decía algo muy importante que yo quisiera compartir con ustedes. No, mira, nosotros no tenemos cultura sísmica, pero en nuestro país a diario, escuchen esto, se registran por lo menos 3 temblores en distintas partes del país. Entonces, bueno, en efecto somos un país sísmico, bueno, pero quizás no lo sentimos, o quizás pues no tienen esa difusión que nos permita tomar mayor conciencia, pero definitivamente en el marco de la reconstrucción también debe ser compromiso nuestro, de las instituciones educativas o de las instituciones de difusión o de los comunicadores, como es el caso de esta servidora, acompañarnos y llevarles también todo el contenido necesario en esa nueva cultura de prevención, porque pues yo creo definitivamente que ese puede ser el legado más importante en este proceso de gestación de la nueva cultura nacional de prevención, esa en la que nosotros podamos conocer los riesgos, que podamos participar en simulacros, que podamos fortalecer nuestros sistemas de alerta temprana, bueno, no solamente promover las conducciones más seguras y saber de qué va, sino que sepamos cómo proteger nuestra vida en el momento de alguna eventualidad. Y bueno, en fin, hacer que este conocimiento siempre esté a disposición de todos ustedes, o este nuevo conocimiento que tenemos que adquirir esté a la mano de todos, y de esa manera poder fortalecer nuestras capacidades como nación para protegernos nosotros mismos y también para entreayudarnos, ¿no? Esto es sin duda alguna parte importante de lo que es esta gran estrategia de reconstrucción, porque es que recuerden que la historia demuestra que los pueblos no solamente son recordados únicamente por las grandes tragedias que atraviesan, sino son especialmente recordados por la forma en la que decidieron levantarse, y esto es un asunto fundamental para nosotros, ¿no? Sobreponernos a esta enorme catástrofe que nos ha ocurrido, y sobre todo, bueno, también de allí en adelante transformar todo esto en aprendizajes institucionales que nos ayuden a salvar vidas en nuestro país, de producirse eventos como este, pero que también nos conviertan en multiplicadores de este aprendizaje institucional a nivel internacional, de modo tal que también podamos contribuir a resguardar, a proteger y a salvar vidas en otras latitudes. Entonces, yo creo que esto es lo que significa realmente estar enmarcados en esta gran transición de Venezuela Renace Toda, porque hemos ido descubriendo que la respuesta, sobre todo a esta nueva fase de la reconstrucción, no se encuentra solamente en los nuevos planos de la vivienda o en la reconstrucción de una carretera. Se encuentra sobre todo en esta gran capacidad del pueblo de reconstruirse, de también reconstruir sus viviendas, por supuesto, desde luego que es fundamental, es esencial. Debemos tener algún anclaje, algún asidero. El ser humano necesita de un hogar, necesita de una vivienda, necesita de un punto de concentración, de un punto de partida para el núcleo de la familia. Pero también hemos descubierto que Venezuela Renace Toda también se enfoca y tiene que ver con esa capacidad de un pueblo para recuperar la esperanza y para convertirla en ese proyecto de futuro que pues todos queremos y que todos deseamos, ¿no? Entonces ese ha sido el camino que cerca de esta hora nosotros hemos recorrido para pues justamente decirles que la reconstrucción es un proceso que está teniendo lugar ahora mismo y que no solamente se mide en el tema de la infraestructura, como les he venido insistiendo, y pues que debemos estar todos prestos a contribuir, a colaborar en la medida de lo posible, en la medida de nuestros conocimientos o de nuestra acción o de nuestro oficio o de nuestro saber y entender, para que pues sea un hecho exitoso y que redunde también en el bienestar de todos. Porque sin duda alguna esta tragedia reveló grandes vulnerabilidades pero también grandes fortalezas, y muestra de ello es justamente en todo lo que debemos pensar para corregirnos, en todo lo que debemos pensar acerca de nuestra capacidad hacia el futuro. Y tal vez yo creo que la palabra más importante de esta hora de transmisión en la que me ha tocado acompañarlos no es solamente que nadie se puede reconstruir solo, sino que la reconstrucción es entonces una gran obra colectiva que nos está comprometiendo a todos, que nos va a comprometer a todos, que nos necesita a todos, y es justamente entonces ese el compromiso que debemos tener de acompañar este proceso de reconstrucción para pues juntos ser corresponsables,

solidaridad también del venezolano se traduzca en términos concretos, en, como lo hemos hecho a lo largo de todos estos años, en hechos, situaciones, propuestas, proyectos que pues se manifiesten o se traduzcan en espejos de esa comunidad que queremos levantar, o esa escuela que queremos levantar, o esa red de agua potable que queremos tener en nuestra comunidad, o pues cualquiera sea el proyecto, ¿no? Y allí además pues vamos a ir de la mano con organismos internacionales que están en nuestro país, vamos a ir de la mano con instituciones como la CAF, la ONU, el PNUD, etcétera, que pues contribuyen a esta gran obra y tarea de la reconstrucción, pero pedirles que no nos quedemos con que la reconstrucción termina cuando concluye la obra, sino pues más bien que sea un proceso continuo. Esto nos hace pensar que es el verdadero indicador del éxito pues esta tarea de mejorar nuestra calidad de vida o de mejorar nuestro bienestar, y recuerden ustedes también de devolver también la confianza, o de construir o de fortalecer la confianza, cualquiera sea el caso, ¿no? Estamos seguros de que ustedes compartirán conmigo de que Venezuela posee enormes fortalezas también para recorrer este camino. Cuenta con instituciones públicas, cuenta con universidades, cuenta con profesionales altamente calificados, cuenta con trabajadores comprometidos, cuenta con comunidades organizadas magníficas. Eso lo hemos visto también a lo largo de todos los años, pero especialmente en esta coyuntura de tragedia. Cuenta con una gran y larga tradición de solidaridad, cuenta con amigos en la comunidad internacional que están dispuestos a acompañarnos, a aportar experiencias, capacidad técnica, etcétera. Y todos estos elementos, por supuesto, representan una gran oportunidad para construir una recuperación que no solamente atienda las necesidades del presente, sino que también fortalezcan la capacidad del país para enfrentar desafíos futuros más allá de los que derivan de los desastres naturales. Y con esto me refiero al hecho productivo, ¿no? Creemos que además toda esta transformación que está sufriendo y que va a consolidar nuestro país también redundará en nuevas formas productivas, redundará en nuevas formas de diversificar nuestra economía, en nuevas formas también de pues mejorar la imagen del país o el desempeño del país a nivel internacional, en términos del crecimiento del PIB, en términos de colocación de nuestros productos a nivel internacional, en términos de atracción de inversión extranjera, pero que pues ya sabemos que todo parte de que estos proyectos renazcan, de que renazcan las escuelas, los hospitales, las plazas, nuestros sueños, nuestras esperanzas, nuestra confianza, pero sobre todo pues en este renacer el recurso más poderoso que puede tener cualquier nación al momento de reconstruirse es la esperanza, justamente, ¿no? Porque una sociedad que conserva, como en el caso de Venezuela, la esperanza, nunca deja de construir país, nunca deja de construir futuro, ¿no? Y además, esto me da pie para que podamos reiterar ese gran reconocimiento a todos pues quienes en estas horas difíciles también han mantenido esa esperanza, y eso concretamente tiene que ver con todo el trabajo de los equipos de protección civil, bomberos, Fuerza Armada Nacional Bolivariana, los organismos de seguridad y de atención de emergencia, y personal de salud, ingenieros, trabajadores públicos, voluntarios, etcétera, comunidades organizadas. Y esto pues nos hace o deja entrever que justamente hay esperanza de que la reconstrucción nos ayude, no solamente nos alivie, sino que se transforme en un proceso de recuperación integral para todo nuestro país. Y que, por ejemplo,
en términos internacionales.

0: nacionales signifique que nosotros podamos ver otras agencias de bancos de desarrollo operando en nuestro país, como puede ser el Banco Interamericano de Desarrollo, o como por ejemplo contar con una oficina, una representación del Banco Mundial o del Fondo Monetario Internacional, etcétera, que pues de la mano con el gobierno nacional puedan seguir apoyando y alentando todas estas labores de reconstrucción. Ustedes saben que pues se toma mucho tiempo todos estos procesos. Así que bueno, amigos, esto es lo que hemos querido compartir con ustedes el día de hoy. La reconstrucción, por supuesto, va a ser un trabajo largo, un trabajo silencioso. Seguramente tendrá algunas adversidades o dificultades, pero que representa una grandísima oportunidad para avanzar. Y en ese trabajo estamos comprometidos, ustedes y yo, y todo un país, para poder pues proteger la vida y seguir avanzando. Construir juntos el futuro compartido y el futuro que pues todos necesitamos y que todos anhelamos y que todos deseamos. Así que, pues nada, con esta esperanza me corresponde despedir esta hora de transmisión en la programación Venezuela Renace Toda. Les habló Elizabeth Pereira y pues estuvieron en la presidencia de Radio Nacional de Venezuela. Esta hora es de Martínez y en los controles técnicos nuestro amigo David Vega, todos bajo la coordinación de nuestra muy querida llamada Gracie Farías. Les abrazo, Venezuela, fuerza, un gran abrazo, feliz tarde para todos.
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20: 3:07 PM en la República Bolivariana de Venezuela. Vicepresidencia Social de la República Bolivariana de Venezuela. Siguiente balance de atención a las familias venezolanas afectadas por el doble sismo del pasado 24 de junio en los campamentos transitorios, hoy sábado 18 de julio. Vicepresidencia Social de la República Bolivariana de Venezuela. Balance de atención en los campamentos transitorios, 18 de julio 2026. Campamentos totales asignados, 107. En Caracas, 41. En La Guaira, 28. En Miranda, 28. En Aragua, 10 personas. Capacidad instalada, 25.707. En Caracas, 10.996. En Miranda, 3.610 personas. En Aragua, 776. Capacidad ocupada, 21.235. En Caracas, 8.310. En La Guaira, 10.476. En Miranda, 1.747. En Aragua, 702 personas. 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Continúen siempre en nuestra sintonía. Son las 3:09 minutos.
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31: La semana pasada, integrantes del sistema del Eje Barlovento estuvieron en el refugio provisional Juan Pablo Sojo en Curiepe, Estado Miranda, acompañando a las familias afectadas por el doble terremoto del 24 de junio. Llevaron con ellos el programa Sonidos que Abrazan, porque saben que en momentos así, la solidaridad es nuestro mejor instrumento. Hoy, los atriles están en pausa, pero nuestro corazón está más presente que nunca. Ante la emergencia que vive nuestro país, cada uno de nuestros músicos ha decidido transformar el sonido en apoyo directo. Estamos trabajando hombro a hombro para llevar alivio a quienes más lo necesitan. Y desde el núcleo de Higuerote y del núcleo Curiepe del Eje Barlovento, les decimos que la música volverá a sonar. Y cuando lo haga, será con la fuerza de un país que se niega a rendirse.
30: También queremos compartir con ustedes que nuestros formadores del sistema llevaron sus instrumentos y su corazón al campamento temporal Carlos Delgado Chalbó, ubicado en la parroquia Coche, para acompañar a los niños y niñas afectados por los terremotos de La Guaira. En medio de la incertidumbre, cada nota musical se convirtió en un refugio para el alma, recordándoles a los afectados que la esperanza no se extingue y que el futuro se construye nota a nota. Gracias a cada maestro que con sensibilidad y entrega transformó el miedo en una melodía de aliento y resiliencia.
31: Además de Caracas y La Guaira, otra de las zonas más afectadas es la del Junquito, donde el sistema se ha hecho presente llevando donaciones y acompañando a los más afectados, sobre todo a los niños, con actividades musicales. Y esto ha sucedido en nuestro núcleo del Junco, que ha recibido donaciones y ha servido para canalizar la ayuda en las comunidades cercanas afectadas. Los niños y jóvenes que allí estudian, junto con sus profesores, han formado parte importante del apoyo brindado a los afectados por los terremotos. Para mayores detalles, visita la cuenta @elsistemapisonucleojunco, con K. El Junco es con K.
30: También es noticia que el sistema Apure se solidariza con los más afectados desde sus redes sociales. Ellos publicaron un mensaje en apoyo de los que hoy sufren. El comunicado reza de la siguiente manera: hoy nuestros corazones, acordes y melodías están en Venezuela. Desde el núcleo Viruaca, en Apure, enviamos nuestras oraciones por fortaleza y un abrazo musical a todas las familias afectadas. Pronto volveremos a sonar nuestros instrumentos y será para acompañar la voz de un país que no se rinde.
31: Yaracuy es otro territorio que se vio afectado y desde el primer día el sistema Yaracuy convirtió la mayoría de sus núcleos en centros de acopio. En sus redes sociales se invitan a seguir apoyando con el siguiente comunicado. No bajemos los brazos, la ayuda sigue siendo urgente. En los últimos días hemos visto una baja en los aportes de las donaciones, pero el compromiso de apoyar a quienes lo perdieron todo sigue en pie. Hoy más que nunca necesitamos de su generosidad para continuar llevando alimentos, medicinas, ropa y esperanza. Te sumas de nuevo, contamos contigo. Vale recordar que los principales centros de acopio en Yaracuy son los siguientes: Núcleo San Felipe, Núcleo Independencia, Núcleo Nirgua y Núcleo Yaritagua. Para mayor información, visita la cuenta de Instagram, @elsistema_yaracuy.
30: El sistema Monagas también publicó un comunicado cargado de inspiración en sus redes sociales y que transmite el siguiente mensaje titulado: La música también ayuda a reconstruir. El comunicado dice así: hoy los atriles están en pausa, pero nuestro corazón está más presente que nunca. Ante la emergencia que vive nuestra tierra, cada uno de nosotros ha decidido transformar el sonido en apoyo directo. Estamos trabajando hombro a hombro para llevar alivio a quienes más lo necesitan. La música volverá a sonar, y cuando lo haga, será con la fuerza de un país que se niega a rendirse. Para mayor información y seguir atentos a todas las actividades que realiza el sistema Monagas, los invitamos a que visiten su cuenta en Instagram, que es @elsistemamonagas.
31: El núcleo Palmira, en el estado Táchira, hace un llamado a la oración por medio de un mensaje e invitación al mismo tiempo difundido en su cuenta @núcleo_palmira2. Y el mensaje dice así: unimos nuestras oraciones por quienes más lo necesitan, elevamos una oración por todas las personas afectadas por esta difícil situación, pidiendo a Dios que reciba en su infinita misericordia a las almas de quienes han partido y que fortalezca a sus familiares y les conceda consuelo en medio del dolor. Oramos por la pronta recuperación de quienes han sido rescatados, por la protección y fortaleza de quienes aún esperan ser encontrados, y por cada rescatista, voluntario y servidor que entrega su vida con amor para llevar esperanza. Que la música siga siendo un puente de fe, solidaridad y esperanza, recordándonos que aún entre los escombros, el amor de Dios nunca deja de resonar.
30: Y mucha atención en el estado Aragua, y es que el sistema de orquestas y coros juveniles e infantiles del estado Aragua sigue activo como red de apoyo para las familias que hoy no tienen un hogar, porque transformar vidas va más allá de los escenarios. Hacemos un llamado a mantener activa la ayuda humanitaria. Que no se nos olvide esto, por favor. Nuestros centros de acopios en el estado Aragua siguen abiertos y necesitan apoyo continuo con alimentos no perecederos, enlatados, granos, arroz, agua potable, kit de higiene que tengan jabón de baño, shampoo, acondicionador, crema dental, desodorante, papel sanitario, pañales, toallas sanitarias, también abrigo. No olvidemos sábanas, cobijas en buen estado. Ninguna ayuda es pequeña cuando nace del corazón y no nos olvidemos de eso. Hagamos sonar la melodía de la esperanza. Y para mayor información, si tienen familiares o conocidos en el estado Aragua que los puedan invitar a sumarse a esta donación, les dejamos la cuenta en Instagram para que estén atentos a sus publicaciones y es @elsistemapisoaragua. Repito, @elsistemapisoaragua.
31: El sistema Táchira se activa por sus hermanos de La Guaira y Caracas. Ante la situación de los terremotos que han afectado a nuestro país, en el sistema del estado Táchira se unen para brindar apoyo a quienes más lo necesitan en este momento. Hoy más que nunca la música se transforma en acción social y empatía. Así que el Teatro Luis Gilberto Mendoza de la unidad vecinal sigue abriendo sus puertas como centro de acopio para recibir cada aporte. ¿Qué estarán recolectando en este centro de acopio? Agua potable y embotellada, alimentos no perecederos, enlatados, barras de cereal, leche en polvo y alimentos para bebés. artículos de higiene como papel higiénico, jabón, toallas húmedas, cepillos dentales, pasta dental, toallas sanitarias y pañales, así como insumos médicos con los medicamentos básicos, gasas, curitas, alcohol, agua oxigenada, guantes y tapabocas. ¿Dónde pueden llevar la donación? A la sede del Teatro Luis Gilberto Mendoza, en la unidad vecinal. El destino de los aportes, todo lo recaudado será enviado desde el Táchira directamente a las zonas más afectadas de La Guaira y Caracas.
30: Ante la difícil situación que están viviendo tantas familias afectadas por el reciente terremoto, en el núcleo Palo Negro del estado Aragua, invita a la comunidad a unirse y a apoyar a los más necesitados. Por eso esta semana ellos van a estar recibiendo insumos en la oficina del núcleo desde las 10 de la mañana hasta las 3 de la tarde. Estarán recibiendo alimentos no perecederos, enlatados, granos, arroz, agua potable. Importante que el agua potable esté embotellada, eso es un detalle importantísimo. También, bueno, los insumos para crear los kits de higiene. Recordemos, jabón de baño, shampoo, acondicionador, crema dental, desodorante, papel sanitario, pañales de tallas XL y toallas sanitarias, toallitas húmedas, lo que ustedes puedan colaborar, todo aporte siempre va a ser significativo. Llevar sábanas, cobijas en buen estado, medicinas para adultos, medicinas pediátricas, todo suma, señores. Y todo lo recaudado será entregado formalmente a la Gerencia Estatal del Sistema Aragua para su distribución. También les dejamos las cuentas en Instagram para que la sigan, estén pendientes de las publicaciones, y es @elsistema_núcleo_palonegro. Repito, @elsistema_núcleo_palonegro.
31: En el sistema no solo formamos músicos, formamos comunidad y respondemos con solidaridad a la reconstrucción de nuestro país. Les informamos que los niños y niñas que se encuentran temporalmente en el Liceo Andrés Bello de Caracas recibieron la visita de nuestros formadores académicos, quienes más allá de enseñar un instrumento, regalaron sonrisas y ofrecieron un espacio de contención a través de la música.
30: Recordemos que en el Centro de Acción Social, en Quebrada Honda, constantemente estamos recibiendo las donaciones desde las 8 de la mañana hasta las 5 de la tarde.
0: El Sistema de Orquestas y Coros Juveniles e Infantiles de Venezuela habilita su sede de Quebrada Honda como centro de acopio. Invitamos a todos a colaborar en esta sede de Quebrada Honda, en la avenida Amador Bendayán. Estamos recibiendo donaciones de agua potable, alimentos no perecederos, cobijas, sábanas, insumos médicos, medicamentos, ropa, papel higiénico, pañales. Cada aporte cuenta y hace la diferencia. Para mayor información, ingresa en nuestras cuentas de Instagram, @elsistemapiso, @quebradahondapiso. Gracias por tu solidaridad.
31: Y en nuestro segmento Protagonistas del Sistema, en el programa de hoy tenemos como invitada, segunda vez que viene para los estudios de Radio Nacional, Alexandra Pineda. Ella, la primera vez que vino, era gerente del Distrito Capital, pero ahora la tenemos como jefe de inspección de la Dirección Nacional de Núcleos del Sistema. Con ella vamos a estar conversando sobre cómo ha sido el apoyo que ha brindado el sistema como institución en los diferentes núcleos del país a raíz de los terremotos del 24 de junio. Bienvenida, Alexandra.
30: Gracias. Bienvenida a Viva el Sistema en Radio. Agradecemos que, bueno, hayas hecho un espacio en tu agenda. Sabemos que estás realmente muy comprometida con todas estas labores y, bueno, que es una agenda que no para.
2: No, gracias a ustedes por de verdad brindarnos este espacio y siempre estar con nosotros de la mano.
31: Una agenda que no para, pero que esta vez que tiene que ver con lo que ha sido la recolección y distribución, clasificación y entrega de donativos para los más afectados por esta terrible tragedia, como lo fueron los terremotos del 24 de junio, que han estado activos desde el día siguiente, el día 25. Se comenzó a trabajar, se comenzó una gigantesca labor por apoyar a quienes más lo necesitan.
2: correcto. Desde ese día estamos un equipo fabuloso, bueno, todos, y creo que todos en el sistema, como la gran familia que nos enseñó a ser el maestro, el doctor Eduardo y todos los que conformamos esta gran familia, nos hemos abocado a ayudar. Hay un grupo fantástico de los muchachos de las orquestas, de la Simón Bolívar, de la Juan José Landaeta, de la Simón Díaz, de la Joven Coral Ángel Sauce, de la Coral Simón Bolívar. De verdad que han sido maravillosos cómo se han ido incorporando, cómo han ido aportando su granito de arena desde, como lo dices, Roberto, es el momento uno. Hemos de verdad que hemos demostrado ser una familia increíble, muy, muy afectados todos, al igual como lo están ustedes. Un impacto muy grande porque, bueno, Venezuela, La Guaira es Venezuela y todos somos una hermandad, no solo por ser sistema, sino por ser venezolanos, que es lo que más nos caracteriza.
3: Así es. Bueno, desde como decimos, desde el día uno, el sistema de orquestas dice presente ante esta emergencia nacional y abre las puertas del Centro Nacional de Acción Social por la Música para convertir ese templo de la música en un centro de acopio y también en un centro de amor, porque ha sido increíble la respuesta, como bien dices, de los músicos y de todas las personas que se han acercado para apoyar y para hacer ese equipo humano que hace posible que cada una de las donaciones que se han recibido puedan llegar a las manos correctas. Desde ese primer día, el Centro Nacional de Acción Social por la Música, como bien digo, abre las puertas. ¿Los demás núcleos en qué momento comienzan a sumarse en esta gran jornada?
2: No, de inmediato. Lo que fue Distrito Capital, toda Caracas, Táchira, Barinas, Lara, Valencia, todos, de verdad que todos muy, muy afectados, muy, muy colaboradores, como vuelvo y repito, la gran familia que somos. De verdad que todos hemos demostrado ser este legado hermoso que dejó nuestro maestro José Antonio y que ha impulsado y que nos ha caracterizado como ser la gran familia que somos. No solo los músicos, ha estado involucrado muchísima parte administrativa, la licenciada Lorena Lugo, el doctor Eduardo, el maestro Andrés David, increíblemente, de verdad que Andrés David se ha portado maravilloso, la licenciada Ana Cecilia, Betty Abreu, todo el personal de transporte, de seguridad,
3: técnicos,
2: de verdad que todos hemos aportado nuestro granito. Seguimos ahí sin estimar ni el cansancio, sin que no tenemos, de verdad, porque gracias a Dios tenemos vida y tenemos muchas cosas nosotros y le damos esa fortaleza. Mi reconocimiento en particular, de verdad, que a todo nuestro enlace que tenemos en La Guaira, como sistema La Guaira, Ariyuri Carballo, quien es la gerente del Estado, la comisión que ahorita yo tengo la dicha de formar parte desde hace varios meses en La Guaira, está Jesús María, que es parte de él, Osmerly, Nayeli, mi persona, que hemos venido trabajando pues
4: para fortalecer
2: el estado del Estado La Guaira.
4: Y ahora, correcto, bueno, colaborando con...
2: Es correcto, sí, cada uno en particular, bueno, es un sentir bastante motivador, porque además ellos han perdido muchas cosas, materiales y otras humanas, pero ahí seguimos. De verdad que han sido unos caballitos de batalla increíbles.
4: ¿Cómo se encuentra la infraestructura de nuestros núcleos? ¿Cómo se encuentran las instalaciones de nuestros centros de formación en el Estado La Guaira específicamente?
2: Mira, ahí...
4: Hay 13
2: núcleos en La Guaira, en la cual de los cuales, mejor dicho, ha sido afectado 10, que serían los que están más a la costa, ¿ok? Estamos en un proceso de revisión de nuestro personal. La ingeniero Lisneiri con su equipo haciendo una revisión exhaustiva de cada uno de nuestros núcleos, pero curiosamente nuestros núcleos no fueron grandemente afectados. afectados.
31: O sea, todos están en pie.
2: Están en pie, gracias a Dios. Y bueno, la misma gente de La Guaira tiene ya
3: una creencia
2: muy particular, de verdad. Y bueno, y nosotros también. Ellos dicen que el maestro José Antonio Abreu pues cubría cada uno de nuestros núcleos para seguir pues con nuestra labor, que
31: yo no lo pongo en duda.
2: Exacto, que él tomaba pues esos núcleos para seguir brindándole ese apoyo y este legado tan maravilloso a cada uno de nuestros niños y a los padres y representantes, que bueno, lastimosamente sí hemos perdido muchísimos. Eso nos pone el corazón arrugadito y, claro. Y bueno, nos pone muy triste, de verdad, que las grandes pérdidas, pero hemos estado ahí desde el momento uno, como lo dijiste, todos como una gran familia, seguimos apoyándolo y seguimos día a día trabajando. Ángel Linares, que ha hecho también un trabajo increíble con todo su equipo, Sky, Geomar, de verdad que Verónica Jackson, todos han sido increíbles.
31: Y parte de ese apoyo ustedes lo pueden ver en las redes sociales del sistema, arroba el sistema piso.
2: Así es.
31: Hay varios audiovisuales donde se muestra cómo se ha canalizado la ayuda desde Quebrada Honda hasta ser entregada en los núcleos de La Guaira, específicamente.
3: ¿Cómo es esa distribución exactamente? Hablando de eso.
31: No, y el video donde están las entregas en el núcleo de Macuto son bastante conmovedores.
3: ¿Cómo ha sido esa entrega? ¿Van a todos los núcleos? ¿Cómo es la distribución?
2: Sí. Bueno, en principio, llegamos muy temprano al Centro de Acción Social, recibimos lo que es las donaciones por los distintos donativos que nos hayan llegado o por los distintos aliados que nos han ido.
31: Y que vienen de todo el país esos donativos.
2: Exactamente. Donativos que vienen desde afuera, como dijimos, de nuestros hermanos del sistema, de Yaracuy, de Lara, de Zulia, de verdad que de Táchira, de todos lados, llegan el día que ya nosotros tenemos conocimiento que van a llegar al centro de acopio de Quebrada Honda. Hacemos unas cadenetas, bajamos, revisamos, hacemos la distribución, la selección, y vamos armando los insumos. Luego volvemos a hacer otra cadeneta para haciendo lo que es la distribución. En principio, como dice Roberto, pues llegamos directamente a lo más afectado, que era a partir de Cadaballera, o sea, hasta donde podíamos y nos permitían. Okay, al pasar los días, pues obviamente nos han ido abriendo un poco más
3: el acceso.
31: Sí, pues los accesos quedaron muy afectados.
2: Correcto.
3: Es que la vía también lo permite por sí.
2: Exactamente. Entonces, bueno, hemos hecho como unos centros de acopios para que el que pueda acercarse a el núcleo Mequetía, que son los núcleos más cercanos, van y buscan todos estos donativos, estos aportes que se les vienen dando. Y a los núcleos más afectados, pues hacemos este recorrido para ir llevándolo directamente a el núcleo de Playa Grande, que está muy cercano a Hugo Chávez. Ahí dejamos ambos, nos vamos hacia Macuto, o podemos, como les dije, pues a Tarahuarena, incluso entramos hasta Todasana y La Sabana, hicimos un
31: que son
2: recorrido,
31: los más lejanos, ¿no?
2: Que son los más lejanos, no había paso por la costa y nos metimos por Higuerote. Se hizo una alianza con el sistema en Barlovento.
31: Que han estado muy activos.
2: Muy activos. Y pues entramos por la costa, por la parte de atrás, pudiéramos decir, para poderles llegar con insumos y apoyo a ellos, ver cómo estaban. Ahí mandamos también a parte de uno de nuestro personal de dirección de núcleo, que además es un ingeniero, que se llama Cristian Pernía, y pudo hacer pues esta evaluación de estos núcleos que tenemos en la costa.
3: Bueno, nosotros estamos conversando el día de hoy con Alexander Pineda, jefe de inspección de la Dirección de Núcleos del Sistema Nacional de Orquestas y Coros Juveniles e Infantiles de Venezuela. Agradecemos la sintonía hasta ahora y regresamos en tan solo minutos con la segunda media hora de Viva el Sistema en Radio.
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20: 3 de la tarde, 33 minutos en la República Bolivariana de Venezuela. El vicepresidente sectorial y ministro del Poder Popular de Planificación, Ricardo Menéndez, desde el campamento transitorio Unidad Educativa Nacional Vicente Landaeta Gil, San Bernardino, en Caracas, destacó la visión integral de estos campamentos de tránsito a la atención de las familias que fueron afectadas por los dos sismos ocurridos el pasado 24 de junio, sábado 18 de julio.
13: Hay una visión de la atención integral desde el punto de vista de nuestra población. Cada vez que se entre en un campamento, tal como ha sido establecido por la comisión que existe a nivel nacional, la preside nuestro compañero Jorge Rodríguez, presidente de la Asamblea Nacional, Héctor Rodríguez como vicepresidente del área social, y un seguimiento específico con las instrucciones de la presidenta encargada, Elsie Rodríguez. Pero debemos hacer una recapitulación muy rápida de qué es lo que podemos ver cuando hablamos de un campamento, e incluso cómo ocurre, por ejemplo, el propio 24 de junio, cuando ocurre los dos temblores, qué cosas ocurrieron, por ejemplo, aquí en este espacio. Por ejemplo, lo primero que ocurrió fue la posibilidad de atención inmediata, en este caso, nuestra alcaldesa Carmen Meléndez, lo que corresponde a la infraestructura, todo lo que es el área, específicamente en San Bernardino. Un primer nivel de contención, de agarrar, ver qué es lo que está ocurriendo, el despliegue del territorio, la atención rápida desde el punto de vista de la población, y al mismo tiempo la atención desde el punto de vista humano y la atención desde el punto de vista social. Cuando entramos en este espacio, estamos con un espacio de comedor, con el seguimiento del Instituto Nacional de Nutrición, desde el punto de vista de la de la atención por los grupos etarios, cuál es el alimento que se debe tener, cómo es la distribución del punto de vista de alimento y la preparación de esos alimentos, y adicionalmente sobre las madres procesadoras, es decir, que es sobre un tejido social que existe en Venezuela y que existe sobre la Revolución Venezolana. Cuando decimos las madres procesadoras, son las que permanentemente están en las instalaciones educativas atendiendo a nuestros niños y que ahora se han puesto dispuestas a lo que corresponde a la atención de los campamentos. Tenemos la atención desde el punto de vista médico para cada una de las personas. Vale la pena acotarlo y referirlo. Personas que no sufrían tensión por producto del sismo pasaron a tener tensión alta, pasaron a tener dificultades. En este mismo centro, con la atención, en este caso, los compañeros del SAREN que llevan el seguimiento específicamente de este módulo, se presentó la necesidad de efectuar un cateterismo de una persona y se llevó, en este caso, a un centro privado de atención para poder efectuarlo. Es decir, que ha habido el acompañamiento permanente desde el punto de vista del trabajo.
20: Asimismo, el vicepresidente sectorial de Planificación, Menéndez, aseguró que estos son campamentos transitorios a la entrega de la vivienda digna y segura. Además, señaló que los recursos liberados por el Fondo Monetario Internacional, anunciados por la presidenta encargada de Venezuela, Delcy Rodríguez, serán destinados a los fondos sociales que se han dispuesto para este fin.
13: Estos son campamentos transitorios. Aquí es solamente un pasaje desde el punto de vista de la película, un pasaje desde el punto de vista de la historia. El recorrido final de la historia tiene que ver con la vivienda digna, tiene que ver con la vivienda segura, tiene que ver con garantizar en cualquier circunstancia lo que corresponde precisamente a la vida de nuestros habitantes, la vida de nuestra población. La presidenta encargada, Delcy Rodríguez, hacía referencia de los primeros recursos que corresponden en este caso al Fondo Monetario Internacional, que son recursos de los venezolanos y venezolanos que llegan precisamente a nuestro país para ser destinados precisamente a los fondos sociales que ya se han dispuesto por parte del Ejecutivo Nacional. Ahí estamos viendo precisamente la administración de los recursos, el qué se hace, cómo se hace y de qué manera, y sobre todo, que es lo más importante, con qué criterio, con qué principios, con qué valores se hace. Y el valor fundamental precisamente es la protección de la población.
20: Y hasta aquí el presente avance informativo. 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Son las 3:37 minutos.
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31: Bien, cuando comenzamos el programa en la sección de noticias, estuvimos hablando de cómo se han atendido otros estados. Por ejemplo, vimos que también se han llevado donativos a el núcleo del Junco, en el Junquito, y que también están siendo atendidos los campamentos en el eje Barlovento, y la gente del eje Barlovento del sistema ha ido a llevar un poquito de esperanza de luz con actividades para los niños que perdieron los hogares. Cuéntanos un poquito cómo ha sido esa atención en otros estados del país, porque el terremoto afectó varios estados de Venezuela.
2: Sí, así es. Bueno, debemos recordar que el Junco pertenece también a lo que son los núcleos de Distrito Capital. Muy cercano, ese podríamos decir que es uno de los núcleos que está afectado, porque además funcionaba en uno de los colegios. Y tiene etiqueta roja,
31: o sea, en el Junquito.
2: Uh-huh. En cuanto a, gracias a Dios, bueno, todo lo que es el personal están bien. Igualmente nuestros niños, no hemos tenido grande o mayor
30: pérdidas,
2: gracias a Dios, sino de materiales, pues. Ahí de verdad que también han tenido todo nuestro apoyo, nuestro cariño, siempre pensando, incluso con todos los donativos, cuando llegaba algo empezábamos de una vez, que si veíamos un suéter o algo, mira, para el Junquito, porque
30: por el clima
2: está frío, o bueno, lo que nos preocupaba también, empezaba las lluvias. Y el Junco es una zona muy húmeda. Entonces, pero sí, hemos estado muy, muy pendientes, igualmente, incluso acá, porque también en San Bernardino, pues hubo un derrumbe, y también tuvimos lamentablemente la pérdida del papá de nuestra directora del núcleo de Chapillín, de Cire Hidalgo, quien estuvo afectado allí. Pero sí han tenido toda la colaboración, hemos estado muy pendientes, porque repito, pues como la gran familia que somos, muy de la mano, pero también de aquí hemos impulsado con la maestra Laura y con el maestro Andrés David, pues lo que ha sido el llegarle a todos estos niños y personas afectadas de cada uno, como bien lo dijiste, pues de los refugios o de los campamentos, para llevar una esperanza, como son Sonidos que Abrazan. A partir de inmediatamente, pues de esta semana pasada, empezamos a ir con equipos de personal docente, voluntarios también, hacer después de una capacitación que dio la maestra Lauri. Realmente, bueno, ha sido asombroso cómo llegan los niños. Creo que lo han podido ver también a través de nuestras redes, a través de los núcleos, cómo empezaron a activarse también. Tú me hacías una pregunta ahora, que si volvíamos a reaperturar los núcleos, obviamente, lo dijo el doctor Eduardo, lo dijo el maestro Andrés David, no hemos parado. Creo que es la manera ahorita de llegar, es a través de los refugios y los campamentos. Posteriormente, bueno, en la medida, sí, se irán a reaperturar los núcleos. Esperemos que todo vaya fluyendo, pues, y vamos a ir canalizando todo de la mejor manera.
30: Para que la gente, para nuestra audiencia, pueda comprender un poco la situación, nosotros nos estamos desplazando a refugios y campamentos con toda esta maravillosa familia del sistema, bueno, con capacitación, como bien dices, recientemente, que tuve el gusto de hacerla, y se está haciendo la labor.
2: Correcto.
30: Hay un desplazamiento a los lugares.
2: Es correcto.
30: ¿Esos espacios cuáles son?
2: No, depende. Acá tenemos registrados 108 refugios.
30: 108 refugios.
2: Sí. Entonces, bueno, estamos ahorita en el estudio, sí hemos atendido ya aproximadamente unos 10 refugios.
30: un poco más de 10, estamos en esta organización para ir y llegarle a cada uno de ellos. Actualmente se está haciendo es la distribución, si bien conocemos este distrito, por ejemplo, Distrito Capital, está compuesto de 5 ejes. Cada eje tiene determinados núcleos, entonces ellos tienen la responsabilidad de atender esos campamentos o refugios que quedan
0: cercanos
30: a su núcleo, y se desplazan con su equipo y el material pues que se les está dotando, que tanto la maestra Lauri como la maestra Josbel Puche les están facilitando a través de todos los donativos que nos han venido haciendo.
0: Hablando justamente de los donativos, Alexandra, si alguien quiere acercarse a cualquiera de nuestros núcleos, puede hacerlo, brindar algún tipo de apoyo. Exactamente en este momento, en esta fase, ¿qué se está solicitando?
30: Mira, mayormente se requiere o se sigue requiriendo lo que son insumos médicos, hidratación.
0: Cuando hay alimentos, insumos médicos, no, podría ser
30: alcohol, guantes, tapabocas, se envía también insumos de lo que es, ¿cómo es?
0: Higiene personal.
30: Higiene personal, pero cuando hablamos de medicina para la atención. Cantombril, enalapín, o sea, todo este tipo de medicamentos que también.
4: Y pediátricos también.
30: Medicina pediátrica, importantísimos. Insumos de.
4: Fórmula para bebé.
30: Total. Todo lo que es alimentos no perecederos, se siguen recibiendo. Estamos todos los días desde las 8 de la mañana hasta las 5 de la tarde en el Centro de Acción Social por la Música, Quebrada Honda. Y en los núcleos tenemos a el núcleo de Ruiz Pineda, que está como Acopio, Montalbán, tenemos a el de Rinconada.
4: También Centro de Acopio.
30: Centro de Acopio, están como Centro de Acopio. En nuestras redes también ellos van apareciendo, en sus redes también ellos aparecen, quienes están como indistintamente, la persona que quiera particularmente ir a su núcleo y llevar algún insumo, alguna dotación, pues perfectamente lo pueden hacer, lo va a ser bien recibido, que ellos lo llevan hasta el centro de acopio.
0: A mí me parece interesante y muy valioso compartir con la audiencia una experiencia que estamos viviendo todos, y es que de alguna manera nuestras actividades administrativas se han detenido un poco. Nuestros espacios administrativos no están operando como de costumbre.
30: No al 100%.
0: No al 100%. Y es hermoso ver cómo nuestros compañeros de trabajo se han ido sumando a este trabajo también de voluntariado.
30: Mira,
0: ¿no?
30: Creo
0: en vez de asistir a la oficina, estamos asistiendo a cargar cajas, a recibir, a dar,
4: clasificar medicinas, clasificar alimentos, recibir donativos.
0: Es increíble la respuesta de
30: es correcto.
0: Toda nuestra plantilla.
30: Dentro de todo lo que hemos vivido, lo más bonito, porque de toda experiencia se aprende, y bueno, son cosas que nos dejan de verdad que una gran lección, y es el momento donde nos hemos encontrado todos como familia en el sistema, bien como les dije que nos encontramos todas las orquestas, las que nombré al principio, pero que también nos hemos encontrado y hemos ido conociendo a todo este gran equipo administrativo que son súper admirables, talento humano, el licenciado Silvio Rodríguez, la licenciada Yulexi.
4: No, y también la asistencia y el seguimiento al personal.
30: Correcto.
4: Prestándole el apoyo, se ha hecho algo muy bonito de prestar el servicio gratuito al personal que tiene que ver con la parte de psicología, de psiquiatría.
0: Sí.
4: Si las consultas no son en persona, pueden ser
30: vía telefónica.
4: El servicio médico ha hecho un trabajo realmente extraordinario.
30: Nuestro doctor Douglas,
4: porque todos nos hemos visto afectados.
30: Maravilloso, de verdad, que ha estado desde el primer momento, también no se ha apartado de allí, conjuntamente con su equipo maravilloso, de verdad que han hecho un trabajo titánico, una colaboración magnífica también, todos han aportado, porque bueno, son profesionales de la medicina y no solo están con el sistema, sino que también están como voluntarios en algún centro de acopio, incluso bajan a la guardia. Hemos tenido incluso músicos y personal
2: administrativo que ha sido voluntario de ir a rescatar personas y que sigue en esa labor muy bonita.
4: Jóvenes, de verdad, sí. Músicos nuestros ayudando a rescatar.
2: Total, sí. Yo creo que de todas las orquestas, de verdad que hemos demostrado que la música, en definitiva, nos sensibiliza por todos lados.
0: Y nos ha unido de una manera increíble, porque bueno, también en esta situación ha sido muy especial ver cómo entre los compañeros está el contacto, cómo estás, cómo está la familia, cómo
2: el abrazo.
0: Ese abrazo tan importante. Y lo que comentaba Roberto, esa ayuda psicológica, ese servicio de contención.
4: Que es indispensable en este momento.
0: Y casualmente yo, bueno, fue a través también de un formulario, lo llené, me llamaron ayer.
4: Y me llamaron también.
0: También me llamaron, ¿no?
4: Sí.
0: El equipo de Somos Humanos. Y bueno, agradecemos desde aquí, desde los micrófonos de Viva el Sistema en Radio, a todos esos profesionales de la salud que están haciendo una tarea titánica para acompañar a toda la familia del sistema en este momento tan importante. Hablando de eso y de esta gran familia, creo que hay un departamento que también es muy protagonista, y es el departamento de transporte, la dirección de transporte, todos nuestros choferes, todo ese equipo maravilloso que ha estado día a día, ¿no? Sin descansar.
4: Sí, porque nuestras unidades han estado a la orden, nuestras unidades han estado dedicadas a llevar los insumos donde más se necesitan.
2: Maravilloso. De hecho, el viernes que bajé con ellos,
4: con Cachorro,
2: a La Guaira, tanto a Cachorro como a ellos, le decía, tienen que descansar también, porque es importante que los que estamos colaborando, los que estamos ayudando, pues tenemos que tomar un momento también para hacer un pequeño break y poder continuar de la mejor manera.
0: Claro, también hay que cuidarse un poco, ¿no? Porque también todos tenemos muy presente que no es algo que, bueno, vamos a transitar tan rápido.
2: Lo que pasa es que es complicado.
0: Hay que administrar energías.
2: Yo creo que cuando hablamos de descansar, bueno, nuestro maestro tenía una frase muy, muy
4: cuenta. Para el descanso eterno.
2: Y bueno, lo hemos traído muy a colación, sobre todo Cachorro conmigo, que nos decimos, porque somos muy entregados, y no solo nuestras personas, sino que, bueno, todos los que hemos estado de verdad acá, todo lo mejor, de verdad que queremos todo lo mejor para nuestros hermanos de La Guaira y venezolanos, de verdad.
4: No, y yo he visto, a mí me conmueve mucho ver cómo en estados donde prácticamente no pasó nada, por ejemplo el estado Apure, o los estados de Amazonas, de Bolívar, que ellos igual están recogiendo, recibiendo donaciones para enviarlas a Caracas.
2: Sí, como te dije, ellos todos se han organizado. Incluso reciente hicimos una llevada de unos instrumentos, y esa unidad, cuando se regresaba, pasaba por los estados que son centros de acopio, recogiendo, y los traen para acá. Eso llegó el día viernes, pero constantemente, como te digo, viene de Aragua, que Aragua también sufrió una parte.
4: Sufrió igual que Yaracuy. De hecho, Yaracuy tiene 5 centros de acopio.
2: Es correcto. No, todos ellos, o sea, de verdad que increíble. Aquí volvemos y se repite, pues, o sea, todos nos hemos comportado como, de verdad, esta gran hermandad que somos los venezolanos, que sin importarnos distinción, clase social, nada, aquí todos nos hemos enfocado a que nos preocupa y queremos que una vez más se levante el estado de La Guaira. Y no solo, bueno, esta vez no fue solo La Guaira, sino que ha afectado varios sectores indistintamente, porque aún vemos, pues, que hay algunas edificaciones que corren riesgo, que fueron clasificadas en amarillo, pero que eso te da a ti como que, wow, ya va, yo también estoy afectado. Pero aquí seguimos, de verdad que es una tarea muy bonita, distintamente del riesgo o de todo lo que vivimos, porque creo que todos estamos muy afectados de alguna u otra manera, tal como le dijeron ustedes. Ciertamente nuestros amigos de Somos Humanos, increíbles,
4: han hecho un gran trabajo.
0: No descansan, llamada tras llamada.
2: Así es. Casualmente ahorita tengo que hacer con ellos, con Luis, con Esther, con el doctor.
4: Pero es que es muy importante normalizar el tema de la salud mental.
2: Con nuestro licenciado René, que también ha estado muy, muy activo y muy, muy en todo esto. René Piró, el licenciado Erich, Sojo, de verdad que todos hemos demostrado ser una familia increíble.
0: Mira, importante también destacar la ayuda internacional que hemos recibido. ¿Qué nos puedes comentar sobre esto?
2: Mira, sí hemos recibido, pero esta parte, bueno, la logística la lleva la licenciada Lorena Lugo. Sería buenísimo que la inviten.
4: Sí, sería interesante conversar con ella,
2: pues licenciada, porque además, bueno, sí hemos tenido ayuda de todos nuestros, o la mayoría de nuestros aliados, han sido
4: como muy importantes. La casa Shaher, de instrumentos Shaher, que abrió una plataforma para que quienes están en el exterior.
2: El licenciado Ronnie Morales, que también ha estado presente, ahorita que nombraste, y él es uno de los enlaces pues que tenemos, pero de verdad que aquí decirte que alguno no hemos estado o no nos hemos preocupado es mentirte.
4: Y hasta nos hemos preocupado por la prevención, porque yo vi que en el estado Mérida hasta hicieron en el núcleo de la Mesa Bolívar, ¿eso es Mérida o es Táchira? Es Mérida, ¿verdad?
2: Mérida.
4: En Mérida. Hicieron un conversatorio y trajeron un geólogo de la universidad para hablar sobre los estados andinos como zona sísmica, qué hacer, qué no hacer, hasta eso organizó uno de nuestros núcleos.
2: Exacto. Sí, siempre es importante, es súper importante, sí.
4: No estamos dejando nada por fuera.
2: Creo que no.
0: Bueno, y ahí vamos también, a medida que van pasando los días, descubriendo cuáles son las nuevas necesidades. Como bien decías también hace un rato fuera del aire, que es interesante saber y entender que no todos los lugares tienen las mismas necesidades, los mismos requerimientos.
2: Correcto.
0: Y eso es importante, uno cuando va a hacer la donación, tenerlo presente. ¿Cómo ha sido esa experiencia? O sea, ¿cómo ustedes pueden hacer esa evaluación?
2: Mire, hemos trabajado muy de la mano con la licenciada Ariyuri en lo que es abajo en La Guaira, con la comisión. Ahí vamos, y lo que nosotros hemos podido ver también, ciertamente hay zonas que han sido más afectadas que otras, evidentemente, pero estas han tenido mayor aporte internacional de acá, de otros, de nuestros propios empresas privadas, que públicas también, que han estado ahí, pues, y nos hemos enfocado en determinadas, porque de repente pensamos que, bueno, solo es esta zona, y lo que queremos particularmente en el sistema es que cada uno de nuestros núcleos, nuestras zonas en total, estén bien, que todas sean equitativamente distribuidas, porque sabemos que, bueno, que hay muchísimas necesidades.
0: Sí, bueno, las necesidades, yo también pienso que es importante tener presente que se van a mantener durante un buen tiempo, entonces no bajar la guardia. Eso. A ustedes que nos están sintonizando, que nos están escuchando, por favor manténganse en pie, seguir colaborando, asistiendo.
4: Seguir toda llevando su donativo.
0: Y todo ayuda, todo suma, que eso es muy importante. Quiero recordarles que el Centro Nacional de Acción Social por la Música sigue siendo nuestro gran centro de acopio. Estamos abiertos desde las 8 de la mañana hasta las 5 de la tarde. Recibimos donaciones en la sede de Quebrada Honda. Atención, agua potable, importante que sea embotellada, alimentos no perecederos y enlatados, colores para los más pequeñitos, libritos para colorear, insumos médicos, todo lo que usted pueda colaborar desde este punto, insumos médicos valiosísimos, gorras, medicamentos, papel higiénico, pañales, juguetes, peluches, ropa interior, protector solar, repelentes. Importante que la ropa interior sea nueva, y también toallas sanitarias, toallitas húmedas, todo suma.
2: Zapatos,
0: importantísimos zapatos, cobijas, sábanas. Ya estamos en esa otra fase, al principio era la ropa, ¿no?
2: Exacto.
0: Ya estamos detectando otras necesidades y queremos reforzarlas, así que los invitamos a que se acerquen de 8 de la mañana a 5 de la tarde al Centro Nacional de Acción Social por la Música, nuestra gran sede, Quebrada Honda.
4: Ahora, una gran pregunta que muchos nos han estado haciendo. Nuestros núcleos tienen estipulado comenzar sus actividades en el mes de septiembre, o todavía no se sabe a ciencia cierta que si eso va o no se, o no va a ser así.
2: Mira, bueno, creo que este es un proceso que apenas estamos comenzando, apenas vamos a 19 días de lo que ha pasado esta gran tragedia. Esto es vuelvo y repito, es un proceso que va a venir poco a poco. No hemos parado, como bien lo comenté hace rato, nuestro doctor Eduardo Méndez, el maestro Andrés David, pues así lo hemos planteado y nos los han hecho llegar, y es ir llegando, como lo comentamos ahora, pues a través de lo que son los refugios y los campamentos. Evidentemente, en medida de que vamos haciendo un poco este trabajo, pues iremos viendo cómo iniciamos en septiembre, Dios mediante.
0: Bueno, muchísimas gracias, Alexandra Pineda, por habernos acompañado. Un gran abrazo, no solamente a ti por estar hoy con nosotros, sino a todos los que nos están escuchando. Desde Viva el Sistema en Radio les enviamos un gran abrazo y queremos decirles que estamos con todos ustedes y desde el sistema pues pueden contar.
4: Gracias, Alexandra, por haber venido por acá el día de hoy. Y bueno, seguiremos en contacto para seguir brindando la información necesaria a través de nuestro espacio.
2: Gracias a ustedes y que bueno, que todos nuestros radioescuchas no olviden que la Guaira nos necesita, no ahorita, no es un ratico, sino que es para un buen tiempo. Gracias a ustedes por la invitación.
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0: Tuvo razón, porque la música es vida, la música es esperanza, la música es un camino, sobre todo ahora para quienes están, quienes han sido mayormente afectados por los terremotos del 24 de junio, y de esa manera culminamos nuestro segmento. Gracias, Maestro Abreu.
1: Y así llegamos al final de nuestro programa por el día de hoy. Viva el Sistema en Radio, la revista radial oficial del Sistema Nacional de Orquestas y Coros Juveniles e Infantiles de Venezuela.
0: Para ver la música con nuestros mejores oídos a través de Radio Nacional de Venezuela.
1: Estuvimos hoy aquí en la locución y asistencia de producción, Luisa Maimo.
0: Y Roberto Palmitesta en la locución, producción y prensa de este programa.
1: Trabajamos para ustedes en la presidencia de Radio Nacional de Venezuela, Isbemar Jiménez.
0: En el control técnico, Nelson Gouveia.
1: En la producción, concepto, musicalización y dirección general, Víctor Salamanqués.
0: Por la gerencia en el sistema, nuestro director ejecutivo, Eduardo Méndez.
1: Para ampliar todo lo que quieran saber del sistema, queremos compartir con ustedes nuestras coordenadas, nuestras cuentas oficiales en Instagram, @elsistemapiso, @quebradaondapiso, sitio web oficial www.elsistema.org.be, y la cuenta oficial de nuestro programa, que es @vivaelsistemaenradio, para que estén atentos a todas las publicaciones que se van haciendo diariamente en nuestras cuentas oficiales y se puedan sumar ustedes también a acompañarnos en esta gran jornada por Venezuela, por nuestros hermanos de La Guaira. Con cualquier donación que ustedes puedan, están ayudando muchísimo.
0: Recuerden que nuestro Centro Nacional de Acción Social por la Música, nuestra sede principal de Quebrada Honda, es centro de acopio, y allí vamos a estar recibiendo sus donativos de 8 de la mañana a 5 de la tarde.
1: Los esperamos en una próxima edición de Viva el Sistema en Radio.
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8: Emergencia. Antes de comenzar nuestro programa especial de Radio Nacional de Venezuela, queremos saludar a Isbemar Jiménez, presidente del Sistema Radio Nacional de Venezuela, Alexander Brazón y Víctor Mejías en los controles, Oriana Figuera en las redes sociales y Vic Mari Mendoza, asistente de cabina. También queremos saludar muy especialmente a la Tropa Verde del Instituto Nacional de Nutrición, a nuestra presidenta Adriana Urdaneta y a toda la tropa del Ministerio del Poder Popular para la Alimentación, que está desplegada en todo el territorio nacional. Mi nombre es José Gregorio Hinojosa Mosqueda. Vamos a conversar hoy. Estamos esperando a una invitada especialista en la materia, nutricionista, también especialista en lactancia materna, pero vamos a empezar a conversar sobre este proceso de lo que es la lactancia materna, ¿no? Nosotros desde Radio Nacional de Venezuela, la señal que recorre la patria y la programación especial que estamos brindando el día de hoy para ustedes durante todos estos días, quisiéramos conversar sobre la importancia de mantener lo que es la lactancia materna exclusiva desde el nacimiento hasta los 6 meses y luego complementaria hasta los 2 años o más, y quisiéramos conversar sobre esta importante manera de alimentar a nuestros seres humanos, a nuestros seres queridos, a nuestros bebés, y cómo nosotros debemos prevalecer y preservar, conservar y promover manera de alimentar a nuestros bebés, ¿no? A nuestras niñas. También queríamos conversar sobre qué es el alimento más seguro que existe. No existe otro alimento más seguro. Queríamos también revisar esos procesos de cómo nosotros debemos actuar durante este espacio y cómo la lactancia materna puede ser ese medio donde, en conexión con nuestro bebé, en conexión con nuestra bebé, podemos llegar a equilibrar todos estos sistemas hormonales, ¿no? Que nos generan estos estrés postraumáticos después de todo lo que hemos vivido, no solamente si estás o no, si estuviste o no estuviste afectada directamente por el proceso de los movimientos telúricos que ocurrieron en nuestro país, sino que también todas estas personas que estamos, todos los venezolanos que estamos afectados por lo que significa, ¿no? Nuestros hermanos, nuestras hermanas de La Guaira, de Caracas, de todos los que estamos afectados, que también generan ese estrés, generan esa secreción de cortisol, de que genera estrés a nuestro organismo, y cómo la lactancia materna puede ayudarnos a nivelar esas herramientas, y puede ser una herramienta no solamente de alimentar a nuestro bebé, sino también de calmar nuestro sistema nervioso también, o sea, ese calorcito que lleva hacia el bebé, hacia el alimento. También queremos conversar sobre una declaración conjunta que se realizó con la Mesa Técnica de Lactancia Materna sobre la alimentación lactante de la niña y el niño pequeño ante este tipo de emergencias con terremotos ocurridos acá en Venezuela, ¿no? Estos afectaron al Distrito Capital, al Estado de La Guaira, Miranda, Carabobo, Aragua, Yaracuy, Falcón, y el 26 de junio se generó una declaración conjunta con con el Ministerio del Poder Popular para la Salud, el Instituto Nacional de Nutrición, la Fundación del Niño Nacional del Niño Simón y UNICEF. Recuerden que hace poco se reactivó esta mesa técnica con un esfuerzo mancomunado, con un esfuerzo sostenido para la promoción, protección de la lactancia materna, y nosotros queríamos conversar sobre estos mensajes claves, ¿no? Estos mensajes claves que son la declaración conjunta, lo voy a proceder a leerlo, que es proteger la alimentación de lactantes, niños y niñas pequeños, es una prioridad vital en respuesta de emergencias por los movimientos telúricos. Otro mensaje es, todos los sectores deben integrar acciones concretas de apoyo a la lactancia materna y alimentación adecuado en sus intervenciones. El otro mensaje que dicta esta declaración dice lo siguiente: la lactancia materna es una intervención que salva vidas y debe ser protegida, promovida y apoyada activamente en todos los albergues y servicios, campamentos transitorios, puntos de concentración, deben ser protegida, promovida y apoyada activamente. El uso de fórmulas infantiles solo debe hacerse bajo indicación clara, evaluación técnica y seguimiento, nunca mediante donaciones espontáneas y generalizadas. Esto es un punto bastante importante que voy a repetirlo, porque a través de las redes sociales también se ha visto algunas cosas que nosotros vamos a donar, esas iniciativas nacionales directas de donación de fórmulas. Sin embargo, esto solamente debe hacerse uso en momentos específicos. Voy a repetir lo que es: el uso de fórmulas infantiles solo debe hacerse bajo indicaciones claras, evaluación técnica y seguimiento. Nunca debe hacerse mediante donaciones espontáneas y generalizadas. El otro mensaje que recurre a esta declaración conjunta de la Mesa Técnica de la Lactancia Materna indica que se debe prohibir las donaciones no reguladas de fórmulas, teteros y chupones, y canalizar cualquier consulta a través del Instituto Nacional de Nutrición. Luego cuando llegue nuestra invitada Rita, vamos a conversar más específicamente sobre por qué se debe prohibir el uso de teteros, chupones o mamilas. Eso tiene un porqué técnico, tiene un...
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9: Y en cada etapa hay desarrollado todo un conjunto de acciones. En el marco de la emergencia ha sido propiamente recuperar a las personas que resultaron heridas en este terremoto, atenderlas a través del sistema público de salud. Ya van más de 72.000 atenciones médicas en el estado de La Guaira, tanto de nuestras médicas y médicos venezolanos, con el apoyo también de aquellos hospitales de campaña internacionales que se han instalado en la entidad. También la recuperación de los cuerpos de las personas fallecidas, a quienes se les ha dado cristiana sepultura, han sido debidamente identificados con los equipos del SENAMED, y además se le ha brindado todo un servicio humano a las familias, en tanto en la cremación como en la inhumación, y con todo el acompañamiento también espiritual de líderes religiosos católicos y evangélicos, y por supuesto la atención de las familias en campamentos transitorios, que en La Guaira hoy tenemos 28 campamentos transitorios donde casi 11.000 personas están siendo atendidas con mucha dignidad, y adicionalmente lo que son los campamentos itinerantes, que son estas carpas que se encuentran frente a estos urbanismos que están siendo recuperados por el Plan Venezuela Renace, con todos los frentes de trabajo que la jefa de este plan, Jacqueline Faría, con la presidenta Delcy Rodríguez, han designado, y que, bueno, como sabemos que son fundamentalmente daños no estructurales en el corto plazo, es cuestión de semana, que ya todas estas familias felizmente van a estar en sus hogares nuevamente de forma segura. E incluso en algunos donde tenemos leves daños estructurales, pero estructuras salvables, como lo explicó la ingeniero Jacqueline Faría, como este, se están haciendo los reforzamientos estructurales para que continúe. La segunda fase de la recuperación es esta, es ya recuperar todas las viviendas que se puedan recuperar, y las que no se pueden recuperar, proteger a la familia con amor y llevarla a campamentos transitorios. Pero además el plan de despeje de vía, miran, esto ha habido récord. Yo quiero hacer un reconocimiento a todos los prestadores de servicios públicos de las instituciones de la Vicepresidencia de Obras y Servicios Públicos. Ya el tercer día teníamos el estado con 90% de energía eléctrica. Hoy tenemos tenemos el 84% de la recuperación del sistema de acueducto del estado La Guaira. Asimismo, más del 75% de la conectividad. El transporte público, ya tenemos 32 rutas activas con más de 210 unidades. Todo el combustible está saturado, las estaciones de servicio con combustible para garantizar la recuperación de combustible. El sector comercio, ya tenemos en las parroquias centrales, que fueron las menos afectadas, el 95% del comercio ya aperturado, y de manera general en el estado ya estamos llegando al 65% total del comercio, que lo tenemos censado y que estamos desarrollando planes también de atención de toda la actividad comercial. Igual los sectores vulnerables, el sector de comerciantes playeros, los pescadores, cada uno de los ministros se han venido, han levantado la data de los afectados y estamos en propuestas ya de planes de reactivación de estos sectores económicos para el estado. Es parte de la segunda etapa del plan Venezuela Renace en cada una de sus acciones, como lo expresó nuestra querida ingeniera Jacqueline, a quien en La Guaira queremos muchísimo, pues admiramos, como lo decía nuestra vocera del Poder Popular. Asimismo, el tema del manejo de los escombros, sobre lo cual se ha especulado mucho. Ya el propio vicepresidente de Obras Públicas y el ministro de Ecosocialismo hemos acordado la disposición final de los mismos en el relleno sanitario de Santedubige, donde tenemos una capacidad volumétrica de recibir más de 3 millones de toneladas de estos escombros, que es incluso más de las 2.100.000 que se estiman son las que hasta ahora nos dejó como consecuencia este doblete sísmico en el estado de La Guaira. Solo que esto va a ser procesado antes de llevarse a la disposición final, y hemos ya identificado al menos 6 lugares de disposición transitoria donde tenemos los trenes de titulación, donde tenemos los personal de clasificación para incluso darle una reutilización y aprovechamiento a estos escombros, separar el metal que la presidenta instruyó que con la CBG sea fundido nuevamente en Cabilla y ser puesto a la orden de Jacqueline para todo el proceso de reconstrucción. Y bueno, y la vialidad recuperándose ahorita con mucho respeto en todos los frentes, que donde tenemos edificios que colapsaron totalmente de los 180 que tenemos en La Guaira. Hay suficiente maquinaria, más de 720 maquinarias coordinadas por la Autoridad Única Mayor General Zurbarán y el propio vicepresidente de Obras Públicas. Hay un binomio de protección civil, bomberos y las maquinarias, porque en algunos lugares continuamos en operaciones de recuperación de cuerpos. Tan solo el día de ayer fueron recuperados 52 cuerpos de personas fallecidas, que nos permite su identificación con los familiares y bueno, y se les da la cristiana sepultura con la debida dignidad a la cual tienen derecho las personas aún después de fallecida. Y por supuesto, en la última etapa, que es la del renacimiento, ya la presidenta ha designado también comisiones especiales que están haciendo estudios de suelos geológicos en La Guaira y en otros sectores de Venezuela, y estudios de arquitectura para diseños de viviendas con resistencia sísmica, para que ya en un corto plazo, mediano plazo, las familias que hoy fueron afectadas sean reivindicadas. Paralelo a esto, viene funcionando el registro único de vivienda en todo el estado. Ya se están haciendo los campamentos itinerantes, pero de manera simultánea, lo anunció nuestra ministra de Vivienda, Paola, que el día lunes en todos los campamentos transitorios de La Guaira, de manera simultánea, vamos a estar desarrollando todo el registro de vivienda. Posteriormente, a partir del martes, estamos desplegados en todas las zonas afectadas, 15 zonas de desastre que fueron identificadas, y durante varios días vamos a tener nuestras carpas ahí instaladas para que las personas puedan acudir y participar en este registro único de vivienda. E incluso hemos pensado para aquellos que están fuera del estado de La Guaira y que están en el interior del país en refugio solidario, y hasta a partir del 1 de agosto también el Ministerio de Vivienda dispuesto en las sedes del Ministerio de Vivienda de cada uno de estos estados, darle apertura a este registro único de vivienda. Es decir, que nuestra presidenta Delcy Rodríguez, con todos sus equipos de trabajos nacionales, regionales, ha pensado en cada uno de los detalles para que Venezuela renazca, y no solo en la infraestructura, sino que renazca desde el espíritu de la ciudadanía, que es lo que realmente estamos aprendiendo la lección de toda esta gran tragedia que hemos sufrido.
10: Muchísimas gracias. Así lo ha dicho el gobernador de esta entidad, en conjunto con la presidenta del Plan Venezuela Renace, ya que Faría, y ellos decían datos muy importantes. Hasta el momento, 9.000 viviendas están en reconstrucción en el litoral central de nuestro país. También decía que en todos los campamentos transitorios en el estado La Guaira, que son 28%, estará desplegado el registro único de vivienda por parte de las autoridades hacia los afectados y afectadas en esta entidad. Esta es la información, y con ella retorno el contacto nuevamente con ustedes.
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31: Está en necesidad porque perdió su hogar, pero además quienes están en el dolor de haber perdido seres queridos.
32: Jorge Rodríguez, presidente de la Asamblea Nacional.
33: Todo lo que hagamos a partir de ahora tiene que ser con la mirada puesta en esa condición que tenemos. Y todo sea sí por resistencia. Y ya veremos que el mayor consuelo para el dolor que ahora embarga nuestras almas será el renacimiento. Los renacimientos son dolorosos, pero después del dolor viene la alegría, la felicidad, la ternura y la vida. Apostemos a eso, diputadas y diputados.
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0: estamos de vuelta con la programación especial de Venezuela Renace Toda en Radio Nacional de Venezuela. Su servidor José Gregorio Hinojosa y nuestra invitada hermana Rita Balsa, que es nutricionista, especialista en lactancia materna. Estábamos conversando sobre la importancia de la prevalencia de la práctica de la lactancia materna, la protección y la promulgación de este acto, que no solamente es un acto que alimenta, un acto que nutre, sino un acto también que genera tranquilidad, genera amor, genera esa energía positiva necesaria en estos momentos. Y cómo nosotros, que a lo mejor usted está escuchando Radio Nacional de Venezuela y dice, pero ¿qué hago yo con esa información? Bueno, usted tiene que, su deber es proteger, promulgar y promover esa práctica, no solamente si estás afectado o no estás afectado, sino todo este proceso también genera esa tranquilidad a la madre y al bebé y a todo el sistema de la familia, aunque no estés afectado directamente, ¿no? Porque entendemos que este proceso no solamente, como lo decíamos en la parte anterior, genera un tema de alimentación a nuestro bebé, sino que genera esa conexión, esa protección de nuestra mamita a nuestro bebé, nuestra niña y a la familia. Conversamos también, Rita, que en la declaración conjunta que se hizo desde la mesa técnica hay unos puntos que ya lo veníamos conversando sobre, bueno, cómo nosotros debemos proteger, promover esa lactancia materna, y había uno en especial que es sobre la prohibición o el evitar el uso de mamila, chupones, teteros, y esa prohibición genera como que ese, bueno, pero ¿por qué? ¿Por qué debemos hacer eso, ¿no? ¿Por qué debemos evitar y tratar de que eso no se genere durante, sobre todo en los campamentos transitorios, sobre todo en estos procesos de los puntos de concentración, en estos sitios o específicamente en estos espacios donde tenemos personas afectadas, estos significados que están siendo atendidos, y por qué deberíamos prohibir y evitar ese uso de ese aplicativo de alimento?
1: Bueno, en el caso, por ejemplo, de los sucedáneos de leche materna, siempre hemos aclarado que el uso de fórmula debe ser bajo estricta prescripción, no darse de forma libre. En este caso, en los campamentos, el uso de fórmulas debe estar estrictamente organizado por la institución que está a cargo del campamento, por supuesto de la mano con el Instituto Nacional de Nutrición. No es que lo estamos prohibiendo, porque sabemos que hay casos, sí, donde no hay otra opción que ofrecer fórmula a los niños para su alimentación. Sin embargo, tiene que ser bajo ciertos criterios. En el caso de los teteros y de las tetinas, sí es muy importante. Lo que pasa es que decir la palabra prohibición a veces es como muy estricto, porque cuando vamos a la realidad del campamento nos encontramos con otra cosa, porque encontramos a personas que están acostumbradas a hacerlos en sus casas, lamentablemente perdieron su casa, y los campamentos ahora es lo que representan. Entonces es una realidad con la que nosotros nos enfrentamos. Por supuesto, tratamos de educar a la mamá y orientarla para tratar de llevar la tarea en paz, porque que tú estés acostumbrado a darle tetero a tu hijo y de la noche a la mañana te digan ya no, sí, y tu hijo es la manera que él está acostumbrado a percibirlo, no es una tarea fácil, pero es una tarea que podemos hacer con dedicación. ¿Por qué se prohíbe el uso de teteros en campamentos? Porque el tetero primero requiere para su esterilización agua, gas o electricidad, y muchas veces en algunos campamentos transitorios todavía no es posible contar con eso al 100%.
0: Uh-huh. Y la esterilización del aplicativo, exacto, del tetero, exacto, de la mamila.
1: Exacto. Y el tetero, la tetina, representa un vehículo de transmisión de alguna infección, porque quede mal esterilizado o porque simplemente la mamá le está dando, por ejemplo, el tetero y deja el tetero sin tapa y en esa tapa se pararon miles de moscas y dejaron el tetero afuera y el tetero se dañó y no se dan cuenta y le vuelven a dar el tetero al niño. Entonces,
0: son... Igual que los chupones también, ¿no?
1: Exacto, exacto. Los chupones es lo mismo. Se le cayó el chupón, no lo esterilizaron, el dedo dejó por allí. Entonces, son elementos, son utensilios que de alguna manera representan un riesgo mayor de infección. O de transmisión, sí, de transmisión de algún microorganismo que esté presente allí. Entonces, esos son los elementos principales. También porque el uso del biberón interfiere con el éxito de la lactancia materna. Si un niño que está acostumbrado a recibir leche materna directo de su mamá va a un refugio y le introducen, por ejemplo, el tetero para alimentarlo, ofreciéndole fórmula u otro alimento, pues ese va a haber ahí una confusión de pezón y se va a interferir con el éxito de esa lactancia materna. Imaginemos que, o suponiendo en el caso de que sea lactancia materna exclusiva, menores de 6 meses, entonces voy a interferir con el éxito de esa lactancia materna. Y si es un niño más grande, que ya está en la alimentación complementaria, también voy a interferir con la continuación de esa lactancia materna que ya es complementada con otros alimentos. Entonces es un número de situaciones que pudieran de alguna manera interrumpir ese proceso, el riesgo de infecciones, el riesgo de no continuar con el éxito propio de la lactancia materna. Y por supuesto, ¿cuál es el fin último de este acuerdo? Por supuesto, promover, primero priorizar la alimentación de los niños lactantes y los niños menores. Y yo priorizo esa alimentación ofreciendo, por supuesto, principalmente leche materna. Recordemos que la lactancia materna debe ser exclusiva hasta los 6 meses de edad y debe ser complementada con otros alimentos hasta los 2 años. Pero cuando decimos complementada es porque sigue siendo el principal alimento del niño la leche materna, solo que no logra cubrir todos los requerimientos que el niño requiere en esta edad y se complementan con otros alimentos. Entonces, el fin principal es garantizar una adecuada nutrición, una adecuada alimentación de estos niños. Y la leche materna juega un rol fundamental. Uh-huh. Es principalmente por eso el tema de esta regulación.
0: Sí, porque es que, yo también estoy en un campamento, entonces yo no es lo mismo que lo explique yo a que una persona también, mujer, que también es especialista, lo diga, ¿no? Nosotros, por ejemplo, en el campamento transitorio que yo estoy, no tenemos gestantes, no tenemos lactantes, sí tenemos personas de otras edades que están allí, pero cuando estamos haciendo la primera revisión, pues nosotros realizamos censo continuamente. Habían personas de la comunidad que se acercan al campamento transitorio a alimentarse. No necesariamente tienen que estar pertenecer a las personas que están durmiendo, haciendo vida dentro del campamento, pero sí personas de la comunidad que van hacia el campamento transitorio a alimentarse. Y ahí logramos captar y hacer este trabajo, pues, con nuestra persona que estaban, había una mamita que estaba en proceso de lactancia y una mamita que está en proceso de gestación, que está a puntico de caramelo para parir, y conversamos sobre esto, ¿no? Conversamos sobre esta, y hicimos como que, bueno, aquí estamos las dos personas, y también se lo hicimos al frente de la comunidad para que lo entendieran, porque no es un proceso la mamita efectivamente estaba haciendo lactancia materna exclusiva, tiene 4 meses el bebé, y nosotros, bueno, le generábamos la alimentación especializada a esa mamita con mayor hidratación, le damos una dotación mayor de líquido, de agua, y una alimentación con mayor cantidad de vitaminas, de minerales, con mayor vegetales. Entonces teníamos como que esa adecuación hacia la mamita, ¿no? Así como también tenemos unos menús especializados, que es importante comentarlo también, aunque sale del tema de lactancia materna, para las personas con hipertensión, con diabetes, con alguna dietoterapia especializada. personas con TDA, con dentro del espectro autista, que también generan una dieta especializada, y esas personas están siendo atendidas dentro de los campamentos transitorios, que no solamente va hacia la mamá, ese proceso de lactancia no solamente va lo que la mamá genera con su proceso de lactancia, sino cómo se alimenta la madre durante este proceso, ¿no? Entonces, quisiera, Rita, para ver si nosotros podemos darle las herramientas que no solamente sirva a las madres que están en el campamento transitorio, sino que también sirva a las mamitas que están en su casa escuchando esto. ¿Cómo debe ser la alimentación de esa madre que está en proceso de lactancia o en proceso de gestación que pronto va a generar esa lactancia?
1: Claro, ya te voy a responder. Ajá. Pero creo que en el punto que estábamos, ajá, comentando, dejé como algo,
0: okay,
1: como en el aire para aclarar, porque explicamos bien lo de los teteros, pero ¿qué hace la mamá que sí le daba tetero? ¿Qué hace esa mamá con ese niño que va a pedir su tetero? ¿Cuál es la idea? Que ese niño siga recibiendo su alimento, pero a través de vasos. O sea, no es que el niño va de... Porque si es un niño, imaginemos que es un niño de 1 año y medio, que ya es un poquito más grande, pero está acostumbrado a tomarse su atol o su teterito, pues podemos seguirle dando, pero en vaso.
0: Claro.
1: Porque el vaso va a disminuir el riesgo de infección. O sea que no es que le estamos diciendo no le des más su tetero, no, sí. O sea, es su alimento, pero a través de otro utensilio como lo son los vasos.
0: Exactamente, lo que debemos disminuir el uso es el uso de la mamila,
1: claro,
0: de la tetina, del chupón.
1: Exacto.
0: O sea, pero no el consumo de siendo después de los 6 meses,
1: pues,
0: complementaria.
1: Claro, o sea, mientras es un niño que esté alimentado con leche materna, si es fórmula, no tiene por qué darle fórmula. No debería, pero si estamos hablando de un niño un poco más grande que está acostumbrado a tomarse un atol, pero en tetero, pues ese niño también le podemos seguir dando su alimento, pero a través de vaso. Incluso el niño pequeño, si es una mamá que se extrae su lechita y se la deja porque tiene que salir a trabajar y se la va a dar un familiar, pues ese familiar le puede dar esa leche extraída a la mamá, al bebé, a través de un vasito, de una cucharita. Siempre que no se utilice, pues, el tetero propiamente como un vehículo para evitar la infección y para evitar esa confusión de pezón de la que hemos estado comentando. Para, por supuesto, proteger la lactancia materna y garantizar el éxito de ella, pues la continuidad, sobre todo en estos momentos tan importantes.
0: Sí, y proteger la lactancia materna no solamente es proteger al bebé, sino proteger a la madre.
1: A la madre, exacto.
0: Y ese proceso de alimentar a la madre viene con unas recomendaciones especiales.
1: Sí,
0: ¿cuáles serían esas recomendaciones especiales que nosotros podemos explicar aquí y hablar en esta programación especial de Radio Nacional,
1: sí,
0: de Venezuela?
1: Primero, entender a la mamá. Es importante entender a la mamá como ser humano, como mamá, porque también estamos en un momento en que todas estamos agobiados. ¿Qué hago? ¿Qué siento? ¿Tengo miedo? ¿Qué hago? ¿Qué hago con mi niño? O sea, es normal que todos estemos pasando por un momento así. Y si mami está tan angustiada, pues eso de alguna manera puede interferir en el proceso de lactancia. Entonces, ¿qué debe hacer mamita? Mamá debe estar primero calmada. Yo sé que no es tarea fácil, pero en la medida de lo posible, en ese momento que vas a alimentar a tu bebé, estar en un ambiente calmado, deja las noticias, deja el celular a un lado, enfócate en ese momento de paz y de tranquilidad que requiere tanto ella como su bebé. Entonces, empezando por allí, un momento de calma, de tranquilidad. La madre debe estar, además de esto, pues, por supuesto, en la medida de lo posible, tener una hidratación adecuada,
0: okay,
1: y tener una alimentación adecuada. Yo sé que a veces, pues, con el corre-corre de los días, de lo que estamos viviendo, se nos olvida todo, se nos quita el hambre, porque estamos viviendo algo nuevo, algo desconocido, algo diferente, no sabemos qué va a pasar. Pero en la medida de lo posible, mamá debe garantizar para ella su alimentación, tratar de hacer sus 3 comidas diarias, por supuesto, una comida siempre enfocada en nuestra filosofía de alimentación, que es la alimentación sana, sabrosa, segura y soberana, que ella tenga una alimentación correcta, porque de alguna manera, o sea, ella tiene que entender que ella, de su alimentación y de su estado de nutrición, va a depender la alimentación de su bebé, el estado de su bebé. Sabemos que la leche materna no se va a modificar de acuerdo al estado de nutricional de la mamá, a menos que estemos hablando de una desnutrición muy extrema. La calidad de la leche se va a garantizar dependiendo aunque la mamá no esté desde el punto de vista nutricional bien. pero es importante que ella se mantenga saludable, que tenga una alimentación saludable para que esté bien. Si ella está bien, su bebé también va a estar bien.
2: Exactamente.
1: Entonces, apoyar a la mamá en la medida de lo posible para que mamá esté tranquila, para que mamá se alimente bien, para que mamá pueda hacer sus tres comidas, esté en un ambiente adecuado. Yo sé que a veces es inevitable, ay, revisar las redes y las noticias. Está bien mantenerse informado, pero la sobreexposición a estas noticias muchas veces alteran a la mamá y alteran de alguna manera su estado emocional, y sabemos que eso afecta la producción de la leche materna, porque somos humanos, porque recordemos que también es un proceso hormonal y todo eso está ligado. Mi niño succiona y es una información que va a mi cerebro, y mi cerebro va a producir leche, pero si mi cerebro está conmovido ahorita por todo lo que está pasando, de alguna manera puede verse afectado.
2: Sí, allí, y bueno, como le comentábamos anteriormente, dentro de los campamentos transitorios hay como unos menús, no hay como no, hay unos especialistas del Instituto Nacional de Nutrición y del Comité de Alimentación especializados para atender a todas esas mamitas que están en proceso de gestación, en proceso de lactancia, de manera especial, así como también se atiende a los adultos mayores, que también se atiende a las personas que tienen alguna afectación especial, que con una dietoterapia que requiere una dietoterapia especial, las mamitas también forman parte de este proceso de alimentación especial, y ese acompañamiento también a lo que no sería quizás un círculo por la cantidad de, pero sí con esas charlas, con ese acompañamiento de, para poder mantener la promoción y la protección de esta práctica que para nosotros es a nivel alimentaria la más importante, ¿no? Sobre todo cuando se trata desde el nacimiento hasta los 6 meses. Nosotros queríamos, a través de programación especial de Venezuela Nutritiva por Radio, llegar a este proceso, y que los que nos están escuchando a través de Radio Nacional de Venezuela tengan como que esa confianza y esa, porque siempre estamos como que acostumbrados a ver, mira, y está pasando esto, y mira, y es que está pasando esto, y mira, y falta esto, y mira, falta aquello, y ahora que viene. En el proceso de lactancia materna, de promoción de lactancia materna, se está generando esas atenciones especializadas en los campamentos transitorios que ha promovido todo el gobierno nacional, nuestra mandataria Elsa Rodríguez, y toda esa unión que se ha generado a través de todas las instituciones de todos los estados, pero sobre todo de esta organización popular, de este poder popular, de este poder popular organizado, que genera y que conoce bien sus espacios, ¿no? Que conoce bien qué familias están, cuáles son, cuántos niños son. O sea, entonces ese censo diario prácticamente que se realiza en los campamentos transitorios, que pueden variar muchas veces, hay días que hay más, hay días que hay menos, que van con sus familias, que regresan. Entonces, pero ese acompañamiento hacia esa mamita y hacia nuestros bebés siempre están allí, siempre están presentes y van a continuar, ¿no? Entonces, nuestro llamado desde esta promoción especial de Radio Nacional de Venezuela es a eso, es a continuar este proceso. Que no solamente es cumplir con algo nutricionalmente correcto, sino que este proceso de cumplir con ese latido del corazón, con ese calor que genera la lactancia, con ese acompañamiento, esa protección que debe tener la familia para que la mamita esté en un lugar seguro, en un lugar correcto, donde pueda sentirse a gusto, a poder generar, a poder dar ese amor, ese acto de amor a través de la lactancia. Rita, también hablábamos sobre la importancia de la verificación del uso de fórmulas solamente en estrictos casos. O sea, esos estrictos casos que nosotros, lamentablemente, en este tipo de situaciones quizás se generan, a lo mejor ausencias de madres, ausencias de personas que generen esa lactancia, pero también hay unos bancos de leche materna que se están generando y se están ampliando para ese proceso, ¿no? Entonces, es como la disminución de esa fórmula para la aplicación de la leche materna directamente o bueno, de manera indirecta, pero siempre con esa conciencia de mantener esa promoción de leche materna, ¿no? Nosotros también queríamos, no sé si quieres darnos como un mensaje que agarre todo ese enlace, ¿no? Desde que, ¿por qué debemos hacerlo? El pro de nuestra mamita, el pro de nuestro bebé y el pro de la comunidad y de los que nos están escuchando, darle ese mensaje también de tranquilidad que se está haciendo algo.
1: Claro, en atención a las madres, como lo dices tú, tanto las mamitas que están en proceso de gestación como las mamás que están en periodo de lactancia, también en nosotros en los campamentos, además del apoyo de la alimentación, también hacemos un apoyo que es a través de la evaluación nutricional o el diagnóstico presuntivo que hacemos a través de la medición de la circunferencia del brazo izquierdo, que hacemos un diagnóstico presuntivo. Y esas mamitas que por diagnóstico presuntivo resultan que están un poco más vulnerables, pues también son atendidas, porque tienen una atención diferente. Además de la alimentación, son unas mamitas que entran dentro de nuestro programa y las atendemos a través de la entrega de nuestro kit de atención. Entonces, además de alimentación, también le damos ese tipo de atención, y es importante identificarla, porque son casos donde son madres que están un poquito más vulnerables. Entonces, hay que hacer mayor énfasis en su protección, por decirlo de alguna manera, en su atención a nivel de los campamentos transitorios. El mensaje, por supuesto, principal es priorizar la alimentación de los niños, priorizarla en todas las edades, por supuesto los lactantes, los niños pequeños, a través de la leche materna, porque conocemos como conocemos que la leche materna es un acto de amor. Es un alimento vivo, porque es un alimento que le ofrece a mi niño o a los niños nutrientes vivos, que son estos nutrientes que van a ayudar a estos anticuerpos para proteger a mi niño ante cualquier posible infección o enfermedades, más en un ambiente como por ejemplo el campamento, donde es un ambiente que se presta que todo el mundo están juntos pero no revueltos, ¿no?
2: Exacto, sí.
1: Y se ha tratado de acondicionarlo de la mejor manera, pero siempre existe el riesgo, pues. Entonces es un ambiente, la lactancia materna ofrece al niño esta protección que ningún otro alimento en el mundo lo tiene, jamás. Además, mamita le transfiere parte de su microbiota a través de la leche materna. Y esta microbiota también va a ayudar a fortalecer ese sistema inmunológico, toda la parte digestiva del niño, ese eje intestino-cerebro. Entonces, va a ser tan grande la ayuda que mamá le va a dar a ese niño, lo va a calmar emocionalmente, se va a calmar ella emocionalmente, lo va a proteger desde todo punto de vista. Entonces, es maravilloso. Es la prioridad ofrecerle a mi niño leche materna. Cuando el niño empieza la alimentación complementaria, garantizar que siga siendo la leche materna el principal alimento y complemento con otros, pero no puedo abandonarla. Porque a veces dicen, ay, bueno, es que ya el niño está grande y no lo protege. No, aún hasta después de los 2 años, la leche materna sigue protegiendo al niño. La leche materna sigue ofreciéndole nutrientes. Y si tenemos un niño que, por ejemplo, le dio gripe en el campamento, la leche materna se va a modificar desde el punto de vista de su composición y va a proteger a ese niño, porque ella se modifica porque el niño está enfermo, entonces ella va a ajustarse a las condiciones fisiológicas de ese bebé. Entonces, hay que entender que en este momento es un aliado vital, es un aliado fundamental para garantizar la salud, la protección de ese bebé.
2: Y es por eso que nosotros desde Venezuela Nutritiva por Radio, en programación especial de Radio Nacional de Venezuela, queríamos traerles a ustedes este tema tan importante en este proceso, en este momento. Queremos recordarles las redes sociales del Instituto Nacional de Nutrición, @INNBZLA, en TikTok, en YouTube y en Facebook estamos como Instituto Nacional de Nutrición, nuestra página web www.inn.gov.be, nuestro número telefónico el 0412-249-0128. Gracias, Rita Balsa, por estar con nosotros, nutricionista, especialista en lactancia materna, mi persona, José Gregorio Hinojosa, en programación especial con Radio Nacional de Venezuela. Queremos saludar a Isbemar Jiménez, presidenta del Sistema Radio Nacional de Venezuela, todo el equipo de producción que está allí en los controles, radio y redes sociales, y el equipo de streaming. Muchísimas gracias. Hasta luego.
1: Hasta luego.
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5: 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Ante la situación que hemos vivido recientemente, producto de los sismos, es recomendable priorizar tanto tu seguridad física como tu bienestar emocional. Para ello, te recomendamos lo siguiente. Descansa cuando puedas, mantente hidratado y come con regularidad. El estrés puede hacer que estas necesidades pasen a segundo plano. Es normal sentir nerviosismo, sobresaltarte con los ruidos o estar pendiente de nuevas réplicas. Estos síntomas suelen disminuir con el paso de los días. Ante la situación que hemos vivido recientemente, producto de los sismos, es recomendable priorizar tanto tu seguridad física como tu bienestar emocional.
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7: ...18 de julio de 1872... muere Benito Juárez.
8: Benito Juárez es una de las principales figuras en la historia de México. Los mexicanos lo recuerdan con gran cariño y respeto por su origen humilde, por las leyes que expidió como presidente de México y por el ejemplo de dignidad que le dio al mundo al enfrentar la invasión francesa.
9: ¡Qué linda es mi bandera! Si alguno la mancilla, le parto el corazón.
8: Juárez siempre luchó por la igualdad, la libertad, la legalidad y la democracia. Siempre ante situaciones adversas y casi siempre con inferioridad de fuerzas, pero aún cuando era derrotado, sabía cómo animar a sus hombres. El defender sus ideales de libertad y justicia terminó llevándolo por un camino difícil y lleno de peligros, y una vez en él, tuvo incontables oportunidades para abandonarlo. Sin embargo, libró los obstáculos que se le fueron presentando. Por todas estas razones y muchas otras más, Benito Pablo Juárez García es una de las figuras más importantes dentro de la historia mexicana, además de ser el único presidente de México con raíces totalmente indígenas.
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20: Estamos entregando, gracias a la presidenta Delcy Rodríguez, 7 vehículos más que se incorporan a la flota operativa de Corpoelec. Con esto logramos un total de 17. Pero más allá de eso, bueno, planificando todo lo que será esta semana de trabajo. Subestación Aroa, subestación Chivacoa y todas las subestaciones. Pero estaremos puntualmente en esas dos, separando circuitos, fortaleciendo la actividad y la operatividad en cada una de las subestaciones y, por supuesto, mejorando el sistema eléctrico de nuestro estado de Yaracuy. Todo este equipo de Corpoelec, junto a nuestro hermano alcalde y los 14 alcaldes de Yaracuy, entregados a esta tarea con un solo propósito: mejorar el sistema eléctrico en Yaracuy y disminuir el malestar que pueda sentir nuestro pueblo.
21: Es importante recordar que desde el mes de mayo se adelanta un plan intensivo de rehabilitación y optimización del servicio eléctrico en Yaracuy, el cual permitió la adquisición de 44 nuevos transformadores, 5 vehículos tipo camioneta 0 kilómetros, entre otras maniobras de envergadura para la estabilización del servicio en diferentes subestaciones de Corpoelec de la región. Le reportó desde el estado Yaracuy, Fabián Velázquez, para el Sistema Radio Nacional de Venezuela.
22: Con el objetivo de fortalecer los servicios públicos en el estado Mérida, el gobernador Arnaldo Sánchez anunció el inicio de un ambicioso plan de alumbrado, iniciativa que contempla la instalación de 1,000 luminarias en una primera fase, la cual se ejecutará desde el sector Vuelta de Lola en el municipio Libertador hasta Los Higuerones en Campo Elías.
23: Vamos a tocar lo que es el municipio Campo Elías y el municipio Libertador, las principales avenidas, para poder ir fortaleciendo nosotros todo este proceso de alumbrado que se va a venir dando en el estado Mérida. Repito, una primera fase que será desde Higuerones hasta la Vuelta Lola. Esto en conjunto, gobierno nacional, gobierno regional, el gobierno municipal. Yo quiero darle las gracias a todo el equipo del gobierno nacional, a nuestra presidenta Delcy Rodríguez, por ese apoyo que nos ha brindado para poder nosotros adquirir todo este proceso de luminarias. Además también al Ministerio de Energía Eléctrica, Corpoelec, y por supuesto a todos nuestros hermanos alcaldes, en este caso municipio Campo Elías, el municipio Libertador, al Poder Popular, que en conjunto han podido nosotros lograr iniciar esta primera fase.
22: Sánchez resaltó que el objetivo es mejorar la seguridad y transitabilidad de las principales avenidas de estas jurisdicciones.
23: Iniciamos nosotros el día lunes el proceso de colocación de estas luminarias con el apoyo de cada uno de nuestros hermanos alcaldes, con el apoyo de Corpoelec y por supuesto con estos hermanos de las cuadrillas que en ciencia cierta son los que están allí directamente ayudándonos a poder alumbrar nosotros todo el estado Mérida.
22: El gobernador del estado Mérida, Arnaldo Sánchez, además enfatizó que la instalación de estas luminarias es una labor conjunta con el gobierno nacional y municipal. Desde el estado Mérida, Joana Briceño, RNV Noticias.
24: El Sistema Integrado de Emergencias Carabobo junto a la Alcaldía de Naguanagua se desplegaron en este municipio para ofrecer capacitación al pueblo en materia sísmica, tal y como lo informó el director de Seguridad Ciudadana Local, comisario en jefe Mario Aguilar.
25: Vamos llevando los talleres de cultura sísmica a todos los centros comerciales del municipio, en articulación con el Sistema Integrado de Protección Civil y Bomberos Carabobo.
24: Por su parte, José Piña, jefe de seguridad del Grupo IRO, destacó la importancia de estos talleres para la ejecución de acciones oportunas ante situaciones adversas como lo ocurrido el pasado 24 de junio.
26: Para nosotros la seguridad primordial, tanto para los visitantes, para nuestros visitantes, clientes, arrendatarios, colaboradores,
0: Contamos con un plan de emergencia que todos los años lo actualizamos, y esos planes de emergencia contemplan una brigada. En el día del doble sismo, fue evacuado el centro comercial en menos de 10 minutos.
24: Asimismo, se pudo conocer que el Sistema Integrado de Emergencias Carabobo, conformado por Protección Civil y Bomberos, cuenta en su sede municipal con una unidad de apoyo psicológico gratuita, dispuesta para la atención de la comunidad que se ha sentido afectada por los sismos del pasado 24 de junio. Para el Sistema Radio Nacional de Venezuela, reportó desde el Estado Carabobo, Yamile Santa Cruz.
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11: Nos marcamos rumbo hacia el futuro.
2: Jorge Rodríguez, presidente de la Asamblea Nacional.
12: Yo estaba al lado de la presidenta Rodríguez la madrugada del 24 de junio y no hubo una llamada telefónica que no atendiera. No hubo una sola ayuda que no aceptara. Entraron todos. A ninguno se les negó la entrada si querían venir allí. Porque allí lo primero que vio quizás alguno de esos más de 6.000 rescatados no fue la cara de un presidente y un jefe de Estado. Fue la cara de un rescatista, fue la cara de un perro rescatista. Y no vamos a estar que si cuántos edificios privados se cayeron en Carabayllo. Porque ese dolor igual. Esos son seres humanos, mujeres y hombres que perdieron vidas, seres queridos, y duelen igual. Pero bueno, siempre estará el racismo y la discriminación de que lo feo y lo malo es la gran misión vivienda Venezuela, es las viviendas que se hicieron para los que no tenían nada. Vamos a estar muy atentos del mensaje brutal que nos ha mandado la naturaleza.
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17: Bienvenidos y bienvenidas a esta programación especial Venezuela renace. Transmisión conjunta de Radio Nacional de Venezuela con todas las radios públicas del país, YBKE Mundial, la Radio del Sur, Radio Miraflores, Circuito Radial PDVSA y radios comunitarias y alternativas BTV Radio. Se unen a esta programación especial que arrancó el pasado 24 de junio a las 6:17 de la noche a propósito del doble sismo que impactó a nuestro país a las 6:04 de la tarde. De allí en adelante hemos venido trabajando para ustedes, incorporando especialistas del área para nosotros poder abordar de manera rigurosa el hecho informativo. Les habla Isbemar Jiménez en este espacio diseñado para llevarles información oportuna y veraz. Arrancamos con la cuenta en la red social Telegram de la presidenta Delcy Rodríguez. Tras el devastador doblete sísmico que afectó a nuestro país, Venezuela accedió inicialmente a 346 millones de sus propios recursos en el Fondo Monetario Internacional que serán destinados al proceso de recuperación y reconstrucción después de la tragedia. Esto permitirá apoyar a las familias afectadas en vivienda, infraestructura, servicios públicos esenciales, entre otros requerimientos.

0: Agradezco a la directora gerente del Fondo Monetario Internacional, Cristalina Georgieva, por su respaldo y compromiso, así como a todas las instituciones que hicieron posible este importante paso. Seguiremos trabajando sin descanso para proteger a nuestro pueblo y avanzar en la recuperación del país. Este comunicado se encuentra en la red social de la presidenta Delcy Rodríguez, Instagram, y también en su canal Telegram que consideramos fuente rigurosa de información y de obligatoria consulta para mantenernos informados. El comunicado está en español y en inglés. Recordemos que la presidenta Delcy Rodríguez no ha cesado en su llamado a que cesen las más de 1,000 sanciones que pesan sobre nuestro país, el bloqueo a nuestros recursos. Recientemente ella anunció una carta que dirigiría a el rey de Inglaterra para que se liberara el oro que se encuentra retenido en el Banco de Inglaterra. También anunció que sostendría una conversación con las autoridades del Fondo Monetario Internacional para que liberaran los recursos que se tienen retenidos en ese organismo multilateral. Ya estamos viendo los primeros resultados de la diplomacia de paz. Ha dicho la presidenta Delcy Rodríguez lo importante que es avanzar desde la diplomacia de paz, entendiendo la autodeterminación de los pueblos, el respeto a la integridad de nuestro territorio y el respeto a las normas internacionales. En este sentido, Venezuela solicita que se liberen los recursos que han sido retenidos producto de esta política de sanciones en contra de nuestro país, y se están dando los primeros frutos de esos recursos que se encontraban retenidos ilegalmente en el Fondo Monetario Internacional y que serán destinados para la reconstrucción de las zonas afectadas por el doblete sísmico del pasado 24 de junio y para inyectar recursos que nos permitan recuperar nuestra economía muy afectada, muy devastada también por las sanciones o las conocidas medidas coercitivas unilaterales. Vamos a llevarles a ustedes información en esta jornada de cierre del día de hoy y vamos a comentarles de la Agencia Venezolana de Noticias. Puerto de Guanta recibió equipos especializados para la perforación petrolera. El buque MSBBC Río, procedente de Brasil, atracó en el puerto de atraque 5 del puerto de Guanta para realizar descarga de equipos especializados para la perforación petrolera. Las maniobras se ejecutaron en el terminal portuario para el traslado de los elementos recibidos. La operación incluyó el desembarco de 271 piezas de carga con componentes para la perforación de petróleo con un peso de 2,147 toneladas. Asimismo, se recibió un contenedor de 40 pies y 17.7 toneladas de insumos para el sector energético. A través de una nota de prensa, el Ministerio del Poder Popular para el Transporte informó que Bolivariana de Puertos, Bolipuertos, coordinó la recepción de los equipos para atender los requerimientos de la industria. En el muelle también se realizaron labores en la embarcación EA Titicaca, donde se procesó la descarga de 275 contenedores con mercancía y el despacho de 328 equipos para exportación, manteniendo el movimiento del comercio exterior en la terminal. Muy importante, en la primera visita que hiciera la presidenta Delcy Rodríguez al campamento transitorio de Los Caracas en el estado La Guaira, donde ella hizo un balance de los motores económicos. Ella informaba allí que el motor, por ejemplo, farmacéutico, estaba trabajando en pleno, que la industria petrolero continuaba de manera ininterrumpida su producción de petróleo y la inyección de recursos para alcanzar el crecimiento sostenido del 9%, mencionaba la presidenta Delcy Rodríguez en esa primera visita o en ese primer recorrido que hiciera al campamento transitorio de Los Caracas. Allí ella hablaba de la necesidad, por supuesto, de impulsar el sector construcción. Recordemos que uno de los primeros anuncios que hizo la presidenta Delcy Rodríguez a propósito de la reconstrucción del estado La Guaira y también de Caracas y de todas las zonas que se vieron afectadas por el doblete sísmico fue la prohibición de material de construcción para que todo ese material fuese utilizado en la recuperación de viviendas, en la construcción de viviendas para las familias afectadas por el doblete sísmico. La presidenta ha sido muy clara, muy enfática en la revisión de los factores económicos que nos dan la estabilidad necesaria como para continuar sosteniendo este crecimiento que ha venido reseñando no solamente Venezuela, sino organismos internacionales, y poder inyectarle cursos para la recuperación de los estados afectados por este doblete sísmico. Repetimos que una de sus peticiones fue precisamente solicitarle al Fondo Monetario Internacional que le entregara a Venezuela los recursos que estaban ilegalmente retenidos por este organismo unilateral. Repetimos entonces también declaraciones recientes de la ministra de Hidrocarburos, Paola Henao, quien garantizaba la distribución de combustible en todo el territorio nacional, la distribución de gasoil para la maquinaria que está operando en las regiones más afectadas por el doblete sísmico, y la garantía de producción petrolera y gasífera en todo el territorio nacional, igual que los convenios que se han venido estableciendo. Y sobre esa materia vamos a continuar consultando a la Agencia Venezolana de Noticias para llevarles a ustedes información oportuna y veraz. Nosotros recomendamos siempre, como venezolanos y venezolanas, a los comunicadores, a las comunicadoras, siempre verificar la fuente, y los medios públicos y el Sistema Nacional de Medios Públicos le garantiza a usted información confiable, verificable, muy importante en estos momentos para disminuir la ansiedad, para disminuir los niveles de incertidumbre, muy importante. Aquí tenemos una información, fíjense, que tiene que ver con todo el tema de la prestación de servicios, la recuperación del servicio eléctrico, la recuperación incluso de las telecomunicaciones. Recordemos que el doblete sísmico afectó también la conectividad, el internet, todo lo que tiene que ver con las telecomunicaciones, y Venezuela está haciendo esfuerzos importantes, lo anunciaba también Conatel, para recuperar el cable submarino que fue afectado precisamente por el doblete sísmico del pasado 24 de junio. Compartimos con ustedes esta información. Convenios internacionales permitirán incorporar 7.400 megavatios al sistema eléctrico venezolano. La presidenta de la República, Delcy Rodríguez, informó que la firma de convenios estratégicos con la empresa rusa INSA y la empresa estadounidense General Electric acelerará la recuperación eléctrica con la incorporación de 7.400 megavatios en 4 años. La jefa de Estado resaltó que esta capacidad equivale aproximadamente a la mitad de la generación actual, así lo declaró durante una entrevista que concedió al periodista español Javier Negre. El servicio eléctrico es el servicio rey. De él depende el agua, los hospitales, las escuelas, la alimentación y la agroindustria. Poder recuperar el sistema y tener megavatios disponibles para el crecimiento económico es una extraordinaria noticia para el pueblo venezolano. La mandataria detalló que el convenio con INSA permitirá la recuperación de más de 2.400 megavatios y se enfocará en la reactivación y conclusión de la central hidroeléctrica Tacoma mediante el traslado de turbinas ya fabricadas en Rusia al país. Además, el acuerdo optimizará la central de Macagua, robusteciendo el complejo hidroeléctrico del Bajo Caroní con una meta de más de 2.400 megavatios recuperados. El plan progresivo suscrito con General Electric estipula el rescate de 5.000 megavatios en 4 años, los primeros 1.000 megavatios en 24 meses y los restantes 4.000 megavatios en 2 años. Rodríguez enfatizó la importancia de la recuperación del sector eléctrico para el impulso del aparato productivo, el crecimiento económico y el desarrollo industrial y comercial a mediano y largo plazo. Muy importante las inversiones que se vienen realizando. Recordemos que estas inversiones vienen acompañadas o vienen respaldadas de una agenda legislativa se aprobó, por supuesto, todo lo que tiene que ver con la reforma a la ley orgánica de hidrocarburos para inyectarle recursos y poder invertir en lo que se conoce como los campos verdes, por ejemplo, o los campos vírgenes, y también todo lo que tiene que ver con la ley de energía eléctrica para fortalecer la inversión. Hay una agenda legislativa flexible que viene acompañando este momento histórico, este momento político, y que ya se venía desarrollando a plenitud previo al doblete sísmico del pasado 24 de junio. Las inversiones continúan, esta política se mantiene y además creo que se fortalece, porque el 25 de junio a las 6 de la mañana la presidenta hacía un contacto telefónico con Venezolana de Televisión, y en ese contacto telefónico ella pidió la incorporación en pleno de Fede Cámaras, de todas las cámaras y de las empresas privadas, para que se abocaran, por supuesto, en esta primera etapa de salvar vidas, incorporando maquinaria, incorporando a expertos en la materia que nos permitiera a nosotros enfrentar esa tragedia. La presidenta además ha sido enfática en el reconocimiento a toda la ayuda internacional y el recibimiento de toda la ayuda internacional que han brindado más de 74 países que han estado en territorio y más de 130 naciones que han manifestado su solidaridad y en su momento condolencias al pueblo venezolano por el devastador doblete sísmico del pasado 24 de junio. Es decir, hay todo un andamiaje legislativo que acompaña, que respalda las inversiones internacionales que se continúan dando en nuestro país para fortalecer áreas estratégicas. Fíjense estos convenios internacionales con empresas rusas, con empresas estadounidenses que están inyectando recursos y que nos van a permitir a nosotros recuperar nuestro tendido eléctrico, nuestra industria eléctrica, nuestro sistema eléctrico nacional que se conoce como el CEN y que es la madre de los servicios, porque de ella dependen el resto de los servicios que nosotros en Venezuela por constitución llamamos servicios públicos en este país, que son un derecho para el pueblo venezolano. Estamos compartiendo con ustedes, usuarios y usuarias de Radio Nacional de Venezuela, información oportuna y veraz en este cierre de jornada, para que ustedes puedan tener precisamente un cierre informativo y puedan estar al día con toda la información que se ha dado, sino que vamos haciendo una compilación, una hilación de todo lo que ha sido la reconstrucción de los hechos, la narrativa, las decisiones que ha tomado el Estado venezolano en pleno para abocarse a atender a las familias afectadas por este doblete sísmico. Continúa la diplomacia de paz. Cancilleres de Venezuela y Arabia Saudita afianzan relaciones y se preparan para la segunda comisión mixta. Durante un encuentro en la ciudad de Riad, capital de Arabia Saudita, el ministro del Poder Popular para Relaciones y Comercio Exterior, Félix Plasencia, y su homólogo de esa nación, Faisal bin Farhad al-Sud, afianzaron la alianza estratégica bilateral y revisaron los avances para la segunda comisión mixta binacional. La información reflejada en una nota de la Cancillería venezolana señala que las autoridades diplomáticas resaltaron el carácter histórico y fundamental de la relación bilateral entre Arabia Saudita y Venezuela. Además, reafirmaron la voluntad conjunta de sus gobiernos para fortalecer a través de la próxima comisión mixta su histórica relación energética, expresó Plasencia en sus redes sociales. Las dos naciones ratificaron también el compromiso de aumentar los vínculos en el área comercial, así como en agricultura, turismo e infraestructura, con proyectos de inversión conjunta. Intercambiamos ampliamente sobre la responsabilidad de nuestros países en nuestras regiones de América Latina, el Caribe y el Medio Oriente, así como sobre la situación actual en cada una de ellas, agregó Plasencia. En nombre del Gobierno Nacional, el canciller agradeció las expresiones de solidaridad del pueblo y del gobierno del Reino de Arabia Saudita, así como su disposición de acompañar los esfuerzos que impulsa nuestro gobierno para la recuperación y reconstrucción de las zonas afectadas por el doble terremoto que recientemente azotó a Venezuela. Información que nosotros le llevamos a ustedes a través de la señal que recorre la patria, Radio Nacional de Venezuela. Próximamente vamos a cumplir 90 años siendo la voz de un país. La diplomacia de paz ha sido fundamental en este momento, y lo que la presidenta ha remarcado, ha insistido en la necesidad de relacionarnos con todos los países del mundo de igual a igual. Por eso ha sido tan amplia, también hay que decirlo así, la respuesta, la solidaridad de los pueblos y de los gobiernos del mundo para con nuestro país en medio de esta coyuntura y esta tragedia que significó el doblete sísmico, y toda la actitud, la disposición que tiene el gobierno bolivariano, el Estado venezolano, para enfrentar con muchísima dignidad y también con una nueva espiritualidad. Lo ha dicho la presidenta de manera muy enfática. Estamos construyendo una nueva espiritualidad desde la misericordia. Y esa mirada es muy importante tenerla. Y cuando una jefa de Estado habla de una nueva espiritualidad desde la misericordia, permite esa espiritualidad, se presenta ante nosotros como una especie de narrativa paraguas que ampara todo comportamiento de cualquier funcionario público que tenga en este momento el deber de atender al pueblo, de ser eficiente, de ser eficaz y de poder articular con todos los sectores para ayudar a la recuperación de los estados afectados por este doblete sísmico y para sumar a la recuperación de nuestro país, que ya venía con una economía en crecimiento. El tema económico y el trabajo que se venía realizando, incluso desde la vicepresidencia, Delcy Rodríguez Gómez, ha sido fundamental para nosotros poder enfrentar con mayor precisión esta coyuntura. Fíjense aquí esta información. La Cámara Venezolana de Comercio de Juguetes y Afines, Candejú, inició la campaña Juntos Sembramos Esperanza para la recolección y distribución de libros para colorear y artículos didácticos en beneficio de niños y niñas en situación de vulnerabilidad y los campamentos transitorios. La presidenta del gremio, Daniela López Tarre, declaró a un medio nacional que establecieron una alianza con una empresa de encomiendas para facilitar el traslado y la recepción de las donaciones desde diversos estados del país. López Tarre resaltó que esta semana se han entregado más de 7.000 juguetes a niños y niñas en campamentos transitorios de La Guaira, y enfatizó: en la coyuntura que atraviesa el país, los juguetes contribuyen al bienestar emocional de la población infantil como herramienta para brindar esparcimiento, apego y serenidad. En este momento no es un lujo un juguete, es un complemento para la tranquilidad de los niños, para la seguridad, subrayó la dirigente gremial. Y muy ciertas estas palabras. Todo lo que tiene que ver con lo lúdico acompaña a los niños desde el punto de vista psicológico. La recreación también es un elemento sanador, lo mismo que la cultura. Hemos visto, por ejemplo, el despliegue de pantallas de La Esperanza, y hemos estado conversando con nuestro hermano Carlos Daniel Alvarado. Su película Venite pa' Maracaibo se está proyectando en diversos campamentos transitorios, una película de humor que se lleva también como una especie de bálsamo para acompañar a los niños y a las niñas y a todas las familias afectadas por este doblete sísmico. Hemos visto el despliegue del Sistema Nacional de Orquestas y Coros, no solamente en torno a un centro de acopio que se ha establecido en Quebrada Honda, en donde maestros, artistas, personal académico, personal administrativo, se han volcado a la atención de este centro de acopio en Quebrada Honda, sino que diversos núcleos maestros y diversos estudiantes se han dedicado a recorrer algunos campamentos transitorios, a llevar un poco de música como parte de la política de acompañamiento cultural que ha establecido la presidenta Delcy Rodríguez, ahí el ministro Raúl Casal, incluso se ha acercado a algunos campamentos transitorios para dar esta instrucción. Recientemente también lo decía el vicepresidente sectorial para la comunicación y cultura, Miguel Pérez Pirela. En los próximos días la presidenta va a dar anuncios acerca de un plan de lectura que se va a establecer en los campamentos transitorios. Recordemos cuán exitoso fue o esa política que el comandante Chávez inició luego de la misión Robinson y ese proceso de alfabetización. En 6 meses logramos alfabetizar a más de 1.500.000 personas y a partir de ese momento se comenzó con un despliegue de promoción de la lectura que caló muy profundo y de allí surgieron todas las ferias del libro, o surgió la iniciativa de la Feria del Libro Nacional y las ferias del libro locales por esa hambre que se creó en el pueblo venezolano por la lectura. Hoy más que nunca la lectura, el papel, incluso el libro, es una manera de desintoxicarnos de ese hackeo mental digital que producen las redes sociales, sobre todo en este momento en donde enfrentamos dos tragedias: la tragedia del doblete sísmico y la tragedia de la guerra comunicacional a través de las redes sociales que se meten en nuestro cerebro y que busca distorsionar, generar incertidumbre, zozobra, miedo en un pueblo que ya está afectado por un doblete sísmico. Entonces allí la cultura, la música, el juguete, la lectura, los libros son un componente fundamental para la sanación y para el acompañamiento psicológico de los niños, de las niñas y de todas las personas que se vieron afectadas por este doblete sísmico. Una atención integral. Recordemos que también se creó el 0800 Familia, un número para brindarle acompañamiento psicológico y psiquiátrico. También el Seguro Social ha dispuesto, ha abierto todas sus instalaciones en el área psiquiátrica para que puedan asistir a ellas y poder solicitar cualquier servicio de contención y de acompañamiento psicológico y psiquiátrico. Esto tiene que ver con una política transversal que ha diseñado la presidenta Delcy Rodríguez, el Estado Mayor de los campamentos transitorios con Jorge Rodríguez al frente, todo lo que tiene que ver con el Estado Mayor en general, que agrupa a varias vicepresidencias sectoriales, esto para abordar de manera rápida todo el tema del acompañamiento, no solamente en la prestación de los servicios básicos, elementales, en la calidad de vida que debe garantizarse en un campamento transitorio, sino un acompañamiento que también vele por la integridad física y la salud mental de las personas directamente afectadas y la salud mental de todo el pueblo venezolano que ha sentido en carne propia el impacto de este doblete sísmico. Les habla Ibemar Jiménez en esta programación especial que hemos diseñado para ustedes desde el Sistema Radio Nacional de Venezuela. Desde el propio 24 de junio hemos estado transmitiendo 24/7 para acompañarles a ustedes a través de BTV Radio, Radio Miraflores, YBKE Mundial, la Radio del Sur, Circuito Radial PDVSA y las radios comunitarias alternativas que han sido tan leales, tan consecuentes y tan importantes para el pueblo venezolano. Nosotros desde aquí abrazamos a todas las radios comunitarias y alternativas que se vieron afectadas por este doblete sísmico, especialmente a Radio Chuspa, nuestro abrazo solidario a todos nuestros hermanos y hermanas de Radio Chuspa, a Radio Urimare, radios extremadamente organizadas con un impacto en la región, y desde aquí les abrazamos profundamente, y todas las radios que se vieron afectadas, las telecomunicaciones y todo lo que tiene que ver con la transmisión de señal de radio se vieron impactadas, transmisión de televisión abierta, en Cabo Blanco, allí en el aeropuerto internacional Simón Bolívar, se vieron afectadas por el doblete sísmico. Nosotros, en una jornada titánica, conjuntamente con Dicofan y Red TV, logramos incorporar la señal de Radio Nacional desde un sector del Ávila o del Guaraira Repano, para que pudiéramos nosotros brindarle información oportuna y veraz a gran parte del estado La Guaira. Pero le debemos a los medios comunitarios alternativos y le debemos también a radios privadas que se han conectado con el Sistema Radio Nacional de Venezuela para atender esta coyuntura y la necesidad de garantizar información que nos permita a nosotros, como lo decimos siempre, disminuir los niveles de ansiedad y poder tomar decisiones y poder acompañarnos en esta coyuntura que es bastante compleja y difícil de afrontar. Parte también de la sanación tiene que ver con la garantía de recibir información rigurosa, de recibir información verídica. Parte de la sanación tiene que ver con garantizar que nuestro cerebro pueda desintoxicarse de las redes sociales, de los bulos, de las falsas noticias y de las campañas que a través de grandes corporaciones han tratado de robarnos la paz como pueblo. El pueblo en el territorio ha venido trabajando y se ha venido despojando ciertamente de estas matrices, pero el trabajo continúa, debe ser arduo, debe ser coordinado desde el punto de vista de la comunicación, debe ser sostenido en el tiempo, y es una gran oportunidad para que el periodismo, desde la ética y desde el compromiso, sea reivindicado, para que nosotros podamos apegarnos al ejercicio del código de ética, que nos llama siempre a estar del lado de los más necesitados, que nos llama a defender la verdad, que nos llama a defender la integridad de nuestro territorio, que nos llama a defender la paz, la concordia, el encuentro entre los venezolanos y las venezolanas. Es un deber del periodista y a ese deber nosotros nos debemos. Parece redundante, pero no lo es. Pareciera obvio, pero lastimosamente no lo es, porque, como les decía, hemos sido víctima de una gran guerra mediática que busca ahondar, que busca meter el dedo en la llaga a propósito del dolor que pueda generar una situación como esta. Y frente a este dolor y frente a esta incertidumbre, debe renacer un nuevo periodismo vinculado ciertamente a las nuevas plataformas que nos permita a nosotros extender nuestra experticia, nuestro oficio, y que nos permita a nosotros siempre mantenernos firmes con la frente en alto en el ejercicio de nuestras labores periodísticas. La presidenta Delcy Rodríguez, conjuntamente con el jefe del Estado Mayor para los Campamentos Transitorios, Jorge Rodríguez, estuvo en un recorrido precisamente en el Campamento Transitorio Carlos Delgado Chalbot, ubicado en la parroquia Coche de Caracas, donde reciben atención 146 familias provenientes del estado de La Guaira y de sectores capitalinos como Catia y El Junquito, afectados por los sismos registrados el pasado 24 de junio. Durante el recorrido, la mandataria constató la adecuación de estos espacios destinados a garantizar la atención integral y protección de 192 adultos, entre ellos 53 hombres y 139 mujeres, 26 abuelos y abuelas, 140 niños y niños, 47 adolescentes y 12 animales de compañía, quienes permanecen temporalmente en esta unidad educativa mientras avanzan las acciones para la construcción de nuevas viviendas. Rodríguez inspeccionó las distintas áreas habilitadas en el campamento, entre ellas la zona de salud, donde se brinda atención médica permanente, así como los servicios dirigidos a las 11 mujeres embarazadas mediante el plan parto humanizado, además del acompañamiento a personas con discapacidad y adultos mayores. Asimismo, compartió con los niños y niñas, que cuentan con espacios recreativos, educativos y comunitarios para su atención durante su permanencia en este campamento transitorio, cuyo encargado de su funcionamiento es el Instituto Nacional de Hipódromo. La presidenta también recorrió las áreas destinadas a la formación y generación de ingresos, como salones de belleza, barbería, peluquería, gastronomía y bodega comunal. Iniciativas orientadas a fortalecer las capacidades productivas de las familias mientras permanecen en estos espacios. Además, verificó el desarrollo del registro único de vivienda que se lleva a cabo en el lugar como parte de las acciones para identificar las necesidades habitacionales de las familias afectadas y avanzar en la asignación de soluciones definitivas. La actividad contó también con la presencia del presidente de la Asamblea Nacional y jefe del Estado Mayor para la creación de campamentos transitorios y viviendas, Jorge Rodríguez, la vicepresidenta sectorial administrativa y de gobierno digital, Anabel Pereira Fernández, el ministro del Poder Popular de Industrias y Comercio, Luis Villegas, y el ministro del Poder Popular para la Juventud, Sergio Lotartaro. Les habla Isbemar Jiménez, acompañada por un amplio equipo de producción. En los controles, Emir Lara, quien nos ha estado acompañando desde los primeros minutos en esta transmisión especial que arrancó el pasado 24 de junio a las 6:17 de manera mancomunada con todas las radios públicas del país, medios comunitarios alternativos y medios privados que se han enlazado con la señal de Radio Nacional de Venezuela. Tenemos el balance actualizado de la vicepresidencia sectorial para el socialismo social y territorial, Héctor Rodríguez, quien ofreció el balance de atención en los campamentos transitorios tras los eventos sísmicos, en el que resaltó que el territorio nacional cuenta actualmente con un total de 107 campamentos asignados para atender las contingencias habitacionales, con una capacidad instalada de 25.707 plazas, donde se han atendido a 21.235 personas. Al desglosar las cifras por entidad, Caracas lidera en cantidad de refugios, con un total de 41 campamentos habilitados, los cuales poseen una capacidad instalada de 10.996 plazas y albergan a una población de 8.310 personas. Asimismo, el estado La Guaira registra 28 campamentos en funcionamiento con un total de 10.476 personas en sus instalaciones. El estado Miranda completa el reporte con 28 campamentos asignados. Las estructuras logísticas de esta última entidad tienen una capacidad instalada de 3.610 plazas disponibles, de las cuales se encuentran ocupadas por un grupo de 1.747 personas. Por último, el estado de Aragua registra un total de 10 campamentos habilitados con una capacidad de 776 plazas que actualmente albergan a 702 personas. Tenemos audio de Héctor Rodríguez. Vamos a continuar entonces con la actualización de la información. Puente aéreo garantiza entrega de ayuda humanitaria nacional en zonas incomunicadas. Me avisan si tenemos el audio para compartirlo con ustedes. Desde la base, ustedes usuarios, usuarias de Radio Nacional de Venezuela, nosotros aquí en la cabina de nuestra sede principal en Chapellín, La Florida, Caracas, parroquia El Recreo. Para quienes nos están sintonizando fuera del país, estamos en la capital de la República Bolivariana de Venezuela. Repetimos información, puente aéreo garantiza entrega de ayuda humanitaria nacional en zonas incomunicadas. Desde la base aérea Generalísimo Francisco de Miranda se estableció un puente aéreo de ayuda humanitaria por venezolanos que garantiza la entrega oportuna de suministros nacionales a las familias más afectadas por la contingencia de los sismos del pasado 24 de junio. Desde la base aérea La Carlota, la Fuerza Armada Nacional Bolivariana transporta ayuda humanitaria procedente de todos los rincones del país, así como los aportes de la empresa privada. Estos cargamentos se trasladan vía aérea hacia las comunidades con mayor impacto que no tienen acceso por vía terrestre. Es muy importante porque desde el primer momento se establecieron puentes aéreos. Recordemos que también uno de los primeros anuncios que hiciera la presidenta Delcy Rodríguez el propio 24 de junio a las 11 de la noche fue informarle al país que el Aeropuerto Internacional Simón Bolívar se encontraba inhabilitado por fallas estructurales. Eso fue uno de los anuncios importantes y las acciones que se tomaron fueron crear puentes aéreos. El primer puente aéreo se estableció con la base militar en el estado Aragua, Palo Negro, desde Aragua hasta Caracas. Y desde allí se tenían que trasladar a los primeros rescatistas. Los primeros rescatistas que llegaron fueron los suizos y los de República Dominicana. Y muchos de estos rescatistas tuvieron que trasladarse a la zona de devastación, a través de motos y a través de vehículos en las primeras 48 horas. Luego se estableció un puente aéreo desde Carabobo hasta Caracas. En las primeras 48 horas, 72 horas, para poder garantizar el acceso a la zona cero, a la zona devastada por el doblete sísmico del pasado 24 de junio. Esto nos habla de la complejidad del acceso a las zonas afectadas. Este puente aéreo que está en la Carlota permite que otros estados también puedan a esta fecha continuar llevando donaciones de sectores públicos, privadas, iniciativas privadas a las zonas más afectadas, garantizando el ingreso también de estas ayudas a zonas que todavía son de difícil acceso. Recordemos que en el caso del estado de La Guaira, también en zonas como San Bernardino, en zonas como Los Palos Grandes, la cartografía habitual se desdibuja por la devastación que sufrieron estas regiones producto del doblete sísmico, particularmente en el estado de La Guaira, lo que usted conocía como una calle, lo que usted conocía como la cinta costera, lo que usted conocía como una zona residencial, lo que usted conocía como una plaza, puede no estar desde el punto de vista, desde la cartografía, desde el punto de vista del mapeo, desde el punto de vista de la referencia actualizado, según usted lo vio la última vez por la que transitó antes del 24 de junio por ese estado. Es difícil el acceso también porque hay ya tareas de demolición y de recolección de escombros. La maquinaria desplazándose hace que uno también tenga que transitar por otras vías. La seguridad que se establece en arterias viales importantes de la entidad a propósito del doblete sísmico han sido revisadas, por lo menos, por ejemplo, la autopista Caracas-La Guaira fue y sus túneles fueron revisados por esta Comisión Presidencial para la Habitabilidad de viviendas y estructuras. Lo propio pasó con la autopista Valle Coche, por ejemplo, en Caracas, y todas las estructuras que han sido revisadas para garantizar seguridad, para garantizar habitabilidad, para garantizar la prestación de servicios. Recordemos, por ejemplo, que el hospital de Coche estuvo bastante afectado y los pacientes tuvieron que ser reubicados. También la maternidad Concepción Palacio se vio severamente afectada en su infraestructura. Las parturientas, las mujeres gestantes tuvieron que, se trasladaron a otros centros hospitalarios como fue el materno infantil de Caricuao y el materno infantil del Valle. Allí también se estuvieron atendiendo los niños y las niñas del hospital de niños de San Bernardino, fueron atendidos en el cardiológico infantil. Un poco para explicar la logística que se siguió, o lo que se conoce como rutas clínicas, nos explicaba la vicepresidenta sectorial Isabel Iturria, rutas clínicas de evacuación, de contingencia, que se establecieron para atender de manera rápida y para ayudar también a salvar vidas a las personas que estaban allí y a las personas que se vieron afectadas por el doblete sísmico. Importante entonces esta información y la contextualización que también hacemos nosotros sobre las rutas, la revisión, la seguridad y todo lo que tiene que ver con la ayuda humanitaria, los puentes aéreos, mantener la conectividad. Recordemos que Venezuela cuenta con 5 aeropuertos internacionales. Ahí veíamos cómo estaba activado, por ejemplo, el puerto de Guanta. Recordemos que el puerto de La Guaira se vio afectado por el doblete sísmico, que Puerto Cabello se vio afectado por el doblete sísmico y que se activaron no solamente los aeropuertos internacionales, sino también los otros puertos. Leímos entonces una nota como el puerto de Guanta está recibiendo maquinaria precisamente para la industria petrolera. Venezuela avanza, continúa en su proceso de recuperación económica. Es el deber ser para nosotros poder ayudar a nuestros hermanos y hermanas que se vieron afectados y afectadas por el doblete sísmico. Continuamos la información para ustedes. En este operativo especial iniciaron estudio foto gramétrico en La Guaira para agilizar labores de recuperación. Con el despliegue de naves no tripuladas en la parroquia Naiguatá del estado La Guaira, el gobierno nacional inició un estudio fotogramétrico para agilizar las labores de recuperación. Esta tecnología evalúa el volumen de escombros a remover y la ubicación exacta de las estructuras para optimizar las tareas de rescate y mitigación de riesgos. El vicepresidente sectorial de Planificación, Ricardo Menéndez, indicó que el estudio aportará al levantamiento del material cartográfico que guiará los procesos de reconstrucción de las zonas afectadas. Asimismo, aseguró que el sobrevuelo se ha efectuado de forma organizada en toda la localidad guaireña, lo que ha facilitado el empleo de dos instrumentos de trabajo para cruzar los datos y obtener resultados más precisos de cara a la futura toma de decisiones. Además, señaló que la recopilación de esta información a través de un método científico y técnico en el que participan diversas instituciones facilitará labores de prevención ante eventos naturales. Y como lo veníamos comentando con todos ustedes, usuarios y usuarias de Radio Nacional de Venezuela, la presidenta y su equipo de trabajo no han parado en el fortalecimiento del área económica, financiera, vital para esta etapa de reconstrucción. Como lo decía Carlos Rebete, recientemente se realizó el Encuentro Nacional de Economía para diseñar el Plan Venezuela Renace. Estamos hablando de más de 600 personas de sectores públicos y privados se incorporaron a este Encuentro Nacional de Economía. Por cierto, desde ese Encuentro Nacional de Economía estuvo participando el presidente de Fedecámaras, y allí el presidente de Fedecámaras hacía un llamado, un exhorto a la eliminación de sanciones, y se preguntaba ante el auditorio de más de 600 personas cuál es la excusa para que Venezuela siga sobre Venezuela pesen tantas sanciones, más de 1,000 sanciones, lo que imposibilita el libre ejercicio del comercio exterior, debilita la economía y afecta directamente al pueblo venezolano. Estamos hablando de los 14 motores productivos del país, priorizando el sector construcción, priorizando el sector de los hidrocarburos, priorizando el sector de servicios, priorizando el sector hipotecario. Recordemos que la presidenta ha anunciado la agilización de trámites para que las personas puedan acceder a créditos a través de la banca pública y de la banca privada. Es uno de los anuncios que hiciera la presidenta precisamente en el marco de este fortalecimiento de un sistema económico y financiero robusto que le permita al pueblo venezolano también acceder a bienes y servicios. Recuerden que las pérdidas materiales también son muy importantes. El área de emprendimiento, y fíjense cómo va perfectamente en sintonía y cómo es coherente el discurso con la acción. Y eso es muy importante también para darle seguridad al pueblo venezolano luego de este doblete sísmico. Muy importante entonces la incorporación de todo lo que tiene que ver con el sector de la banca, el sector de finanzas, que se incorpora a esta reunión en donde la presidenta Delcy Rodríguez pasa revista a todos los elementos, a todos los motores económicos productivos, más de 14 motores que están activos completamente en nuestra economía. Una reunión con el equipo económico para evaluar precisamente este Plan Nacional de Economía Venezuela Renace, en donde los 14 motores juegan un rol fundamental, motores vinculados, como lo decíamos, al sector hidrocarburo, al sector construcción, al sector de emprendimiento, al sector de abastecimiento. La presidenta siempre ha sido también enfática desde que ha abordado este tema económico de manera sostenida y luego después del doblete sísmico, y ha dicho que Venezuela garantiza el pleno abastecimiento de alimentos. El pleno abastecimiento de alimentos en todo el territorio nacional. Eso también es muy importante porque este sector está 100% operativo, garantizando la distribución de alimentos a toda la población y, por supuesto, con una especial atención, con un especial acento en las poblaciones afectadas que hacen vida en los campamentos transitorios. Esto es importante destacarlo y esta reunión viene un poco también a reforzar todo lo que hemos conversado con ustedes a este momento, usuarios y usuarias de Radio Nacional de Venezuela. Tenemos el audio de Ricardo Menéndez, en donde habla precisamente de esta cartografía. Ricardo Menéndez es el ministro de Planificación, tiene una amplia experiencia en el área de planificación y en el área también de hábitat, vivienda, reconstrucción, geometría del poder, como en algún momento se le llamó. Esto es la reubicación de espacios, la construcción de viviendas dignas, la construcción de un hábitat. Esto no solamente tiene que ver con las viviendas, sino tiene que ver con el desarrollo de una infraestructura que permita el bienestar social y el acceso a todos los servicios con una mirada amigable hacia el planeta Tierra. Vamos a escuchar al ministro Ricardo Menéndez.
1: Bueno, estamos viendo todo un trabajo integral que se viene efectuando por parte del gobierno de Venezuela como Estado venezolano, atendiendo la contingencia de las distintas partes. Aquí nos encontramos precisamente en lo que sería ya la sección más este de la entidad, en el caso de La Guaira, y lo que se está haciendo corresponde a una campaña cartográfica de toda la entidad absolutamente. Esta campaña cartográfica va a permitir tener cartografía a nivel de detalle. En este caso estamos hablando de una cartografía de 2.500 a 1.000 que va a permitir tanto poder orientar las labores que se están efectuando en este momento, por ejemplo, remoción de escombros, lo que corresponde a la disposición de los escombros, lo que corresponde a los sitios desde el punto de vista de tratamiento, las bases cartográficas para la selección de terrenos donde vamos a poder ubicar viviendas seguras para la población, pero al mismo tiempo todo lo que es una visión integral desde el punto de vista del tratamiento de la entidad. Estamos hablando de una entidad de el efecto desde el punto de vista de un terremoto donde prácticamente nadie escapa. Aquí estamos viendo, por ejemplo, compañeros, niños y niñas que en ese momento del temblor podían tener personas en Tanaguarena, podían tener personas en Caribe. En cada una de las edificaciones vemos aquí lo que corresponde a sobrevivientes de otro momento desde el punto de vista de las afectaciones que correspondieron a los aludes torrenciales del año 99, y estamos viendo precisamente cómo es una zona que está fuertemente impactada, no solamente por el riesgo desde el punto de vista sísmico, sino que adicionalmente los riesgos asociados a aludes torrenciales. Es por eso que parte de la cartografía que se viene generando y parte de los estudios no solamente son asociados al temblor, al efecto del punto de vista sísmico, sino que adicionalmente vemos que se corresponde a aguas arriba en cada una de las cuencas hidrográficas para poder analizar qué materiales se afectaron, se rompieron a partir del temblor, bloques rocosos que supieron ver afectados, que quedaron material colgante en cada una de estas cuencas hidrográficas y que posteriormente en aludes torrenciales podría ser susceptible de ser trasladado. En función de eso, de mitigar el riesgo que se pueda asociar a cada una de las variables, es que el gobierno ha estado desplegado en todos los ámbitos, en todos los aspectos de los impactos que se pueden plantear en esta entidad. La visión central del gobierno que preside la presidenta Delcy Rodríguez, del gobierno bolivariano de Venezuela, tiene que ver con la protección de la población, el resguardo de los habitantes, la visión desde el punto de vista del abrazo amoroso, aquel que tuvo impacto en la pérdida de una persona, aquel que todavía no hemos logrado rescatar los cuerpos que pueden estar debajo de los edificios que se desplomaron, aquel que tiene ahora una necesidad en cada uno de los campamentos, aquel que va a tener la necesidad social del registro de vivienda, es decir, que es una visión integral, el abrazo amoroso a nuestra población y estar seguro que nosotros vamos a renacer, vamos a avanzar y vamos a reconstruir lo que haya que reconstruir y avanzar en función de la visión de futuro. Sí, en el momento que estamos haciendo este levantamiento cartográfico ya llevamos una campaña muy avanzada. En este momento estamos avanzando lo que corresponde a los conos aluviales del este de la entidad, pero ya se ha efectuado todo el levantamiento de la zona de mayor impacto. Esta zona tiene que volver a ser levantada porque evidentemente tiene remoción de escombros. Lo que estamos buscando es generar la línea base. La línea base corresponde a cuando vamos a hacer los trabajos de ingeniería, los trabajos de construcción desde el punto de vista de transporte, los depósitos desde el punto de vista de momentáneos que vamos a tener para desechos, para materiales que se puedan generar. Bueno, tenemos que tener una cartografía de detalle. ¿En qué se corresponde el trabajo que se viene haciendo? Por una parte, la cartografía base. Por otra parte, lo que corresponde a los trabajos de geología y geomorfología en cada una de estas áreas. Adicionalmente, los trabajos de ingeniería. Es una visión que, como decimos, es integral. Y esta visión integral ocurrió desde el día uno, desde el primer momento donde se generaron las necesidades de atención, de mitigar, de responder a la situación que ahí se planteaba y, adicionalmente, el acompañamiento permanente. Evidentemente, como corresponde a las situaciones de tragedia, como corresponde a las situaciones de afectación a nivel internacional, uno tiene un impacto desde el punto de vista de la naturaleza y un impacto desde el punto de vista del riesgo natural, del temblor que se puede haber concebido. Pero ahora adicionalmente se han sumado otros elementos desde el punto de vista de la afectación de la población y es, por ejemplo, la visión sesgada de algunas redes de comunicación, la visión sesgada desde el punto de vista de la noticia, la visión de no respetar el dolor de la población y pretender permanentemente estar bombardeando a la población de información falsa, de información que no tenga que ver con la atención y con la mitigación del riesgo. Quien quiera ayudar, que ayude y colabore, pero quien quiera simplemente estorbar, por favor, que se ponga a un lado y nos permita trabajar en función de la protección de nuestra población.
0: Interesantísimas estas declaraciones del ministro de Planificación, el geógrafo, que hoy nos habla aquí, Ricardo Menéndez, con una amplia trayectoria en el estudio geológico y en la planificación. Y fíjense, importante información que nos permite a nosotros adentrarnos en estas especificaciones para mitigar la angustia. Y esto tiene que ver con el trabajo directo que está levantando el equipo del Ministerio de Planificación con el ministro Ricardo Menéndez, quien es además vicepresidente sectorial, y viene haciendo el levantamiento de una cartografía base para permitir la toma de decisiones, desde lo más elemental como es la ubicación de todo el tema de los escombros, la revisión de todos los ríos, de las cuencas aluviales, como lo explicaba él, la afectación directa del sismo en el espacio, en el territorio, y la afectación directa en el sismo desde el punto de vista geográfico, estudiando también las cuencas aluviales, los ríos en esta área, por ejemplo, del estado de La Guaira. Eso te va a permitir a ti hacer un levantamiento, lo decíamos al inicio de esta programación especial, la importancia de la cartografía, de cómo vemos el estado luego del doble sismo y de manera integral, no solamente para la construcción de viviendas, cómo afectó el doblete sísmico a los ríos, a las cuencas, cómo se afecta a la tierra, sus capas. Y por eso la importancia de la experticia de un geólogo que está abordando por instrucciones de la presidenta la creación de una nueva cartografía post doblete sísmico para poder planificar, para poder también entender cómo nos está hablando la madre naturaleza. Y yo estaba consultando aquí para compartir con ustedes, ¿qué es un geógrafo? Un geógrafo es un profesional que estudia la superficie terrestre y las complejas interrelaciones entre el medio ambiente físico y las sociedades humanas. Fíjense qué interesante en este momento que nosotros tengamos un vicepresidente sectorial de planificación, un ministro de planificación, especialista en esta área, porque nos permite a nosotros tener una mirada, tener un abordaje, tener una visión, una planificación en donde se cruza la superficie terrestre con las complejas interrelaciones entre el medio ambiente físico y la sociedad. Y eso es precisamente lo que está construyéndose en este momento y es la cartografía base que tiene que ver con la geología, con una visión integral, con un acompañamiento permanente que involucra también no solamente lo técnico sino el abrazo humano, porque tiene que ver con la sociedad humana. Su campo de estudio integra ciencias naturales, sociales, para comprender planificar y gestionar el espacio territorial. ¿Cuáles son los campos de acción? El ordenamiento territorial, planifican el uso del suelo, el desarrollo urbano y rural y el equilibrio ambiental. Tan necesario ese trabajo que está haciendo de cartografía o esta campaña de cartográfica que nos planteaba en esa intervención el ministro Ricardo Menéndez. Pronto lo vamos a tener aquí en Radio Nacional de Venezuela, es un amigo de esta casa, para que nos explique este interesante abordaje posísmico del territorio. Fíjense, la planificación del uso del suelo, el desarrollo urbano y rural y el equilibrio ambiental. Y esto es muy poderoso. Luego del doblete sísmico, nosotros tenemos que considerar todas estas variables, estudiarlas muy bien. Tecnologías geoespaciales. Son especialistas en el manejo de sistemas de información geográfica, el SIG, de teledetección y cartografía. Medio ambiente y riesgos, evalúan el impacto ambiental, estudian el cambio climático y analizan la vulnerabilidad ante desastres naturales. Muy pertinente entonces este trabajo y este contacto que teníamos nosotros con el ministro Ricardo Menéndez para explicarnos un poco todo el avance que se viene dando en el estudio de suelos, en el estudio de las cuencas aluviales, de cómo impactó el doblete sísmico a la región, no solamente desde el punto de vista de vivienda, sino también desde el punto de vista del hábitat. Es muy importante esta interrelación y el suelo, el hábitat, el ecosistema combinado con el pueblo del estado de La Guaira, con el pueblo que hace vida en Los Palos Grandes, con el pueblo que hace vida en Caracas, en San Bernardino, en la avenida Fuerzas Armadas. Nosotros hemos hecho un recorrido bien amplio para poder llevarles a ustedes información oportuna y veraz de las regiones afectadas. Hemos estado en San Bernardino, hemos llevado

0: para que podamos tener realmente una visión amplia, real. Y yo lo escuchaba del periodista Pedro Ibáñez y él nos decía, ante la duda vaya al hecho, ante la duda verifique. Y nosotros los periodistas tenemos la obligación de verificar la información, es nuestro trabajo verificar, obviar el amarillismo, el sensacionalismo y tratar de reflejar o tratar de llegar con información oportuna y veraz que no genere incertidumbre, zozobra, miedo en la población. Todo lo contrario. Fíjense que lo decía muy bien el geólogo y ministro Ricardo Menéndez. Mitigar los riesgos también tiene que ver con mitigar la mentira. Disminuir al máximo la incertidumbre, la angustia, la duda, la ansiedad, los nervios que pueda generar la falsa información. Y por eso es importante visibilizar, verbalizar el trabajo que se viene desarrollando desde el Estado venezolano en pleno, que se involucra en una misión que es muy importante en este momento, atender la contingencia de manera transversal, de manera unánime, de manera mancomunada, todo el pueblo concentrado en la recuperación económica, en la recuperación de nuestras zonas afectadas y en el cuidado de nuestra salud mental. Y esto pasa precisamente por llevarles a ustedes la información que les permita conocer qué está haciendo el Estado venezolano. El pueblo espera que el Estado actúe y el Estado actúa y en consecuencia debemos nosotros informar. Es la tarea de los medios públicos, es la tarea de un servidor público que se debe al periodismo, que se debe al código de ética y que se debe al ejercicio digno de una profesión tan importante en estos momentos de conmoción y tan importante en estos momentos de recuperación, de acompañamiento, de curación y de sanación del pueblo venezolano. Nosotros hemos llegado al final. Si nos queda algún tema pendiente de los que teníamos en producción, creo que ya hemos abordado con ustedes al cierre información oportuna y veraz para que podamos nosotros llevarles a ustedes esta programación que se transmite a través de Radio Nacional de Venezuela, empalmados con Radio del Sur, YBKE Mundial, BTV Radio, Circuito Radial PDVSA, YBKE Mundial, radios comunitarias y alternativas que se conectan con nosotros en esta programación especial que busca precisamente llevarles a ustedes lineamientos claros, emanados precisamente del Estado, para que ustedes puedan tener una visión clara de la actuación inmediata, oportuna del Estado frente a este doblete sísmico del pasado 24 de junio. Es la señal del espacio radioeléctrico venezolano que maneja el Estado y que en este momento tiene la misión de brindarles a ustedes la información desde el punto de vista riguroso, desde el punto de vista como lo establece la Constitución, de manera oportuna y veraz, garantizando el acceso a la información de todo el pueblo venezolano. Se despide de ustedes en los controles Emir Lara y quien les habla, Isbemar Jiménez.
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4: Julio Libertador.
3: Cápsulas de nuestra historia.
5: The Africans require one franchise on the basis of one man, one vote. They want political independence.
6: 18 de julio de 1918. Nace en Transkei, Sudáfrica, el líder revolucionario, primer presidente negro de Sudáfrica y símbolo de la lucha contra la apartheid, Nelson Mandela. Vivió en la miseria. Él mismo era un John, como llamaban los blancos a todos los negros sin distinción alguna. Fue humillado. Sufrió en carne propia el desprecio de su pueblo. Mandela se negó a aceptar las injusticias que padecían sus ciudadanos, por ello fue detenido y condenado a cadena perpetua. Tras 26 años de prisión por oponerse al racismo, Nelson Mandela fue liberado en 1990. En 1991 se decretó el fin del apartheid. En 1994 Sudáfrica celebró sus primeras elecciones multirraciales. Mandela obtuvo el triunfo y juró como el primer presidente negro de Sudáfrica. Mandela incidió en la historia de su país marcando un punto de reflexión en la lucha a favor de la libertad, la igualdad y los derechos fundamentales del hombre. Por esta lucha le fue otorgado el Premio Nobel de la Paz.
7: Quiero una sociedad libre y democrática en la cual todos vivan en igualdad de condiciones y oportunidades. Si para conseguirlo debo morir, estoy preparado.
4: Julio Libertador.
3: Cápsulas de nuestra historia.
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14: Bienvenidos a esta programación especial de Venezuela Renace Toda, una programación que viene de la mano de Radio Nacional de Venezuela como un acompañamiento en esta situación en la que todos estamos viviendo. Agradeciendo primeramente a nuestro operador Nelson Gobella, a la presidenta de la Radio Nacional de Venezuela Isbemar Jiménez y a la productora general de toda esta programación Gracie Farías. Aquí en el micrófono Cindy Bastidas Ortiz. Y hoy estoy aquí para hablarles un poco del teatro y de cómo el arte también puede sanar. Y para eso tengo a dos expertas, que una es Lidia Irabé y... No, Irabé Seguía y Lisbé Irabé.
15: Yo iba a intervenir en esta presentación.
16: Lidia Méndez.
15: Irabé Seguía.
14: Me equivoqué completamente, pero bueno, suele suceder.
15: Vale, y es divertido, y es muy sabroso, y es muy humano, Cindy.
14: Sí, así
15: es.
14: Ciertamente. Ustedes tuvieron una actividad con la Compañía Nacional de Teatro, porque ambas pertenecen a la CNT, donde fueron a compartir con esas personas que están en los campamentos transitorios. Quisiera saber cómo fue ese recibimiento, qué pudieron ver y cómo ustedes pueden pensar que el arte puede, como yo bien digo, sanar a las personas y acompañarlos en estos momentos.
16: Bueno, fíjate, ambas, podemos hablar las dos a la vez si tú quieres ir a ver.
15: Una reiteración verbal, ambas dos inclusive ambas. A la vez.
16: Bueno, fíjate, yo creo que fue un regalo de la vida que nos dio a nosotras el haber estado allí. Primero, estoy muy agradecida de esa posibilidad, de esa oportunidad que nos dio el teatro y la sensibilidad que tenemos como artistas y como seres humanos. Creo que una vez que pasó ese evento terrible que nos tocó a todos y cada uno, independientemente de que estuviésemos allá o no, porque todos fuimos víctimas de eso, desde ese momento yo particularmente, y estoy segura que Irabé también, me dije, no, hay que ir a apoyar, hay que, de alguna manera, yo sé que estar allí recogiendo escombros o sacando compatriotas debajo de los escombros no nos quita nada, ¿no? Por supuesto, pero hay personas especialistas para hacer eso, y yo dije, de alguna manera yo quiero apoyar. Yo sé que allí no lo puedo hacer porque no estoy dada para eso, sin embargo, si me ponían ahí a hacerlo, estoy segura que lo iba a hacer con todas mis fuerzas y con toda mi alma, pero yo dije, ¿cómo puedo apoyar? Con el teatro. Es mi fuerza, es mi alma, mi corazón, lo doy siempre que hago teatro. Y allí iba dispuesta a ofrecerles, como dice la canción, a ofrecer mi corazón.
15: Qué lindo. Fíjate, Livia, tú mencionas qué o cuál es nuestra fortaleza en este momento, en estos aciagos momentos donde el horror, el miedo, la muerte, pero fundamentalmente el deseo de vivir se manifiestan. Entonces, ¿somos buenos o estamos capacitados para una tarea? Hay que contribuir, es el momento de dar, es el momento de hermanarse, es el momento de dejar a un lado los egos, las aspiraciones personalísimas, exactamente eso, el ego, y trascenderlo y ver, sentir, ver, mimetizarse incluso con esa gente que está allí, más la que más está afectada, la que perdió su hogar, la que perdió su historia, la que perdió un familiar, o la que sobrevivió. Entonces ahí hay un ambiente de hipersensibilidad que al cual el teatro, de manera muy amable, muy noble, puede llegar. Y este es el caso en el cual nosotros los teatreros, los artistas, los cantantes, los bailarines, o sea, los artistas en general, podemos llegar para abrazar esas almas que están aún más sentidas que las nuestras.
17: Esa es la palabra.
15: Entonces, abrazar. El teatro en este caso nos ha permitido abrazar. Desde el día 2, aquí en Caracas, yo soy de Caracas, estuve tratando de ayudar. No hay que esperar a ser convocado, digo yo siempre, ¿no? Entonces, pasar por embolsar latas, por clasificar ropa, por irme a un centro de acopio, por llevar una taza de café caliente a quien está en la calle bajo lluvia. Entonces es allí la conexión, el deber ciudadano, el corazón abierto de cada uno de nosotros que hemos estado rotando las calles, hasta que llegó el momento en que la estructura comienza, obviamente, a los días a funcionar de manera organizada. O sea, no tenemos una varita mágica,
17: claro,
15: como algunas personas aspiran a que en el minuto 2 se levantan los edificios, se levantan los escombros, sacan a la gente y podemos llevar organizadamente todo.
17: Pero a Superman, a Batman, a
15: todos. Por supuesto. Entonces, como no somos el Capitán América, ni somos, no existen. ¿Tú me entiendes? Es que estas situaciones es cuando, por fortuna, tú dices, los que no estamos tan cegados, oye, mira, ¿sabes? No existen, déjalo en la tira cómica, déjalo en la fantasía. Ahora mismo están nuestros héroes barriendo escombros, sacando gente, atendiendo nuestros animalitos, salvando vidas. Y salvar vidas también significa esto, concatenando con el tema de tu pregunta, salvar vidas a través del abrazo, a través del arte. El arte es un elemento sanador, transformador y sanador, exactamente. Entonces, hemos estado allí, fuimos convocados ya a través de nuestro Ministerio del Poder Popular para la Cultura. En este caso, hay muchas otras personas que sean artistas que se han estado sumando haciendo una labor muy bonita. Pero digamos en relación a nosotros, a través del poder del ministerio, y en este caso al ente al cual pertenecemos, que es la Compañía Nacional de Teatro, nos tocó bajar después de varios días.
17: Sí, claro, justamente
15: a la Guaira, ¿no? Claro. A confrontar esa realidad dura,
17: fuerte, impactante.
14: ¿Y cómo elegir qué hora presentarles a un público tan sensible?
15: Si me permite.
17: Sí, mi amor, adelante.
15: Si me permite,
17: mírale.
15: Y aquí, y fíjate, adelante. Livia y yo estuvimos conversando, uh-huh, sobre ello. Uh-huh. Fíjate, tú me dices en estos primeros días, tú me dices qué obra llevarles. Y ahí parte desde algo de una opinión muy personal. Quiero hablar desde una opinión muy personal. Yo pensé, ¿cómo llego? Y me presento y digo, les voy a contar la historia de la Cucarachita Martínez y hago todos los personajes. Me parecía pretencioso, por ejemplo, hacer eso.
17: Claro.
15: Entonces elegí un cuento de Luis Brito García, que se llama Colorín Colorado, que habla la historia de un niño que se llamaba Rubén, y ese Rubén, que yo digo, inventó la manera de juntar las luciérnagas y volarlas de noche como un papagayo, ¿no? Entonces va narrando la historia fantástica de un niño que tiene mucha imaginación, y le pasan un montón de cosas, y también le pasan cosas tristes.
17: Claro.
15: Y donde hay una princesa que muere, pero muere de alegría, porque puede liberar a un sol. Y ahora los campos están iluminados. Y yo digo esto porque es una manera, o sea, hay que buscar historias que puedan conectar con esos corazones, con esos niños. En mi caso, preferí trabajar para la infancia, con esos niños, pero no llegarles de sopetón y decirles, aquí les voy a presentar la obra. Llegar abrazándolos, preguntándoles sus nombres. Es muy importante el abrazo, preguntar sus nombres, y la frescura del niño ya te lleva a desarrollar una dinámica lúdica interesantísima, porque ellos mismos te van contando, mira, ahí al, enfrente está mi casa, ¿viste? Se cayó la pared, yo estaba en el piso tal, y el otro te dice, y yo abajo, y tú arriba, y nos encontramos en las escaleras, y te empiezan a narrar una historia sobre el que se queda diminuta dentro de lo que tú pensaste. Claro. Y creo que finalmente, además de, bueno, de cumplir medianamente los objetivos, y digo medianamente, porque esta situación nos arropa por demás, ¿no? Pero de cumplir tu objetivo, lo que hizo fue que ellos me modificaron a mí de muchas maneras, porque con su frescura y con su manera de afrontar lo que estaban viviendo. Hablo de los chicos, por ejemplo, de los que están refugiados de las torres de Marapa Marina en Catialamar.
18: Okay.
15: Básicamente todas las torres, creo que son 5 torres, fueron desalojadas. Y tú ves que la parte del friso, ahí ves historias, están los closets descubiertos con la ropa colgada. Y miras esas historias donde está el orden o el desorden que dejó el terremoto.
18: Claro.
15: Y los colores
18: del terremoto.
15: Antes del terremoto, exacto. Pero ves la historia a través de esas imágenes y los niños te lo van contando. Yo viví allí, imagínate tú lo que puedes sentir, cómo te puede llegar al alma ese comentario. Pero bueno, estuvimos, Livia tuvo una bellísima labor con nuestros adultos mayores, que ya me gustaría que lo relataras.
18: Bueno, fíjate, lo que dice Irabe es totalmente cierto, ¿no? El llegar y encontrarse a una cantidad de gente, niños, adultos, jóvenes, tan afectados por todo esto terrible que nos pasó, es un impacto para uno como artista, sobre todo, principalmente como ser humano. Pero yo creo que los artistas somos un poquito más allá, tenemos una sensibilidad un poco más de a flor de piel que otros, ¿no?
14: Y que también perdimos mucha gente del gremio allá.
18: Además, entonces, bueno, de alguna manera el que nos digan qué vamos a llevar, que, oye, no sé qué voy a llevar, pero
15: fluiré,
18: yo quiero ir.
15: Pero fluiré,
18: ¿sabes?
15: Claro.
18: Yo voy, algo hago.
15: La urgencia.
18: ¿Tú me entiendes? No importa, vamos a unirnos. No, pero yo no puedo ir porque estoy con mi mamá en no sé dónde, en Cumaná, en fulano no puede porque está deprimido o lo que sea. Que le sucedió a cada uno de los integrantes, en este caso de la Compañía Nacional de Teatro. Bueno, nosotras dijimos, nosotras vamos. Irabe me dijo, bueno, yo tengo un cuento y yo voy a trabajar con los niños. Por supuesto, no sabemos con qué nos vamos a encontrar, o no sabíamos, ni siquiera sabíamos cómo era el lugar. Yo dije, bueno, yo quiero trabajar para los abuelos y para las abuelas, para los adultos mayores, porque normalmente se están haciendo muchos trabajos ahorita para los niños, muchas intervenciones, porque pensamos mucho en nuestros niños. Pero sin embargo yo digo, y los abuelitos, que de alguna forma también son como niños.
14: Claro.
18: Como niños, son niños ya en la retirada, ¿no? Yo dije, voy a hacer una intervención con nuestros sainetes venezolanos, que hablan mucho justamente de la época en la cual ellos eran niños.
14: Claro.
18: Entonces, y se sienten identificados. Vamos a hacerles un cariñito a los abuelos, hablando un poco de su época, de cuando ellos eran jóvenes, y así fue. Reunimos a varios adultos mayores, que había bastante en el campamento, en el campamento donde fuimos, que era la institución Carlos Fiol,
15: sí.
18: Allí en La Guaira. Yo no conocía, primera vez que iba a ese lugar, y ella sí había estado allí, porque efectivamente, como ella lo dijo, vivió allí, y realmente veíamos todo desde abajo, veíamos la ropa colgada, la ropa que quedó colgada en los closets. Eso me impactó muchísimo, y ver a una abuela diciendo, ya yo no voy a poder volver.
14: Claro.
18: ¿Sabes? No voy a poder volver ahí, yo voy a regalar mi cama, voy a regalar mi lavadora, mi colchón, yo no voy a hacer nada con eso. ¿Qué voy a hacer yo con todo eso que está ahí colgando? Y eso a mí me impactó mucho, porque imagínate cómo estaba su corazón, su memoria. Yo dije, oye, es acertado lo que vamos a hacer.
16: Y así fue. Después de escuchar eso, vino mi intervención con los abuelos y estaban al inicio muy tristes, ¿sabes? Su cara era muy analizando, pensando.
19: Estaban en otra parte.
16: Estaban en otro recordando. Lugar, pero de pronto les saqué una sonrisa. Salieron de allí y sonrieron y participaron, ¿sabes? Y de alguna forma eso fue importante. Claro, no fue el sainete completo porque primero obvio, no se podía, o sea, imposible. Pero mi intervención fue una parte del sainete donde una señora mayor habla con su sobrina, con su una niña de 15 años. Entonces, bueno, sí, tuve que interpretar a los dos porque, bueno, uno se doblega, uno se las inventa como actor, como actriz para poder llevar a cabo lo que uno se propone.
14: Y al terminar estas intervenciones, ¿qué dijo el público? ¿Cómo que dijeron esos niños, esos abuelos cuando se acercaron? ¿Cómo fue ese recibimiento?
16: Sí, estaban muy felices. Yo creo que primero no se lo esperaban. No se lo esperaban porque no les había llegado nada allí
19: en ese momento.
16: En ese momento no les había llegado nada hasta ese momento. Y yo creo que no se esperaban que, mira, les van a hablar de algo. Nadie se esperaba nada. Nadie sabía que esto iba a pasar. Nosotros llegamos como llegaron ellos, de repente, porque todos llegamos de repente.
19: Y fíjate, que te toque el día uno. Mira lo importante, ¿no? O sea, llegar con la actitud que tienes que llegar, así de humildad,
16: es. Así es.
19: De respeto, tratar de no ser invasivo.
16: Sí.
19: O sea, eso fue un elemento muy importante para poder manejar la parte psicológica también de las personas que están allí y están siendo atendidas en ese refugio, pero que cada una tiene la historia de la pérdida y del dolor, reitero. Entonces, tener sentido de equilibrio y de respeto para poder saber cómo tratar con ellos, cómo acercarte, cómo puede ser ese contacto físico. Yo, en mi caso, por ejemplo, había un niño, no voy a decir el nombre.
14: Se llama Rubén, como el cuento.
19: Es un niño, sí, ¿sabes qué? Lo puse a protagonizar. ¿Y qué tal? ¿Y si te llamas Rubén? Le dije yo, ¿sabes qué? Bueno, Cindy, que me lo diga. Entonces, fui tratando de guiarlos detrás de mi historia, ¿sabes? Como que sí, ellos la estaban inventando, ¿ok? Y ese Rubén que yo digo, tenía uno de los rostros más tristes de todo el campamento. Era un niño triste. Entonces, no puedes tocar a todo el mundo de la misma manera. No puedes tener el mismo humor, ni la misma carga afectiva incluso, porque transgredes un estado emocional que está allí afectando esa pequeña mente, en este caso de este muchachito. Y bueno, en sí fue muy positivo, los niños estuvieron muy dispuestos, luego hicimos actividades de coloreamos, ellos recrearon a los personajes a través de sus dibujos, le pusieron color, y aquí viene el análisis, algunos solamente utilizaron lápices de grafito. Mira, no usaron los colores a pesar de que he puesto en la mesa de trabajo dos cajas de creyones y de marcadores, y hubo niños que solo usaron lápices de grafito. Fíjate, aquí para los entendidos, cómo vamos manejando el tema de la psicología, pero se les respeta.
16: Claro.
19: Hermoso, hicimos una pequeña galería después al final, y como todos los niños, siempre les gusta un dulce, también llevamos a nombre de nuestra compañía unas chuches para compartir.
14: El chocolate siempre alivia.
19: Siempre, siempre abraza, pero a esto me quiero referir. Fíjate, nosotros, como bien dijo mi compañera Livia, no sabíamos a qué nos íbamos a enfrentar, ¿ok? Dijimos, vamos, y nos montamos con Carlos Arroyo, que es el presidente de la compañía, en esa camioneta, y bajamos a La Guaira, y ahí vivimos la experiencia. Pero qué grata sorpresa el nivel de organización que en ese refugio hoy en día existe.
16: Claro.
15: las meriendas, yo me quedé sorprendida porque llevamos las chuches y después vino tres personas con unas ollas buenísimas con chicha o, y unas galletas, porque los niños desayunan, almuerzan, meriendan y cenan, todas las personas del refugio, y allí hay un chef. Y la comida, porque hice los videos, o sea, estuvimos compartiendo, no, es la muy, comida súper completa, sí, balanceada.
18: Es muy bonito todo lo que sucedió allí. Yo creo que es una cuestión de organización de la misma comunidad, porque el chef es de la misma comunidad.
15: Sí, señor. O sea, y la señora Heidi, que es la que está a cargo. Uh-huh. ¿Sabe? Mira cómo va funcionando el tema de la estructura del buen servicio de los consejos comunales, que en situaciones de catástrofe como esta que estamos viviendo, ellos tienen la capacidad de ir avanzando y de ser responsables conjuntamente con las autoridades, que también están presentes. Había un contingente del estado Táchira de milicianos y de efectivo del ejército, sí, ¿verdad? De la Fuerza Armada Bolivariana.
18: Muy dispuestos a ayudar.
15: Con una humanidad, sí. Entonces ellos allí también se están quedando en otra ala, pero son los que están paliando los escombros abajo. Así y están es. ayudando en las labores propias, sí, para las que fueron entrenados. Y es maravilloso ver esa coexistencia dentro organizada, estrictamente limpio, muy limpio el espacio. Sí,
18: y mira lo que lindo que pasó, hablando, volviendo al teatro, enlazándolo con esto que está contando Irabé, que los mismos milicianos se identificaron tanto con nosotras, que no paraban de hablar,
15: que no fue solamente para la gente del refugio, sino también para ellos,
18: y nos contaban sus experiencias y nos decían: oye, tú sabes que a mí me gusta cantar, yo he escrito una canción y yo tengo, y hablándonos de sus necesidades artísticas de alguna manera, sanándose también, porque estaban allí todo el día recogiendo escombros, claro, viendo fallecidos, viendo personas rescatadas, etcétera, etcétera. Pero necesitaban sacar eso, su parte humana, su parte artística, que es tan importante. Y fíjate, nuestra presencia de alguna manera marcó una pauta. Tanto en las personas que estaban allí refugiadas como en estos milicianos que también estaban de alguna manera allí internos, porque no se
15: claro,
18: podían
15: ellos,
18: apartar de
15: ellos
18: allí.
15: Están hospedados en otra ala y van a trabajar durante todo el día y la noche por turnos, recogiendo, como dije antes, escombros y
18: lo más bonito
15: vidas.
18: Es la transformación que hizo el teatro en este momento y que va a seguir haciendo, y estamos además preparándonos para continuar esta labor, porque no solamente la vamos a dejar sola para ese día. Ya el elenco de la Compañía Nacional de Teatro están organizando otras intervenciones artísticas que vamos a tener, entre los que me cuento y Irabé también. O sea, seguimos en esta actividad, en esta tarea importantísima. Vamos a llegar a los diferentes refugios de Caracas a llegar con el teatro. Seguimos, sí, con el teatro.
15: Ya estamos
18: tocando las almas y abrazando a la gente.
20: Nos vamos al corte. Y entonces, bueno, vamos a seguir hablando después del corte un poco más, y quisiera dejar la pregunta al aire sobre qué tan importante es para los niños colorear, porque mucha gente decía que era innecesario los papeles, innecesario los colores, y desde su experiencia aquí quiero que me respondan eso, pero a la vuelta.
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0: Libertador.
27: Cápsulas de nuestra historia.
1: ...18 de julio de 1872... muere Benito Juárez.
2: Benito Juárez es una de las principales figuras en la historia de México. Los mexicanos lo recuerdan con gran cariño y respeto por su origen humilde, por las leyes que expidió como presidente de México y por el ejemplo de dignidad que le dio al mundo al enfrentar la invasión francesa.
3: ¡Qué linda es mi bandera! Si alguno la mancilla, le parto el corazón.
2: Juárez siempre luchó por la igualdad, la libertad, la legalidad y la democracia. Siempre ante situaciones adversas y casi siempre con inferioridad de fuerzas, pero aún cuando era derrotado, sabía cómo animar a sus hombres. El defender sus ideales de libertad y justicia terminó llevándolo por un camino difícil y lleno de peligros, y una vez en él, tuvo incontables oportunidades para abandonarlo. Sin embargo, libró los obstáculos que se le fueron presentando. Por todas estas razones y muchas otras más, Benito Pablo Juárez García es una de las figuras más importantes dentro de la historia mexicana, además de ser el único presidente de México con raíces totalmente indígenas.
0: Julio Libertador.
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29: Oye, ¿por qué este dolor igual? Esos son seres humanos, mujeres y hombres que perdieron vidas, seres queridos, y duelen igual. Pero bueno, siempre estará el racismo y la discriminación, de que lo feo y lo malo es la gran misión vivienda Venezuela, es las viviendas que se hicieron para los que no tenían nada. Vamos a estar muy atentos del mensaje brutal que nos ha mandado la naturaleza.
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20: Y seguimos aquí con este programa especial de Venezuela Renace Todo, una programación especial que viene de la mano de Radio Nacional de Venezuela. Estamos con Livia y con Irabé, que han hecho una labor muy bonita de llevarles un ratito de felicidad a esas comunidades.
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8: En efecto, se genera información de interés desde el estado La Guaira, específicamente desde Rampa 4, en el Aeropuerto Internacional Simón Bolívar de Maiquetía, donde se realizará el acto de condecoración a rescatistas de los órganos de seguridad del estado que participaron en las labores de rescate y búsqueda luego de los dos potentes terremotos que afectaron a 7 estados del país, siendo esta entidad la más devastada, declarada como zona de desastre natural. Observamos la llegada de la presidenta de la República Bolivariana de Venezuela y comandante en jefe de la Fuerza Armada Nacional Bolivariana, Delcy Rodríguez, en compañía del ministro del Poder Popular para la Defensa, general en jefe Gustavo González López, el vicepresidente sectorial de Política, Seguridad Ciudadana y Paz, capitán Diosdado Cabello Rondón, así como también el presidente de la Asamblea Nacional, el doctor Jorge Rodríguez, efectivos de los componentes del cuerpo castrense y funcionarios de los distintos órganos de seguridad del estado, recibirán la condecoración Héroe de Venezuela. Son más de 6.000 condecorados, representados a través de los 21 estandartes de cada institución, que actuaron como un solo bloque para llevar esperanza en medio de la peor catástrofe natural de nuestro país. Allí, el saludo a las distintas autoridades que están al frente de estos componentes del cuerpo castrense y también estos organismos de seguridad del estado venezolano en este momento doloroso, en este momento difícil para nuestro país.
9: Señoras y señores, tengan todas y todos ustedes muy buenas tardes. Sean bienvenidas y bienvenidos al acto de imposición de la condecoración Medalla Héroe de Venezuela y la condecoración Héroes Caninos de Venezuela a los organismos de seguridad que participaron en las labores de rescate y salvamento de las víctimas de los dos terremotos ocurridos el pasado 24 de junio de 2026 en la República Bolivariana de Venezuela. A continuación, imposición de la condecoración Medalla Héroe de Venezuela y condecoración Héroes Caninos de Venezuela a los organismos de seguridad que participaron en las labores de rescate y salvamento de las víctimas de los dos terremotos ocurridos el pasado 24 de junio de 2026 en la República Bolivariana de Venezuela. Impone la ciudadana doctora Delcy Rodríguez Gómez, presidenta encargada de la República Bolivariana de Venezuela.

0: En estos momentos se realizará la entrega de condecoración a 28 semovientes caninos que participaron en la operación Venezuela
1: Renace. Héroes Caninos de Venezuela recibe Anderson Sánchez y su semoviente canino Mandy. Recibe Andrés Valero y su canino Luna. Recibe Yondri López y su can Gia. Joandri Gil y Orión. Davis Medina y Eros. Jesús Díaz y Rocky.

y su can Canelo. Jesús Astudillo y su can Kaiser. Recibe de del Cuerpo de Policía Nacional Bolivariana Rosy Burgos y Luna, Jesús Pérez y Danco. Por el Grupo de Operaciones Estratégicas, Wilfredo Guzmán y Cromos, Junior Blanco y Valquiria. De la Dirección Nacional de Protección Civil y Administración de Desastres, Ismael Gámez y Zeus.

el can Jack y su guiacán Edimar Hernández. Por los cuerpos voluntarios recibe Jorge Binks y su can Tsunami.

De Limar Velázquez y su perro Drago. Eli Ángel Martínez y su can Vulcan. Recibe Jackson Pérez y su can Connor, voluntario del Ministerio del Poder Popular de Transporte. Juan Hernández y su can Zoe, voluntario del Ministerio del Poder Popular de Transporte.

PSOE. Alismar Torrealba y su can Mingo. Marco Sequera y su can Chloe.

Luis de Barrios y Ocán. Jorman Beans y Kenia. Donato Spirelli y Capuy. Y Giovanni Spirelli con Penny.

0: Será la condecoración Héroe de Venezuela. Estos hombres y mujeres que se convirtieron en héroes y heroínas en el rescate de sobrevivientes significó un trabajo arduo, pero con la voluntad y compromiso.
1: Medalla Héroe de Venezuela a la Fuerza Armada Nacional Bolivariana. Recibe Ejército Bolivariano.

0: Venezuela entera estará siempre en agradecimiento por no dejar solos a los afectados, por dar esa mano amiga, por el acompañamiento a las familiares y por servir al pueblo día y noche en la misión de rescate. La solidaridad humana se hizo presente en cada zona afectada. Allí estaban este grupo de efectivos y funcionarios entregados a salvar vidas, con decoración que fue entregada a 1000 efectivos del ejército bolivariano, 1520 de la Guardia Nacional Bolivariana, 850 efectivos de la Milicia Nacional Bolivariana, de la Armada Nacional Bolivariana 150 de la Aviación Militar Bolivariana, 60 de la Dirección General de Contrainteligencia.
1: Palabras del almirante Juan Carlos Oti Paitubi, viceministro para la gestión de riesgo y director nacional de protección civil y administración de desastres.
2: Bueno, muy buenas noches, mi comandante en jefe, mi capitán Diosdado, doctor Jorge Rodríguez, mi general en jefe, ministro de la defensa, todo el alto mando militar, mando policial, gobernador del estado La Guaira, alcalde, pero sobre todo ustedes, héroes y heroínas de la patria. Les hablo no como el director nacional de protección civil, sino como un venezolano, así como ustedes, que reconoce ese esfuerzo, ese cariño, esa pasión, ese compromiso que han tenido con todos aquellos que lo han necesitado después de este doblete sísmico el 24 de junio. Ustedes, miembros de la Fuerza Armada, voluntarios, policía, protección civil, bomberos, somos del tamaño del evento que se nos presenta y lo hemos demostrado una vez más. Ustedes, hombres y mujeres, y nuestros canes también, que son funcionarios activos, han demostrado al pueblo venezolano y al mundo de lo que están hechos los venezolanos. Siéntanse orgullosos de este trabajo que llevamos desde el 24 de junio para la búsqueda y rescate de nuestros compañeros, pero también para poder recuperar

0: somos pueblo. Pero ustedes, héroes y heroínas, sin capa, pero con un corazón tan grande, hay que reconocerle aquí, ante el mundo, de que son los mejores. Y por eso los felicito, ahora sí, como un miembro más, como un venezolano, que no se cansa de repetir que el pueblo venezolano tiene lo mejor del mundo, que son sus mujeres, sus hombres, sus niños, sus niñas y sus adolescentes. Sigamos pues al lado del pueblo construyendo nuestra patria, el renacer de La Guaira, pero también el renacer de toda Venezuela. Muchas gracias.
1: Palabras de la ciudadana doctora Delcy Rodríguez Gómez, presidenta encargada de la República Bolivariana de Venezuela.
2: Buenas noches. Este ha sido para mí, en estos días, cuando nos ha correspondido reconocer el esfuerzo de brigadas internacionales que han venido a nuestro país y condecorarlo, para mí este ha sido un momento que yo esperaba para personalmente darles las gracias a todos ustedes, a las 21 instituciones de organismos de seguridad, de protección civil, nuestra Fuerza Armada Nacional Bolivariana. Saludo igualmente a la Cruz Roja Venezolana, porque sé que su presidente y los voluntarios estuvieron sin descanso buscando vida. Y si algo quería yo, era poner ese reconocimiento, esa condecoración, héroe, heroína de Venezuela, en los estandartes de nuestras instituciones públicas. Hemos demostrado una fuerza extraordinaria, como lo dijo el almirante Oti. Somos del tamaño de la dificultad. Y así como el doblete sísmico, cada vez que estudiamos y estudiamos más sobre este fenómeno natural, sabemos que su impacto fue devastador. Pero no tengo la menor duda que la actuación de ustedes salvó vidas. Y así lo cuentan, así lo sabemos. Cientos, miles de vidas salvaron ustedes, funcionarios de la Fuerza Armada Nacional Bolivariana, de Protección Civil, de los bomberos, todos los organismos articulados bajo un solo mando. Y fue lo que se creó apenas horas después del duplete sísmico. El Estado Mayor, con una sola guiatura, ahí estuvo el Mayor General Zurbarán, el Consejo de Vicepresidentes, el Presidente del Parlamento y mi persona al frente, para dirigir y conducir todas las acciones que nos permitieran en las primeras horas rescatar personas con vida, como bien lo saben, que no desmayamos, no desmayamos y seguimos, lo sé, por la labor de ustedes. Sé que hay sitios donde algunas brigadas internacionales que decían que no se podían, allí se quedaron ustedes, allí perseveraron ustedes por la vida de un venezolano, de una venezolana, de un ser humano. Allí estaba el ánimo y el espíritu de ser venezolano, de nunca abandonar, de siempre acompañar. Hoy yo les digo con sinceridad que sus uniformes son más honorables, que sus uniformes tienen mucha dignidad, porque las tareas que en conjunto se cumplieron con 30.000 funcionarios para atender la catástrofe sísmica, la atendieron a la altura. Y sé que con gran desempeño, con profesionalismo, incluso resalto los guías caninos, la oficial Burgos, saludamos a Luna, marcó 80 personas, así como Tsunami, que es un héroe nacional. Es la alegría de quienes encuentran vida para recuperarla, para salvarla.

0: Me ha tocado ir a los hospitales a ver a los heridos. Sé que es un proceso doloroso. Doloroso para quienes perdieron sus familiares. Y ustedes también perdieron familiares. Ustedes perdieron compañeros de trabajo. Pero se quitaron el polvo y el duelo y fueron a buscar más vida. Si eso no se llama desprendimiento, ¿cómo podríamos llamarlo? Si eso no se llama amor al prójimo, ¿cómo podríamos definirlo? Una persona que sumida en el dolor busca salvar a otro, a otra. Conozco las historias en nuestra Fuerza Armada, en la policía, en el SEBIN, que ocurrieron en la policía del estado La Guaira y la municipal. Perdieron sus familias enteras, gobernador, alcalde. Y allí fueron nuestros funcionarios con el uniforme en alto a seguir las labores de búsqueda y de rescate. Yo pido que ese espíritu de este despliegue histórico para superarnos en el dolor lo transformemos ahora en las manos laboriosas de la recuperación y de la reconstrucción. Vamos a recuperar el estado La Guaira, vamos a reconstruir el estado La Guaira, las zonas de Caracas afectadas, de Miranda, de Aragua, de Yaracuy, de Falcón, de Carabobo. Vamos todos, vamos, con esos uniformes que hoy son más dignos, sigamos por la senda laboriosa de proteger al pueblo. Así lo juraron ustedes cuando asumieron sus compromisos funcionariales. Así lo sienten ustedes cuando levantan ese estandarte que hoy está condecorado como héroe de Venezuela. Y ustedes que llevan en sus pechos la condecoración héroe y heroína de Venezuela. ¡Vamos Venezuela! ¡Vamos adelante! ¡Vamos a levantarnos y vamos a superarnos! Y yo he llamado a la reconstrucción, no solamente de la infraestructura, he llamado a la reconstrucción humana, de nuevos valores humanos, y la mejor expresión de esa Venezuela, de esa nueva Venezuela, está en la labor que ustedes han cumplido por encima del cansancio físico, 48, 72 horas sin dormir, y ahí seguían ustedes. Esa ética, ese compromiso, ese amor por ayudar, esa nueva ética de sus uniformes. Yo digo que construyamos también una nueva ética para la sociedad venezolana, que sea una ética de amor, de comprensión, que sea una ética y una ética de cooperación para quien lo necesite. Bueno, ese es el camino y yo se los reconozco como presidenta encargada. Los abrazo, los felicito a quienes no pudieron estar porque están aún desplegados en zonas aledañas. Llegue nuestro abrazo de agradecimiento por lo que han hecho y por lo que sé seguirán haciendo por Venezuela. Que nada nos detenga, que nada nos detenga. Por sobre el dolor, que surja la esperanza, que sobre el dolor y las heridas emocionales o físicas, que nosotros podamos reconstruirnos como un pueblo de hermandad y feliz. Un abrazo para todos, funcionarios y funcionarias.
1: Señoras y señores, por su amable atención, muchas gracias y muy buenas noches. Ha concluido la ceremonia de imposición de condecoraciones.
2: Escuchamos a la Presidenta de la República Bolivariana de Venezuela, Delcy Rodríguez, Comandante en Jefe de la Fuerza Armada Nacional Bolivariana. Este momento lo esperaba para darle las gracias a las 21 instituciones y los organismos de seguridad en compañía de la Fuerza Armada Nacional Bolivariana. Siempre quise poner esa condecoración Héroe de Venezuela.

0: Ustedes salvó vidas, funcionarios de la Fuerza Armada Nacional Bolivariana, de los organismos de seguridad del Estado venezolano, todos articulados bajo un solo mando, el Estado Mayor, que fue instalado inmediatamente en esta contingencia dirigido por el mayor general Zulbarán. Sus uniformes son más honorables. En estos momentos, 30.000 funcionarios se desplegaron en los distintos estados afectados por este doble terremoto. Ha exaltado la labor de cada uno de estos hombres y mujeres la presidenta de la República, Delcy Rodríguez. Ustedes también perdieron familiares, pero fueron a buscar más vidas. Un desprendimiento, un amor al prójimo, sumidos en el dolor, estaban allí. Ustedes desplegados en las zonas más afectadas de estos 7 estados. Yo pido que el espíritu de ese despliegue histórico lo transformemos en las manos de la recuperación y reconstrucción de los estados afectados. Es la información que podemos compartir con ustedes desde el estado La Guaira y con ello vamos a despedir este contacto informativo. Adelante.
1: Gracias a Graya Casella desde La Guaira con este acto de reconocimiento y también más que reconocimiento, agradecimiento, esas palabras de solidaridad y acompañamiento de la presidenta de la República, Delcy Rodríguez, a estos funcionarios de los diferentes organismos de seguridad que desde el primer momento se desplegaron para garantizar la atención inmediata a las personas afectadas por estos dos eventos sísmicos. Puntos importantes que hay que destacar de estas palabras, este mensaje de la presidenta Delcy Rodríguez, uno tiene que ver con ese nuevo llamado a la reconstrucción de nuestro país, de Venezuela, y en especial de La Guaira, pero también el llamado a la nueva ética para la sociedad venezolana, esa ética que debe estar llena de amor, de comprensión, de solidaridad, de cooperación, de compromiso. Ese es el camino de Venezuela y justamente en esta filosofía, en esta expresión, está enmarcada la actuación que tuvieron los diferentes funcionarios de los organismos de seguridad que hoy reciben esta condecoración.
2: Sí, es merecida condecoración, distinción a 21 instituciones que estuvieron laborando en La Guaira y más de 6.000 rescatistas y unidades caninas que hoy recibieron esta distinción de héroes de Venezuela. Recordar también que según el balance oficial publicado por el presidente de la Asamblea Nacional, Jorge Rodríguez, a la fecha aún se encuentran más de 30.000 efectivos desplegados y 2.278 rescatistas internacionales. Por lo pronto, a nosotros nos corresponde hacer una breve pausa, pero no se aparte de las pantallas de Venezuela de Televisión, que al regreso tenemos mucha más información.
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4: Son las 7:15.
5: Venezuela está en el corazón de ustedes, pero nosotros sabemos que ustedes también están en nuestros corazones, porque en todo momento siempre hemos mantenido nuestros estrechos lazos de amistad, de cooperación y de hermandad. Así que en nombre del gobierno, gracias. Haití, que envió 35 médicos, un hospital de campaña. Haití siempre estará con Venezuela y Venezuela siempre estará con Haití. Está marcado en nuestra historia. Y con ese compromiso de dónde venimos y de lo que somos, bueno, marcamos rumbo hacia el futuro.
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13: Desde esta programación de Radio Nacional de Venezuela, saludamos a nuestra querida y combativa presidenta de Radio Nacional de Venezuela, Ibemar Jiménez, por supuesto a nuestro hermano Brazón, y a todos nuestros hermanos de labores de Radio Nacional de Venezuela, que hacen posible que esta y toda la programación de nuestra Radio Nacional de Venezuela llegue a todos los hogares de Venezuela. Como decimos siempre, ante ustedes nos quitamos el sombrero, dando las gracias como todos los días a Dios, abrazando a nuestros hermanos en acción y en oración permanente por nuestra Venezuela amada, en tiempos que sin duda alguna son muy difíciles para nuestro país y donde nos convoca la unión, el amor, el gentilicio nuestro venezolano, bueno, para construir, para abrazarnos, para hermanarnos y para seguir juntos con fe, con esperanza, mano a mano entre venezolanos, dándonos ese abrazo amoroso, dándonos ese apoyo amoroso. Tenemos en línea a nuestro querido profesor Pedro Luis Malaver, que ha estado activo desde ese 24 con el doblete sísmico, ha estado muy activo en las zonas de silencio, también en los campamentos transitorios, y bueno, seguramente va a hablarnos hoy un poco de qué más podemos hacer y de que bueno, que es una tarea permanente, en amor permanente y en despliegue permanente entre hermanos venezolanos para seguir juntos, apoyándonos, ayudándonos en oración. ¿Cómo está, profesor?
8: Saludos a todos los que escuchan, a ti Mike, en especial un fuerte abrazo. Bueno, a toda nuestra bella y amada Venezuela, que sigue siendo el referente más importante del mundo por su valentía, gallardía, imperecedera y sobre todo creyente en el futuro bonito y en Dios Todopoderoso, en que vendrá un bonito reverdecer en unión familiar, bueno, en este gran proyecto que sin duda, como dice nuestra presidenta, doctora Dulce Rodríguez, será un bonito renacer para Venezuela, no tengo dudas de eso.
13: Así es, profesor. Usted ha estado muy activo y bueno, hemos estado allí acompañándole en todo este despliegue de amor, de construcción, de abrazo entre hermanos venezolanos. Desde el día 24, si mal no recuerdo, estuvo usted siempre activo o sigue activo. Que hay personas que me preguntan, ¿qué hacer hoy? ¿Cómo seguir ayudando? ¿Cómo ser útil? ¿Cómo seguirme vinculando? Porque entendemos que es una tarea de todos los días y será una tarea permanente.
8: Bueno, lo primero que hay que tener en cuenta es saber la trascendencia y el impacto que tuvo este fenómeno y desastre socionatural propio de la naturaleza, y que sin duda alguna nos hace entrar en reflexión en torno a los efectos que te trae. Eso es lo primero que debemos tener en cuenta. Segundo, bueno, sin duda alguna, todo el carácter de conmoción por la pérdida irreparable de familiares directos, indirectos, parientes, amigos, amigas entrañables, en mi caso también alumnos y alumnas de la Universidad Central, a lo largo y ancho de todo el territorio. Y creo que lo tercero es llenarnos de valentía en medio de esta conmoción y este desastre y atender a los lineamientos que nos ha dado el Estado Mayor para la atención a este desastre socionatural como fue el doble terremoto. Y es lo primero para ayudar, es organizarnos. Y la mejor manera de organizarnos en medio de esto es ir a conformarnos y afilarnos en la lista y en la voluntad de ser voluntarios y de trabajar como voluntarios, porque hay mucho que hacer. Este fenómeno va a tener varias etapas como consecuencia de lo que pasó. Ya estamos entrando en otra etapa. Y hay mucho que hacer, como ya decía anteriormente, y lo más importante es que esa voluntad se convierta también en compromiso expresado en amor para ir indistintamente de lo que sea a ayudar y a seguir haciendo lo que estamos haciendo desde el 24, que bueno, esto nos sacudió las siguientes, no solamente de lo material, sino también de lo espiritual y de lo humano, porque hay que decirlo, esto nos sacudió en todos los sentidos. Pero bueno, como decía, hay mucho que hacer y todavía podemos seguir ayudando.
13: Es una tarea de todos los días, profe. Lo decíamos nosotros y rescato de por supuesto, todo lo que usted acaba de decir, pero resalto cuando usted decía también que es una tarea espiritual, ya que nos convoca a todos a la fe, nos convoca a todos a seguir desde lo humano, desde lo espiritual, como usted bien lo decía, a ayudar, a dar abrazos desde el alma, como decíamos en los campamentos transitorios, pero también a aportar, bueno, desde esa humanidad o desde ese gentilicio, ¿no?, que nos trae a todos los venezolanos a seguir con mucha fuerza, a seguir creyendo aún en las adversidades más terribles que podemos que hemos podido evidenciar. Por eso que es importante lo que acaba de decirnos, profesor, cómo hacer. También es importante decirle a nuestra gente qué hacer y cómo hacer, bueno, para quienes están, por ejemplo, en zonas que no están cercanas a las zonas de silencio, a las zonas de los campamentos transitorios, y dicen, quiero ser útil, yo quiero ayudar, quiero aportar, quiero dar mi granito de arena. ¿Cómo hago? ¿Qué debo hacer? ¿Cómo me vinculo?
8: Sí, fíjate que yo siento lo que siente el pueblo que no está directo en la zona cero, en las zonas de desastre, ¿no? Es algo de impotencia en el sentido de decir, chale, estoy aquí y quisiera estar allá, pero bueno, se ven impedidos o imposibilitados por diferentes razones. Lo primero es tener claro que debemos evitar voluntariado espontáneo en zonas de desastre, sobre todo ahora que gracias a las ayudas humanitarias internacionales, la presidenta y el responsable del Estado Mayor para la atención al terremoto, el doctor Jorge Rodríguez, han ido bien orientando, ¿no? Evitar el voluntariado espontáneo, sobre todo en las zonas de desastre. ¿Por qué? Porque pudieran de cierta manera atrasar los métodos de rescate, ya que bueno, el voluntariado nos lleva de forma espontánea, en algunos casos sin preparación, pudieran agotarse ciertos recursos que pudieran estar destinados de forma finita para el rescate de las personas, etcétera, etcétera. Creo que eso hay que ser muy cuidadoso. Ojo, eso no quiere decir que no tengamos como ayudar. Bien lo dijiste, hay 94 campamentos a los cuales ya nos podemos acercar, campamentos que están consolidados entre los 6 estados que sufrieron ese fuerte doble terremoto, principalmente Miranda, Caracas y La Guaira, que es el epicentro de las consecuencias, porque el epicentro nace en Yaracuy, pero el epicentro de las mayores consecuencias, como ya todos lo saben, es en La Guaira. Entonces, bueno, creo que podemos acercarnos de forma voluntaria también a apoyar en los campamentos transitorio para atenciones de diferentes índoles, pues llevar un donativo. Ese donativo que debemos llevar también pasa por alimentos, pero los alimentos preferiblemente no perecederos. Y si se debe llevar algún donativo también como ropa, calzado, etcétera, tratemos de que eso sea de carácter específico o necesario para no saturar la cadena de logística que se está utilizando, queridamente, en todo esto. Creo que hay otro elemento importante que siempre juega un papel fundamental: la objetividad para verificar la información. A veces nos saturamos de información y tendemos también a ir a zonas de atención y a estas zonas de desastre, y resulta que hay información no contrastada, sobre todo la de las redes sociales, que en este caso a veces nos pone en una condición de pánico. Bueno, tratar de buscar las informaciones más veraces, objetivas y necesarias. Para eso cuentan, bueno, hay canales de información bastante responsable en este sentido, además de los canales oficiales que se hacen a través, bueno, del Estado Mayor que se ha conformado para atender este desastre. Y por último, mira, todos tenemos unas vocaciones.
13: Total.
8: Y tiene que ver con incluso nuestra formación. Conchalo, que alguien cayó, un psicólogo, un psicopedagogo, un bombero, alguien con algún curso de paramédico, alguien con alguna capacidad para atender y contender información necesaria que pueda ayudar y aliviar, como yo decía, con el apoyo psicosocial, también a familiares, vecinos, amigos. Y ojo, mira, también incluso médicos veterinarios o personas también que tengan vocación y amor por los animalitos porque como bien sabemos, una mascota forma parte también de un miembro de nuestra familia. Entonces hay muchas formas de ayudar, pero lo importante es atendiendo a ciertos métodos y medidas, ya que estamos entrando en una etapa un poco de relativa calma en torno a la situación del sociodesastre natural que ocurrió, Marta.
13: Gracias, profesor. Entonces, bueno, debemos ser o tratar de ser lo más útiles posible, que bueno, debemos reconocer además ese gentilicio del país, que todos desde su posibilidad, desde sus potencialidades, bueno, se juntan o nos juntamos en función de ayudar, de apoyar a nuestros hermanos de La Guaira, de Caracas, de Miranda y de Aragua, querido profesor Pedro Luis Malaver. Desde el minuto cero reconocer, bueno, esa organización y tejer esa organización, bueno, para ayudar y entreayudar a todos nuestros hermanos. Agradecerte, profesor, por esas orientaciones, por ese apoyo para, bueno, quienes nos escuchan, nos podamos seguir activados de manera permanente, apoyando, unidos con la fe, bueno, de que vamos a ir saliendo de esta situación tan lamentable, juntos, como siempre, como hermanos, dando lo mejor de sí y mostrando ese gentilicio que nos caracteriza a toda Venezuela. Profesor, sus palabras para despedirnos por el día de hoy, por supuesto, comprometerlo a que nos siga acompañando en los próximos programas.
8: Claro, sí, me despido no sin antes reconocer la bonita labor que nuestra población ha hecho, no solamente en presencia, doctora Maite, sino también en la sagrada oración. Esa oración, bueno, que nos sacude el alma, pero que también nos reconforta. Es el ejercicio en lo que convoca una bonita hermandad, una bonita humanidad, perdón, una bonita generosidad, y sobre todo ese abrazo como una sola familia, como somos los venezolanos, la mejor, sin duda alguna, sociedad y población del mundo, por todo aquello que emana en cada una de sus acciones. Y ahí se ha visto por las redes, por los medios de comunicación, en cómo de forma incansable, sin saber hora ni tiempo, han estado allí ayudando, colaborando, dando la mano, dando el abrazo, y vaya que reconocimiento para nuestro noble pueblo, que seguirá siendo el mejor del mundo, indistintamente de las situaciones como las que estamos pasando. Más que les afecto, un gran abrazo, cuenta siempre con mi mismo aporte y todo lo que pueda estar en mis manos, seguir haciéndolo desde el pensamiento, desde la escritura y desde la acción, porque como tú dices, para finalizar, yo desde el día 24 estuve allí y recorrí todo, y de verdad que en algún otro momento ya te daré testimonios de lo que vi, lo que viví, y lo que hoy me mantiene en oración, porque, como dice la presidenta doctora Daisy, un alma más que se salve es una familia más, es una alegría más, y bueno, es un milagro más para el país.
13: Así es, gracias, querido profesor Pedro Luis Malaver, por sus palabras y bueno, por ese acompañamiento en toda esta zona y bueno, en todo el país, para construir y reconstruir. Seguimos en esta programación especial, como siempre, bueno, con nuestro hermano y querido diputado, también conductor de este, su programa Venezuela es Nuestra, diputado Oliver Rivas.
14: Así es, mi estimada Maite, conductora, fundadora de este espacio comunicacional para reivindicar a nuestro hermoso país, a la venezolanidad entera, lo afirmativo venezolano, incluso en momentos como estos, tan, tan trágicos, tan dolorosos, tan lamentables, por la cantidad de pérdidas, por las implicaciones que eso tiene y las ausencias que obviamente nos duelen, nos conduelen, porque definitivamente no somos seres gregarios, sino que dependemos en buena medida de nuestros prójimos, de nuestros familiares, de nuestra gente querida, cercana. De manera que, bueno, siempre será una buena razón condolernos por el otro, ¿no? Por la otra. Pero a pesar de toda esta circunstancia, es cierto, como bien decía nuestro invitado, el doctor Malaver, que se ha expresado lo más hermoso de la venezolanidad. Yo creo que si la apuesta de la maquinaria de guerra mediática que enfrentamos era sembrar odio, división, confusión, ¿no? Incluso generar neurosis y paranoia con cosas tan detestables como un falso positivo relacionado con un tsunami que nunca previó ninguno de los organismos nacionales e internacionales en esta materia. Si ese era el objetivo de esa maquinaria, mira, son derrotados por lo hermoso de la solidaridad, de la fraternidad, de la cooperación que se expresó por estos días más allá de las diferencias. Aquí nadie tuvo tiempo para ver por preferencias ideológicas ni colores ese grupo, ese contingente de voluntarios de nuestro pueblo que salieron de todos los rincones. En ese momento no preguntaron si a quien estaban salvando o rescatando era de una preferencia u otra. Sencillamente eran hermanos venezolanos, hermanos venezolanas que necesitaban el apoyo, que necesitaban ese rescate inmediato, urgente, ¿no? De cualquier manera. Obviamente la primera acción siempre van a ser los vecinos y vecinas, eso es lógico porque son también los primeros afectados y bueno, cualquier sobreviviente lógicamente va a acompañar y a apoyar de manera inmediata a quien más lo requiere, que tiene a su alrededor. Pero luego toda la gran masa de voluntarios y de los organismos, que creo que tenemos que reivindicar, porque parte del objetivo de esta maquinaria es golpear nuestra identidad y nuestra estima colectiva, Maite. Creo que es importante. Fíjate que en alguna medida estamos alzando en hombros a los rescatistas internacionales, que bien lo merecen, obviamente tenemos que hacerlo, pero también a los rescatistas nacionales, a todo ese grupo que no solamente son los organismos de protección civil, bomberos, Fuerza Armada Nacional Bolivariana, con todos los componentes que trabajaron y siguen trabajando fuertemente para resguardar las vidas, ¿no? Y para contener los efectos de esta catástrofe, sino también incluso grupos particulares de voluntarios que han sido certificados internacionalmente y que incluso han sido los formadores de algunos de los rescatistas internacionales. Entonces eso no puede pasar debajo de cuerda. Eso creo que es parte de las lecciones.
13: Y además a nuestros perritos. Ahí tenemos nosotros, bueno, gran referente, bueno, también el trabajo que ha hecho la misión Nevado. Tenemos a Tsunami, que se ha ganado el cariño de todos los venezolanos y ha cruzado fronteras. La labor de Tsunami y como decimos nosotros, es su mano que acompaña a Tsunami, que es un venezolano, y si, nosotros debemos resaltar ese gentilicio de nuestra gente que ha estado allí, como decía el profesor Pedro Malaver, desde el minuto en el que sucedieron el doblete sísmico. Los venezolanos, los rescatistas y los funcionarios venezolanos estuvieron allí desde el primer momento, desde el primer minuto, bueno, atendiendo, ayudando sin distinción ideológica, política, religiosa, en lo absoluto. No preguntamos, estaban allí atendiendo el dolor de nuestros hermanos, como una Venezuela toda, como una Venezuela unida, en función de rescatar y de salvar vida. Eso hay que decirlo, eso hay que resaltarlo, porque bueno, esa mediática, querido Oliver, de la que tú mencionas, se ha dedicado, bueno, a hacer ver ante el mundo, bueno, que no hubo una respuesta inmediata de nuestro pueblo y de nuestra autoridad, y no es así. Quienes estuvieron allí, quienes estuvimos ahí, sabemos, bueno, lo que sucedió, y afortunadamente nuestro pueblo, que es un pueblo sabio, paciente, tolerante, sí, amoroso también, pero como decía el panita Ali, es un pueblo sabio, y esa narrativa solamente cala o queda para instancias internacionales, porque nosotros en Venezuela sabemos y el pueblo sabe. Por eso no cae en esa narrativa y por eso más bien trata de contener y de no hacer oídos y de seguir más bien en la labor permanente de seguir ayudando y salvando vidas. Querido hermano Oliver, nos dice Brazón, mira, ya nos está señalando que es la hora de irnos, pero ya volvemos con más de su programación de Radio Nacional de Venezuela.
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11: Así es, Venezuela renace toda, esta Venezuela nuestra, que frente a las circunstancias que sea, se levanta desde la esperanza, desde el amor, desde la solidaridad, la cooperación, y por eso tenemos hoy un invitado, otro invitado a este programa, ya de manera presencial, como es el compañero Douglas Rangel de la otra escuela, que participa en la articulación de movimientos sociales hacia el ALBA, que es un espacio que originalmente convocó el comandante Chávez, más allá del ALBA TCP, como Tratado de Comercio de los Pueblos y de los Estados, como un espacio de articulación de los movimientos sociales propiamente del continente, ¿no? Desde la fundación en Belén du Pará, Douglas, y hasta ahora se ha mantenido desde el año 2009 hasta nuestros días esta articulación. Nos gustaría que nos comentaras, bueno, cómo vienen trabajando, qué están haciendo, y sobre todo en el marco de esta campaña de solidaridad Venezuela por la Vida, que, bueno, es una convocatoria no solo nacional, sino de articulación internacional, como otra de las formas de solidaridad entre los pueblos frente a la catástrofe que hemos vivido producto del doble terremoto.
12: Bueno, muchas gracias, pueblo que nos escucha a través de Radio Nacional de Venezuela. Agradecerle la invitación. Y bueno, como bien decías, Oliver, el espacio desde donde nosotros estamos en este momento complejo, difícil que vive el país, articulando y digamos, accionando, es desde la plataforma de movimientos sociales que agrupa el capítulo venezolano de ALBA Movimientos, que también somos parte del Consejo Articulador de Movimientos Sociales y Comunas del Instituto Simón Bolívar para la Paz y la Solidaridad entre los Pueblos, que bueno, es una instancia que es mucho más amplia, donde también se incorpora el capítulo venezolano del movimiento. Y bueno, desde ahí, en este contexto, hemos decidido impulsar una campaña que se llama Venezuela por la Vida, que bueno, nosotros asumimos eso como un proyecto, o sea, es nuestro proyecto, el proyecto de la Revolución Bolivariana, el proyecto del socialismo, el proyecto de la vida. Y eso tiene mucho que ver tanto con nuestros principios, con nuestro accionar, con nuestros métodos y con nuestras lógicas. Y por eso esta campaña, digamos, agrupa a todas las organizaciones sociales que participan en el capítulo, que quieren accionar directamente en el territorio, sobre todo en el ámbito de las comunas y los circuitos comunales. Es decir, nosotros estamos enfocando el esfuerzo en visibilizar el trabajo que tienen nuestros territorios, en articular con nuestros líderes y lideresas territoriales y ayudar a empoderar a la comuna en torno a la gestión de esta crisis, la gestión de esta situación tan difícil, porque creemos que, bueno, no, parte de nuestro proyecto también tiene que ver con ese gran tejido social que hemos construido de solidaridad, de comunidad, de lo común, que es el territorio comunal. Por eso esta campaña se centra en gestionar también donaciones que vienen de camaradas de distintos países del mundo. En este momento hemos logrado canalizar y hemos logrado entregar donaciones que han venido desde China, que es muy interesante porque es una articulación con la Universidad de la Sostenibilidad, la profesora Qin Shi Lao. Ella, a través, bueno, de su organización, decidió hacer esta gestión de donaciones hacia el pueblo de Venezuela.
11: O sea, no solo es el gobierno de China, sino también las organizaciones. Sí. Y movimientos.
12: Sí, por eso digo que el carácter es de movimientos sociales y organizaciones, porque hay muchísimas organizaciones en el mundo que son solidarias con Venezuela y que, bueno, lo sabemos, Venezuela ha atravesado en menos de un año unas situaciones bastante complejas, amenazas permanentes, de agresión, y eso, bueno, ha movilizado muchísimo más de lo que ya la solidaridad es con Venezuela, lo ha movilizado muchísimo más. Y bueno, ALBA Movimientos y el Consejo Articulador de Movimientos Sociales Comunas ha sido un canal más para contribuir a lo que ya viene haciendo el Estado venezolano, que por supuesto, creo también que hay que decirlo, o sea, esta crisis continuada inducida, o bien sea por un escenario del principio de año y por la naturaleza, ha podido ser gestionada de la forma que ha sido gestionada, porque tenemos un gobierno sólido, un gobierno fuerte, un gobierno que además tiene experiencia, ¿sí? Tiene muchísima experiencia en la gestión de esta crisis y ha podido dar respuestas que seguramente, y además bajo los principios de la Revolución Bolivariana, en otros contextos hemos visto que no ha sido así, ¿sí? Y hay que decirlo porque hay mucha información, desinformación al respecto, y lo que hemos visto es una respuesta a la altura, y sobre todo porque sabemos que lo que pasó desborda muchas veces las capacidades de cualquier Estado de atender inmediatamente la magnitud de esta catástrofe. Entonces somos ese complemento desde lo popular, desde los movimientos sociales, a todo lo que ha venido haciendo el Estado, y bueno, y lo seguiremos haciendo. Nosotros, esta campaña es una campaña continuada, es una campaña que mira tres fases, ¿no?, de la tragedia y de la continuidad de la reconstrucción. O sea, estamos primero en la etapa de rescate, de salvamiento de vidas, luego en la etapa de organización de las familias que quedaron afectadas, y luego la reconstrucción y la reagrupamiento de las comunidades y de las organizaciones también comunitarias que fueron muy afectadas. Muchos voceros y voceras de comunas, consejos comunales, así también es, fallecieron o perdieron familiares muy cercanos.
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14: En los 107 campamentos que tenemos en todo el territorio nacional, 107 campamentos que en este momento albergan a 21.470 personas que saldrán de los campamentos transitorios para las viviendas que aceleradamente se están empezando a construir o a adquirir en el mercado secundario. Campamentos transitorios para que la gente reciba el trato y la atención que se merece.
15: 107 campamentos transitorios que funcionan en nuestro país para atender a las personas afectadas por estos dos eventos sísmicos. Allí, en este acompañamiento que hizo el presidente de la Asamblea Nacional, Jorge Rodríguez, justamente por el campamento transitorio de los Caracas, da cuenta de cómo están allí, cómo se desarrolla este proceso de atención integral, cuidando cada detalle. Y además también hemos visto a lo largo de la programación de Venezolana de Televisión cómo también se está desarrollando el registro único de viviendas en los campamentos transitorios, información que aportan justamente las personas que perdieron.
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16: El abrazarnos y el comprender, bueno, esta situación que nos desborda todo, pero que nos mantiene unidos en fe, en unión, en esperanza. Pero, ¿qué puedes decirnos sobre esa narrativa y qué se está haciendo, bueno, desde esa instancia, ese proyecto tan hermoso que vienen impulsando ustedes? Y que, bueno, nosotros los acompañamos también en esa construcción bien bonita.
12: Sí, la pregunta es importante porque, bueno, estamos en un medio de comunicación y hay que hacer un uso responsable de los medios de comunicación. Lamentablemente, aparte de tener que atender la tragedia y aparte de tener que comunicar lo que se tiene que comunicar en medio de una tragedia como esta, también hemos tenido que combatir desinformación, matrices falsas, una politización que tiene que ver con una agenda que no tiene nada que ver con este momento que estamos viviendo. Pero bueno, nos toca responder y nos toca visibilizar qué es lo que se está haciendo, y por eso también hay una labor comunicacional importante. O sea, nosotros, aparte de todo lo que estamos haciendo, que ya es bastante, también tenemos que tener un frente comunicacional que permita decir la verdad de Venezuela en todo el mundo. Y la verdad de Venezuela es que la mayoría del pueblo venezolano se movilizó en solidaridad, sin pensar en más nada, sin pensar en cálculos políticos, sin pensar en cálculos de ningún tipo. Se movilizó, y sobre todo el pueblo humilde, el pueblo trabajador, la clase trabajadora, fue la primera que agarró su moto y agarró un paquete de agua y se fue a la farmacia y compró algo, y aunque sea llevó algo, y luego llevó su fuerza de trabajo, que es lo que sabe y lo que tiene fundamentalmente su fuerza de trabajo, a mover escombros, a... Y bueno, lamentablemente luego llegaron toda la mediática, casada con una agenda política, vuelvo e insisto, que no tiene nada que ver con este momento que estamos viviendo, a querer empañar ese esfuerzo, a querer mostrar una cara de caos, más del que la propia tragedia genera de manera natural. Y bueno, por eso nosotros también tenemos que tener un frente comunicacional, lo hemos hecho. Nosotros creemos que hay que centrar también todos los esfuerzos en visibilizar esa familia que tiene esperanza, ¿sí? Esa familia que sabe que también tiene un Estado, un gobierno, un pueblo que va a salir adelante y que con su principio de solidaridad, con su historia de solidaridad, va a salir adelante. Nosotros también en este ejercicio que hemos hecho, hemos aplicado la metodología de brigada, ¿sí? Es decir, nosotros no vamos solo a un sitio a entregar donaciones, sino también estamos yendo a contribuir en la organización de los territorios, de los refugios o de los campamentos temporales, los refugios comunitarios. Estamos llevando también la atención a mujeres, niños y niñas en nuestras organizaciones del capítulo. Hay organizaciones feministas que tienen muchísima experiencia en la gestión del cuidado de las mujeres, la gestión menstrual, etcétera, algunas otras cosas importantes, sobre todo para las mujeres, que es un sector mayoritario de la población, y que bueno, hemos visto también que la mujer es sostén de la sociedad en general. Por eso nosotros tenemos que girar esfuerzos hacia fortalecer ese núcleo familiar y comunitario, que es el que va a hacer el sostén de esta transición que estamos viviendo, de una tragedia a la recomposición y la reconstrucción. La presidenta encargada, Delcy Rodríguez, ha llamado esto Venezuela Renacerá. Y nosotros, por supuesto, estamos de acuerdo, porque estamos seguros y tenemos, como dije, la experiencia, tenemos esa base que nos mueve, ese proyecto político, porque también hay que decirlo, nosotros estamos en la situación que estamos superando lo que hemos venido haciendo, porque tenemos un proyecto político que está centrado en la vida, ¿sí? No en el capital, no centrado, digamos, en los cálculos de las empresas privadas, que sabemos que eso es un conflicto que existe en todos los países del mundo cuando hay crisis. Habría que recordar Haití, habría que recordar el propio Estados Unidos en las crisis que ha tenido, en Katrina, ¿no? El pueblo de la clase trabajadora, el pueblo sabe que la gestión ha sido deficiente. ¿Por qué? Porque se interponen otros intereses y, bueno, no hay una centralidad en el humano, no hay una centralidad en la vida. Entonces, este proyecto tiene la centralidad en la vida. Por eso nosotros llamamos Venezuela por la Vida a esta campaña, y es lo que estamos difundiendo y es lo que estamos conversando con la gente. Hacemos un llamado a todos los medios de comunicación, a los influencers. Estamos en la era de los influencers, ¿no? En la era del TikTok, en la era del Instagram, donde cualquiera dice cualquier cosa. Y las mentiras van a la velocidad de la luz por los medios. Y luego nos toca entonces hacer la labor de desmontaje de muchas cosas que están sucediendo.
17: Así es, y justamente Douglas me enviaba parte de ese trabajo malintencionado que se hace a través de las redes sociales, que son denuncias donde se trata de inculpar al Estado por el vertido de escombros al mar en la costa guaireña, en ese proceso de recolección de los residuos sólidos urbanos, que es algo diferente a los escombros, ¿no? Y bueno, ahí responsablemente hay que decir, desde las competencias que tenemos en este espacio comunicacional, como es la Radio Nacional de Venezuela, este programa Venezuela es Nuestra, en el marco del operativo Venezuela Renace, pero también desde nuestras competencias como diputados y diputadas, en las comisiones, en este caso la Comisión Permanente de Ecosocialismo, que bueno, tengo el honor, pero sobre todo la obligación moral de presidir, para desmentir este tipo de patrañas que se pretende instalar en la opinión pública mostrando un estado irresponsable frente a esto, porque además el objetivo central ha sido generar la impresión de un estado fallido, porque quienes tienen estas campañas son mercenarios que están al servicio de una política contra el estado venezolano y contra varios estados que pretenden fragmentar, atomizar. Y sobre todo, en esa situación, bueno, aparecer como la alternativa salvadora, ¿no?, frente al desastre. O sea, una política oportunista frente a una tragedia que requiere demasiada conciencia, demasiada sensatez, demasiada ecuanimidad, demasiada humanidad, ¿no? Y bueno, hay que decir, el Estado venezolano tiene una política que está desplegando con todo el esfuerzo, con una fuerza de trabajo que rebasa las 700 personas que diariamente están no solo recolectando todos los desechos sólidos urbanos y los escombros producto de este doble terremoto lamentable en 11 vertederos que ha dispuesto para eso, para la disposición temporal, porque además hay una labor de clasificación de esos desechos, de segregación, para ver cuáles son los materiales que incluso se pueden reutilizar para la construcción de nueva infraestructura, ¿no? Lo que es la economía circular, que es la base también de la vida, de cómo incluso de algo que es resultado de una tragedia se pueden aprovechar materiales para seguir construyendo para la vida, ¿no? Por eso efectivamente Venezuela renace, incluso de las cenizas, incluso de los escombros, hay un uso, un aprovechamiento para seguir construyendo, pero bueno, todo ese despliegue ha sido en unas condiciones logísticas impresionantes y muy desafiantes, entre otras cosas porque se ha tenido que habilitar la vialidad para poder acceder a esos 11 vertederos que se han desplegado en toda la costa guaireña. Entonces es muy irresponsable. Afortunadamente nuestro estado incluso ayer publicó un comunicado del ministerio, que es el ente rector, el Ministerio del Poder Popular para Ecosocialismo, donde se advierte porque puede haber un cabo suelto. Ahora, no es una política de estado el vertido en las costas, es lo que hay que aclarar, y esa advertencia va dirigido a esos cabos sueltos. Incluso a veces uno no sabe si con mala intención, para efectivamente poder darle algún rastro de veracidad a ese tipo de patraña. Y bueno, está obviamente advirtiendo que como consecuencia se impone todo el peso de la ley, no solo con multas, sino incluso también con sanciones penales, que es lo que establece nuestra Ley Orgánica de Ambiente y la Ley de Gestión Integral de la Basura que está vigente.
12: Sí, de hecho, yo quiero decir que nosotros también como usuarios y usuarias de los medios tenemos que mirar las cosas con un sentido crítico, con un sentido también de...